0: y señores, bienvenidos, bienvenidas, buenas noches. ¿Cómo les va? ¿Cómo están ustedes? ¿Cómo andan?
1: Dichosos los ojos que te ven y los oídos.
0: Voy a desencillarme, voy a sacar la campera. ¿Cómo están ustedes?
1: Te conozco de algún lado, me parece. Sí, ya está, cara conocida.
0: Tratamos de acomodar un poco la vida. Después de 45 días tratamos de acomodar pero bueno, acá estamos. ¿Cómo les va? ¿Cómo están
1: muy
0: ustedes?
1: Muy bien, arrancando la semana.
0: Bueno, Santino no está en su mejor día.
2: Siempre tiene un buen día.
0: Gianluca...
3: ¿Estuvo día largo?
2: Bueno, es un día largo y todavía no terminó. Lo
0: saludamos a Luis Tonelli, que nos ha venido a acompañar. Luis, un placer enorme.
4: Gracias por la invitación. Gracias. Y bueno, la vida es eso que pasa entre dos mundiales, ¿no? Digo, así que bueno, esto, esperando el próximo.
0: La verdad que nunca me imaginé los trastornos que generaban... No, 45 días fuera de tus cosas.
1: Claro, es mucho.
0: 45 días de tus quehaceres diarios.
4: En un mundo, sí, completamente lleno de incentivos, de pasiones, y después, bueno, el vacío, ¿no?
0: ¡Pup! No, pero qué...
4: Sentados arriba de una calabaza, ratones.
0: Pero qué locura, porque... hay que volver a la terrenalidad, ¿no?
4: Claro,
0: el término, hay que volver a la terrenalidad.
1: Yo le decía a mi marido, ¿y hoy quién juega? Cuando ya había terminado. Decía,
4: claro.
1: ¿Hoy qué miramos?
2: Y ahora... Se extraña.
0: No, es que te acostumbraste tanto a ver, primero te vas de acá y decís, no me quiero ir porque estoy acostumbrado de una determinada manera. Volviste. Te vas allá y empezás a estar de otra manera. Nosotros vivíamos arriba de un avión.
4: Claro, es otro mundo.
0: Vivíamos arriba de un avión.
4: Arriba de un avión.
0: De avión a avión a cancha, de avión a avión a cancha.
4: Claro.
0: Y acá es, bueno... Nada. El mueblero, el gasista, el electricista,
1: el del baño,
0: el hijo que cumple años,
4: el baño que se tapa.
0: La mamá y el papá que requieren tiempo.
1: Seguro, los impuestos que van llegando, todos acumuladitos, pero claro. Eso es lo que quedó pendiente, digamos, lo que tenías que hacer.
4: Es la vida real.
1: Cuando regresó Santino, yo le pregunté qué fue lo que extrañó en 42 días.
3: Fue espectacular la
1: respuesta. ¿Vos extrañaste algo?
0: Mi cama. Y yo tengo una ventaja, que allá gran parte de los días también estuve en mi cama.
1: Claro.
0: En mi cama. Pero mi cama, la de todos los días.
4: Mira vos.
0: La de todos los días.
1: Claro, y ya no descansás de la misma manera. Porque encima que fueron muchos días, no descansaste igual.
0: No, es que es tan importante.
1: Descanso es fundamental.
4: Cosa lo de la cama, ¿no? Porque yo vivo solo, así que duermo donde caigo.
1: Despatarrado.
4: Tengo el Zoom, que es el sillón de usos múltiples, ¿no? Donde estoy ahí, que tengo la compu, ¿no? la redita, todo a mi alcance. Y después tengo una... Sí, tengo un dormitorio, creo. Creo que todavía lo tengo. No sé si se preocuparon.
0: No, yo cuando llego a casa, tiro todo, o sea, entro... Voy desencillando, pero como que voy trastabillando. ¿Viste el tipo que se está por caer? Va trastabillando y la caída siempre es en la cama.
4: La caída siempre es en la cama.
0: Pero bueno, vamos a arrancar el programa del día de la fecha. Tengo dos temas para hablar con Luis. Son dos temas que seguramente trajo Gianluca. Hay dos temas que a mí me hicieron ruido en el día de hoy. Uno es el sincericidio del peronismo, ¿no? Hoy habló el gobernador de...
4: Itela. La Rioja.
0: Lo cual me pareció extraordinario, ¿no? Dijo que el gobierno peronista va a nacionalizar y expropiar todo lo que haga falta.
4: Todo,
0: si es necesario nos vamos a quedar con todo lo que nos tenemos que quedar. Digo, un sincericidio extraordinario, decir, dentro de todo, le dijo al presidente de la Nación que era un desquiciado mental, que estaba totalmente loco, como habitualmente se descalifica, pero dijo, nosotros vamos a hacer todo, no se enamoren de este tipo, nosotros vamos a expropiar, vamos a hacer todo lo que tenemos que hacer.
4: Sí, ¿no? Tremendo. Ahí hay dos lecturas. Una, si le está hablando a su electorado, porque viste que en la Argentina hay dos Argentinas. Hay una polarización brutal. Sí. Así que, de un lado, ¿no? Uno puede decir, ¿qué le pasa a este muñeco?
0: Claro. Y pero si le hablan los de él, aplauden.
4: Ese es el tema, ¿no? O sea, ¿cuál es lo opuesto exactamente de esto? Es expropiar, decirle minga al FMI...
0: Claro, los escraches, yo me acuerdo de los escraches, las últimas veces...
4: Que el ajuste no pague la deuda.
0: Claro.
4: Este es el tema, ¿no? Que tenemos dos Argentinas...
0: Totalmente.
4: Tan cerquita de la otra.
0: Sí.
4: ¿No es cierto, Gaby?
0: 30,
4: y convivimos.
0: 30,
4: no hay
0: 30,
4: problema.
0: ¿No? No, 30,
4: nos peleamos,
0: 30.
4: Nos peleamos en Instagram o en Twitter. Eso es lo milagroso de la sociedad argentina hoy. Que después, ¿viste? En la calle no pasa nada, gracias a Dios. Sí, imagínate si esto hubiera sido los 70. Sí. Ciro Negro y Collagolda, ¿no?
3: Sí.
4: Digo, nosotros estábamos vivos. Pensara como pensara. Digo, entonces, esto es... Crear el mundo virtual, esto lo permite. Ahora, la otra lectura es... Quintero está diciendo dónde está la mía. Así que te voy a escupir el asado, hermano.
3: Claro.
4: Porque esto hoy lo leen también, ¿no es cierto?, las calificadoras de riesgo, los inversionistas, el JP Morgan. Viste que vos hoy estornudás, ¿no?, y desatas un huracán en Kamchatka.
0: Sí.
4: No sé dónde queda Kamchatka, pero viene...
3: No importa, pero algún día vamos a llegar.
4: En el TEC, exactamente. Estoy feroz cuando... Estoy feroz. Entonces digo, ahí tenés un tema, ¿no? Hay una Argentina que se está quedando afuera. Pero esa Argentina quiere hacer lo mismo.
0: Pero Luis, ¿esa Argentina que se está quedando afuera es una Argentina político o lo que nos estamos quedando afuera somos nosotros, los tipos de a pie?
4: A ver, la política, vamos a ponerla aparte, porque la política es una... A ver, juega al juego que le conviene.
3: Sí.
4: Es una bandeja de mercurio. Se inclina a favor de lo que le conviene. Y los que no pueden jugar el juego, digamos, que del oficialismo, juegan a la oposición. Entonces, fíjate así, son personajes. Vamos a sacarlos ahora. Después volvemos.
3: Sí, sí, sí, sí.
4: Pero ahora el tema es, ¿qué pasa con las provincias, no es cierto?, que no tienen recursos naturales y que se acostumbraron que el negocio era levantar la manito y recibir del Poder Ejecutivo
3: las dádivas.
4: Esto es el esquema de la Argentina, lamentablemente fue así, ¿no? Está creada así la Constitución.
3: Sí.
4: El presidente tiene la money y vos tenés diputados y senadores, los gobernadores, cosas que no pasan en otro país, ¿no? Porque los diputados, Gaby, vos sabés muy bien, por ejemplo, en Estados Unidos se llama representante, están elegidos por distrito de una persona.
3: Exactamente.
4: Entonces, cuando vos tenés que hacer una guerra, te cuesta fácil, digamos, el federalismo yanqui, porque le ponés, qué sé yo, una escuelita, un puente. Acá los gobernadores te negocian el déficit fiscal.
3: La guita, la billulla.
4: La tarasca. Académicamente hablando, ¿dónde está la mía? ¿No? Entonces, ¿qué pasa cuando este esquema está dividiendo, obviamente, a las provincias? ¿No? Porque hay provincias como Neuquén, donde Milei en Neuquén es un rockstar. Es Jehová.
3: Gana 99-0 porque uno lo va a impugnar.
4: Totalmente. Y ahora están los que siempre están en contra, pero el Neuquén, ¿no? Que realmente se va para arriba, no como astronauta, ¿no? Se va arriba casi como el arcángel Gabriel, ¿no? Está allá arriba. Es un tema. ¿Qué pasa con las provincias más rezagadas, ¿no?
3: Claro.
4: Y entonces ahí hay. Acá se juega, me parece, esta tenida que es muy importante para Argentina, Gabriel, que me parece es. Vamos a entrar de vuelta en un ciclo, porque la Argentina vive ciclos desde que existió.
3: Sí.
4: Ya en 1890 tuvimos la primera crisis, ¿no es cierto? Entonces, tenemos crisis. Y las crisis se dan cuando los que están señalando un camino sufren problemas y los que se quedaron afuera

0: salame que soy. Bueno, me podría haber macheteado.
1: Sí, sí, copiado.
0: Me podría haber macheteado acá con la inteligencia artificial, ¿no? Pero bueno, lo que te digo es... me parece que a veces insistimos demasiado purista, estoy dándole al micrófono yo porque hablo con las manos y con los pies, ¿no es cierto? En italiano. A veces conviene hacer algunas concesiones para evitar la revancha, para evitar la venganza, claro. Para evitar el que te agarren justo en un momento, ¿eh? ¿Viste cómo en el partido? Que en un momento de laguna y te embocan, ¿no? Y vos decís, ¿cómo puede ser?
2: ¿No? Ahora, ¿no es peligroso concesionar también con el enemigo?
0: Es la gran pregunta.
2: Porque a veces
0: es la gran pregunta.
2: Con el enemigo, totalmente. A veces es difícil, sí, concesionar, ¿no?
0: Mirá, el tema es plantear eso también, ¿no? La cuestión, bueno, viste, yo soy politólogo, para mí es fácil, ¿no? Es como entrar en la tribuna.
2: Claro.
0: En la tribuna todo es fácil. Estuve también, ¿no?, en los gobiernos y me di cuenta que no era fácil. Imagínate, gobierno de Alfonsín y de la Rúa, yo soy independiente y radical, y politólogo, no sé cuál me falta, digamos, para que, claro, me carguen en el barrio.
2: Hay otros que por ahí no son radicales, pero son independientes y están con cara larga.
0: No sé también. Qué falta que, para que me carguen en el barrio, ¿no? Bueno, se enterará algunas cosas. Pero digo, entonces, planteándolo así... siendo dos argentinas, ¿qué hacemos con la otra? ¿La aniquilamos?
2: Claro, claro.
0: Es muy jodido.
2: Son dos polos muy opuestos.
0: Son dos polos muy opuestos. Que desde siempre fueron así. Un polo es el polo del puerto, que ahora se le suman, obviamente, las provincias que tienen recursos naturales. Pero antes era el puerto y la llanura pampeana. Los porteños éramos todos en la provincia de Buenos Aires, ¿no? Incluso lo siguen diciendo así. No crezcas en cualquier ciudad interna de Buenos Aires, en Ramallo vas a ser porteño para el interior. Es que los productos salen por el puerto.
2: Claro.
0: Pero ahora hay más productos que salen por el puerto que los de Buenos Aires. Obviamente están los de Córdoba, están los de Santa Fe. Mendoza está complicada con el vino, que cada vez la gente me toma menos vino. Menos mal que estoy yo para...
1: equilibrar.
2: Para equilibrar un poco, ¿no?
3: Promedio.
0: Desayuno con Malbec.
1: Tranqui.
2: Yo desayuno con Coca-Cola.
1: Sí, sí, sí.
0: Y yo a veces, viste, me levanto... Ese es el problema de vivir solo. Te levantas...
1: Claro, no
0: decís... Te levantas medio sonámbulo, viste. Yo abrí la heladera, quedó un culito de champú.
2: Adentro.
0: Uy, 6 de la mañana. ¿Cómo estoy? ¿Cómo empezamos? Bueno, no, digo, pero hablando en serio... Y por el otro lado estuvieron las provincias tradicionales, ¿no es cierto? Las que venían del virreinato, acostumbradas a vivir de la planta de Potosí, que bueno, se les giraba la guita.
2: Claro.
0: Y no pasa mucho de esto.
2: Claro.
0: Entonces cuando vos ves el esquema, hay muchas provincias que dicen, bueno, provincia, mirá dónde vive, hoy estoy en sabelo todo, provínchero. Son los territorios del vencedor. Entonces, cuando César invadía la Galia, ponía uno de ellos, y la burocracia decía, mándame la mía, ¿no?
2: Claro, o sea, claro, claro, no me dejes afuera.
0: Claro, porque yo soy los que, esto, la pelea, estoy acá, bueno, mándame los recursos, ¿no? Aparte de saquearlos de ahí. No es un esquema de Estado, ¿no? Las colonias no tenían un virrey en Estados Unidos. Las colonias eran independientes y vivían de lo que hacían, algodón, ¿no? Esto no, esto fue un esquema que tuvo Potosí, La Plata.
2: Exacto.
0: Entonces, no hemos acostumbrado a eso, a vivir de renta. Y ahora hay que competir. Pero claro, ¿qué pasa con la gente de a pie? ¿Qué pasa con lo que vos dijiste al principio? La gente que... A ver,
2: los que estamos en el medio,
0: O sea, los peluqueros no van a competir con uno que corta el pelo en New York.
2: Claro.
0: El almacenero no va a competir con...
2: ¿Cuál?
0: ¿No es cierto? El supermercado Sainsbury, ¿no es cierto? En Oxford, ¿no?
2: Digo, ¿tal cual?
0: Estamos acá. Son no transables. Y este es el problema, ¿no? Es una economía que... Los transables, digamos, o sea, lo que comerciamos, que se puede comerciar a buen precio, energía, vuela, y nosotros estamos en shock, ¿no? Y ahí está el punto.
2: Luis Tonelli con nosotros aquí en Radio Mitre. Vamos a compartir este programa. En un rato voy a plantear el segundo tema también, que tiene que ver con la educación, que también divide, ¿no? Ustedes saben que hoy fue el paro, educativo, paro de maestros, paro de maestras, paro de profesores, y resulta que hay un sector que parece en países distintos, que uno es la ciudad de Buenos Aires, donde parece que no hubo acatamiento, ¿no? No hubo acatamiento hoy. La ciudad de Buenos Aires pasa un reporte y dice, ya, acá estuvo todo bárbaro. Y en la provincia de Buenos Aires, esto lo vamos a profundizar en un rato, el gobernador le dijo a las escuelas, che, controles no. Que no controlen, ¿eh?
1: Que no
2: controlen. En la nueva reforma laboral a partir de los servicios esenciales como es la educación, que esto cambia, no es como antes, sí se puede parar, pero tiene que haber algunos controles por la esencialidad. Bueno, cuando el gobierno iba a... No controlen. Acá no vienen ni controlen.

0: Bueno, vamos a hablar un poco del tema de la educación también, ¿no? En este, porque Luis marcó algo. La división, yo creo que la división cada vez está más grande y es más marcada. No, si bien existió siempre, dice Tonelli, siempre existió esta división. Hace mucho tiempo, yo creo que cada vez se profundiza más. No, y lo marca la educación, porque arrancamos con Quinquela hablando de nosotros vamos a marcar esta diferencia política. Ahora pasó en la escuela, los pibes nuestros, mi hijo, tu hijo, el de la capital y el de la provincia. La ciudad te dice, no hubo acatamiento. Estuvo bárbaro, las escuelas estuvieron abiertas, bueno, alguno que otro. Y en la provincia de Buenos Aires, el gobernador, el que manda, dice, acá no se controla. Y si se pueden adherir, mucho mejor. ¿Qué buscamos en la educación? ¿Qué se busca con el país? En un rato lo vamos a analizar con Luis también. Negri, ¿qué trajimos para hoy para relajarnos un poquito?
1: Bueno, finalmente hay fecha de casamiento, porque todos nos sorprendimos el año pasado con un posteo. No, no, no.
2: ¿Gabriela Anelo?
1: No, no, no, no, no, no.
3: Yo llevo la sidra.
1: El vino. No. ¿Se acuerda del año pasado un posteo de Georgina o Georgina, como le quieran decir, Rodríguez, la mujer de Cristiano Ronaldo?
2: Claro.
1: Un anillo entre 6 y 12 millones de dólares.
0: Ya, hizo un posteo, vueltito, ¿no?
1: Claro. Hizo un posteo de su mano, luciendo el anillo. Imagínate el escándalo que se armó por lo que valía ese anillo. Era la propuesta de casamiento. Y hoy Desan informó que ya está la fecha.
3: ¿Cuándo? La propuesta de casamiento es esa. Entonces, cuando se casaran.
1: Agarrate, con el... agarrate.
0: Pagamos la deuda externa con el anillo.
1: Claro, porque proponer es fácil, pero ahora hay que superar eso. Bueno, claro. Ya hay fecha y lugar. En un ratito vamos a estar hablando de cuándo se casa. Él quería casarse campeón del mundo, pero no pudo, pobre, ¿no? No se dio. No se pudió, diría.
3: No se pudió.
1: Después trajimos el tráiler. Adelanto de Luisana Lopilato en el papel de Pepita la Pistolera. ¿Se acuerdan del caso?
0: Ah, se viene Pepita la Pistolera, claro.
1: En Mar del Plata es realmente sorprendente el cambio, la caracterización. Imagínate Luisana Lopilato, nada que ver, ¿no? Ella, su aspecto, convertida para la película, para la ficción, en una delincuente, ¿sí? Así que tenemos el adelanto para compartir en un ratito nada más. Visita internacional de un grupo que también se los voy a contar, pero ahora no.
0: Perfecto, muy bien. Todo eso y mucho más nos trae la señora Adriana Verón, alias Mónica. ¿Por qué Mónica? Porque le acabo de poner Mónica en este momento. Santino Ciola, resultados, partidos, no es una buena noche. Le voy a tener contemplación. No. El tipo terminó el partido. Yo quería ver el... porque vi el partido con Ciola.
2: Sí.
0: Ya somos... padre, hijo, hermano, sí, ya, ya. Nada.
1: ¿Yo puedo ser la mamá?
0: Normalmente en mi casa, tío,
3: pero tiene
0: en mi casa el control remoto lo uso yo.
1: Mira,
0: ¿no? O sea,
1: un tío dice.
0: Un tío, acá vino el tío, tío Luis,
3: Luis.
0: El tío Luis. El tipo terminó el partido.
3: No, pero tiene una explicación esto.
0: Se pegó una calentura bárbara. Me apagó la tele y no me dejó ver ni la repetición del gol. No, nada.
3: Tiene una explicación de que estábamos sobre la hora, teníamos que subir, no llegábamos.
0: Pero voy a dejar la tele perdida.
2: Responsable.
3: No, porque. No, hay que apagar las cosas.
0: Resultado, partido, vamos.
3: Bien, se cierra la tercera fecha del torneo clausura. En primer turno, Sarmiento le ganó 2-1 a Independiente Rivadavia. Jugaron hace un ratito Talleres y Platense en Vicente López, 4-0. El equipo de San Paoli ganó Talleres.
0: Mirá.
3: Vélez le ganó con gol de Aguirre de cabeza a Independiente. Y a esta hora, 8 del primer tiempo, Huracán empata 0-0 en Parque de los Patricios contra Atlético Tucumán. Y también en Santiago del Estero, en 7 minutos, 0-0, Central Córdoba y San Lorenzo. Hay que hablar también de la nueva derrota de River, que se profundiza esta crisis de los mensajes que fue dejando.
0: Qué difícil,
3: Chacho.
0: Ahora vas a hablar de los mensajes de Chacho, ¿no? Pero qué difícil está el fútbol para los equipos grandes.
3: Todo, sí.
0: Boca empató. River perdió.
3: Sí.
0: Racing perdió. Independiente acaba de perder.
3: Sí.
0: San Lorenzo está jugando ahora, está empatando.
3: Sí.
0: Digo, qué difícil está. Después haceme un trabajito para tu próxima salida. Estamos terminando la tercera fecha del campeonato.
3: Sí.
0: Sí, con San Lorenzo jugando.
3: Sí.
0: De los 5 grandes, que creo que ninguno se enfrentó entre sí con otro.
3: Todavía no.
0: Decime cuántos ganaron y cuántos perdieron. Creo que si me encontrás más de 3 victorias de equipos grandes desde que arrancó el campeonato hasta hoy, no las vas a encontrar. De 15 partidos, ¿eh?
2: Sí.
0: O sea, Boca jugó 3 partidos, River jugó 3 partidos.
2: Boca jugó 2.
0: Independiente. Ah, Boca jugó 2, tenés razón, debe 1. Racing jugó 3 partidos, San Lorenzo está jugando 3 partidos.
3: 4 victorias en total, 2 son de Independiente, 1 de Racing, 1 de San Lorenzo. River no ganó, Boca no ganó.
2: Sí, sí.
3: Y una cosa más, Central Córdoba a esta hora está empatando, suma su primer punto del torneo. Y a esta hora, por eso digo, River es el único equipo de todo el fútbol argentino
0: que no sumó
3: ningún solo punto.
0: En un rato vamos a hablar sobre el tema River.

0: Señor.
1: Habló.
0: San Lucas, Araceli. Habló Milei.
1: Habló Javier Milei esta mañana en Radio Mitre con Eduardo Feynman. En Alguien Tiene Que Decirlo, y dijo Milei. Lo vamos a escuchar. Habló sobre la vicepresidenta Victoria Villarruel.
0: Pichetto en el medio dijo que la ve candidata a presidenta,
1: sí.
0: ¿No?
1: Sí, que la ve como opositora. Bueno, claro, es casi una obviedad que sería como opositora en caso de que fuera candidata, pero que la ve, sí, dijo Miguel Pichetto. Le respondió Milei también al famoso posteo en X, en lo que era Twitter, de Villarruel, tratándolo palabras más, palabras menos de loco. Le contestó sobre eso. Y hablando de vicepresidentes, algo que hablamos la semana pasada, que vos decías que Milei prácticamente tenía definido su candidato a vicepresidente. Bueno, habló sobre eso también.
0: Yo creo que ya está y ella todavía no lo quiere definir. Para mí, Milei quiere que sea Patricia. Lo que pasa es que ahí está el tema del coqueteo todavía de la ciudad, ¿no? Entregamos la ciudad, no entregamos la ciudad, jugamos en la ciudad. Hoy apareció Pilar Ramírez también y dijo: queremos una ciudad pintada de La Libertad Avanza. También sabe La Libertad Avanza que va a necesitar de el PRO, del macrismo, de aliados, para tratar de ir juntos y tratar de engrosar la cantidad de votos. Sí. Por eso a mí me parece que lo que va a tener que hacer La Libertad Avanza, guste o no guste, es tratar de decirle, bueno, tu cosechita de la ciudad te la dejo, ¿no, Luis? Me parece que ese va a ser el partido que va a tener que jugar.
2: Y sí. A ver, viste, cuando te va todo bien, querés todo.
0: Claro.
2: ¿Ya? Y no estamos en condiciones ahora, ¿no es cierto? Yo te digo, de las dos fuerzas inseparadas, porque en la Argentina hay dos polos, no hay dos fuerzas, hay dos polos. ¿No? Antes era el bipartidismo.
0: No hay dos lugares para la derecha, me parece, ¿no?
2: No. A ver, vos te podés tener todos los lugares que quieras, pero polo que se fragmenta.
0: Polo que se divide.
2: Polo que se divide, polo que pierde. Vos fíjate, cuando fue unificado el peronismo, ¿no es cierto? Detrás de Alberto Fernández sacó 48 puntos.
1: Sí, sí.
2: Los mismos que sacó Scioli recién en la segunda vuelta.
0: Claro.
2: Pero son 48 puntos, están ahí. ¿No es cierto? El peronismo frente a un no peronismo. Yo, a ver, lo de derecha e izquierda es medio raro. Porque, por ejemplo, hay gente que es no peronista, jamás votaría peronismo, pero es un tipo, por ejemplo, que vota Alfonsín, que es centro izquierda, puede ser yo, ¿no es cierto? No de centro izquierda, centro, depende, algunas cosas centro derecha y otras cosas centro izquierda, hay cosas muy de derecha y otras cosas muy de izquierda, no importa. Pero acá la identidad me parece que es peronismo y no peronismo, todavía, ¿no? Y entonces ese es el peligro, porque Milei ganó surfeando esto. Milei llega a ganar porque él arma una grieta contra la grieta. Es muy interesante lo que hizo. Pero por eso rompe los manuales. Porque uno dice, Milei estaba a la derecha de Bullrich. No, en ese momento estaba en el medio. En el medio del peronismo y del no peronismo. Por eso se equivocaron todos los que fueron al centro. Fueron a cazar delfín en un bosque. No había delfín ahí, hermano. Los moderados. No había moderado. Había un centro extremo que decía, basta con esto. Y esa fue la genialidad de Milei.
1: Haberlo interpretado. En el medio le fue mal a Larreta, por ejemplo.
2: Pero fíjate, ¿no? Digo, porque no fue. Si vos ibas al centro de la grieta, perdías. Porque, a ver, yo me hago medio pero y medio no.
0: Sí.
2: Cierro.
0: Sí.
2: Si yo me pongo en contra de los dos.
0: Ni fu ni fa.
2: Tuviste la grieta contra la grieta. Ahora, eso después, con la política, con Cristina presa o entobillada.
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2: Y este camino de normalización que señala.
0: Yo creo que le falta algo.
2: A ver.
0: Él llega al gobierno, esto lo hablé mucho con él. Él cuando llega al gobierno, digo, más allá de lo que vos marcás, Luis, que me parece muy interesante, y es cierto, él se para en un determinado lugar y dice, yo voy contra todo. Yo me llevo todo puesto. ¿Sí? Pero había generado, a partir del me llevo todo puesto y donde se paró, había generado una empatía con la gente. Él generó una empatía.
2: Total.
0: Él generó una cercanía con el votante que dijo, che, yo quiero a este.
2: Una empatía mayor que las identidades anteriores. Porque hay gente que, digamos, cuando lo votan no es nuevo, está de alguna manera, ¿no? Inclusive traicionando a quien fue. Lo que te digo. Es muy fuerte hacer que uno vote algo nuevo.
0: Yo creo que hoy lo que le está faltando a él es empatizar, porque acá hay una realidad. Él toma el toro por las astas, corrige una debacle económica de siglos. No del último gobierno, de siglos. Él dice, chau a la maquinita, no emito, no quiero déficit fiscal, corrijo las cuentas. Bueno, hay un ordenamiento.
2: En una Argentina que ha vivido de eso, así, de esa normalidad.
0: Él dice, yo hago una corrección. Y esta corrección...
2: Antes de la crisis, Gaby, eso es increíble.
0: Una corrección que lleva tiempo.
2: Pues fíjate que es difícil que no me malentienda, pero lo digo igual, ¿no? Pues fíjate que en democracia no se pudo, hasta Milei, evitar los estallidos. Lo puedo decir en primera persona porque yo trabajé de chico en el gobierno de Alfonsín, pero el gobierno de la Rúa, yo fui relación institucional del Ministerio de Economía.
0: ¿Sí?
2: Y realmente las medidas que se tenían que tomar no se tomaron. Pues no se podía, había convertibilidad, era estallar todo. Entonces, ¿vos qué hacías? Casi vos fijate, era entre la impotencia el estallido.
0: Sí.
2: Y bueno, Milei, o sea, le pasó lo mismo a Macri, le pasó lo mismo a Alberto, lo que pasa es que recibieron el apoyo del FMI.
0: Hay algo que va a lograr Milei, Luis, chicos, no sé si lo comparten. Gane o pierda las próximas elecciones. No se vuelve atrás, ¿eh?
2: Bueno, ese es un tema, ¿no?
0: No, yo creo que no se vuelve. Gane o pierda, ¿eh?
2: He visto tantas vueltas atrás.
0: Es que yo creo que la gente no le va a permitir a Luis o a Gabriel.
2: Sí.
0: Enfrentándose a Milei y volviendo a la
2: matriz. Pasa que hay medio país que está del otro lado.
0: Después lo debatimos.
2: Pero está bien eso.
0: Yo creo que no vuelven atrás. Hay una gran parte de la sociedad.
2: Claro. Yo lo que pasa es que en el 86, bueno, encontré el otro día un panfleto radical, imagínense, de hoy estoy, que decía, habiendo terminado por fin con la inflación, yo me maté de risa, después recordé que lo había escrito yo.
0: Claro. Señoras, señores, Luis Tonelli, hoy con nosotros en lo que queda del día, Mitre informa primero y la negra va a decir cuándo se casa. No. Vuelve y la negra dice cuándo se casa. Negra. Estamos todos expectantes.
1: Sí, sí. Mariano,
0: la negra no. ¿Cuándo se casa Cristiano Ronaldo? Claro.
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13: La noche 33 minutos, cielo nublado en Buenos Aires, 15 grados la temperatura. Milei rechazó las críticas por el desempleo y el cierre de empresas. El presidente cuestionó el diagnóstico del kirchnerismo sobre la situación económica. Aseguró que la oposición realiza un análisis parcial para instalar una idea de desastre. En diálogo con Radio Mitre, Javier Milei respondió a los cuestionamientos por el desempleo y agregó.
14: las encuestas tienen los problemas de las encuestas que tienen sesgo. Yo sería bastante más cuidadoso con esas encuestas, porque la verdad es que si uno se tomara ese punto llevado al extremo, los resultados suelen ser bastante ridículos por ser educados. Mire, si hoy llega más gente a fin de mes o menos, y eso usted lo puede mirar en los indicadores de pobreza. Nosotros cuando llegamos y se sincera,

0: Cerraron los datos de pobreza en la frecuencia mensual, bueno, eran 57%, hoy son 29, quiere decir que 28% de los argentinos salió de la pobreza.
1: Kicillof no permitió el relevamiento nacional en las escuelas bonaerenses. La provincia instruyó a sus funcionarios a no brindar información a los inspectores de la Secretaría de Trabajo en medio de la huelga docente convocada por CETERA. El gobierno nacional advirtió que podría denunciar a las autoridades por obstrucción. El objetivo de la verificación fue precisamente controlar el cumplimiento del servicio mínimo en las escuelas bonaerenses. La provincia cuestionó los pisos de prestación mínima establecidos por la Ley de Modernización Laboral. Las eventuales sanciones alcanzarían a los sindicatos convocantes y no a los docentes que adhirieron al paro. Cielo nublado en la noche de Buenos Aires, 15 grados la temperatura, 86% la humedad.
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0: Señoras y señores, Luis Tonelli, el señor Gianluca Saraceni, el señor Santino Sciola y la señora Adriana Verón, estamos haciendo lo que queda del día hasta las 12 de la noche y en un rato después viene la banda para hablar de fútbol y para hablar del tema River. Hablando del tema River, sí. Coudet hoy dio mensajes. Mensajes de su cuenta de WhatsApp, ¿no?
1: WhatsApp, sí.
0: Agarró el WhatsApp y empezó a cambiar fotos por... Esto es como cuando tu novia no te da, o tu novia, tu mujer, tu amante no te da bola y querés llamar la atención y vas cambiando el estado de WhatsApp.
1: Indirectas, ¿no? Indirectas.
0: Indirectas. Bueno, sí. ¿No? ¿Quién no lo hizo eso? Vamos.
1: Sí. Igual,
0: no,
1: sí,
0: felizmente,
1: sí, sí.
0: Casado, mi mujer, todo, pero en una época era meter mensaje para que me lean. A ver, esto es para vos, te lo estoy poniendo, no me hagan ni cinco de bola.
2: Claro, que mira
0: no,
2: eso,
0: no,
2: muy
0: no
2: chiquito.
0: Me daban ni cinco de bola. Gracias, mi amor.
1: Bueno,
0: Coudet
1: sí.
0: Está en un modo despecho, claro. Tratando de que alguien le dé bola en su estado de WhatsApp.
1: Como si fuera un adolescente que busca el llamado de atención, pero arrancó con primero cambiando la foto de perfil de WhatsApp, la que tiene cada uno, que por lo general uno pone una foto suya, pero Coudet puso hoy a la mañana una de un graffiti, una pared pintada que dice: los cagones no hacen historia. Ese fue el primer mensaje de Coudet. Y sí.
0: Yo no sé si Coudet será cagón o no, creo que no, lo conozco. Tengo una muy buena relación. Ahora, le toca una mala noticia, Chacho. Una muy mala noticia.
3: ¿Qué pasó?
1: Hizo historia.
0: Hizo historia.
4: Ah, bueno, sí.
0: ¿Y sí?
4: Sí, sí.
1: Quedó en la historia.
0: A ver, yo no.
4: La primera vez en el profesionalismo.
0: Yo no soy quien para decir a Coudet si es cagón o no es cagón. Yo creo que no, lo conozco. Tengo muy buena relación. Yo no creo que sea cagón. Ahora, ¿y su historia? Por primera vez en el profesionalismo. Pasaron 115 años que River pierde.
1: 5 partidos seguidos por torneo de AFA. La última vez que le había pasado.
0: ¿Y su historia?
1: 1911.
0: ¿Y su historia?
1: Sí.
0: Bueno. Bueno, uso eso.
1: Y más tarde.
2: Pero la historia la escriben los que ganan.
0: Bueno, sí. todavía la, por ahora la historia. Por ahora la historia la está haciendo los que pierden, ¿no?
1: Por ahora.
2: Claro, perdiendo le dan motivo a los que ganan de
1: festejar. Más tarde puso un estado de WhatsApp que decía: no escucho y sigo al 100 con estos muchachos.
4: Esa es sanpaolística.
0: Sí. No escucho y sigo. Sí. No le gola a nadie, banco a estos muchachos.
4: Es letra de una canción de Callejeros.
1: Claro.
4: Por eso digo, es una frase que usaba mucho Sampaoli.
0: Bueno,
3: sí, estamos.
4: Yo creo que si es una relación.
1: Mucha indirecta.
4: Una de las partes que ya está haciendo el duelo. ¿Viste? Cuando una de las partes de la relación ya faltó. Está tomando.
0: Vos decís que Coudet está tirando la dirigencia de River, no le está mirando las historias, ¿no?
1: Sí, sí.
0: O sea, vos decís que la novia es la dirigencia
2: está escribiendo
0: de River.
2: Otro WhatsApp.
0: Claro, me parece que lo borró de WhatsApp y dijo: no quiero ver sus historias.
1: La novia ya lo dejó y Coudet
4: me
1: está
4: parece
1: ahí.
4: Que el próximo mensaje es: tenemos que hablar.
3: ¡Ay!
0: No, o el próximo mensaje te bloqueé. Sí. Y te mandás un mensaje y decís: no viste mi historia, y te quedas con un tilde solo.
2: Claro. ¿Qué es eso de estar bloqueado?
3: No soy yo.
1: Mirá, Eduardo.
2: Que estás sin fotito el WhatsApp, ¿no?
0: Claro, bueno. Coudet está tratando de sobrevivir.
1: Sí. Mensajes encriptados.
3: Bueno, yo voy a hablar de una relación, pero que está en su mejor momento.
4: Ah, muy bien. Para contrarrestar esto.

0: Me bañan, se me ponen las mejores pilchas, a ver si nos invitan.
1: Uf.
0: Por favor.
1: A ver.
0: Esto va a suceder, ya tienen fecha y lugar. Escucha la música. Imagínate la escena. Entrando a la iglesia, próximo sábado, 15 horas.
1: ¿Sábado que viene?
0: Sábado que viene.
1: Lo estemos haciendo la previa.
0: Exactamente, en ese mismo momento.
1: Mirá.
0: Cristiano Ronaldo y Georgina Rodríguez, que tiene doble nacionalidad.
1: Es argentina.
0: Y es española.
1: Es argentina.
0: Tiene doble nacionalidad. Se van a estar casando después de casi una década juntos. Comenzaron la relación en el año 2016.
2: Es tarde, ¿no? Se casó. Está bien igual.
0: ¿No? Eso 10 años. Es como que se tomaron su tiempo. Claro. No es una decisión
3: precipitada.
0: No, para nada. Claro. Cinco hijos. Cinco
3: ya
0: hijos.
3: Tienen cinco, dos nietos.
0: Hace 10 años. Que... hace 10 años. Ella dijo en algún momento.
3: Tres parejas distintas.
0: En algún momento. No, pero esto me parece que es una historia como para que vos estás pensando, en algún momento me gustaría casarme. Ahí tenés, mirá, esta historia, después de 10 años y 5 hijos,
3: claro,
0: finalmente.
3: Para las novias apresuradas,
0: claro,
3: ¿no?
0: Claro.
3: Mirá el ejemplo de Cristiano.
0: Exactamente.
3: Tomémoslo tranquilamente.
0: Pero bueno, igual no todos son Cristiano Ronaldo que te regalan un anillo entre 6 y 12 millones de dólares.
3: Así yo también espero 30.
0: Claro, así yo también lo espero 10 años.
1: ¿Y ahora qué le regala? Por ejemplo, ese es el anillo, ¿no?
0: Ese que está poniendo ahí, ¿es el anillo? Que costó entre 6 y 12 millones de dólares. Tremendo.
1: Porque eso fue, digamos, el compromiso o el pedido de casamiento.
0: En agosto del año pasado, el 11 de agosto.
1: ¿Qué le regala ahora?
3: Claro.
1: ¿Qué le regalas ahora?
3: Claro, si de novia es esto.
1: ¿No? Cuando son mi mujer.
0: Claro, pero es Cristiano Ronaldo. Claro.
3: Ahora inhibe cualquier competidor, ¿no?
1: Es un avión.
4: Claro, sí, ya no sé.
1: Un avión de 35 plazas.
0: Ahora, mínimo.
3: Ahora, nadie se le acerca a ella, porque ¿con qué se le acerca? Con un anillito de
0: estos. ¿Con qué seduzco, no?
3: De los chupetines, de verdad, de plástico de otra época.
1: Mané.
3: Gaby.
1: Igual digo algo.
3: Polino.
1: Igual digo algo.
4: A ver.
1: Ella. A ver, ella ya puede. Voy a decir una burrada, ¿no? Una gran aliada. Ella ya es dueña del 50. Puede elegir cualquier cosa.
3: Si no hubo el contrato prenupcial.
0: A partir del sábado.
3: Por ahí el contrato.
1: No, ya está. Ah, ya hace tanto tiempo que están juntos.
0: Bueno, yo no sé qué dice la ley allá. No sé qué dice.
2: Aparte hay que ver en qué ley, porque estuvo por distintos países, Cristiano.
0: Claro.
1: ¿Vos decís que no le hizo firmar un pelpa donde se aseguró?
3: Claro.
1: 100 palos mínimo.
2: Puede ser.
0: ¿Vos decís que sí? Bueno, el tema es que se van a estar casando en la Catedral de Funchal. Es un templo con más de 5 siglos de historia, impresionante, ubicado en la capital de la isla. Se van a casar en el lugar que se llama Madeira. Es la isla portuguesa donde nació
4: Cristiano.
0: Donde creció, donde tuvo toda su infancia y demás. En ese mismo lugar se van a casar, es Madeira el lugar
3: mucho
0: donde
3: vino.
0: Se van a casar, mucho vino, ¿sí?
3: El vino de Madeira
0: y la ceremonia
3: yo de eso sé,
0: en la catedral. Después la fiesta se va a hacer en el Savoy Palace. Ya informaron a los que están ahí en el hotel, a los que están alojados, que se van a cerrar 2 pisos, viernes y sábado, y no van a poder circular, por ejemplo, por el bar, por
4: sin
0: el
4: sin celulares, seguro, ¿no? Me imagino.
0: El Savoy de ahí el Savoy ese, sí, lo ubicás, lo conocés.
3: ¿De dónde? Sí, pero no.
0: El Savoy Palace. Así que bueno, entre viernes y sábado va a estar cerrado. Vamos a recordar que en agosto del año pasado, justamente un año pasó, y se casan este sábado.
1: Muy
0: y vamos
1: bien,
0: a estar contando
3: lindo,
0: todo.
3: Lindo dar buenas noticias.
0: Seguramente va a ser una fiesta tremenda, millonaria, ¿no? No sé si como la de Besos, pero ¿se acuerdan la de Besos?
3: Se gastó 6 palenques en el ring.
1: Se paga la deuda externa argentina. Tremenda. Bueno, Jean.
2: Bueno, esta mañana habló el presidente Javier Milei. Habló un poco de todo, pero creo lo más importante, más allá de lo que fue la cadena nacional cuando habló del tema del Banco Central, es que se refirió a uno de los temas que generó polémica a fines de la semana pasada, y fue el tuit de Victoria Villarruel, que después tuvo una respuesta aquí en Radio Mitre por parte de Diego Santilli. Volvió a tuitear Villarruel, porque obviamente esto sigue, y finalmente habló el presidente sobre Victoria Villarruel. Esto fue parte de lo que dijo, lo escuchamos.
5: Si no fuera porque es alguien intrascendente dentro del gobierno y alguien que básicamente todo el mundo ya sabe que es un opositor al gobierno, las declaraciones que hace, digamos, todo el tiempo, digamos, parece replicar los argumentos kirchneristas. Entonces, en ese contexto, esa situación sí generó algún tipo de tensión en Londres, Hubo, digamos, una comunicación con el país.
2: Bueno, ahí estaba Milei sobre quien sigue siendo la vicepresidenta.
1: Luis, ¿qué pasa en la historia de la Argentina entre el presidente y el vicepresidente?
3: ¿Qué cosa, no? La de los vices.
1: ¿Qué pasa con los presidentes y los vicepresidentes que son amigos, se dan besos, se necesitan, se aman, y llega un determinado momento que se tiran, como dice un amigo, con de todo?
3: Con de todo. Y mirá, lo que pasa es que el vice no es nada, toca la campanita hasta que puede ser todo. Está ahí, ¿no? Fíjate, el presi se va y si quiere la vicepresidenta come con sus cubiertos, ¿no? Digo, es un tema. Eso le pasaba a Víctor Martínez con Alfonsín. Alfonsín se ve y parece que Víctor Martínez ocupaba el despacho, ¿no?
1: Claro.
3: Y eso generaba todo un tema. Víctor Martínez, que fue, ¿no es cierto?, fue un vicepresidente, no como Chacho o no como está sucediendo ahora, ¿no?
1: Entonces. Los últimos, mirá, ayúdenme con la memoria. Milei, Villarroel.
0: Sí.
1: Cristina Alberto.
3: Cristina Alberto, ¿no? Que fueron.
1: Cobos.
3: Sí.
1: Cristina,
3: sí, ¿no? Sí, sí. No positivo.
1: Creo que el que menos, aunque hubo algunos chiporroteos, en esta última etapa, el que menos cortocircuito tuvo fue Michetti con Mauricio.
3: No, fue una vicepresidenta ejemplar, mi gran amiga Gabriela, ¿no? Claro. Realmente.
0: Nunca hubo.
1: Bueno, a lo último hubo algunos chipazos, pero no
2: roteos. No, lejos
3: de todo esto.
1: Por eso digo, ¿qué le pasa a los presidentes y a los vicepresidentes?
3: Bueno. Mira, hay un tema también que a veces los presidentes también empiezan a celar o a querer controlar. O decir, vale, el presidente soy yo, ¿no es cierto? Y esto es un problema también cuando se avecinan estas democracias mediáticas donde cualquier cosa que uno haga, nos enteramos todos.
1: Claro.
3: Y entonces, imagínate tener ahí en la manito la posibilidad de largar un tuit, ¿no es cierto? Y ya perfilarte políticamente. Y esto, vos viste, cuando asumieron esta dupla, ¿no? Ya desde el vamos hubo cortocircuitos, ¿no es cierto? Y ella también quiso ser. Y hay un problema, ¿no? Los vicepresidentes realmente no tienen que ser. No tienen que ser. ¿No? Vos fijate que inclusive Clinton Gore, creo que era los que se manifestaban como un equipo. Y también siempre hay rispideces, porque tu enemigo, y esto voy a decir una barbaridad, pero es tremenda, pero es así, es tu segundo, es el que te puede jubilar, Gaby. A ver, el enemigo de Milei no es Cristina. Cristina no le saca un voto a Milei. Claro. Milei no le saca un voto a Cristina.
1: Claro, claro.
3: Quien te puede jubilar
1: es
3: Patricia Bullrich, claro, es claro. Mauricio Macri. Villarreal ahora no tanto, porque perdió de alguna manera O sea, llegar a todo el electorado de Milei.
1: ¿Villarreal le puede sacar votos a Milei?
3: Y Milei le saca un porcentaje. Ahora guarda, cuando es tan finito, que te pueden herir a vos. Fíjate lo que le pasó a Milei, a Macri en el 2016. Lavagna, Gómez Centurión, Expert y el voto en blanco, le carancharon el voto a Macri, no claro. Pudo ganar en primera vuelta. Uh-huh. O no pudo siquiera pasar a segunda.
1: Cuando los porotos están tan justos.
3: Ese es el tema. Ese es el tema. Por eso, muy inteligentemente, ¿no? Milei lo dice, es peronista, ¿no? La mandan del otro lado.
1: Claro, claro. Anda a robar voto entre ellos, no me lo robes a mí.
3: Exactamente.
1: Metete en la interna
3: de ellos. Muy inteligente eso. Porque si vos lo planteás como alternativa, por eso Pichetto también la quiere traer de alguna manera, ¿no? La quiere mantener ahí, porque es el electorado conservador.
1: Claro, lo que pasa es que Pichetto lo que dice es, venite vos para acá, pero traete los votos de aquel.
3: Claro, y ese es un problema, porque acordate que cuando Pichetto fue vice de Macri, no llevó votos peronistas.
1: No, claro.
3: Porque claro. Acá, viste eso de decir que hay Corea del Centro. No, hay norte de Corea del Sur y sur de Corea del Norte.
1: Claro,
3: hay,
1: claro.
3: Obviamente, algunos que votan, sí, pero eso es insignificante para el tema de quién decide las elecciones. Aquel que decide las elecciones que se fragmenta o no va a votar. Es como Coudet. El que hace historia es el que no va a votar.
2: Bueno, esta nueva versión de la pelea había surgido a partir de un tuit de Victoria Villarroel que le respondía a un usuario. El usuario cuestionaba un retuit de Milei a un post de Lilia Lemoine contra Victoria Villarroel. Y a eso Victoria Villarroel le respondió en Twitter, esto fue a fines de la semana pasada, tengo aquí el tuit, le respondió exactamente. Me preocupa
1: la salud mental
2: profundamente que el presidente de la nación replique insensateces e inventos. Tengo genuina preocupación por su estado y por las persecuciones imaginarias que replica en Argentina y el exterior. Persecuciones imaginarias. A esto respondió también esta mañana Javier Milei.
5: Cada vez que usted tuvo alguien que cambió la realidad, ¿sabe cómo lo tildaron antes? De loco. Así es que, digamos, de vuelta, entiendo que los enamorados del status quo, al que quiere cambiar las cosas, digamos, lo traten de loco. A mí, digamos, que me digan loco por querer cambiar la Argentina, una Argentina decadente, lo tomo como un halago.
2: Que me digan loco lo tomo como un halago, dijo el presidente Javier Milei. A esto también había tenido respuesta ya a fines de la semana pasada, el viernes, por parte de Diego Santilli, a este tuit, Diego Santilli, que dijo, si piensa eso el presidente,
1: que se vaya,
2: que dé un paso al costado.
1: Es normal, es natural, lo naturalizamos, tratar de psiquiátrico al presidente de la República.
3: Bueno, lo hemos naturalizado y no sé si no está mal. Vos viste que cada época tiene su discurso.
1: Evidentemente al presidente no le molesta esto.
3: Cada época tiene su discurso. Evidentemente no le molesta, Gaby. Estoy de acuerdo con vos. Es más, ¿no? Dice, bueno, todo genio es loco. Uno puede decir, bueno, no todo loco es genio, ok. ¿No? Pero él va por ahí, va por esa interpretación, me parece. ¿No
1: es cierto? La diferencia entre nosotros, los genios, y los locos, es muy pequeña.
3: El éxito. Lo dijo el propio Milei.
1: Lo dijo el propio Milei.
3: Lo dijo el propio Javier.
1: Nosotros los genios, contra los locos, el éxito genios, es la diferencia.
3: Claro. Yo no, yo últimamente me di cuenta que estoy loco. ¿Estamos aquí o lo estoy soñando? Bueno, no importa. Ahora, el argumento de ella, que es por el lado clínico, yo te diría que casi es golpista. Mirá que yo no soy mileísta, pero digo, alguien que dice, siendo el vicepresidente, el presidente no es apto, ergo,
1: Vengo yo.
3: Eu yo.
1: Claro, este está loco,
3: me tengo que quedar yo. Exactamente. Este me parece que es el problema del argumento.
1: ¿Eso lo dice desde lo consciente o de lo inconsciente?
3: No, lo dice desde lo consciente.
1: O sea, vos decís que Villarroel, cuando dice eso, lo dice porque ella se quiere quedar con
3: los humanos. Furcio, mira, como diría Freud, es tu subconsciente. O sea, porque Freud decía, ese mató, estaba en un estado de inconsciente, pero es su inconsciencia, no es la mía. Yo cuando estoy inconsciente no mato.
1: Claro.
3: Cada uno se tiene que hacer cargo, y más cuando son políticos.
1: Que nada es al azar.
3: Nada es al azar. Y si es al azar, es un problema tuyo. Es como cuando no llega un defensor. Es el problema tuyo, hermano.
1: Hablando de defensores, ¿resultados, partidos?
4: Gol de Central Córdoba, gol de Michael Santos de cabeza, hace 2 minutos. Y ahora sí, pierde San Lorenzo.
1: La derrota más, mirá, de un equipo grande.
4: En 36 del primer tiempo, 1-0 abajo. En 38, Huracán empata como local, 0-0 con Atlético Tucumán.
1: Bueno, Negri, ¿qué tenemos por allí?
6: Vamos al cine. Dale, lo llevé a un casamiento.
1: Tengo un dato.
6: A ver, me lo va a contar ahora. Sorpresa, adelanto. About.
4: A ver.
6: Cuente.
1: Se inauguró el jueves.
6: Jueves.
1: ¿Sabes cuántos espectadores tiene ya que vieron la película que se estrenó el jueves?
6: El jueves, usted me está hablando o de la Odisea o del Hombre Araña,
1: Spider-Man, Brand New Day. ¿Sabes cuánta gente vio a hoy Spider-Man?
6: ¿En Argentina jueves, o en el mundo?
1: Argentina.
6: En Argentina.
1: Jueves, viernes, sábado, domingo y yo no sé si contar el lunes, ¿eh?
6: Tiren. 975.000 espectadores.
1: Un millón de personas. Un millón de personas.
3: Tremendo. Un millón de personas.
1: Un millón de personas. En 5 días vieron Spider-Man.
3: Pero es tremendo.
1: O sea,
3: eso.
1: O sea que no hay un problema. Y esto me gustaría que lo charlemos también.
6: Vamos a ver cómo
1: estamos. No es un problema.
3: Hablemos de todo.
1: No es un problema. Es como todos sabemos de todo.
3: Hablemos de
1: nada.
3: Todo.
1: Sí. No es un problema del cine. Porque viste que dicen el cine está en peligro, el cine está por desaparecer,
6: el cine
1: está en extinción.
6: Bueno, no había.
1: Salvemos al
3: tema
1: cine.
3: Que película.
1: No, hagan películas que le interese a la gente. Hagan películas pochocleras, taquilleras, interesantes. ¿No? Por ejemplo, La Odisea atrapó al público.
6: Claro.
1: Spider-Man atrapó al público y en 5 días al Hombre Araña solamente en la Argentina la vieron 1 millón de personas.
6: Mira, lo que estoy leyendo es que La Odisea 582.000 espectadores tuvo en sus primeras semanas.
4: Y es larga, además, la película.
6: 3 horas y dicen que no se consiguen entradas para ir a verla al IMAX, ¿no? Que
2: claro, yo me había fijado.
4: Donde hay que mirarla.
2: La semana pasada yo hice el ejercicio de buscar, estábamos en última semana también de vacaciones de invierno, si bien era una película para chicos, pero a veces hay gente gente que tiene, o en la feria judicial, hay mucha gente que estaba de vacaciones. No había entradas disponibles para verlas en ese cine.
6: Para verla en ese cine.
2: Cuando el material, eso que había varias funciones por día.
1: Cuando el material es bueno, la película es bueno, hay actores interesantes. La
6: pero no solamente el cine, discúlpame, te repise, el teatro también.
1: Bueno,
6: Gaby.
1: Pero fíjate cómo está la calle.
3: Ahí hay un puntito, a mí me gustaría decir lo mío, porque yo soy cinéfilo también.
1: Sí.
3: Y hay a veces películas que no son populares, pero son buenas. Entonces, claro, el tema es cómo llegan a la pantalla, ¿no?
1: No, claro, claro.
3: Es un temita.
1: Claro.
3: Ahora,
1: claro.
3: ¿Bancar cualquiera? ¿O por política? No.
1: No,
3: vamos,
1: no.
3: Hay directores que tienen bien ganado. Aparte, se sabe qué película es buena, ¿no? Hay, esto es como, viste, en la universidad se sabe qué profesores son buenos.
1: El Boca, el
3: punto.
1: Mirá. ¿No? Luis, a nosotros nos pasa acá y pasa en la calle. O fíjate, Negra, respecto a lo que decís al teatro. Uh-huh. Fíjate que la Avenida Corrientes está repleta.
6: ¿Sí?
1: Un
6: está
1: sábado,
6: repleta.
1: Un domingo, no encontrás ticket para ver una función. Porque son buenas.
3: Y la otra cosa, ¿no? ¿Vos viste el fracaso de películas que después se vuelven películas de culto, ¿no? Por ejemplo, Blade Runner, ¿no? Fue una película que en su momento...
6: Claro.
3: Inclusive uno puede decir, yo que la vi, mirá lo viejo que soy, ¿no? Yo casi la vi de estreno, y no me convocó al principio. Es que uno no tenía el cerebro preparado.
1: Claro, claro.
3: También pasa eso, ¿no?
1: Claro.
3: Por eso los genios a veces son póstumos.
1: Por eso los genios a veces nos pasan algunas cosas. Negra, sí.
3: Ahora pasa el área del CBU para reconocerlo.
6: Bueno, compramos un balde de pochoclos, les pido por favor, el que viene dulce y salado, y entramos a la sala de cine porque nos van a presentar el tráiler de Pepita la Pistolera.
3: Ah, mirá qué bien.
6: A ver si lo que dice la sinopsis de la película es la siguiente: en el invierno brutal de Mar del Plata de 1985, una trabajadora sexual embarazada desafía a la mafia y al poder corrupto para construir un imperio clandestino que proteja a las mujeres del horror de la calle, transformándose en una leyenda a punta de escopeta y lealtad materna. Esa fue la leyenda de Pepita la Pistolera.
1: A ver, vamos a ver el tráiler. Vamos a escucharlo también.
7: Es la séptima víctima del loco de la ruta. Se siguen sumando mujeres desaparecidas, todas trabajadoras sexuales de la zona de La Perla.
8: Vos acá no decidí nada. No sos mi socia, sos mi empleada.
9: Conmigo es doble.
10: Y hacer lo que te dije, ¿eh? Apagas la cabeza y pones el cuerpo.
11: Nunca tocaron ni van a tocar una piba del cuervo.
12: Estoy escuchando las noticias sobre el loco ese. Quiero que tengas con qué defenderte.
13: ¿Te la dio para que te defiendas del loquito que anda matando chicas o para que te cuides de mí?
14: ¿Es esa casa que está ahí?
15: Se alquila.
14: Tengo un negocio que proponerles. Acá van a laburar tranquilas. Yo me voy a quedar con el 25% de cada cliente.
15: Siempre pienso que este trabajo me salvó. Una familia, una casa.
14: ¿Qué te vas a ir a la calle? Si acá adentro estás bien.
15: Me voy a la casa de un cliente fijo que tengo.
16: Una mina armando un cabarulo por su cuenta se pone en contra lo más pesado de esta ciudad.
17: Anoche la dije en tu fiesta y yo la encontraron en pedacitos.
16: Te están mandando un mensaje.
18: Vos ya estás del otro lado, Marga.
19: Son muy chicas.
20: ¿Y a vos quién te pide opinión? Si pasa algo, te atrincherás y tirás.
16: ¿Qué nombre le vas a poner?
20: Neisis. Significa brillo.

0: Bueno, tremendo, bueno, tremendo.
1: En cine primero, ¿no?
0: Claro, sí, sí, sí. El 3 de septiembre se va a poder ver ya en los cines la película protagonizada por Luisana Lopilato, que decíamos impresionante, ¿no? Cómo está caracterizada, cómo cambia.
2: Le ponemos una ficha, ¿eh?
0: Le ponemos, vamos, vamos a ir a verla.
1: Sí, la voy a ir a ver, sí, la voy a ir a ver.
0: Hay un destacado elenco que la acompaña: Claudio Tolcachir, Alberto Ajaca, Charo López, Marcelo Subioto, Camila Peralta, Esteban Bigliardi y Gustavo Bassani. Y la directora de la película es Lucía Puenzo. Se estrena, como te decía, el 3 de septiembre en los cines.
1: Muy bien, perfecto. Resultado entonces, está perdiendo San Lorenzo y está empatando Huracán, Santino, ¿no?
3: Sí, señor, sigue perdiendo 1-0 San Lorenzo en 43 del primer tiempo contra Central Córdoba, gol de Michael Santos de cabeza, y en 44, Huracán 0, Atlético Tucumán 0, los últimos dos partidos de la jornada de hoy.
1: Bueno, vamos a ir al Mitre Informa primero, y después vamos a hablar con Luis este tema de la educación hoy. Paro docente, paro de maestros, ¿no? Esto organizado por la CETERA. La Ciudad de Buenos Aires comunicó y dijo casi que no hubo paros, que no hubo ausencias. Y por el otro lado, la provincia de Buenos Aires lo que dijo es, a partir del gobernador Kicillof, tranquilos, si van a inspeccionar por la nueva reforma laboral y por los cambios, que no inspeccionen. ¿Qué se busca con la educación? Como dijo Tonelli recién, estamos tan divididos, estamos en las antípodas del pensamiento que ya metemos hasta la educación de nuestros pibes en el medio, que ya no nos importa si aprenden o no aprenden. Bueno, esto lo vamos a debatir después del Mitre Informa primero.
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6: De la noche, cielo nublado en Buenos Aires, 15 grados la temperatura. Quintela advirtió que un gobierno peronista podría impulsar expropiaciones. El gobernador de La Rioja aseguró que una futura gestión revisaría las decisiones adoptadas por un desequilibrado Javier Milei. También planteó posibles nacionalizaciones y ratificó contactos para construir una alternativa electoral.
7: El peronismo va a revisar absolutamente todo. Todo va a revisar el peronismo. Lo que sea necesario nacionalizar, lo vamos a nacionalizar. Lo que sea necesario expropiar, vamos a expropiar. Vamos a recuperar, lo digo para que no se entusiasmen con este señor que está desequilibrado y que se la quiere invertir apropiándose de cosas que no le corresponden.
6: Venezuela subió a 6.125 la cifra de muertos por el doble terremoto. El nuevo balance oficial confirmó 579 víctimas más que en el informe anterior. Además, cerca de 1.400 personas continúan desaparecidas en el estado de La Guaira. Los terremotos de 7,2 y 7,5 grados sacudieron a Venezuela el pasado 24 de junio, provocando el derrumbe de al menos 190 edificios. La Guaira fue la zona más afectada y decenas de familias continúan buscando a los desaparecidos. El cielo nublado en la noche de Buenos Aires, 15 grados la temperatura, 86% la humedad.
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0: la noche, 2 minutos en la República Argentina, y se dio la jornada de paro docente en el día de la fecha.
1: Sí, sí señor, hubo paro docente, recordemos era el regreso de después de las vacaciones.
0: Claro,
1: de
0: claro, porque lo que está en discusión aquí es que Cetera lo que dice es que tiene que abrir las paritarias el gobierno nacional, y el gobierno nacional lo que dice, esto no corresponde a nosotros, corresponde a cada uno de los distritos.
1: Exacto.
0: Dicho esto, a mí lo que me llama la atención, Luis, y me parece que viene alineado un poco a lo que abrimos el programa de las diferencias y las antípodas.
2: Las dos Argentinas,
0: y me parece muy bien marcarlo de esta manera. Lo que sí me preocupa es que en las dos Argentinas ya metemos a nuestros pibes en el medio.
2: Claro, lo cual, ¿no?, significa que no tenés futuro.
0: Porque lo que le está diciendo...
2: No, hablé de Argentina.
0: A ver, la ciudad festeja. Bueno, el acatamiento, el paro no fue mucho, las clases fueron de alguna manera normales. Y en la provincia de Buenos Aires lo que te dicen es, che, si va alguien a controlar, no le abran la puerta, que no haya controles.
2: Totalmente.
0: Y ese control no es un control de que vas a revisar plagas, si vas a revisar que hay alimentos que no se pueden comer. No, vas a controlar si los pibes aprendieron o no aprendieron, si los educaron o no los educaron. Y me parece que ya empieza a ser un poco más grave que la división de las dos Argentinas por una cuestión ideológica.
2: Sí. Si vamos a plantear la educación, digamos, en términos de si hay clase o no hay clase, ya estamos en el fondo del mar. Estamos en el fondo del mar, ¿no? Mira, yo, si soy algo, soy profe. Yo tengo 45 años ya de profesor. O sea, empecé, como vos cuando empezaste la radio,
0: sí,
2: ¿no?
0: Sí, sí, sí.
2: Y es mi vocación y mi profesión, ¿no? Yo no dejo teórico sin dar. Acá seguramente hay algunos exalumnos que llamen a la radio si alguna vez falté, a no ser que tuviera paperas, qué sé yo.
0: Sí, sí, sí, sí, sí, sí, sí, sí. Cuando uno está menos 10, no tiene otra alternativa.
2: Cuando me casé, o algún velorio. Digo, y todo este proceso, yo lo veo muy tristemente, ¿no? Porque se ha politizado. Se ha politizado. Y la educación es algo que obviamente... Mira, hay algo que rige sobre lo que tiene que ser la educación en términos políticos, que es nuestra Constitución. ¿Vos te acordás que en la época del kirchnerismo estaba en discusión si teníamos que educar, ¿no es cierto?, en términos de la patria grande, ¿no?, en términos de ideas de que la lucha de clases es, ¿no es cierto?, la que mueve la historia? La verdad que en términos de educación primaria y secundaria casi te diría que no hay discusión. Los valores de la Constitución son los que tienen que ser transmitidos y sobre los cuales se tiene que formar el individuo. No es neutral, no puede ser neutral la educación. Porque es la educación primaria que tiene que ver con la ciudadanía. Es la educación de la formación cívica. Después, para grandes, discutámoslo todo.
0: Sí, sí, sí. Sí,
2: en la universidad discutimos todo.
0: Sí, sí, sí, sí.
2: Pero uno ya tiene los principios básicos de lo que es la libertad, de lo que es la igualdad.
0: Porque inclusive en la educación más grandes ya hay una cuestión de elección. Yo recuerdo una frase de mis viejos. Mira, vos la primaria y la secundaria la vas a hacer porque dependés de nosotros. Si después vos querés ser universitario,
2: totalmente,
0: es un tema tuyo. Y si no querés ser universitario, ellos te decían, va a ser un problema tuyo. Como te la vas a bancar vos la carrera, porque en mi casa no me la podían bancar. Entonces ya son decisiones más de grandes.
2: Totalmente.
0: Ahora, donde los pibes no toman decisión, no, en la primaria y la secundaria, no, vos
2: donde
0: que...
2: son, a ver, toda, voy a decir también una locura, toda educación es una manipulación. ¿En qué sentido? Vos le estás metiendo cosas en el bocho a
0: por
2: la
0: supuesto.
2: Gente, ¿no es cierto?
0: Por supuesto.
2: Entonces estas cosas, esta manipulación, ¿no es cierto?, esté ligada a los principios y valores que forman nuestro pacto, ¿no es cierto?, ciudadano. Esa es la Constitución. Es que suena rimbombante, pero si no nos atenemos a eso, esto puede ser cualquier cosa. O sea, si cada maestrito dice lo que quiere, cuando la educación argentina es única, sea privada o sea pública.
0: Exactamente.
2: ¿No es cierto? Porque es el Ministerio, finalmente, de Educación Nacional, que en el término de los programas, ¿no es cierto?, tiene injerencia. Después, la educación es privativa en su administración. De las provincias, cuando es educación pública, ¿no es cierto? Y de los privados cuando se trata de privados. Así que hay educación pública gestionada por privados y gestionado, ¿no es cierto?, estatalmente.
0: ¿Sabés qué? Mira, voy a salir en mi rol de comunicador y me voy a meter en el rol del ingenuo, pero le quiero preguntar al analista político que sos vos, Luis. Yo lo que digo es, por momentos me pregunto, ¿lo piensa de verdad Kicillof? Digo, a ver, todos en algún determinado momento nos ponemos en personaje. Cuando yo me enojo acá, que me peleo con los muchachos del fútbol y discutimos, voy al almacén, voy a la ferretería, voy a la carnicería y me dicen, che, pero ¿vos te enojás así de verdad? No, maestro, claro. Me enojo de verdad. A ver, si yo me enojase así de verdad, terminaríamos las trompadas en 3 minutos.
2: O renunciando al programa.
0: Y hace 15 años que trabajamos juntos. Evidentemente hay un juego. Arnaldo Andrés, en su momento no era así, cuando se podía hacer lo que se hacía en la televisión. Ahora, yo a veces vuelvo a ese rol y digo, ahora, ¿Kicillof realmente piensa que hoy nadie tiene que controlar ninguna escuela? ¿O realmente en el vale todo de la política, porque para los políticos vale todo, el tipo con tal de ser contra un gobierno queda expuesto ante esta pavada, Luis?
2: Y mirá, cuando se acercan las elecciones, viste, en política te diría que es como...
0: ¿Pierde la sensatez?
2: Todo vale. Inclusive perder la sensatez, ¿no es cierto? Es un peligro.
0: ¿Qué peligro?
2: Pero claro, él puede decir, bueno, acá me quieren intervenir la provincia, ¿no? Viste que en política... En política todo concepto depende del contexto y depende de la situación, ¿no es cierto?, donde una realidad. Bueno, estábamos diciendo de esto, que en la época de Alfonsín estábamos todos persuadidos, en la época de Menem comíamos todo pizza con champán, en la época de Néstor pegábamos, después preguntábamos, y acá ahora somos todos genios y medio locos.
0: Uno puede... Yo soy genio, ustedes locos.
2: A mí me toca la parte del borda. No, soy Napoleón, che. Bueno, entonces, más respeto al emperador. Genio no soy. No, ahora digo, acá tenemos un tema de fondo, y que es un tema que realmente lleva años. Ahora, la educación estuvo mejor o peor muchas veces. Y que es el tema de, obviamente, lo que cobran los maestros, porque bueno, los profes, ahí hay un tema.
0: Sí, sí, está claro.
2: Hay un tema. Y que es en un momento de ajuste, y vos ajustás a los grandes números, ¿no? Si Milei está supliendo la crisis, si evitó la crisis, pero vos para evitar la crisis tenés que hacer ajuste. Y acá es tremendo, porque el presupuesto en un 70%... ¿No? Es gente buena, son jubilados.
0: Sí.
2: Son profe. ¿Entendés? Mirá, pero es el 70%, si no cortas ahí.
0: Yo en esto lo comparto. Médicos.
2: Totalmente.
0: Policías.
2: Totalmente.
0: Maestros, profesores. Jubilados. ¿Quién podría, dentro de una sensatez, totalmente, decir que no sería justo que cobren sueldos más dignos? Vuelvo, profesores, maestros, sí, enfermeros, enfermeras, médicos, médicas. Policía, fuerzas.
2: Totalmente.
0: Fuerzas.
2: Ahora, cuando la variable de ajuste, ¿no? O sea, cuando la variable de la política pasa a ser la educación, ahí tenemos problemas. Por ejemplo, digamos, para salir un poco de la cotidianeidad, vos fíjate la que le hizo Kirchner a Solá. Aumentó el porcentaje del presupuesto que tenía que dedicarse a la educación. Y con esto reventó la provincia de Buenos Aires.
0: Claro.
2: Por los 300.000 docentes que tiene la provincia de Buenos Aires.
0: Tuvo de rehén, ¿eh?
2: Así es.
0: Tuvo de rehén.
2: Vos fíjate. A ver, si yo fuera un consultor político, ¿no? Un politólogo, que tratamos de hacer las cosas un poquito más neutras, vos al gobernador de la provincia de Buenos Aires lo tenés que tener con un pie encima. Es brutal lo que digo. Casi como lo que digo de del vicepresidente.
0: Claro.
2: Pero el tema es el poder de la provincia de Buenos Aires, y que está acá nomás. Está cruzando el puente de la Noria, ¿no? Es muy fuerte y ha sido siempre el tema de la política nacional. Por eso los gobernadores de Buenos Aires nunca llegaron a la presidencia, ¿no es cierto? Salvo dos. Y llegaron a través de las batallas. Uno Mitre, la batalla de Pavón, y otro Duhalde, la batalla de Plaza de Mayo. No lo digo esto irónicamente, a esta hora, ¿no? Entonces, vos tenés un tema. Ahí con la provincia de Buenos Aires. Y por otro lado, la provincia de Buenos Aires, ¿no es cierto?, siempre tiene esta idea de autonomía, y siempre por el otro lado los gobernadores muchas veces no defienden a su provincia con tal de ser de alguna manera compinches de los otros gobernadores. Porque hoy a la provincia que se le saca más en términos de lo que se reparte es a la provincia de Buenos Aires. Y vos fíjate que la provincia de Buenos Aires, el interior banca con Urbano. Claro. O sea, al revés del país, ¿no es cierto?
1: Sí. Acá recordemos lo que hoy empezó a estar en discusión fue que con la nueva ley de modernización laboral, la 27.802, el artículo 24 habla de que los conflictos colectivos que pudieran afectar la normal prestación de determinados servicios son los que el Poder Ejecutivo considera imprescindibles.
0: Porque son esenciales.
1: Tienen que garantizar... Totalmente. una cobertura mínima del 75%.
2: Porque son esenciales.
1: Exactamente.
0: Yo creo que también, yo creo que está muy bien lo que hace el gobierno. Ahora también, yo entiendo todo y soy uno de los que probablemente más entienda algunas cuestiones de este gobierno, porque tengo una ideología muy cercana a este gobierno. Ahora, si son esenciales, entiendo los ajustes, entiendo las correcciones, también deberían cobrar como esenciales. También deberían ser reconocidos como esenciales, los maestros, los profesores, los enfermeros, los médicos, porque va a llegar un determinado momento. Va a llegar un determinado momento que esta calidad humana y capacitación de médicos, de profesores, de policía, bueno, la fuerza de seguridad lo empezamos a ver, ¿no? Que lamentablemente se vuelca a la corrupción, porque los tipos no le da para llegar.
2: Eso es un gran tema.
0: ¿No? Es un tema tremendo.
2: Es un gran tema, ¿no?
0: Y después
2: la caja negra reemplaza, ¿no es cierto?, a los sueldos blancos.
0: Sí.
2: Ahora, cuando vos te acostumbras a eso, no hay forma de equiparar la guita blanca con la caja negra, ¿no? Porque imagínate con el narco la guita que hay ahí. Rompe todo el presupuesto nacional, ¿no? Entonces, como también los valores son muy importantes.
0: Pero Luis, esto, por supuesto, la prostitución, la mujer que entra en la prostitución, ¿no? Que lamentablemente, por una cuestión de necesidad, entra a la prostitución. Y cuando quiere salir.
2: Sí, viene todo junto ahí, ¿no?
0: Cuando quiere. No, pero vamos a suponer una mujer que no consigue un ingreso laboral.
2: Sí, sí.
0: Que tiene un hijo, que tiene una familia que mantener y dice, bueno, yo no tengo una manera de recibir ingresos, entro dentro de la prostitución. Una vez que entra, es imposible salir. ¿Pero por qué? Porque el dinero que gana a partir de ese trabajo, que es el trabajo más antiguo del mundo, después es imposible que retome tareas en otro lugar.
2: Aparte, en la complejidad, vamos a decir, de la noche, que también muchas veces es tarde o mañana.
0: Por supuesto, lo que genera una caja negra a la policía, ¿no?
2: Sí, sí. Y ahí viene todo junto, porque inclusive viene el chantaje,
0: por supuesto,
2: el narcotráfico.
0: Por supuesto. Tiene sus pros y sus contras.

0: A mí lo primero que me dijeron, mi viejo es ese, estudia y después vas a laburar.
1: Bueno, vivimos en un debilitamiento de las autoridades, ¿no? Uno puede decir el halo o lo que era el aura de la autoridad. Uh-huh. ¿No es cierto? Que nosotros los más grandes, el temor reverencial que le teníamos a nuestros viejos. Respeto. El temor reverencial que le teníamos a la maestra.
2: Claro.
1: ¿No? El temor reverencial a traer una mala nota. Uh-huh. ¿No? Era motivo de angustia existencial, ¿no? Y eso se fue, bueno, fue cambiando, vamos a decirlo, ¿no es cierto? Puedo decir degradando, pero yo es otra cosa, ¿no? Yo no puedo decir que sea mejor o peor padre. Bueno, sí, soy peor padre que mi viejo era. Y mi vieja eran excepcionales, realmente, ¿no? Y vos fíjate, el temor reverencial, por ejemplo, a mí me llevó a irme del barrio. Porque yo podía traicionar, o sea, yo no era tan bueno como ellos. Yo iba a meter la pata, ¿no? Y porque era tan querido en el barrio, ¿no? Y que yo no era yo por tener que cumplir con ellos. A tal punto era. Y mira que me dejaban hacer cualquier cosa. Yo hasta los boletines los firmaba yo. Pero era tanta esa lealtad. Y ahora hay otra cosa, ¿no? Y entonces en ese debilitamiento de la autoridad viene el otro problema, Gaby, que es que hoy la educación está amenazada de dos grandes temas. Uno, obviamente, es una sociedad que no es la sociedad cuando había 4% de pobreza.
0: Claro.
1: Entonces vos tenés que educar de otra manera.
0: Sí,
1: ¿cierto?
0: Sí, sí, sí.
1: Porque ya los chicos no vienen bien de su casa, ¿no? En primer lugar.
0: Por supuesto.
1: Muchas veces la escuela, hoy estaba escuchando a los que protestaban porque se habían quedado sin clase, pero era porque no podían dejar a sus chicos para ir a trabajar. Era un problema educativo, ¿no? Brutal.
2: Bueno, ni hablar del que no come su hijo porque no
1: come.
2: Ni hablar.
1: No, imagínate.
2: Si se queda sin clases, no come.
0: De este tema hablen con Margarita Barrientos.
1: Claro.
0: Margarita hace una descripción tremenda de
1: eso. Eso es desde el punto de vista de los chicos. Ahora vamos desde el punto de vista de la sociedad. Pero vos tenés que educar para transformar a esta gente valiosa y funcionar en la sociedad, que encuentre trabajo. Sin embargo, estamos en las antípodas de eso. O sea, pensamos muchas veces desde la educación que los chicos siguen siendo los mismos de hace 30 o 40 años atrás, cuando había 4, 5, 6% de pobreza, ¿no? Claro. Cuando en mi barrio de Quilmes Oeste sacábamos las sillas afuera en verano, ¿cierto? Y donde todo el mundo veía películas, ¿no es cierto? Aunque no había internet, ¿no? Leía libros. Y ahora estamos en otro tipo de sociedad. Y por el otro lado viene de la alta tecnología el otro problema, ¿no? O sea, ¿qué más interesante puede haber hoy que un smartphone, ¿no? Claro. Para un chico?
0: Claro.
1: ¿Qué puede atraer, ¿no? Entonces, digo, yo por ejemplo, varié la forma, digo, yo me pongo el burro adelante, ¿no? Pero yo cuando daba las clases al principio, en el 85, 86, agarraba los libros y leía párrafo por párrafo y los anotaba en el pizarrón. Hoy me caigo muerto yo si hago eso, yo, no los alumnos.
0: Claro.
1: ¿No? Porque no está acostumbrado ya el cerebro a tan pocos incentivos, ¿no es cierto?, para comunicar. Nos hemos transformado, bueno, yo estoy acá básicamente como un entrenamiento para dar clases, digamos. Cuando yo llego a los medios, era porque si no estoy en la lógica mediática,
0: claro,
1: ¿cómo llego a los chicos? ¿No? O sea, me transformé un poco de Tonelli un poco a Tinelli, sin el éxito.
0: Sí, sí,
1: ¿no?
0: Sí, sí, sí, sí, sí, sí, sí, por supuesto.
1: ¿No es cierto? Entonces tenemos dos opciones. Y con la inteligencia artificial ni te digo.
0: Ese es otro tema para otro
1: día. Ah, es otro tema para otro programa. Para otro día. Varios programas.
0: Varios programas. ¿No? Sí, señor. Negri.
2: Vamos con visitas, fuimos al cine, ahora vamos a escuchar buena música, atención, porque les voy a estar contando de dos recitales que se vienen antes de que termine este 2026. No sé si contarle lo de Elton John que tengo para una noticia,
1: sí.
2: Pero no sé si se la voy a contar hoy, no sé si se lo merece, por eso se lo digo todo. Vamos con New Order.
1: ¿Viene?
2: Que
1: se portó bien.
2: No lo voy a contar.
1: ¿Viene?
2: No, él sabe por qué. No, mentira.
1: Él sabe por
2: él
1: qué.
2: Sabe por qué.
0: Él sabe lo que hizo.
2: Él sabe lo que hizo.
0: Él sabe lo que hizo.
1: Como los cachetazos de los mexicanos el día de casamiento.
2: No,
1: tú sabes por qué.
2: Está perdonado. Lo extrañamos unos cuantos días, pero igual está
0: ¿viene,
2: perdonado.
0: ¿Viene a la Argentina?
2: No, te ilusiones tanto.
1: Lástima,
2: no,
1: pero, grande,
2: pero
1: grande.
2: Un poco más cerca va a estar. Se tiene que tomar un avión.
0: Pero Brasil. viene a Brasil para dar un recital.
2: Para México y para... Bueno, pero eso... Igual ahora le quiero contar de ellos que vienen a la Argentina. Ajá. Esta banda británica...
0: Yo creo que tengo que irme a México ahora en septiembre.
2: No, usted no se va más, ya le dije. Usted no se va más de vacaciones, de nada. Esta banda, New Order, que... Sí, ¿le suena? ¿Le suena New Order? Bueno, Triángulo de Amor Bizarro, canción que marcó la década del 80.

0: varias de las canciones.
1: Los ochentosos.
0: Los ochentosos están chochos y están diciendo, ¿cómo? ¿En serio? ¿Viene New Order?
2: Con el andador.
3: Los viejos con el andador.
1: Vino New Order. Ahora tenemos implantes, no tenemos más de todas
0: las cositas. Vamos a sacar las entradas. El tema es que New Order anunciaron su presentación. Esto va a ser en el mes de diciembre, ¿sí? Primero de diciembre. Exactamente. Sí, es una época ideal para ir a...
1: Claro, para ir saltando, para hacer pogo.
0: Exactamente. Vinieron por primera vez en 2018, en el estadio...
1: Mira vos, ¿cómo?
0: Claro, sí. Claro. Pero bueno, el tema ya salen a la venta las entradas para ir a ver esta presentación del primero de diciembre en...
1: estuvieron una sola vez, New Order.
0: Sola vez y ahora vienen por segunda vez a Buenos Aires. Y la otra visita que viene suena de esta manera. Ronnie Wood, sí, el histórico guitarrista de los Rolling Stones, viene también a la Argentina, pero por primera vez solito, no viene con toda la banda.
1: Toda la banda.
0: Claro.
3: Y solo que mal acompañado.
0: Bueno, pero por lo menos voy a decir, no viene los Rolling Stones, no, viene Ronnie Wood, conformate. Está bueno o no, si sos fanático vas a verlo, claro, qué sé yo. Bueno, va a ser el 6 de noviembre en la arena de Villa Crespo, se llama Ronnie Wood and His Band, y Mela May va a ser la otra artista que va a participar, así que ya lo saben, primero de diciembre New Order y el 6 de noviembre Ronnie Wood en el Arena de Villa Crespo. Y lo de Elton después se lo cuento.
3: ¿Me podés contar?
0: Hoy no. Disco nuevo.
3: Los amaste, pero escucha.
0: Va a estar en México también. ¿Sabes qué van por ahí?
3: ¿Dónde en México?
4: Guadalajara.
0: No,
1: Guadalajara.
0: ¿Vos tenés pensado ir a México?
3: Yo tengo el viaje pendiente. No, callate que el otro día mi amigo Adrián Faija, que no sé dónde está.
4: ¿Juegan o no?
3: Que tenemos que viajar a Guadalajara juntos, que me viene prometiendo y sanateando. El otro día me dijo, no, ya vi. Me dice, hay un recital de Cristian Castro. Escuchame, boludo, de verdad. ¿De verdad te gusta Cristian Castro?
4: Bueno, pero
3: no me puedes llevar a ver Cristian Castro.
1: El amor azul, como el mar azul.
3: Claro, no, una cosa loca. Entonces le dije, bueno, escúchame,
5: Carlos. ¿Lo dijo bien? ¿En serio?
3: No, me lo dijo en serio. A él le dije, pero pará. ¿Te gusta
1: con la Filarmónica de Berlín?
3: Así que le puedo cambiar.
0: Elton John, dice la información, va a cerrar su carrera. Es lo que dice la
5: carrera, directamente.
0: Cierra su carrera, digo, si usted es fanático.
3: Sí, tengo que ir.
0: Ahora, podemos ir todos.
1: Qué bueno.
3: No.
0: Cierra su carrera en México.
6: Cerrar la carrera, vamos.
0: Claro.
3: Ya viene el tío con nosotros.
1: Se anotó mi nombre. Tengo que ir a dar clases ahí. ¿Dónde? Guadalajara, vamos a Guadalajara.
0: Van a ser dos noches en el Estadio Banorte. Escuchá, Miquita, antes conocido como el Estadio Azteca, 2 y 3 de octubre. 2 y 3 de octubre. Los precios ya están disponibles. Ya están. ¿Cuánto está?
4: Pasan 2 meses.
5: Páganelo, no importa.
3: Pará, mirá.
0: ¿Cuánto?
3: Mirá que estoy mirando.
4: No, mirá,
5: no pasa nada.
4: Por la computadora.
0: No.
4: Bueno,
5: está buscando 5.
3: Pará. O sea que me puedo ir el. Me
4: 5
3: puedo
4: adultos.
3: Ir el. Espera.
5: 5 y lo hacemos desde allá.
1: 5 adultos, ¿no? 5 adultos, perdón.
3: ¿Cuándo me dijiste que es?
0: Esto que estoy el
4: 2 y 3 de octubre.
0: 3 de octubre.
4: Ciudad de México.
0: La tarifa, supongo.
1: Llegamos
0: esto,
1: para el 12 de octubre, de vuelta.
0: ¿Esto qué es? ¿En dólares, Celita? Zona norte.
4: Me imagino que sí.
0: Claro, bueno.
4: Imagino.
5: Tiene que ser en moneda mexicana.
3: ¿La entrada?
4: Ah, bueno,
3: nos acreditamos como periodista.
0: Desde 1207, la más económica. Claro, desde 1207.
1: Qué lástima, ¿no?
0: Si usted quiere la
4: no
0: top, 19.520.
5: No, son pesos mexicanos.
0: Pesos mexicanos.
1: No puede ser dólares, 20.
0: Sí. Pesos mexicanos, ¿cuánto es?
1: Solamente Cristiano Ronaldo puede pagar eso. ¿Sí?
5: 1.200 pesos mexicanos, según esto, son 103.000 pesos argentinos. Una ganga, Nelo. Te pones con 5 entradas.
3: Acá está la fecha.
1: Pero, por favor.
5: Pero son 5.
1: Saca.
5: No. Hay que hacer el programa.
1: Yo invito a la primera ronda de cerveza.
0: La lista de canciones. No, esto es tres. Ya estás remanija.
3: Pará.
0: No, alguien que le diga que no.
1: Bajemos un poco.
0: No sé para qué le conté.
3: Tengo mis vacaciones. Fútbol.
4: Lindo segundo tiempo, el arranque, 5 minutos. Central Córdoba erró el segundo. Le sigue ganando 1-0 a San Lorenzo, que también erró el empate. 6 minutos en Parque de los Patricios, Huracán empata 0-0 con Atlético Tucumán. Son los dos partidos que cierran la tercera fecha. Recordemos, más temprano, Sarmiento 2, Independiente Rivadavia 1. Platense perdió 4-0 como local contra el Talleres de San Paoli. Vélez le ganó 1-0 a Independiente en el Amalfitani. y el viernes recién arranca la cuarta fecha. En el medio, Boca juega su partido postergado el miércoles a las 7 con Estudiantes.
1: Pero vos lo dijiste, Gaby, ¿no? Los dinosaurios pueden desaparecer. Están los grandes, están perdiendo.
3: No, tremendo, tremendo.
4: Todos,
3: tremendo,
4: esta fecha.
5: Jean. Para cerrar, habló Carlos Alberto Bianco, más conocido como Carly Bianco.
3: Chaucha.
5: No.
3: Ah, Chaucha Bianco.
5: Es el José María Bianco.
3: Ah, bueno, también son familiares.
5: Pero Carly Bianco, ministro de gobierno de la provincia de Buenos Aires. De
3: se negó a hacer un test de alcoholemia hace tiempo atrás.
5: Bueno.
1: ¿Qué es admitir, no?
3: Siempre. Tengo memoria selectiva.
5: Habló sobre Javier Milei. Y sí. Bueno, ¿querés escuchar?
1: El negocio del día.
3: ¿Y qué dijo? A ver, vamos.
5: Bueno, ahora en un ratito lo vas a escuchar. Te voy adelantando.
3: Es el jefe de gabinete del gobierno de la provincia de Buenos Aires, ¿no?
5: Es el ministro de gobierno, en realidad. Sí.
1: ¿Puedes decir que usó inteligencia artificial, puede ser?
5: Habló sobre la inteligencia artificial. ¿Usó inteligencia artificial o eso dijo?
3: A ver.
5: Para preguntarle algo de Javier Milei.
3: Bueno, esto vamos a escucharlo. Dijo. Dale.
6: No me voy a referir, como hizo Villarruel, a las facultades mentales del presidente. Pero ayer, cuando a la noche, cuando vi esto, me permití hacer una consulta a la inteligencia artificial, que hoy nos da respuesta a casi todo, y le pregunté sencillamente, ¿qué problema tiene aquella persona que ve terroristas en todos lados? Acabamos de ver eso, ¿no? ¿Está bien mi pregunta? El prompt, digamos. ¿Está bien el prompt? Me contestó que tiene, lo digo, es un diagnóstico médico, delirio persecutorio. Yo le pregunté eso, vi eso y dije, tiene un problema, ¿no? Ve terroristas en todos lados. ¿Cómo se llama el diagnóstico de la persona que ve terrorismo en todos lados? Y la inteligencia artificial me dijo que es una patología que se llama delirio persecutorio. Solamente voy a decir eso.
3: ¿Es parte de la campaña? ¿Es parte del vale todo querer instalar que tiene algún problema psicológico el presidente?
1: Sí, como del otro lado decir que la universidad está llena de terroristas, ¿no? Digo, hay un punto, Gabriel, ahí, y que es que hay una lógica de show también en la política. Vos recién estabas diciendo, siendo periodista deportivo, que a veces tenías que levantar un poco las emociones.
3: Show, hay veces que hay que hacer show.
1: Yo también, dando claro, acá mismo, ¿no es cierto? No soy el Gil de siempre, ¿no? Uno tiene que, de alguna manera, ser la caricatura de uno mismo hoy. ¿Viste que la caricatura, al que tiene una nariz un poquito así, se la hace un poquito asá, ¿no es cierto? Porque si no nos llama la atención, ¿no? Me acuerdo en los 80, un político de Quilmes se hacía tirar tal con el hombro, si la gente por lo menos hablaba de que tenía caspa.
3: Mira.
1: Digo, aunque sea por la negativa.
3: ¿Sabés, Luis, que, mira, a mí me pasa, te lo quiero compartir para que lo analicemos, no para que seas mi psicólogo, pero sí para que lo analicemos.
1: No, soy psicólogo, siquiera a mí, imagínate.
3: Viste que yo vengo del periodismo deportivo y empiezo a hacer un poco de actualidad.
1: Y muy bien.
3: Lo agradezco el elogio. Yo lo que digo es, che, me dicen, vos a veces te comportás de una determinada manera cuando haces deporte y te comportás de una determinada manera cuando haces actualidad. Yo digo, sí, lo hago conscientemente. ¿Por qué? Porque en el deporte juego. Porque no le cambio la vida a nadie. Le puedo cambiar un poco el humor al de Boca o al de River. No le voy a cambiar el bolsillo. No le voy a cambiar la vida. Yo puedo cargar al de Boca, puedo cargar al de...
1: Y para eso está.
3: No le voy a cambiar la vida, no le voy a cambiar la economía, no le voy a cambiar la manera de vivir. Y no dejo de pensar que el fútbol es un juego, es un deporte. No me corro de ese lugar. Y por eso, dentro del juego y de ese deporte, yo como comunicador juego. Juego, soy parte del juego. Y en la otra parte no puedo jugar. Porque
1: hay una responsabilidad mayor.
3: Hay una responsabilidad mayor donde está la vida, el morfi, el laburo, los destinos.
1: Totalmente.
3: De un montón de gente que por cualquier pelotudez que a mí se me escape, le puedo estar cagando la vida a la gente. Entonces digo, debo ser más responsable, más allá de no ocultar lo que pienso y que la gente diga, che, me gusta, no me gusta, digo, no voy a cambiar eso.
1: Exactamente.
3: ¿Se entiende dónde apunto?
1: Entiendo. Ahora, eso se conjuga con las necesidades hoy del espectro virtual, donde primero hay mucha competencia y donde hay una saturación de mensajes, donde si uno no es alguien con una identidad y con alguien, con algo que tiene que para decir, se pierde en el medio de la mar.
3: Claro.
1: ¿No es cierto? Vale, digo, obviamente estamos en Mitre, ¿no? Con este ñoca tremendo que tiene.
3: Sí,
1: lugar maravilloso, aparte. Digo, pero entonces uno tiene que ser un poco personaje, ¿no? Muchas veces el personaje termina cambiando la persona.
3: Pero también saber cuál es el límite del personaje y qué partido quiere jugar el personaje.
1: Desde ya. Ahora, lo que hace es

0: digamos, de alguna manera, una exageración de un mensaje.
1: A mí me preocupa que Kicillof, jugando a personaje, me diga que no hay que controlar la secta.
0: Totalmente.
1: Me preocupa que Bianco diga, yo le pregunté a la inteligencia artificial porque es parte del juego, y yo creo que el presidente se ríe.
0: Y como el presidente es un juego también, decir, está lleno de extremistas, la verdad que yo tengo 40 y pico de años y nunca vi eso en la universidad, y estudié ciencia política, imagínate, ¿no? Pero es cierto que utilizaron, digamos, un espacio extracurricular, y para meterse en tipos que estaban ligados, ¿no es cierto? Eso sí, hay que decirlo todo.
1: ¿Qué nos queda para cerrar, Negrita?
2: Bueno, ¿qué nos queda? Rosalía, finalmente, la artista española que está haciendo su serie de presentaciones. ¿Usted vio?
0: ¿La tratamos bien?
2: ¿Siguió la novela o no siguió la novela, Rosalía?
1: Yo sé que tuiteó, dijo algo.
0: La cancelé.
1: Cancelaron, ¿no?
0: Yo de antes.
2: Estuvo cancelada, algunos que querían devolver las entradas.
3: Dio vuelta, ¿no?
2: Ya hizo, claro, la primera de sus 4 presentaciones, las 2 primeras. El 1, el 2 de agosto, las próximas son mañana y también el 6, tiene ahí como unos días de descanso.
0: Estuvo bien, ¿no?
2: Estuvo bien, sí, no sé, ¿a usted le alcanza lo que dijo?
0: No sé, pero no, me dijo mi hermana que estuvo bien.
2: Madre mía, dijo, qué lío el otro día.
0: Qué lío,
2: su pedido.
0: ¿Qué lío armaste,
2: qué
0: hermanita.
2: Qué lío el otro día.
0: Yo como Pérez Reverte, viste, que sacó una nota.
1: Me dio
0: más bronca la nota que cuando, porque la bronca del partido es la bronca del partido.
2: Exactamente.
0: ¿No es cierto? Y admito todo. Ok, pero después sale, o sea, no solamente el tipo no tiene sentido de la ubicación, ¿eh?
1: Porque aparte él es ídolo acá, sino que
0: después nos quiere de alguna manera enseñar cómo tendríamos que habernos comportado. Pero pará, ¿qué te pensás? ¿Que sos Pérez Reverte?
2: Bueno, es lo que dijo, ¿no? Qué lío el otro día, estuve escroleando sin mirarlo mucho, rápido le di un reposteo. Tremenda cagada, son las palabras de
0: él. Muy bien,
1: lo reconoció.
2: No fue mi intención, me hizo fatal lo ocurrido. ¿Cómo yo podría tener un sentimiento? Mi amor por Argentina sigue intacto, bla, bla.
0: Viste cómo somos.
4: Y después dijo, pará, y al final dijo, son el mejor público del mundo.
3: Nunca habían dicho en la historia.
0: Tanto es lo que queríamos escuchar. Mentime y llámame Marta, que me gusta.
2: Claro.
0: Ahora, con eso ya estamos, ¿no es cierto, Gaby? No somos rencorosos. Qué fácil que somos, qué fácil que somos. Qué fácil que somos. Después del moretón, el beso, ¿no es cierto?
1: Exactamente.
0: Y finalmente todo lo repara.
3: Bueno, para actualizar el fútbol, siguen los mismos resultados. 14 minutos Huracán 0, Atlético Tucumán 0. 14 minutos también. Central Córdoba le sigue ganando a San Lorenzo, que ahora ataca y se perdió una clara para empatarlo.
1: Luis, un placer. Gracias.
0: Al contrario. Se me fue rápido.
1: No, volando. Pero quiero que lo hagamos más seguido.
0: Bueno, gracias.
1: Me encantó.
0: Gracias.
1: Me encantó.
0: Y yo no tengo nada que hacer, así que...
1: así que bienvenido. Ahí está, muy bien.
0: Bueno, Luis. Muchas gracias.
1: Me encantó.
0: Un placer estar acá con vos, con ustedes. Y
1: vamos a ver si lo repetimos. Gracias, señor Luis Tonelli. Señores, se termina la primera parte de lo que queda del día. Muy lindo, ¿eh?
2: Mañana volvemos.
1: Yo no sé si mañana me voy a la
2: estación. No.
1: Mañana nos vemos.
2: No.

0: señores, está perdiendo San Lorenzo, los equipos grandes hacen pato, hacen agua. Pato Gallareta, cada día están más complicados.
1: Todas las dirigencias insultadas.
0: Todas las dirigencias insultadas, no se salva ninguna. Creo que la única que se salva es la de San Lorenzo, que culota asumió hace mediodía, ¿no?
2: Mediodía, sí, y tampoco se salva.
0: No se salva. Es una locura.
2: Subió y se fue el técnico, así que imagínate.
0: Es una locura. Igual, la crisis principal, no me voy a hacer el boludo, porque alguno del otro lado me está diciendo, mirá con lo que arranca, porque no quiero hablar de River. Si vamos a hablar de River, vamos a hacer el programa entero de River. Porque la crisis de River, yo desde que tengo uso de razón, la crisis de River es la más grande de la historia de River. Lo dije ayer en Fútbol Sin Manchas, y voy a justificar el motivo del por qué. Algunos me dirán, no, la crisis más grande, no diga barbaridades, fue cuando se fue al descenso. La verdad, cuando se fue al descenso, perdió la categoría, después volvió. Ahora, yo hace mucho tiempo que no veo un equipo que gaste tanto, pero tanto dinero

0: tanto dinero, bien o mal gastado, en este caso creo que mal gastado, y que no se le dé medio resultado deportivo. Entonces, me parece que el dinero va de la mano a la construcción que está haciendo este River, que no está dando pie con bola, pero no es de hoy, no es de ayer, no va a ser de mañana. Viene de un tiempo a esta parte, yo creo que desde Michelli a esta parte, River no ha encontrado la vuelta a lo que quiere. Ha gastado dinero. ¿Qué me decís?
1: Te quiero preguntar algo.
0: Sí.
1: Con lo que estás diciendo. Vos decís que si hubiese gastado la décima parte que lo que gastó, pero con los mismos resultados, malísimos, hubiese
0: no sería
1: sido,
0: tan grave.
1: No sería tan grave la crisis.
0: No sería tan grave, porque la pregunta es cómo va a quedar River mañana. Yo no conozco los números de River. No,
1: te quiero preguntar
0: la pregunta
1: eso,
0: es cómo queda River mañana parado económicamente con un montón de jugadores que invirtió mucho dinero y que hoy los tienen en un galpón, en un container, y que perdieron poder de reventa.
2: Además, Gaby, estoy de acuerdo, y porque además, cuando pasa esto, al otro día la noticia es, estamos a punto de arreglar es decir, redoblan la apuesta en el vamos a seguir gastando, en el vamos a seguir gastando, sin que se... ayer no puede terminar el día sin una palabra oficial de River después de lo que pasó en la cancha.
0: Lo anunciaron, no lo voy a justificar, te voy a dar la noticia.
3: Sí, el partido, sí,
0: lo anunciaron antes del partido.
2: Sí. Está muy bien.
4: Peor todavía.
3: Y es peor todavía.
4: Para mí es peor todavía.
2: Totalmente. Totalmente, porque vos no podés decidir antes del partido, antes de que acontezca lo más importante del domingo, qué es lo que vas a hacer después.
0: ¿Sabes que Martín ayer en Fútbol Sin Manchas dijo algo que me pareció la descripción perfecta?
3: Muy bien.
0: Del momento de River. La descripción perfecta es: no confían en el técnico. No confían en el técnico.
4: Con lo que pueda decir, por ejemplo.
0: Con lo que puede llegar a decir. O sea, no confían en que,
2: sí, sí,
0: que haga un sincericidio de algo y los meta en un quilombo más grande del que están metidos, porque...
2: Tengo una repregunta para eso, Gaby.
0: Si River... No, pero esto es una... Esto no, lo dijo él y yo no, lo tomo como propio porque me pareció interesante.
2: Tengo una repregunta para eso, digo, no para lo que vos decís. Tengo una repregunta para esa idea, que está muy bien.
0: Porque si River ayer ganaba, ¿por qué no iba a hablar Caudet?
4: Claro.
0: Y ya lo anunciaron antes. Si River ayer ganaba, ¿por qué no iba a hablar Caudet? ¿Cuál era el motivo?
5: Le iban a preguntar por el container y siempre se prende fuego de alguna manera.
0: Bueno, está claro, entonces se equivocaron. Que
2: eso, en algún momento después del partido, ya que habían hecho la macana de decir no va a hablar el entrenador, debió salir Di Carlo ayer a hablar, debió haberle levantado el teléfono.
3: Una aplicación a alguien.
6: Que pasó por el anillo.
3: Que alguien explique algo.
2: El anillo, ¿cuántos periodistas vienen al anillo? Estaban todos.
0: Insisto, bueno, te voy a contar cuál fue el comunicado.
2: Si querés.
0: Te voy a contar cuál fue el comunicado. El comunicado fue que ni el técnico ni los jugadores iban a hablar post partido. Esto es lo que comunicó River oficialmente en la previa.
4: Faltó el porqué. Trabajar en silencio.
0: Como que no, exactamente. Querían que trabajar en silencio, como que no iban a dar ningún tipo de declaración en nada por el estilo. Lo cual yo estoy diciendo lo que comunicó, pero está mal.
6: Es insólito.
0: Está mal.
6: Es insólito.
0: Está mal.
6: Está mal nada más. Es insólito.
0: Está mal. Está mal. Y me parece que la explicación es. La explicación es lo que vos dijiste ayer. No confían, tienen miedo, hay temores a que el entrenador en algún sincericidio
6: eso es.
0: Meta la pata a algo más, porque ayer ganaba River.
2: ¿Por qué hay preguntas que hacer?
5: ¿Eh? Más expuesto.
6: La sinceridad de Caudet hace más lío que traer más paz.
2: Pero ¿por qué hay preguntas para hacer, Gaby? Por eso es el temor. Porque después aparece Pablo, aparecen otros colegas y preguntan.
3: No, pero no por los periodistas, por la gente de River, mucho más que por los periodistas.
2: Está bien.
4: Ayer el foco terminó siendo 200 personas.
2: Pero el problema es que si vos tenés una conferencia de prensa y citás 5 periodistas en serio,
3: obviamente,
2: acá entrar a Pablo y a 4 más,
3: sí,
2: es decir, no lo invitás a y algunos otros a la primera fila, poner periodistas en serio, vos sabés qué preguntas va a haber, hermano, y cuando hay preguntas tenés que responder, tenés que decir qué es lo que pasa, qué es lo que tiene que salir a decir el presidente de River en este momento.
4: Ellos llevaron a que el foco sean 200 tipos que estaban gritando, porque si ayer hablaba Caudet, el periodismo iba a estar donde estaba hablando el Chacho Caudet. Como no estaba eso...
0: Yo lo que pregunto es, ¿en qué lío los puede...?
6: Igual eso, el gol es real, ¿eh?
0: ¿En qué?
6: O sea, los 200, tipos,
0: para.
6: 200 tipos puteando pasan a un primer plano.
0: Para mí, más importante los 80.000 que gritaron. Para mí es más político que los 80.000 genuinos que gritaron.
4: Claro, los 80.000...
0: Para mí los 80.000 de la cancha... Los 80.000 de la cancha fueron genuinos. Los 80.000 de la cancha... Porque fueron 80.000, ¿eh? 80.000 genuinos, gritaron, se enojaron con todo derecho. El ir a pedir por Ramón Díaz es de un grupito selecto, de un sector de la política de River que está haciendo lobby por Ramón Díaz. ¿Qué tenía que ver Ramón Díaz ¿Qué tenía que ver Ramón Díaz ayer en la queja de todo este quilombo que está viviendo River?
7: Igual lo de Ramón Díaz fue una de las cosas que gritaron. Después también gritaron en contra del presidente, de la comisión, de todos.
0: Lo mismo que pasó en la cancha, ¿eh? Sí, lo mismo que pasó en la cancha. Por eso yo digo, es genuino los 80.000, lo demás, los 200.
2: Yo que conozco dice, el mundo, es significativo, porque cuando ocurre la referencia a lo que pasó en el hall, tiene la significación. Por ahí un día van a Plaza de Mayo 20.000 personas o 500.000 personas, y 500.000 personas no son 47 millones de argentinos. No,
0: lo que digo es que lo del hall como pasaba en Independiente, como pasaba en Independiente cuando iban atrás, ¿no? ¿Te acordás? Que se metían. Sí. Era más político que genuino. Para mí es genuino los... A ver, hay una reacción genuina. El tipo que está sentado en la grada, en la grada, que lo moviliza al partido y que le sale putear al presidente, putear al técnico, putear al futbolista, estar enojado, irse. Yo ayer mi primera...
2: Descargar la bronca.
8: Pero Codé ayer habló, ¿eh? Codé habló con el presidente y con los jugadores.
0: Está bien.
8: No, pero espera. ¿Yo qué te quiero decir con esto? Tiene que hablar, sí. Pero tenía un quilombo.
0: Mucha reacción. No, hoy puso historia.
8: Para ponerle ganar la delantera, ganar con los cagones, no sé cuánto. Bueno, esas frases que se tiran para ver si ganás un poquitito de espacio, luego te recupero, mostrás que estás fuerte. Pero el tipo ayer habló con el presidente y con los jugadores. Porque está en un quilombo bárbaro. Paco,
2: eso es inevitable.
8: No, pero no me entendés lo que yo te digo.
2: El tipo no terminó el partido.
8: El tipo, ¿qué carajo va a decir? La verdad. Por más explicaciones que merezca...
0: Hay que explicar.
8: No, bueno, pero en un estado...
0: Pero hay que explicar.
8: En un estado... En un estado... Yo te entiendo, pero en un estado de emoción violenta, es bravo.
0: Hola.
8: En un momento de emoción violenta, me parece a mí, ¿eh? ¿Qué iba a decir, Codé? Lo que había... ¿Vos viste lo que fue el otro día, la última conferencia?
3: Pero si la decisión fue...
8: Parecía un pollito mojado.
1: Hay momentos que tenés que dar la cara, claro. Tenés que dar la cara, no importa, como dice José, podés no convencer y que lo diga, no te puede creer nadie, pero vos tenés que dar la cara, no podés no hablar en un momento como este.
2: 80.000 personas.
0: Para mí hay que dar una explicación.
8: Los entiendo a
0: todos. Hoy muchachos, River contrató, en esta locura de revoleo de billete, hoy contrató un 3 para ser suplente que lo pagó 6 millones de dólares.
8: Bueno, ese es
0: el Ortega.
2: Sí, el de Vélez.
0: No, está bien, pero yo lo que digo es...
2: Juega bien, ¿eh?
0: Hay preguntas para hacer. Chacho, ¿estás conforme con el plantel que tenés? Chacho, ¿a qué querés jugar? Chacho, la verdad que yo viendo el partido creo que te falta un volante de creación. ¿Necesitas un volante de creación o querés un equipo mucho más vertical y los jugadores que te faltan son verticales? Pero mira las preguntas...
2: Futbolera, Javi.
0: Digo, Chacho... De los que están en el container, no importa quién tomó la decisión, ¿alguno lo ve potable para sumarse hoy?
8: Vos, yo, todos hubiésemos querido tener esa charla con Coudé. Mirada desde el punto de vista.
0: La tiene que otorgar Coudé. Pará. Yo no la reclamo porque sabés que hace un tiempo Pola.
8: Está bien,
0: ya no exijo más notas porque creo que la gente lo quiere escuchar, no los protagonistas.
8: Pero ni siquiera no es ahora, una nota, es una conferencia.
0: Creo que el de River, el hincha de River, el simpatizante de River,
3: claro,
0: quiere conocer algunas cuestiones.
8: Sí.
0: Nosotros decimos, ayer lo discutimos. Decimos, a River le faltan volantes de creación. Yo creo que no. Yo creo que sí. Yo creo que para Coudet no. No quiere volantes de creación.
2: Está fantástico, pero entonces...
0: Pero explícalo.
2: Pero claro.
0: Explícalo.
2: Preguntale que no ganó ningún partido sin volante de creación.
0: Bueno, está bien. El tipo dirá, yo voy a jugar a mi manera y mañana me voy. Pero no voy a cambiar mi manera de dirigir.
2: Esto es lo que va a heredar otro técnico después, ¿eh? Y ahí es donde tiene que ponerse.
0: Bueno, River tendrá que...
7: Pero él está pensando en sí mismo, no está pensando en el club. No, pero pará. Él va a jugar, él va a buscar los jugadores que le sirven a él para su juego. No va a pensar en el... Además, ¿quién va a venir? ¿Qué sé yo? Si el que viene también va a jugar vertical, va a jugar con dos, Juan Ferquintero, qué sé yo.
2: El problema es que los dirigentes pasaron de un extremo a otro. Antes lo elegía todo Gallardo, ahora lo eligen todo ellos. Un punto medio. Porque el único jugador que trajo el técnico es
8: un equilibrio. ¿Cuánto gastaron?
2: Un poquito de equilibrio.
7: Menos mal que no lo dejaron entrar más.
0: En este contexto, te vuelvo a repetir, Coudet se debería ir automáticamente de River.
2: Yo creo que se debería ir si él no estaba de acuerdo en alguno de los jugadores que mandaron a Cantilo, por ejemplo. Ya ahí debería haberse ido.
4: Y sí.
2: Y sí, claro.
6: Es muy fácil decirse, tenía que ir el Chacho.
4: El lateral izquierdo va a
6: ¿cuántas
4: pagar?
6: Veces tuvimos nosotros en trabajos importantes que nos trataban como el culo y dijimos, no me quedo porque este trabajo es el trabajo de mi vida? ¿Cuántas veces nos ningunearon el lugar y nos quedamos igual? Porque entonces es muy fácil decir, el Chacho se tiene que ir. ¿Cuántas veces le va a venir River al Chacho?
0: Sí, pero está perdiendo un prestigio enorme.

0: razón, pierde prestigio además. Hay una cuestión
1: no
0: que
1: pierde prestigio. Prestigio pierde dirigiendo al Alavés, José. Público, no, River.
0: Pero tiene un impacto público la obra inmaterial de Coudet. Tiene un impacto público.
2: Son sin duda. No, y él está convencido que le puede dar vuelta además. Coudet se nota que está convencido
0: que esté convencido. Yo no quiero ser destituyente de Coudet.
3: Es lo que es lo que les pasó a todos los técnicos pasaron por vuelta.
4: Pero perdón, no perdamos de foco
3: o sea, todos se quedaron porque nunca iban a llegar a un lugar.
4: Está bien, dijimos lo de Uber, dijimos con Boca. Ahora, no perdamos de foco, que esto es en base a resultados, muchachos. Sí,
1: sí. Ah, bueno, no, eso es otra cosa.
4: Bueno, está bien, ¿no? ¿Y quién va a quedar dejar? No.
1: Bien, pero si los dirigentes que a vos te trajeron creen que vos la puedes revertir, vos crees que la puedes revertir, el grupo está con vos, ¿por qué te vas a ir?
4: No, si nadie está.
0: Eso está bien, ¿por qué no te da explicación?
4: Perdón, nadie está pidiendo que se. Yo al menos no escuché. No escuché a nadie que acá haya pedido que se vaya el Chacho. Nadie está pidiendo que se vaya el Chacho.
0: Absoluto.
4: Estamos poniendo sobre la mesa.
1: Si pasó esto, te tenés que ir.
4: Bueno, yo sigo diciendo lo mismo. Si pasó esto y vos no tuviste injerencia, no tuviste ni la mínima idea de che, este quiero, este no. ¿Y para qué está? Porque después hoy te vienen todos los
0: parazos. Pero hoy en día pedí por un jugador, vino Otamendi.
1: Y no le dieron ni bola.
0: Y obviamente, porque si le daban bola a Otamendi. ¿Cómo?
5: ¿El técnico cómo queda parado? ¿Le da más bola a un jugador que viene que al entrenador?
0: ¿A qué se queda el entrenador?
6: Yo creo que el Chacho se la tiene que jugar. Se la tiene que jugar con los partidos que vienen, más los partidos que le vienen de la Sudamericana de Recoleta. Bueno, porque voy a romperlo. Entonces, vos que la tenés claro, rompela.
0: Es un límite, no va más.
6: Ahí está, es un límite. Perfecto. Muy bien.
1: Partido que le queda a la Sudamericana es Independiente Santa Fe.
6: Bueno, que es bravo. Creo que lo mejor que le puede pasar es que juegue visitante con Tigre, de visitante con Independiente Santa Fe el primer partido. Después va a tener que ir al Monumental, distinto es si saca más o menos los dos partidos para adelante. Lo mejor que le puede venir, pero dice ahora no, si hace 10 minutos. Que
5: igual yo entiendo, Tigre, entiendo
6: ni en
5: todo,
6: pedo.
5: Igual entiendo todo este microclima.
6: Sacame, si vos me querés echar, que lo asuma el presidente.
5: Igual me encanta todo este microclima que estamos hablando. De Coudet, del presidente, del que habla, del que no habla, de la gente, de la previa, del postpartido, de los jugadores que llegan. ¿Cómo revierte River esto que él dice adentro de la cancha, muchachos?
1: Ahí está complicado.
5: Yo lo escuchaba a Sciolita hoy con Fernando Bravo, que él decía River mejoró un poquito, ¿no?
2: 25 minutos.
6: Mejoró un cachito.
1: Ayer era un empate,
3: no mereció perder.
5: River jugó los primeros 20 minutos. Desapareció la cancha después. Le hicieron el gol. No jugó nunca más.
1: Atropelló un poquito.
5: Después generó dos situaciones de gol. Una por error del Ledesma. Que es la que le pega en el pie y le deja el rebote a Galván.
2: Sí, robando.
5: Que Obando manda la pelota al córner. Y después hay una más. Que es la de Beltrán.
1: Que saca bien.
5: Un desborde centro, se pasa y la saca con el pie. A mí lo que me parece es que el problema de River, digo, más allá de todo este microclima, que es parte de River. El container de Cantilo, los jugadores que no están, los que se quedan, el técnico si pide, si no pide, si habla, si no habla, las historias de WhatsApp, la llegada de Ortega a los 6 millones, si llega o no Thiago Almada, si no llega Thiago Almada, la lesión de... Yo lo que noto es que River no tiene equipo.
4: Todo eso que vos decís...
5: No hay equipo.
4: Se resume en lo que hace adentro de la cancha.
5: No hay equipo.
4: No hay.
5: Tiene un buen lateral por la derecha que no rinde, tiene... Dos buenos marcadores centrales, o un buen marcador central y medio, Otamendi, que viene de jugar una final del mundo, que hace todas las cagadas habidos y por haber. No tiene lateral por izquierda, porque el lateral por izquierda, que es Acuña, se lesiona partido por medio. En la mitad de la cancha no la encuentra. Juega Fausto Vera, juega Aníbal Moreno, juega Marangoni, juega Mostaza Merlo, no la encuentra. De tres cuartos en adelante, no tiene ni generación, no tiene vértigo. Y adelante, ponga quien ponga, no tiene gol. Muchachos, no tiene equipo River.
0: Ahora, equipo tiene, lo que no tiene es funcionamiento.
5: No tiene equipo. Tiene jugadores. No tiene equipo. No es lo mismo. Tiene jugadores. No tiene equipo.
3: Sí, pero para mí ni siquiera los jugadores individualmente te resuelven el partido.
0: No, pero Moreno.
3: Ninguno te lo resuelve.
0: Moreno Vera, hasta hace ayer nomás.
3: Era la dupla.
0: Había dejado de hacer calor cuando Moreno Vera jugaba al Mundial.
1: Bueno, el desafío más grande que tiene Coudet es salir de su librito y empezar a querer. A entender que es el técnico de River. A poner jugadores que quieran tener la pelota, que jueguen más ofensivos. Jugar con un solo 5.
5: ¿Cuántas modificaciones? Vamos a hacer este juego.
1: A ver.
5: ¿Cuántas modificaciones se banca este River?
1: Yo no sé cuántas.
6: Todas las que
1: necesita
6: sean
1: un montón.
5: Él dice que salga de su librito y que deje de armar este equipo, entiendo.
1: Y

0: Por ejemplo, ese doble 5 para jugar de local en el Monumental no va.
1: Perfecto, listo, pará, vamos a una cosa.
2: Pero si de local jugó con Silva, ¿cuál es el doble 5 para el partido anterior?
3: ¿Moreno Vera?
0: Con Silva y Vera
3: jugó. Moreno y Vera.
1: Yo te pregunto, ¿cuánto te doy la pizarra? ¿Te doy la pizarra? Haceme los movimientos con los cuatro en el fondo, ¿te quedás? Montiel, sí, Martínez sí. Cuarta, Otamendi y Acuña. Sí. Listo, perfecto. Vamos del medio hacia adelante.
0: Moreno.
1: ¿Moreno de dónde? No sé, decime vos. De cinco Moreno.
0: Sí. Bueno, después está faltando el volante.
1: River no tiene, para jugar de la manera que vos querés jugar, no tiene un 8 y no tiene un volante por izquierda.
0: Hay que ver el pibe de Vélez, que yo no lo tengo bien, muy visto, pero puede ser el 8 Tobias Andrada. No lo tengo, no sé si un pibe de 19 años te viene a salvar.
1: De 8.
0: Sí, de 8.
1: Listo, perfecto. O sea, vos pones Andrada, Moreno, y del otro lado, ¿quién pones?
0: Tiene que estar Almada.
1: ¿Eh?
0: ¿Debería estar Almada o no?
1: ¿Qué Almada?
0: ¿Thiago Almada?
4: Si no, pará, no llegó
1: todavía. No, pero todavía Almada no llegó.
0: No lo tenés entonces. Bueno, por eso. Hoy está Galván.
1: Entonces le estás pidiendo.
0: O el pibe Pereira.
1: Entonces le estás pidiendo a Caudet que haga algo sin tener las piezas.
0: No,
1: o sea, porque, ¿vos querés que yo le abre, le arme, lo freno al auto y no tengo la pastilla
0: de freno? Él ayer lo puso al pibe Pereira, que para mí fue lo único que vez que tocaba la pelota yo decía, hay algo, sin ser ninguna maravilla.
1: Pero vos el partido ayer lo viste.
0: Lo sacó en el entretiempo.
1: ¿Vos ayer el partido lo viste con el culo?
0: No. Lo sacó en el entretiempo. Fausto Vera no estaba más para salir que el pibe Pereira, para vos, por ejemplo.
1: Sí, pero
0: el
1: pibe Pereira para mí no jugó bien.
0: Deja un doble 5, perdiendo 1-0, saca el único revulsivo que tenés. Pone a Galván, que es igual que Vera, igual que Moreno, igual que todos, y encima juega con un lateral que es un central. ¿Cuándo le va a hacer un gol a Rivera central? Si no tiene gente para atacar.
5: Pero ¿cómo jugaba?
0: Eso es lo que yo te digo. Entonces, el único volante ofensivo que tenía lo sacó en el entretiempo cuando tiene que ir a buscar un partido. Eso es extraño.
5: Claro, pero porque es producto de la confusión.
1: Pereira no jugó un buen partido, déjame decirte.
0: Yo no te digo que haya sido una maravilla. Yo te dije que fue el único.
1: No es responsable tampoco el pibe, no le había caído al pibe.
0: No, y fue lo mejor para mí.
5: Insinuaba.
2: El mensaje que vos das. Porque si vos al único que puede llevar la pelota, lo sacaba, o al único que está.
0: Tuvo dos en el primer tiempo el pibe.
2: Bueno, por eso.
6: Después viene haciendo algo que me parece que es incoherente, que tiene que ver con cambiar continuamente. Un partido Borré, un partido Beltrán. Un partido Borré, un partido Beltrán.
2: Porque ninguno ayer le llama, seis, porque ninguno
6: también,
2: le deja
6: José
2: nada.
6: Ayer hizo 6 cambios. 3 se entienden porque eran por lesión. Los otros 3, trata de encontrar un equipo. Dale rodaje a un equipo.
5: Pero Piló, no le responde, no le funciona nada.
6: Tampoco sostiene a un jugador.
5: Yo lo haré contra Otamendi, a ver si me entendés.
6: También, a 9 lo cambió todos los partidos. Rota. Sí. Para cuando esté Drusi, viene Drusi la semana que viene a jugar.
1: Está en modo... River de Gallardo. Está en modo River de Gallardo.
5: Gallardo cambiaba todo el tiempo.
1: Donde no se encuentra.
5: No sabes, ¿va dónde agarra?
1: Mirá, yo te dije alguna vez a vos acá. Lo que pasa es que lo que yo te digo, como una vez me lo dijiste acá en este programa, como yo no conozco la historia de River, pero conozco la de Temperley, que me chupa 3 huevos la historia de Temperley.
6: Sea boludo.
1: No, lo dijiste.
0: Le dolió esa, bien tirada.
1: No, yo me acuerdo de todo lo que dicen.
2: Al fleje.
1: Lo que pasa es que yo no.
3: Es memorioso.
1: Yo no estoy.
3: No rencoroso, memorioso.
1: Yo no estoy acá para conocer de la historia de los clubes. Estoy para hacer periodismo. Te lo dije acá. Te dije, la debacle de River y de Gallardo fue después de haber sido campeón con el equipo de Julián Álvarez, con el equipo que manufacturó Gallardo, que salió campeón del fútbol argentino, sí. Julián Álvarez, ¿te acuerdas de ese equipo?
2: Enzo Fernández,
3: con Simón.
1: El coloradito jugaba por izquierda, Roleiser.
7: 2021.
2: Simón por la derecha.
1: Sale campeón.
2: Alavechiro de enganche.
1: Sale campeón con ese equipo, muy manufacturado, muy trabajado por Gallardo, en un equipo Made in Gallardo. No sé qué le pasó a Gallardo. Que menos de un mes después, porque ese campeonato termina en diciembre.
2: Cuando vamos a Santa Fe.
1: Arranca en enero el campeonato en Santa Fe.
5: Con Unión.
1: Gallardo trae, el técnico Unión era Machuca. No, el uruguayo.
7: Munua.
1: El uruguayo era Munua. River trae 7 refuerzos. Palavecino.
2: No, Palavecino ya estaba, Gaby. Estaba en
1: el de Talleres y Boca, el rubicito.
2: Sí, este.
1: Uno era Paradela.
3: Pochettino.
1: Paradela. Barco. Creo que vuelve Juanfer.
2: Vuelve Juanfer, es verdad.
1: Vuelven algunos defensores. Vienen algunos defensores.
5: Sí, defensor.
1: Creo que viene Martínez Cuarto, viene Pesela o alguno de todos esos. Vuelve. Sí, fíjense la nómina del partido.
5: Cambió todo.
1: Fíjense la nómina. venía de un River campeón que no se le había ido nadie todavía. Porque no es que se le ha ido Julián.
6: Creo que habían separado Rolleiser y Angileri en ese momento.
1: Sí, señor. Sí.
6: ¿Habían separado?
1: Sí, señor. Los habían separado porque no habían renovado contrato, no, y Gallardo dijo que quedaba libre. Sí, señor. Bueno. Angileri, que jugaba de tres, y Rolleiser, que era el volante. Pero tampoco cambiaba demasiado.
6: No.
1: Julián, que se había ido eso, que se van después a mitad de año con la Copa Libertadores y eliminación de Vélez. Ese partido con Unión, algo increíble. Llegaron 7 jugadores a River.
6: Jugaron todos.
1: 7 jugadores. Ese día los hicieron debutar mínimo a 5.
4: Brian Romero también.
1: Brian Romero a 5. A 5. Empezó la debacle de River.
6: Desarmó el equipo campeón.
1: Coudet. No se había bajado del avión. Ángel Correa.
6: Sí.
1: Todavía tenían el teléfono, los mensajes de texto donde le amenazaban a los hijos, a la familia y a él que lo iban a matar. Porque lo amenazaron de muerte en México.
2: Sí, a la mujer.
1: Sí, a la mujer, a los hijos, lo amenazaron de muerte. Y el tipo le dijo, toma. Entonces, cuando vos tenés esa tamaña desesperación...
2: Es sintomático eso.
1: Es imposible que lo puedas acomodar. River está, futbolísticamente, perdido. Perdido. Si yo tengo... A ver...
2: Se duró 2 partidos porque jugó contra Gimnasia de allá, no pudo jugar.
1: Si yo tengo un equipo... Pero era lógico que el pibe se desgarre.
2: A eso voy, a eso.
1: Pero bien.
6: Traumatismo, Gaby.
1: Pero no, bueno, ni por...
7: Ahora va a jugar.
0: Hay algo con el partido de Central.
1: Un traumatismo que se transforma en un estrés, nunca. Y ese estrés se transforma en desgarro en el partido que viene. Un tipo que estuvo negociando un año, que le amenazaron de muerte a los hijos, que le amenazaron de muerte a su mujer, que él no sabía si iba a salir, la presión del representante para que salga, él no se quería quedar un día más en México. Pero escúchame, boludo, yo no puedo pagar los sueldos y no duermo 2 noches. Imagínate a este tipo que le amenazaron la familia, los hijos.
6: Que se tuvo que escapar, en definitiva.
1: Entonces, claro. Déjenme de joder. Y a ese síntoma... tipo... Perdón, Tony. Sí. Y a ese tipo lo tiraste a la cancha para decirme, salvame los pelpas. Sí. Estás perdido.
4: Desesperado.
1: Estás perdido.
2: No, perdón.
1: David. No, es lo mismo que yo mañana acá. Mañana vengan mal las mediciones. Mañana vienen mal las mediciones. Y traigo un tipo de afuera y le digo, mira, sentate acá en la mesa porque... Estaría perdido. Este es mi equipo. Y voy a la guerra con este... ¿Y puedo perder con este equipo? Y sí, puedo perder con este equipo.
2: Gaby,
1: me
2: no
1: puedo
2: lo tiene.
1: Enojar, me puedo pelear, puedo tener discusiones, puedo hacer cambios. Ahora, no voy a traer un tipo de afuera, lo voy a sentar acá y lo voy a...
4: Gaby,
1: está
4: pero no
1: perdido,
4: lo tiene.
1: River,
4: no lo tiene,
1: está perdido.
6: 16 jugadores en la pretemporada,
1: y si
6: nada
1: viene
6: más.
1: Si mañana Thiago Almada firma, va a ser titular el sábado.
2: Ya se da.
1: Y si mañana viene Ortega,
2: obvio,
1: va a ser titular el sábado. Y el chico.
2: Bueno, Mastantuono, adentro.
1: Andrada.
6: Probablemente sea titular.
1: El sábado va a ser titular. Y los prende fuego. ¿Sabés qué pasa? Te pasa lo que pasó con Portillo. Te pasa lo que pasó con Galarza Fonda. Te pasa lo que pasó con el 90% de los jugadores de River.
0: Con los pibes,
1: llegan,
0: Gaby.
1: No, llegan. Juegan, fallan 3 partidos porque no se adaptan al mundo River.
0: Pero pasó hasta con los pibes, qué raro.
1: Y se tiene que ir a un container.
0: Sí. Subió a Brelencina, Mesita.
1: Hasta que River no pare la pelota y diga, yo traje 10, espera, vamos con lo que tenemos.
2: Totalmente.
1: Acomodo lo que tengo. Espera, Correa, ¿cuánto necesitas? 2 semanas. Tómate 2 semanas,
6: bueno, ahí se apuraron en la limpieza, Gaby. Fueron a hacer una pretemporada con 16
1: bueno, es
6: jugadores.
1: Es un cúmulo de errores que te llevan a estar perdido. Bueno,
2: porque no hay una línea de conducción, no hay un proyecto de
1: Pregunta. ¿Quién toma las decisiones en River? ¿Las toma Stefano Di Carlo? ¿Las toma Longoria? ¿Los toma Coudet? ¿Quién toma las decisiones?
2: ¿Qué opina Longoria de Coudet?
4: Ah, yo tengo una... No sé, la que tengo la información de Longoria de Coudet es tremenda.
1: ¿Estaba al lado de Longoria por el presidente? Sí.
2: ¿Y sí, lo trajo?
1: Sí.
2: ¿Para qué lo trajo?
1: ¿Hay vínculo entre Longoria y Coudet? Parecería que no. ¿Las decisiones que toma Longoria, está de acuerdo Coudet? ¿Las decisiones que toma Coudet, está de acuerdo Longoria? Y todo esto, lamentablemente, se ve en la cancha. Se ve en la cancha el desorden de River, la desesperación de River.
2: Estructural.
1: La toma de decisiones desesperada que se toma desde afuera. Y ayer lo decían Fútbol Sin Manchas. Boca, tenés un diagnóstico. Tenés un diagnóstico. Te guste o no te guste, tenés un diagnóstico. Hay un virus que es el presidente de Boca. Para mí, este es mi diagnóstico. Hay un virus que... Después, El presidente pone un técnico, el técnico es manipulable, puede ser mejor, puede ser peor, pero vos sabés quién es el que manipula al técnico, el presidente. Que vienen los jugadores, que los trae el presidente. Acá, ¿quién es el problema de River? ¿Eddie Carlos?

0: Boria?
1: Todos.
0: ¿Moria? ¿Son los jugadores?
2: Todos.
0: Sí. Ah, tenés un quilombo, ¿qué hace entonces?
3: Tenés un quilombo. Sí, bueno, pero para algo hay un presidente. El primer problema, bueno, es el presidente, siempre.
4: Hay,
3: siempre, hay un
4: síntoma de desesperación que nombramos la semana pasada. En el segundo partido, lo contamos, Beltrán le pide permiso para ir a cabecear la última pelota. Y el tipo lo deja.
0: Pero Beltrán siendo cabecear. El arquero.
4: Beltrán siendo cabecear la última pelota. Pero, como, pero
2: no, segundo partido, mal, un partido eso, que no es final. No es final.
5: Gallardo lo mandó también a cabecear alguna vez, que yo apesé la
4: luna. Pero eso en una final.
5: No, en una segunda fecha,
4: como si estuvieras perdiendo
1: el primer partido con Barraca. Termina.
6: O también 19 todos los partidos.
1: Pero también está perdiendo.
5: Faltan 2 minutos.
0: No te das cuenta porque en la vorágine.
4: El arquero es tremendo.
0: Una cosa, ¿sabes qué? Que el arquero. Gracias, Tommy. Que el arquero se mande solo.
3: Sí, sí,
0: no pregunté. Porque lo dejás puesto al técnico. El técnico le tiene que decir: espera, aquí, andala. Aquí, la segunda fecha de campeonato. Eso. No pasa nada.
3: Y porque
0: hay errores conceptuales. Ayer lo discutíamos en Fútbol Sin Mancha. ¿Ustedes creen que el nivel... No le voy a caer a Beltrán al arquero, ¿eh?
3: No le voy a caer a Beltrán.
0: ¿Ustedes creen que el nivel de Beltrán es el mismo que el del año pasado?
7: No, ya lo hablamos ayer. No.
0: No.
7: Pero yo nadie se salva solo, Gaby.
0: Bien, pero yo creo que hay una.
7: La crisis cada vez mayor y todos se meten en la crisis.
0: Yo creo que Beltrán fue... Esto es lo que no nos ponemos de acuerdo, flaco.
7: Sí. Si vos decís que no tiene competencia y se relajó.
0: Yo lo que digo es que Beltrán viene de una crisis. Digamos, el Beltrán del año pasado, que nos llenamos la boca de halagarlos, estaba en un River con crisis. Con estos mismos jugadores, con distintos jugadores, el que se destacaba era Beltrán. Hoy no se destaca. Y yo creo que no se destaca, creo yo, no soy el dueño, la verdad.
3: Ayer metió una tajada de la de antes. Ayer con la tajada... Y bueno, pero...
0: Una. Entra... Antes eran 5.
4: Pero no te salva más los partidos.
3: Entra esa y viene...
0: Para mí, no saber que está Armani atrás... Para Beltrán tiene... No estoy diciendo que el tipo se relajó, está jugando a menos. Hay un peso psicológico. Por una cuestión de salida de un futbolista, es hasta en el inconsciente de Beltrán, que el tipo dice, no está más Armani.
3: ¿Pero vos crees que por eso que no llega la pelota que toca?
4: Si todos los jugadores pasan por un bajón, también lo puede estar...
3: Se contagió Tamendi.
4: Arquero,
3: lo raro sería que él no se contagie.
0: ¿Por qué no se contagió el año pasado? Y fue la figura.
3: Porque fue el primer semestre, estaba... Él venía...
0: ¿Dónde se equivocaba? Se lo comía Armani.
3: Y si se lo comía Armani, para él no pasaba nada. Él fue a la pretemporada a ser el tercer arquero y un día
0: Pero cuando le tomaste, jugamos
3: contra Peñarol y tenés que atajar vos.
0: Cuando le tomaste el gusto, ¿tenés ganas de salir?
3: No, obviamente
0: que no. ¿Lo defendés a muerte?
3: Y sí. ¿Y qué vos crees que no lo estás defendiendo a muerte?
0: No, yo no estoy diciendo eso. Lo que digo que hay un inconsciente que él antes sabía. Esto es una cabeza. Él antes sabía.
2: Consciente colectivo.
0: Que atrás estaba Armani y que Armani, lo que significa Armani, se lo podía comer y que hoy está Centurión. Y que de ninguna manera, ningún técnico del mundo lo va a sacar a Beltrán para ponerlo a Centurión. Y que antes, si él se equivocaba seguido o no respondía, y estaba Armani.
3: Sí, de hecho jugó contra Vélez Armani.
0: Y estaba Armani.
3: Está bien.
5: Pero hoy el problema...
0: Y hay un inconsciente en tu cabeza que dice, hoy no está Armani.
5: Pero el problema...
0: ¿Pibe lo está haciendo adrede? De ninguna manera, ¿eh?
5: El problema central no es... Está bien, ese es un detalle más.
0: Yo creo que son todos.
5: Es un cúmulo de malas decisiones futbolísticas que ha tomado River en este quilombo. Donde River sigue trayendo jugadores que salen 10 palos, 7 palos. Eso hay que frenarlo. Basta.
3: Claro,
5: basta de esta locura. Es como la fiebre consumista, que me quiero llevar todo. Me quiero comer esto.
0: Me encanta.
5: Pues tuviste que bajar, mirá, ¿cuántos kilos? Tuviste que frenar un poco. En un momento, ¿quién va a jugar en ese quilombo? Pare, muchacho, corra a sedicarlo. Déjelo tranquilo a Codé, que hable con los jugadores. Ahí tiene que aparecer el general Otamendi, Montiel, los campeones del mundo para bancar esta parada y respaldar a los pibes que tienen que jugar.
0: Están los campeones del mundo.
5: ¡Punto! ¡Punto! Que no se meta nadie. Ni Longoria, ni Pedro Sánchez, ni Milei. Que no se meta nadie. Coudet y los jugadores en el vestuario. No rompan más la bola. Y más jugadores. Y los de Cantilo putean. Los que llegan los tiran a la cancha sin entrenar. Los que jugaban están en desconfianza porque no le pueden ganar a nadie. Pero como traen más para el puesto de ellos, más desconfianza todavía.

0: es una locura.
1: Cuando te ponen tesorero es del club, me rompe la bola. Deja que River traiga lo que traiga lo que tiene que traer, porque le falta jugador a River. Le falta jugador a River. No completa el banco de suplentes.
0: ¿Sabes
1: qué
0: le está faltando? Calle.
1: Entonces,
0: barro.
1: Si trae los jugadores que trae,
0: calle, barro, identidad.
1: Yo no creo que sean tan irresponsables que hagan unos gastos que no pueden
0: calle,
1: afrontar.
0: Barro e identidad.
2: Yo creo que la plata, no puedo comparar River con San Lorenzo.
3: No estoy diciendo.
2: River, San Lorenzo, el logro, con mucho respeto, el logro más grande que tiene, poder pagar la luz a fin de mes.
3: Bueno, lo que digo es que, es que dirigencias irresponsables subo en todos lados, todo el tiempo. Mismo en River y en Boca.
2: Yo no creo que sea.
3: River,
2: ver,
3: en Boca.
2: En esto puedo hablar de una persona que conozco, después no, veremos.
3: Sí, yo lo conozco,
2: Stefano Di Carlo, no creo que sea un tipo irresponsable con el tema números. Si algo se caracteriza es por entender de números. Ahora, mañana, si es irresponsable, lo diremos porque los números de River quedarán al rojo.
3: Pero el temor, ¿sabes cuál es? Que lo gane la desesperación.
2: Yo creo que River necesitaba traer jerarquía, lo discutimos acá con los famosos 50, 70 palos. Lo que creo que se está haciendo mal es la administración. Vos no, Otamendi. Otamendi.
4: Son todos esos nombres. ¿Son parte de un proyecto? Vos me dijiste, a ver, necesito un tipo para hacerle la contra a Martín.
2: Necesito otro tipo para estar enfrente al flaco. ¿Sabés qué es? Me quiero comprar un buzo Gucci. Me quiero comprar una cartera Armani. Me quiero comprar unos zapatos Dolce Gabbana.
5: Pero no tenés pantalones.
2: Me quiero comprar un pantalón.
1: No importa, no haga chivo.
2: La que vos quieras, Armani.
6: ¿Pero cómo combinás todo eso?
2: ¡Ay! Me quedó como el orto. Me quedó como el orto porque la cartera. Pero ¿sabés qué traje? Estoy vestido, zapatilla Armani, pantalones Gucci, cartera Vuitton. No, soy un dandy, pero me visto como el orto, soy un desastre.
1: ¿Pero vos ves que esto está pasando ahora?
2: Yo creo que
1: para mí lo que está pasando ahora es una corrección de lo que de eso que vos describís que fue antes.
2: No, es que me parece, es que yo te puedo decir una cosa.
1: Porque ¿quién está de más?
2: Yo te voy a decir algo, y con esto me juego la cabeza.
1: Bueno.
2: A que me reputeen. Para mí Montiel, Acuña, y Otamendi no pueden jugar junto a una defensa del fútbol argentino. No pueden. No pueden.
1: ¿Para vos?
2: Me lo está demostrando. No. El para vos, la chota. Me lo está demostrando todo.
1: ¿Pero qué habla por todos los partidos, la chota? Para mí
2: partido,
1: sí pueden jugar
2: un
1: juntos.
2: Un partido se desgarra Montiel, otro partido se desgarra Acuña y todavía no se desgarró Otamendi. Ojalá que no se desgarre, pero ya va a llegar. Cuando vos tenés jugadores que no les haces un pa- no, cuando vos tenés el auto y no lo llevas al service en el momento justo, los jugadores de River están pasados. Montiel hace un año y medio que se viene desgarrando partido por medio.
1: Sí.
2: Acuña hace un año y medio que se viene desgarrando partido por medio. Sí. Otamendi recién ahora está jugando seguido, no le está dando en la selección, no jugaba partido. Entonces digo, ¿está bien una defensa? Porque a mí me venden los campeones del mundo. Sí, es verdad, son campeones del mundo. ¿Pueden jugar todos juntos?
3: No, Filiol también es campeón del mundo, pero no lo vas a poner a atajar en este momento.
2: ¿Pueden jugar todos juntos?
1: Para mí sí. No. Para mí
2: bueno,
1: sí.
2: Yo creo que no.
1: Está bien. Porque por eso digo para vos.
2: Porque defensivamente River no está bien.
1: No.
2: Bueno, y está jugando con estos jugadores.
1: Pero yo creo que no está bien ni en todo. River no está bien en nada.
2: River
1: entonces,
2: está comprando,
1: y eso claramente se ve en la defensiva.
2: River está comprando nombres y no está comprando equipo. River está comprando individualidades y no está pensando en lo colectivo.
4: Paraguas en vez de juego.
7: Ah, y tiene que resolver urgente lo de Cantilo porque esa plata que hay que pagar todavía.
2: Los de Cantilo que se queden en Cantilo no me rompan la bola.
7: Que pagar, Gaby,
2: Cantilo, no puedo jugar más.
7: ¿Sabés la que cobra? ¿Querés que te diga los números?
2: Y vamos a mandar 3 o 4 más. Que no me rompan los huevos porque los mando yo.
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10: 9 minutos pasaron de las 11 de la noche, cielo nublado en Buenos Aires, 14 grados la temperatura. El oficialismo modificó la ley de tierras para sumar votos aliados. La Libertad Avanza desistió de eliminar los límites a la compra por parte de capitales extranjeros. La nueva redacción eleva del 15 al 25% el margen permitido actualmente. Tras 5 intentos fallidos en el recinto, la nueva versión fue enviada a los bloques aliados para conseguir los votos. La propuesta original de Sturzenegger eliminaba, recordemos, todas las restricciones para los capitales extranjeros. Después de 17 borradores, la Libertad Avanza asegura haber encontrado una salida para avanzar con esta iniciativa.

0: iniciativa. El paro de prácticos paralizó por lo menos 140 buques mercantes. La huelga comenzó luego de la publicación del decreto 690 que abrió el sector a la competencia. Los prácticos asesoran y supervisan las maniobras de entrada y salida de los barcos en los puertos, por lo que este conflicto genera graves consecuencias para el comercio exterior de Argentina. La normativa establece que las tarifas del servicio serán fijadas por el mercado. El gobierno habilitó a Prefectura y a la Armada a prestar el servicio en situaciones excepcionales.
1: Tiempo.
0: Se indica para mañana martes en Capital Federal una temperatura mínima estimada en 12 grados, la máxima en 15, neblinas durante la madrugada y en la mañana con cielo mayormente nublado. 14 grados la temperatura, 86% la humedad.
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0: River, pero lo que vamos a decir ahora tiene que ver con River, porque vamos a hablar de San Lorenzo. San Lorenzo perdió.
1: San Lorenzo perdió 1-0 con Central Córdoba. Huracán empató 0-0 con Atlético Tucumán.
0: Que Central Córdoba haya ganado su partido hace que...
2: Tengo hambre.
3: Es un picnic esto, de pronto.
1: Escuchame la... Se colgó.
2: Yo me fui muy temprano de casa.
0: Aparte, boludo, ¿sabes que es un chico? Va al rincón. Va al rincón.
2: No quiero molestarlos.
0: Saca la mochila. Tenía saca un paquete de galletitas que tiene encanutado.
2: Ayer.
0: Y saca abajo, cinco galletitas para no compartir.
4: Abajo, abajo.
0: No,
4: quiero una Rex.
2: Sí,
4: boludo,
2: obvio,
4: ahí está. Gracias.
0: No, ya está. Era para mí solo.
2: Opa. No almorcé nada. Tengo un desorden total. No almorcé. Acá cuidamos. Fuimos a hacer partido. Volvimos para acá.
0: Ah, porque...
2: Y perdió.
1: Sí, lo...
2: Bueno. Rojito. Después hablamos.
0: Ya vamos a hablar.
2: ¿Quieren galletitas? No hay problema. Tengo dulces y saladas.
0: Bueno, Central, que haya ganado Central Córdoba a Santiago del Estero hace que River sea el único equipo en el fútbol argentino que no ha sumado puntos.
5: Mirá. Ah, y además esta qué fecha no, quedó afuera de las goles. Copas, ¿eh?
0: Claro, el único gol que hizo fue Ronaldo Sivi.
6: Ayer Otamendi, pero no lo cuenta.
5: Ay, ¿escuchaste ese dato? Ya quedó afuera de todas las copas en este momento.
0: El dato es que perdió San Lorenzo, Juanpi.
7: Sí, ¿cómo está, Gaby? Buenas noches ahí a todos los muchachos. Perdió San Lorenzo, su segunda derrota en este torneo. La primera había sido con Lanús en el debut de este torneo. No lo mereció, no mereció perder, pero en definitiva un error en defensa hizo que Central Córdoba de Santiago del Estero sume sus primeros porotos en este torneo. Y la realidad, insisto, no fue el mejor partido, pero no lo mereció, tuvo muchísimos remates en el arco contrario, no llega de la mejor manera al clásico con Huracán, falta muchísimo, pero yo creo que el peor de los dolores de cabeza para Pipo va a ser quién juega de lateral por derecha. Hoy se lesionó Nahuel Arias, ya se había lesionado en la semana Ezequiel Herrera y está complicado. Yo creo que va a meter a Tripique, pero bueno, falta mucho para eso.
0: Pipo dirigió 4, eliminado de Copa Argentina, 2 perdidos en el campeonato local y 1 victoria. ¿Este es el resumen de Gorosito de su vuelta a San Lorenzo?
7: Por ahora sí, ese es el resumen de esos bueno, 4 partidos, una sola victoria, sí.
8: Está mejor ayuda en Barraca que San Lorenzo.
0: No es bueno lo de Pipo.
1: El juego tampoco.
7: No, a ver, desde el juego, a ver, no vamos a esperar a que San Lorenzo sea de España, ¿no? Pero, ¿qué equipo lo es? Pero más allá de esa situación, los refuerzos los empezó a tener en los últimos 5 días, hoy debutaron 2, la verdad que Juan Pablo Álvarez no fue lo mejor, de hecho salió en el primer tiempo, sí. Del Prete jugó un puñado de minutos nada más en el segundo tiempo, y Emiliano Amor yo creo que tiene parte de culpa en el gol de Central Córdoba, pero bueno, insisto, hoy debutaron, el torneo recién comienza, lo más importante va a ser la clasificación a las copas, hoy está 5 puntos de la Copa Sudamericana, y los clásicos, en su casa por lo pronto, el primero va a ser contra Huracán el domingo, más adelante en el torneo será Boca también en condición bueno, de local.
0: Chau, Juanpi, abrazo, ¿eh?
7: Abrazo grande.
0: Bueno, agudiza la crisis de River esto.
6: No te puedes llamar amor y ser defensor. Tienes que llamarte odio,
5: sí,
6: desprecio,
0: guerrillero.
6: Amor, guerrillero, guerra. No te puedes llamar.
3: En defensa del Pipo, perdón, para cortarse en eso, llegó de descarte, por descarte, ¿eh? Porque
1: sí, primero era Muñaín.
3: Muñaín estaba cerrado, no pudo porque no le era válido
8: el título.
3: Y de descarte llegó Pipo, así que...

0: voy a dar una opinión y voy a dar una información. A esta hora, 23:16.
1: Sí.
0: La dirigencia de River no tiene pensado despedir a Coudetto. Tiene pensado, inclusive si River pierde
2: contra Tigre.
0: No tiene pensado despedirlo.
2: ¿Y si queda eliminado de la Copa?
0: ¿Eh? Bueno. Todavía falta para la eliminación de la
3: partido,
0: Copa.
3: Y si piensa que si pierde 15 partidos más.
4: Claro. No, perdón. Van a pasar 4 partidos.
0: Yo creo.
4: Hoy.
0: Yo por eso después te voy a dar. Yo después te voy a dar opinión. Esto es información. La información a hoy es: si pierde con Tigre, no hay ninguna manera de que la dirigencia lo eche.
4: La Copa la dirige él.
0: La Copa la va a dirigir él. El presidente ayer habló con Coudetto y le dijo, vamos a seguir. O sea, en algún momento va a cambiar. Me parece que es la misma línea de Acuña, en un posteo que hizo, y es la misma línea de Coudetto, sigo creyendo en estos jugadores, ¿no? Y me parece que la línea de la dirigencia, de vamos, en algún momento la tabla tiene que cambiar. Por eso la información a esta hora es, la dirigencia de River está convencido de Coudet y lo va a bancar a Coudet.
2: Hasta donde se pueda.
0: Claro. Hasta donde el costo político sea el más barato posible de pagar.
4: Sí. Obviamente la, ¿no?, Copa.
3: Fíjate que si
4: la
3: Copa es. Si a Gallardo, no manera, le tocaron la general de la ley, le puede tocar a cualquiera.
0: Yo creo que no hay manera de que que si queda eliminado de la Copa Sudamericana.
2: No pregunté por algo que vayas a estar cerca de Navidad. Mirá que la Copa es 12 y 19 de.
0: Sí, yo te dije, te voy a dar información y te voy a dar opinión.
4: Bueno, dos son de la Copa y entre medio tiene a Vélez.
0: Eliminado de la Copa, no creo que haya Coudet. Es una creencia mía. Ahora, voy a ir con mi opinión. Yo creo que Coudet tiene el boleto picado ya. Yo creo que va a ser muy difícil.
3: ¿Por quién? Perdón.
0: El River.
3: Por los jugadores, por los dirigentes, por la gente.
0: El momento, el microclima.
4: Yo creo que por él mismo, ¿eh? Si él no consigue.
0: No sé si lo puede levantar.
1: Hay clima de desgaste total.
0: Hay clima de desgaste, hay un microclima. A ver, de verdad, Martín, de verdad. Xiolita dijo que hubo una leve mejoría. El partido que viene lo va a introducir en el equipo a Andrada. Listo, aparece la maravilla de River.
3: No creo.
0: Yo no veo un equipo que esté por aparecer.
2: No parece ser un equipo al que un solo jugador y un chico de 19 años lo pueda transformar de un día para el otro.
0: Me parece que los 20, 25
5: si
0: minutos
5: gana,
0: de ayer.
5: Si ganas dos partidos.
1: ¿Cómo lo?
3: Pero si tenés que pronosticar el partido de Tigre, vos decís River va a perder.
5: ¿Cómo lo ganó Central ayer? O sea, Central lo ganó de pedo.
4: Está bien, pero ni Minio, ni Fran, ni le demos
5: ganó los partidos antes.
0: Ahí está.
5: Porque Coudet ganaba mal también los partidos hasta que llegó a la final.
0: Pero Tony, vos te acostumbras a ganar.
5: Llegó a la final.
0: Vos te acostumbras a ganar, tenés la suerte de campeón, o tenés la suerte que está de tu lado, o tenés una racha, como la de este caso, que no tenés suerte, que no juega bien al fútbol y las cosas no te salen.
5: Sí.
0: Ahora, yo recuerdo del Independiente de Tevez. ¿Ustedes se acuerdan del Independiente de Tevez cuando Tevez arrancó? Estaba muerto ese Independiente.
5: Lo levantó,
0: hizo mágico a ese Independiente. Sí. Llegó el receso,
5: hizo el mercado,
0: se acomodaron las piezas. Se hizo un mercado de pases, TV se terminó siendo Independiente.
5: Sí.
0: Bueno, acá esto no podía ser.
5: Es parecido.
4: Muy similar.
5: Es parecido.
4: La figura es muy similar.
5: La diferencia es que en aquel Independiente Tevez tuvo la lapicera. Y acá no. Bueno, acá Coudet no tiene nada.
3: A mí me dijeron en función de lo que vos decís.
0: Pero por él mismo.
3: Mirá, a mí me dijeron, me contaron que hoy Coudet sigue siendo el técnico de arriba porque perdió. Porque si ganaba, hay diferencias que para él son insalvables. Si ganaba ayer,
0: él se iba. Me parece una tontería eso de. Si hay diferencias insalvables con X.
3: Pero no es lo mismo irse así en esta situación perdiendo que.
0: Se va a ir mal igual, flaco.
3: Si ganaba, era lo mismo. Era una gotita de agua en el desierto.
0: La gente lo iba a ovacionar y le iba a decir, Coudet, quédate porque le ganaste a Rosario Central.
3: A mí alguien me dijo que el entrenador está fuerte y cree que la va a revertir, que el plantel está alineado al entrenador y que los dirigentes tienen ahora como objetivo que River se meta entre los 8, empiece a ganar los partidos de playoff, tiene que clasificar a la

0: Copa Libertadores y haga el mejor papel posible en la Copa, que sería llegar a las finales.
1: Está muy lejos de que esa historia se haga realidad, porque el equipo está lejos, ¿eh?
0: Bien, pero
1: yo tengo la sensación
0: apuestan a que vengan un par de jugadores más que ayuden a cambiar la ecuación y que en el tiempo River empiece a ganar, se encuentre con victorias.
1: En la época de las conspiraciones, yo te voy a decir hoy, en contra de mi noticia, yo fui el que instaló el tema Thiago Almada. Sí. Yo lo instalé, yo fui el que lo traje.
0: ¿Eh? Se va a morfar de nuevo.
1: ¿A bañar? ¿Qué vas a hacer?
2: Las aceitunas.
0: Estamos en vivo.
2: Ya cambié el agua, bien.
3: Primero la galletita, después la aceituna. Bueno, tiene orden esto.
1: Me caga,
0: está en la casa,
1: boludo. Sí,
0: está en la casa.
1: Es un abuelo, le falta la pantufla, está en la
2: bien,
1: casa.
2: Pero está bien que se sienta en su casa.
1: Para mí está el boleto picado de Coudet.
0: Trajiste lo de Thiago Almada,
1: dije. Lo pueda devolver. Yo traje lo de Thiago Almada, fue el que lo instalé. Para mí Thiago Almada no va a venir a River. Porque era hoy. Si vos lo tenías cerca, era hoy para que de todo esto no se hable.
0: Hay tiempos que exceden a River.
3: Yo ayer, cuando él me preguntó, Gaby, yo le dije en un 90%.
1: ¿Cuáles son los tiempos? Si lo tenés acordado, tenés que poner qué falta.
3: Te voy a decir algo, Martín. Hoy en Brasil.
1: ¿Qué quilombo de que se hable mal de River?
3: En Brasil empezó a sonar muy fuerte que Flamengo no se baja ni loco de la operación.
4: La información en Brasil es que el director deportivo de Flamengo viene acá a Argentina a juntarse con el representante de Almada.
3: Estuvo ayer en la cancha.
1: Y que además.
3: Y además, el ofrecimiento económico es más importante el de Flamengo para Atlético Madrid también.
0: Está bien, puede ser que eso después es el que dé vuelta la negociación y demás. Pero a mí me dijeron que entre Brasil y Argentina, Almada prefiere vivir en Argentina.
3: Sí, eso es verdad.
0: La familia Almada también. Y me lo dijo alguien del entorno Almada. Bueno, después por ahí con la plata.
3: Hay un tema, nos guste o no, hay una rivalidad menor, pero entre Flamengo y Botafogo también. Y él salió campeón con Botafogo. A él le hace, de alguna manera...
0: está haciendo fuerza,
3: a mí lo que me dice es que Correa. A Thiago Almada, de alguna manera, le hace dudar eso también.
0: Los tiempos que yo digo son la negociación con Atlético Madrid. River seguramente quiere poner la plata, pero sacarlo de alguna manera que sea beneficiosa para el club, porque es mucha plata. No tenés mucho tiempo para eso. Obvio que no tenés tiempo. Ya perdiste el tiempo, porque el tiempo era una pretemporada. No, ya está, el tiempo ya está. Pero
1: ahora ustedes ven cerca, vamos a meternos en lo futbolístico.
0: Sí.
1: ¿Ustedes ven cerca que aparezca este River por obra y gracia del Señor?
0: A ver, Gaby, yo creo que...
1: ¿Usted también lo vieron a River ayer?
0: Yo creo que River tiene mejor plantel que prestación futbolística. Entonces, ese plantel que yo veo que es mejor que lo que River da en el campo de juego, en algún momento algo más debería aparecer.
4: ¿O no?
0: No aparece... están jugando contra el Bayern Múnich, River.
1: Esto decíamos de Gallardo y nunca apareció.
0: ¿Está bien?
4: Claro, ¿no?
0: No. Porque los jugadores que tenía Gallardo no era otro plantel, ¿eh? Y ese plantel para mí no estaba a la altura de River, salvo algún caso...
1: El mediocampo es más o menos el mismo.
0: No, mediocampo ya tenés
1: Moreno, 5. Moreno y Fausto Vera lo tuvo Gallardo.
0: Sí, un ratito lo tuvo Gallardo.
1: Ah, pues está bien, fue la etapa donde se tuvo que ir.
0: Y con Moreno y Fausto Vera, sin jugar bien, llegó una final.
1: Mesa lo puso Gallardo, Galván lo puso Gallardo.
3: Lo trajo en ese momento.
4: Claro, lateral era lo mismo.
0: Sí, después te apareció un Galarza Fonda Gallardo ponía Castaño todo el tiempo y todos decíamos que no podía jugar al fútbol.
1: ¿Todo el tiempo no lo puso?
0: Sí, todo el tiempo.
3: ¿Cuáles son tus argumentos futbolísticos para creer que estos jugadores...
0: Yo creo que Correa es un jugador distinto a todo el fútbol argentino, que en algún momento algo puede llegar a aparecer, que aparezca Driussi.
1: Un jugador que viene de México.
4: No lo va a salvar a River.
0: Viene de México. Que aparezca Driussi sin lesionarse un tiempito. Bueno, pero son jugadores que están, muchachos. ¿Qué crees que te diga?
1: Pero Martín,
3: Correa no tira del carro. Correa acompaña.
1: Martín, hay una realidad que vos estás escondiendo en tu análisis que no podés esconder. La realidad de Driussi es que en un año estuvo más tiempo desgarrado que jugando. Entonces, ¿por qué ahora por obra y magia del... Porque si
0: pero,
1: no...
0: Yo no apelo a Driussi, Gaby, pero Driussi hizo gol importante, River. Los dos partidos que juega, de los cinco que se pierde, hizo gol importante.
1: Pero no es un jugador importante un tipo que se desgarra
0: cada partido. Pero River tiene que ganar 2 partidos, 1-0 tiene que ganar. Entonces, en ese partido que aparezca Driussi y gane, Beltrán hasta hace 2 días era el 9 del Valencia.
5: Por ejemplo.
0: River es más grande que Valencia. Valencia, pero jugaba la Liga de España con Valencia. Luca y era el 9 titular del Valencia. Entonces, algo tiene que hacer Beltrán, porque Beltrán es más que el 9 de Barraca que gana todos los partidos.
5: Beltrán.
0: Entonces, desde ahí me agarro yo.
5: Beltrán, por ejemplo, ayer el rato que tuvo.
1: Si de ahí agarra esta también. Mirá. Si querés.
5: Sí. Beltrán se ganó el derecho a ser titular. Porque fue ayer en
0: Beltrán no se entiende por qué no es titular, bueno, y lo pone a Borré el técnico. No, bueno, se entiende.
6: Un partido acá.

0: Beltrán rota. Se ganó ayer en el medio del quilombo el derecho a ser titular y la más clara la tuvo el que casi empata. Se tira atrás, aguanta la pelota, se hace cargo, se la pide a los volantes y cuando llega al área llegó en este quilombo que tiene River. Después, por supuesto que un jugador no te cambia la ecuación, eso está clarísimo, pero a veces un jugador puede generar una corriente de... ¿Viste? Un tipo que agarra y campetea dos... ¿Viste?
1: ¿No? Flores.
0: Son sensaciones, que el fútbol es eso. Entonces, la agarra Correa, campetea dos, patea al arco, la saca el arquero y los demás se miran. Che,
1: vamos.
0: Vamos, ¿eh?
2: O dásela, dásela a este que está encendido.
0: Vamos.
2: Sí.
0: Entonces, ahora tenés que tener jerarquía para eso.
3: Está bien. Mire que Correa es un jugador que viene del fútbol mexicano.
0: Sí, ¿eh? Sí, todo. Correa o Thiago Almada, o no sé.
2: Vos querés contar el vaso pasa. Que te conviene a vos, porque estás viendo el vaso medio vacío, pues yo te puedo decir, viene de 9 años de la Liga Española. Estoy y viendo, jugó el último año, jugó en México.
3: Estoy viendo el
2: y
3: vaso.
2: Llegó a la final con su equipo y fue el jugador más importante de su equipo.
3: Pero yo no conozco ningún jugador que venga de México que haya
2: jugado. Jugó 9 años, Tony. ¿Cuántos años querés que juegue en España?
1: 20, qué sé yo, ¿para qué se fue a México?
4: ¿Hay algo que usted no tiene en cuenta? Y en el fútbol se juega como se entrena. Y ahí no hay buen clima en los entrenamientos, no hay buen clima en River y se va a jugar así.
2: Me dijeron que el plantel está con el entrenador, ¿eh?
4: No,
2: está bien. Y que lo banca, pero... que no hay nada con el entrenador.
0: ¿Pero por qué decís eso, flaco?
5: ¿Tiene alguna data, flaco?
4: Generalmente cuando vos entrenás mal, con quilombo, con problemas, con los compañeros que están, ustedes saquen el... Está bien, ya discutimos, están afuera. Pero en un plantel duele y molesta eso. Y genera ruido interno. Y cuando vos tenés ruido interno...
6: El próximo puedo ser yo.
4: Cuando tenés ruido interno, no jugás bien, entrenás mal. Y no jugás bien. Tenés el manager que no sabe si está el director deportivo, si suma, si resta. Yo creo que... Y esta es mi opinión, ¿eh? Mi opinión. Y no voy a desmerecer a lo que es Longoria. La verdad... River tendría que decir darle las buenas noches, pagarle el pasaje que se vuelva, porque lo único que hizo
6: obviamente
4: es traerle problemas a River.
2: Otra de las cosas que tiene que hacer River es explicar la función, por lo menos.
4: Porque lo único que hizo es traerle problemas.
2: Porque el socio quiere saber quién es el que toma las decisiones y cuál es la idea de este señor que pusieron a tomar las decisiones. Entonces, River lo tiene que explicar eso.
6: ¿Para qué lo trajeron
4: a la mano? ¿Para qué? No sabe si se lleva bien con el técnico. No, ¿qué hace?
6: ¿Qué opina el técnico? ¿Qué valor tiene la opinión que tiene el técnico?
2: Si vos tenés un encargado de comunicación en River y lo que pretende hacer el encargado de comunicación es que no hable nadie, que no se sepa nada, es el laburo más fácil del mundo. ¿No te parece?
3: No, yo creo que fue un error que Codelta ya no haya hablado.
5: Sí. Bueno,
3: yo creo que fue un error. Yo
2: no creo presentar que a Longoria, digo, es un puesto clave.
6: Por primera vez River no presentó los refuerzos. Nunca pasaba esto.
0: Yo, creo que, por supuesto, que hable, todos queremos hablar con Codé, hablar de fútbol, esta charla, ahora ayer era muy jodido.
5: Pero si fue la decisión antes del partido.
0: No, no importa.
5: No sabía,
0: se podía perder.
2: ¿Pero un juego para quién?
6: ¿Cómo no hablar,
2: Polaco?
0: Para el propio técnico.
3: Pero ya es un...
0: Pero Polaco, la última conferencia.
2: La gente de River quiere saber por qué. Porque desde 1911 River no pierde 5 partidos seguidos.
0: Desde el punto de vista de Caudet, ¿entendés? Como abogado.
2: Pero el punto de vista de Caudet no me interesa.
0: Claro. Pasé cagada. Hoy me estaba hablando de todo lo que dijo y no dijo Caudet.
3: El técnico de Boca y de River. Perdón, ¿eh?
0: Sí.
3: Acá voy a ser clasista. Como me gusta hacer a mí.
0: Qué mal que está eso.
3: Si el técnico de Boca y de River no están preparados para dar una conferencia de prensa en un momento adverso, no están preparados para ser técnico de Boca y de River. Totalmente. Clasismo puro.
1: Totalmente.
3: Esto es clasismo puro. Si el técnico de Boca y de River no se pueden sentar ante una... Boca y de River, de los equipos más importantes del mundo.
6: Responder una pregunta.
3: No están preparados para hablar de fútbol o para responder sobre una crisis. Esto es como si un ministro de Economía... Aunque sea con el periodismo amigo, digo, ¿eh?
6: Sí,
3: si un ministro de Economía, ante una devaluación de un país, yo no hablo.
1: No, Lorenzino era el que dijo...
0: Habla.
3: Si Caudet no está preparado para declarar en este momento de River lo que le pregunten de manera futbolera. El container, Galarza Fonda...
0: Pero Gaby, vos sabés que el contexto no es solo fútbol.
6: La salida de Juanfer, que todavía no...
0: Primera pregunta, entonces, igual es, ¿seguís o no seguís? No, bueno, qué sé yo.
5: Si River ganaba,
2: seguís más fácil del mundo.
0: ¿Te vas o no te vas?
3: Sí, sigo, estoy fuerte.
2: Respondelo.
3: Sí, sigo, estoy fuerte.
0: Yo creo que...
3: Ahora,
0: hemos visto infinidad...
3: Vamos a hacer una cosa...
0: Perdóname,
3: al
0: final protagonista, que no hablan cuando pierden, que se van, pasan de lado, dale, che,
5: si lo decidieron antes, si River ganaba, no le iban a preguntar eso.
6: ¿Alguna de esas terminó bien?
0: No digo que terminó bien, que se raja.
6: Es un mensaje negativo suspender la conferencia antes.
3: Si vos, sos el técnico de River, tenés que saber. Vamos a una cosa, vamos a ir al Mitre Informa primero. Y a la vuelta,

0: Preparate las 10 preguntas más picantes, 5. ¿5 más picantes?
1: Sí, sí.
0: Las 5 más picantes y yo voy a hacer Coudet. Las más picantes. Lo peor que se te ocurra. Y yo voy a hacer Coudet. Yo voy a hacer Coudet. Las 5 basuras más grandes que se te ocurra, yo voy a hacer Coudet.
1: Yo creo que, a ver, el Chacho Coudet, que es un tipo que siempre habló, ¿sí?, siempre supo manejar los escenarios, ¿no? Con su personalidad.
0: La pregunta es, ¿Coudet quería hablar o no quería hablar?
2: Igual no es solo el Chacho, los jugadores tampoco.
1: Yo creo que
2: ni
1: no.
2: Los jugadores.
0: Para mí es una decisión dirigencial.
1: Bueno.
3: Una...
1: Sí, dirigencial. Sí, sí, una situación dirigencial. Y si vos le decías a Coudet...
0: Chacho, Coudet... Coudet iba a hablar. Coudet iba a hablar y hay cosas para explicar que hay que explicarle al hincha de River. Hay que explicarle.
1: Pero Gaby, vos le preguntás a Coudet, ¿cómo se sale esto? Si no sabes dónde cago, ¿para dónde cago?
4: Trabajando.
2: Bueno, que digas lo que piensa.
4: No. ¿Qué te diga eso?
2: Bueno, que diga algo.
0: Estoy convencido de que esto...
4: Es más, la cara, polaco, te queda la cara.
0: Bueno, es más,
4: te
0: queda la cara.
4: Estás en el club con la mayor cantidad de socios del mundo. Pero vos y River tiene 25 millones de hinchas. Y le tenés que hablar lo que está pasando.
1: ¿Quieres que te dé la cara para contestar de cassette?
0: No,
4: sí. Es lo mismo. Quiero que ponga la cara. Le quiero ver la cara cuando habla.
1: Trabajando, vamos a seguir, que tenemos fuerza.
3: Hay expresiones, polaco, hay expresiones. Si vos preguntás. No, hay expresiones. Si vos preguntás, no, me extraña que lo digas esto, de verdad, no estoy de acuerdo. Si vos preguntás, si vos vas al hueso, preguntás las cosas, las 5 preguntas que te dice Gaby, en alguno le haces pisar el palito. Si tenés ingenio, preguntale por un
1: jugador. Que no pise el palito, le dijeron que no hable.
3: Preguntale por una función. No, pero no estoy hablando de que dé la fórmula de una bebida cola. Che, le estoy preguntale por una función dentro del equipo.
0: Creo yo que te falta un volante de creación.
3: Bueno, eso.
0: Lo necesitas o querés un equipo vertical. Se acabó la discusión. Ese tipo te dice, yo no quiero volante de creación, quiero volantes verticales. Listo, se acabó la discusión.
4: Y además cuestiona el partido. ¿Por qué elegiste un central de 3 en vez de poner al pibe que estaba jugando tenía siempre, que es el 3 de original? ¿No te parece una buena pregunta?
1: Tenía que mandar frente a los jugadores.
4: ¿Por qué siguió jugando Fausto Vera, mantuviste el 9-5 cuando tenés que salir a ganar un partido? Porque querés saber verdad, cosas del partido.
1: ¿Qué hace Longoria? ¿Iba a meterse en un quilombo?
4: ¿Cómo es tu relación con Longoria?
1: ¿Iba a meterse en quilombo, Martín?
0: Me voy a ir al Mitre.
1: El pelota que tiene River.
0: Me voy a ir.
3: Está armado, por algo.
1: Bueno, ¿para qué lo vas a profundizar?
0: Me voy a ir al Mitre Informa primero. Cuando vuelva, hay un club del fútbol argentino que se va a transformar en la nueva AFA.
5: Qué raro lo que está diciendo.
2: Raro, ¿no?
5: Como un club se transforma en una AFA.
0: Hay un club del fútbol argentino que se va a transformar en la nueva AFA.
5: No se entiende.
0: En las próximas horas, días o semanas, van a escuchar que un club del fútbol argentino va a ser tapa de todos los diarios. Pues se los cuento a la vuelta.
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8: De la noche, 35 minutos, el cielo nublado en Buenos Aires, 14 grados 6 décimos la temperatura. La tierra de Neuquén será para los argentinos, lo afirmó el gobernador de esa provincia, que presentó un proyecto para limitar la venta de tierras fiscales provinciales. Según la iniciativa que presentó Rolando Figueroa ante la legislatura de Neuquén, solo podrán adquirirla ciudadanos o personas jurídicas argentinas. El gobernador afirmó que el objetivo es defender el federalismo y preservar el dominio provincial sobre el territorio. El consumo volvió a caer en junio. El indicador de la Cámara Argentina de Comercio registró una baja mensual del 1,6%. Además, mostró un descenso del 1% en comparación con el mismo mes del año pasado. La retracción estuvo impulsada por la caída en los rubros transporte y vehículos. El patentamiento de automóviles se disminuyó un 17,9%. Según el informe, la continuidad de la desinflación será clave para revertir la caída. 14 grados 6 décimos la temperatura.

0: Temperatura en Buenos Aires, 85% la humedad.
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0: 37 en la República Argentina. Atentos que hay un club en el fútbol argentino que se va a transformar en la tapa de diario siendo la nueva AFA. Hay un organismo de contralor del Estado que encontró...
1: ¿Cuántas palabras difíciles, no? Porque yo entiendo que es contralor, pero digo, debe haber hinchas de Boca escuchándolo.
2: No, acá, explícalo mejor.
1: Acá lo han dicho.
3: Tiene razón. Este tipo puso las vocales al revés, controlar, no contralor.
1: Pero yo bueno, no lo para los hinchas.
0: Igual no dije Boca yo.
2: No, pero hay hinchas de Boca.
0: Yo no dije.
1: Hay hinchas de Boca escuchando.
0: No dije Boca. Hay un ente de contralor.
1: Sí.
0: Que encontró algunas irregularidades en la conducción de un club de fútbol muy importante, casi tan grosera y similar a la situación de la Asociación del Fútbol Argentino.
1: Pero entonces no va a pasar nada. Sí, con la AFA no está pasando nada.
0: Perdón. Tiene un punto. Vos tenés dos causas.
1: Sí.
0: Tenés una causa judicial.
1: Sí.
0: Que es la causa Pilar. Autos, piripiri. Esa es una causa.
1: Villa Rosa. Sí.
0: Esa es una causa.
1: Sí.
0: Es una causa, campana.
1: Sí, es una causa. Autos.
0: Una causa. Mm. Pues tenés otra causa.
1: Sí.
0: Que está cada día más firme, más fuerte.
1: Sí.
0: ¿Qué es la causa?
1: Exterior.
0: Tributaria. No, el exterior. Yo no estoy hablando del exterior, estoy hablando de Argentina. Vos tenés dos causas acá.
1: Sí.
0: Campana.
1: Esa quería
0: autos
1: 100 palos que no se no, de qué otros gastos
0: esa es la
2: caballos
1: sí.
0: Caballos,
1: cosas enterradas en el
0: esa es una causa
1: sí.
0: Después hay otra causa
1: es la causa
0: donde un
3: los aportes los 19.000
1: sí.
0: Hay un ente de control
1: Al Capone, digamos,
0: hay un ente de control que lo denunció penalmente y
1: Va para adelante.
0: Y va. Yo no conozco mucho el tema. No soy un experto en el tema impositivo, no conozco nada, no conozco mucho el tema. Pero por lo que me cuentan algunas voces de pasillo, esa va muy derechita y complicaría mucho al presidente de AFA, Claudio Tapia. Bueno, hay otro ente de control, de contralor. Parece que se tomaron en serio el tema de los asados en un club.
1: Entonces ya empezamos a hablar de Boca.
0: No.
2: Asado, asado y hierba.
3: ¿Los clubes comen asado de Boca?
1: No, pero ¿cuál es el rey del asado? ¿Quién es?
4: Asado y hierba mandamos nosotros.
0: Parece que hay un club.
4: A ver.
0: Parece que hay un club que le encontraron mos. Que le encontraron mos.
4: Mira vos, qué raro que habla Anhelo.
3: Qué raro.
0: Qué año divertido va a ser este, boludo.
4: Mira, como el presidente.
0: Qué año divertido va a ser. Qué regalo de cumpleaños me hicieron. Bueno, Mañana les cuento.
4: Un poquito más.
0: ¿Cuánto gastas de carne por año vos, más o menos, en tu casa?
3: Más o menos,
0: por año en tu casa.
3: Solo, boludo.
0: ¿Cuánto gastas?
3: No tengo idea. 40.000 pesos al año.
0: ¿40.000 pesos al año?
5: No, compré
0: un kilo de carne.
5: Yo gasto 100 lucas por mes. Somos dos personas.
0: ¿Cuánto gastas?
5: 100 lucas por mes, 1.200 al año.
0: 1.200.000 al año de carne. ¿Vos?
3: Un poquito menos, porque estoy solo, pero gasto...
0: Un palo. Vos, Nerka, son tres.
6: Pero no estoy comiendo mucha carne, pero okay. Pone L.
0: Okay. ¿Vos, Coli?
4: 100 pesos.
0: Lucas. ¿100 pesos al año?
4: No, estoy muerto de hambre.
3: Dale una galletita, dale.
2: ¿Querés galletita?
1: Una Rex.
3: Salado dulce, de las dos.
7: Y debe ser el número de Paulo, más o menos.
0: El número de Paulo.
2: Y sí, yo también, solo, pero como mucha carne, entonces sí, vale. Más o menos.
1: Sí, yo ahí un poquito arriba porque tengo un adolescente que sabe
2: cómo es una piraña.
0: Bueno, parece que hay un club
1: sí.
0: Que se le fueron las manos con los gastos.
1: ¿En serio?
0: Sí. En un año creo que gastaron más de 1.000 millones de pesos en carne.
1: No.
2: Pero lo peor se come todo, mucho asado, entonces.
0: Pero lo peor de todo es que todas las facturas parece que son a poco.
1: ¿No? ¿Qué?
0: Bueno, hay, están viendo algunas cosas ahí. Hay algunos...
4: Que venía a decir.
1: Uno desajuste, digamos.
0: Hay algunas cositas que...
1: cierra.
0: Son la punta del iceberg. Me parece que hay algún presidente de algún equipo de fútbol argentino que va a tener algún problemita. Atentos. Atentos. Ay, oh. Para.
4: ¿Y pero qué puede pasar con eso? Comen carne.
0: ¿Cómo?
4: Comen asaditos.
0: Bueno, después cuando esto se convalide, te podría decir que le va a pasar lo mismo que a Tapia, porque le van a meter la penal tributaria y no va a ser demasiado agradable.
4: Suena fuerte.
0: Hay que ver el estatuto de ese club, que es lo que dice quiénes son. No, normalmente los que responden son presidente,
1: secretario
0: y tesorero.
1: Fundamentalmente presidente y secretario. Y te diría que el que más jodido...
0: Hay que ver el estatuto de este club, lo desconozco yo.
1: No sé, yo tampoco.
0: Igual esto...
1: Al no saber el club...
0: Quienes están investigando... Viste que los organismos de control, de contralor, se toman un determinado tiempo en la investigación. No es que esto se investigó ayer y ya mañana sale a la luz. Estas son investigaciones desde que se quisieron hacer los Taita. Yo le dije, metete con cualquiera menos.
1: La investigación de AFA...
6: No le dan boleta.
1: Perdóname, la investigación de AFA, ¿cuánto llega?
6: La carne, no le dan boleta.
0: Bueno, sí. Es que me parece que la boleta... Que la boleta era media...
6: El frigorífico, porque si consumen tanto, la carne de la vuelta, no creo.
1: ¿Cuánto tiempo se tomaron en la de AFA? Un montón de tiempo era. O sea, estaban haciendo... Habían tomado los últimos 7,
0: yo no sé si es el mismo. Yo no sé si es el mismo organismo.
1: Ah, bueno.
0: Desconozco esa información, todavía no la tengo.
1: Pero en AFA, digamos, cuando hicieron la investigación de AFA sobre la cantidad de millones que no estaban justificados o que estaban puestos en otros gastos, eran como 7 años, 6 años, 5 años, no me acuerdo, pero un...
0: No, es que esto es la punta del iceberg. Mañana voy a averiguar un poco más.
2: ¿1.000 millones de pesos, dijiste?
0: Sí.
2: $700.000.
0: Sí.
2: ¿Al año?
0: En un periodo.
6: Pero cómo, es mucho.
2: Y es un poco...
6: Le va a hacer mal el ácido úrico.
7: Sacar a la carne.
6: ¿No?
2: Sí.
5: Sí, pero capaz tiene muchas inferiores, tiene...
0: Eso mucho... solo es un ítem solo de carne.
2: Claro.
0: Después hay verduras.
2: Ah. ¿Hay papa?
0: ¿Eh?
2: ¿Hay papa?
0: Hay de todo. Va a ser un año muy divertido. Muy divertido.
2: Bueno.
4: ¿Lo que resta del año o el próximo año?
7: Todo, el año ese, tío, sí.
0: Todo. Porque el para mí va a ser muy divertido.
4: El que viene va a haber para todos los gustos.
0: ¿En dónde?
4: Y bueno, pues en la política nacional, en la de Boca, en todos lados.
0: Ah, no, yo no sé, yo todavía no tengo información de qué club es esto.
4: Ah, no, yo digo.
0: No sé, después de mañana les cuento más.
4: En carne y yerba ganamos nosotros.
0: Bueno, pero va a ser un año muy divertido. Cuando yo les dije se metieron con la persona equivocada, se metieron con la persona equivocada. No era con la que se tenían que meter, eran con otros. Pero bueno, cuando uno juega taita, hay que ser taita de verdad. Cuando uno juega el partido,
1: sí, decir,
0: che, vamos a jugar y vamos a redoblar la... ¿Viste cuando uno... Truco, yo no truco.
4: Opa.
0: Y viene, yo no encuentro. Yo le falta miedo, falta mi truco.
4: A veces bueno. Se miente igual, ¿eh? Para la...
0: Bueno.
6: Bien.
0: Bueno. El tiempo pone las cosas en su lugar. ¿Quién mintió y quién dijo la verdad?
4: Las cartas hay que tirarlas.
3: Te pueden invocar, si mentí te pueden invocar.
0: Yo mañana, Tony, sí. En un corte, a esta distancia y sin anteojos.
1: No, presidente, que no veo.
0: Le voy a mostrar. Dos papeles que yo tengo.
4: Vos ya dijiste. Perfecto. Lo que podías pasar.
0: Dos papeles que yo tengo y él va a liar. Bueno,
1: en un club que no sé si será el mismo, hay información grosa. Un pase.
4: Hay un club.
0: Sí, hay un club.
4: Que
0: sí.
4: No perdió, porque todos los otros perdieron.
0: Sí. Boca.
4: Hay un club que tiene al nuevo Tevez, al nuevo Riquelme y al Leche La Paglia.
1: ¿Quién es el Leche La Paglia?
0: ¿Quién es el Leche La Paglia?

0: Me las quito.
1: Nah.
0: Yo estoy arandado.
2: El nuevo Tevez, ¿qué?
1: Se la paga, pues.
0: Yo puedo estar negativo o positivo. Estoy positivo.
1: Bien.
0: Ok. Tenemos a Flores, que es Tevez.
1: ¿Cómo se Tevez, Flores?
0: Aranda, que es Riquelme. Y Velasco, que es la Paglia. Me hace acordar el 90.
3: Pero si la semana pasada dijiste que Aranda había que pegar un cachetazo atrás de los dientes.
0: Eso es verdad.
1: Eso por la picadita.
0: Eso es verdad.
1: Un correctivo y ha quedado.
0: Eso es verdad. Le dieron el cachetazo atrás de los dientes. Claro.
1: Ahí está.
0: A los Riquelme.
3: Ahora, ¿me pueden explicar para qué carajo trajeron a Villa y lo pagaron 7 palos y lo tienen a Flores?
1: No, no, porque juega con 2 wins el Vasco. Juega con 2 wins y un 9, que todavía no llegó al 9, pero...
0: Vamos a traer al ecuatoriano Ener Valencia.
3: 38 años.
0: 36, viene de Pachuca, en 47 partidos, 26 goles y 8 asistencias.
1: Pará.
0: Y viene el fútbol mexicano, que a vos te gusta.
1: Pará.
0: Que correíta, correíta.
1: Te voy a corregir esos datos, El último semestre jugó 8 partidos y metió 2 goles.
0: Está prácticamente cerrado.
4: ¿Lo vieron en el Mundial o no?
1: Está listo. Ya le habló.
5: Evidentemente no lo vieron.
1: Hace dos horas.
3: El Mundial no lo viste vos, ¿no?
0: Perdón, esa es la parte buena. Si quiero ser negativo, puede ser que puede ser el próximo Cavani. Todo puede ser en Boca.
1: Pará.
3: ¿Pero qué, en qué modo estás hoy?
0: Hoy, como perdieron todos y nosotros no agrandado.
4: ¿Ah, no?
0: Ayer cuando terminó el partido quería putear a todo el mundo.
5: No, al aire se notó que
0: duro,
5: estaba...
0: Sí, un poquito...
6: Aparte, pero no ganó, perdóname que te diga,
0: Velasco,
6: no
0: ganó.
1: ¿Quién lo llamó? ¿Sabés quién lo llamó a Valencia?
0: ¿Quién lo llamó?
1: El capitán.
3: Paredes.
1: Para decirle que están a disposición,
6: que se vaya a otro lado.
1: Que lo quieren acá en el plantel, que necesitan gente de experiencia... Para combinar con los jóvenes.
6: Quería talleres.
1: Este es un desafío muy importante y él va a ser parte de ese desafío importante.
0: Digamos otra cosa, no es una gestión que entablaron, o sea, lo venían ofreciendo, ya cuando te
4: hoy a la mañana se cayó
6: libre,
4: de
6: Valencia.
4: Hoy a la mañana se
0: cayó
4: de
0: Valencia. Bueno, tenemos jugadores libres.
4: Hoy le avisó...
5: Yo con Emelec, había arreglado claramente con Emelec.
4: Hoy le avisó, para mí de la mañana le avisó.
0: No descartamos al Chimi Ávila, estoy agrandadísimo.
1: No, Chimi Ávila está descartado.
0: No lo descartemos.
1: Sí, descartado por el técnico. Dijo, bueno, ya lo tuvo el Chimi Ávila.
0: Pero Paredes lo quiere porque hizo inferiores juntos.
1: Sí, está bien, pero el técnico no lo quiere.
0: Sabés que tiro una buena, vos también la bajás.
1: No, pero la Villa no. Lo de Valencia no te lo bajé.
0: Estoy agrandado, Gaby, disculpame.
5: ¿Cuántos años tiene Valencia?
3: 36.
0: 36.
4: 6.
1: Viene a reemplazar
3: a mí me gusta, ¿eh?
1: Veníamos...
5: Estaba bien.
6: El Mundial fue un desastre.
1: Fue un desastre.
3: En el Mundial no hubo bien.
4: Ya hoy no.
0: Yo te digo la verdad.
1: Bueno,
5: terminó saliendo bueno. Cuando necesitaban que ganara el partido, lo terminó sacando.
1: Era como Cavani.
5: Es mal.
4: El jugador jugaba mejor sin Valencia.
5: Hace 3 años, 4 años, todavía estaba muy bien.
1: El Mundial pasó, la rompió.
5: Bueno,
1: la rompió.
3: Ah, bueno, fue furor el Mundial pasado.
1: Por eso.
5: Bueno, 3 años y medio atrás.
1: Por eso.
3: Había jugado bien contra
0: River. ¿Quiere operar Barreiro al final o todavía no se sabe? No, no se va a operar.
1: Se va a operar. O sea, le dijeron que.
0: No se va a operar,
1: esperen,
0: pero después no sabemos.
1: Que esperen, si porque, no, que esperen porque le estaba dando cierto resultado el bloqueo.
0: Cavani tampoco se operó y nunca más volvió a jugar.
1: Cavani.
0: Ahí va. Así que bueno, Gaby, después queremos levantar el filtro.
1: Son todas buenas noticias.
0: Sí, no, después empezó la política.
1: No se va a alimentar.
3: La gente está recontra recaliente.
0: ¿Y qué te parece? 14.000 abonados menos.
1: 14.000 abonados afuera. Afuera.
0: Es más,
3: ¿Por qué no va a Vélez Boca, por ejemplo, que tiene más plateas?
0: No sé los motivos.
3: ¿Y para qué carajo estás acá?
0: No, bueno, pero porque en algún momento... Primero que vas a jugar contra Vélez. No, ¿cómo? Si jugás contra Vélez después. ¿Y qué vas a jugar? ¿O también vas a jugar en la cancha de Vélez?
1: En Vélez.
0: Claro, Gaby. No,
3: pero ahora jugás contra
0: Vélez. Bueno, pero
3: mañana.
0: No podemos jugar en la de Huracán, en la de Vélez, en la de Lanús.
1: No
0: somos otros equipos que casi me sale el nombre.
5: Se puede.
0: Que vos le estuviste pegando hace un ratito, yo no le voy a pegar.
5: ¿Por qué no arrancó jugando en la de Vélez y jugó todos los partidos en la de Vélez?
0: Porque ahora tiene que jugar contra Vélez.
3: Bueno, y cambia contra Vélez.
0: Claro. Pero no queda bien cambiar, Gaby, la Bombonera. ¿Qué somos? ¿Un club bohemio? No, somos del barrio.
1: Boca tiene buena relación con Huracán. Huracán le cobra 550 lucas. 550 lucas. Esto es lo que le está saliendo aparte la mala siembra, digamos, ¿no? 550 lucas por partido. ¿Sí? Y se quedan 14.000 abonados afuera y ya están lloviendo, me comentaron del club, lloviendo las cartas de documento, porque esos son todos abonos que vos pagaste
3: de antemano.
1: Ya lo pagaste y ahora te están dejando afuera.
0: Y después
1: 14.000 tipos afuera.
0: Se enojan con uno. Decilo, ¿qué cree que diga? Que en otro gobierno pagaban el abono $1.300 y con este gobierno $2.000. Que de un año al otro el abono subió el 70% y que encima ahora no pueden ir a la cancha y que encima no juegan copa. Bueno.
3: Está bien, pero perdón. Al abonado nadie tampoco. Acá voy a salir en defensa de Boca. Al abonado nadie le puso un revólver en la cabeza.
0: ¿Qué hace, Gaby? Si vos no pagás el abono, no entrás nunca más a la Bombonera, Gaby. ¿Qué hace?
3: Bueno, no, que... no, no, no, no, no, no, si vos, lo pago, no me quejo.
1: No, vos comprás un servicio. Ahora, si el

0: servicio no, no te lo dan?
1: No, no, no. Pero una cosa... No, pero perdón, perdón. Una cosa es lo que vos marcás y otra cosa es lo que marca él. Lo que vos marcás, que yo compré un abono y no me dejás entrar, porque eso sí, te mando una carta de documento, descontame.
0: Eso es lo que está pasando.
1: Ahora, él dice, se quejan porque aumentó el abono, antes aumentaba el 70.
0: No.
1: Vos lo pagaste, te aumentaron el 70, bien, es la alternativa.
0: Es otra, otra discusión entre 2024.
2: Apretando.
0: Entre 2024.
2: Te están apretando.
3: Para en realidad, no. Si
0: pasa
3: no,
0: esto.
1: No, bueno, si podés, no lo pagar, no,
2: no podés, pero no podés aumentar un 70%, porque lo que
0: no,
2: vos 70 querés...
0: No, 70 no, 70 no. Yo tengo 70%. Para escuchar, de 2024. A 2026, en esos dos años, se triplicó el valor. De 650 mil a dos palos. De 650 mil pesos a dos palos, una platea C media.
3: Pero es mucho más grave dejar afuera la gente que ya pagó.
0: Claro.
2: Que no, eso es grave, ¿no? Ni que hablar. Pero en
0: vos tenés que garantizar que esa todo. Gente tiene que entrar de
3: tiene
0: alguna
3: que
0: manera.
3: Entrar.
0: Y si no, le tiene que devolver la plata.
1: Después claro. que pagó, no le podés poner un revólver en la cabeza, andá y pagá. No, ya está, pagó el tipo, ya está.
2: Ay, tengo otra buena noticia.
1: ¿Y qué van a hacer con esos 14.000 tipos? ¿Lo ven por tele? ¿Escuchan Radio Mitre?
2: Se clavan, escuchan Radio Mitre.
0: Vi fotos de gente que me mandó, gente conocida, digamos. No puedes entrar, cuatro abonos pagos y no pueden entrar. No pueden entrar. Y por otro lado hay una página que te está vendiendo a 140, $170 la platea. Dale, boludo. O sea, es mucho.
2: Está muy cerca de vender el primer jugador, Riquelme, que él mismo
0: 51.
2: Compró. De los 51 está por vender el primer jugador propio, puro.
1: Uno que compró y que lo va a vender.
0: Sí, a la mitad de precio.
2: A mitad de precio. A $1.250.000 por el 60% de Marcelo Zarachi.
0: Vamos, Román.
2: Primera vez, Román. Vamos porque somos positivos también. Contamos las malas y contamos las buenas.
3: ¿Le da cupo para incorporar?
2: Le da cupo de extranjero, pero no para incorporar porque no firmó planilla en Boca. Entonces no es un cupo para incorporar. Entonces ahí vendemos al pibe Sufiaurre, el pibe de la reserva, al fútbol uruguayo. Tenemos
0: préstamo,
2: un cupo.
0: Préstamo. Bueno, al Albion.
2: Ahí lo enviamos y ahí tenemos para incorporar.
3: Ahí está.
0: No. Al City Torque iba a ir Sampieri.
1: Ah.
0: Pero al Albion iba a ir...
1: Che, qué buena aparición la de Flores,
0: Buena, serio, ¿no?
3: Bueno.
0: Es bueno.
1: Qué buena aparición la de Flores, Para mí es superior a Aranda.
0: Sí, coincido.
1: En distintas posiciones, pero superior a Aranda.
2: Coincido,
0: Se lleva todo puesto, tremendo. Te esquiva, tiene un arranque en velocidad.
1: Yo el otro día contra O'Higgins, Villa, el lateral derecho.
0: Sí.
1: En todo el partido no lo pasó una vez.
2: Y tenía patines.
1: Yo lo marqué también, en el relato, ¿no? Digo, Villa.
0: Es verdad.
1: No lo pasó una vez. Lo pasó una vez, estaba relatando el partido, no lo pasó una vez. El Vasco lo saca.
0: Bien sacado.
1: Y lo pone a Flores.
0: Sí, a los 10 minutos del segundo tiempo.
1: Le ganó todas. El defensor no lo paró una vez.
0: Bueno, y hacer el 3.
1: Dije, este tipo es cosa seria.
0: ¿El 3 central, viste lo que lo sufrió?
1: Ayer no vi el partido porque estaba llegando arriba en la previa
0: de Newell's. Un desastre. El 3 de Newell's, pero ¿Ruso? Lo bailó.
4: Ayer
0: lo
4: jugó
0: bailó.
4: El mejor partido que está en la primera Boca.
0: Tremendo lo que jugó ayer.
5: Pasa que el 3 de Newell's es extremo en realidad. Juega más.
2: Lo mandaron al muere también al
5: pibe. Lo mataron.
2: Digamos todo también.
5: Pibe de 19 años.
4: Lo todo, a él, al central, al que se
1: pisara. Te digo una cosa: lo importante es que tener un técnico.
6: Pero Aranda es bueno.
0: Que lo vio. O con buen ojo.
2: Aparte, sincero.
6: En Flores es una aparición hermosa. Y Aranda juega fenómeno.
3: Sí, Aranda.
6: Aranda juega fenómeno.
0: El pase que mete sin mirar ese
2: también. Todo del Vasco.
0: Que Flores. Y acá habían puesto a Gelini, a Sufiaurre y Flores están en la misma
2: categoría. Gelini.
0: A pila era. ¿Qué hace eléctrico?
2: Estoy elogioso.
4: Pero tenés que tener un 9, porque Merentiele.
2: Entró Jiménez ayer, Bien.
1: ¿A Merentiel no le van a pegar un sopapo atrás de los dientes?
6: Sí, ese goleador de Boca en los últimos 5 años.
0: Que
1: no, por lo canchero que está, por lo sobrador que está.
4: Sí, está agrandado.
1: Yo creo que alguien le hizo creer a Merentiel.
4: Que es Klinsmann.
1: En realidad te iba a decir Graziani.
4: Bueno, está bien.
1: Una gloria de Boca que ganó todo y que tiene en la espalda 50 títulos. Tiene una grande.
6: Juega canchereando
1: mejor
6: los partidos. El mejor delantero de Boca de todo lo
4: juega
6: que hubo.
4: Canchereando los partidos.
6: El mejor 9 de Boca de los últimos 5 años.
3: No mucho, igual. ¿Eh? Bueno, con lo que jugaron.
6: Y los otros.
4: Nombrame los otros.
6: Los de Boca.
4: Pero pará, nombrame los otros.
1: Nombrame
4: los otros.
6: Cavani, Jiménez. ¿Quién más tuvo?
2: Benedetto, Taco.
6: Y por eso. Bueno, está bien, pero son los que hubo. El mejor de todos fue Merentiel, con todo lo que a ustedes no les gusta.
4: Y silla de rueda y Jiménez, vinieron.
6: Lo que vos quieras.
7: Navarra batiendo.

0: bastante
1: no ganó nada, nadie.
2: Perfecto, pero se sostuvo a base de goles.
3: Está bien.
2: Pase ese con dos goles.
4: Igual no cambia la canchereada de hoy, donde Boca lo necesita sin cancherear y siendo un delantero sobrio.
2: Otra cosa, eso es otra cosa.
3: Jugando.
5: Ayer perdió dos puntos,
2: dos goles,
5: margen de todo el juego.
3: Este Merentiel, en la época, por ejemplo, en que estaban Batistuta y Manteca Martínez, ¿a qué se dedicaba? En serio, pregunta futbolera, polaco, ¿eh? ¿Has visto fútbol?
2: Aguantero. Sí, no jugaba. Pero el salvo dos o tres de este plantel de Boca, tampoco con el resto de los que jugaba, tampoco jugaban, ¿eh? Era otra época, José.
1: Escucha,
2: la época de Batistuti, La Torre, y Yunta y Marangoni.
1: ¿Sabes qué fue lo que pasó con la cancha de Boca? Que por eso tiene jugado Huracán.
4: ¿El resembrado o el mal trabajo hecho en su momento cuando...?
1: No es mal trabajo. El mal trabajo no, porque la realidad es esta. Vos tenés... El drenaje se tapa con la arena que le tiran. O sea, cada tanto lo tenés que hacer de nuevo. El tema es que no se puede hacer en invierno. Y a alguien se le ocurrió que había que hacerlo en invierno, no importaba cómo, porque había que meter una grúa y que se viera una grúa. Y los cancheros dijeron, no se puede hacerlo, hay que hacerlo en diciembre, en verano esto se hace. No se hace en invierno. Pues en invierno, mucho frío, mucha humedad.
4: Ya que es tan complicado de verdad con lo que te voy a traer mañana, ¿eh?
1: No, bueno.
4: Ya complicado.
1: Esto se le ocurrió al presidente, que sabe mucho de pasto también.
4: Mirá. ¿Va a devolver la alfombra que se...?
1: ¿Cuál?
4: La de allá, de... se llevó a la casa. ¿Qué pasó con Independiente, Pola, hoy?
2: Jugó mal, primer tiempo parejo, 0-0, jugó mal, segundo nos caímos, no hubo respuesta.
5: Bien de bar.
2: El equipo insinuó un poquito y se cayó. Vélez generó 3-4 situaciones de gol, ganó bien. A mí no me gusta Rey Hilfer para mí tendría la expulsión de Dylan Godoy cuando lo cruza
1: para
2: Rey.
1: Se equivocó en todo.
2: Y después tendría que haber echado a Montiel.
5: No había un penal.
2: Una segunda amarilla.
1: Montiel.
2: No, un penal en favor de Independiente. Sí, no, lo agarra Joaquín García, pero no hay tanta intensidad.
4: De los dos. Digo, ¿cómo? Con el cargo de Bebote. ¿Quién de los dos?
1: Allá.
2: No, Ciolita, porque es la nueva generación. Yo acompaño.
5: Allá.
2: La nueva generación es...
4: ¿La nueva generación de qué?
2: La nueva generación, no los que vienen, los que están pidiendo a gritos. Después del Mundial. Eso se sabía. Viene después del Mundial, está en una... Está, todo lo que toca es...
5: Es verdad.
2: Vamos a traer Ciolita.
1: Escúchame, ¿por qué está más bronceado el conductor que la gente que...? Porque ustedes hacían campo de juego, tenía que estar un poquito más bronceado.
4: Al revés. Yo estuve sentado al rayo del sol 12 horas y ellos estuvieron caminando, haciendo gente bajo techo, recorriendo todas las afueras.
5: Muy bien laburaron los chicos.
1: Espectacular.
4: Yo estuve sentado desde las 8 de la mañana hasta las...
1: Y allá eran las 10.
5: Figuraba a las 12 la transmisión.
2: ¿A qué hora empezó el partido?
3: A las 9 de la noche.
1: A las 3 nuestras, a las 4 de Argentina.
5: A las 4 acá.
2: ¿A qué hora estaba Nero en la cancha?
1: Y ya a las 7 estábamos en la puerta.
3: 7 de la mañana.
2: ¿A qué hora empezó la transmisión? Porque empezamos a las 10 de la mañana nuestra.
3: Estaban vendiendo media luna.
2: ¿Allá qué hora era?
1: ¿En qué?
5: Una hora menos.
1: Solo una hora menos, 9 de la mañana.
4: A las 5 de la mañana lo desperté.
1: No, si no...
2: La final del mundo... O sea, este energúmeno a las 5 de la mañana, que vos tenés que estar descansado, lúcido, llegar temprano, obvio. Pero él, como no puede dormir, como anda con sus demonios en las noches, ¡vamos, todo arriba! 5 de la mañana, los tipos tenían que dormir, porque sabían que la final del mundo terminaba a las 3 de la mañana del otro día.
4: No jugaban estos pelotudos.
1: Es la final del mundo, si no se levantan, ¿eh? ¿Cuándo se van a levantar?
4: 5 de la mañana. Cada uno.
1: Carlito Bianchi lo mandó a entrenar después de ganarle a la Real Madrid a las 4 de la mañana.
2: Se habían acostado. Aparte, se habían acostado el día anterior a la una.
1: Esta fue la primera frase. Cuando bajamos, estábamos en el lobby con Pablo a las 6 de la mañana.
3: Que bajamos antes, ¿eh?
1: Baja Gaby también. Y Pablo lo que dice.
3: Arde.
1: Es, Paula nos pregunta, ¿cómo están? Pablo contesta, y yo estoy cansado, dormí 3 horas. Y lo primero que le contesta a Gaby es, cállate, yo no dormí.

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2: Cielo nublado en Buenos Aires, 14 grados 6 décimos la temperatura. Principales títulos de Mitre informa primero de la medianoche. El gobierno destacó a las provincias que garantizaron las clases. La ciudad de Buenos Aires, Mendoza, San Luis y Santa Fe superaron el 75% de actividad establecido por ley. La Secretaría de Trabajo realizó un muestreo a través de inspectores de sus 43 agencias territoriales. La Casa Rosada también criticó a la provincia de Buenos Aires por obstaculizar la recopilación de información. Fuentes oficiales advirtieron que podría haber sanciones para los gremios si no se garantizó el servicio mínimo. En Entre Ríos, Chubut y San Juan informaron que el paro docente tuvo un acatamiento muy bajo. Sí hubo alto acatamiento en provincias opositoras. En el oficialismo aseguran que la medida tuvo alta adhesión en las provincias de Buenos Aires, La Pampa y Tierra del Fuego, a pedido de los gobernadores. Milei rechazó las críticas por el desempleo y el cierre de empresas. El presidente cuestionó el diagnóstico del kirchnerismo sobre la situación económica. Aseguró que la oposición realiza un análisis parcial para instalar una idea de desastre. En diálogo con Radio Mitre, Milei respondió a los cuestionamientos por el desempleo y agregó:
3: las encuestas tienen los problemas de las encuestas que tienen sesgo. Yo sería bastante más cuidadoso con esas encuestas, porque la verdad es que si uno se tomara ese punto llevado al extremo, los resultados suelen ser bastante ridículos por ser educado. Mire, si hoy llega más gente a fin de mes o menos, y eso usted lo puede mirar en los indicadores de pobreza. Nosotros cuando llegamos y se sinceraron los datos de pobreza en la frecuencia mensual, bueno, eran 57%. Hoy son 29%. Quiere decir que 28% de los argentinos salió de la pobreza.
2: Quintel advirtió que un gobierno peronista podría impulsar expropiaciones. El gobernador de La Rioja aseguró que una futura gestión revisaría las decisiones adoptadas por un desequilibrado Javier Milei. También planteó posibles nacionalizaciones y ratificó contactos para construir una alternativa electoral.
4: El peronismo va a revisar absolutamente todo. Todo va a revisar el peronismo. Lo que sea necesario nacionalizar, lo vamos a nacionalizar. Lo que sea necesario expropiar, vamos a expropiar. Vamos a recuperar, lo digo para que no se entusiasmen con este señor que está desequilibrado y que empiecen a querer invertir apropiándose de cosas que no les corresponden.
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2: Se indica para hoy martes 4 de agosto en Capital Federal una temperatura mínima estimada en 12 grados, la máxima en 15, neblinas durante esta madrugada y en la mañana con cielo mayormente nublado. 14 grados 6 décimos la temperatura, 85% la humedad.
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3: Esta es la voz de la madrugada, queridísimo Radio Escuchas. Vamos a transcurrir un programa romántico. Lo titulamos Algo Contigo, a partir de el inmortal bolero de Chico Novarro. Saben que hará ahora unos 10 años, publiqué en mi columna de Clarín una columna que se tituló Carta de un león a Chico Novarro. Cuando abrieron el zoológico porteño, un león le agradecía a Chico por su canción Carta de un león a otro como precedente, antecedente de que finalmente se abrieran las puertas del zoológico. Y al día siguiente, la nota salió el sábado, al día siguiente me llamó Chico Novarro y nos encontramos y fuimos a tomar un café. Y este sábado pasado fui a ver el show de Roberto Antier, que me encantó. Está en la Biblioteca Café, en la calle Marcelo T. de Alvear, al 1100, lo pueden googlear. Se llama Los Mareados y canta Algo Contigo. Y me encontré con Pablo Novak, que también está haciendo un show a partir de las canciones de su padre, que se titula Pablo Canta Chico, o Pablo Canta de Chico. Los dos shows son extraordinarios. Con el de Antier, este sábado, me reí, lloré. Me preguntó por qué lloraba, porque era un show básicamente humorístico, también con canciones, pero la recapitulación del pasado, la evocación de nuestro pasado común, de todos modos, me emocionó. Y pensé que me cuenten hoy, a partir del bolero de Chico Novarro, sus comienzos de historias de amor. Elijan la más significativa. Probablemente haya una historia de amor en la vida de cada persona, pero entre más radioescuchas quizás haya más. ¿Por qué no? Pero elijan en cualquier caso la más significativa y solo hay que contar cómo comenzó, dónde se encontraron, quién los presentó, qué juego tuvo el azar, qué parte tuvo el azar en el juego, si era algo que había que evitar y de todos modos sucedió, si lo que tenía que suceder no sucedió, si lo que tenía que suceder sí sucedió, porque hay matrimonios arreglados que han salido perfectamente bien. Eso es algo que no se suele tomar en cuenta en los transgresores siglos XX y XXI, que tantas veces los amores concertados salen tan bien o tan mal como los espontáneos. Me cuentan en menos de un minuto, muy importante porque los quiero escuchar a todos. Es solo el comienzo. Me lo cuentan al 113-003-0790, un audio de WhatsApp de menos de un minuto. Cuando digo solo el comienzo, no importa si hubo intimidad o no, porque puede haber intimidad y no haber amor, y puede haber amor sin que haya intimidad, y generalmente ocurre simultáneamente. Pero puede ocurrir cualquiera de las dos alternativas que recién presenté. No hace falta, es uno de los chistes que hizo Roberto el sábado, no hace falta validar identidad. Qué difícil es en los celulares validar la identidad

0: yo no sé cómo se hace eso. Y acá pueden contarlo sin dar demasiadas señales, solo el comienzo. ¿Cómo fue el comienzo? Algo contigo, cómo empieza ese bolero. Les dije que me lo cuentan al 113-003-0790, un audio WhatsApp de menos de un minuto. En este tema, más que en ningún otro, solo somos expertos en curiosidad. El poeta Drummond de Andrade dice: nadie sabe ni sabrá. Luego, vuestras voces, hoy muy especialmente, son mi música más maravillosa. Y una sola convicción nos acompaña desde que empezó este ciclo. Me atrevo a requerirles estas confidencias, como diría Diango, y le voy pidiendo a Vero, está Vero Rossetti del otro lado de la mampara. A ver, Diango tiene un tema que se llama Confidencias, pero lo ponemos al final de la lista de canciones. Pero hoy viene a tema. Marcelo Nelly va a recibir vuestros mensajes. Tiene la indicación de que no acepte ninguno de más de un minuto. El comienzo de una historia de amor se puede contar en menos de un minuto, porque, reitero, los quiero escuchar a todos. Y no me quería olvidar de que tenemos una sola convicción. Estamos juntos en la madrugada.
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Todo esto, ¿cómo empezó? ¿Cómo empezó el camino de guijarros por el cual llegué a estar delante de este micrófono? No delante, sino junto a ustedes, en el aire, sin vernos, escuchándonos, sobre todo un servidor escuchándolos, a vosotros que me hacen compañía hasta ahora, que tanto la necesito. Me atreví a pedirles las confidencias, como decía, porque llevamos bastante más de un año solamente en este espacio, pero 6 desde que nos comunicamos por los micrófonos de esta radio ininterrumpidamente. Pero ¿cómo empezó? Empezó en una biblioteca. Mi afán por contar historias empezó leyendo, descubriendo historias ajenas, como las que espero que me cuenten hoy. En esa biblioteca, a la hora de la siesta, en el club al que iba, en el Tigre, una cabaña de madera con techo de paja, junto al río Reconquista, en una pendiente, yo era el único chico de mi edad que mientras mis amigos jugaban al truco o a los penales, no toda la hora de la siesta, pero buena parte de ella, me metía en la biblioteca a leer D'Artagnan, el Tony, Intervalo, la revista Selecciones, José Mauro de Vasconcelos, las anécdotas de Domingo Faustino Sarmiento. Había una bibliotecaria, yo debía tener 10 años, una bibliotecaria a la que le faltaba un brazo. Nunca le pregunté directamente, pero de algún modo fui intuyendo que había nacido sin el brazo. No lo había perdido en algún accidente o por alguna enfermedad, sino que había nacido así, una mujer retacona, rellenita, con anteojos, con un peinado que yo lo definía como un peinado rubio, el pelo corto, siempre una vincha, que completaba las fichas de referencia de la biblioteca, que es cuando retiraba su libro, que no era mi caso, yo los leía ahí. Iba todos los fines de semana y entre el sábado y el domingo los empezaba y seguía

0: acostumbrado a las escenas de acción, ya fueran melodramáticas, sí, de amor, o de acción literal, disparos, Savarese, Nippur de Lagash, Yacaroe. No entendía el sentido de la pregunta. Y le pregunté a la bibliotecaria, con la cual ya llevábamos un año y medio, dos, de intercambios, ¿qué quería significar, ¿no? No con estas palabras. Pero ¿por qué le preguntaba eso? ¿Qué es el amor? Y la bibliotecaria, con una sinceridad que todavía me impresiona, me respondió: yo de eso no sé nada, y como en el tango, supe mucho después que era una frase del tango, nunca tuve novio. Yo de eso no sé nada, nunca tuve novio. No le pregunté más, seguimos intercambiando, no tarjetas de referencia, pero yo las veía cuando ella escribía, porque yo no me llevaba los libros, pero a veces me pedía a mí que tache o agregue algo en las tarjetas que ella misma había escrito. Y los comentarios sobre los libros, podía ser, como les dije, una revista de historietas, La Risa, Remedio Infalible, de la revista Selecciones, Las Fábulas, de Sopo, de La Fontaine, Los Mitos Griegos para Niños, ahora volví a ver La Odisea, que la supe por primera vez en esa biblioteca. Y abro un libro de cuentos infantiles de Reyes, de los hermanos Grimm, La Historia del Emperador, de Andersen. Y en la contratapa del libro, que era completamente blanca, leo una respuesta como ensayada a una carta de amor. Una respuesta ejercitada, como si estuviera preparándose para mandarla en un papel, en lápiz, con borrones, en la parte de atrás del libro, que era una página en blanco, la contratapa. Y descubro que es la caligrafía de la bibliotecaria, que me había dicho que nunca había vivido una historia de amor, que nunca había tenido novio y que no sabía qué era eso, pero era una carta muy intensa, explicándole que haría todo lo posible para verlo. Y no pude evitar, con el libro en la mano, preguntarle, Susana se llamaba, Susana, ¿y esta carta? Pero esta, y ahí no lo dudé, le digo, esta es una carta de amor que escribiste vos. Y me respondió: y quizás la escribí con la mano que no tengo.
1: Hace falta.

0: Hola Marcelo, ¿cómo estás? Buenas noches. Soy Claudia de Recoleta. Hace 35 años atrás yo enseñaba lengua en una escuela. Entré al aula, empecé a escribir en el pizarrón y se abrió la puerta porque el profesor que daba la materia en las horas anteriores, plástica, se había olvidado el piloto en el aula. Y ahí los chicos me preguntaron a viva voz si me gustaba ese profesor. Bueno, yo me di vuelta y empecé a escribir en el pizarrón porque sí me gustaba y ni les contesté. Y bueno, hace 35 años que estamos juntos.
1: Qué maravilloso comienzo. Muchas gracias, Claudia. Gracias de todo corazón. Qué maravilloso comienzo. Me recuerda un cuento de Bioy que se titula Una puerta se abre. Ese es un cuento muy triste, pero este es un recuerdo muy reconfortante. Gracias por arrancar así. Cuéntenme, ¿cómo empezó esa historia de amor? Me lo cuentan al 113-003-0790 en menos de un minuto, igual que Claudia.

0: soy Liliana. A mis 17 años fui a comprarme un jean en una galería de Belgrano. Y bueno, ahí lo conocí. Él me siguió llamando, nos vimos algunas veces, pero él tenía 27 años y muchas novias. Así que durante 3 años no nos vimos, volvió a llamarme. Nos pusimos de novios, estuvimos 3 años de novios y nos casamos. Estuvimos casados 46 años. Saludos, Marcelo.
1: Saludos a vos, Liliana. Otra historia maravillosa. Él tenía 27, pero ¿vos cuántos tenías? En ese minuto entraba. Es verdad, una dama no dice la edad, pero cuenta su historia de amor.

Marcelo, me llenaste de nostalgia en esta noche. Cuando conocí a que fue mi marido, fue en una confitería en Concordia.

0: de Paraná y me escribió en una servilleta el bolero que es de Chico Navarro. Y bueno, con él me casé.
1: Qué maravillosa coincidencia que te escribió la misma canción que decidimos para titular esta emisión. Gracias por esta también extraordinaria historia de inicio de un amor que estoy esperando me cuenten al 113-003-0790, igual que hicieron todas las radioescuchas en menos de un minuto. Y a ver los caballeros, a ver los señores que también comenzaron alguna vez una historia de amor. Hay una historia de amor que yo voy a ir a ver este viernes a las 10:30 de la noche en el teatro El Método Kairós, en la calle El Salvador, que se titula Yo era el campeón. Es una historia de amor y boxeo, llena de melancolía de un ex campeón que busca revancha en el ring y en el amor. Yo leí el texto y me encantó. Se estrena este viernes a las 10:30 de la noche. Yo era el campeón. Las entradas se consiguen por Alternativa Teatral. Yo no me la voy a perder porque quiero ver cómo es eso que leí que me dejó lágrimas en los ojos. Lo quiero ver arriba del escenario.
2: Algo contigo.
3: Hola Marcelo, qué lindo el tema de hoy. 3 de diciembre del 78 íbamos a ir a un asalto. En el grupito éramos dos que nos gustaba el mismo chico. Si me sacaba a bailar, él solo bailaba lento. Si me sacaba a bailar a mí, oh, y si la sacaba a bailar a ella, qué decepción. Me sacó a bailar a mí y me preguntó, ¿querés ser mi novia? ¡Wow! Primer amor nunca se olvida, Marce. Un beso, un abrazo. Me emociono cuando me acuerdo. Dora desde Brisbane, Australia.
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1: Gracias, Dora. Desde las antípodas recordás el amor igual que desde estas mismas tierras. ¿Y dónde estará? Como dice Serrat en Palabras de Amor, que también se la voy pidiendo a Vero si la encontramos. Paroles de amor. ¿Dónde estará? Empieza la canción. Ella, ¿dónde estará? Aún sueño en verla. No voy a cantar, ¿eh? No se preocupen. Ella dónde estará, un sueño con verla, dice, palabras de amor sencillas y tiernas, no se necesitaba casi nada más, ni en Brisbane, ni en Buenos Aires, solo que me sigan contando vuestras historias de amor, el comienzo solamente, como están haciendo. Creo que no pasó ningún caballero todavía, ¿no, Vero? No hay un solo caballero anotado. Vamos, muchachos, damas gratis, pero el caballero lo cobramos poco. 113-003-0790, audio WhatsApp en menos de un minuto y ahora Mitre informa primero.
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6: 0:30 minutos, cielo nublado en Buenos Aires, 14 grados 4 décimos la temperatura. Bianco consultó a la inteligencia artificial sobre Javier Milei. El ministro de Kicillof tomó como referencia declaraciones de Victoria Villarruel. Según la evaluación obtenida, el presidente padecería un delirio persecutorio.
7: No me voy a referir, como hizo Villarruel, a las facultades mentales del presidente. Pero ayer, a la noche, cuando vi esto, me permití hacer una consulta a la inteligencia artificial, que hoy nos da respuesta a casi todo, y le pregunté sencillamente, ¿qué problema tiene aquella persona que ve terroristas en todos lados? Me contestó que tiene, lo digo, es un diagnóstico médico, delirio persecutorio.
6: Podrían ampliar el pedido de indagatoria a Insaurralde. La Fiscalía detectó supuestas inconsistencias en el informe patrimonial del exintendente de Lomas de Zamora. La defensa sostiene que los movimientos fueron justificados con un préstamo de Jessica Sirio. Martín Insaurralde es investigado por presunto enriquecimiento ilícito y lavado de dinero. El fiscal Mola analiza pagos en efectivo, viajes al exterior y distintos movimientos patrimoniales. 14 grados 4 décimos la temperatura, 87% la humedad.
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0: Bueno, escuela primaria, primeros grados, los elegían por la estatura, bailar el pericón, todos los actos que se hacían en la escuela, estábamos juntos. Y bueno, la vida nos llegó a que después de la escuela, un piropo, una aceptación, y pasamos más de 20 años casados. Lamentablemente falleció, yo sigo caminando, formé nueva familia, pero mi primera novia, mi primer amor, y una vida caminamos juntos pasando muy buenos momentos. El recuerdo eterno al primer amor, Roberto de San Luis.
1: Gracias, querido Radio Escucha Puntano. Desde la primaria hasta toda una vida, literalmente. Toda una vida, literalmente. Gracias por compartirla. El primer caballero de la noche que se anima a recapitular. El comienzo solamente pido de una historia de amor.

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entre las muchas posibilidades de comienzos de una historia de amor, yo definiría dos antitéticas, dos simétricamente opuestas. Una es la de cuando Harry conoció a Sally, Billy Crystal y Meg Ryan, en donde una pareja comienza como dos conocidos, a lo largo de los años, quizás una década, se van haciendo amigos y finalmente se enamoran. No sabemos en el momento preciso en que ese conocimiento de uno y otro se termina convirtiendo en amor. Es una de las mejores comedias amorosas de todos los tiempos. Ni siquiera es una comedia dramática, es una comedia amorosa. Un melodrama humorístico. Cuando Harry conoció a Sally, es de Nora Ephron, el director debe ser Bob Reiner, ahora lo voy a chequear, casi seguro que sí. Peliculón, peliculón. Probablemente la mejor película de amor-humor del siglo XX, de amor-humor, o de la segunda mitad del siglo XX, para no ser exagerado. Y ahí es una de las posibilidades de las dos que estoy diciendo. Llevan años conociéndose y finalmente se enamoran. No es que estaban enamorados, se enamoran. Y el exacto opuesto es Algo para recordar, con Deborah Kern y él. Ahora no me viene a la memoria el nombre del actor. Lo voy a googlear. Me sale Cary Grant, pero creo que no es Cary Grant. A ver si Beto me ayuda. El nombre del actor de Algo para recordar con Deborah Kerr. Ella es Deborah Kerr. Él es muy famoso. Ya me voy a acordar. Y ahí se conocen, yo creo que en un barco, y se enamoran inmediatamente. Surge una historia de amor a lo largo de un viaje turístico. Después pasa muchas más cosas, sobre todo una trágica. Pero se enamoran prácticamente a primera vista. En uno o dos paseos están profundamente enamorados el uno del otro, que es el opuesto de cuando Harry conoció a Sally. Cary Grant. Cary Grant. Dije bien entonces, ¿no? Dije Cary Grant. La pegué. Bueno, por una vez que no me equivoqué. No voy a pedir aplausos, pero una vez que no me equivoqué. La historia de amor de cuando Harry conoció a Sally, la vi durante años y al final me enamoré. Y la de Cary Grant y Deborah Kerr en Algo para recordar, nos vimos, nos enamoramos. ¿Cuál es la que ustedes me van a narrar? ¿Con cuál se sienten representados? Solo el comienzo. Estamos hablando de los comienzos exclusivamente. En menos de un minuto, al 113-003-0790.

0: Hola, ¿qué tal? Buenas noches. Yo soy Lina de Belgrano. Bueno, nosotros éramos vecinos. Él me llevaba 10 años. Y bueno, nos vimos varias veces a la salida del edificio. Nuestros padres se conocían. También íbamos al mismo club. Y bueno, comenzamos el noviazgo y después yo me casé él me llevaba 10 años, me casé a los 21. Tuvimos 3 hijos y seguimos juntos hasta que la muerte nos separó. Él ya se fue y bueno, me queda el recuerdo de unos felices años. Gracias, buenas noches. Hermoso programa.
1: ¿Nos emocionaste con este remate? ¿Cómo empezó la historia de amor? Y también nos contás, en menos de un minuto lo contaste, así que es totalmente bienvenido. Estamos emocionados. Muchas gracias. También nos contaste cómo terminó.

0: buenas noches. Te mando un abrazo a la distancia. Soy Eduardo Giaconi y mi historia de amor empezó en el año 76-77. Entré a trabajar en una compañía de seguros y me encontré con la mujer más hermosa que podía haber en Buenos Aires. Yo, un niño, 17-18 años, caí rendido, ahí me di cuenta de lo que era el amor. Esas cosas de la vida, me voy a vivir al extranjero, 45 años después, bueno, 45 años viviendo afuera, me encuentro con ella nuevamente, estamos en pareja, la amo y creo definitivamente que fue lo mejor que me pasó en la vida. Te amo, María Eugenia.
1: Qué delicia de historia, parece uno de mis cuentos. Tengo un cuento que se llama El Billete, lo pueden googlear, uno de mis cuentos de Clarín, que tiene bastante punto de contacto con esto que me estás contando. Qué historia deliciosa. Gracias, gracias de todo corazón por la confianza. Espero alguna vez ganarme tanta confianza. Síganme contando cómo empezó, solo cómo empezó

0: Marcelo, soy Laura de San Nicolás de los Arroyos, provincia de Buenos Aires. A los 18 años en un boliche de acá de la ciudad conocí a un chico que también tenía 18. Nos vimos un sábado, pasaron dos sábados más, nos volvimos a encontrar y me pidió que sea la novia. Estuvimos 3 años y medio, desde el 93 al 97. Después no supe más nada de él y en el 2019 mandó un messenger deseándome feliz año. Me contó que se había separado, que tiene dos hijos y me dijo que si quería ser nuevamente su compañera de vida. Y no lo dudé porque fue mi primer amor y es el amor de mi vida. Estamos juntos desde el 2019. Tengo 51 años, soy Laura y mi morocho de ojos verdes en cuestión es Oscar. Bueno, te escucho siempre. Beso grande.
1: Gracias, Laura. Yo estuve en Tres Arroyos. Me acuerdo, había estado la Princesa Máxima. Hay una colonia danesa, una colonia holandesa. Y es un lugar precioso. Gracias por esta historia de amor que arranca en 2019. Y esperemos que dure muchos y felices años más.

0: soy Hugo. Corría el año 80, llegué a una ciudad muy chiquita a jugar el básquet. Mi amigo me lleva a una pileta municipal a tomar mate, a pasar la tarde. Estuvimos ahí toda la tarde y un rato lo compartimos con una de las chicas más lindas que había ahí en la pileta. Conversábamos, tomamos mate. Muy bien, nos despedimos. A la noche voy a un boliche que había en el pueblo y saco a bailar a una de las chicas más lindas que había en el boliche. Y como muy despistado que soy, ni cuenta me había dado que era la misma chica con la que había estado toda la tarde tomando mate. Y bueno, ahí comenzó una relación. Yo venía de tener una relación ahí, así cortita, muy cerquita. Y después de 7 meses nos casamos, hasta hace 4 años que se me fue. Y ahí pasaron, faltaban 6 meses para cumplir los 40 años de casado.
1: Me imagino la piel despertada por el agua de la pileta y el sol, y ese mismo color que ganó en la tarde, en el boliche, con la luz de la bocha luminosa girando, y ese amor que siguió danzando hasta 40 años y muchos más también, ¿no?

0: Cielo, soy Vivi de Miramar. Me ofrecí lavar los platos en un campamento en Lago Argentino en 1971. Yo estaba con mis padres y Carlos estaba con sus amigos acampando. Después de unos meses me vino a visitar a casa, que yo preparaba un examen. Empezamos a salir, él es muy, muy correcto, estudiante de ingeniería, y yo media hippie en alpargatas y poncho salteño. Y bueno, después de un tiempo, a pesar de que éramos de distintas creencias religiosas, lo superamos, nos casamos muy enamorados, fuimos padres de 4 hijos varones argentinos hasta la médula, libres pensadores, y aquí estoy esperando un nuevo amor, ya que soy viuda.
1: Yo también soy ciudadano informal de Miramar, nadie me dio el título, me lo autoadjudico porque veraneé durante 30 años consecutivos en Miramar, así que me considero un ciudadano informal. Creo que si se googlea pueden encontrar mi texto Los Simpson van a Miramar, que lo publiqué en Clarín hace ahora, no sé, 20 años. Seguro lo encuentran. No va a ser tan interesante como esta historia de amor, pero pueden llegar a pasar un rato risueño.

0: Del 76 nos conocimos en un boliche a gogó, San Clemente. Yo 17 años, ella 14, bailamos toda la noche. Un beso, mañana nos vemos a las 9 en Cheroga. Fui, no llegó nunca, no la vi nunca más. A las semanas, 7 días, un amigo, un muchacho me toca la espalda. ¿Vos bailaste con una rubia? Sí. Me dice, al primo se le rompió el auto, se tuvieron que volver. La hermana me dejó el teléfono. ¿La querés? Sí, dame. Cuando llegué a la oficina, 17 años trabajaba, le mandé una carta por escrito, un par de líneas, teléfono de la casa de mis padres. 50 años que compartimos la vida, 3 hijos, 6 nietos, muy felices. Una linda vida.
1: Arrancó con teléfono fijo y se narra por los WhatsApp de Radio Mitre. Gracias, querido amigo.
2: Hola, Marcelo. Acá quería que te hablara un hombre, Carlos de Boedo. Mira, mi historia de amor empezó con mi esposa. Se van a cumplir la semana que viene 48 años. Empezó en un picnic en el Parque Domínico, ahí de Villa Domínico, cerca de la vía. Y nos hicimos muy amigos jugando un partido de vóley. Y a partir de ahí empezamos a hablar y seguimos 48 años muy felices. Gracias por lo que estás proponiendo.
1: Arrancaron uno de cada lado de la red y después se cayó la red. Y ni redes sociales ni nada. Le dieron para adelante. Gracias por haber aparecido los varones. Los necesitaba. Hubo de todo. Maravillosos comienzos. Que sean felices para siempre cada uno de ustedes. Mucho más felices de lo que me han hecho a mí. Que fue muchísimo. Gracias por esta confianza. Llega Juan Carlos del Misier. Lo estábamos extrañando. Le cedemos el trono para que los lieve de la noche a la mañana.

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2: Cielo nublado en la madrugada de Buenos Aires, 14 grados 4 décimos la temperatura. Milei habló sobre el endeudamiento en el sistema financiero. Casi 6 millones de personas enfrentan dificultades para cumplir con sus obligaciones. Sobre la situación de quienes registran deudas en mora, el presidente esto afirmó.
3: No sería justo que Eduardo pague mi cuenta, porque si yo me equivoqué y vino un conjunto de energúmenos y quisieron hacer un golpe de Estado mandando 40 leyes que violaban el equilibrio fiscal, o haciendo 7 intentos de juicios políticos, o haciendo actos terroristas en la calle que implicó deportar 10.000 personas, o digamos haciendo maniobras de mercado, conjugando medios de comunicación con empresarios y digamos profesionales sicarios. Eso pasó la vida. Afortunadamente, para la suerte de los argentinos, se pudo sobrellevar.
4: O quizás la vida pasó por política económica del gobierno, que los salarios no alcanzan. Entonces, yo tengo que pedir plata prestado.
3: Si yo miro los salarios reales

0: los del sector público están por debajo desde cuando nosotros llegamos, lo cual, digamos, es parte del modelo, ¿no? O sea, dijimos que íbamos a ajustar el Estado. Los del sector privado formal están un poquitito arriba y los del sector informal están muy arriba.
1: Paro de prácticos paralizó a por lo menos 140 buques mercantes. La huelga comenzó luego de la publicación de un decreto que abrió el sector a la competencia. Los prácticos asesoran y supervisan las maniobras de entrada y salida de los barcos en los puertos. Este conflicto genera graves consecuencias para el comercio exterior de Argentina. El gobierno habilitó a la prefectura y a la Armada a prestar el servicio en situaciones excepcionales.
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1: Se indica para hoy martes 4 de agosto en Capital Federal una temperatura mínima estimada en 12 grados, la máxima en 15, neblinas durante esta madrugada y en la mañana con cielo mayormente nublado. 14 grados 4 décimos la temperatura, 87% la humedad.
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0: Haz que vuelva su rostro.
1: Con esta canción que lo anuncia, que lo anticipa, re habría que agregarle una E porque lo estamos recibiendo nuevamente con mucha alegría. Recibimos al maestro, al amigo Juan Carlos del Misier.
0: Marcelo Birmacher, lindo escucharte. Me ubicabas en el territorio de una fórmula política, una re, ¿no? ¿Cuántas veces lo hemos leído, lo hemos escuchado? Asocié inmediatamente, porque estaba escuchando al presidente Milei en un reportaje muy interesante con Eduardo Feynman al comenzar el día de ayer. Bueno, por ahí andamos. ¿Cómo va, Marcelo? Qué bueno reencontrarme contigo.
1: Lo mismo digo. Hoy fue un programa especialmente reconfortante para mí.
0: Escuché algunos tramos.
1: Me regocijé con diversas historias de amor, pero específicamente los comienzos de cada historia de amor que los radioescuchas tuvieron la infinita generosidad de compartir con un servidor.
0: Sí, y da mucho texto, particularmente porque la canción, la música, las letras de determinadas canciones incentivan ese apetito voraz que puede llegar a tener alguien frente a un micrófono, frente a un teléfono, para hablar sobre el amor, algunas historias, aquellas que fueron un poquito verdaderas, otras imaginadas, otras fueron valederas y otras desafortunadas. Es un poco el juego de la vida, ¿no?
1: La verdad que me sorprendió que la gran mayoría de las historias que me compartieron fueron de toda la vida. Algunas de 40 años.
0: Qué bárbaro.
1: Sí, no me equivoco, no soy muy bueno para los números. Pero si yo hiciera una encuesta, creo que la mayoría eran de amores que duraron literalmente toda una vida. Y comenzaron de manera aleatoria. Alguien

0: que ve a una chica en una pileta, alguien que la ve por primera vez en la oficina, sí, alguien que la ve caminando o en una discoteca, que la vida los separa, uno se va a vivir al exterior, el otro se va a otro pueblo, y finalmente los termina reencontrando. Pero lo que me interesaba era el comienzo, y cada comienzo fue distinto, entre los que me contaron.
1: Totalmente. Ahora, suele dar también esta posibilidad que tenemos de habitar y de poder estar frente a los micrófonos de una radio que se escucha, bueno, en la Argentina sabemos que es la primera, pero por todo el mundo, y que además, en ese, si se me permite el término, desparramo que tienen los argentinos por distintas partes del mundo, uno puede viajar por diferentes geografías, siempre te vas a encontrar con un argentino. Es inútil. Solía decírmelo un amigo allá por los años 80 y pico, 90. Decía, no te vas a sentir solo. En algún lugar donde te ocurra algo, andá, hace un planteo en la policía o en un hotel y preguntá por algún argentino. Siempre habrá un
0: siempre
1: argentino.
0: Aparece. Y
1: siempre aparece. Porque sí, sí, cambió su vida, porque trabaja, porque fue a visitar a un hijo, porque, ¿por qué? Siempre hay un argentino. Sí, decime.
0: No, que hay un correlato de eso que estás diciendo. En muchas series y películas de distintas partes, ajá, del mundo, aparece la Argentina. Una mención, sí, a Buenos Aires, una mención a Perón, una mención, claro, al Obelisco, aparece en la Argentina.
1: A Gardel, a Piazzolla.
0: Por supuesto.
1: Mira cuántos referentes.
0: Por supuesto.
1: Tenemos a Messi, tenemos el fútbol, tenemos una selección que siempre está ahí campeonando, como quien dice, llegando a instancias finales, siempre da vuelta con sus nombres, sus jugadores. Hay una táctica y en ese planteo permanente un argentino que da vueltas. Ya estaríamos en un plano más filosófico, a lo mejor. ¿Qué nos pasa a nosotros acá dentro de casa, ¿no?
0: Nunca nos alejamos del todo, porque siempre encontramos una parte nuestra en el rincón más remoto del planeta. Y sospecho
1: permanente
0: que si alguna vez llegamos a la Luna, va a haber algún argentino también.
1: Sin duda, creo que ese va a ser el primero, el que se va a quedar. No como los americanos que fueron de visita, pisaron y todo el show concerniente a eso. No, el argentino se va a quedar ahí. Claro. Ya va a buscar la vuelta, a ver cómo puede sostener sus días, cómo puede
0: privado
1: pasar. Claro. Y a lo mejor, genera algo. Yo recuerdo una actriz famosa, voy a dar su nombre, pero me sorprendió estando un día en Costa Rica, hace una buena cantidad de años. Entonces, yo pregunté en algún lado dónde se podía tomar un café, dice. Bueno, vino la persona, me atendió, me comentó, me dijo la variedad de cafés que había allí en la capital de Costa Rica. Y entonces comencé a observar. Y entonces le digo, sándwich, me acerco al mostrador. Le digo, sándwich, algún tipo es, sí, hay de esto. Pero aquí a dos cuadras hay, usted me dijo que era argentino, aquí a dos cuadras hay una persona que se dedica a hacer sándwich. Y hace mucho sándwich. Le pone una capita de algo, de aquesto y de lo otro y... Bueno, yo comencé a averiguar, caminé unas cuadras y después me enteré, bueno, lo voy a decir porque es amorosa y porque además es tan conocida, Katy Aleman.
0: Claro.
1: Estaba en Costa Rica. Y me sorprendió, porque además era muy conocida y era un tiempo de su vida. Y así me encontré con otros argentinos, como quien dice, rebuscándoselas de una forma u otra en otras partes del mundo. Nos falta,
0: imagino,
1: la manera de comer.
0: No,
1: siempre el argentino tiene un tributo interior, ¿no?
0: En ese clima tropical, ver a Katy Aleman, es una aparición.
1: Sí. Emana
0: del calor de Costa Rica, ¿no?
1: Habrás visto La Señorita de Tacna, me imagino.
0: Por supuesto, ¿no? Por supuesto.
1: Que obra en la calle Corrientes.
0: Eran dos actrices
1: días
0: que nos volvían locos por entonces. Katy Aleman y también Camila Pericé, si no me equivoco.
1: Camila.
0: Dos maravillas.
1: Imponentes, mujeres imponentes.
0: Inolvidables. Todavía habitan nuestras fantasías.
1: Totalmente.
0: Con todo respeto.
1: Pero no, obviamente.
0: Respeto.
1: Así como también tantas fantasías, voces magistrales de la radio, mujeres que nos han sorprendido, obviamente, que la imaginación todo lo puede, sin dudas. Bueno, por aquí estamos.
0: ¿Estás contento, Juan Carlos, que retornás a
1: la actividad, por supuesto,
0: de la madrugada, a la actividad nocturna?

0: Lula.
1: Siempre entusiasma, viene bien calmar un poco porque es que la gola se va y la fama es puro cuento. Entonces llega un momento donde cuida la gola porque la serenata es larga. Así decían algunos, cuida la flauta porque hay mucho para tocar. Pero el tema es que siempre en ese entremés es interesante porque hay un texto, porque hay libros, porque hay momentos. Hoy voy a considerar en un instante qué nos pasaban en otras épocas con aquellos tiempos donde las decisiones importantes se tomaban mediante un práctico tate ti suerte para mí, para claro. Vos, ¿eh?
0: Como y el peor Margarita. Castigo,
1: claro, y el peor castigo y condena era que te hicieran escribir 100 veces, dale, no debo, no debo, y pará. ¿Cuánto llevas a escribir? No, 100 te dije. Llevas 23 momentos de la vida, ¿no?
0: Claro.
1: Llenar un frasco con hormigas podía mantenernos felizmente ocupados toda una tarde, una noche.
0: ¿Y con mariposas?
1: Eran. ¡Ja! No te digo nada. Bueno, hay otras historias. Después vamos a hacer un repaso con otra radiografía de vida. Tengo por aquí. Hoy es el día del panadero.
0: Bueno, mirá, felicidades. Vos.
1: Dale.
0: Felicidades.
1: Bueno, Birmajer, anda por lo tuyo, que la noche está linda, aunque haya muchas nubes, pero sé de muy buena fuente que no va a llover.
0: La noche está en pañales. Hasta mañana, querido amigo.
1: Chao, Birmajer, hasta mañana.

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¿Qué tal? Buen día, muy buen martes. Agosto que va. 35 años de historias compartidas. Las bodas de coral lo consideran así, como no, acertado por el numerito y la celebración. Baglietto Vitale, Vitale Baglietto. Es conmemorar un tiempo de amistad, de música, como lo definieron. Y además, me parece que va ese vínculo construido a partir de los discos, las canciones, las presentaciones. Y como dijo Baglietto, la libertad que otorgan los años, aquello que te suma experiencia. ¿Y por qué no reinterpretar obras que a lo mejor, me parece, alguno de ellos no hubiese imaginado incorporar en todo aquello que es su universo de la música, su repertorio? Me encontré con Penumbras de Sandro, me encontré con una versión muy interesante, un homenaje a Nino Bravo, Las Cartas Amarillas. Tiene un derrotero que es reparar, recordar, a la vez que celebrar esos 35 años. Aquí tenemos un juego muy interesante de Jaime Ross, Amándote. Esa canción que todos sabemos un poquito, en la letra, en el contexto, que nos animamos a tararear, que a veces vamos golpeando un poquito los dedos sobre el volante, le damos un poco más de volumen a la radio, nos acontece sintonizando desde el celu, o vaya a saber en qué momento quién está escuchando Mitre y cómo. Bueno, ahí andamos, entre Baglietto, Vitale y Amándote, nos quedamos en Mitre. Vamos hasta las 5 de la noche a la mañana.

Anoche, frente a la televisión, observaba algunos minutos de Central Córdoba, de Santiago del Estero, San Lorenzo y Pipo Gorosito. Termina perdiendo el equipo de Pipo 1-0 a manos del santiagueño. Pero inmediatamente lo asocié porque hacía algunas horas leía sobre aquella historia asociada al 4 de agosto, los matadores, aquel San Lorenzo de historia. Eran campeones invictos de aquel Metropolitano 68 y el ataque más goleador, la defensa menos vencida. Era una conjunción de elegancia y eficacia. Me reparaba en un texto con el cual me había encontrado en la tarde, donde algún periodista deportivo de entonces consideraba la perfección futbolística en un título con un artículo. Estaba el brasileño Elba de Paula Lima, Tim. Eran mis comienzos en la etapa del colegio secundario y un compañero de entonces era

fana de San Lorenzo. Ni de Unión ni de Colón. Era hincha de San Lorenzo. Sabía todo. Sus jugadores, sus figuritas, la camiseta, los viajes, su padre hacia Buenos Aires. ¿O acaso por entonces el desafío de alguno de esos equipos en Santa Fe que tenían esa posibilidad? Me parece que Colón, en aquel momento, de jugar algunos partidos con los grandes del fútbol. Y era San Lorenzo. En cancha de River le ganaban Estudiantes 2-1, partido final. Lo habían dejado en semifinales, le habían ganado 3-1 en cancha de Racing, y había dos zonas. Y San Lorenzo le había sacado 12 puntos de ventaja a Estudiantes de La Plata durante los 22 partidos del grupo. Y se sumaban algunos nombres: Oscar Calix, Sergio Villar, Antonio Rolls y Victorio Nicolás Coco, santafesino, jugador de Unión, el muchacho del barrio. Junto al Toti Veglio habían sido incorporaciones. Rosl era la S y la L. Victorio, Coco y el Toti Veglio se habían incorporado aquel año y llegaban para ser campeones. Aquella sentencia de aquel tiempo, aquella lista de consagrados, ¿no? Aquel San Lorenzo de un 4 de agosto del 68, 58 años, me dice Verónica, la cuenta rápida. O aquel Huracán del 73, o aquel River del 75. Me acuerdo que después siguió la etapa secundaria y 5 años hacia adelante. Aquel compañero, al comenzar esa etapa de Estudiante, lo encontrábamos en el 5º año y era el 72, y San Lorenzo era un equipo potente, mecanizado. No tocaba tanto, no rotaba tanto como el del 68. Pero había una característica. Estaba Rendo por derecha, Telch, que era un gran recuperador, el Toti Veglio, el Bambino Veira, talentosos. Y ahí daban vueltas. Y arriba de punta, solo Fischer. Y llegábamos todos a posiciones ofensivas. El juego de aquellos días. Grandes jugadores. Los primeros que concentramos en el centro, decía uno de ellos, un hotel de La Valle y Esmeralda. Comíamos menú a la carta en un restaurante de primer nivel de aquellos días. Yo pasaba al ataque cuantas veces quería, decía Rosl, y en lugar de reprimirme, me alentaba. Creo que también hubo un gran mérito la llegada de Alfredo Weber, preparador físico. Y a pesar de que mucha gente supone que nosotros no trabajábamos en lo físico, le metíamos duro toda la semana. Esto lo decía Calix. ¡Qué nombre! Calix, asociado a las figuritas de la época. Las características. Y aquella final frente a Estudiantes, reparando en algunos textos de revistas deportivas de entonces. Decía Calix, yo venía de una lesión del partido con River. Tenía pubalgia. Y en aquella semifinal le hizo un golazo desde lejos a Amadeo Carrizo. Y después le puedo asegurar que remato al arco por temor a que me sacaran la pelota. Pegó en el palo, en la cabeza de Amadeo, y entró. Las cosas del fútbol. Los momentos inolvidables. Y ese equipo de los matadores que quedaba en la historia por ganarle a grandes rivales. Al Estudiantes campeón del mundo, por ejemplo, al Independiente de Brandao, al Boca de Rojitas y Ratín, al Lanús de los albañiles Silva y Acosta, al Huracán de Loaiza, al River de Matosas, Carrizo, Lozonega, Villar, Calix, Rolls, iban coincidiendo los muchachos de San Lorenzo.

Lo traje como una postal de una época asociado a este día. Un 4 de agosto, donde me trae un recuerdo la figura de un notable en la política argentina de hace muchos años, sin ninguna duda. Porque cada 4 de agosto cumplía años el doctor Arturo Humberto Illia, el hombre que nació en Pergamino, que se quedó en Cruz del Eje en Córdoba, que desarrollaba su carrera como médico, gobernador de la provincia de Córdoba en marzo del 62, golpe de Estado no pudo asumir, y después fue candidato a la presidencia de la UCR del Pueblo, ganando con el 24% de los votos y el peronismo proscripto de entonces. Y asumía el 12 de octubre de 1963. Bajo el gobierno de Illia se sancionó la ley del salario mínimo vital y móvil. Después lo echaron a Illia. Golpe militar, 28 de junio de 1966. Aquellas fotos de la infancia que uno atesora. Porque después, en los tiempos de historia en la secundaria, en la facultad, por el camino del derecho, nos encontrábamos con ese personaje austero, recto, de una bonomía notable. Me toca caminar aquel día de mi cumpleaños, por la cercanía del Congreso y gente que se agolpaba en una esquina, haciendo referencia y hablaban en aquella tarde-noche de verano del 83, y pregunto, y se lo están velando al doctor Illia. Miraba, me quedé así, por aquellas historias que forman parte de la película de cada uno, los momentos, las circunstancias. Lo traje a cuenta porque el doctor Illia cumplía años cada 4 de agosto. Después vamos a reparar en otros temas y en aquello que también hace a nuestra realidad. Un paro sorpresivo en los puertos está frenando el comercio de granos y de combustibles. Esto es en rechazo a un decreto que se publicó hace unos días en el boletín oficial, eliminando actividad de los prácticos. Los prácticos son quienes ingresan y sacan finalmente los barcos de los puertos. Por supuesto que hay un reclamo, un pedido desde el lado privado, urgente, por favor, que se termine el conflicto. Prefectura intimándolos para que retomen sus tareas. Y principales puertos del país que están paralizados. Porque los prácticos no brindan servicio y ahí está la situación. Es un oficio que lleva adelante, por lo que he leído y escuchaba algún referente en nota de las últimas horas, personas muy especializadas, no son muchas, por ejemplo, para toda la zona portuaria porteña y la zona del Dock Sud, hay apenas 24 prácticos. Los barcos están parados porque requieren la asistencia del práctico para poder moverse. Esto lo dice gente que conoce el tema de la agroexportación. Los prácticos comenzaron el cese de actividades el sábado, primero de agosto. Rechazan la prestación de servicios por falta de disponibilidad en respuesta a un decreto que modifica el régimen vigente desde el año 91. Y después se le preguntaba a alguien entendido, pero ¿y qué cartas toma aquí el Ministerio de Trabajo? Bueno, y supimos que ese ministerio no puede dictar una conciliación obligatoria porque técnicamente no existe un conflicto laboral, sino que va por el lado de una decisión individual de los prácticos de no prestar servicios. Y el principal cuestionamiento es que la norma elimina el sistema cerrado de inscripción. Fija tarifas máximas, libera el transporte de embarque y desembarque y permite que determinados capitanes extranjeros con conocimiento de la zona puedan navegar y no contratar.

trata ninguno de ellos. Este es un tema también. Y por el otro lado, el Centro de Exportadores de Cereales dice, hay mucha preocupación por la situación. Hay un sector significativo, casi un 50%, desde donde va saliendo cerca del 80% de las exportaciones agroindustriales argentinas. Y, por supuesto, hay un impacto directo en el tema ingreso, circulación de los barcos. Vamos a ver qué ocurre en las próximas horas. Porque está generando inconvenientes notables. Está frenando el comercio de granos, de combustibles, los ingresos al país y este paro sorpresivo en los puertos. Bueno, daremos cuenta de todo ello. El centro de la mirada y la atención y la preocupación va a Mar del Plata, viviendo un fin de semana bajo violencia, de inseguridad. Hay una hiperexposición mediática de las últimas horas y los últimos días por la trascendencia, por ejemplo, agresiones de un enfermero sobre dos abuelas a las cuales atendían un geriátrico, recuerda que hemos hablado. Y además, tragedia con dos homicidios, un femicidio en apenas 24 horas, el cadáver de esa joven mamá, de Joana Mailén, que fue encontrada en un complejo de cabañas, cerquita a los balnearios de Punta Mogotes, con indicios de tentativa de abuso, con heridas de arma blanca. Hay una comunidad que se estremece. Por supuesto, no son los mejores días y la preocupación es el pico de una escalada de delitos, de violencia, que la vecindad marplatense la sospecha, pero hace una buena cantidad de días. Protestas de vecinos en las últimas semanas en diferentes barrios. Piden mayor presencia policial. Hay mucho robo en Mar del Plata. Hay mucha inseguridad en la vía pública, en los domicilios. Y por el otro lado hay silencio. Hay un extremo al que ha llegado un distrito que acumula en lo que va del año 30 crímenes. En un contexto de riñas, ajustes de cuentas, un clima social que se torna tenso. Y para mañana se convoca una concentración en pleno centro de la ciudad de Mar del Plata para poder sumar reclamos aislados en diferentes puntos del distrito. Se van a encontrar en horas del mediodía. No habrá pancartas políticas. Un recorrido que tiene previsto pasar por el Palacio de Gobierno Municipal. Seguirán caminando un par de cuadras más y llegaría a la Jefatura Departamental de la Policía. Y ahí está el tema del reclamo. Tiene que ver la provincia de Buenos Aires y esta última hora con el femicidio de la muchacha, Antonich. Se había confirmado el fin de semana el asesinato de un ferretero baleado por dos motochorros en un intento de robo en la tarde del sábado en su local. Y además, era el segundo caso en el mismo día, porque muy temprano se terminaba con la muerte de Alberto Rodríguez, golpeado, atacado a tiros, le habían robado el auto, donde él realizaba viajes para una plataforma digital de transporte de pasajeros. Mar del Plata por estas horas. Gran preocupación. Violencia, inseguridad. Vecinos cansados y marcada incertidumbre. ¿Cómo puede seguir todo esto? Sigue y sigue, sigue la nubosidad, es abundante, la cantidad de días que tenemos este tributo a la lluvia. Por ejemplo, está lloviendo en el litoral, llueve un poco en Paraná, llueve en Santa Fe a esta hora. Mucha precaución por el lado de la Panamericana, donde se reduce la visibilidad en algunos sectores, camino a Rosario, tiempo inestable.

Aires con el cielo cubierto, no descarta alguna llovizna el pronóstico, 96% la humedad, casi toda, 14.2 la temperatura, venimos bien con la presión, 1014 hectopascales y hoy una máxima de 15, no va a modificar mucho, por lo menos la sensación, el clima, ¿verdad? Habla de una máxima de 15, tenemos 14. Neblinas. El pronóstico va indicando en las próximas horas y más cerquita del amanecer. Ahí nos vamos a encontrar con esto. ¿Qué va a pasar el miércoles? Igual, máxima de 16 y el jueves parece que vienen las tormentas y se va a llover todo sobre Buenos Aires. Bueno, veremos. Verónica Rossetti Marcelonelli, técnicamente. Le mandamos un cariño al doctor Braulio Peralta, gran amigo de años. Y es muy fiel oyente de Mitre. Y además, un notable y prestigioso médico de investigación, trabajando tantos años en el Garrahan, el doctor Peralta. Le mandamos un abrazo. Chicos, vamos hasta las 5. Estamos en Mitre de la noche a la mañana.

decía el locutor cuando iba el relato del periodista deportivo, del relator deportivo, hablando de aquella nostalgia, aquel recuerdo, aquellos matadores de San Lorenzo, aquellos días de agosto del 68, y vaya a saber qué otra historia por la cabeza de cada uno de ustedes. Al pan, pan y al vino, que era además un representativo de la venta de una marca para beber un buen vino. Todo lo contrario, el camino que tomé. Hablando de vino. Al pan, pan, porque hoy es el día del panadero. Proclamado en el Congreso de la Nación, 1957, como una manera de rendirle homenaje a los trabajadores. El panadero, aquel que tempranito nomás dará una vuelta, ¿sí? Irá a la cuadra, que es el lugar más representativo, puesta en marcha de ese horno, de caras, de rostros que se conocen, de una radio que suena, que es una compañía, no importa si fue en aquella década, en la siguiente, en esta, o vaya a saber en cuál. Pero el panadero, la panadería, asociada a la gastronomía, a las costumbres argentinas, reparé en las historias que puede considerar. Pocas canciones dan cuenta de un panadero, no muchas. Y hablando del pan, sí, hay maneras y formas sutiles de asociar aquellas historias de panaderos. No hará falta saber con tanta exactitud la fecha de apertura de una confitería, que uno observa vidrios curvos, entrada con puerta vaivén, manijones dorados, y da cuenta de un tiempo que fue. Antaño, me surge ese término, esa palabra. Una panadería que supera los 140 años de historia en el barrio de Once, que conserva las reliquias desde aquel comienzo. Caramba. La primera dueña fue Josefina Sarmiento. Josefina, la hermana de Domingo Faustino Sarmiento, el expresidente de la Nación, el periodista, el educador. Josefina. Y después pasó por diferentes manos hasta que llegó al cargo Leonardo, que hace 20 y pico de años ahí está, comandando. Y hay una recopilación de datos, de armado, de esa historia. Por supuesto que puede haber tantas anécdotas en un panadero, vivencias, recuerdos. Podemos armar un rompecabezas probablemente, sí, pero necesitamos algunas piezas que tienen que ver con los mensajes, con las voces de panaderos amigos a esta hora, que van a comenzar a trabajar en un rato, porque supe que la cuadra y el encendido del horno se dará ya cerca de las 3. Pero clientes de Josefina Sarmiento, la hermana de Domingo Faustino. Bueno, ahí va Julio Cortázar. Después buscaré un texto que aparté sobre alguna anécdota de Julio o el expresidente Juan Domingo Perón. Ensaimadas con crema pastelera, las esfogliatelas italianas. Panaderías que hacen pan dulce todo el año. La celebración es eso. No, la demanda, suele decir uno de ellos, en diciembre, obviamente. Usted me pregunta por el mes, la tradición, obvio, pero aquí usted viene, busca su pan dulce, probablemente nos anticipa y lo tendrá un jueves. ¿Lo quiere para el sábado? Bueno, ahí está. Y no van a quedar afuera las cremonas. Aquellas que serán compañeras fieles al mate en las jornadas de esta hora o esperando el amanecer. Es muy interesante lo que ha rescatado.

Jimena Pepe Arias, dando cuenta de su actividad culinaria, solemos leerla, le mandamos un beso porque es la hija de nuestro gran amigo y notable periodista Osvaldo Pepe. Y ahí está esa manera de destacar, contando lo sacrificado que es, pero que muchos de ellos no lo han vivido como una carga. A veces puede que provengan de una familia de panaderos. El caso de Leonardo, que vivió un tiempo en Nueva York, no se adaptó, volvió a Buenos Aires y le ofrecieron comprar el fondo de comercio de una panadería llamada Flores Porteñas. Y lo interesante que Jimena le rescata es que al muchacho le encantó la zona. Ese ir y venir de la gente, del barrio, la característica, un imán. Y el panadero no dudó y aceptó ese desafío y puso bien arriba un local que es el, lo observaba venido a menos, caído. Hay historia, ¿no? Al ingresar a una panadería, uno observa, especialmente los muebles, repara en algún espejo, los vidrios, el piso, paredes que atesoran recuerdos. Y uno inevitablemente va transitando ese tiempo que fue, y especialmente cuando se habla del año, escuchen, 1885, de la mano de Josefina, Josefina Sarmiento, la hermana de Domingo Faustino. Y quedaron de aquellos años los muebles tallados a mano por ebanistas. Uno gira la cabeza un poquito y observa un reloj antiguo que cuelga allí. Ese mismo que fue colocado hace 140 años. Maderas oscuras, curvas perfectas que fueron muy bien conservadas, cuidadas. Y se ha tratado de preservar, dicen los dueños de hoy, todo lo posible. Incluso cuando se trata de arreglar una pared, se encuentran con un vitro oculto sobre la puerta de entrada. Entonces sí hubo que reformular todo. Porque esa joya de vidrios de colores, y hay que exponerla. Alguien dijo, qué bonito es. Pero la idea era otra. Bueno, vamos a cambiar. Como cuenta Jimena, el local es muy antiguo, hay un desnivel en su interior, producto del levantamiento sobre Avenida Rivadavia al paso de los años. Y un arquitecto que le dijo a Leonardo, el propietario, que la diferencia de unos 80 centímetros del piso es porque los locales se fueron levantando con tantos años, que tienen que ir al nivel de la avenida casi. Ahí se amasa, se preparan todos los productos, allí entre bollos, bolsas de harina, tarros importantes de dulce, de leche, conservan un horno original desde aquel año que recién te dije, 1885, y se hornean medialunas, facturas. Hay una capacidad interna de unos 42 metros cuadrados. Es un gran horno. Es uno de los mejores. Y pasaron tantas cosas, ¿no? Ah, mucha gente. Uno va tratando de recabar historias, dice. La gente. El que más me contó fue un señor que murió hace un año. Tenía 90 años. Él trabajaba acá desde los 16 años, porque el tío de él era el dueño de la panadería. Y un cliente, amigo, una pieza fundamental, y la historia de la panadería tiene vigencia. ¿Qué le contó? Bueno, él me contó que llevaba, él, las medialunas de la panadería Casa Rosada,

cuando Domingo Perón era presidente. Llevaba el Congreso de la Nación. Y de Julio Cortázar, ah, gran personalidad, una huella. Sí, el autor de Rayuela nos contará. Pasaba muchas tardes aquí, porque en los inicios había mesitas. Entonces la gente esperaba por sus facturas o su tiempo y tomaba café. Y el escritor Leopoldo Marechal también, porque ellos eran alumnos del Colegio Mariano Acosta, que está un par de cuadras de aquí. Así que pasaban por acá, se tomaban un cafecito. Y las fechas de votación, importante. Mucha gente que por algún motivo no hizo el cambio de domicilio, aprovecha y da una vuelta el día de la votación, retorna al barrio y viene aquí a la panadería por historia, compra sus facturas, porque le trae recuerdos y tiene más tiempo ese día. Miren, la última votación vino una señora y me dice en un momento, observando la panadería y los recuerdos, dice que ella se bajaba del tranvía que pasaba por la puerta y se bajaba unos metros más allá para poder entrar y comprar tortitas negras. Y se puso a llorar. La emoción y aquellos recuerdos, ¿no? Un producto muy vendido, el pan dulce, la fabricación artesanal. Vino, habrá que esperar diciembre para poder disfrutarlo. Hay gente que lo pide en otro momento del año, que la fruta brillantada, que las pasas de uva, que las cerezas, que los quinotos, que lleva higos también. Almendras, nueces, castañas de cayú, avellanas. Yo siempre digo, según la palabra de Leonardo, que no hay ninguna receta que sea del otro mundo. Pienso que cada uno tiene su fórmula, ¿no? Pero no hay misterios. Hay que tener paciencia y ponerle amor. Buena materia prima. Las canciones que hablan del pan, a ver, ¿cómo era? Ah, perdón, Las Flores Porteñas. Es que estaba dormida y recién despertó y dice, ¿de qué panadería está hablando este señor locutor? Por

Hacer pan es un acto de amor. Así como da cuenta esa historia en la avenida Rivadavia de las Flores Porteñas, podemos reparar en un amigo con tiempo también, en una panadería ubicada en el pueblo de Saavedra, en el partido de Saavedra, en la provincia de Buenos Aires, a los pies del cordón serrano de la Ventanita, de la Ventania, en el sudoeste de la provincia. Me enteré que es la segunda panadería más antigua de la provincia de Buenos Aires, que está en actividad, y lo cuenta Raúl, que es el dueño, Panadería Los Vascos. Él la compró hace una década y tardó casi 7 años en remodelarla. Buscaba todos los detalles. A Raúl, panadero de toda la vida, le mandamos un saludo y un feliz día hoy en su día. No sé bien si fui yo quien la eligió o la panadería me eligió para perpetuarse en ese tiempo. Y aquí estamos todos muy bien, dice Nilda, una vecina, porque tenemos nuestra panadería abierta. Todo lo hice solo, cuenta un poquito más Raúl. Fue un trabajo manual, 100%. Yo soy maestro panadero por una cuestión del mandato familiar, que no estuvo ausente 20 años de aquí, y ahora en el regreso pudo revivir esa panadería que sostiene gran parte de la historia de Saavedra. Hacer el pan, sí, es toda una ceremonia. Es aquel que en un rato nada más comenzaremos a elaborar, que estará en la mesa de los vecinos, de la gente de Saavedra, los saavedrenses. Una panadería que acompaña al lugar desde antes que se fundara oficialmente. Por supuesto, detrás de su mostrador, a mí me dijeron, es imposible que vas a arreglar todo esto. ¿Cómo vas a encontrar el brillo original? Bueno, fui aprendiendo sobre la marcha y un poquito de electricidad, de carpintería, de plomería, decoración, nociones de pintura, preguntaba un poquito más, otro. Y ser maestro mayor de obras, aquellos años para trabajar con tanta soledad. Siempre alguien pasaba por la puerta y desde la vereda me decía, ¿y cuándo abrís? Y la historia viene desde el lado de su padre, Héctor. Ya no está en este mundo, pero él heredó el oficio, el panadero del pueblo.

le decían a Héctor. La regalaba factura a los chicos que jugaban en aquella panadería, cuadras más allá, señala. Y donábamos mucho pan a muchas instituciones. Y en su niñez, la gente de Saavedra iba a Los Vascos, un punto de encuentro imposible de obviar. ¿Sabe por qué? Porque la panadería convoca a través del olor, del aroma. Ese es el imán. Cuando tenía 14, 15 años, en esos deseos juveniles, yo pensaba, caminando por estas calles, algún día quiero tener una panadería. Y ese destino le tornó un sueño realidad. Y hace un tiempo, no mucho, volvió a abrir y luce. Y como sea, mi vida se tomó por este lugar. Y me propuse hacer la panadería perfecta, la que siempre soñé. Una historia que interiormente, por el conocimiento y el sentimiento, te reclama los mejores servicios. Cuando otros ven paredes, otros pueden ver un poquito el corazón, el alma, ¿no? Resolví empaparme con los espíritus de los dueños pasados y transformé la panadería en un santuario. Y mi familia me ayudó, gente que se fue sumando al equipo. No es un improvisado, ni tampoco le falta experiencia, por lo que fui leyendo. Él fundó un par de panaderías, una en Neuquén, en San Martín de los Andes, y otra en Guanguelén. Restauró dos en Punta Alta y en Coronel Suárez, siempre por la provincia de Buenos Aires. Y es un puesto importante en ese grupo de notables panaderías, Los Vascos, porque cuenta Raúl que la más antigua es Luca, Dopiase Luca, Luján, en la provincia de Buenos Aires. Se fundó en 1875. Después la siguen Los Vascos en 1883 y Flores Porteñas, que hablábamos hace un ratito, en 1885, pero ya en la ciudad de Buenos Aires. Es toda una épica, ¿no? Atravesar crisis, los costos económicos. Yo me tomé la tarea de ir todos los días. Todos me decían, dale, tira todo, empezá de cero. Pero la gente, y la gente grande de aquí, del lugar, me decía, no, seguí la que venís, mira qué lindo, acá. Y me traían fotos de otras épocas. Y me apuraba, porque quería que muchos de ellos, por el tema de sus edades, la vieran. En algunos casos sí, en otros no. Algunos murieron. Y después, sospechaba con el tema de los ahorros. Saavedra es una localidad pequeña y por supuesto que es muy exigente el tema de la panificación, la pastelería, en un pueblo con tierra adentro, ¿no? Recostado en las sierras. La gente está acostumbrada a comer pan, su pan calentito de cada día. Cocinado a pala, en piso, aireado, crujiente, dorado, no quemado jamás, no me lo permito. El cliente quiere una buena galleta de campo, liviana, grande, y que le dure unos días. Y la corteza después se convierte en improvisados platos, en esos asados infaltables. Y sobre todo el pan tiene que estar bien temprano. Hay que respetar horarios. Me convencí y lo asumo, porque el pan es algo sagrado. Saber que nuestro producto está todos los días en la mesa de los vecinos y es mejorar el trabajo. Porque el menor yerro es notado, hay que corregirlo. Hay un compromiso. Mire, las panaderías, como

boliches del pueblo son espacios donde se llevan adelante ceremonias que configuran esa identidad de comunidad. Nadie come pan del día anterior. Lo dejan por allí para algo el fin de semana. Se colocará en las brasas, en la parrilla, pero siempre, siempre se prioriza el fresco. Y buscarlo en el amanecer, en ese rayito de sol de una vereda, es una salida obligada, una excusa para poder encontrarse con alguien, es una charla, un intercambio, y se cumple un rol muy importante. Porque hasta la panadería no solo se va a buscar el pan, alguna factura. No. ¿Sabe qué pasa? Se intercambia información de lo cotidiano. Hay gente que llega, saluda, pero dice, por fin te encuentro. Mira, ayer estuve, pasé, te iba a dejar esto. Se intercambia esa información de lo cotidiano. Se habla del clima, de las próximas lluvias, de la cosecha, de los caminos, de los nacimientos, de los finales de noviazgos, de las muertes, y también de los rumores o chismes, como quiera llamarlo, que alimentan el día a día de una localidad así y tantas. ¿Y sabe qué? La panadería provoca nostalgia y también sentimientos y recuerdos en los vecinos. Y después se incorpora un circuito turístico. Y por aquí vienen, gente que repara, por ejemplo, en galletas de campo, en tortitas negras. Nuestra especialidad es el pan. Aquí todo comenzó en 1883, antes que Saavedra se fundara con ese nombre. Hasta 1888 se la conocía como Alfalfa, porque hay una estación de tren con ese nombre. Y en 1899 pasó a manos de un inmigrante alemán, Arturo Helling, quien llevó a la Unión Cívica Radical al distrito. Después, en el 44, en 1944, se hizo cargo una firma, Oregui Hermanos. Y una época de apogeo se vivió hasta 1999. Y llegó la muerte. En la misma panadería se gestó el primer medio de comunicación del pueblo, La Semana, que todavía se publica en formato papel. Y un empleado de apellido Del Río lo dirigía. Gran afiliación con el radicalismo, bajo aquel gobierno conservador. Una vez por semana salía la publicación, incluía una editorial dura, ¿no? Los policías del pueblo sabían que estaba haciendo el pan y lo venían a buscar a la panadería. Alguna vez Isidro contaba, porque formó parte de un comentario y de un artículo. Del Río una vez por semana dormía en el calabozo y después volvía a hacer pan. Es el corazón del pueblo. Sale un poco a la vereda y dice, mire, aquí en la misma manzana, la farmacia, el correo, al otro lado, y se observan bicicletas, ciclomotores, autos que dan vueltas, mucha gente que hace la fila, y el interior que parece un museo, pero vivo. Y mucha gente que ingresa, saluda, saca fotos, compran panificados. Se quedan un tiempo. Es un poco la casa de todos. Porque, como dice Isidro, para nosotros cada cliente es una posibilidad de ganar un amigo que quiera volver. Ahí está Saavedra, que tiene sierras imponentes en el fondo. Es una postal de una localidad que tiene mucha belleza. Y aquel sol que en un rato, si lo permiten tantas nubes, nacerá lentamente por detrás de los cerros. Y mientras mucha gente todavía duerma, la panadería seguirá en plena actividad y en el día del panadero.

cariño para ellos. Por aquí va la historia, mi amigo. Sin dudas. Es la radio de Mitre. Vamos hasta las 5 de la noche a la mañana.

Hace pocos minutos escuchábamos a Mercedes Sosa. Reparé en un fragmento de un libro que ha asomado hace pocas semanas que se llama Pájaro Azul, Cartas desde el exilio de Mercedes. Un día de agosto de 1979. Hola, Hugo. Para tu colección de bolsas de mareos, te envío otra más. Estoy sobre el avión, se está moviendo un poco, así que aprovecho para sentirme acompañada, aunque más no sea, para no sentir tanto miedo. Bueno, te cuento, hoy abandoné París por 2 meses o más. No estoy ni triste ni alegre. Lo único que me sentí mal es por no haber tenido noticias tuyas. Sé que vas a pasar mucho tiempo para tener tus cartas. Yo regreso mañana, destino Madrid. Ahí cambio de avión para Bilbao, donde iré a recoger mi coche, el pequeño. Alfredito, Olga y Mónica vienen desde París en el coche grande. Bueno, recién veré si tengo noticias tuyas en Madrid el 23 de agosto. Espero tener muchas cartas. De todas maneras, hazme saber cuándo puedo hablarte por teléfono. No tienes que ir a Córdoba, anda a la casa. Dime cuándo puedo hablarte.

Envío mi cariño, el de siempre, saludos de todos los míos, estamos muy bien. El trabajo fuerte comienza ahora. Te quiero sinceramente, amablemente, tontamente. Deja un espacio y escribe. Oye, no sé qué me pasa. A todos se les ha puesto que parezco medio aniñada. Extraño mucho a Pocho aquí. Se me notará tanto que soy una tonta, tonta. Bueno, no llegamos y continúo escribiéndote. Hoy voy a cantar en Tabarca. Yo no sé muy bien a qué me llevan o qué destino raro es el mío. Tendría que estar cantando en Tucumán. Víctor Jara decía, yo no quiero famas extranjeras. Y esto me ocurre a mí. Yo sé que no tengo que ser desagradecida, pero es que no hay mucho para agradecer. Claro, vos dirás que hay otras que tienen menos. Pero hay otros que tienen mucho más. O lo justo. Como dice Ossio da Terra, no demasiado pan ni demasiada miel. La tierra justa espera para abonarla, acariciarla, esperar la estación propicia. Sí, pero ¿qué estación? ¿Dónde está la primavera, el otoño, el invierno, el verano? ¿A dónde? ¿Qué me corresponde? Vuelo de una estación a otra como un pájaro. Y soy apenas una mujer que canta. Va, en fin, te confieso, estoy con depre. Y desde anoche tenía que tomar un café con el poeta peruano César Calvo, pero no le hablé. Me quedé acostada un sábado a la noche, cansada de tanto viajar. Y hoy casi que nos dormimos. Alfredito llegó anoche desde España. Hoy voy a dormir todo el día. Y a la noche sale para España. Bueno, estamos llegando. Y el papel se termina. Te abandono por ahora. M. Firmaba así Mercedes. De su libro Pájaro Azul, Las cartas desde el exilio. Un día de noviembre de aquel año 79. ¡Hola! Como verás, cumplo una vez más contigo. Estoy contenta, todo está en su lugar. El corazón no está ni triste ni alegre. Oye, ¿cómo te va? Estoy en Amnesty, en el local. No sigo escribiéndote, pero te imaginarás cómo me siento, ¿no? Sé que el camino de regreso es largo, va a ser duro de volver, pero me estoy preparando para este largo exilio voluntario en Europa. Te deseo lo mejor de mí misma, que no es poco, pero que tampoco es mucho. Quiero que sepas que ahora puedes contar conmigo. En este momento estoy casi a punto de una conferencia de prensa. Estoy nerviosa. Casi como cuando voy en un avión y se mueve. El avión. Sé que el paso a dar es duro. Y me hacen falta, y mucho, ustedes. Pero extraño a Pocho en este momento. ¿Qué pasaría? ¿Él hubiera probado? Un abrazo, M. Y ya en enero de 1981, como verás, continúa mi vida de nómade. Creo que será en adelante más tranquila. Por favor, alguna vez estaremos juntos. Estoy esperando me lleven a la Argentina. Poné tus fuerzas en ello. La patria como nunca es necesaria. Aquí hace
20 grados bajo

cero, hay mucha nieve, pero no se siente el frío. Salvo anoche en el coche, o dentro de él, hacía 10 grados bajo cero. Llegamos helados al hotel, después de comer. Anoche fue el 8 de enero. Canté con un éxito anteanoche en Degne. Con éxito. Pocos suecos fueron, pero metidos en el amor de mi gente. Anoche en Malmö vi al autor de Hasta la Victoria. Estaba con su esposa, con su hijo. Bueno, por lo nuestro. Te extraño mucho. Siento que perdimos conexión. Recibí dos cartas tuyas en lo de Omar, muy cálidas, muy dulces. Bah, como sos vos. Pero te leo, te noto como tambaleando con respecto a mí. Yo no me voy, yo siempre estoy, a veces alejada por motivos ocasionales, pero mi vida está, creo, marcada por el respeto y el cariño por ustedes que son mi gente. Mi mamá, Fabián, vos, recibe todo mi cariño, mi amor más grande de mi amiga. Un abrazo grande, M. Se publicó hace pocas semanas un libro interesante, Cartas desde el exilio de Mercedes, rescatando aquella correspondencia entre ella y su amigo Hugo Otero. Las características, el canto, una época, las gentes. Con gran emoción leí tu carta. Sabes que regresé anoche a eso de las 2:30 de la madrugada. Estuve comiendo con este matrimonio de amigos, aquí al lado, en una pizzería, Sandrotti. Y pasé a mirar mi casillero. ¿Cuál no sería mi emoción? Imagínate. Encuentro tu carta querida. Una, la última, la de recortes de diarios. Esa carta tierna. Te quiero. Y entonces me puse a leerla, pero me tengo que acostar. El velador no tenía luz, cambié el foco recién. ¡Uy, uy, uy! ¡Qué tranquilidad! Abrí tu carta. ¿No sabes qué cosas hermosas se sienten? Leer una carta con tanta distancia. Sí, claro que comprendo tu vida. Yo te dije que yo nunca escribí tanto, que nunca esperé tanto las cartas. Claro, no tengo tu vida tan organizada, la mía es un poco anormal en cuanto a horarios, a países, pero cumplo. Anoche puse las tres cartas para los seres que más quiero y respeto. Mi mamá, Fabián y vos. Y a la noche tenía tantas cosas. Sí, yo te escribí. Hay veces que como no tengo capacidad, no sé expresarme, pero por favor, trata de lo poco que te escribo, saber o adivinar por ahí lo que te dije. Te conté que la señora de Mitterrand me escribió una carta de puño y letra. El sobre dice, Presidente de la República. Ah, y un detalle, no tiene estampilla. Son alegrías. Son las pequeñas y enormes alegrías que tengo. Uy, cómo avanza la noche, o la mañana, no sé. Son casi las 3:20, y me imagino que me estás escribiendo, ¿verdad? Sí, lloré cuando leía lo de obras sanitarias. Es increíble que Merellano no sabe lo que sufro. Lejos de la patria, cuánto agradecimiento hay en mi corazón. Gracias por contármelo. Yo estaba ahí, hace tiempo que vivo aquí. Mi enorme cuerpo habita aquí. ¿No lo sabías? Pero mi pensamiento y mis deseos están allá, entre los míos.

Tengo ganas de andar como las cabras por Tucumán, por Santiago. Lugares que por mis ancestros me pertenecen, lugares que quiero volver a ver, a sentir, a oler ese aroma de las quellucias. Una flor amarilla que una vez cuando tuvimos con Chichi mal de ojos, que es una inflamación en los ojos, que los tenés llenos de lagañas, mi mamá nos ponía un poquito de agua que compraba en la farmacia. No nos hacía nada. Y cada vez se nos cerraban más los ojos. Teníamos que estar encerrados en la pieza. No podíamos jugar. Yo recuerdo que llorábamos. En fin, alguien dijo que tenía que hacer hervir esa flor. Una flor que en Tucumán crece como yuyo, y con eso nos curábamos. Hugo, es tanto mi agradecimiento que siempre que veía esa flor me emocionaba. Ahora bien, esa flor tiene un perfume muy peculiar, pero yo amo ese perfume. Y pienso que hay tantos niños que podrían ser curados de este problema. Bueno, ya está. ¿Te molesté mucho? Te ruego me perdones. Te envío como siempre mi amistad, mi cariño. Me reí mucho. Qué tremendo, qué malo que sos, ¿no? Che, ¿te molesta lo de bombonero? Te envío mi cariño. Malo o bueno otra vez, como te guste. Firma M y ya sabes. Madrid. Una madrugada de agosto del 81, aquellas cartas de un fragmento de un libro Pájaro Azul y Mercedes escribiendo desde el exilio, un agosto hace tiempo, allá a lo lejos, como una canción, allá a lo lejos, ¿no? Como decía...

0: trascendente por aquellos años y aquellos días, emociones que van en esa película que cada uno conforma como un actor, actriz, protagonista de cada día, en cada momento. ¿Quién está por allí, Marcelo? Hola.
1: Hola, buenas noches, Juan Carlos. Buenas madrugadas para todos. Como siempre, magistral, como describió el tema de la panadería y la historia de Saavedra, que me parece a mí siempre medio misterioso esa ciudad, que no está nombrada, y por lo que he visto los paisajes son hermosos, que no conozco nada de ahí, pero sé más o menos dónde está situado, cerca de Olavarría, creo. Bueno, como siempre, magistral su descripción, y bueno, felicitarlo, y muy lindo el mensaje del tema de las panaderías. Buenas noches de acá de Mina Clavero, noche con luna, hermosa. Saludos, Hernán de Mina Clavero.
0: Uy, hablando de bellezas, de naturaleza, en Mina Clavero, en Córdoba, y el amigo observa la luna. ¿Qué tal? No es poca cosa, es toda una definición en ese contexto de su geografía, su lugar, dando cuenta de la panadería Los Vascos, casi 140 años de antigüedad, en la localidad de Saavedra, a los pies del cordón serrano, en el sudoeste de la provincia de Buenos Aires. Sí, 3.200 habitantes, Saavedra. Y ahí estará, por comenzar de a poquito, en la cuadra, en la panadería, su actividad. Hacer pan es un acto de amor, dijo el señor Isidro. ¿Sí? Panadería que compró hace un poco más de una década, que tardó 6-7 años en remodelarla. Panadero de toda la vida. No sé bien si fui yo quien la eligió o la panadería me terminó eligiendo a mí para perpetuarse en el tiempo, como lo dice. Pero está feliz. Y los vecinos pegan una vueltita. Hay definiciones magistrales, ¿no? De aquella vida en la panadería. Sin duda, porque ahí está esa razón de vida, ¿no? La gente acostumbrada a comer su pan, una buena galleta de campo, liviana, grande. El pan tiene que estar bien temprano, es. Hay que respetar horarios. Bien, hoy es el día del panadero. Vaya el saludo, el cariño. ¿Qué más, Marcelo? Hola.
2: Buenas noches, Juan Carlos. En esta noche tengo la posibilidad de poder tener la radio y puedo enviar por el WhatsApp los saludos. Soy fiel oyente de Radio Mitre. Bueno, en esta noche estoy desvelada escuchándote a vos. Buen programa.
0: Bueno, muchas gracias. Numerito por ahí, 113-003-0790. Porque después Marcelo o Verónica me dice, bueno, pues si vos no lo recordás el número, ¿cómo querés que llame la gente? Y tienen razón.

Yo después, cuando me quedo tomando unos mates, pienso en ellos y en las frases y todo lo que me dicen, y tienen razón. 11-3-0-0-3-0-7-90. Poné un poquitito a Marcelo Balcells. Delín. No se pierdan la función miércoles 5 de agosto, 8 de la noche.

Notable Marcelo Balcells, la Orquesta Nacional de Música Argentina, Juan de Dios Filiberto, homenaje a Carlos Gardel, a don Atahualpa Yupanqui y a don Astor Piazzolla. Mañana miércoles 5 de agosto, 8 de la noche, Auditorio Nacional Palacio Libertad. Esto es Sarmiento 151 con entrada libre. 8 de la noche. Un concierto para rendir tributo a tres pilares fundamentales de nuestra música popular, versiones instrumentales, vocales. Director invitado, Nicolás Agulló. Invitados, Marcelo Balcells, voz, y Marcos Carreras, tocando el violín. Marquitos vino a visitarnos el domingo pasado en Vivamos la Vida, 13 añitos. Se ha presentado en grandes escenarios del mundo, es un muchacho prodigio. Con su desfachatez en su juventud, su adolescencia, hemos pasado un gran momento, porque además voy a tocar esto, voy a tocar lo otro, pero aparte, su manera de contar, expresar su opinión sobre aquellos músicos con los cuales compartió escenarios en distintas partes, en Alemania, en España, en el norte de Italia, en fin. Bueno, van a pasar un gran momento. Miércoles 5 de agosto, 8 de la noche, Auditorio Nacional Palacio Libertad, con entrada libre, Sarmiento.

1051. Hay que ingresar, como dijo Leandro, me lo contó el papá de Marcos, al sitio Palacio Libertad. Entonces ahí usted se anota y ya consigue su ubicación. Cosa que una horita antes, 7:15 de la tarde, mañana miércoles, está allí en Sarmiento 151, Palacio Libertad, y tiene su ubicación. Pero ingrese a la página, ya lo puede hacer ahora, a lo largo del día. Y la participación especial de Rafael Cintoli en violín. Qué lindo encuentro. Y la voz de Balcés. Le mandamos un abrazo a Marcelo. Canta mucho en París o en Madrid. Aquí tenemos un homenaje a Gardel, a Yupanqui, a Piazzolla. Qué notable. Yo no sé si los músicos lo sabían, pero recuerdo que en la redacción de aquel Expreso Imaginario me preguntaron por el dato. Y Miguel Greenberg, siempre lo recuerdo con sus anécdotas, entre aquel 81-82, las tardes. Y hablaba del primer show de Cerú, 28 de julio 1978 en el Luna Park. Un festival que lo organizaba la Fundación de Genética Humana. Tocaban cerca de la medianoche. Seminare. Loco, ¿no te sobra una moneda? Uy, un sonido horrible, era malo. Era una etapa incomprendida del grupo. Yo me acuerdo que los afiches de algunos shows en la calle Corrientes, cerca de Luna, decían, letra grande, ¿no? Charly García. Y abajo, más chiquito, Cerú Girán. Y como la figura del grupo era Charlie, los boliches lo anunciaban así. Cerú sonaba raro. Y por ahí daban vueltas. Mientras hacíamos nuestro primer disco en San Pablo, dice Lebón, aprovechamos para grabar con Billy. Y no volví a escuchar aquellas canciones. Lebón hablando de Billy Bone and the Jets, que un año después se dio a conocer, 1979, que tuvo el único registro en estudio de Loco y también Disco Shock. Y Toda la Gente, que fue una canción que David Lebón había grabado en su primer disco solista como 32 macetas. Gustavo Santaolalla estaba ofendido porque él consideró que la letra de Canción de Hollywood, el último track de aquel disco La Grasa de las Capitales, era para él. Cuando se encontró con Charlie le dice, che, mis películas existen. Decía, menciona la letra, ¿no?, de la canción. Ves la tierra en que naciste, sos vos. Tus películas no existen, adiós. Después Charlie, fueron los periodistas, no. No lo hice para él, ni para los argentinos que están en Hollywood. Lo hice para el cartón pintado de Hollywood, dijo. Seguí con la revista Expreso Imaginario. Era una tarde de agosto, 81, y García se refiere al VIP que decidieron poner sobre la palabra huevos. Era la letra de Peperina. Decía Charlie, quisimos demostrar lo grosera que puede ser la censura a nivel auditivo. Como una gracia, medio sapiana, le soltaba una carcajada. Donde veías la palabra huevos era ¡bip! La primera reunión del grupo, 1992. Dos noches llenas en River. No, ya no era lo mismo. Presentía lo que podía ser. Además, había tirantes entre nosotros. Lo contó Greenback alguna vez, que fue el manager de la banda de aquellos años. En la misma época estaban filmando la película Peperina. Y yo jodía y jodía. Les decía que el papel lo iba a interpretar Tincho Zavala, el mío, actor de aquellos años.

Qué lindo volver a escuchar. Marcelo, ¿tenés el Ujirán por ahí? Qué piano, qué foto. Es la banda de sonido de la noche a la mañana.

0: alcanza con que diga magistral, colosal, es operable. Cerugirán, desarma y sangra. En dos llegaremos a las tres, Marcelo, dale.
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cambió la cara a Sampaoli y a los hinchas de Talleres. Golearon a Platense al Calamar en Vicente López. 4-0 le ganó Talleres de Córdoba a Platense. Vélez le ganó 1-0 a Independiente. Partidos de anoche: Central Córdoba 1, San Lorenzo 0 y Huracán Atlético Tucumán terminaron en 0. Anticipan la fecha 4. Comenzará el próximo viernes 7 de agosto, San Cayetano. 7:30 de la tarde, Rosario Central espera por Aldo Civi de Mar del Plata. Partido de la noche del viernes, 21:45, Independiente Rivadavia.

De Mendoza, Estudiantes de Río Cuarto. Cuando juega River, el sábado a las 5 de la tarde en Victoria, lo espera Tigre, que viene de meterle 3 a Racing en Avellaneda. En River, que viene un poquito complicado, ¿no? Cállese la boca. Tigre, River a las 5 de la tarde. 19:15 jugará Boca, esperando por Vélez. 21:30 Independiente Platense, 21:30 Instituto Gimnasia de Mendoza. Quiere decir que el sábado a las 5 de la tarde River, a las 19:15 Boca, 9:30 de la noche Independiente. Y el domingo ahí vamos a estar apretaditos con el Vivamos la Vida. A las 3 de la tarde van a jugar San Lorenzo Huracán. Domingo 9 de agosto, 20:15, Argentino Junior Racing en la Paternal. Después continúo con la cartelera. Sigue cubierto el cielo en Buenos Aires. 96% la humedad en algunas zonas de la ciudad, llovizna. Viento del sudeste, 4 kilómetros en la hora. Tiempo inestable en algunas zonas del litoral, en la Mesopotamia. Por ejemplo, hay una tormenta importante en la zona de Corrientes. 26 la máxima para hoy, no obstante que ahora está marcando 18 grados. Pero van a continuar chaparrones, tormentas a lo largo de la jornada. Tenemos también tiempo inestable por la zona de la costa. Bien, vamos al diario Marcelo, 3 de la mañana, títulos en la portada de Clarín. El título más destacado, un paro sorpresivo en los puertos, ya frena la entrada y salida de combustibles y granos. Hay 150 barcos demorados a la espera de una resolución del conflicto. Los principales puertos del país permanecen paralizados porque los prácticos, quienes se ocupan de maniobrar los buques en el tramo final de ingreso y salida, dejaron de prestar servicio en protesta por una medida del gobierno que desregula esa tarea. El ministro Sturzenegger justificó la decisión en que tal servicio significa el 8% del costo total del movimiento de los barcos. Desde la Cámara de la Industria Aceitera y del Centro de Exportadores de Cereales, que representa el 48% de las exportaciones agroindustriales, dijeron que hay mucha preocupación. En la foto más destacada en la portada, un dron impactó en una playa de Rusia llena de turistas, 7 muertos. Un día de relax que se convirtió en una pesadilla. Y se observa ya al fondo en esa foto el fuego de la explosión. Fue en un balneario sobre el Mar Negro, en el sur del país. El aparato ucraniano había sido interceptado por las defensas rusas. Pero las alarmas antiaéreas no se activaron, por lo que el ataque tomó a desprevenidos cientos de familias que disfrutaban un día de verano al sol. 3 de los muertos son chicos y hay al menos 47 heridos. Entre otros 2 ataques con drones en áreas cercanas, murieron 5 civiles. Ucrania intenta así llevar la guerra al interior de Rusia. Llegó herido al hospital, murió y detienen a la novia. Matías Álvarez, 29 años, ingresó apuñalado al hospital Perrando de Resistencia a Chaco. Muere 4 minutos después. La principal sospecha del ataque es Victoria Cantero, 25 años, su novia, que fue detenida. Según una fuente de la investigación, ella lo apuñaló con un tramontina en una discusión. El entorno más cercano a Álvarez habla de una relación tóxica, con idas, vueltas y agresiones previas de parte de ella. En un año, las compras puerta a puerta suben un 74% y bajan los precios. En junio ingresaron 125 millones de dólares vía courier y en 6 meses acumularon 643 millones de dólares, el doble que en todo el año pasado. Por estas importaciones cayó 57% el precio de electrodomésticos y 42% el de la ropa.
como consecuencia

0: esta competencia, en los shoppings y supermercados, bajó la venta de indumentaria, electrónica y decoración. Quintela dijo que habrá expropiaciones si el peronismo vuelve al poder. En la previa al debate en el Senado por el proyecto de ley de extranjerización de tierras, el gobernador de La Rioja advirtió que en un eventual regreso al poder del peronismo va a revisar todo lo legislado. Hay que avisarle a los inversores, lo que sea necesario expropiar, lo vamos a expropiar. Y le pidió que no se entusiasmen con las medidas que promueve el gobierno de Milei. Huelga docente. La provincia ordenó rechazar los controles de Nación. Tom Holland, Zendaya y un récord. Los dos actúan en La Odisea y en Spider-Man. Cifras de recaudación históricas en un fin de semana. Y Vélez, el puntero absoluto, le ganó 1-0 a Independiente. Manda en la zona A del Clausura. Tiene puntaje ideal. Las 3:05 minutos. Títulos en la portada de Clarín.
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0: Uy, bandeja número uno, dice Marcelo. Ha soltado un vinilo fantástico. Es Teddy Swims, el que fusiona pop, rock,

un personaje, es un cantautor originario de Georgia, es una manera de curarse. Yo cambié, elegí por la música precisamente por eso. Dijo Teddy Swain, hay un toque que por momentos conmueve en cuanto a su expresión, como se inicia en la música, con aquellas giras. Él, más allá de la fusión de distintos géneros, del country, del pop, se daba a conocer a través de su canal de YouTube con distintas canciones allá entre el 19-2020. El Touch of Love del 2022 fue la aparición de un hit en Billboard 200. Y después llegaron

0: otras canciones. Su papá, que le inculcaba el camino de la música, tuvo influencias de artistas como Marvin Gaye, como Stevie Wonder, como Al Green. Y una familia muy aficionada al fútbol americano. Y Teddy Swims estuvo una década practicando. Estaba cursando su segundo año en la etapa secundaria y un profesor le recomienda a él, a un grupo de compañeros, que se apuntaran a una clase de teatro musical, que se unieran a un coro, pero que no abandonaran la tarea deportiva. Y él se entusiasmó, por una cuestión de pasado, del lado de su padre, con el fútbol americano. Y se quedó 10 años allí. Participaba en diferentes torneos. Después llegó la actuación de America's Got Talent y aquel álbum debut, que tuvo una muy buena respuesta en cuanto a las canciones, aquel Lose Control, que fue el primer corte en listas de éxitos. Bueno, las reproducciones, esta canción que recién Marcelo de Unipi ha soltado, que se llama What More Can I Say, ¿qué más puedo desear? Pero escuchen qué bueno que es esto, The Door, la puerta, escuchen. Hoy es martes.
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Ahí está asomando Thiago Vincent Haidt junto a Teddy Swing, The Door. Buena producción. Recomiendo este vinilo. Es interesante. Bueno, ¿qué nos dejó la primera parte del año? Ahora que comenzamos a caminar agosto, el mes que viene la primavera. Por ahí, como dato,

en esa estadística los domingos que tenemos por delante. Por ejemplo, nos separan 7 domingos para llegar a la primavera. ¿Por qué? Porque el domingo 20 de septiembre vamos a despedir el invierno y el caminito del domingo al lunes 21 de septiembre tomamos por delante esa cantidad de domingos. Pero, ¿qué quiero decir con esto? Que por ahí pareciera hay cierto balance interior de los discos, de las canciones, de la música y la expectativa por esta parte del año que vamos transitando, que vamos caminando. Novedades que se aguardan en las próximas semanas, especialmente mes de septiembre, octubre y primeros días de noviembre, nos vamos a encontrar con muy buenos anticipos, sí, con novedades y sorpresas. Bueno, por ahí nos encontramos como un mini balance hace un par de meses con el regreso de los Rolling Stones. Asomaban allá en mayo en Nueva York, cuando le daban a conocer al mundo, cuando se iba a dar a conocer también Foreign Tongues, lenguas diversas. Prométeme un baile con Nijinsky, un rock clásico, irresistible, y que lo daban a conocer como simple en un vinilo y bajo el nombre de Cockroach. Mick Jagger mostrando una pizca de su amor por la danza. Y después, que también tuvimos esa posibilidad por algunos martes, la búsqueda de ese tesoro a lo largo de ese disco donde encontramos muchas pistas. Invitados por McCartney, el líder de The Cure, Robert Smith, Stevie Winwood también. Bueno, ¿qué podemos marcar? Curiosos, octogenarios, pilares de la cultura del rock. McCartney, Ringo Starr, los Rolling Stones, con un disco interesante. Keith Richard dice que tiene continuidad con Hackney Diamonds, que fue genial volver a trabajar en Londres, sentir esa atmósfera a nuestro alrededor. Algunos tuvieron diferencias, pero él dice, Foreign Tongues es superior a aquel disco del 2023 y mucho más que aquellos discos de las últimas 2 décadas. Hay un toque urgente, inmediato. Habrá que tener paciencia, porque por ahí el disco lo echamos a correr. Da vueltas y vueltas. Y hay algunos arreglos que no entusiasman, pero cuidado con la próxima canción. Porque, por ejemplo, Jealous Lover, que es la tercera canción, te lleva a Miss You, a los días en que aquellas majestades satánicas intentaban rejuvenecer con la música de moda, la música disco de entonces. Bueno, está bien. Podemos ir por aquellos vinilos de los 70, que hay un juego de un falsete de Mick incluido. ¿Qué va? El estribillo, el juego, es poderoso, es candente. Hay juego de Rain and Blue, Stone, una guitarra como la de Richard que domina la escena, la del toque de Ronnie Wood acompañando la voz de Mick Jagger que se mueve con mucha soltura. Es un jugador de toda la cancha, no hay ninguna duda. Es un disco que nos ha llamado la atención, que nos gustó, especialmente por considerarlo al comenzar la otra etapa del año. Hablando de Ronnie, Ronnie Wood va a tocar en la Argentina por primera vez como solista. El guitarrista de los Rollins confirma 6 de noviembre, ¿sí? Junto con Ronnie Wood y His Band, para repasar distintas etapas de su trayectoria. Estará Imelda May como una artista invitada en el escenario. Bueno, estará allí en el Arena, 6 de noviembre, 2026. Quiero agregarte que Imelda May, la artista invitada, es una cantante irlandesa. Bueno, pero complete el informe, porque usted lo suelta así, el señor Nelly lo mira del otro lado de la PC y dice, Imelda May, ¿pero quién es? Bueno, es una cantante irlandesa invitada que ha salido de gira con el señor Ronnie Wood. Algunos detalles, ¿no? Y es una gira sudamericana, van a estar tocando en Brasil, en Chile, y va a ser una gira por Austria.

Italia, Reino Unido, Suecia, Alemania, Países Bajos, España, Portugal. Don Ronnie Good se tiene que cuidar por el tema de los calores. Esta madrugada no ha podido dormir nadie, por ejemplo, en la zona de Milán. Máximas de 32, 33 a esta hora. Ay, ay, ay.

disco, buen disco. Levanta pulgar, Marcelo. Suena muy bien. Muy recomendado este último trabajo de los Rolling Stones. Me parece que le vamos dando un lugar significativo en el podio, obviamente. Después haremos el repaso correspondiente cuando pinte diciembre, los primeros martes. Pero tenemos un puñado de meses por delante. Pero ahí está, nos sorprendió rescatar también algunas canciones desde los Rollins en este tiempo de su vida. Foreign Tongues, lenguas diferentes, foráneas en ese juego. Pero es realmente muy interesante. Y ¿qué más tenemos por aquí por contarte? Quiero recomendar por algunos oyentes de la radio que están en algunas provincias argentinas o en el exterior escuchando.

Lo Mitre, si van a pegar una vuelta por Buenos Aires en lo inmediato o en los próximos meses. Bueno, hay un nuevo paseo por el Riachuelo, en una goleta como las que pintaba Quinquela Martín. Esto me lo recomendaron hace algunos días, y desde la cubierta de Remanso, el paisaje de la Boca que se ve distinto, porque quedan atrás ese movimiento de caminito, las fachadas de colores, veredas de gentes, de turistas que se paran por ahí, se ponete allá, mira qué bueno esta foto, y sacan fotos. Y el barrio va recuperando una antigua condición portuaria. Hay un proceso de saneamiento. No tenemos basura a la vista, con muy poco o nada de olor. ¿Se acuerdan? Hace, ¿cuánto? 20, 30, 40, 50 años. Aquella poesía que no podíamos definir porque la fragancia de la zona nos impedía. El aroma al Riachuelo, sin dudas. Pero aparecen los galpones, los puentes, las barracas, las construcciones industriales que estuvieron acompañando décadas la vida de uno de los puertos más significativos en Buenos Aires y la pintura del mundo. Bueno, hay una goleta del año 1940, como aquellas embarcaciones que pintaba el genial Benito Quinquela Martín, entre un poco de grúas, humo, trabajadores. Y al frente de Remanso está Enrique Caporaletti, que es cuarta generación de una familia de hombres de mar vinculado con la Boca. Y su bisabuelo había llegado desde la región italiana de Le Marche y se dedicó a la pesca de tiburones en Mar del Plata. Él muere en el año 44, cuenta Enrique, durante un gran temporal. Pero había logrado salvar la carga y ayudó a varios hombres que estaban navegando con él. Pudo. Y después, otro familiar, Luis, que muere en la mayor tragedia de la pesca marplatense, cuando el mar se cobra la vida de 31 personas. Tormenta de Santa Rosa, 29 de agosto de 1946. Y cuenta Enrique que a partir de ese accidente fue el que hizo las barcazas del puerto marplatense se pintaran de amarillo para ser vistas, reconocidas más rápido. Y ahí está. Remanso fue construida en el año 40, un astillero de San Isidro, y medio siglo después, en el 92, el ingeniero Roberto Rovere la refaccionó, la adaptó como un yate familiar. Tiene capacidad para 6 personas. Después Caporaletti la compró, la recuperó, la puso en condiciones para poder navegar. Y bueno, y ahora la vuelta de Rocha desde el agua. Los paseos se hacen, por supuesto, cuando lo permiten las condiciones meteorológicas, el río también. La navegación dura aproximadamente una hora y avanza desde la vuelta de Rocha y va hasta las inmediaciones de Barraca Peña. Es un toque muy importante en la ribera, ahí se da esa condición. Y Remanso pasa bajo los puentes de la isla Maciel y va ofreciendo una perspectiva poco habitual de esas orillas. Y uno es como que va paseando, observa y comprende mejor esa relación histórica que tiene la Boca, Avellaneda, el Riachuelo. Y ahí se observa, ¿no? Astilleros, depósitos, talleres, movimiento portuario. Hay historia. Bueno, muy recomendado. Por si quieren pegar una vueltita, por si algún turista llega y está escuchando Mitre en algunas zonas de la Argentina o del mundo, hay una goleta como la que pintaba Quinquela Martín que te lleva a pasear por el Riachuelo. A ver, vamos a la bandeja, Marcelo, número 3. A ver. Buena fusión, ¿eh? Es Abraham Mateo y ella es María Becerra. Escúchame.

dejado de lado un poquito ese costado romántico. Abraham Mateo. Abraham Mateo es el muchacho de Cádiz, el español, que ha soltado hace pocos días un anticipo de un nuevo proyecto artístico. Y buscó a la argentina triunfadora María Becerra, adelantando algunas canciones, la colaboración y la producción de Big One, que es uno de los productores más cotizados en la escena latinoamericana de estos días, trabajando intensamente con Abraham. Ahí van costando esa conexión especial y ese sonido, ¿no? Hay una melodía, un toque pegadizo, el estribillo, hay un dejo de ritmo latino, pero por ahí le prestaba atención al tinte flamenco de algunas guitarras. Es muy buena la fusión, ¿eh? El mundo de los dos. Y acompañando donde el video muestra esa química, buena visualización. Algunos fans pudieron escuchar la canción días antes de que se diera a conocer en las plataformas, en las noches del Botánico. La nena argentina invitando a Abraham Mateo a cantar así para sus fans madrileños en una zona muy bonita de la capital española. Pero algo ha quedado por aquí, en un minutito, a ver, hablando de fusiones. Marcelo tiene algo ahí, escuchen que con buen ritmo es esto. Esto es Juanes y Mon Laferte. A ver qué les parece, escuchen.

Discaso de Teddy Swing, lo recomendamos, ¿eh? Con este Watch More Can I Say. ¿Qué más puedo decir? O The Door. Tengan en cuenta esa canción también. Bueno, dimos una vueltita con el último trabajo de los Rollins, Ronnie Wood, que viene a la Argentina en noviembre. Abraham Mateo María Becerra, buen ritmo, así. Y buen ritmo en la fusión de Juanes Mon Laferte. Vuelve. Bueno, trajimos vinilos, en definitiva, es por el día, ¿no? Mira.

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1: Es así, es martes 4 de agosto. Avancemos un poquito. Marcelo, las 3:37.
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0: Lois Armstrong. Aquel muchachito para ganar algún dinero, noches de cabaret. Que con Bank Johnson tuvo los primeros rudimentos de la técnica al soplar. Hay una anécdota que marca el comienzo de la vocación. 1913, fiestas de fin de año, Lois Armstrong se entusiasma con aquella pistola que supo ser de su padre, obrero en una fábrica, que lo abandonó a los pocos días de nacer, y le emprende alegremente, tira al aire, tira, como quien lanza petardo, cañitas voladoras. Y su inocente festejo era una típica contravención que lo llevaron detenido. Y el destino marcó en él aquel refrán de no hay mal que por bien no venga. Uno de los encargados de vigilar en la correccional sería quien le iba a impartir nuevas lecciones de corneta que él se apresuraba a descifrar. Y aprendió en aquellas largas tardes y la supo emplear en un pequeño grupo de músicos cuando recupera la libertad y dándose cuenta de la valía interior que tenía él como muchachito por la música. Como cada 4 de agosto, eterno Satchmo.
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Y entre los años 1925 y 1930 fundaba las Hot Five y Hot Seven y las grabaciones antológicas en la historia del jazz. Por ejemplo, un clásico de Edith Piaf a su manera. Escuchen, escuchen.

Por supuesto, en su seducción, su estilo. Pero ¿cómo nos vamos a olvidar de esta canción? Cada 4 de agosto, Satchmo, el Eterno.

The Knife, Un beso para poder construir un sueño, La Vie en Rose o Qué mundo maravilloso. Cada 4 de agosto, Eterno Satchmo, Louis Armstrong, el incuestionable, de la noche a la mañana.

0: 4 menos 10.
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Marca trae noticias. Ener Valencia es el 9 al que le apunta Boca porque lo quiere sumar. Un cupo disponible para incorporar y una plaza de extranjero liberada. Parece que tanto Riquelme como el técnico Arruabarrena coinciden en buscar al mundialista ecuatoriano. Puede ser la gran noticia y la gran bomba de las próximas horas, sin dudas, si se diera la incorporación del morocho. Se ha develado ese último misterio, la certeza de que el terreno para incorporar está allanado. Ener Valencia, el ecuatoriano tres veces mundialista, que quedó libre después de su paso por Pachuca de México, jugó los 4 partidos de su selección en la Copa del Mundo de Ecuador. Bueno, lleva algunos días la negociación, ¿eh? Parece que estaban esperando la resolución acerca del cupo de extranjeros. Liberado por la venta que se resolvió ayer de Marcelo Saracchi. Ahora resta que se terminen de pulir detalles y el goleador, 36 años, se puede calzar la camiseta de Boca. Veremos qué ocurre en las próximas horas para tener en cuenta. Miramos un poquito el pronóstico por aquí. 13.2 la temperatura, 91% cubierto el cielo, nada ha cambiado. Para hoy una máxima de 15, neblinas al amanecer y muchas nubes en el transcurso de la jornada. Marcelo, vamos al diario. Títulos en la portada de La Nación. Más destacado, el gobierno aceptó fijar un tope máximo del 25% a la extranjerización de tierras. Busca apoyos de sus aliados para aprobar este jueves la ley de propiedad privada. Vamos a expropiar, les advirtió Quintela a los inversores. Neuquén quiere limitar la compra de tierras fiscales. Provincia versus Cava, dos caras del paro docente, es la foto más destacada en la portada. A pesar de la advertencia del gobierno de que las escuelas tenían que asegurar un 75% de funcionamiento por tratarse de un servicio esencial, el paro docente de ayer tuvo un elevado acatamiento en la provincia de Buenos Aires, superando el 90%. En cambio, en Cava, la adhesión resultó mucho menor, según el gobierno porteño, apenas un 26%. Conmoción y reclamos en Mar del Plata por 3 crímenes en 24 horas. Convocaron a una marcha para mañana miércoles. Ya suman 30 los asesinatos en lo que va del año. La crisis política de la FIFA que pone en jaque a Infantino. En marzo, el presidente de la FIFA tiene que revalidar su mandato. Milei abre la puerta a negociar su vida.

0: Dice en el 2027. La política es cambiante, ironizó, sostuvo que está abierto a un acuerdo político con aliados que incluya ese cargo. Otro de los títulos, crecieron 73,8% las compras vía courier en junio. Representaron el 40% de las ventas en shopping. Vélez derrotó a Independiente para quedarse con la punta, con un gol de Thiago Aguirre, que tiene 17 años. El equipo de Liniers ganó 1-0, llegó a la cima del grupo A, tiene puntaje perfecto, 4-5. Títulos en la portada de La Nación.
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0: Muchas nubes en la zona de Santiago del Estero, también por la zona de Tucumán. El jueves en Santiago se esperan 31 de máxima. Por aquí estamos en Mitre. Otra canción que vuela y vamos, vamos, de la noche a la mañana.

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más, sí, el show debe seguir, de aquel disco innuendo que se publicaba entre octubre y noviembre de 1991, Queen, aquel disco Un Besito Más. Jesse Joy, los hermanos, Ecos de Amor, para alcanzar juntos las 4:01.

Estamos comenzando otra hora, martes 4 de agosto. El gobierno va a retomar el diálogo con aliados y busca analizar posibles cambios que estos, por supuesto, vayan reclamando sobre algunos proyectos que se presentaron en los últimos días. Autoridades primero van a conversar en privado la estrategia legislativa. Algunos de ellos tienen previsto trasladarse a Cámara de Diputados para recibir a referentes de otros espacios políticos, por ejemplo. Una de la tarde está previsto en Casa Rosada un nuevo encuentro de la mesa política. Ahí se tocará el tema ejes de negociación, un grupo encabezado por la secretaria general de la Presidencia, Karina Milei, estará acompañada por el

asesor Santiago Caputo, jefe de gabinete Diego Santilli y su vice Ignacio Devitt, por ejemplo, a la 1 de la tarde. Se va a encontrar también el titular de la Cámara de Diputados, Martín Menem, el armador nacional de La Libertad Avanza, Eduardo Lule Menem. Dará vueltas el ministro de Economía también, Caputo. Tiene previsto la jefa de bloque del oficialismo en el Senado, Patricia Bullrich, participar. El secretario de Comunicación, Fabián Fernández. Desde hace un par de semanas que ese equipo no se ve, no han trabajado, por lo menos, en una mesa de encuentro. Y también la funcionaria regresando a tiempo para una reunión después de su visita a Chaco. En fin, algunas de esas características y temas para considerar. Los temas políticos que se irán abordando ya, digamos, en plena actividad. Como así comenzaban las clases ayer, el tiempo de la política va marcando su camino, sin ninguna duda. Y otro de los temas para considerar en esta jornada, algo de lo cual hablábamos al comenzar este encuentro en la trasnoche: un paro portuario que está complicando el comercio exterior, la distribución de combustible. Hay 140 buques frenados. Vamos a ampliar un poquito más en los próximos minutos. Miramos el cielo cubierto sobre Buenos Aires, 91% la humedad, 13 grados 2 la temperatura, la presión normal, 1.013 hectopascales, hay un poco de brisa, sudeste a 8 kilómetros en la hora. Da cuenta de algunas neblinas el pronóstico, probablemente en las próximas 2 horas aproximadamente, una máxima de 15 para hoy martes. El miércoles nos vamos a encontrar con una máxima de 16, tiempo muy húmedo, muy nublado. Y la probabilidad de lluvias y tormentas en la tarde-noche del jueves. Una máxima que puede alcanzar 17 grados. El viernes viene el sol, cambia la temperatura, desciende una mínima de 6, una máxima de 14. Y nos vamos a encontrar el fin de semana en un mix de nubes y sol. Va fresquito el domingo, una mínima de 4, una máxima de 12. Y fresquito el lunes, una mínima también de 4, una máxima de 11, tan solo. Bueno, Verónica, vamos al diario. Tenemos títulos en la portada de Diario Popular. El título más destacado, el muchacho que abre la boca, celebra el gol. Sí, es el gol de Vélez, que dejó al rojo sin invicto. Independiente, que venía de 2 victorias, terminó perdiendo 1-0 en Liniers ante el equipo de Barros Esqueloto, que es puntero en su zona con puntaje ideal. Está a 1 de la cima en la tabla anual. El gol lo hizo Thiago Aguirre, una joven promesa, tiene 17 años el muchachito. Abre la boca, celebra. Es un gol infinito, me parece, que no ha podido dormir, lo sigue gritando en su cama. Bueno, si tiene a mano Diario Popular, se va a poder contemplar y observar. Hay un detenido, horror en Pilar, violaron y asesinaron a una mujer cuando iba a su trabajo. Denuncia de Cetera, con disparacatamiento se hizo el paro docente, advierten sobre sanciones. Libre del Betis, en Boca, descartan operar a Vareiro, pero van por el rosarino Chimi Ávila. Triunfo del Ferroviario, el Ciclón. Presionó en el complemento, pero cayó con justicia en Santiago del Estero. Acusan a una joven de matar de un puntazo a su novio. Jugará en Colo Colo, furor en Chile por la llegada de Bosinha. La crisis en River. Chacho Coudet no piensa en irse y lo dio a entender en un mensaje. Las 4:09. Títulos en la portada de Diario Popular.

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4:11 minutos. Un título de esta hora, La Serenísima Unida. A ver. Tema lácteos. Después de meses de negociaciones, el grupo Arcor y la multinacional francesa Danone oficializaron el inicio de su joint venture lácteo. Bueno, van a operar bajo la denominación La Serenísima Unida. Se dio a conocer un comunicado enviado a la Comisión Nacional de Valores, Arcor, informando que a partir del 1 de agosto ha comenzado un proceso de reorganización societaria. Es la modalidad de escisión-fusión. Implica que Arcor y Bagley Argentina, la sociedad Arcor Danone, se van a desprender de sus acciones en Mastelone Hermanos para fusionarlas en la nueva entidad que va a funcionar como la sociedad absorbente del negocio. Bueno, por lo que se ha leído en ese comunicado, la nueva estructura será conducida por un directorio de 8 integrantes, 4 directores designados por Arcor y otros 4 por Danone. Es una asociación con mucha estrategia, buscando integrar operaciones que históricamente funcionaban por separado. Bueno, Mastelone Hermanos se concentraba en la producción de leche, quesos, manteca, mientras que Danone Argentina estaba manejando categorías como yogures, postres, productos refrigerados, compartiendo en muchos casos la marca, la Serenísima. Y ahora se ha unificado y, como lo manifestaron, es poder alcanzar una estructura más eficiente, mayor escala, control y la cadena de valor. Y termina un proceso que había comenzado allá por abril del 2025, cuando los socios de Bagley decidían ejercer la opción de compra por el 51% de las acciones que estaban todavía en manos de la familia Mastelone y el fondo Dalpoint. Bueno, es una nueva era para el consumo. El avance de Danone y Arcor sobre la Serenísima se da en ese contexto muy desafiante para el sector lácteo. Y además, un negocio que va enfrentando por estos días caída del consumo, presión de costos, mayor competencia de segundas marcas, y todo eso impulsa procesos de concentración. Aunque el presidente del grupo Arcor dijo que la alianza va a permitir apalancar la capacidad comercial, las operaciones, los procesos, mejores prácticas de ambas empresas. En fin, bueno, es un cambio de mando definitivo que va terminando una etapa de casi un siglo para la familia fundadora, Mastelone Hermanos, creada en 1929 y que también significaba esa identidad cuando en la promoción, en la publicidad de los productos de la Serenísima se mencionaba esos apellidos y esa firma, ¿no? Sin ninguna duda. Bueno, algunas de las noticias que tenemos, después vamos a ir desarrollando, sin dudas, un nuevo sistema de transporte que llega a la gran ciudad, el colectivo eléctrico.

tráfico, el trambús, lo vamos a considerar en unos minutos, un paro sorpresivo en los puertos, afectando a más de 150 barcos, frenando el comercio de granos y combustible. Vamos a ver qué ocurre con esta medida que dictaron los prácticos. Los prácticos son los encargados de hacer ingresar y salir a los buques y se oponen a un decreto de Milei con una iniciativa de Sturzenegger sobre la actividad. Bueno, prefectura, en las últimas horas, ayer intimando a que retomen las tareas que ya dejaron de prestar a comienzos de mes y hablan de las consecuencias administrativas, penales, por interrumpir un servicio público. Vamos a dar cuenta en los próximos minutos a ver qué pasa. Las 4:15 minutos. El dúo de Juan y Eva, sin dudas. Precisamente Eva de Amaral hoy está cumpliendo años.

vamos con la belleza de la vida y con las canciones. Hace algunos meses presentaron Dolce Vita, noveno álbum de un dúo tan afamado en España. Y ahí Eva, que hoy está cumpliendo sus 53 años. Ensalzando ese concepto de vivir, hay un toque muy dulce en las palabras, especialmente con este "podría haber sido yo". Es una especie de rayo que va recorriendo canciones, que va transmitiendo esa sensación de que pase lo que pase, nos vamos a quedar con la parte que...

salsa la belleza de la vida, ¿no? Bueno, va por ahí como un muy buen arte de presentación. La Dolce Vita es un juego de una película que dirigió en su momento Federico Fellini. Aquí tenemos a Eva Amaral, Juan Aguirre. Han recreado imágenes muy icónicas.

historia de Dolce Vita. Yo al principio no la veía, ¿no? Y Eva reconoce que confiesa abiertamente en público. Hay tensión creativa, porque cuando entre dos se logra ese proyecto creativo, es lógico como que hay diferencias, ¿no? En los textos estábamos de acuerdo. En la mirada, por supuesto. Y después llevábamos adelante esto de recomponer canciones, la vida, en fin, en fin. Bueno, ahí están. Ellos están presentando Dolce Vita, su último trabajo. Y hoy es el cumpleaños de Eva Amaral, integrante del dúo. Y cómo nos vamos a olvidar de aquellos días de verano. Por favor. Como esa jugadita que tienen las emociones con las canciones, ¿no? Amaral, de la noche a la mañana.

0: Amaral, y saludándola a Eva en el día de su cumpleaños. Amaral, aquellos días de verano, 4:24.
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0: madrugada, Juan Carlos del Misier, qué melodías maravillosas. Como dices tú, ¿cómo nos vamos a olvidar de esta melodía? Mundo maravilloso, Juan Luis Armstrong. Yo lo tenía en mi colección, pero bueno, con el tiempo no sé qué pasó. Lo recuerdo con mucho cariño. Y como tú dices, no los voy a dejar dormir. Es así. Gracias.
1: Bueno, muchas gracias a nuestra amiga escuchando Mitre de la noche a la mañana. 4:27, hoy es el día del panadero. Hicimos una recorrida muy tempranito por algunas panaderías emblemáticas y, por ejemplo, nos quedamos con una de ellas significativa por los años, la historia que atesora, que guarda allí, sin dudas. Bueno, estoy haciendo referencia a la confitería Flores Porteñas. La primera dueña fue Josefina Sarmiento, la hermana de Domingo Faustino Sarmiento, expresidente de la Nación. Después pasó por distintas manos y contando anécdotas y además exquisiteces, ¿no? Las ensaimadas con crema pastelera, las esfogliatelas italianas. Ellos hacen pan dulce todo el año, o las galletas tipo marineras también, para poder disfrutar en un amanecer con unos ricos mates. Bueno, saludando a los panaderos en su día. Tengo algo más por aquí. La ciudad de Buenos Aires ha puesto en marcha el Trambús. Es un nuevo sistema de transporte público, 100% eléctrico. Busca mejorar la conectividad entre el norte y el sur de la ciudad. Es un corredor de alta capacidad que va integrando a 5 líneas de subtes, trenes metropolitanos, corredores del Metrobús. Está identificado como Trambús T1. Une Aeroparque Metropolitano con la estación Sáenz en Nueva Pompeya. Es un recorrido de aproximadamente 22 kilómetros, utilizando unidades eléctricas que van circulando sobre neumáticos sin necesidad de vías. Tiene 71 paradores, una frecuencia estimada de 4 minutos, tomando hora pico, por ejemplo, una demanda que tiene prevista de entre 50.000 y 60.000 pasajeros diarios y permite reducir hasta un 40% los tiempos de viaje entre esos extremos del recorrido, ¿no? Tomando Aeroparque, la estación Sáenz. Pueden alcanzar una velocidad máxima de 60 kilómetros en la hora, van por carriles exclusivos, preferenciales, tienen prioridad en los semáforos y ofrecen un servicio más rápido. Bueno, a ver, atraviesa algunos de los sectores con mayor demanda de pasajeros en la ciudad, conecta barrios Nueva Pompeya, Parque de los Patricios, Boedo, Parque Chacabuco, Caballito, Almagro, Villa Crespo, Palermo, Aeroparque. 4:30 ya. Sí, las 4:30 minutos, el colectivo eléctrico está en marcha. Trambús, un nuevo sistema de transporte. Pego una vueltita en la curiosidad hoy. Va a venir muy bien. Avancemos un poquito más.

Cuando en los primeros días del mes de junio, que dejamos atrás, algunos títulos en los diarios nos llamaban a prestarle mucha atención, recordarla, porque hubiese cumplido 100 años. Marilyn Monroe muere un 4 de agosto de 1962. Sí, aquella característica de su sonrisa, la belleza, protagonizando películas que se convertían en clásicos. Los caballeros las prefieren rubias, Cómo casarse con un millonario, La comezón del séptimo año, Una Eva y dos Adanes. Aquella imagen rubia, glamorosa, seductora. En el 54 se casó con el beisbolista Joe DiMaggio. Poco tiempo se divorció y dos años más tarde se casó con el dramaturgo Arthur Miller. Una de las relaciones más recordadas fue con el entonces presidente John Fitzgerald Kennedy, a quien le iba a dedicar el famoso feliz cumpleaños en la celebración de su natalicio. Pero pasó sus últimos años enfrentando problemas emocionales, dependencia de medicamentos, y se la encuentra muerto en las primeras horas del 5 de agosto, en su casa en Brentwood, en Los Ángeles. Tenía 36 años y muere a causa de una sobredosis de barbitúricos. Lo tengo por aquí, por aquella frase, ¿no? Las desilusiones te hacen abrir los ojos y cerrar el corazón. Una carrera nace en público, el talento en la intimidad. Ninguna mujer tiene que olvidar nunca que ella no necesita a nadie que no la necesite a ella. Actuar no es algo que uno hace. En lugar de hacerlo, ocurre. Si vas a empezar con lógica, es mejor que te rindas. Puedes tener una preparación consciente, pero los resultados son inconscientes. Dale a una mujer los zapatos adecuados y conquistará el mundo. Ojalá que la espera no desgaste mis sueños. Las cosas van mal para apreciarlas cuando vayan bien. A ver, tengo otra por aquí. Cuando tienes un solo sueño, es más que probable que se haga realidad, porque vas trabajando sin confundirte. Ella muere un 4 de agosto de 1962. La recordamos a Marilyn Monroe, de la noche a la mañana.

futbolistas a nivel internacional. Tim Payne debutó en Olimpia con un golazo. El neozelandés, que cobró mucha fama en la previa al Mundial de Fútbol a través de las redes, fue el futbolista que jugó el torneo con menor cantidad de seguidores en Instagram. Debutó en Olimpia de Paraguay. Terminó coronando la goleada 5-0 a Rubio Ñu. Tuvo una definición, un remate desde la media luna, 80 y pico de minutos. Y después de saltar el banco, jugar poco más de 20 minutos, fue al ataque y definió ahí con ese remate cruzado. Se llevó los aplausos y los títulos a esta hora, ¿no? Tim Payne debutó en Olimpia con un golazo. Y hablando de futbolistas y algo que dejó el Mundial, Bosinha, que llegó a Chile, lo ovacionaron los hinchas de Colo Colo. Se lució en el Mundial de Fútbol con su selección, Cabo Verde. Después de algunos días de incertidumbre, arribó al aeropuerto de Santiago de Chile. Mucha gente, muchos fanáticos. Bosinha había sido anunciado en los últimos días como refuerzo del gigante chileno. Pero los últimos días también surgieron mucha incertidumbre, dudas. ¿Iba a firmar el contrato o no? Sin embargo, el director ejecutivo del Colo Colo había llevado tranquilidad cuando dijo que la demora para llegar a Chile se dio simplemente por situaciones personales. Bosinha tiene 40 años, famoso en el Mundial, la gran actuación, clave para que Cabo Verde superara la fase de grupos después de los empates contra España 0-0, con Uruguay 2-2 y con Arabia Saudita 0-0. Y le permitió ser votado en el 11 ideal del torneo. Y por supuesto que ahora la expectativa está puesta allí. Podría debutar el domingo, el partido de Colo-Colo ante Unión La Calera, fecha 18. Veremos, habrá mucha expectativa, se buscará inmediatamente la hora. A ver, según canal lo televisa, Bosinha en Chile para ser arquero del Colo-Colo. En las últimas horas llegó ahí al aeropuerto de la capital chilena. El cielo está cubierto, 13-2. La temperatura, 91% la humedad. Y Verónica, vamos al diario, las 5 menos 20, repasamos títulos en la portada de Clarín. El título más destacado, un paro sorpresivo en los puertos, ya frena la

entrada y salida de combustibles y granos. Hay 150 barcos demorados a la espera de una resolución del conflicto. La foto más destacada, un dron impactó en una playa de Rusia llena de turistas, 7 muertos. Ahí se ve la imagen, sin duda. Llegó herido al hospital, murió y detienen a la novia. Matías, 29 años, ingresó apuñalado al hospital Perrando en Resistencia, Chaco. Murió 4 minutos después. La principal sospecha del ataque es Victoria Cantero, 25 años, su novia, que fue detenida. Según una fuente de la investigación, ella lo apuñaló con un tramontina en una discusión. El entorno más cercano a Álvarez habla de una relación tóxica, idas y vueltas y agresiones previas de parte de ella. En un año, las compras puerta a puerta suben un 74%, bajan los precios. Quintela dijo que habrá expropiaciones si el peronismo vuelve a poder. En la previa al debate en el Senado, proyecto de ley de extranjerización de tierras, el gobernador de La Rioja, Ricardo Quintela, advirtió que en un eventual regreso al poder del peronismo, revisará todo lo legislado. Huelga docente, la provincia ordenó rechazar los controles de Nación. Tom Holland, Zendaya y un récord. Los dos actúan en La Odisea y en Spider-Man. Cifras de recaudación históricas en un fin de semana. Vélez, puntero absoluto, le ganó 1-0 a Independiente, manda en la zona A del torneo clausura y tiene puntaje ideal, 4.42. Repasamos títulos en la portada de Clarín.

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1: Bonita canción. Siddhartha llega de Guadalajara, Jalisco. Es lo nuevo de la noche a la mañana.

músico, productor, compositor. Es un cantante de México, de la zona de Guadalajara. Es Jorge Siddhartha González Ibarra. Como aquel libro, aquel personaje de Hermann Hesse, Siddhartha, aquellos tiempos de lectura entre los 70 y 80, lo asocié inmediatamente con su nombre. Con muy buen ritmo, Siddhartha trae Un pedacito de mi corazón. Es lo nuevo de la noche a la mañana.

5 menos 10 en 10 minutos llega Miguel Ángel Verdún. Tenemos un día por delante, mucha información. Anda Siddhartha presentando su última canción. Una pausita, ya volvemos.

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2-24-52. Cualquiera puede tener su manera de escribir, de desarrollar una idea. Cada quien tiene un sistema. Yo desarrollo un texto con el que voy después a trabajar musicalmente, y en ese se va tejiendo un poquito palabras, música, y uno desarrolla una historia que en el aspecto formal seguramente es muy distinta a esa historia que uno se sentó a escribir, planeaba al principio de otra manera. Yo me lo pregunto a veces, pero soy probablemente el que menos interés tiene en saberlo, aquel eje de compositor y los años que pasaron. Uno solo tiene presente para vivir, no tiene un presente para andar diciendo cuál fue su pasado. Y en verdad no tengo mucho interés en saber qué es lo que permanece. Con los años aprendí que la vida es un camino, una combustión. Camino donde perdés cosas, vas retomando otras y se va gastando eso que se llama la vida, sin dudas. Uno puede resumirlo a partir de puñaditos, de historias, de canciones. Lo ha contado con tanta simpleza Joan Manuel Serrat. Cuando uno retrotrae épocas, canciones, modelos o protagonistas y se queda con aquel, para mí, uno de los álbumes más bonitos en su carrera, llamado Mediterráneo. ¿O acaso no fue una pintura elocuente y bienvenida aquel barquito de papel? Por favor. Serrat, Barquito de Papel. Es un recuerdo que va de la noche a la mañana.

0: Del álbum Mediterráneo, Barquito de Papel, Serrat. Todo un recuerdo de la noche a la mañana. 4:57.
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2: Clima Mitre, AM80.
3: Tenemos 17 grados 4 décimas a esta hora en Buenos Aires. Hay bastante humedad, 84%.
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4: Mañana posibilidad de precipitaciones aisladas. 19 la máxima, claro.
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0: entregan un bono de 50.000 pesos a las Fuerzas Armadas y de Seguridad. Lo confirmó el gobierno. Una suma fija extraordinaria de 50.000 pesos para personal de las Fuerzas Armadas, Fuerzas Federales de Seguridad, organismos de inteligencia, otras dependencias vinculadas a áreas de defensa y seguridad. Buscando atenuar el impacto negativo de los bajos salarios, sobre todo en Fuerzas Armadas, postergadas respecto de las Fuerzas de Seguridad. Bueno, lleva la firma del presidente Milei, integrantes de su gabinete, establecen las dos normas el mismo beneficio. Una suma fija remunerativa, no bonificable, excepcional, por única vez, y de percepción única por persona, 50.000 pesos. Será abonada con los haberes correspondientes al mes de agosto del 2026. Cerquita de las 5 de la mañana.
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0: 5-2 minutos, Miguel Ángel Verdún. Buen día, buen martes, Miguel.
1: Hola, Juan, ¿cómo estás? Buen día, buen día.
0: Bien, bien, acá estamos, fresquitos.
1: ¿Este rock?
0: Esto es Live at Bird, es la banda de Rosario, con la base de Fito, con músicos que trabajaron con él.
1: Sí.
0: Y bueno, ahí están, disfrutando del tren de la madrugada como nosotros, con Live at Bird. ¿Te gusta?
1: Me gusta, bien, ¿eh? Me gusta, I like it. Ya le puse ver. 5 Miguelitos.
0: Ahí está, 5 Miguelitos, un poquito más, pero ahí está, dale.

0: Por ahí estamos.
1: Ya está,
0: estamos,
1: ya lo noté.
0: Estamos llegando a la estación. Ya está, de a poquito. Ahora nos vamos a acomodar un poco para que vaya subiendo el otro tramo, Miguel Ángel Verdú.
1: Pero por supuesto.
0: Bueno, martes 4 de agosto.
1: Ahí está.
0: ¿Sabes qué recordé en un momento de la trasnoche?
1: Sí, Juan.
0: Y vos que sos futbolero, me trajo muchos recuerdos los Matadores del 4 de agosto de 1968.
1: Estoy Lorenzo.
0: Hablando de un mundo, claro, de un mundo que vos no viviste, no conocías, obviamente, por una cuestión de edad, pero que fueron fantásticos, porque fue el primer campeón invicto en la historia de nuestro fútbol.
1: Sí.
0: Que lo tenía a Tim, el brasileño.
1: El brasileño Tim. Es que, a ver, Victorio Nicolás Coco.
0: Claro.
1: Estaba Albrecht. Sí.
0: Estaba que, Rolls. Estaba Calix.
1: Estaba
0: nombres, claro.
1: Estaba
0: Butiche
1: en el arco.
0: Butiche en el arco.
1: Fischer. El Lobo
0: estaba,
1: Fischer. El recordado Lobo Fischer, 9 goleador, estaba, tremendo.
0: Impresionante.
1: Sí, sí.
0: Por favor, no vayas a laburar nunca de fotógrafo atrás del arco. ¿Te acuerdas que en esa época estaban todos los fotógrafos ahí atrás?
1: Sí, sí.
0: Las cámaras que ha roto.
1: A los pelotazos.
0: Sí. Uno que rompió mucha cámara, y especialmente cuando tiro libre o penal, fue Tarabini.
1: Tarabini, exactamente.
0: Tarabini, sí. Tarabini jugó en Temperley, me parece, después jugó en Independiente.
1: Sí.
0: Eran los muchachos. Había un jugador duro que yo veía cuando iban a jugar a Santa Fe con Unión o con Colón, Escos.
2: ¡Qué duro pegaba Escos!
1: El Bambino era de los caras sucias, era de los más chicos de ese grupo, me parece, ¿no?
0: Sí, el más pequeño.
1: Claro, con Doval, el Loco Doval.
0: El Loco Doval, claro.
1: Sí.
0: Butiche, Cali, Fischer, Beglio, Albrecht,
1: sí,
0: Telch,
1: Rendo, la oveja Telch, exactamente.

0: Claro.
1: Vos sabés que...
0: Le ganan Estudiantes, sí. 2-1, uh-huh. En la jugada final, tiempo suplementario, en la cancha arriba. Sí, contá.
1: Vos sabés que vas por Boedo, alrededor, sí, del viejo gasómetro. Bueno, hay todas pintadas, todo de San Lorenzo, el Papa Francisco, bueno, todo de San Lorenzo. Claro. Y en una esquina, sí, hay, creo que es Castro y alguna de esas, atrás del viejo gasómetro, hay un mural en una esquina de la Oveja. Mira. Telch, haciendo una palomita, de un famoso gol de palomita que recordarán los de San Lorenzo, como aquella de Aldo Pedro Poy de Rosario Central, similar, la Oveja, sí, Telch volando en palomita, cabeceando un balón. Seguramente los nostalgiosos, bueno, de San Lorenzo me van, sí, a estar ayudando.
0: Totalmente, cómo no lo van a recordar. Porque 4 de agosto fue la coronación, cuando termina invicto de aquel metropolitano, había torneo metropolitano y torneo nacional, uh-huh, 1968.
1: Exactamente.
0: Fueron notables, ¿no?
1: El, claro, capitán Rafael, ¿no?, Albrecht pateaba los penales.
0: Claro. Sí, exacto.
1: Sí, señor.
0: Bueno, y aquellos recuerdos, ¿no? Después se produce un hecho notable también, porque en San Lorenzo del 72... se encontraban con un equipo que fue invicto todo el año en los dos torneos.
1: ¿Huracán?
0: A mí me parece que, claro, estaba el Toto ahí. No, era el San Lorenzo del 72.
1: Ah, San Lorenzo del 72.
0: Después, Huracán del 73 fue con Menotti.
1: Con Menotti.
0: Claro, y después llegó el River del 75, uh-huh, cuando después de una sequía, 18 años,
1: sí,
0: River se coronaba campeón.
1: Con el Feo Labruna.
0: El Feo Labruna,
1: de, claro, técnico, sí.
0: Bueno, mirá vos lo que te traje hoy.
1: Mirá, qué lindo recuerdo del fulbo, sí, Juan, qué lindo.
0: Sí, lo asocié precisamente por un 4 de agosto, ¿no? A veces
1: sí,
0: nombres surgen a función de los días, uh-huh, y todo lo que generaba. Uh-huh. Ahí contábamos en un momento, recreando aquellas definiciones, uno de ellos hablaba de la llegada de Alfredo Weber, que fue el preparador físico.
1: Sí,
0: y
1: señor.
0: Nosotros laburábamos mucho. Él contaba, por ejemplo, Calix. Calix, que era el nombre que se había convertido como Púparo en una de las figuras, recupero, como una de las figuras más fuertes, más buscadas.
1: Sí, sí, sí.
0: Entonces él decía, yo venía de una lesión del partido con River, tenía pubalgia.
1: Uh-huh.
0: En una semifinal le hice un golazo, no sé dónde pateé, y le metí en un ángulo a Amadeo Carrizo.
1: Uh-huh.
0: Y después, aquella jugada que pegó en el palo, en la cabeza de Amadeo, entró. Aquellas fotos que fueron recreando por esos días, ¿no?
1: Exactamente.
0: Cacho Malvernat.
1: Malvernat
0: que le dice en un momento a Coco, dice, yo no puedo levantar una gamba. Ustedes no van a pasar por encima, le decía. Despacito, ¿no?
1: Qué barrio.
0: Claro.
1: Sí.
0: ¿Sabés a quién recordé? Al Lanús de los albaniles, Silva y Acosta.
1: Sí, Silva y Acosta, exactamente. Yo estaba recordando los 60 y pico.
0: Sí, claro, sí. El Huracán de Loaiza.
1: Uh-huh.
0: El River de Matosas, Carrizo, Los Onega,
1: sí.
0: Villar.
1: Pinino Más.
0: ¿Qué nombre? Claro.
1: Pinino Más. Vos sabés que por los 70, yo recuerdo un defensor de San Lorenzo que tuvo un final trágico, Tomate Pena.
0: Tomate Pena, que
1: murió, sí, electrocutado. Se estaba haciendo salmuera en una palangana, digamos, los pies, agua caliente con salmuera, sale descalzo, toca un ventilador y muere electrocutado.
0: Qué bárbaro.
1: Mira vos, Tomate Pena, claro. Padre Tomatito Pena, que ya también es un exjugador de fútbol, ¿no?
0: Sebastián Pena.
1: Sebastián,
0: claro.
1: Pena, exactamente.
0: Sí, que fue un muy buen defensor.
1: Muy buen defensor, exactamente.
0: ¿Quién andaba en Argentino Junior?
1: Argentino Junior, sí, Argentino.
0: Claro,
1: sí,
0: claro, sí, claro. Sí. Bueno, él es hijo, Sebastián, de aquel jugador que hacía referencia, ¿no?
1: Exactamente, Tomate Pena,
0: ¿no?
1: Sí,
0: totalmente. Pues fíjate que hay un detalle con Hugo Pena, quien recordaba, que convirtió 3 goles de cabeza en aquel Argentina 4 Honduras 2 en,
1: ajá,
0: el Mundial Sub-20 del 95.
1: Mirá vos.
0: Qué característica, ¿no? Bueno,
1: sí.
0: Sin dudas.
1: Qué lindo.
0: Bueno, nos vinimos futboleros.
1: Sí, nos vinimos futboleros.
0: Y
1: en los 70, no quiero dejar pasar este recuerdo porque hemos perdido hace un par de días en Lanús un gran 9 que hemos tenido en la década del 70 y parte de los 80, que era Juan Carlos Nani, el tanque. La momia, le decimos.

0: grandote, lo hizo tremendo,
1: duro,
0: un monstruo grandote. Y
1: había que pasarlo.
0: Había que pasarlo a Nani, ¿viste? Entonces,
1: jugó en Boca, Nani. Nani estuvo en Boca también.
0: Nani jugó en Boca, sí, señor.
1: Buen delantero, el gringo Nani.
0: El gringo Nani, exactamente. Lo perdimos a los 70 y pico años hace un par de días, y lo recordaba el Clubianús también con mucho amor.
1: Claro, sí, totalmente. Bueno, vamos a ver hoy qué pasa con el mundo River. Porque ayer había descanso para el plantel, hoy vuelven a la actividad. Estaremos atentos.
0: Atenti, ¿eh?
1: En el transcurso de la madrugada di cuenta de casi como un hecho, Ener Valencia, el 9 que quiere Boca.
0: Sí.
1: Riquelme y Arruabarrena parece que estuvieron reunidos, quieren traerlo, el ecuatoriano.
0: Sí, es un jugadorazo ese.
1: Lo podrían incorporar.
0: Sí. ¿Cómo gastan estos dos clubes,
1: Sí, sí.
0: ¿Cuánta plata tienen? Es impresionante.
1: Hay muchos que se siguen preguntando para qué. Mirá la tabla.
0: No, totalmente, porque y Thiago Almada parece que de palabra está arreglado para River.
1: Sí, él dijo que quiere venir.
0: Claro.
1: Ahora, fíjate que hay un pibe de 17 años que se lleva a la portada de los diarios.
0: Sí.
1: El de Vélez, que tiene 17 años.
0: Sí, sí, sí.
1: También se llama Thiago.
0: Thiago, el que hizo el gol anoche.
1: Ah, no, notable. Qué cantera de pibes que tiene.
0: Vélez, sí, Vélez, Argentino, Ñul, Rosario, sí. Lanús. Son canteras de fútbol, de jugadores todo el tiempo.
1: Totalmente. ¿Viste? Thiago Aguirre tiene 17 años, mira la portada de Popular, lo estoy mirando acá.
0: Sí,
1: pibe no ha podido dormir. Es un primer plano de ese grito de gol, de emoción. Y lo terminó dejando sin invicto al rojo. El fútbol vuelve el viernes.
0: Ajá.
1: 19:30, Central Aldo Civi, Independiente Rivadavia Estudiantes. Fíjate que el sábado juega Tigre River, Tigre que le metió 3 a Racing en Avellaneda, lo espera River. Están frotándose las manos.
0: Sí.
1: 5:00 p.m. Después juega Boca Vélez, después juega Independiente Platense. Mirá qué oferta de fútbol
0: muy
1: para
0: lindo,
1: el sábado.
0: Muy lindo.
1: Desde las 5:00 p.m. para seguir hasta la medianoche de ese día.
0: Tan lejos quedó el Mundial, Qué va.
1: Ya está. Y con estos temas de Boca y de River, y las circunstancias del técnico, River no sumó nada, ni goles.
0: No, nada, nada.
1: Más está allá de no sumar puntos, no sumas...
0: Está como más complicado que Adorni, River.
1: No, no, Adorni ya no se sabe nada. Se está complicado, está borrado. Yo creo que ya no está por aquí, se fue, no, no sé.
0: Lo tiene escondido.
1: Toma sol.
0: Ya no pasa más nada, ya no se habla más.
1: No, ya está, ya se agotó el tema.
0: Sí,
1: hay
0: otros
1: temas.
0: Claro.
1: Vamos a ver hasta dónde el tema Chacho Coudet. Esperemos a ver qué pasa.
0: Yo creo que hoy no lo van a rajar, yo creo que eso no va a ocurrir, va a tener un placé un tiempo, me parece,
1: claro.
0: Yo
1: creo que el límite va a ser la Copa.
0: Sí.
1: Si en la Copa Sudamericana River resiste, sigue, si no, afuera.
0: Sí.
1: Totalmente.
0: Sí, sí.
1: Algunos hablan de Almeida, algunos hinchas pidiendo ahí en la puerta monumental del pelado Almeida.
0: Lo hizo volver a primera Almeida.
1: ¿Qué te parece? Después de aquel derrotero que quieren olvidar.
0: Claro.
1: Bueno, vamos a ver cómo sigue el paro opresivo en los puertos.
0: Upa.
1: El puerto de Rosario, muy afectado.
0: Sí, tapa de Clarín.
1: Puertos de la provincia de Buenos Aires.
0: Sí.
1: Los prácticos. El tema es los prácticos.
0: Sí.
1: Que son los encargados de hacer ingresar y salir a los buques. Y entonces ellos dicen, no, esto no es así, no tienen que pagar de otra manera, hay una desregulación y hasta que no nos acomoden los números no vamos a seguir.
0: Sí.
1: Pero está frenando el comercio de granos, de combustible, justo en estos tiempos.
0: ¿Este paro en los puertos, alcanza a los puertos USB?
1: No, lo desconozco, yo me he manejado con los puertos. Con los puertos que están al alcance de la mano.
0: A esta hora suma, ¿eh? Todo chiste suma, ¿eh?
1: Todo, sí. Yo no sé si empiezan a roncar o rompen la radio, Miguelito. No sé. Te vamos a escuchar. Buen programa.
0: Un abrazo.
1: Buen martes. Chao, viejo. Y nos vamos.
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1: Verónica Rossetti y Marcelo Nelli, técnicamente, como siempre, impecable. La seguimos mañana, minutos después de la 1:00 p.m. Estaremos en Mitre de la noche a la mañana. Buen martes, hasta mañana.

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1: Ay, pero qué lindo pase se hizo con Juan. Buen día. Pasada las 5 de la mañana en la República Argentina, 5:16, ya estará amaneciendo en un rato, la ciudad despierta, aquí está Radio Mitre. El país va abriendo sus ojos y nosotros te vamos a contar todo, la información, el clima y la agenda del martes que ya se pone en la cima. Hoy recordaremos a Enrique Pinti, un artista irrepetible, y sobre el final viajaremos 6 décadas en el tiempo para revivir una historia que todavía genera debate, una polémica por los Beatles, que marcó un antes y un después en la historia de la música. Señoras, señores, bienvenidos. Esto es Un Día por Delante.

5:17. Recién lo decíamos con Juan. Un paro sorpresivo en los puertos ya frena la entrada y salida de combustible y granos. Título principal destacado que marca el diario Clarín. Hay 150 barcos demorados a la espera de una resolución del conflicto. Ampliamos en un ratito. Estamos con la foto de tapa del diario Clarín del día de hoy. Un dron impactó en una playa de Rusia llena de turistas. 7 muertos. Caída y horror, dice Clarín. Un día de relax se convirtió en pesadilla. Al fondo, el fuego de la explosión. Tremendo, ¿eh? Huelga docente. La provincia ordenó rechazar los controles de Nación. Otro título importante y destacado de Clarín en este martes 4 de agosto de 2026.

0: Quintela dijo que habrá expropiaciones si el peronismo vuelve al poder. Declaraciones del gobernador de La Rioja en la previa al debate en el Senado por el proyecto de ley de extranjerización de tierras. Nos quedamos en este título, pasamos de Clarín a La Nación. El gobierno aceptó fijar un tope máximo de 25% a la extranjerización de tierras. Busca apoyos de sus aliados para aprobar este jueves la ley de propiedad privada. Cuádruple columna, La Nación. 12 grados 6 décimos de temperatura, cielo cubierto, la humedad 91%, la presión normal 1013.8 hectopascales. Abre la puerta a negociar su vice en 2027, dice La Nación, en función de una entrevista que el presidente dio ayer a la mañana en Radio Mitre. Un día después de afirmar que ya tenía decidido el nombre de su compañera de fórmula para 2027, el presidente sostuvo ayer que está abierto a un acuerdo político con aliados que incluya ese cargo.
1: Hay un conjunto de personas que podrían calificar para esa situación. Que claramente, digamos, mi cabeza ya tiene definido eso. Lo que sucede es que la política es dinámica. Tengo alternativas, digamos, tengo alternativas y tengo orden de preferencia, ¿ok?

0: vamos a nacionalizar lo que sea necesario, expropiar, vamos a expropiar, vamos a recuperar. Digo, para que no se entusiasmen con este señor que está desequilibrado y que empiecen a querer invertir apropiándose de cosas que no les corresponden.
1: 5:21 en la República Argentina. Fabiano Actis, buen día.
2: Muy buenos días, Verdún.
1: Acá estamos. Está fresco, pero no sé. Sí, está fresco. Vos vas a decir la temperatura ahora.
2: Sí.
1: ¿Cuánto estamos?
2: Estamos en 12 grados 7.
1: Está bien.
2: El número es un número para estar fresco, pero hay viento calmo.
1: O sea, no hay viento.
2: No hay viento.
1: Si hay viento calmo, no hay.
2: No hay. Se siente algo un poquito si te moves.
1: Sí.
2: Una brisita.
1: La presión es normal.
2: Presión normal.
1: Sí.
2: La humedad 91%. Tenemos neblina en este momento en Buenos Aires y alrededores.
1: En Córdoba diría nieblina.
2: Nieblina.
1: Nieblina.
2: Y la máxima será de 15 grados.
1: 15 grados, y va a estar amaneciendo dentro de un montón.
2: En un 7:41.
1: Falta un montón todavía. Falta un montón.
2: Pero menos que mañana.
1: Exactamente.
2: 7:45.
1: Venimos bien con las redes sociales, ¿eh?
2: Sí, muy bien.
1: O sea, yo la verdad que no me esperaba. Uno siempre le tiene fe a este horario.
2: Siempre
1: le tiene fe a este horario, a todos los horarios.
2: De fidelidad.
1: Pero son horarios a veces complicados porque la gente está durmiendo, pero la gente a esta hora
2: se escucha.
1: Es firme, firme, sí, es fan. Y bueno, le agradecemos a todos aquellos que se levantan temprano o aquellos que siguen de largo, están trabajando,
2: también,
1: están haciendo otras actividades. En este momento están calentando el agua para el mate, para un café, para un mate cafecito. Cocido, ¿sí? Y hay una frase antigua que dice: si hay hambre, no hay pan duro. Digo pan duro porque con el pan duro antes, cuando éramos chicos, y había ragú.
2: Sí.
1: ¿No? Había ragú. El pan duro lo mojábamos en el mate cocido.
2: Se moja,
1: pan duro mojado en el mate cocido, un manjar. Digo yo, me parece a mí, cuando uno tiene hambre, come lo que sea.
2: Con la mezcla, con el café o con el café con leche.
1: Con el café con leche, con el café con la chocolatada, ni hablar. Pero, por ejemplo, el mate cocido, que es el más económico, más económico que el té, que el café mucho más, y que la chocolatada. Entonces, la cosa estaba complicada económicamente. Eran épocas de Martínez de Hoz y antes también, ¿no? El Celestino Rodrigo.
2: Sí.
1: Entonces, mate cocido, calentito, invierno. Pan duro, lo ablandás ahí en el mate cocido y te lo comes, te chorrea todo. Es espectacular.
2: Ayer como hoy.
1: Exactamente. Así que bueno, venimos bien con las redes sociales, gracias a todos los que se enganchan,
2: Sí. Un cariño para todos los que están escuchando.
1: ¿Tu Instagram?
2: Fabiano Actis.
1: Fabiano Actis, sin H, Actis.
2: No, sin H.
1: Y así, sin así H. No, a sola. Fabiano Actis.
2: Actis, A de comienzo.
1: Exactamente.
2: Siempre primero en la lista, tercero en la lista.
1: Bien.
2: No más, perfecto. Aparece un, no sé.
1: Vos con ese apellido siempre pasabas primero. O último.
2: Claro, primero o último.
1: Cuando el profesor llamaba, agarraba la lista.
2: La lógica era que era primero.
1: Claro, la lógica era esa, pero viste, estabas. Yo por ejemplo, mi apellido me corta.
2: Y ahí tenías un último, penúltimo.
1: Claro, pero de pronto se arrancaba de abajo.
2: Claro, eras vos.
1: Y no estudié, que eso me pasó un montón de veces.
2: Bueno,
1: estaba en el horno.
2: Nos condiciona eso.
1: Estamos condicionados. Pero a mí no me condiciona nada porque voy a decir apellido del doctor Iesi.
2: Sí.
1: Porque el doctor Iesi me dice,
2: Insiste.
1: El doctor Iesi y el doctor Barone, que le mandamos un saludo grande, afectuoso de acá. Me dice, ¿por qué no das tu Instagram? No, para doctor, no das tu Instagram. Entonces, apellido del doctor Iesi, que lo quiere anotar.
2: Es el momento.
1: Anótelo, doctor. A ver, M.A. Verdún, mi Instagram, ¿sí? No van a encontrar cosas importantes, no hay cosas importantes, pero algo siempre va a aparecer.
2: Claro.
1: Ponele. Algo va a aparecer. 5:25.
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1: 5:25 en la Argentina.
6: Hoy en San Salvador, El Salvador.
1: 5:25 en Montevideo.
5: Guatemala.

0: Estamos con La Nación, título también de etapa importante. Crecieron 73,8% de las compras vía courier en junio. Representaron el 40% de ventas en shoppings. Otro título importante con foto de La Nación de hoy, provincia versus Cava, provincia versus Ciudad de Buenos Aires. Dos caras del paro docente. A pesar de la advertencia del gobierno de que las escuelas debían asegurar un 75% del funcionamiento por tratarse de un servicio esencial, el paro docente de ayer tuvo un elevado acatamiento en la provincia de Buenos Aires, donde superó el 90%. Cambiamos con este mismo tema y nos vamos a Clarín. La provincia ordenó rechazar los controles de Nación. El paro docente fue de muy bajo acatamiento en la ciudad y se sintió más en el conurbano bonaerense. Esto es lo que marca Clarín en el día de hoy.
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0: 5 y 28. La crisis política de la FIFA, estamos en La Nación ahora, la crisis política de la FIFA que pone en jaque Infantino debilitado. En marzo el presidente debe revalidar su mandato, marzo del año que viene.
1: ¿Qué voy a hacer? Yo soy perdido.
0: Y nos vamos 450 kilómetros más al sur de la capital federal y nos vamos a Mar del Plata. Conmoción y reclamos en Mar del Plata por 3 crímenes en 24 horas. Convocaron una marcha para mañana. Ya suman 30 los asesinatos en el año. Y seguimos en La Nación. Contra todos los dirigentes de River, creen en Coudet. Vélez derrotó Independiente para quedarse con la punta. Otro de los títulos importantes de hoy.
1: Gracias.

0: El presidente, en declaraciones ayer a Radio Mitre, le dijo que estudia nombres para que se sumen a la Corte Suprema.
1: Estoy estudiando más nombres para la Corte Suprema, pero estoy estudiando sus trabajos, sus contribuciones, sus fallos. Estoy trabajando, digamos, estoy tomando un trabajo profundo, mientras que el ministro Juan Bautista Máiquez sigue trabajando en solucionar los problemas de las vacantes que están pendientes en la justicia.
2: Ok, los dos miembros de la Corte, ¿lo sugeriría este año?
1: Voy a hacerlo cuando llegue el momento que yo considere apropiado para hacerlo.
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0: 5 de la mañana, 30 minutos en la República Argentina. 12 grados 6 la temperatura en Capital Federal y Gran Buenos Aires, cielo cubierto, la humedad 91%. Fabiano me dijo, tengo algo para decirte. En 30 segundos venimos con Fabiano para que nos cuente.

0: 5:31 en la República Argentina, y bueno, muchos rumores se van dando en estos días, como que va a haber una fórmula de Victoria Villarruel y Miguel Ángel Pichetto. Bueno, Pichetto ayer hizo declaraciones periodísticas, y ante esos rumores sobre que Villarruel va a ser candidata a presidente el año que viene, y quién suena entre los rumores, versiones y runrunes, su candidato supuestamente a vice, Miguel Pichetto, esto dijo.
1: Villarruel va a ser opositora. Si tiene un electorado duro, estructurado, ese electorado existe, 4 puntos, 5 puntos, 6 puntos, 7, 8, 10, vamos a ver, pero es el electorado nacionalista, católico, de base militar. Eso está en la Argentina, y eso en su momento apoyó a Milei y estuvo en el proyecto libertario, y ganaron las elecciones. Ese electorado va a estar afuera compitiendo. Villarruel hoy va a ser candidata a presidente, no tengo ninguna duda.
2: Por nuestro encuentro.
0: 5:32, bueno, cosas que van a pasar el jueves, porque estamos en día martes, 48 horas, jueves sí. 6, nos ubicamos en tiempo y espacio, jueves 6, ¿qué va a estar pasando? Desde lo político, digamos, y desde lo meteorológico, Fabiano.
3: En lo político, el Senado debate este jueves la media sanción del proyecto de ley de inviolabilidad de la propiedad privada, el proyecto que eliminaría el límite del 15% de la extranjerización territorial en la Argentina, la derogación del tope de 1.000 hectáreas por titular en la zona núcleo, el traspaso de la potestad de control a las provincias y la derogación de artículos de protección de la ley de manejo del fuego, entre otras cosas. El tratamiento en el Senado, reiteramos, es para el día jueves. Se prevén protestas de parte de la CGT, ya se anunciaron, la CTA y movimientos sociales que se suman a una masiva marcha a la Plaza Congreso en protesta contra la eliminación de los topes a la extranjerización de tierras. Y tenemos desde la meteorología un marcado desmejoramiento climático hacia el día jueves, ingreso de un frente frío por la tarde y la alta probabilidad de lluvias y tormentas, entre 65 y 80% de probabilidades, algunas localmente fuertes durante la tarde, en el momento de la protesta en el Congreso.
0: En un año, las compras puerta a puerta suben un 74% y bajan los precios, dice Clarín. En un rato te voy a estar ampliando. 5:34 en la República Argentina.

0: vamos saludando a los amigos, ¿eh? Hacemos un saludo general, porque individualmente se hace muy difícil, ¿eh? Pero muchas gracias a todos, ¿eh? Los que se van comunicando al Instagram.
1: Y los nuevos que se incorporan.
0: Y los nuevos, todos los nuevos, los viejos, los actuales, los que vendrán, a todos. Realmente, en M.A. Verdún, bueno, gracias a todos los que son muy amables, ¿eh? Muy amables, muchas gracias a todos. 5:36, en un rato, Fabiano, Verónica Rossetti en los controles, que me olvidé saludarla. Verónica Rossetti en los controles. Estuvo Marcelo Anelli, Marcelo Anelli también. Ya estará, habrá regresado, ¿no? Salió de la isla de edición. Seguramente habrá regresado a sus aposentos para descansar para mañana, porque tiene más ediciones, muchas más. ¿Sí?
1: Esto sigue.
0: Les voy a hablar del Colo Barco.
1: Sí.
0: En un rato.
1: Subcampeón mundial.
0: Campeón mundial, ¿eh?
1: Subcampeón.
0: Subcampeón mundial. Subcampeón mundial Colo Barco. Pero un ratito, ¿sí? Un ratito, nada más.
1: Dale.
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0: que pasan, ¿sí? Y el Colo Barco lo recordamos.
1: Extrafutbolísticas,
0: pero lo recordamos por esa carregada que le hizo a los ingleses, que fue corriendo a cargar
1: Bellingham.
0: A todos. Sí, Bellingham después le mete un correctivo. Pero lo recordamos por esa desubicada. Ese desubicado festejo que se mandó,
1: sí,
0: que nos hizo reír a todos, ¿sí? En un ratito, nada más. 5:39.

0: Bueno, mira, el Colo Barco compró cuatro lotes en un megaproyecto de Canning. Bueno. Esto lo dice el cronista comercial en el lado B, en la contratapa, el diario Color. El jugador que brilla en la Premier League compró lotes para construir su casa en medio de un desarrollo de 100 millones de dólares. Los lotes de Pride Canning se ofrecen desde 110 mil dólares para terrenos de 753 metros cuadrados hasta 242 mil dólares para superficies de 980 metros cuadrados en los portales inmobiliarios. El proyecto comenzó a desarrollarse en el 2021 y ya inició la entrega de los primeros terrenos. Es un lugar tremendo.
1: ¿Y cómo funciona el Colo como sonajero, no? Para quienes quieran comprarlo.
0: Claro, totalmente.
1: Mira, el Colo compró.
0: Sí.
1: Y ahí van todos los demás.
0: Claro, cuatro lotes en este megaproyecto de Canning que está en la provincia de Buenos Aires.
1: En la provincia de Buenos Aires.
0: No está muy lejos.
1: Son la Echeverría.
0: No está muy lejos de Capital Federal.
1: Son 30 kilómetros, pero se llega rápido por la autopista.
0: Hay un ramal del 160, del colectivo 160, que llega a Canning.
1: Ajá.
0: Ezeiza es un ramal.
1: Sí, no lo conocía.
0: Tristán Suárez es otro, y Canning.
1: Conocía el de Claypole.
0: El de Claypole.
1: Claypole Aeropuerto.
0: Exactamente.
1: El
0: 51, perdón.
1: Ah, el 51.
0: 51, perdón.
1: Sí, el 51, sí.
0: El 51, perdón. Corrijo. Borramos todo lo que dije. Es el 51, que ya no es más 51. Creo que tiene otro número, que es el 54, luego por el estilo. Antes era el 51, que era el que...
1: Creo que sí es.
0: ¿Que sigue siendo?
1: Constitución.
0: En
1: este caso, Canning.
0: Canning o Ezeiza o Tristán Suárez.
1: La empresa San Vicente.
0: San Vicente, exactamente. Exactamente, 5:43. Recién en el comienzo del programa presentábamos o anunciábamos, prometíamos un momentito Pinti, ¿sí? Un momentito Pinti, Enrique Pinti, y lo extrañamos tanto a Enrique Pinti, con su humor, con sus verdades. Fue columnista de Radio Mitre en la época de Magdalena, que era un, no un lujo, un recontra lujazo, y lo recordamos. Bueno, el obelisco de Pinti, te lo repito, subí el volumen. El obelisco de Pinti, siempre vigente.
2: Tienen también la posibilidad de ir a ver el obelisco. Yo sé perfectamente que el obelisco no está considerado un monumento, el obelisco está absolutamente desprestigiado, el obelisco es una porquería realmente, pero bueno, hay que saber ver el obelisco. Yo estoy podrido de que cualquier tarado que viene acá me venga a decir, dígame, ¿para qué es este obelisco? El otro día me lo decía un italiano, ¿qué están festejando en ese obelisco? ¿Es por una batalla ganada? ¿Por qué lo hicieron? Y me dio rabia, me toquen el obelisco así de una manera tan desvergonzada. Y le dije, ¿para qué lo tiene? Me dice, le digo, lo tenemos de macho nada más. Lo tenemos de macho para festejar los mundiales. Incluso los mundiales que perdemos también. Lo tenemos para que le cuelguen horrorosas decoraciones de Navidad. Lo tenemos para que todos los tarados de este país hagan chistes fálicos. Lo tenemos para que los otros reventados le escriban obscenidades en su parte inferior, siempre y cuando algún jefe de gobierno no lo haya enrejado como al penado 14. Lo tenemos para que algún niño pelotudo como era yo pregunte, ¿quién vive en la casita arriba? ¿Quién vive en la casita arriba? Lo tenemos para que los intendentes y jefes de gobierno le cambien la rotonda cada vez que se les canta y la hagan redonda, cuadrada, ovalada, dividida al medio, con escudo, sin escudo, con pasto, sin pasto, con agua, con pista de patinaje. Lo tenemos para que los jóvenes argentinos y porteños y de toda la parte del país y del mundo, los sábados a la noche, en las cálidas noches de verano, lo alfombren con cajas de pizza, con toneladas de latas de cerveza, con pajitas de distintos colores, con preservativos usados y con jeringas descartables. Y lo tenemos también para que todos los partidos políticos mayoritarios prometan frente al pobre obelisco en su cierre de campaña lo que jamás va a poder cumplir en sus putos gobiernos. Y lo tenemos para que la Tour Eiffel, el Arco de Triunfo, el Coliseo Romano, la Torre de

escucha qué versión. No es Amy Winehouse, ¿eh? No es Amy Winehouse. Es una versión muy nueva. Muy nueva. Y escucha quién canta.

0: Bueno, esta versión de You Know I'm Not Good de Amy Winehouse por los Rolling Stones.
1: Por los Rolling Stones y la voz de Jagger.
0: De Jagger, inconfundible. En el pase, no sé si lo escuchaste, Fabiano, pero hay muchos oyentes que lo han... Estábamos hablando del fútbol, estábamos hablando de San Lorenzo.
1: De los matadores de San Lorenzo.
0: De los matadores. Y yo recordaba una esquina de Castro y otra... Sí. Donde hay un mural en la esquina de la Oveja Telch haciendo una palomita. Una palomita. No me acordaba el cruce. Sí. Acá Natalia me dice, vamos Ciclón primero, obvio, ¿no?
1: Primero vamos Ciclón.
0: Es Cuerva. Es Cuerva. Castro y Salcedo, ahí está.
1: Castro y Salcedo.
0: Ahí está. En Castro y Salcedo está ese...
1: Boedo.
0: Ese mural. Si andás por Boedo... Ahí te vas a acordar de nosotros.
1: ¿Dónde voy ayer? Por Boedo.
0: Bien, pasá por ahí, por Castro y Salcedo. Vas a ver.
1: Bueno.
0: Vas a ver el mural de la Oveja Telch.
1: Por los dos lugares, ¿no? Por Boedo y por Parque Patricio. Para que no se enoje nada.
0: Para que no se enoje nada.
1: Ayer estaban todos los muchachos de Huracán preparándose para el partido. Ajá. Con Atlético Tucumán en la previa, cuando salía ahí de la pileta.
0: Son dos clubes hermosos, muy lindos, de barrio, bárbaros. Huracán, en el caso de Huracán, con muy buen boxeo.
1: Bien, he visto el mural de Bonavena, bueno, calle Rondó.
0: De ahí salió Ringo, ¿no?
1: Claro.
0: De ahí salió Ringo.
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0: Saludos desde Pamplona, Vero, que nos escucha todos los días, nos manda saludos. Y Liliana Di Genaro, de San Luis, mi querida amiga, mamá de Emiliano Pascuarelli, un colega puntano, maravilloso, compartimos muchos momentos acá en Buenos Aires.
1: Nieto del viejo Pascuarelli.
0: Sí, ¿no? Y el hijo del gringo.
1: Bien, Barro.
0: Alguien
1: bien,
0: siempre
1: bien.
0: Recordamos.
1: La gente en Marbella que está saludando, que está en muchos lugares del mundo a través de 100radios.com. Así que gracias a todos. Vos fíjate, recién escuchamos a los Stones.
0: Sí.
1: Bueno, vamos a escuchar ahora la banda, un tema de la banda de sonido de Toy Story 5.
0: Epa.
1: Toy Story 5, mira.
0: ¿Meta?

0: Taylor Swift, ¿sí? La música de Toy Story 5. Parece que es la última de las últimas. Toy Story, no, creo que no hay más. Eso es lo que me han dicho, no sé, no puedo spoilear nada. Pero eso es lo que me han dicho. Estamos en la etapa del diario Cronista Comercial. Aceptan moderar cambios a la ley de tierras para lograr el apoyo de los aliados en la votación final en el Senado. Sucede que la CGT se opone tajantemente a esta ley. Vamos a escuchar a uno de los miembros del triunvirato de la CGT, que es Octavio Argüello.
1: Compañero, esto lleva este camino, no basta la fecha exacta, pero claramente esto se va profundizando. Ustedes saben muy bien que hemos perdido 27.000 empresas, 370 puestos de trabajo menos, tenemos 21 millones de trabajadores y del pueblo endeudado, y más de 3 millones en mora. ¿Dónde va a desembocar esto? ¿Algo más?
0: A su turno, otro de los titulares de la CGT, Cristian Jerónimo, también rechazó esta ley de tierras, de extranjerización de tierras, y también confirmó la movilización del viernes de San Cayetano de Liniers a Plaza de Mayo.
2: Le hacemos un llamado de atención a los distintos legisladores, tanto diputados, senadores de la Cámara, que tienen una responsabilidad histórica. No podemos permitir que 3-4 millonarios se vengan a quedar con la Argentina. Sabemos los intereses inconfesos que persigue muchas veces la política y no lo vamos a permitir. Y el día viernes 7 vamos a estar movilizando también a Plaza de Mayo por San Cayetano.
0: Grados 6 de temperatura en Capital Federal y Gran Buenos Aires, cielo cubierto, la humedad 91%, para hoy una máxima de 15, va a haber neblina, atenti.
3: Sí, ya la hay durante todo el día, nublado en la tarde.

0: Fabiano, ¿de qué signo sos?
1: En el horóscopo.
0: ¿De qué signo
1: convencional?
0: Sos? En el común y corriente, sí.
1: Libra, dije.
0: Libra. A ver, naciste entre el 23 de septiembre y 22 de octubre.
1: Sí, ¿cómo sabes?
0: Es impresionante. Estoy tirando muchas cosas muy fuertes hoy, ¿eh?
1: ¡Qué bien!
0: Muy fuerte vengo, ¿eh? A ver, Libra, atención si sos Libra hoy. ¿Qué te va a pasar? Negocios. Su facilidad para la persuasión será crucial para un nuevo trabajo.
1: Ok.
0: No sé, no agrego nada.
1: ¿Con moneda?
0: No, sí, obvio.
1: ¿Con moneda?
0: Amor.
1: Sí.
0: Amor. Las dudas caerán y en un romance que se inicia será el empuje para crecer.
1: Perfecto, todo positivo.
0: Todo positivo. Bien, veo que lo ves bien.
1: Y sí,
0: bien,
1: claro.
0: Bien, Verónica, ¿qué signo es?
2: Géminis.
0: Géminis. Ay, Géminis, mamita querida.
1: Géminis. Ahora entendiste todo.
0: Ay Dios. Géminis. Bueno, Verónica nació entre el 21 de mayo y 21 de junio.
1: Impresionante.
0: ¿Estuve bien? Bien, cómo la, qué clara que la tengo. Bueno, Géminis, negocios, Verónica. Los buenos resultados aparecerán y gente influyente lo destacará. Ojo, cuidado.
1: Vuelve el despacho.
0: Es una muy buena operadora técnica, ¿eh? Ojo, sí. Ojo. Muy buena, muy buena. Amor. Vamos a tratar, vamos a decir.
1: Cariños.
0: No sé qué dice, pero vamos a ver qué dice el amor para Verónica.
1: Sí.
0: Sus respuestas graciosas o audaces serán bien recibidas en una nueva relación.
1: ¡Opa!

0: Vamos a escuchar un cortecito más del presidente Milei ayer en la entrevista en Radio Mitre, cuando se le consultó sobre las afirmaciones de la vicepresidenta Villarruel sobre su estado mental. Él recogió el guante y dijo esto.
1: Cada vez que usted tuvo alguien que cambió la realidad, ¿sabe cómo lo tildaron antes? De loco. Así es que, digamos, de vuelta, entiendo que los enamorados del de status quo, al que quiere cambiar las cosas, digamos, lo traten de loco. A mí, digamos, que me digan loco por querer cambiar la Argentina, una Argentina decadente, lo tomo como un halago.

0: Gracias, Verónica Rossetti en los controles. Hemos tenido todo hoy, ¿no? Hasta horóscopo tuvimos. ¿Qué más quieren, camarones?
1: Me faltó el tuyo.
0: Bueno, no hablo de mi vida privada.
1: Siendo el oyente hoy.
0: No hablo de mi vida privada, no lo siento. Gracias, Fabiano. Mañana
1: gracias,
0: siempre,
1: Miguel.
0: Acá puntual, ¿eh? Siempre,
1: vení.
0: Bueno, ya se viene Eduardo Feynman con Alguien Tiene Que Decirlo. Y tenemos un cierre a todo trapo. Seis de la mañana en la República Argentina. Hace 60 años, los Beatles hicieron una declaración que sacudió al mundo. Lennon dijo: el cristianismo desaparecerá. Somos más populares que Jesucristo. Refiriéndose a la decadencia de la fe frente al impacto de la cultura juvenil y el rock. La declaración de John cruzó el océano y un día como hoy, en 1966, una revista estadounidense publicó el comentario. ¿Qué pasó? Más de 30 estaciones de radio prohibieron su música y grupos religiosos organizaron hogueras para quemar discos y merchandising de la banda. Hubo amenazas del Ku Klux Klan, quema pública de sus discos y retiro definitivo de la banda de los escenarios en vivo a finales de ese año. El desgaste de esa gira impulsó a la banda a no volver a tocar en vivo nunca.

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0: puestos de trabajo menos. Tenemos 21 millones de trabajadores y del pueblo endeudado. Y más de 3 millones en mora. ¿Dónde va a desembocar esto? ¿Algo más?
1: El peronismo va a revisar absolutamente todo. Todo va a revisar el peronismo. Lo que sea necesario nacionalizar, lo vamos a nacionalizar. Lo que sea necesario expropiar, vamos a expropiar. Vamos a recuperarlo.
2: La vicepresidenta del país trató de casta y antidemocrático a su jefe de gabinete. Y a usted lo trató de loco, de demente, que no está bien de la cabeza. ¿Usted qué dice?
3: Me encanta. Mire, cada vez que usted tuvo alguien que cambió la realidad, ¿sabe cómo lo tildaron antes? De loco.

Buen día. ¿Qué tal? ¿Cómo les va? Soy Eduardo Feynman. En este martes 4 de agosto, 6 de la mañana, 9 minutos en todo el país.

0: días. En este martes 4 de agosto, soy Eduardo Feynman. Estamos en Radio Mitre, estamos en la radio más escuchada del país. Estamos hasta las 10 de la mañana. Esto es Alguien Tiene Que Decirlo, con el mejor equipo periodístico y con la mejor información. Eso no lo dude nunca. Hola María, muy buen día, ¿qué tal, cómo va?
1: Hola Edu, buen día compañeros, buen día queridos oyentes madrugadores que amanecen con nosotros. Estamos en este momento del día con 12 grados 6 décimas de temperatura y cielo cubierto. La humedad 91%, la presión 1013.8 hectopascales. Viento del sudeste a 8 kilómetros por hora, visibilidad 10 kilómetros, máxima prevista para hoy 15 grados.
0: Mucho.
1: Sí, sí. Mañana vamos a tener 12 de mínima y 16 de máxima, también con cielo nublado. Apenitas algún rayito de sol por ahí se va a asomar durante el día, pero días nublados, hace mucho,
0: sí,
1: mucho.
0: Sí, sí, sí, sí, sí.
1: Jueves tendremos lluvias durante todo el día.
0: No, jueves no. Jueves, lluvias, sí, en especial después de la media mañana.
1: Claro,
0: ¿no?
1: Tormentas, lluvias, sí. Y 16 de máxima. Uh-huh. El viernes va a salir el sol, el viernes 14 de máxima, con más frío.

0: Frío a la mañana.
1: Mucho viento a las 6 de la tarde, de 6 a la madrugada.
0: ¿Del viernes?
1: Del jueves, del jueves al viernes. Mucho viento.
0: Y ahí se va a ir despejando.
1: Exactamente.
0: El viernes entonces 14 Divino. Grados de máxima, el sábado 14 Divino. De máxima y el domingo muy frío.
1: Divino.
0: 12 de máxima.
1: Sí, señora. Mi abuela decía, cuando hay mucha humedad y frío, te cala los huesos.
0: Claro, totalmente penetra.
1: Sí,
0: ¿no?
1: Exacto, sí, penetra, exacto. Viviendo, María, la semana número 32. Faltan 20 para fin de año.
2: Ya vos, ya.
1: Exactamente, 20 semanas solamente. 6 y 11 minutos.
2: Ahí está. No, bueno. Estamos para los meses.
3: Ya está, ¿eh? Ya está, ¿eh?
1: No, paren.
4: No, pero ya se largó, Eduardo.
1: No, ¿qué se va a largar?
2: Pero,
1: no.
2: Hay gente preparando vitel toné a helado.
3: El arbolito hay que lo
1: armamos. Estamos en el mes 8. Falta
3: pero mira, la ansiedad es terrible.
1: No, paren un poco, paren un poco.
5: Bien,
1: no, dale. Lo único que les importa es caviar, es caviar, es caviar. Lo único que les importa. Bueno, muy bien. Hola, Rolito, muy buen día.
3: ¿Qué tal, Edu? ¿Cómo va? Buen día para todos. Déjame, ante todo, saludar a Ricardo Quintela, gobernador de La Rioja por el peronismo.
1: Sí, sí.
3: Y a su vez jefe de campaña de Milei.
1: Exactamente. Sí, exactamente. Sí.
3: Ya porque le advirtió a los inversores, no se entusiasmen, lo que sea necesario expropiar, vamos a expropiar.
1: Nosotros vamos a llegar al poder, vamos a expropiar todo, vamos a nacionalizar y expropiar todo.
3: Ya ganó Milei.
1: Sí, sí, sí, con estas ideas novedosas.
3: Sí.
1: Quintela, que no es ni Maduro ni Chávez, pero es nuestro Maduro y Chávez, ¿no? Es Argento, bien Argento.
3: Vamos,
1: Quintela dijo esto.
6: Todos los inversores, hay que advertir a todos los inversores que el peronismo va a revisar absolutamente todo. Todo va a revisar el peronismo. Y va a ocultar todo lo que se te va a operar, lo que sea necesario nacionalizar.
1: Todo.
6: Lo vamos a nacionalizar.
1: Sí, hasta Sacaca lo vamos a exportar.
6: Vamos
1: a expropiar a Sacaca acá enfrente.
3: El verdulero.
1: Exactamente.
4: Yo quiero volver al Megatele, Eduardo.
1: Sí. Vamos, tu clínica también la vamos a expropiar.
2: Sí, también, claro. Vos no te pongas contento.
1: Exactamente.
4: Expropiese.
1: Exacto.
0: Le estás diciendo a los inversores, ni se les ocurra venir.
1: Claro, no venga, que vamos a expropiar todo.
3: Dicen que se necesitan casi 2 años para aprender a hablar y toda una vida para callarse la boca.
1: Quintela, que representa a Kicillof, Máximo Kirchner, Cristina Fernández de Kirchner, Sergio Massa, Uñac, Pichetto. Bárbaro, bárbaro, bárbaro. 6 y 14.
3: Esto es un éxito.
1: Bueno, señores, se viene el debate. El jueves va a ser un día picante, ¿eh? El jueves va a ser un día picante dentro del recinto de la Cámara de Senadores y fuera del recinto del Congreso. Se va a tratar el tema ley de tierras. El oficialismo está buscando aprobar este jueves en el Senado el proyecto de inviolabilidad de la propiedad privada, llamada Ley de Tierras, ¿no? Va a anunciar cambios en el capítulo que habilitaba una liberalización casi total de la compra de tierras rurales por extranjeros. Hoy por hoy es de 15%. Lo que quería el gobierno es liberalizar totalmente. Desde la oposición le dijeron de ninguna manera. Ahora, después de, creo que, 17 proyectos distintos del propio gobierno, ahora llegaron al 25%. Bueno, las modificaciones cuentan con el aval de Federico Sturzenegger y del jefe de gabinete, Diego Santilli. Uno de los últimos borradores, le dije, este debe ser el borrador número 17, establece un límite de 25% de extranjerización privada por provincia. Por provincia. Y exige la autorización conjunta del gobierno provincial y del Poder Ejecutivo Nacional. Sin embargo, todavía no está definido si esa va a ser la versión final o el oficialismo va a retirar directamente el capítulo sobre tierras. Eso todavía no se sabe. El gobierno quiere avanzar con todo con este tema. El oficialismo tendría entre 38

0: y 40 votos. Yo lo veo, esto dice Clarín hoy, yo lo veo medio complicado llegar, muy complicado llegar a 37, porque el número mágico acá es 37. O el gobierno teniendo 37, o la oposición teniendo 37. Si el gobierno tiene 37, impone la ley de tierras. Si la oposición en conjunto logra 37 votos, baja la ley. Así que el número mágico es 37. ¿Cuántos votos tendría el PJ para bajar el proyecto? Bueno, tiene 25 propios, tiene además 3 peronistas de convicción federal, que es un desprendimiento del peronismo kirchnerista. Hay 2 senadores de Santa Cruz votando también en ese mismo sentido, más la cordobesa Alejandra Vigo, más 3 de los 10 radicales que hay en el recinto, más 2 misioneros. En total estaríamos en 35 votos que tendría la oposición al gobierno para bajar la ley. Le faltarían 2 senadores. También hay una cuestión del gobierno muy interesante. El presidente iba a viajar el jueves, creo que a la tarde, me parece. El presidente aparentemente habría adelantado el viaje a Ecuador, después se va a Colombia para la asunción de la Spriella, el presidente electo. El presidente habría adelantado el viaje para el miércoles a la noche. De esa manera, Victoria Villarruel quedaría a cargo del Poder Ejecutivo, con lo cual no podría sentarse en el Senado para presidir. Con lo cual, ella no está en condiciones de desempatar en caso de un 35-35. Es una jugada del gobierno fuerte, porque no le confían a Victoria Villarruel, de ninguna manera. Así que todo está por verse, ¿eh? 6:18 minutos.
1: La patria no se vende. Por eso este jueves 6 de agosto hay una movilización en el Congreso para defender la patria y rechazar la reforma de las tierras. Yo voy a ir.
2: ¿Ah, sí?
1: Sí. Voy a ir, voy a hacer una pregunta nomás.
2: ¿Cuál?
1: Muchachos, ¿qué hacemos con la base que Cristina le dio a los chinos en Neuquén?
0: ¿Está, eh? Sí, sí, sí, exactamente. Sí. Bueno, en el mismo sentido, la tierra de la provincia de Neuquén será para los argentinos. Esto lo dijo Rolo Figueroa, el gobernador de la provincia. Enviamos a la legislatura un proyecto para modificar la ley de tierras fiscales y ordenar el acceso a un recurso estratégico y finito en nuestra tierra. Queremos que sea prioritariamente para neuquinos y argentinos con arraigo y vinculación efectiva en nuestra provincia, para impulsar nuestra producción, turismo, empleo y desarrollo sostenible. La tierra de la provincia de Neuquén tiene que estar al servicio de los neuquinos, de nuestro desarrollo y de las próximas generaciones. Proyecto que envía a su parlamento Rolo Figueroa, el gobernador de Neuquén.

0: la temperatura y pronóstico del tiempo, María, ¿recordamos?
1: Sí, Edu, tenemos a esta hora en Buenos Aires 12 grados 6 décimas de temperatura. El cielo está nublado y la máxima prevista para hoy es de solo 15 grados.
0: Muy bien. Gaby, buen día, ¿qué tal? ¿Cómo vamos?
2: Edu, querido, buen día, buen martes.
0: Lea, muy buen día, ¿qué tal? ¿Cómo va?
3: Hola, Eduardo, ¿cómo estás?
0: Cormillot, querido, buen día.
4: Buen día, Eduardo, y a todos.
0: Willy, buen día.
3: Buen martes.
0: Muy bien. Bueno, otorgaron un bono, para mí miserable, bono de 50 mil pesos a las Fuerzas Armadas y a las Fuerzas de Seguridad.
1: ¿50 mil?
0: Miserable bono.
1: Es un chiste.
0: ¿No? Sí, sí, es un chiste. O por lo menos parece un chiste. No ha caído bien, ¿no?, en las Fuerzas Armadas.
2: En absoluto. En un párrafo dice, para equiparar los salarios dignos.
0: ¿Qué sé?
2: La verdad, los salarios son paupérrimos.
0: Tremendo.
1: El bono también.
2: Sí, el bono, ni hablar.
0: El bono es miserable.
2: Ahora, por única vez aparte.
0: Sí, por única vez. Vos sabés que los otros días me manda un mensaje, dice, buenos días, estimado Eduardo, pertenezco a la Fuerza Aérea y nuestra realidad salarial como institucional es de la peor

0: Movimiento de escribirle, quiero mucho a mi patria y a mis fuerzas armadas y que nuestro país sea nuevamente grande con una búsqueda sincera de bien común. Saludos, Alejandro. Impresionante, impresionante el mensaje, ¿no?
1: Que los bajos salarios en las Fuerzas Armadas y de Seguridad no solo tiene que ver con la pérdida de muy buen capital humano, que las fuerzas lo tienen y periódicamente renuevan, pero muchos se van yendo, sino también con lo que estamos viendo en los últimos tiempos, con la incidencia del crimen organizado en las estructuras de las fuerzas, donde un oficial recién egresado gana de bolsillo 800.000 pesos. Entonces pensemos que las tentaciones son muy grandes.
0: Claro.
1: Entonces,
0: claro.
1: Por eso vemos en muchas oportunidades participación de efectivos de fuerza en distintos tipos de bandas, porque el ofrecimiento existe del crimen organizado que sabe la realidad salarial.
0: En especial del narcotráfico, ¿no?
1: Correcto. Obviamente. Exactamente.
0: Obviamente. Ahora, ¿cómo puede ser que un piloto de Fuerza Aérea, por ejemplo, ¿no? El gobierno argentino acaba de comprar los F-16.
1: Sí.
0: Es un avión espectacular, ¿no? Un avión, bueno, qué sé yo, ya me parece que fue superado por los F-35. Pero no importa, para la República Argentina,
1: claro,
0: un F-16 es como un F-35, ¿no? Un F-35 debe costar 5 palos, 6 palos verde cada uno. Argentina trajo, hasta ahora llegaron 2, creo que van a llegar 5, ¿no?
1: Sí, claro,
0: Dinamarca,
1: en forma periódica.
0: Bueno, un piloto de Fuerza Aérea tiene que ocuparse de ese avión de 5 palos cada uno, pero gana $1.200.000, 1.200.000 pesos. No hay relación, ¿no? Me parece a mí.
1: Y por eso muchos se terminan yendo a piloto de líneas aéreas, después o a otro lado.
0: Totalmente.
1: Algunos terminan trabajando en el campo, terminan yéndose a otras actividades, desgraciadamente, ¿no? Porque cuesta mucho formar un piloto.
0: Años de años.
1: Exactamente.
0: Como mínimo 5. 6:23.
2: Eduardo, el país empieza a marchar porque ya el 6, el jueves, tenemos una marcha ahí por las tierras. El 7 se viene San Cayetano y le preguntaron a Máximo Kirchner, ¿vas a ir a la marcha de San Cayetano? ¿San Cayetano? ¿Quién es San Cayetano? Dijo Máximo.
0: Bueno, hubo paro docente ayer, primer día de clases en la Ciudad de Buenos Aires y en la Provincia de Buenos Aires, en varias jurisdicciones, después de las vacaciones de invierno. Hubo paro docente provocado por CETERA. En la ciudad abrieron casi todas las escuelas y en la provincia ordenó rechazar los controles de la nación. Acá hay que cumplir una ley nacional y una ley de fondo, que es la ley de contrato de trabajo. Te podrá gustar, no gustar, pero es ley. Y es ley votada por el Congreso Nacional, por nuestros representantes, por los de las provincias y por los del pueblo. Tanto por el Senado como de la Cámara de Diputados. Y la provincia de Buenos Aires ayer no quiso acatar la ley. ¿Qué es lo que dice la ley laboral con las reformas? Que la educación es un servicio esencial, como lo es el transporte público, etcétera, etcétera. No quisieron acatar eso. Es más, desde la provincia de Buenos Aires, desde el propio Ministerio de Trabajo de la provincia y el Ministerio de Educación de la provincia, le ordenaban a los inspectores, a los jefes regionales, a los jefes distritales y a los inspectores de enseñanza que no acaten y que no estén, dice, las dependencias a su cargo y las autoridades de los establecimientos educativos deberán, ante cualquier requerimiento de informes de origen nacional, limitarse a señalar las faltas de competencia de la Secretaría Nacional. Tengo entendido que una escuela fue cerrada con candado, para que no vayan ni los maestros ni los alumnos. Es realmente increíble. A ver, Kicillof quiere ser presidente de la República y no le importa un carajo la educación. ¿En serio? Hace todo lo posible para que los chicos no vayan al colegio. Por favor.
2: Y cuanto más analfabeto, mejor.
0: Por favor. Por favor, ¿no? Bueno, es la primera vez que hay un paro, y en este caso de una actividad esencial como la educación, donde se pone en vigencia la reforma laboral vigente. Ahora, muy increíble, porque es muy impresionante, porque la nota de la provincia de Buenos Aires tiene una contradicción evidente y grave, me parece a mí, ¿no? Porque reconoce que la administración del sistema educativo es provincial. ¿Qué es lo que dice Kicillof? Vos que sos...

0: No te metas acá, porque el tema salarial es mío. Entonces no vengas a controlar si bien... El gobierno de la provincia de Buenos Aires se puso del lado de los sindicalistas y no de los niños.
1: Como siempre.
0: De los sindicalistas y no de los niños, ¿no? Porque acá se tira para nacionalmente echándole la culpa al gobierno de que los salarios son bajos. Pero los salarios docentes los fijan las provincias, los gobernadores. Entonces vayan a golpear la puerta a los gobernadores y díganle que les den más salario los gobernadores. La verdad, no se entiende por qué insisten en responsabilizar políticamente al gobierno nacional por un conflicto salarial que debe resolver cada una de las provincias, y en este caso de la provincia de Buenos Aires, lo tiene que resolver con sus docentes el propio gobernador de la provincia. Y la Secretaría de Trabajo de la Nación tiene la facultad plena, absoluta, en materia de relaciones laborales y asociaciones sindicales. Es el Estado Nacional, por ejemplo, el que otorga la personería gremial a las organizaciones sindicales y tiene la facultad evidente para fiscalizar el cumplimiento de la legislación laboral vigente. Pero parece que en la provincia no lo entienden, ¿eh? 6 y 28.
2: Y si los, a veces es contradictorio y a veces no.
0: A veces no, exactamente. María, ¿sabés que Tesla está desembarcando en la República Argentina? Ya desembarcaron en Uruguay con mucho, mucho éxito.
1: Qué bien.
0: Willy querido.
3: Sí.
0: Tesla confirmó su llegada a la República Argentina. Es más, la compañía de Elon Musk anunció oficialmente el desembarco aquí en nuestro país y ya comenzó la búsqueda de talento para integrar su equipo local de trabajo. Con convocatorias abiertas para distintas posiciones dentro de la empresa. Esto marca el inicio de la expansión de Tesla en el mercado argentino en medio del creciente interés de inversiones extranjeras aquí en la República Argentina. Muy importante, muy, muy, muy importante, ¿no?
4: Están buscando a través de LinkedIn, si a alguno le interesa. En LinkedIn hay publicaciones.
1: ¿Qué buscan?
0: Todos, empleados en todas las posiciones.
1: ¿Podemos ofrecerle para algo ahí?
4: Sí. Soporte técnico para ventas comerciales, service.
0: Todo lo
4: que tiene que ver con una estructura de una automotriz.
2: Hace unos días salió en el boletín oficial las inscripciones societarias, etcétera, y también, bueno, se conoció de las oficinas, va a estar en Catalinas.
0: Exactamente.
4: Exacto.
0: Exactamente.
4: Joaquín Lizarralde es el presidente del Country Manager de Argentina y Uruguay, que viene de trabajar en CAVAC, la empresa de compra y venta de autos.
0: 6 y 29. Talk
2: about it. Sí, para el día de las elecciones está prohibido tomar alcohol. Exijamos que esa ley no se cumpla. Con los candidatos que vamos a tener, necesitamos darnos valor y tomar alcohol para votarlos.
0: Hablando de elecciones en Brasil, hay elecciones en octubre. Allí se va a elegir presidente. Hay dos candidatos que van firmes. Uno es Flavio Bolsonaro, el hijo de Jair Bolsonaro, y el otro es Lula, el actual presidente. Uh-huh. Última encuesta de BTG Nexus. Lula lidera la primera vuelta con 41%, seguido por Flavio Bolsonaro con 37%. O sea, acá estamos hablando de una diferencia de 4 puntos, prácticamente dentro del margen de error. Hay una tercera vía, en realidad hay varias terceras vías, pero uno tiene 5% de los votos, el otro tiene 4, la otra tiene 3, prácticamente no existen. Ahora, en un eventual balotaje, Lula está registrando hoy 46% de los votos frente a Flavio Bolsonaro con 45%. Un punto. O sea, estamos hablando de un empate técnico hoy por hoy en Brasil. Y Lula, de acuerdo a las últimas encuestas, Lula descendió de 42% a 41%. Y Flavio Bolsonaro aumentó 4 puntos. De 33 a 37. Interesante, ¿no? Interesante. María, ¿podés leer este posteo de Lilia Lemoine? Lilia Lemoine es una de las principales espadas del presidente Javier Milei y habla de la vicepresidente. Yo ayer le pregunté al presidente justamente sobre los ataques de la vicepresidenta.

0: especialmente para con él. Y él dijo que le encantaba, ¿no? Creo que dijo eso, ¿no? Que le encantaba que le digan loco, demente, que la traten, lo traten de esa manera.
1: Mira.
0: Lila Lemoine habla de la vicepresidente.
1: Dice, nunca más Villarroel. Políticamente es la triple A. Populista, violenta, cobarde y mentirosa.
0: ¿La triple A?
1: Sí.
0: Dale.
1: Admira a Isabel Perón, es decir, es fan de la inflación y la inoperancia. De lo contrario, los senadores no ganarían el doble que los diputados.
0: Bueno, es cierto, admira a Isabel Perón, le hizo un busto allí en el Senado, ¿no?
1: Económicamente no respeta el equilibrio fiscal, no lo considera prioridad y ha hecho comentarios vergonzosos en varias oportunidades que lo demuestran. Moralmente es traidora. Usó a los Milei para hacerse un lugarcito en la política. Mintió, abandonó su causa insignia y pagar costo político le da terror. Intelectualmente es estúpida.
0: Ay.
1: Hubiera fingido que bancaba a Milei un año más y capaz se constituía como alternativa potable, aunque fuera un fraude por lo previamente expuesto. Si total estaba dispuesta a traicionar, podría haberlo hecho después. Quizás algunos se la complicamos exponiéndola públicamente, aunque no nos creyeran. Estratégicamente es buena para traicionar. Hace alianzas con señores feudales y su ego le hace creer que es muy importante cuando es un cascarón vacío que se alimenta de chicanas y lo que le queda de capital político es el recuerdo que la gente tiene de ella siendo la vice de Milei, de carácter fuerte, mientras es el títere de sujetos como Pato Russo o Franco Bindi y Pagano le hace los tweets.
0: Mirá vos.
1: Bueno. Lamentablemente, en 2024 fueron muy pocos los que me escucharon cuando advertí eso. Ella se hace cargo de todo lo que Milei y Bullrich hicieron bien y las cosas que tuvieron que hacer que son impopulares las rechaza, aunque haya que hacerlas. Villarroel se oponía al protocolo antipiquetes para que se den una idea. Ilustro con fotos y, bueno, muestra las fotos de ella con Insfrán, ¿no?
0: Sí.
1: Sí.
0: Sí, exactamente. Fuerte, ¿eh? Fuerte, fuerte, fuerte. 6:34.
2: Más que la triple A es la triple B. Victoria Villarroel, vicepresidenta.

0: los otros días se conoció el dato, o hicieron conocer el dato, de que cerraba el coro de niños. Es más, yo le pregunté al jefe de gabinete, ¿recuerdan ustedes? Le pregunté a Santilli, sí. ¿Es cierto, usted firmó el decreto de que va a cerrar el coro de niños? Dijo, no, mire, hay una cuestión administrativa, los chicos, los menores no pueden cobrar. ¿Qué es lo nuevo? Que el coro nacional continúa y se va a crear un nuevo programa de formación artística. Va a ser ampliado a 150 niños, o sea, no se disuelve, no se termina. Los niños van a seguir cantando, y no solamente eso, sino que va a ser ampliado el coro a 150 niños y jóvenes de todo el país. Se va a abrir nuevas convocatorias y se van a organizar en tres niveles. Se van a incluir clases magistrales, residencias y encuentros. Y lo único real es que lo que me contaba justamente el otro día Santilli, que menores de edad no pueden legalmente cobrar del Estado. Pero el coro va a continuar y se va a ampliar según la información directa de la Secretaría de Cultura. 6:35.
1: Porque le lustré al coro de niños, véanlo antes de que crezcan.
0: Bueno, sigue el paro sorpresivo en los puertos y ya se frena la entrada y salidas de combustible y granos. Es una situación muy complicada, porque creo que hay más de 150 buques que no pueden ni entrar ni salir de los distintos puertos de la República Argentina. Están demorados a la espera de una resolución del conflicto. El conflicto tiene que ver con un decreto firmado por Sturzenegger, por el propio gobierno. Un decreto donde desregula la actividad de los vaquianos, de lo que se llaman los vaquianos o de los prácticos, ¿no? Prácticos o vaquianos. 6:36.
1: Y acá la reunión de personas impuntuales, sí, pero fue ayer. Uy, qué lástima, uy. No, pero pasa que...

0: Recién acabamos de llegar todos.
1: Bueno, María, mira vos, llegamos a las 6:36.
2: Ya llegamos, ¿eh? Sí, pero ya ¿qué llegamos? Pasó? No
1: sé, pasó volando.
2: Pasó volando. Bueno, tenemos a esta hora 12 grados y medio de temperatura, con cielo cubierto. Para hoy una máxima de 15 grados.
1: Bueno, muy bien, hacemos pausa, tanda, vale, y ya venimos.
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0: Bueno, vamos con los títulos, Willy, los de economía.
3: Bueno, Eduardo, tema número uno, la preocupación en el sector empresario por el paro en puertos que hacías comentarios recién con los prácticos, que afecta a diferentes sectores de la economía, de energéticos hasta granos, hasta lo que se te ocurra, todo lo que está relacionado con el paso por los puertos. Vamos a entrar en detalle, hasta ahora no hay novedades respecto al levantamiento de las medidas de fuerza. Vamos a hablar también, Eduardo, del consumo, según la Cámara Argentina de Comercio, que cayó 1,6% en junio contra mayo y también 1% interanual. Del otro lado del mostrador está la mora en créditos, que según la consultora 1816, una de las más importantes del mercado financiero, dijo que dejó de subir la mora en créditos en junio. Por último, vamos a hablar de lo que pasó ayer en el mercado cambiario. O sea, el Banco Central vendió dólares para frenar que deje de que no supere los 1.500 pesos en el mercado mayorista, y de todas maneras terminó con un saldo comprador, hizo una compra en bloque de menor a los 20 millones de dólares.
0: Bueno, Gaby, títulos.
4: Sí, señor, hoy continúa la causa Cuaderno, importante, después voy a ampliar, por supuesto, importante testimonio, arrancan a declarar los funcionarios y Vialidad. El primero, 9 de la mañana, Javier Iguacel, son testigos propuestos por la fiscal Fabiana León. En un rato, por supuesto, lo vamos a ampliar. Recordemos, fue interventor de Vialidad en el gobierno de Mauricio Macri y uno de los impulsores de esta causa que terminó con condenas en el caso de Cristina Kirchner, en el caso de Julio De Vido, etcétera. Ahora estamos hablando, por supuesto, del caso Cuaderno. Homicidio en Vicente López, que hablábamos recién. Integró un grupo de élite de la Gendarmería Nacional. Hasta julio del año pasado, Luis Ayala integraba el Escuadrón Alacrán, grupo de élite de la Gendarmería Nacional.
0: Claro.
4: ¿Ok? Bien. Fue detenido ayer por ser sicario de la mafia china.
0: Dios,
4: un caso de Vicente López del viernes pasado, donde mataron a un comerciante. Bueno, los salarios bajos, señores, también hacen que algunos, gracias a Dios la mayoría no, pero algunos se dejen tentar por la comisión de necesidad, por necesidad o por lo que querramos. Pero bueno, este es un caso de lo que hablábamos antes. La justicia postergó una pericia clave en la causa por la muerte de Silvina Luna, donde se investiga la responsabilidad de Aníbal Otoki, que está detenido en el complejo federal penitenciario de Ezeiza. El martes 1 de septiembre a las 10 de la mañana será la autopsia, el peritaje en el cuerpo médico forense, por supuesto con peritos de parte. Se reanudó en Comodoro Py la investigación del caso Adorni. Denuncias acumuladas, digo acumuladas porque a la investigación por

0: supuesta enriquecimiento ilícito y que ahora vendrá el requerimiento, viene también, atención, esta semana, la causa Vuelos, la causa que investigó y que dio origen a todo, en realidad, fue aquel viaje a Punta del Este, etcétera. Bueno, también, por supuesto, Ariel Hijo tiene la firma, la indagatoria para Adorni y otros. Recién hablamos de Lidia Lemoine, que Mary leía algo. Bueno, la Fiscalía de la Ciudad de Buenos Aires, en este caso me refiero a Hernán Gustavo Viglino, exhortó a Lidia Lemoine a abstenerse de hablar sobre Villán Moche. Hay una causa que inició su mamá, sobre, dice, exhortes a la imputada Lidia Adela Bulocalo Lemoine a abstenerse de realizar cualquier manifestación pública en forma directa o indirecta vinculada al adolescente Ian Galo Lascano, sobre la causa por hostigamiento que inició su madre, por dichos vinculados al autismo, la verdad que dichos bastante fuera de contexto en este sentido. Vamos a hablar de los últimos datos del femicidio de Mailén en Mar del Plata. Atención, porque llevamos 147 femicidios a lo que va del año, uno cada 35 horas. Se está volviendo a lo que pasó anteriormente. El 2025 hubo 200, ahora ya llevamos 147 y recién va mitad de año. Esto, y después encontraron asesinada otro femicidio, esta vez en Pilar. Encontraron asesinada a una mujer, había salido a trabajar, detuvieron un sospechoso. Esto fue el viernes por la noche. Milagros Noemí Cabrera, en Villa La Rosa, otro tema para ampliar.
1: Bueno, lean títulos para hoy.
2: Bueno, vamos a hablar del campeonato del fútbol argentino porque se cerró la fecha número 3 del clausura y uno de los equipos de la etapa es Vélez, que le ganó 1-0 Independiente, quedó puntero en su zona al cuadro de Barros Esqueloto y además a un punto de la cima en la tabla anual, que es una tabla muy importante porque te da el título de campeón y te mete en las copas del año que viene, además de al último hacerlo descender a la Primera Nacional. San Lorenzo perdió en Santiago del Estero 1-0 con Central Córdoba de dicha provincia. Huracán no pasó del 0-0 ante Atlético Tucumán. San Lorenzo y Huracán juegan el domingo que viene el clásico en la cancha del Ciclón. Pinta para ser un partido malo, pero ojalá me equivoque. Esto lo marco por el presente futbolístico de los dos. Sarmiento le ganó 2-1 a Independiente Rivadavia, puntos que le vienen bien en la lucha por el descenso. Y además, primer triunfo del Talleres de Jorge Sampaoli. Primer partido que gana después de dos derrotas en fila. 4-0 a Platense. Los jugadores platenses se fueron insultados. La verdad que se está viendo una histeria en el fútbol argentino bastante complicada. Platense juega por los octavos de final de la Libertadores la semana que viene. Una copa que no están ni Río ni Boca.
1: Claro.
2: La gente putea a los jugadores de Platense que la semana que viene juegan octavos de final de Copa Libertadores. Estamos todos locos, ¿no?
1: Bueno,
2: no se puede perder un partido en el fútbol argentino. Y muchas novedades del mercado de pases. ¿Por qué? Porque River espera cerrar a Thiago Almada y a Panchito Ortega y Boca busca un 9. Y hay dos candidatos que en un rato les voy a contar quiénes son y que pican en punta. Uno es argentino, el hermano jugó en Boca. Y el otro es ecuatoriano, y lo voy a contar ahora porque si no, que es Ener Valencia. Ener Valencia estuvo a punto de jugar en Talleres de Córdoba, el equipo de Sampaoli. De pronto alguien se lo ofreció a Boca y Valencia dijo, paren todo. A Talleres no. Esperen porque tengo ganas de jugar en Boca.
1: Mirá vos.
2: A ver si el pase se puede concretar, pero hay chances.
1: Bueno, querido Cormillot, títulos para hoy.
3: Mira, hay un estudio que logró vincular el riesgo de padecer enfermedades con el, si sos hermano mayor o menor, con el orden en que naciste. Si sos hermano mayor, tenés más problemas de alergia. No quiere decir que sea causal. Lo que encontraron es que coinciden, ¿no? Pero fíjate que estudiaron 5 millones de familias y más de 10 millones de hermanos, o sea que es un estudio importante. Y los segundos hijos tienen mayor riesgo de pérdida de control de los impulsos y afecciones digestivas. Vamos a estar ampliando eso. Después tenemos, Eduardo, los efectos buenos de comer banana. ¿Viste que dicen que la banana es buena? La banana es buena.
1: Muy bien.
3: Está, como bien lo está mostrando Willy en este momento, por el potasio, por la fibra, por los antioxidantes, voy a extender sobre los beneficios de la banana. Después tenemos gimnasia facial para tener un efecto lifting suave, pero que puede ser duradero, haciendo ejercicios con la cara. Te voy a enseñar cómo estirar el cuello, te voy a enseñar cómo mover, cómo tener mejor. ¿Qué dudas?
1: No, por la cantidad de músculos que tiene la cara, ¿no?
3: Claro, la cara tiene músculos y por lo tanto si uno los ejercita. Pero a la gente le da como calor, porque hay que sacar la lengua, inflar la boca, pero bueno, lo vamos a hacer con todo cuidado.
1: Bueno, muy bien. Me voy al tránsito. Fino Martínez, buen día.
4: Muy bien. Eduardo, muy buenos días. Hay marcha intensa para salir e ingresar de la ciudad de Buenos Aires. Desde el norte en la Panamericana, tránsito intenso pero fluido. También en la autopista Panamericana y en las autopistas urbanas 25 de Mayo, Perito Moreno, de Lepiane. En cuanto a los servicios.

0: trenes, subtes, todo su horario.
1: Muy bien, nos metemos en las efemérides. Dale. Y el desembarco.
2: Vamos.
1: Dale.
3: Sí, señor.
4: Rico y bueno para vos, Cormillot. Rico y bueno para vos, Cormillot.
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1: Mirá vos. Bueno, dale.
8: Muy bien, muchas gracias, señor locutor. Es el Día Nacional del Cura Párroco.
2: Muy bien.
8: Por supuesto, compartida con el padre Manolo. En honor a San Juan María Vianney, es el santo cura de Ars, que es patrono de todos los sacerdotes y especialmente de los párrocos, porque bueno, se dedica a predicar.
1: Le mandamos un saludo muy grande a todos los cura párrocos de todo el país, pues, ¿no? Que nos escuchan todas las
9: el
1: mañanas.
9: ¿El padre Manolo entra en esa?
1: Sí, sí, claro.
8: El padre Manolo primero que todo. Bueno, es el día del obrero panadero, del panadero.
2: Ah, grande.
1: Saludos a los panaderos.
8: Exactamente.
2: Sí, saludos.
8: Un saludo. 8 de cada 10 hogares.
1: ¿Es bueno, el día del que vende o el que fabrica?
8: Del panadero. Del obrero. Del que lo fabrica.
1: Que fabrica el pan.
8: Del que fabrica. Día del obrero panadero. Okay. Bueno. La mayoría de los argentinos come pan, hay muchos tipos de pan. Hay panaderías que se han dedicado, yo tengo amigos que tienen panaderías que se han dedicado a bajar los precios porque la gente realmente mucha gente se restringe.
1: A mí siempre me gustó el miñoncito.
9: Mira, a mí la baguette.
1: Siempre mi preferido es el miñoncito.
8: Muy bien, hoy es el... Bueno, los santos protectores son Sita y San Nicolás. Bueno, así que esos son los dos protectores, después te voy a hablar de las calorías. Bueno, un día como hoy se funda el Club Atlético Estudiantes
2: de La Plata.
8: En 1905.
2: Plata. Exactamente, 121 años de vida. Hoy va a haber un montón de eventos, en realidad en toda la semana. Así un saludo para todos los pinchas. Y el evento central va a ser en el Paseo de los Profesores, ahí en uno, en La Plata. Ajá. Van a descubrir la estatua en homenaje a Alejandro Sabela.
1: Mirá vos. Bueno, mirá. Un saludo a todos los hinchas de Estudiantes, menos a uno.
2: Ya me imagino.
1: Menos a uno.
8: En 1693... Yo estaba, pero no estaba justo en ese lugar. Pero estaba cerca. Don Periñón inventa el champán. Él estaba, se tenía que dedicar a sacar las burbujas de los vinos. Y un día dijo, en lugar de sacárselas, porque se producían espontáneamente, lo voy a probar. Y entonces lo probó y descubrió que le gustaba. Dice la leyenda que él dijo, vengan que estoy tomando las estrellas. Y entonces, bueno, a partir de ahí se hizo el favorito de Luis XIV. Lo que ustedes nunca me creen que una botella tiene 49 millones de burbujas, pero bueno, eso
2: anda a chequearlo.
8: Está demostrado, está demostrado. Está, bueno. Está publicado en Nature.
1: Bueno.
8: Muy bien. Y otra que le gustaba mucho, el que lo popularizó, fue Luis XIV, el Rey Sol. Le gustaba mucho
2: su popularidad. Le gustaba, y le también, gustaba empinar, ¿no? El maestro.
3: Sí. El Rey Sol, el XIV, el borracho.
2: Claro.
8: Y una que le gustaba mucho el champán también era Marilyn Monroe, que en este momento la escuchamos en una canción y la vemos en el streaming, en fotos de la revista Playboy.
1: ¿Ella se bañaba en champán? ¿Quién era la que...?
8: Nah. Sí, ella decía...
1: Ella decía...
8: Acá están las fotos interiores.
3: Pero la foto esa de...
8: Tremendo. Hay muchas fotos del
1: por ahí
8: interior.
1: Anduvo uno de los Kennedy, ¿no?
8: Los dos.
1: Los dos Kennedy.
8: Robert y Bob, sí. Pero no al mismo tiempo, Eduardo.
2: No,
10: paremos un poco.
3: Y su muerte fue dudosa.
8: Hay muchas fotos del interior de la revista esa, de ese número, pero están censuradas. O sea, uno tenés que tocar.
2: Qué hermosa,
8: y se tiene que levantar la censura, que y te la muestro.
1: Mirá.
8: Ella decía, no quiero hacer dinero, solo quiero ser maravillosa.
2: ¿Cómo sabes, maestro?
8: Y vivir sola, Vivir sola es como estar en una fiesta donde nadie te hace caso. Y un día como hoy se muere Hans Christian Andersen, el del patito feo.
1: Claro.
8: El patito feo, ese cuento maravilloso. Yo se lo
9: la
8: cuento.
9: Sirenita no es también.
8: La sirenita también es de él, sí. Bueno, dicho lo cual, nos vamos a las efemérides musicales y tenemos la primera con una de las canciones más gustadas del mundo. Esto lo estuvimos viendo con Mauro.
2: A ver.
1: ¿Qué
2: tema,
1: Dios mío?
2: Un
1: desastre.
2: Este
11: Red Roses Too.

0: Impresionante.
1: Impresionante
2: tema. Y este tema no era, no era cuando te mandaba. Yo me acuerdo una vez, cuando yo era chico, viste, a las 10 de la noche era el horario de protección al menor, te lo ponían en Canal 13, este tema.
3: Para ir
2: comienza
3: a dormir.
2: El horario de protección. Y te matían este
1: puede
2: tema.
1: Ser, puede ser. Va. Este va a estar en Buenos Días Vietnam, ¿no?
4: Claro. Exactamente.
0: Gran
4: señor.
0: Película. Gran película.
2: Mandaban a dormir a los chicos, digo, no en esa época.
1: Lo viste acá, ¿no?
0: Sí, sí, sí, lo recuerdo todos los años que lo vi acá en un teatro de la calle Corrientes cuando vino ya por el 53, 54. Sí, no. Bien, y en el 77, Elvis Presley gana, graba esta canción que también es un clásico. Melodía desencadenada.
3: Esto es de Desembarco, ¿no?
4: Acá gastaste una bala,
1: ¿eh? Uh-huh. Yo lloré mucho con Gozo en la sombra del amor.
4: Claro, claro. El tema central.
1: Me deshidraté de tanto que lloré.
0: Qué bárbaro, bonito. Se quebró Rolo por primera vez.
4: Gran película también, Gozo.
0: ¿Qué más? Y finalmente, Eva Amaral. Y su grupo lanzan Sin ti no soy nada. En honor al doctor Jesse. Las luces
4: de hermoso tema. Mi alma, mi
1: cuerpo, mi voz. ¿Qué más?
0: Dicho lo cual,
4: vamos al desembarco.
2: Vamos.
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0: Bueno,
2: vamos, Doc.
0: Muy bien, hoy dedicado a todos los que esta noche van a agradecer en silencio que exista este segmento, Eduardo.
4: Bueno,
2: no. ¡Esa!
4: ¿Por qué a la noche?
0: 2023, de noche todavía. 2023, Sam Smith y Ed Sheeran. Holding hands in the street,
4: no need to be discreet. Yo te acompaño.

0: Bueno, yo creo que todos los temas de Sam Smith son buenísimos.
1: Espectacular.
0: Son espectaculares. Menos este.
1: Bueno, mira, conste que te acompañe.
2: Se necesita cero, una sensibilidad como la tuya y la mía, Doc. No.
3: Bueno, prepárate, Doc, porque
0: era cualquiera cero. El resto de los temas, Doc.
1: Viste que con la sensibilidad solamente no se gana, ¿no?
0: No.
1: Dale.
2: Guy Sebastián. O Guy Sebastián. Perdóname. Mira lo que pasa. Forgive me. 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Please forgive me.
3: Aprobado.
2: Muy bueno.
0: Muy bueno.
1: Te perdonamos. Oh, believe
2: 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Confiando en la justicia. ¿Cuándo vas a hacer sonar mi teléfono?
3: Aprobado.
1: Sí, claro.
0: Muy buen tema, Doc.
4: Muy lindo. Bien, Albertito.
1: 2-1, bien.
0: Lo diste vuelta, Doc.
4: Bien, Albertito.
2: Titulares. Es el segundo día,
4: Lo dio vuelta, pura magia.
1: Para mí es gustó y ganó.
0: Nada más.
4: Al punto goleano.
0: Bueno, el goleano.
2: No, golear es cuando voy 3-0.
1: Por eso.
2: 2-1
1: es justo. 2-1 es justo y ganó. Porque los últimos dos temas fueron bárbaros.
3: Sí, muy bien.
1: La verdad, bárbaros. Sí. Bueno, muy bien.
2: Yo me alegro y celebro tu sensibilidad, Eduardo.
1: Bueno.

0: no siempre.
1: Mm. Yo te aprobé las tres. Por eso. Elige María.
2: Bueno, hoy traje un tema.
3: Qué buen tema.
4: Qué buen tema,
3: temazo.
4: Toma nota, Doc.
2: Traje un tema del año 1994 que fue número uno en el ranking mundial durante 14 semanas. Esto significa 3 meses y medio. 3 meses y medio en el número uno. Boys to Men, I'll Make Love to You. Mm.

0: grande, me encanta.
1: Ahí estás, muy lindo. Ya estás, ya estás ahí.
0: ¿Sabés que no lo hemos escuchado? Me parece a
2: nunca
0: mí.
2: Lo nunca lo pusimos, no, no.
0: No, nunca. No, no recuerdo haberlo escuchado.
2: No, no, es espectacular.
3: El cantante tiene labios bordes de bidé.
2: Es un grupo, un grupo.
0: Muy bueno, muy bueno. ¿Cómo se llama este grupo?
2: Boys to Men.
0: Ah, Boys to Men. To sí, men. Claro,
2: pero
0: claro.
2: Boys con Z, sí. El two, el número dos, sí. Men.
0: Tiene varios temas muy buenos.
2: Sí, sí, son muy buenos.
0: Sí, sí, sí.
2: Son de Filadelfia.
0: Sí, muy buenos. Bueno, un oyente.
4: Hola, buen día. Soy de las 6 de la mañana, bien, desde siempre. Quería que proponer para el desembarco el tema Bésame de Montaner. Es fantástico, es una maravilla. Chau, habla María de Belgrano.
1: Grande, María. Temazo, María, temazo.
2: Espectacular.
1: Escuche. Tus
3: gotitas de colores. Grande, María.
0: Tema, Se excitó y así sonamos.
1: Temazo, temazo.
2: Tremendo.
0: Está muy bueno, muy bueno.
2: Mira, Montaner, jovencísimo.
1: Empieza con los shows, a fin de año, a fin de mes en Miami, Fort Lauderdale.
3: ¿Ah, sí?
2: Ahí vas a estar.
1: Estaba a la venta, estaba, no, no, pero estaba a la venta de entrada ya.
3: Vamos, dale, dale, enviado especial de radio.
1: Que esté, con todo gusto.
0: Un famoso.
5: Hola, mi nombre es Carlos Roa y quisiera escuchar un tema de Bonnie Tyler, Total Eclipse, Of the Heart.
6: Ah. Johannesburg.
2: Que partió hace unos días Bonnie Tyler.
1: Empezó al cielo acá,
0: Muy bueno, muy bueno,
1: muy bueno. Bien.
2: Clásico.
5: Tema de Bonnie Tyler.
3: Vale, lechuga.
0: Vale igual, vale igual.
1: Vale, vale.
0: Bueno, querido Rolo.
1: ¿Dónde estamos, Rolito?
3: Esto es Chubut.
1: Ah, bueno.
0: Ah, muy bien.
3: La hermosa Chubut.
1: Ahí está, cómo no.
3: Boliches.
1: No, estamos bien, man. ¿Dónde estamos?
3: La Recoba. Rauso. La Recoba. Bogart Club.
0: Bogart.
3: Bogart Club. Y un tema que para mí es, este es, le gusta a Montaner. Este es el más grande, el más romántico.
1: ¿Sí? ¿Quién es?
3: Escucha.
7: No sé qué
0: para Corlo.
7: No sé.
1: Oye, Rolito, parece la serie Bonanza, la foto de
2: que
1: el canal de YouTube.
2: Chiste de Rolo.
3: Escucha lo que dice.
1: Doctor. Pero no sé quién es, Rolito. No lo...
3: Javier Solís.
1: Ah, Javier Solís.
0: Es un grande.
7: No sé. ¿Cómo fui a
1: creer? Grande, ¿eh?
3: Cantalo. ¿Vos sabés que lo cantás mejor que Javier Solís?
1: No. Es grande, Javier Solís, ¿eh?
0: No sé cómo lo cantás.
2: A ver, Rolo, cantalo, dale.
7: Morir mil veces. No, no. No te estoy mirando.
2: A ver, el estribillo.

0: despierto.
1: Parece Rafael.
2: Sí.
3: Rolo Villar, Movistar Arena.
4: ¿Qué influencia tienen tus
0: Los románticos somos así.
5: Exacto.
2: Dios mío.
0: Amo y esclavo se llama el tema. De Javier Solís, que era el nombre artístico, porque el verdadero nombre es Gabriel Siria Levario. Mirá. Mexicano. Apodado el rey del bolero ranchero y el señor de la sombra.
5: Sí, señor.
0: Andá a saber por qué.
2: Claro. A la cárcel.
0: ¿Saben cuál fue la primera profesión, el primer oficio de Javier Solís?
5: ¿Cuál?
0: Carnicero.
2: Sí, ah, la mierda.
0: Carnicero.
5: ¿Qué tal?
0: Murió joven, a los 30.

0: 4 años, tuvo una operación. Y claro, lo operaron de la vesícula en esa época, no era como ahora, algo más sencillo.
1: Paroscopía.
0: Y tenía muchos dolores y entró a comer hielo. Y se terminó complicando el sistema orgánico. Y palmó. Y eso le quedó. Y se dice que su entierro.
2: De
3: escuchen esto.
0: Se dice que su entierro fue uno de los más multitudinarios de la historia de México. La gente casi que se tiraba adentro de la fosa con él, más o menos. terrible.
3: Dios mío, matémoslo el tema.
2: Sí, señor. No,
1: otra vez.
2: Muy bizarro.
3: Despierto tan solo para adorarte. Ay, Dios mío.
2: Ahí está. Que no quede nada.
3: Yo no entiendo eso. No entiendo, como dice la señora, no entiendo cómo somos primeros.
2: Ni lo recuerdes, a ver si se dan cuenta.
3: Es un milagro.
4: No, como siguen siendo los primeros.
3: No, yo tampoco, señora.
2: Un día se van a dar cuenta acá en la radio y nos van a echar a todos.
3: Sí, claro. Obvio.
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3: Muy bien, señores, informativo. 2 minutos con el Mitre, informa primero.
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3: La muerte de Javier Solís.
0: Ahí tenés, mirá.
3: Dentro del cajón, dejate.
0: Gente tirada casi arriba del fondo.
1: Duelo popular, de verdadero duelo popular, dice.
2: Mirá, mirá. Vos, qué foto publicaron.
3: Tremendo.
0: Es que en esa época era muy común esta...
3: Dale.
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0: cielo cubierto en Capital Federal y Gran Buenos Aires. La temperatura 12 grados 4 décimos. Portuario. Hay más de 150 barcos paralizados. La suspensión de los servicios de practicaje en rechazo a la desregulación impulsada por el gobierno mantiene paralizados a más de 150 buques en distintos puertos del país. La prefectura intimó a los trabajadores a levantar la medida y advirtió sobre posibles sanciones. Jornada clave para las reformas del gobierno. La mesa política del oficialismo se reunirá en Casa Rosada para definir la estrategia de negociación con sus aliados. Luego, funcionarios nacionales asistirán al Congreso para defender los proyectos de inocencia fiscal y la reforma de la Carta Orgánica del Banco Central. Un gobernador peronista anticipó expropiaciones y el peronismo vuelve al poder. El gobernador de La Rioja, Ricardo Quintela, afirmó que un futuro gobierno peronista revisará las medidas adoptadas por Milei y advirtió que podrían nacionalizarse o expropiarse bienes.
1: El peronismo va a revisar absolutamente todo. Todo va a revisar el peronismo. Lo que sea necesario nacionalizar, lo vamos a nacionalizar. Lo que sea necesario expropiar, vamos a expropiar. Vamos a recuperar, lo digo para que no se entusiasmen con este señor que está desequilibrado y que empiecen a reinvertir apropiándose de cosas que no les corresponden.
0: Los gobernadores patagónicos reafirmaron su unidad. Alberto Peretnek de Río Negro, Rolando Figueroa de Neuquén e Ignacio Torres de Chubut volvieron a mostrarse juntos y reclamaron mayor apoyo del gobierno nacional. Los mandatarios destacaron la cooperación regional para financiar obras y ampliar la infraestructura energética en la Patagonia.
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0: Saludamos a Fernando Martínez.
3: Buenos días, Verdún.

0: demoras en la autopista Panamericana a la altura de Don Torcuato, zona de 202, tras un accidente, mano al norte. Un tránsito fluido para ingresar a la ciudad desde el norte y el oeste. También en General Paz, algo de retraso en la zona de Liniers, mano al Río de la Plata. Y también en el empalme de la autopista Richeri con DLP en el sentido centro. En la ciudad, en Ferré y Erescano, ocurrió un accidente y se mantiene la reducción en Santa Fe y de Regueira.
1: Todavía anoche, lento amanecer. Estamos en Tres Arroyos, en la provincia de Buenos Aires, en la 89.7, 13 grados 1 la temperatura, cielo parcialmente nublado. Y también estamos en Puerto Madryn, en la 540, la térmica, 1 grado 7 décimos, bajo cero, cielo despejado. Aquí en Capital Federal y Gran Buenos Aires, cielo cubierto, la temperatura 12 grados 4 décimos y la humedad 91%.
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8: Martín Esteban, buen día.
9: Sí, ¿cómo estás, Eduardo? Buen día para vos, buen día para todo el equipo. Buen arranque de esta jornada. Bueno, inestabilidad en distintas zonas del área agrícola. En realidad, todas las provincias mesopotámicas estarán complicadas en las próximas horas con inestabilidad, con lluvias. Ayer, por ejemplo, norte de Santa Fe, 100 milímetros en dos horas, en una localidad en Florencia, que está al límite con el Chaco, en el paralelo 28, todo indica que se viene el frío intenso otra vez en pocos días, y esto va, lógicamente, cambiar el ambiente sobre la finalización de la campaña fina en la Argentina y el arranque de la siembra de girasol. Dos temas para destacar en esta mañana. Primero, ya lo manifestaron ustedes, el conflicto de prácticos que, bueno, está generando fuertes pérdidas en las zonas portuarias. Este tema va a ser cada vez más notorio en las próximas horas. Y el tema ley de tierras, que tiene ahí opiniones divididas en el sector, los pequeños y medianos productores que están, digamos, con una postura mucho más dura contra este tema. Venimos de un mercado norteamericano muy relajado porque la soja cayó un dólar ayer en Chicago, $429 promediando la posición agosto y $504,000 la tonelada en Rosario. Así que veremos qué pasa más tarde, Eduardo.
8: Gran abrazo, hasta luego.
9: Hasta luego, chau.
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10: 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Adelante, Fernando.
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2: A las 7 y 22 minutos, la temperatura en Buenos Aires es de 12 grados 2 décimas con cielo cubierto. Máxima prevista para hoy 15 grados.
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3: Afortunados días, amigos. Edición extra de la danza de la fortuna. Recordamos, Quindira de la ciudad de la cabeza 289.
4: La rata.
3: La provincia de Buenos Aires, el gran Mauro Tartier, poniendo el primero a la pizarra, 9.482.
4: La pelea.
3: En Córdoba, 6.199.
4: Los hermanos.
3: Santa Fe, 7.046.
4: Los tomates.
3: Entre Ríos, 8.057.
4: El jorobado.
3: Y en la tómbola de Montevideo, querido Eduardo, el 0.56.
4: La caída.
3: Fortuna.

0: mandamos un beso grande a los chicos que están yendo al colegio hoy. Un besito para la diosa de Delfi.
1: Delfi. Hola, Eduardo. Soy Delfi de Santa Fe. Hola, Capita. Todos los días que voy a la escuela te escucho por la radio. Muy bien. Bueno, chao.
2: Chao, Delfi.
3: Un beso a Delfi y a todos los chicos que nos quieran dejar su mensaje en el 11-3030-790.
1: Hola, guardo fe, hermano, me gusta la escuela, soy Felipe y vivo en San Juan.
2: No,
3: necesito. No,
2: a mí tampoco me gustaba la escuela, hay que ir a la escuela. Sí. Hay que ir a la escuela y hay que estudiar. Como decía mi papá, es lo único que tenés que hacer. Lo único que tenés, no tenés otra cosa para hacer en tu vida. ¿Eh?
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2: Gabriel Liesi acaba de salir del estudio con el teléfono en la mano.
3: ¿Qué pasó?
2: Para hablar personalmente, no por WhatsApp, ajá, sino por vía telefónica, con un altísimo funcionario policial.
3: Apa.
0: ¿Qué pasó?
2: Aparentemente, no voy a dar el nombre, todavía hasta que confirmemos la información.
3: Sí.
2: Pero un importante personaje de la política podría estar involucrado en un problema grave. Pero estamos tratando de confirmar, porque hay un rumor muy, muy fuerte que está circulando en estos momentos. Pero estamos tratando de confirmarlo. Uh-huh. ¿Está confirmado?
5: Sí, sí.
2: ¿Ah, está confirmado?
5: Sí. Ahora lo
6: que
5: me siento, perdón.
6: Sentate,
5: Jessy. Ahora lo ampliamos, la detención de Facundo Moyano.
2: Atención con este tema. Uh-huh. Detuvieron a Facundo Moyano. ¿Dónde y por qué?
5: Bueno, esperamos, justo me salí a hablar por teléfono, sí, por sí, eso, sí, y por ahora eso. Después de la llamada me llega la información, una incidencia de pareja en la vía pública, una discusión de pareja en la vía pública, donde se encuentra involucrado Facundo Moyano. Esto fue en el barrio de Belgrano, Avenida Libertador al 5400, a las 5:03 de hoy, hace un rato.
2: Recién.
5: Hace un rato. Sí. Un poquito más de 2 horas. Ingresa un llamado al 911 de una persona que dice que está sufriendo un ataque, y otro llamado, son 2 llamados que entran al 911 de la policía de la ciudad.
2: Una persona es una mujer.
5: Exactamente. Y otro llamado indicando que un tercero, indicando que una mujer corre desnuda por la Avenida Libertador. Arriba, bueno, llega el personal policial, llegan varios móviles de la policía de la ciudad. Entrevista al encargado del edificio, que es uno de los que llamó, recordemos, reitero, Avenida Libertador 5414, quien manifiesta que una pareja salió corriendo de dentro del edificio hacia la calle. Personal policial logra interceptarlos en Virrey, Vértiz y Sucre. Ambos, un hombre y una mujer, se encontrarían bajo los efectos estupefacientes. La mujer, al momento, no aporta datos, no se identifica. Y el hombre sí dice Facundo Moyano, sindicalista, hijo de Hugo Moyano. Así se identifica ante el personal de la policía de la ciudad. Se ordenó al personal implementar un perímetro extenso. Si a usted pasa por la zona o pasó, todavía hay un procedimiento.
2: ¿Dónde es exactamente el Libertador?
5: Hay que mirar la esquina, no sé exactamente si alguno se fija a ustedes. Avenida Libertador 5414.

0: esquina Loreto, Virrey
1: ahí está,
0: Loreto.
1: Ahí está,
0: justo
1: gracias, Willy.
0: Está el túnel de Libertador enfrente.
1: Ah, ok. Bueno, ahí donde bien dice Willy, quien habló con policía cuando llegó, es el personal de seguridad del lugar, que dijo que habían ingresado al edificio esta pareja, discutiéndose, desplazándose a pie por Libertador. Son detenidos. Juan es identificado como Juan Facundo Moyano, argentino, político, exmiembro de la Cámara de Diputados de la Nación. Y la mujer, vamos a preservar la identidad, se llama Candela. Es una joven de 23 años.
2: Ah, joven.
1: Se desplazó el SAME, el personal de policía cuando llega pide
2: ella
1: el SAME.
2: Desnuda en la calle.
1: Sí, y refiere tener lesiones, haber sido agredida por el señor Moyano. Por eso el personal de policía cuando llega pide el SAME.
2: O sea, bueno, supuestamente esta joven sale corriendo desnuda de la casa.
1: De Avenida Libertador 5414. Y detrás sale corriendo Facundo Moyano.
2: Ok.
1: Y ambos son detenidos, no sé qué distancia hay exactamente a Virrey, Vértiz y Sucre de ahí, pero debe ser un lugar, deben ser muy pocas cuadras.
2: Un escándalo.
1: De Virrey, Vértiz y Sucre a Avenida Libertador al 5400, donde es el inmueble donde estaban. Esto está ocurriendo ahora, por eso usted pasó por el lugar y estaba yendo a trabajar y vio móviles de la policía de la ciudad, esto tiene que ver con esto, con la detención de Facundo Moyano.
2: Bueno, muy bien, señores, vamos a seguir ampliando. Un escándalo de desnudez, drogas y violencia. Involucrado Facundo Moyano y su pareja de 23 años. 7 y 29 en todo el país. María, vamos a los títulos.
3: Vamos, todo lo que tenés que saber antes de salir de tu casa en este martes 4 de agosto de 2026. La jornada de hoy transcurrirá con cielo mayormente nublado y sin precipitaciones previstas. Las temperaturas se moverán entre los 11 grados de mínima y los 15 de máxima con vientos del sector sur. Tras la paralización de barcos en los puertos, prefectura intimó a más de 500 prácticos a volver a trabajar. La medida fue oficializada mediante un edicto publicado hoy en el boletín oficial. La fuerza advirtió que la negativa a prestar servicios podrá ser considerada una falta grave y derivar en sanciones administrativas y penales. Los trabajadores que asisten a las embarcaciones de las principales vías navegables interrumpieron sus servicios tras la desregulación impulsada por el gobierno. Según la consultora 1816, la mora en créditos dejó de subir en junio. Amplía Willy Laborda.
4: Según ese informe, dejó de subir por primera vez desde octubre del 2024 y se ubicó en 12,7%, una décima por debajo de mayo.
3: La provincia de Buenos Aires no permitió los controles de nación en la medida de fuerza convocada ayer por la CETERA. En una nota elevada por mail a las escuelas bonaerenses, la Dirección General de Cultura y Educación afirma que la solicitud de informes por parte de una Secretaría Nacional sobre personal provincial constituye un avance ilegítimo sobre la autonomía local. La justicia postergó una pericia clave en la causa por la muerte de Silvina Luna. Amplía el doctor Iesi.
1: Así es, Mary, tiene que ver con, como bien decías vos, la muerte de Silvina Luna, la investigación sobre una supuesta mala praxis, participación, homicidio culposo, así está caratulado, de Aníbal Lotocchi, que está detenido en el Complejo Federal Penitenciario de Ezeiza por otros hechos. Esta pericia se llevará a cabo finalmente el martes 1 de septiembre a las 10 de la mañana.
3: Las importaciones puerta a puerta rompieron otro récord y ya equivalen al 40% de las ventas de ropa, electrónicos y juguetes en shoppings. En junio ingresaron 125 millones de dólares vía courier, un incremento interanual del 73,8%. Un terremoto en Pisa, Italia, de magnitud 4,3 obligó a suspender el servicio de trenes como medida de precaución. El sismo se ha sentido en todo el norte de la Toscana. Torneo Clausura, fecha 3, Vélez le ganó 1-0 Independiente y quedó puntero en la zona A. Amplía Leandro González.
5: Exactamente, María, justo y merecido triunfo del Fortín. Vélez vendió muchos jugadores porque necesita hacer caja, no trajo refuerzos y los Barros Esquelotos tienen que echar mano a los pibes. Vélez tiene una de las mejores canteras del fútbol argentino, aunque en este caso me parece que tiene que ver más con la necesidad que con la convicción. Y en ese contexto, un pibe de 17 años llamado Thiago Aguirre entró y de cabeza metió el gol del triunfo. Vélez ganó los 3 partidos que jugó, es líder en la zona A y además se puso a un punto Independiente Rivadavia en la tabla anual que da título oficial. Vélez el próximo sábado va a jugar con Boca. Independiente fue muy tibio, no se animó nunca, sacando alguna jugada puntual de Montiel, y Gustavo Quinteros sigue caliente porque no le trae más refuerzos en un semestre también muy caliente en Independiente. ¿Por qué? Porque en

0: diciembre habrá elecciones, así que el oficialismo se está jugando mucho. Si se juega el oficialismo como jugó Independiente ayer en Liniers, la va a tener complicada, porque el equipo jugó mal y perdió bien.
1: Bueno, muy bien. Reiteramos, Gaby, reiteramos la información exclusiva que tenemos. Yo creo que va a ser uno de los temas del día, porque además esta joven se llama Candela.
2: Sí.
1: 23 años.
2: Sí.
1: Estuve averiguando algunas cosas. Habría sido novia de Elegante en algún momento. Bueno, pero contá qué pasó con Facundo Moyano.
2: 5 de la madrugada de hoy, 5:03 más exacto, un encargado de un edificio en Avenida Libertador 5414, como decían Willy, Libertador y Virrey Loreto, ahí está el túnel de Libertador, llama por teléfono al 911, alegando que una pareja había ingresado al edificio y al rato salió la mujer corriendo desnuda y detrás un hombre corriéndola por la vía pública. Cuando llega el móvil, los móviles de la Policía de la Ciudad empiezan a recorrer y a una distancia que me imagino que debe ser cercana, Virrey, Vértiz y Sucre, los detienen a ambos. Resulta que el hombre de esta pareja se identifica y, por supuesto, pues exhibe sus documentos. Se trata de Facundo Moyano, la joven de nombre Candela, que bien decías vos, Edu, de 23 años. Según lo que refiere el personal de policía que trabaja en el lugar, estaban ambos bajo los efectos o los supuestos efectos de estupefacientes. Le van a llevar a cabo después los peritajes correspondientes. Declara el personal de seguridad de ese edificio, se llama Diego Astrada, quien dice que refiere esto, que habían ingresado y que después sale la mujer corriendo y el hombre sale por detrás. La mujer alega, cuando llega el personal de policía, que había sufrido golpes, por el cual solicitan la colaboración del SAME. El SAME va al lugar, la están revisando, esto está pasando ahora, está cercado el perímetro del lugar.
1: Sí, señor.
2: Por eso, si usted pasa por el lugar y vio un procedimiento policial, se trata de esto, es la detención de Facundo Moyano.
1: Bueno, me voy al tránsito. Fino Martínez.
3: Sí, Eduardo, hay marcha lenta desde el norte en la autopista Panamericana, desde la zona de Don Torcuato y hasta ingresar a la ciudad de Buenos Aires, también en la autopista del oeste y en la autopista Perito Moreno para ingresar hacia lo que es la autopista 25 de Mayo. Hay marcha lenta desde Villa Luro y hasta conectar con la 25 de Mayo en la zona de Virreyes. En cuanto a los servicios, trenes, subtes, están operando horario.
1: Bueno, muy bien, gracias,
4: Eduardo, ¿cómo se dice según La Libertad Avanza vicepresidenta en distintos idiomas? En ruso es storba, en chino es linchenla, en árabe es aléjala, en francés es madame metiche, en inglés es Halloween y en castellano es cuca cruel afuera.
1: Bueno, ayer yo estaba leyendo en el Diario de la Nación que amenazan con ir a la justicia, ultimátum a un municipio por la grave e insostenible situación de los caminos rurales. Es el reclamo de los productores rurales de Colón. Está en línea con nosotros José Manfredini, que es vicepresidente de la Sociedad Rural de Colón en la provincia de Buenos Aires. José, ¿qué tal? ¿Cómo le va? ¿Cómo anda?
5: Buen día. ¿Cómo le va, Eduardo? Uh-huh. Muy bien, acá estamos esperando la comunicación.
1: Los caminos rurales, insostenible, grave, ¿no? Insostenible todo, ¿no?
5: Los caminos rurales están pasando tal vez el peor momento de la historia, vamos a decir con un poquito de humor, pero no una situación insostenible de años, no de ahora, de abandono, de dejadez, y bueno, los productores de Colón dijeron basta.
1: Basta, claro.
5: Sí, basta.
1: ¿Vienen reclamando en la provincia de Buenos Aires al gobernador? ¿Cuánto? ¿Cuánto hace?
5: Bueno, hay muchos partidos, no solo Colón, que están en la misma situación, además algunos peores por inundaciones, que no es el caso nuestro, de nuestro partido, pero hace muchos que se viene reclamando esto, cansado de reuniones con intendentes de turnos, y bueno, ahora se optó por otra vía. A ver, te lo resumo. Hay una falta total de mantenimiento de la red vial del partido de Colón. Colón es un partido muy rico, está dentro de la zona núcleo de la provincia. Colón, Pergamino, Roja, Venado Tuerto, donde están los mejores campos del mundo, Eduardo.
1: Sí.
5: Y no es por agrandarnos, es la realidad.
1: Es verdad.
5: Los mejores campos, los mejores productores que hacen producir ese campo. Y la verdad que no puede ser que no tengamos caminos para sacar la producción, para que los hijos de los posteros rurales puedan llevar a sus chicos a la escuela, para llegar diariamente al campo a trabajar, para que la maquinaria pase para sacar la producción, para que los camioneros puedan ir a sacar la producción. ¿Sabe lo que un camión con 30.000 kilos lo que es atravesar esos caminos de tierra en

0: fecha, una barbaridad, Eduardo.
1: Una barbaridad.
0: Sí, exactamente, una barbaridad.
1: ¿Y los intendentes?
0: Hace poco le cuento un caso. Hace poco un productor rural del Partido Colón, de la localidad de Arbolito, venía por el camino que va diariamente a su campo y de repente desapareció el puente. El puente se ve que se cayó la noche anterior y desapareció. Dios. Y el productor salvó la vida porque con lo que daba del pedacito de puente de cemento tiró la camioneta por un lado y pasó, voló, y la verdad que sobrevivió de casualidad. Una barbaridad es eso.
1: ¡Qué locura! Y ustedes reclaman al intendente, el intendente le dice reclamen al gobernador y el gobernador...
0: No. Nosotros hemos reclamado a los intendentes de turno, en este caso el intendente de turno ya se reclamó. No es un tema provincial, es un tema municipalidad. Los productores, propietarios de los campos pagan una tasa, son 6 cuotas por año, una tasa para la reparación de la red vial.
1: Okay.
0: La tasa significa contraprestación. El intendente de turno tiene que dar un servicio que es el mantenimiento de la red vial.
1: Okay.
0: Exactamente. No es provincial, es municipal.
1: Okay. El intendente no se puede lavar las manos. No puede decir, no, el gobernador no me manda los fondos y después el gobernador vio cómo es, ¿no? En realidad es Milei, la culpa la tiene Milei.
0: Después siempre la tiene Milei. Acá no. Acá estamos hablando municipal y algo provincial, porque hay una partida de la provincia que reciben los municipios que también va al mantenimiento
1: la coparticipación.
0: De los partidos rurales.
1: Cuénteme una cosa, ¿y quién es el intendente?
0: El intendente es el señor Waldemar Giordano.
1: ¿De qué partido?
0: Unión por la Patria. Y creo que Unión por la Patria, hoy nos marean con los nombres. Okay. Pero yo quiero resaltar algo. El diálogo con el intendente siempre es bueno, somos un pueblo, nos conocemos todos.
1: Bien, pero la guita, ¿dónde va?
0: Es la gran pregunta. Bueno, claro, usted me dice, mire Manfredini, para hacer estos caminos el municipio necesita plata, y mucha plata. Y yo le digo, sí, es verdad, Feynman.
1: Ustedes pagan la tasa. ¿La guita a dónde
0: va? Nosotros pagamos la tasa. El índice de probabilidad del 90%. Si no pueden decir que el productor no paga. La tasa se paga.
1: Okay.
0: Le doy algún ejemplo de número, si quiere.
1: Sí.
0: Por ejemplo, en lo que va recaudado del año, el municipio de Colón lleva alrededor peso más, peso menos, recaudado 736 millones. Y en la provincia de Buenos Aires, el gobernador le mandó 325 millones más en concepto de coparticipación.
1: O sea, tiene mil palos, más o menos.
0: Mil palos, número más y número menos.
1: ¿Y se fumaron los mil palos?
0: No, nos gastaron hasta el día de hoy 176 millones.
1: Muy bien, ¿y el resto?
0: El mantenimiento, bueno, el resto va a tener que darle explicaciones el intendente porque se la vamos a pedir.
1: Por eso.
0: ¿Qué hizo con el dinero?
1: O sea, se fumaron 900 palos.
0: No voy a decir eso, no lo voy a decir porque necesito que dé explicaciones. Le vamos a dar la oportunidad que explique dónde está, en dónde se aplicó ese dinero, ¿no? En qué lugar de la ciudad se gastó ese dinero que no está destinado a la conservación de la red vial.
1: Qué bárbaro. Bueno,
0: si usted va a Colón y va a ver una moto niveladora en un camino rural. Pero son parches, Eduardo, son parches. Acá hay que hacer un trabajo integral de alteo de los caminos, abovedado de los caminos, cuneteado de los caminos. Ahora se viene el Niño, las grandes lluvias de septiembre, octubre.
1: ¿Qué van a hacer?
0: El agua tiene que correr, el agua tiene que correr en forma natural para los bajos. Hay que hacer un trabajo técnico de planificación integral, comandado por ingenieros, que no es lo que no se hace. No sé, no te puedo decir, en los últimos 30 años tal vez no se hizo nunca.
1: Claro.
0: Entonces, el productor agropecuario dice, basta, pagamos, cumplimos y no nos cumple a nosotros. Y bueno, por eso se llegó a esta situación.
1: ¿Cuántas ciudades rurales como ustedes debe haber en el país, no? Con la misma situación.
0: Muchísimas. Gran parte, si usted investiga un poco, gran parte de los partidos de la provincia de Buenos Aires, te puedo nombrar Azul, Varadero, tienen la zona de 25 de mayo, 9 de julio, que se inunda, tienen graves problemas.
1: Le agradezco mucho, Manfredini, le mando un gran abrazo.
0: Bueno, a su disposición y gracias por difundir esto, que es muy importante que nos ayuden a esta lucha que tenemos.
1: Yo personalmente y esta radio está a su disposición. Gracias.
0: Bueno, muchísimas gracias, Eduardo, saludos para todos por gracias por difundir.
1: José Manfredini, que es el vicepresidente de la Sociedad Rural de Colón, en la provincia de Buenos Aires.
2: Eduardo, era un barrio tan peligroso que el sol a las 4 de la tarde ya se escondía. Mirá, sería peligroso. Mirá cómo sería de peligroso que los motochorros que entraban al barrio a robar salían caminando.

0: en la moto.
1: Exactamente, exactamente. Me manda un amigo una foto en Morón, carteles que dicen Cristina Libre, y en el otro arbolito que dice Martín Vuelve, por Martín Sabatella.
2: Mirá. Ah, mira vos.
1: Muy bien, bien, bien Martín.
2: Ya sabemos quién hizo los carteles.
1: Exactamente. Exactamente, exactamente.
0: Más voto para Milei, ¿no?
1: Sí, sí, sí, sí. Bueno, 7:43, tanda.
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1: Bueno, ayer, lo decíamos más temprano, paro docente. En la ciudad abrieron casi todas las escuelas. Uh-huh. El problema estuvo en la provincia de Buenos Aires. En el resto del país hubo que dispar acatamiento. Pero en la provincia, la propia provincia, por orden del gobernador y el secretario de Trabajo de la provincia y el director de escuelas de la provincia, rechazaron los controles de la nación. Está en línea con nosotros Julio Cordero, que es el secretario de Trabajo, Empleo y Seguridad Social de la Nación. Perdón, Julio, buen día.
2: Muy buen día, Eduardo, para vos y para todos.
1: Gracias por atenderme. Bueno, ¿me cuentas la situación que vivieron ayer con la provincia de Buenos Aires por el paro docente?
2: Bueno, ayer la verdad que nosotros estábamos permanentemente con la ministra Sandra Petovelo y nos preguntábamos ¿Cómo podía ser que no se pensara principalmente en los chicos, ¿no? En los más jóvenes, inclusive en las familias? Porque está el derecho a huelga, claramente está el derecho a huelga, y eso era una huelga, pero cuando una actividad es esencial, el propio Congreso de la Nación manifiesta que el derecho a huelga tiene un límite, tiene que ser moderado. Porque el derecho a huelga es un daño que uno le produce al empleador. Ahora, si es esencial, lo produce de una manera moderada, lo produce de una manera limitada. Claro. Esto, cuando uno no respeta eso, ya no respeta nada. Claro. No respeta la ley, cuando uno no respeta la ley, no respeta ninguna cosa. Entonces, esto no es con los maestros. Los maestros tienen que cobrar lo más posible, y lo loco es que lo tienen que negociar con cada una de las provincias. Entonces, hacer un paro nacional, fíjese que algunos tuvieron acatamiento, otros no. Lo extraño es eso, es que el propio empleador, que es la provincia, en el caso provincia de Buenos Aires, o hay otras provincias también, que son en general las provincias que son las más confrontativas con el gobierno desde el punto de vista político.
1: Claro, La Rioja,

0: Formosa, ¿no?
1: Claro, prácticamente motivaban al paro. Pero digo, y no piensan en la gente, porque hay una ley que tiene que cumplirse. Entonces, y enviaban presentaciones diciendo no, el gobierno nacional no controle. Y si no controla el gobierno nacional y no controla el gobierno provincial, ¿quién controla? ¿Y quién hace cumplir una ley nacional dictada por el Congreso que, por otro lado, defiende a las familias y defiende el derecho del niño y de los niños? Entonces, nos preguntábamos eso, ¿no? Nos preguntábamos a dónde habíamos llegado para estar en esta situación. No es que uno se lo pregunta en una mesa de café. Se lo pregunta desde un puesto, desde una función de servicio y desde una función muy fuerte. La ministra estaba muy conmovida con esto y decía, por supuesto que tenemos que hacerlo, hay que cumplir con lo que tenemos que cumplir. Y era muy fuerte esto.
0: Además hay una contradicción, me parece a mí, ¿no? La provincia le estaba diciendo a la nación, no te metas acá. Pero la provincia de Buenos Aires también, o los docentes de la provincia de Buenos Aires, le están pidiendo a la nación, metete acá con el tema salarial. ¿En qué quedamos?
1: Bueno, pero es que eso es lo más extraño, por eso es que decimos que esto es claramente una medida política, porque esto no es con los maestros, ¿eh? Los maestros, como digo, los maestros tienen que cobrar lo más posible. La función de los maestros es una de las funciones más importantes que se pueden tener, es la educación propia. Imagínate, Eduardo, o sea, esto es algo que tiene que quedar muy claro. Ahora, eso lo tiene que negociar la provincia. Es como la provincia diciendo, yo no te voy a pagar más, y si hace paro, fomentamos el paro contra mí mismo, porque de nuevo, cuando un gremio hace un paro contra una empresa, le trata de hacer daño a la empresa. Pero acá, cuando haces paro en la educación, le haces daño a los chicos,
0: a los niños,
1: le haces daño a las familias, eso es lo extraño,
0: Julio,
1: que uno mire. ¿Sí?
0: Lo que dicen es, bueno, lo que pasa es que la nación tendría que haber hecho la paritaria nacional que ordena.
1: Pero esa paritaria nacional no existe. A ver, cuando hablamos de los salarios mínimos, los salarios mínimos son los que cobra cada uno en su provincia. No, o sea, están buscando algo que no tiene ningún sentido. Okay. Y que busca pisos mínimos. Vos, por ejemplo, decís, en esta provincia no se está respetando el mínimo que yo quisiera. Bueno, voy a esa provincia y si quiero hago un paro en esa provincia, y por supuesto hago un paro en esa provincia, conservando los mínimos legales que se establecieron en la ley de modernización, porque ahora el pueblo argentino, a través de sus representantes, dijo, esta es una actividad esencial. No hay duda de eso.
0: O sea, de cada diez docentes del establecimiento, 7 tienen que estar en las aulas.
1: Eso lo tiene que organizar el gremio, no es con los docentes.
0: Bueno, pero el 75% tiene que estar prestando el servicio.
1: Sí, a ver, puede ser que lo que se busca es que el 75% del servicio se cumpla. Puede ser que sean porque estén los docentes o porque lo estén cumpliendo de alguna otra manera. Lo que tenés que dar es educación al 75%.
0: Los chicos tienen que estar en los colegios, en una huelga. Claro, porque el derecho a huelga no está restringido.
1: No, al contrario, eso es una huelga. La huelga es un daño, y el daño se está produciendo, pero el daño tiene que ser morigerado, tiene que ser limitado, porque es eso, hay un tercero que se afecta, y en este caso, el tercero son niños, familias, personas, ciudadanos.
0: Queda claro. Julio,
1: es así.
0: Le quiero cambiar de tema, porque hoy, por ejemplo, veo en la tapa de Clarín, ¿no? Un paro sorpresivo en los puertos ya frena la entrada y salida de combustible y granos. Y esto tiene que ver con los prácticos y por un decreto que sacó Sturzenegger. ¿Usted tiene algo que ver en el tema?
1: En principio no es algo específico de la Secretaría de Trabajo, del Ministerio de Capital Humano, pero nosotros siempre colaboramos y participamos en todo lo que tiene que ver con el trabajo, por supuesto. Lo que puedo comentar de esto es que las personas, la gente ya no quiere más este tipo de medidas de huelga. No, o sea, fomentar la actividad, fomentar el

0: negocio, la registración, fomentar el crecimiento de la Argentina, parando no parece algo que el pueblo argentino en general quiera. Yo estoy viendo un movimiento por parte de algunos gremios. Hay gremios que son fantásticos, gremios, todos los días nosotros hablamos con los gremios, y hay gremios extraordinarios que piensan en la gente, en las personas, etcétera. Ahora se están empezando a renegociar los convenios colectivos. Pero hay otros que usan un mecanismo mucho más político, como si fueran más un partido político que un organismo gremial que defiende los intereses de los trabajadores en general que representan. Y me preocupa si eso pasa, porque las personas ya no quieren eso. No es una metodología que las personas las tomen como algo positivo. Vuelvo a repetir, el paro siempre genera un daño. Hay que mirar a quién se le genera el daño, ¿no? Es fundamental eso.
1: Gracias, Julio. Le agradezco mucho.
0: Enorme placer.
1: Julio Cordero, el secretario de Trabajo y Empleo de Seguridad Social de la Nación. ¿Sí, Gaby?
2: Ampliamos lo de Facundo Moyano porque la información...
1: Porque es el tema.
2: Es una noticia en desarrollo que va teniendo, por supuesto, novedades. En primer lugar, Facundo Moyano, por disposición de la Fiscalía Norte, la Fiscalía de Flagrancia, porque es un hecho de lo que se conoce como flagrancia, dispuso el traslado en calidad de detenido a la comisaría 13A de la Policía de la Ciudad en Artilleros 2081. Ahí está alojado Facundo Moyano, va a ser objeto de una revisión del médico legista y a partir de lo cual se espera la evolución de la joven para disponer medidas para Facundo Moyano. La joven
1: está detenido en estos momentos.
2: Exactamente, a disposición de la Fiscalía de Flagrancia Norte. La Ciudad de Buenos Aires está distribuida por puntos cardinales, el Ministerio Público Fiscal de Cava. La joven fue trasladada del lugar de los hechos, que decíamos ahí en Avenida Libertadora, al 5400, al Hospital Pirovano. Ahí está la joven
1: Candela. Por eso
2: Candela.
1: Llegó el SAME.
2: Exactamente, vía el SAME, fue trasladada al Hospital Pirovano, de diagnóstico inicial, hipertensión y taquicardia. Esto es lo que, más allá de algunos golpes
1: los
2: que
1: golpes
2: ella...
1: ¿Los golpes que ella refiere?
2: Ella alega, no, por lo menos no se visualizan. Quizás, por supuesto, va a ser objeto de análisis en el Hospital Pirovano. Esto es lo que está pasando ahora. Recordemos que esto empezó a las 5 de la mañana, se hizo público hace 40 minutos más o menos, y es lo que está pasando en estos momentos.
1: Bueno, nuestro móvil ya está en el lugar, allí en Avenida Libertador, al 5400, con Mercedes Nilsson. Mecha, muy buen día.
3: Hola, hola Eduardo, buen día. Sí, primer medio en llegar al departamento donde fue el escándalo. Esto es en Avenida Libertador 5414. Acá vive Facundo Moyano.
1: Okay.
3: Claro, sí, es un edificio nuevo, muy lujoso. Bueno, acá vive Facundo Moyano, según me cuentan los vecinos. El que hace la denuncia es el encargado de la noche, que ya se fue, que es Diego Nahuel Astrada. Él está hasta las 6 de la mañana.
1: Claro.
3: Ahora ya está el turno que sigue. Bueno, los empleados, lógicamente, del edificio no pueden hablar, yo los entiendo, son laburantes, pero hablé con los vecinos y hay un vecino que la vio a la chica correr. Okay. Si te parece, escuchemos qué me contaban los vecinos.
1: Primer
3: testimonio exclusivo de Radio Mitre.
1: Dale.
3: A ver qué vieron.
4: Esteban, vos que sos del barrio, ¿qué fue lo que pasó?
5: Vi una piba corriendo por frente, corriendo por la calle.
4: Uh-huh.
5: Y eso. Uh-huh. Así.
4: ¿Ella estaba desnuda, estaba vestida? ¿Cómo?
5: No, tenía un vestido. Tenía vestido, sí.
4: ¿Y gritaba? ¿Qué hacía?
5: No, iba pidiendo ayuda, sí.
4: ¿Así?
5: Sí, pero bueno.
4: ¿Y qué decía?
5: No sé. Ajá. Yo escuché eso porque estaba acá adentro.
4: ¿Esto por Avenida Libertador?
5: Sí. Así que eso.
4: ¿Y llamaron los vecinos, llamaron a la policía? ¿Qué?
5: Se ve que sí.
4: Claro.
5: Sí.
4: Claro.
5: Así que...
4: ¿Y a Facundo Moyano ustedes lo vieron?
5: No, yo no lo vi.
4: Ajá. ¿Él vive acá? ¿Vive en este edificio, en el del lado?
6: De acá al lado.
4: Ajá. Muchas gracias,
3: Bueno, ahí tenés el primer testigo, Esteban.
1: Bueno, tenemos dos versiones.
3: Vio a la chica corriendo.
1: Entonces tenemos dos versiones. Una, la del vecino, que dice que tenía un vestido, y la información oficial dice que estaba desnuda.
2: Uno de los llamados que recibió, buen día, Mechi, uno de los llamados que recibe el 911 de un vecino, habla de que la persona, de la joven, estaba desnuda.
1: Okay.
3: Claro, no era un vestido de la época de las meninas, ¿no? Era un vestido muy liviano, muy chiquito, por eso por ahí dicen desnuda, un vestido muy moderno, por eso. Ahora, vos fíjate lo que después me cuenta Esteban, que él después vio pasar varios patrulleros por la Avenida Libertador, porque vinieron rapidísimo.
1: Claro.
3: Ahora, vos fíjate todo lo que corrió la chica, porque ahora, mira, yo me estoy desplazando del edificio hacia las dos plazas de Barranca de Belgrano, porque el operativo después de detención es en Vértice.

0: Exacto.
1: O sea que corrió por lo menos como 4 cuadras.
0: 4 cuadras.
1: 3, 4 cuadras, sí. La décima.
2: Sí, está lleno de, está lleno de cámaras. Así que ahí hay 8 millones de imágenes, seguramente.
0: De la, del desplazamiento de ambos.
2: Claro, yo calculo que en un rato nos vamos a encontrar con algunas imágenes, seguro, ¿no?
0: Privadas y públicas.
1: Seguro, seguro. Bueno, y ahí vamos. O sea, una de las hipótesis es que ambos estarían con un tema de consumo problemático. Bueno, eso se va a saber después una vez que se haga la pericia.
2: Ambos,
1: por eso.
2: Claro.
1: Toxicológico, toxicológica. Candela Arizaga es un influencer. No re famosa, pero en las redes tiene 300.000 seguidores.
2: Tuvo, dicen, dos hechos escandalosos. Uno aparentemente con Elegante y el otro con Enzo Fernández de la selección argentina.
1: Claro, pero hay que ver. O sea, ella lo que denuncia es agresiones.
2: Sí.
1: Hay que ver qué tipo de agresiones, si fueron
2: violencia física.
1: Que fue, claro. Eso, bueno, una vez que se le haga la... una vez que está, mira, acá estoy llegando donde fue el, donde los detienen. Una vez que le hagan la pericia, digamos, psicológica ella y ella declare, todavía ni declaró.
0: No, ella está en el hospital Pirovano.
1: Claro, claro, claro.
0: Ahí la trasladó el SAME y el hospital Pirovano la va a estabilizar. Bueno, y después ella entró con signos de ansiedad, taquicardia, etcétera.
1: Ah, bueno, porque viste que cuando se llaman al SAME, llaman y dicen, no es que dicen, se trata de tapar un poco el tema, dicen, hay un hombre que está con un problema cardíaco. No dan el nombre, no refieren nada de esto.
0: El diagnóstico del SAME inicial para con ella, por lo menos por lo que pudieron visualizar los médicos que concurrieron al lugar, es hipertensión y taquicardia, producto de, no sabemos, esto lo van a determinar los médicos en el Pirovano.
2: Y de la situación, ¿no?
0: Claro, y no sé si tiene que ver también con el consumo, ¿no? Eso,
2: claro.
0: Una cosa puede venir de la mano de la otra.
1: Así que, bueno, en un ratito estamos buscando más testigos. Ahora voy a buscar testigos.
0: Y Facundo Moyano está en la comisaría ahí muy cerca.
1: Sí, sí, ahora me voy a la comisaría, pero estaba buscando algún testigo que la haya visto a ella en la plaza.
0: Ajá.
1: A ver si la vio cuando venía corriendo por acá. Okay. Así que ya lo llamo en un ratito.
2: Dale, besos. Chao, Mechita.
1: Hasta luego.
2: 8:05.
3: Eduardo, primicia de Alguien Tiene Que Decirlo. Primicia de este programa. Hoy va a ser tema de todos los noticieros y de los programas de Chimentos. Y hay que reconocer que en esta pelea, esto es increíble, la China Suárez no tuvo nada que ver.
0: No, que sepamos.
2: Nada. Bueno, informativo de las 8 de la mañana, dale.

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0: El cielo cubierto en Capital Federal y Gran Buenos Aires. La temperatura 12 grados. Facundo Moyano metido en un escándalo. Una joven desnuda apareció en pleno Barrancas de Belgrano y junto a ella estaba el exdiputado y sindicalista en medio de un brote. La información policial indica que ingresó un llamado al 911 indicando que una persona sufrió un ataque y otro llamó indicando a una mujer desnuda corriendo. Posteriormente, el encargado de un edificio manifestó que una pareja salió corriendo hacia la calle. La policía logró interceptarlos en Virrey Vértiz y Sucre. Ambos se encontrarían bajo efectos de estupefacientes. Se constató que el hombre es Facundo Moyano, hijo del sindicalista Hugo. La joven fue derivada al Pirovano con hipertensión y taquicardia. Los primeros testigos.
1: Vi una piba corriendo por frente, por la calle, corriendo por la calle. Uh-huh. Y eso, así.
2: ¿Ella estaba desnuda, estaba vestida? ¿Cómo?
1: No, tenía un vestido. Tenía vestido, sí.

0: gritaba, ¿qué hacía?
1: No, iba pidiendo ayuda, sí.
0: ¿Así?
1: Sí, pero bueno.
0: ¿Y qué decía?
1: No sé. Ajá. Yo escuché eso porque estaba acá adentro.
0: Esto por Avenida Libertador. Sí.
2: Arcos y Danone toman el control total de la Serenísima. Arcos y Danone formalizaron la integración societaria y pasaron a controlar el 100% de Mastelone Hermanos, dueña de la Serenísima. La operación busca fortalecer el crecimiento de la principal empresa láctea del país y consolidar su estrategia de negocios. Alerta naranja en Guatemala por la erupción del volcán de fuego. Las autoridades de Guatemala declararon el alerta naranja tras una nueva erupción del volcán de fuego, uno de los más activos de Centroamérica. La actividad provocó caída de cenizas, evacuaciones preventivas y un monitoreo permanente de las zonas cercanas.
3: Sale el sol.
2: Estamos en Villa María, Córdoba, en la 95.7, 15 grados 4 la temperatura, cielo nublado. Y también estamos en Entre Ríos, en Chajarí, en la 9.40, 16 grados 8 décimos la temperatura, cielo cubierto con llovizna. En Buenos Aires, cielo cubierto, la temperatura 12 grados y la humedad 92%.
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0: llamada Rosita de Castelar. Sí, es una vergüenza. Por todos lados Morón está, vuelve Sabatella. Está la cara de él. No tiene vergüenza, cara de piedra. Es una vergüenza.
1: Mi nombre es María José Pérez y soy de Citibel. Vivo sobre una calle de 160 que es de tierra. El intendente anterior le había puesto empedrado, le había abovedado algo. El intendente de ahora, frente a mi casa, tenemos una laguna. Estamos llamando continuamente al municipio. No tenemos cloacas, no nos hacen mantenimiento de la calle. La iluminación parte la tuvimos que pagar nosotros. Gas lo tenemos que pagar nosotros y nos siguen cobrando las tasas municipales como si fuéramos los privilegiados contribuyentes.
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4: A las 8 y 16 minutos la temperatura en Buenos Aires es de 12 grados 2 décimas, con cielo nublado, y se esperan para hoy 15 de máxima.
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0: 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El micro de Willy personal. Sí, Willy.
2: Sí, Eduardo, ayer se conoció el indicador de consumo de la Cámara de Comercio, cámara que obviamente maneja buena información porque tiene muchas empresas vinculadas al sector, y él mostró una caída del 1%, como comentábamos en los títulos, el indicador al mes de junio. Y acá es interesante ver desagregado qué está pasando. Bueno, indumentaria y calzado, la verdad que hace bastante tiempo ya vienen mostrando caídas interanuales, en este caso 4,6% de caída interanual. Después tenés transporte y vehículos, que mostró una fuerte caída interanual del 7,4%. Bueno, ayer se conoció también lo que fueron los datos de Acara, que mostró una caída de 30% interanual las ventas de cero kilómetro. Recreación y cultura mostró caída del 8,1% interanual. Y lo que estuvo pasando, lo que estuvo en el rubro vivienda, alquileres y servicios públicos, mostró un crecimiento de 9,4%. Bueno, ahí están las tarifas precisamente, por eso está el aumento. Entonces, el panorama, y que destaca también la Cámara de Comercio con este indicador de consumo, es que en tanto y en cuanto continúe el proceso de desinflación, estos indicadores van a empezar a mejorar. Y esto es algo que se vio precisamente ayer con el informe de 1816, que mostró que la mora en los créditos, bueno, se frenó. Ese para mí es el dato casi tirea de la semana en materia financiera, porque era un tema que venía preocupando mucho, no solo a los involucrados, sino también al sector financiero y obviamente al propio gobierno.
0: Muy bien, cierre de personal.
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3: Como contabas bien temprano, Eduardo, el 6 de agosto, jueves, hay una marcha hacia el Congreso, y el 7 de agosto hay una marcha a San Cayetano con la Cámpora, la CGT, Bancarios, la UONES, MATA, organizaciones sociales, CTA, Polo Obrero, MST, Libres del Sur y todos los partidos de izquierda, los movimientos de izquierda. El problema, yo me imagino a San Cayetano viendo todo eso, ¿cuándo vinieron a pedir laburo?
0: Bueno, a ver, TN titula: la mujer estaba corriendo por la calle. Estamos hablando del caso Facundo Moyano y una joven de 23 años. Dice que Facundo Moyano está demorado. TN dice que está demorado. ¿Está demorado o está detenido?
4: Está detenido a disposición del auxiliar fiscal Julián Pistone. Julián Pistone es un titular, como dije yo, es uno de los titulares de una unidad de flagrancia. Esto es un hecho en flagrancia.
0: Exactamente.
4: La Ciudad Autónoma de Buenos Aires, el Ministerio Público Fiscal de CABA, cuyo titular es Martín López Zabaleta, tiene distribuido por los puntos cardinales. La unidad de flagrancia norte tiene varios auxiliares fiscales que prestan servicio durante las 24 horas. El que interviene en este tema es Julián Pistone. ¿Qué está haciendo Julián Pistone ahora? Julián Pistone recibió el llamado muy temprano, minutos después del hecho, de la policía de la ciudad. Le notificaron del hecho. Dispuso, por supuesto, convalidar lo actuado, el traslado a la atención médica, el informe médico legista de Facundo Moyano, que es lo que se está haciendo ahora en la comisaría 13A, ahí en la calle Artilleros al 2000, un informe médico legista, que es un informe de rutina, el médico legista de Policía de la Ciudad, que lo vea Facundo Moyano, va a poder decir, más allá de que él se preste o no algún análisis de sangre o de otro índice o de otra forma para ver su estado psicofísico, va a poder, de acuerdo a lo que visualiza, a la pupila, etcétera, ver el estado que está. Por otro lado, van a requerirse la historia clínica después al Hospital Pirovano, más allá de los dichos de los médicos. Y por último, me dicen, justamente estaba chateando con fuentes cercanas a la Fiscalía, están analizando el allanamiento, están analizando el posible allanamiento al domicilio donde fueron los hechos, pues esto ocurrió dentro del departamento, en Avenida Libertador 5414, en el departamento dentro donde vive Facundo Moyano. Están analizando llevar a cabo un allanamiento para ver si dentro del departamento encuentran algún vínculo con los estupefacientes, con lo que dice que hay. Y ya está circulando, nosotros tenemos imágenes, por supuesto las estamos chequeando, de imágenes privadas, de este caso un celular que filma una joven que iba caminando.
0: Bueno, sola.
4: Nosotros tenemos unas imágenes, me dicen que la joven, esta Candela,

0: tenía, entre la poca ropa que tenía, tenía lencería roja.
1: Sí.
0: Que coincide con la imagen que nosotros recibimos hace un rato.
1: En un estado...
0: De un celular...
1: En un estado paupérrimo, ¿no?
0: Exactamente.
1: Caminando como si fuera borracha.
0: Exactamente. Esta imagen...
1: Perdida.
0: Esta imagen de una persona que la vio hoy cualquiera con un teléfono...
1: Barranca de Belgrano.
0: Exactamente.

0: O sea, ¿tu opinión sobre la reforma de la Carta Orgánica del Banco Central?
1: Bueno, primero estoy de acuerdo en general con el espíritu de la reforma, con lo que establece. Lo único que quiero aclarar es que me llama la atención que la Argentina a ver, es una posición, no sé si llamarlo ingenuo o hipócrita, porque en Argentina las leyes son optativas, ¿no es cierto? Y se cambian de un día para el otro,
0: Claro.
1: los cambia un DNU con un sistema que tenemos de DNU bastante laxo, de manera de que tampoco habría que ponerle demasiadas fichas a una ley, teniendo en cuenta que ya tenemos, esta es la, digamos, de los 90, la tercera carta orgánica, que aquí se destituye un presidente de Banco Central, digamos, de la noche a la mañana, y que, por supuesto, todo depende del contexto político y económico de cada momento. Dicho esto, está muy bien que se prohíba al Banco Central que financie al Tesoro. Quiero aclarar que la Carta Orgánica actual no obliga al Banco Central a financiar al Tesoro, dice podrá financiarlo, no deberá. Pero bueno, los bancos centrales están siempre a
0: Claro,
1: merced de la política.
0: claro.
1: Y lo más importante de todo esto, al final del día, Eduardo, es que sean designados profesionales idóneos, independientes, que puedan trabajar seriamente, que no puedan ser destituidos, como digo hoy, de la noche a la mañana. Yo siempre decía en chiste y en medio en serio, cuando era director del Banco Central, que antes de ir al banco, a la mañana leía el boletín oficial para ver si no me habían echado, ¿viste? Y porque hoy hasta el presidente del Banco Central actual está en comisión, o sea, puede ser echado esta mañana, digamos. Entonces, lo más importante al final del día son las personas. Si vos tenés profesionales idóneos que saben trabajar y que tienen un objetivo claro, bueno, eso permite que en cada momento aplique lo que hay que aplicar, porque acordate que en momentos de crisis vos no podés decir no voy a financiar al Tesoro nunca, porque te agarra una crisis como la del COVID y hay que emitir porque si no la gente se muere de hambre.
0: Claro.
1: O como le pasó a Mario Draghi, que el Banco Central Europeo tiene prohibido financiar al Tesoro, pero desaparece a los gobiernos, pero desaparecía el euro y Mario Draghi financió a los gobiernos, o sea, pero ¿por qué no fue una crisis eso? Porque bueno, porque era Mario Draghi, porque tenía profesionales idóneos y porque aplicaba lo que había que aplicar. Las leyes casi nunca pueden prever todas las crisis, sobre todo en un mundo como este, ¿no es cierto? Entonces, me parece bien que tengamos una carta orgánica, digamos, que defienda a los profesionales que la integran. Me parece bien que tenga el objetivo, que tenga prohibido financiar al Tesoro, pero otra vez, tengamos en cuenta que las leyes se cambian y que la reputación de un banco central se gana con mucho tiempo y con muy buena gente, digamos, ¿no?
0: Claro. Ahora, la carta orgánica, Néstor Kirchner se la pasó por el traste, ¿no? Y terminó echándolo a Redrado.
1: Bueno, no, es que justamente la Carta Orgánica, sí, de alguna manera lo hizo así, por eso está claro. Y después, en el 2012, vaciaron los dólares del Banco Central y
0: Claro.
1: dejaron lo que yo llamo vales de caja, ¿no?
0: Sí,
1: Es
0: sí,
1: como,
0: sí.
1: viste, como
0: Es lo que el presidente llamó el robo. Se robaron el Banco
1: claro,
0: Central.
1: porque el a ver, el almacenero saca la plata y deja un vale de caja para que le den
0: Claro,
1: los números,
0: sí.
1: y acá pasó lo mismo, le sacaron los dólares al Banco Central
0: Claro.
1: y dejaron lo que se llama letras intransferibles, que es el equivalente de un vale de caja. Eso
0: Claro,
1: es una barbaridad que obviamente habría que evitar.
0: sí.
1: Pero otra vez, llegado el momento, tenés que evitarlo con capacidad política y con un presidente del Banco Central que pueda decir que no y que pueda ser defendido por la propia política, ¿no?
0: Claro. ¿Bausili te parece idóneo?
1: Sí, por supuesto, es una persona muy idónea. Yo he trabajado con él en el directorio del Banco Central y es una persona extremadamente idónea. El único tema que hay hoy, y bueno, que es evidente, ¿no es cierto?, que es difícil separarlo del Ministerio de Economía, ¿no?
0: Claro, ese es
1: O
0: el
1: del
0: tema.
1: propio
0: No es
1: presidente, por
0: independiente,
1: solo.
0: digamos.
1: Bueno, pero ¿sabés lo que pasa? Ese es otro problema que tenemos hoy y que va a durar varios años, porque cuando el Banco Central le transfirió la deuda que tenía el Banco Central con los bancos, lo que se llama deuda remunerada, no quiero meterme en tecnicismo, la deuda que tenía el Banco Central se transfirió al Tesoro. Entonces ahora el Tesoro es el que maneja esa deuda, que conceptualmente podría estar bien, pero lo cierto es lo que genera es que hoy quien maneja la liquidez, quien maneja la tasa de interés, es una tarea conjunta entre el Tesoro y el Banco Central. No pueden mantenerse descoordinados, porque el Tesoro le vence deuda cada 15 días y si no la renueva hay que emitir para pagarla. Sí. Y si la sobre renueva, retira pesos del mercado. Entonces, esa coordinación va a tener que ser...

0: seguir durante mucho tiempo, porque la deuda del Tesoro sigue siendo importante. Así que ahí habrá que pensar, yo me imagino, una cláusula transitoria o algún esquema en donde se pueda hacer esta coordinación. Así que no me preocupa esta relación ni nada por el estilo, pero está claro que en un Banco Central normal, o como funciona en el mundo, vos deberías tener un Banco Central independiente que maneje por sí solo la política monetaria y que el Tesoro pueda manejar deuda de otra manera. Lo que pasa es que el mercado de capitales argentino fue destruido en todos estos años, y entonces, claro, la relación entre el Tesoro y el Banco Central lamentablemente está contaminada, ¿no?
1: Quique, ¿cómo estás viendo la economía? El presidente la ve volando.
0: Bueno, ¿sabes lo que pasa? A ver, hay un porcentaje de la economía pequeño, 20 o 30%, que efectivamente está volando. Yo estuve la semana pasada en Neuquén, que tenés Vaca Muerta, claro. Tenés la nueva minería en el norte, tenés el agro, que tuvo una extraordinaria cosecha. Esos sectores están muy bien, pero son sectores que tienen poca demanda de empleo, ¿no es cierto?
1: O sea, ¿ves una economía de dos velocidades? Una que va en un cohete y otra que va en un sulky.
0: No, más que un sulky va retrocediendo. ¿Sabés lo que pasa, Eduardo? Que estamos a la inversa. ¿Qué hizo el kirchnerismo? El kirchnerismo tuvo un régimen que subsidió el consumo. Subsidió la demanda todo el tiempo, porque cuando te ponían barato la electricidad o el gas o el transporte, indirectamente estaban subsidiando todo el resto del consumo, porque vos no consumías, yo no hacía más viajes porque el transporte era más barato, simplemente que la guita que me ahorraba la gastaba en otra cosa. Todos esos subsidios tienen una gran ventaja de corto plazo, porque la demanda vuela y estamos todos contentos, pero tiene un gran problema, primero porque desalientan la oferta. No se podía exportar, no se podía producir, no se podía importar, no se podía hacer nada. Entonces, cuando baja la oferta y vos alentás la demanda, ¿cómo termina esto? Bueno, como terminó el kirchnerismo, claro. con la oferta destrozada y con hiperinflación, con casi hiperinflación. Uh-huh. Ahora, pasamos al camino inverso. Entonces, ahora, no se subsidia el consumo, porque los precios de los servicios públicos han subido. Cuando vos sacás el subsidio, es como si le pusieras un impuesto, ¿no es cierto? Mm. Todos los precios de servicios públicos han subido, y como subieron, el ingreso disponible para otra cosa cayó, el salario real viene cayendo ya de antes de Milei, por lo menos el formal. Tenés la economía más abierta en algunos sectores. Willy mencionaba de lo de indumentaria y calzado, etcétera. Y bueno, entonces los sectores que estaban booming en el kirchnerismo, pero artificialmente, porque eso terminó mal, ahora están mal, y aquellos sectores que tenían prohibición de exportar, que tenían control de precios, que no podían producir, que básicamente energía, el agro con el tipo de cambio doble y con la brecha, etcétera, o la minería, ahora están produciendo. El problema que tenés es que la transición es muy costosa. Sí. A mi juicio se hizo mal la secuencia, porque todo este proceso tenía una secuencia que no se respetó, y entonces, bueno, ahora estás pagando en el corto plazo los costos de este cambio de régimen, ¿no?
1: Okay. Querido Quique, un abrazo muy grande. Gracias.
0: Abrazo, saludos a todos.
1: Chao. Abrazo. 8:31. Okay. Datos nuevos que tengas sobre el tema Moyano y esta joven.
2: Bueno, por un lado, el video que ya está circulando en varios medios, que nosotros comentábamos hace un rato, que se la ve a una joven que sería Candela caminando zigzagueante con un andar.
3: Zona Barranca Belgrano.
2: Exactamente.
1: No estamos hablando de una menor de edad, sino que estamos hablando de una mayor de edad.
2: 23 años. Exactamente. Que es quien sería la persona que luego. Ahí leía recién algunas declaraciones en redes de Crescenti, Alberto Crescenti, que habló sobre la atención médica que le brindó.
1: Creo que habló con TN recién. Uh-huh. Por lo menos eso estaba viendo yo en el monitor de TN, que estaba hablando Crescenti. Podríamos llamarlo a Crescenti, llamémoslo, por favor. Habría dicho que la encontraron corriendo desnuda cerca de la estación, ahí en Barranca de Belgrano, ¿no?
2: Sí, exacto.
1: La llevaron a la comisaría más cercana y que ella dice que estaba con consumo de drogas desde hace varios días y la llevaron al piruano.
2: Correcto. Esa es la información que nosotros contamos también a esta hora, donde ahora Julián Pistone está, como decíamos antes, esperando el informe médico legista para ver las condiciones de Facundo Moyano, el estado de salud de la víctima.
1: Los primeros partes de la policía hablan de violencia.
2: Sí, claro.
1: Supuesta violencia,
2: sí, claro.
1: Por parte de Moyano a la joven.
2: Denunciado por ella cuando llega al móvil policial.
1: Ok.
2: A partir de los llamados telefónicos, el vigilador nocturno que la ve salir corriendo.
1: Crescenti seguramente la ve después cuando su

0: Sube al SAM.
1: Claro, correcto. Y recibe el reporte de los médicos que la atendieron. Exactamente. Claro,
0: totalmente. 8:33.
2: Eduardo, en Morón los carteles dicen Cristina libre, Sabatella vuelve. A mí me suena más como una amenaza.
0: Sí, sí.
2: Sabatella que es de los pagos de Morón, pero muchos ahí dicen que él es de Morón para los pagos.
3: Edu.
0: Sí, María, decime.
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2: Eduardo, ya que hacen marcha, sería bueno que la CGT, la CTA y la izquierda y otros gremios hagan una marcha para que Cristina y sus hijos devuelvan toda la que se chorearon.
0: Bueno, la joven se trata de Candela Magalí Arrizaga. Candela Magalí Arrizaga, 23 años. Moyano todavía continúa detenido, ¿no? Creo que algún abogado de la familia creo que llegó al lugar, la comisaría, ¿no?
1: Me pareció ver en imágenes a Hugo.
0: A Huguito.
1: A Hugo Moyano.
0: Exacto.
1: Al abogado, a un hermano de él, que es un especialista en derecho laboral, que sí actualmente es diputado nacional.
0: Exactamente, exactamente. 8:35 en el lugar.
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0: Facundo Moyano metido en un escándalo. Tal como informamos, una joven desnuda apareció en pleno Barrancas de Belgrano y junto a ella estaba el exdiputado y sindicalista en medio de un brote.
1: Buenos días, Verdún.
2: Comisaría 13 de Belgrano, luego que una modelo de 23 años, Candela Arizaga, saliera corriendo semidesnuda del departamento del exdiputado ubicado aquí en Avenida Libertador 5414, pidiendo auxilio. Mariana y Marcelo, vecinos, esto le contaban a Radio Mitre.
3: A la noche se escuchó, nosotros vimos sobre Luis María Campos, pasar una mujer corriendo, gritando, pasó corriendo por acá.
2: ¿Y qué decía?
3: No sé qué.
4: Ayuda, auxilio, ayuda, eso.
2: Ayuda, pedía ayuda, pero refería que le habían golpeado, que algo más.
3: No, si escuchamos los gritos, ayuda, pero pasó corriendo y...
4: Que corría atrás y qué sé yo, eso. Claro. Pero sí, nos despertó, pero no me acuerdo, no sé la hora.
2: Y después se escuchó los patrulleros.
3: Sí.
2: Desde el barrio de Belgrano, Mercedes Minzi, Mitre informa primero.
0: Portuario, la suspensión de los servicios de practicaje en rechazo a la desregulación impulsada por el gobierno mantuvo paralizados más de 150 buques en distintos puertos del país.
5: Las terminales portuarias en alerta por el paro que llevan adelante los prácticos. Se trata del personal que ingresa los buques a los puertos y que podría afectar el comercio exterior. Hay 150 buques paralizados. El reclamo es contra el decreto del gobierno 690/26 que desregula la actividad. Al respecto, y en la terminal Río de la Plata, se muestran en alerta y monitoreando la situación. Esto decía en diálogo con Mitre un despachante de aduana.
6: Si esto sigue así y se prohíbe, entre comillas, la entrada de los buques, sí, claro que va a afectar, porque no va a haber movimiento más que lo que está en la remoción de los días anteriores.
7: ¿Podemos hablar de una paralización total del comercio exterior del país?
6: Sí, claro. Sí. Si no entran los buques, esto se para, pero por completo.

0: Sí, totalmente.
1: Desde el puerto de Buenos Aires, Rodrigo Jorge Mitre informa primero.
2: Buen día, primeras luces del día.
3: Estamos en Colón, Entre Ríos.
2: Buen día, primeros silencios.
3: En la 107.9, 13 grados 3 la temperatura en Los Palmares. Cielo cubierto con niebla. Y también estamos en Formosa, en la 990, alerta amarillo por tormenta. En Capital Federal y Gran Buenos Aires, cielo cubierto. La temperatura 12 grados y la humedad 92%.
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0: No lo quiero hacer esperar. Crescenti, buen día. ¿Qué tal, Alberto? ¿Cómo le va?
1: Buen día, Feynman. ¿Cómo le va?
0: Bien. ¿Con qué se encontró con esta joven que estaba con Moyano?
1: Bueno, entre las 5:30 y las 6 de la mañana fuimos solicitados a través del 911, el sistema integrado, el cual formamos parte con Policía de la Ciudad, Bomberos y el SAME,
0: sí,
1: a la comisaría para ir a atender a una señorita de 23 años que estaba con un grado de excitación bastante importante. Según refiere el equipo, ella había estado desplazándose por el Libertador con poca ropa, por eso los patrulleros de policía actúan en consecuencia. La llevan a la comisaría, en la comisaría el equipo empezó a revisarla, la trasladamos al Hospital Pirovano. Según refiere ella, tenía varios días de consumo de sustancias, para lo cual se le hace el control toxicológico conveniente, se le coloca vía parenteral para, como decimos nosotros, lavarla y que elimine sustancias por orina. Está con el equipo de psiquiatras y psicólogos, convenientemente en una habitación del Hospital Pirovano, así que en este momento está siendo atendida por todo el equipo.
0: Uh-huh. ¿Ella refiere golpes? Porque acá el primer parte habla... Ah, eso desconoce.
1: Desconozco, bueno, no le puedo decir eso.
0: O sea, el SAME la atiende no en la calle, sino en la comisaría.
1: En la comisaría la vamos a buscar y después terminamos la atención
0: en el Pirovano.
1: El stock room del Pirovano, okay. Te habíamos avisado lo que íbamos a trasladar.
0: Ok, porque la primera información indicaba que una ambulancia del SAME la había recogido en la calle. Eso no es así.
1: No.
0: En la comisaría. No,
1: en la comisaría, exactamente.
0: Y me cuentan lo del lavado, eso no lo escuché nunca.
1: Se le coloca una vía parenteral con suero para forzar la orina y que elimine las sustancias, la probable sustancia que tenga, porque hasta que no venga el resultado de toxicología no se puede saber.
0: Okay.
1: Según refiere ella, después de un interrogatorio, había estado un par de días consumiendo.
0: Varios días. ¿Estaba desubicada?
1: No, pero estaba excitada.
0: Ok. ¿Pero estaba ubicada en tiempo y espacio?
1: Sí, pero una vez que más o menos empezamos a suministrarle y empieza a eliminar las posibles sustancias, claro. va tomando conciencia.
0: Claro, porque se la ve, ¿sabe una cosa? Estamos mostrando algunas imágenes y se la ve muy perdida. Corriendo. Exacto. Y caminando por la calle estaba como zombie, perdida.
1: Exacto. El equipo del Pirovano me dice que entró muy, muy excitada, tirando algunos golpes también, así que bueno, tirándose algunos golpes. ¿Me comprende, Eduardo?
0: Sí, claro.
1: Estaba
0: sí.
1: Fuera de sí.
0: Fuera de sí. Crescenti, le agradezco mucho. Gran abrazo, Alberto, como siempre.
1: Buen día,
0: gracias.
1: Buen día.
0: Gracias, gracias. Bueno, ahí tenemos unos datos más.
2: Sumando a lo que decía el doctor Crescenti y lo que pasa a esta hora, ¿qué está esperando el fiscal Julián Pistone? El fiscal Julián Pistone está esperando, por supuesto, cuando su estado lo permita, conocer de boca de la víctima de Candela qué es lo que pasó. ¿Por qué? Porque las lesiones leves... El delito de lesiones leves es un delito dependiente de instancia privada. Ella debe instar la acción, claro, en su caso contra Facundo Moyano. ¿Instará o no instará la acción? ¿O quedará solo circunscripto a un ambiente privado de consumo? Por supuesto, digo ambiente privado porque por ahora es lo que se conoce.
0: Claro.
2: Si después esto se amplía a alguna otra figura dentro de la ley de drogas, veremos. Pero por ahora es un consumo privado dentro de un inmueble donde ella alega, más allá del consumo, como bien decía Crescenti,

0: alega inicialmente haber recibido golpes. Si ella,
1: violencia de género.
0: Correcto. Si ella dice que no y que no insta la acción penal y demás, mejorará la situación de Facundo Moyano y podrá ser liberado. Eso es lo que está pasando y confirmamos que está Hugo Moyano, su hermano, que es abogado, experto en derecho laboral, sí, diputado nacional, concurrió, por supuesto, para asistirlo a la comisaría de la policía, bueno, de la ciudad.
1: Lo que escuché yo de Crescenti no es la película completa. Es parte de la película. La película empieza, aparentemente, en el departamento este famoso de Moyano.
0: Y a mí me llamó la atención lo que dijo Crescenti, dijo varios días de consumo.
1: Varios días de consumo. Pero digo, no tomemos lo de Crescenti como la película completa.
0: No, es lo que él conoce.
1: Es la película de Crescenti, empieza en la comisaría.
0: La película Same, digamos.
1: Pero la película empezó mucho antes.
0: Por supuesto, antes de las 5:03.
1: Es lo que cuentan los vecinos, dos personas que salen corriendo.
0: Correcto.
1: Una es Facundo Moyano y otra es la joven.
0: Correcto, ¿no? Y 5:03 de la madrugada de hoy es la hora que la policía de la ciudad registra en su parte.
1: Okay.
0: Con lo cual el egreso fue anterior de la casa.
1: Y la policía en su parte dice claramente que...
0: Volvemos a leer el parte, si querés, de la policía de la ciudad, porque son dos partes, porque por supuesto vino por etapas. El primero habla de 5:03, como yo te decía, ingresa un llamado... Una persona que sufrió una... Hay dos llamados, uno de una persona que sufrió un ataque y otro llamado indicando que ve una persona, una mujer corriendo desnuda. Arriba personal policial, entrevista al encargado, a este joven de vigilancia que estaba en el turno noche, que dice que una pareja salió del interior del edificio corriendo.
1: Ahí arranca la película.
0: Correcto. Cuando llama el señor Diego Nahuel Astrada, 27 años, guardia nocturno, okay, personal de seguridad nocturno del edificio de Avenida Libertador 5414, donde vive Facundo Moyano. Policía de la ciudad recibe el llamado, empieza a recorrer, y a las 4 cuadras, en Virrey, Vértiz y Sucre, en Barranca Belgrano, le encuentra a los dos, que estaban ya juntos. Se ve que Facundo Moyano había llegado...
1: corriendo.
0: Y correcto. Los dos son detenidos en Virrey, Vértiz y Sucre. Ambos son trasladados. La policía dice, ambos se encontrarían bajo efectos estupefacientes. Okay. Esto lo dice el personal de policía, seguramente por lo que ve.
1: Llevan a la comisaría.
0: Lo trasladan a la comisaría. Una vez que lo trasladan a la comisaría...
1: Ahí llaman al SAME.
0: Para el caso de ella, porque ella aparentemente tenía una excitación psicomotriz, que es lo que nos contaba recién Alberto Crescenti. Ella dice que había habido una incidencia... y que había sido agredida por el señor Moyano.
1: Eso ya lo cuenta en la comisaría.
0: Sí, y se lo dice al personal de policía.
1: Okay.
0: Y utiliza el término agredida. Eso es lo que está esperando el fiscal ahora.
1: Al personal del SAME le cuenta la otra parte de la historia.
0: Correcto.
1: Su consumo de estupefacientes.
0: De varios días que surge después, no surge en el momento de la detención.
1: Bueno, muy bien. Ahí más o menos la película un poquitito completa. Vamos con Cabrales.
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4: Es así como...
5: Sí, Doc. Hemos hablado, Eduardo, acá de la cara de Ozempic, mal llamada a la cara de las... Es la cara de cuando una persona adelgaza con un adelgazamiento rápido o con cirugía bariátrica. No es precisamente del Ozempic, es cualquier adelgazamiento. La cara... Van pasando los años para la cara y los elementos que se tienen en cuenta es la piel, la grasa, los músculos y el hueso. Hay distintas intervenciones que se pueden hacer. Yo me quiero referir hoy a una posible intervención que tiene que ver con los ejercicios. Uno tiene la piel, tiene la grasa, tiene los músculos y el hueso. Lo que uno puede tratar con ejercicios es solamente la parte del músculo, que cuando se pierde grasa, no necesariamente el músculo la puede reemplazar, pero puede tener algún efecto modesto. Yo elegí algunos ejercicios de esta placa. El ejercicio número 4, por ejemplo, es el de la sonrisa. Sonreír ampliamente sin llegar a ser una mueca. Sonreír varias veces. Ese es el de la sonrisa. Después poner los brazos, poner los labios para adentro y hacer el mismo ejercicio. Uh-huh. Ahí cuesta trabajo, con los labios metidos para adentro. Y sonreír. El tercero es inflar el cachete.
6: Primero
5: de un lado.
6: Tipo a lo Kiko.
1: A lo Kiko.
5: Primero de un lado y después de otro.
2: Clase de gimnasia facial con el doble.
1: Exactamente.
5: Por radio. Después hacer como hacen los chicos, ¿viste? Cuando hacen el conejito.
1: Sí.
5: Meter el cachete para adentro.
2: Está bueno.
5: Después, sacar la lengua, todo lo que uno puede.
6: Mira, tengo versión conejito. ¿Te acordás a Andrea del Boca en Papá Corazón?
5: Sí. Queridos conejos. Y después, bueno, queremos levantar el labio inferior, levantalo todo lo posible. Y finalmente, elegí el 11, que es ir diciendo exageradamente así.
2: ¿Y qué lográs con eso, Doc?
5: Lográs fortalecer los músculos de la cara y tiene un puede tener un
1: ¿cuántos
5: efecto.
1: ¿Cuántos músculos tiene la cara?
5: 40.
1: 40
5: músculos.
2: Tiene 40. ¿Y te mantienes joven con eso?
5: No, por eso. Tiene un efecto modesto. Tiene un efecto modesto. Tiene un efecto modesto. Porque no te olvides que con lo que. Hay otros elementos. Está la piel.
1: El gimnasio de la cara.
5: El gimnasio de la cara. Pero está la piel que se puede quedar de. Eso tiene que ver cuando se baja de peso. La piel tarda un poco en recuperarse. Y hay que ver también el efecto que uno le ha dado con el sol, hasta dónde le pegaste con el sol a la piel. Claro. Después, la grasa que se pierde, esa se perdió. Bueno. Esa no se recupera. Así bueno. Bueno, es un efecto posible, modesto.
1: Bueno, muy bien.
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6: Antes que el tiempo se va. Uno ve una mina corriendo en pelota por la calle, ¿qué hace? Hay que decir ahora, ¿qué hace?
1: A las 5 de la mañana, ¿no?
2: Digo, nosotros nos estábamos levantando para venir a trabajar.
1: Yo ya hacía una hora que estaba levantando.
2: Y esta gente está de joda.
6: Sí, bueno, total. Sí, claro. O sea, es que una mujer completamente desnuda sube a un taxi.
1: ¿Ah, sí?
6: Está chido. No paraba de mirarla. La mina dice, ¿qué mirás, viejo podrido? ¿Nunca viste una mujer desnuda? Sí, mujeres desnudas he visto muchísimas, pero no me quiero imaginar dónde tenés metida la plata para pagarme.
1: ¡No! No.
7: O sea que era una partusa.
6: Algo así, Magda, algo así.
2: Linda Magda.
1: Bueno, muy bien. Uno de los títulos principales de Clarín hoy es un paro sorpresivo en los puertos ya frena la entrada y salida de combustible y de granos. Hay 150 barcos demorados a la espera de una resolución de un conflicto. El conflicto se inicia con un decreto del Poder Ejecutivo Nacional, una idea de Federico Sturzenegger, con la cual desregula la actividad de los prácticos. ¿Qué es el practicaje? El practicaje es cada vez que un barco entra a un puerto o navega por una zona compleja, puede necesitar un práctico. Un navegante con conocimiento específico del lugar que asiste al capitán. Es una figura razonable cuando el capitán desconoce la zona o existe un riesgo importante para la navegación. Está en línea el capitán John Ryan, que es el presidente de la Cámara de Practicaje. Capitán, buen día. ¿Qué tal? ¿Cómo le va?
8: Hola, ¿qué tal? Buen día, Eduardo. ¿Cómo estás?
1: ¿Por qué se oponen a la medida del gobierno? ¿Por qué están de paro?
8: Bueno, primero vamos a corregir el término paro.
1: Okay.
8: Todos los prácticos en la Argentina somos profesionales independientes de libre contratación. Nosotros no estamos agremiados, no tenemos un convenio colectivo de trabajo que nos agrupe. De manera que esta no es un paro, sino que son decisiones individuales de cada uno de los colegas que ante la irrupción de este decreto, y por las razones que ahora te voy a decir, han decidido suspender sus servicios, no tomar nuevos servicios después de completado el último que tenían acordado.
1: Ahora están perdiendo mucha guita, ¿no?
8: ¿Quiénes?
1: Ustedes, los prácticos que no toman el servicio.
8: Bueno, es mejor perder plata que perder la vida, sí, claramente, o producir un daño al medio ambiente que nos pueda salir mucho más caro por responder por nuestro patrimonio, por nuestras acciones. Así
1: perdón,
8: que...
1: ¿y por qué perderían la vida con esta decisión de Sturzenegger?
8: A ver, el motivo de la decisión.

0: atención de nuestros colegas se basa específicamente en cuestiones de seguridad.
1: Okay.
0: La seguridad no solo del sistema, vos lo describiste muy bien con respecto a la entrada y salida de buques, es todo un sistema interactivo de muchos buques. Imagínate que desde el estuario de Río de la Plata, por ejemplo, hasta San Lorenzo, tenemos 600 kilómetros de río, de un río, donde estos buques se cruzan, navegan. Tenemos el Río de la Plata, todo el mundo dice, es muy ancho el Río de la Plata, tenés 60 kilómetros de aquí a la costa uruguaya, pero los buques no navegan en los 60 kilómetros, navegan 100 metros. Sí. Y son, imagínate, dos buques medianos, 200 metros de eslora, su longitud, 30 metros de manga, cruzándose en estos canales. Realmente es un sistema complejo y es muy importante que nosotros podamos hacer el trabajo que tenemos que hacer para que no sucedan acaecimientos que son peligrosos.
1: Y entonces, ¿qué es lo que dice el decreto? Que a ustedes tanto les molesta.
0: Básicamente, lo que hace es aumenta exponencialmente el número de buques que no van a estar obligados a tomar un práctico para navegar e interactuar en estas vías o para atracar y desatracar de las instalaciones portuarias. Vías navegables, instalaciones portuarias, que son de todos, algunas estatales, otras privadas, pero que en su conjunto es lo que forma la infraestructura necesaria para el comercio.
1: ¿Cuánto gana un práctico?
0: Un práctico gana en función a la cantidad de trabajo. Los prácticos no ganan todos iguales. Depende, como dije antes, si es un profesional de libre contratación, depende qué trabajo haga, no son todos iguales, y cuánto trabaja, por ejemplo, si querés cuantificarlo en un mes. Pero lo que importa es que la tarifa que puede facturar un práctico está regulada por el Estado. En el 2018, el gobierno de Macri, a través de un decreto, estableció tarifas máximas que las regula y las controla el Estado. Ningún práctico puede facturar más que eso. Puede facturar menos, más no.
1: Ahora, el Centro de Exportadores de Cereales, que representa el 48% de las exportaciones agroindustriales, dijeron que hay mucha preocupación en estos momentos, porque ustedes no están prestando el servicio.
0: A ver, por supuesto que va a haber preocupación. El daño económico de tener el comercio detenido es muy importante, pero no es porque no brindamos el servicio, es porque la regulación que puso el Estado el día sábado es insegura. Por más que prestemos el servicio en estas condiciones, si pasan los acaecimientos potenciales que pueden ocurrir, va a pasar exactamente lo mismo. Se van a detener las importaciones, el comercio, porque las vías navegables van a estar bloqueadas o las terminales portuarias van a estar dañadas. Ese es el motivo por el cual nosotros...
1: Capitán, supongamos que usted es llamado para subirse un buque, un Panamax. ¿Cuánto cobra usted para subirse en un puerto argentino? ¿Entre cuánto y cuánto?
0: Te voy a dar un ejemplo muy claro para que lo podamos cuantificar. Un buque, ese buque que vos estás diciendo entra por recalada y llega hasta San Lorenzo. Son 34 horas de navegación si es que no tiene demoras por marea, por clima, por lo que sea. Son 34 horas. Y en esas 34 horas intervienen 5 profesionales para que el buque llegue y atraque en destino.
1: Okay.
0: El costo de ese servicio es aproximadamente $45,000.
1: ¿Cuánto cobra cada uno?
0: Bueno, pero acá hay gastos. Hay gastos, acá hay todo un andamiaje, hay traslados, hay costos.
1: Usted más o menos, capitán, en un puerto argentino se queda en el bolsillo entre 9,000 y pico y $16,000 por ese trabajo.
0: Cada uno de esos 5 deben recibir aproximadamente entre

0: 2.000 y 4.000 dólares después de terminado el trabajo. El número que no sé quién ha hecho circular es el costo total de la entrada de un buque, que es mucho más allá del practicaje. Por ejemplo, ¿sabe cuál es el costo mayor que va a pagar ese buque para hacer este recorrido?
1: No.
0: El peaje, es el peaje que cobra en este momento el Estado Nacional y que ahora está siendo licitado y va a ser entregado y lo va a cobrar otro privado. Ese costo es muchísimo mayor que el del peaje. No solamente es mayor, sino que en el transcurso de esta administración el aumento de ese peaje es mayor que el costo total del practicaje.
2: A mí me cuentan que, por ejemplo, en puertos internacionales, este buque Panamax paga entre 1.500 y 4.700 dólares al practicaje.
0: Bien.
2: Y que en el puerto argentino entre 9.000 y 16.000. La diferencia es enorme.
0: Pero los números no son reales y yo voy a aclarar. Tengo un ejemplo perfecto para darle.
2: Okay.
0: En el puerto de Port Everglades estamos hablando de Estados Unidos, donde el servicio es totalmente regulado, no desregulado como aquí, y la entrada de ese mismo buque Panamá, que usted me dijo, demora una hora. Trabaja un profesional.
2: Y cobra $4.000.
0: Y se pagan unos $4.000, correcto. Ahora hagamos la cuenta con el buque, ese mismo buque, el caso que recién hablamos. 350 millas, no dos, cinco profesionales, no una, 34 horas de navegación, no una, y el valor es 45.000. Pero si usted lleva los 4.000 de Everglades y lo relaciona con esta otra distancia que le di, le daría 700.000. De manera que es falso lo que se dice.
2: En Southampton, por ejemplo, Reino Unido, el mismo buque, entre 1.500 y 3.500 dólares. Acá entre 9.000 y 16.000.
0: No, pero 9.000 o 16.000 dividido entre 5 y atrás uno solo por una hora de navegación.
2: Pero usted me dijo 45.000.
0: ¿No? 45.000 es el costo total, no lo que recibe el práctico.
2: Ah, costo total, ahí usted incluye el peaje.
0: No, no, el peaje lo factura el Estado. Este es el costo del servicio de practicaje. Y bueno, ahora estamos hablando que este servicio tiene que ser facturado. Los prácticos hay que trasladarlos. Acá hay gastos de traslados en lanchas. En Montevideo, el práctico tiene que parcar en lanchas, paga $1.000 cada uno. Esos prácticos que van cambiando también tienen gasto de lanchas, tienen posicionamiento, tienen seguros, tienen que estar habilitados. Es decir, no es lo que recibe el práctico en la mano, seamos claros.
3: Capitán, ahora Guillermo Labordo, un gusto, ¿cómo le va?
0: Hola, Guillermo.
3: ¿Tienen monopolio de inscripciones? ¿Hay un registro cerrado para habilitarse como práctico? Porque acá, creo que... Espere. El decreto, que a mí me parece bien, reemplaza por un registro abierto con la administración de la prefectura.
0: Bien, eso mismo que dice usted... rige desde 1991. Vamos a ponerlo así. Hasta el año 1991, el servicio de practicaje era regulado y administrado por el Estado Nacional a través de la prefectura. En el gobierno de Menem, 1991, se desregula, este servicio está desregulado. Y a partir de ese momento es cuando se considera que somos profesionales independientes de libre contratación. Y a partir de esa fecha la prefectura tiene la obligación de abrir los registros a todo profesional que reúna las condiciones sin límite de número. Eso que acaba de decir usted no es novedoso, o sea, tiene 35 años.
2: O sea, si uno no es marino, no es práctico, no puede ser práctico.
0: En verdad, uno tiene que ser capitán de buque para ser práctico.
2: Por eso.
0: Llegar a ser práctico, no hay una academia, como también alguno dijo, que había mandado sus muchachos a una academia y no lo habían dejado entrar.
2: Eso es mentira. Eso es falso.
0: Eso es totalmente falso. Uno llega a ser práctico después de décadas de experiencia.
2: ¿Usted primero trabajó en la Armada? ¿Usted trabajó en la Armada Argentina?
0: No, Eduardo.
2: Ah.
0: Yo soy... soy egresado de la Escuela Nacional de Náutica.
2: Ah, usted es marino mercante.
3: Marino mercante.
2: Marino mercante.
0: Nosotros todos los prácticos somos marinos mercantes.
2: O sea, si

0: sos marino mercante no puede ser práctico.
1: No marino mercante, sino es capitán. Tiene que tener la experiencia necesaria para poder manejar estos buques. Y después tiene que tener el conocimiento local exacto y preciso para poder navegarlos en zonas de aguas restringidas o en los puertos.
0: Sí, claro, porque el Río de la Plata, por ejemplo, tiene vida. El fondo tiene vida.
1: Por supuesto. Y cuando yo le digo... Cuando yo le digo que dos buques, vamos a poner ahora los buques grandes que navegan hacia el puerto de Buenos Aires, 330 metros de eslora por 50 de manga, y estos buques deben navegar en canales de 100 metros de ancho, 100 metros, afuera de esos 100 metros no puede navegar, no tiene profundidad. Okay. Con corrientes atravesadas y con viento, es preciso una persona que conozca cómo manejar ese buque y que conozca cómo es el lugar. No hay otra.
0: Ok. Entonces, ¿sus colegas no quieren presentarse al trabajo? ¿Hasta cuándo?
1: Vamos a ponerlo de esta manera, porque no es presentarse al trabajo. Los colegas no están tomando nuevos requerimientos de trabajo. ¿Hasta cuándo? Hasta que este peligro pase. A ver, acá no es cuestión de negociar, porque la seguridad no se negocia. Está o no está. El parámetro... ¿Está o no está?
0: O sea, lo que entonces, ustedes quieren es que se levante, que se anule el decreto.
1: Bueno, eso no está en nosotros. Ahora, yo no sé cómo es el mecanismo, pero lo lógico sería que este decreto, porque en su 90% afecta a la seguridad, se derogue y que volvamos a lo anterior. Acá, Eduardo, acá había un sistema, y lo hay, robusto y eficiente. Acá, en 35 años desde la desregulación anterior, nunca hubo un buque demorado por falta de práctico. Y los acaecimientos que suceden, porque suceden, es porque el transporte mismo de mercaderías por agua es una aventura marítima. Pero son mínimos, porque el sistema es eficiente. El trabajo de los prácticos es hacer que la seguridad y la fluidez en la utilización de las vías navegables se crucen en el punto más alto, porque eso se llama eficiencia. O sea, y para eso estamos nosotros.
0: Ustedes, entre otras cosas, tampoco quieren, cuando usted habla de la seguridad, ustedes no quieren que cualquier embarcación comercial lo lleve hasta un buque. Porque eso es lo que dice el decreto, que a partir de ahora cualquier embarcación, hasta deportiva, puede llevarlo hasta un buque.
1: En realidad lo que dice es que todos los medios de traslado de los prácticos, ya sea por agua, aéreo o terrestre, pueden ser contratados por el usuario, no por el práctico, y el práctico no tiene derecho a negarse a utilizarlo. Un ejemplo, yo soy práctico del río Paraná, y yo tengo que tomar a las 6 de la mañana un buque en Rosario. A mí me pasan a buscar por mi casa en Buenos Aires a la 1 de la mañana un auto que yo conozco, la persona que yo conozco, y yo voy tranquilo 4 horas de viaje en las rutas que conocemos, que no son tan buenas. Y mañana, con este decreto, yo cuando bajo de mi departamento a tomar el auto, me encuentro con una moto que me dice: yo estoy habilitado, capitán, tome el casco, suba hacia atrás que lo llevo a Rosario. Yo no lo voy a hacer.
0: Ok. Capitán, le agradezco mucho habernos atendido, ¿eh? Fue muy amable.
1: Bueno, gracias, muy amable.
0: No, quería agregar algo más. Dígalo,
1: no,
0: con todo gusto.
1: Está bien, pero en realidad, Eduardo, hay bastante más para hablar, pero creo que hay más tiempo también para hacerlo. Te agradezco mucho y les agradezco a todos.
0: No, por favor. El capitán John Ryan, el presidente de la Cámara de Practicaje. 9:12.
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0: Sí, Gaby.
3: Dos temas judiciales hasta ahora, por supuesto, también de la situación de Facundo Moyano, que ya hablamos hace un rato. La primera arranca en minutos, ya está la conexión a internet llevándose adelante, una nueva jornada del juicio Cuadernos. Hoy declara el ex titular de Vialidad, Javier Iguacel. Atención, porque empieza ahora los testimonios de ex integrantes de Vialidad Nacional. Y por último, femicidio de Mailén en Mar del Plata. Piden que se investigue si hubo más involucrados que los dos detenidos. Por eso el fiscal Carlos Russo dictó ayer a la tarde el secreto de sumario en la causa.

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5: El cielo cubierto en Buenos Aires, temperatura 12 grados 2 décimos. Facundo Moyano de Morado y la joven que lo acompañaba internada. Ambos estarían bajo efectos de drogas.
6: Facundo Moyano sigue detenido en la comisaría 13. Ahora no está en la alcaldía, sino en una oficina acompañado del comisario. Hace instantes llegó su hermano, Hugo, que es abogado, y también hay tres amigos que están esperando aquí en la entrada de la comisaría. Mientras tanto, se espera un allanamiento en el departamento para buscar el teléfono de Facundo Moyano y de la chica que supuestamente fue agredida, Candela Arizaga, y también para ver si hay sustancias, qué tipo de droga podría haber en el departamento y alcohol. Desde la comisaría 13 de Belgrano, Mercedes Ninzi, Mitre Informa Primero.
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5: Estamos en Malargüe, Mendoza, en la 95.1. La térmica 4 grados, cielo cubierto. Y en Posadas, Misiones, en la 98.1. 18 grados 4 la temperatura, cielo nublado. Aquí en Capital Federal y Gran Buenos Aires, cielo cubierto. Temperatura 12 grados 2 décimos, humedad 90%.
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Eduardo, buen día, soy Héctor de la Luz. Y sí, es verdad, mira, mi señora es maestra, directora ya, pero es una compañera que trabaja en una escuela del Estado, quiso ir a trabajar y la directora le dijo, bueno, yo te doy la llave de la escuela, abrí vos y hacete responsable vos de la escuela. O sea que

0: entre paréntesis, cómo trabajan los diputados del peronismo.
1: Para verte feliz. 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
1: 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Vamos, José Trugar.
3: Que cuentes conmigo, amiga mía. A ver si uno de estos días.
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1: Sí, sí, Leandro.
5: Bueno, Boca y el mercado de pases. Boca busca un 9. Boca tiene cupos disponibles y también cupo de extranjero para traer. Le están ofreciendo delantero de todos colores. Hay que tener en cuenta un par de situaciones. Que Adam Barreiro está lesionado. No se sabe cuándo vuelve. Al Vasco Roborena no lo convence demasiado Milton Jiménez. Hoy el 9 es Merentiel, pero al jugar triple competencia necesita una opción más por si al uruguayo le pasa algo. Bueno, en esa carpeta de nombres a Boca hay dos que le gustan. Uno es el ecuatoriano Ener Valencia. Ya conté que estuvo cerca de Talleres de Córdoba. Cuando apareció Boca en el horizonte dijo, frenen todo porque lo de Boca me interesa. Y el otro es el Chimi Ávila, delantero que quedó libre del Betis y es hermano de Gastón Ávila. Gastón jugó en Boca y actualmente jugó en Rosario Central. El otro día fue para mí la gran figura del triunfo de Central en la cancha de River. Y a propósito de River, están deshojando la margarita, esperando cerrar lo de Thiago Almada. River con el jugador tiene el contrato arreglado. El tema es que Flamengo está en el medio y resta definir la salida del Atlético Madrid, que no es una cuestión sencilla. La otra negociación en curso es la del lateral izquierdo Francisco Ortega, ex lateral de Vélez, que hoy juega en el Olympiacos de Grecia. Mientras tanto, en River, Coudet sigue con los estados de WhatsApp. El que contamos ayer, que decía, la historia no la escriben los cagones, al más tarde publicado que dice, no escucho y sigo, parafraseando a Callejeros, al 100% con estos muchachos.
1: Bueno.
5: Mucho teléfono, pocas soluciones, okay. Un ciclo que pende de un hilo. La verdad que a mí lo de Coudet me parece entre bizarro y triste, ¿no?
1: Okay.
5: Porque no habló el domingo y habla desde el teléfono. Desde lo comunicacional me parece un poco triste lo que está haciendo Coudet y también River como club.
1: Bueno, muy bien, señores. Dato último momento, tal cual como lo habíamos anticipado, está detenido Facundo Moyano. El fiscal acaba de disponer la detención de Facundo Moyano, atención, por los delitos de lesiones y privación ilegítima de la libertad. Duro. El fiscal, 9:27. Cerra.
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1: Mira, Isabel Díaz Ayuso acaba de decir que Leo Messi ha donado 80.000 euros para la reconstrucción de la Sierra Oeste de Madrid. Quiero darle las gracias y decirle que los madrileños esperamos recibirle pronto para darle el aplauso que se merece.
5: Muy bueno.
1: Lionel Messi.
5: Muy bueno, y la verdad que es un tremendo gesto de Messi que muchas veces se da y no se conoce. Y esta vez se conoce porque lo dio a publicidad Díaz Ayuso, que tampoco está mal, pero muchas veces Messi cuando hace
1: calladito
5: este tipo de contribuciones dice, mejor no digan nada, las hacemos y punto, y ayudemos a la gente.
1: Bueno, la en este Fundación caso, Messi hace muchísimo, muchísimo,
5: sí, claro.
1: Calladitos la boca. Mercedes Ninzi, estoy con vos.
7: Y mira, estamos en la comisaría ahora, Facundo Moyano ya en carácter de detenido, como decías vos, por lesiones y privación ilegítima de la libertad. Estamos esperando que, bueno, que se estabilice Candela Arizaga, así declara ante el fiscal Julián Pistone, más allá de lo que dijo acá en le dijo los policías. Y pese a que está detenido, digamos, es un detenido un poco VIP, porque lo que me cuentan acá en la comisaría es que está en la oficina del comisario. No está en la celda, en la parte de la alcaldía con los otros presos.
1: Te cuento que el fiscal acaba de disponer la detención definitiva por lesiones y privación ilegítima de la libertad, ¿eh?
7: Sí, sí, tal cual. Hay que esperar la declaración de la chica. Hay una versión importante que habría un allanamiento en el departamento. De hecho, el departamento, cuando nosotros llegamos, que llegamos primeros, no había policías, y ahora hay policías.
1: Claro.
7: ¿Por qué? Para impedir que alguien ingrese a ese departamento,
1: claro,
7: y retire droga, en el caso que la hubiere, o hubiese,
1: o armas,
7: que hubiere alcohol,

0: signos de violencia.
1: Por teléfono, sí,
0: o signos
1: claro.
0: de violencia.
1: Algún plato tirado, claro, un vaso, claro. por eso. Por eso, no hay que alterar la escena del departamento, estamos esperando el allanamiento y acá en la comisaría vino Hugo, que es el hermano, que es abogado, Huguito, hijo de Hugo padre, y vinieron varios amigos. De hecho, cuando yo me acerqué al vidrio para hacer un videito, los amigos, ahí los hicieron pasar a todos, okay. como para que no hablaran. Y salió uno de los amigos, que lo corrí, y no quiso hablar, estaba bastante okay. enojado con los medios.
0: Ok. Gracias, Mellita, volvemos después. Gracias.
1: Hasta luego, cariños a todos.
0: Chau.
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0: Vamos, Cormillot.
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4: Es así como...
5: Sí, Cormi. Los cardiólogos nos recuerdan los beneficios de la banana por su contenido en potasio para la presión arterial. Uno siempre piensa en el sodio, pero el potasio contrarresta en parte, no es todo, los efectos del sodio. Ayuda a relajar los músculos que mantienen a las arterias más o menos tensas y ayuda a eliminar el sodio. ¿Cuáles son las fuentes más importantes? Realmente la banana de las frutas es la que más potasio tiene. De los otros vegetales están los pistachos, que tienen, son los que más tienen. Después viene la espinaca, la palta, la papa, la acelga, el alcaucil. Esos son todos ricos en potasio. Y después viene la banana y después el resto de las frutas más atrás. La lechuga también tiene bastante potasio, la zanahoria y las carnes también tienen potasio. El asunto es así, menos sal y más alimentos naturales, Eduardo, es una combinación que el corazón siempre agradece.
0: Muy bien.
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7: Eduardo, la CGT va por su plan de lucha, va camino a un paro general. UTA, por ejemplo, es Unión de Transporte Automotor. Pero si hay paro de transporte, UTA quiere decir USA tu auto.
0: Bueno, señores, vamos al informativo. Después venimos con el resumen.
7: Blue. Dale, ¿estás
0: preparado,
7: dale.
0: María?
2: Sí, está preparado. Sí,
8: hay algo para mí, María.
2: Hay una frase para el loco.
8: Gracias.
9: No importa qué diga la gente.
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0: Esto pasa ahora. La justicia ordenó la detención de Facundo Moyano bajo el cargo de lesiones y privación ilegítima de la libertad. Nuevos datos en el escándalo. La joven que acompañaba a Facundo Moyano apareció en los alrededores de las barrancas de Belgrano, deambulando bajo efectos de drogas. Alberto Crescenti, titular del SAME, dio precisiones.
1: Según refiere ella, tenía varios días de consumo de sustancias, para lo cual se le hace el control toxicológico conveniente, se le coloca vía parenteral.

0: para, como decimos nosotros, lavarla y que elimine sustancias por orina. Está con el equipo de psiquiatras y psicólogos, convenientemente en una habitación del Hospital Pirovano, así que en este momento está siendo atendida por todo el equipo. El equipo del Pirovano me dice que entró muy, muy excitada, tirando algunos golpes.
1: Más sobre este tema.
2: Luego del confuso episodio de esta madrugada, cuando una joven caminaba totalmente desorientada por las calles de Belgrano y habría esbozado agresiones por parte de Facundo Moyano, la mujer llamada Candela Arizaga, rosarina de 23 años, se encuentra en la guardia del Hospital Pirovano. Le están realizando procedimientos por desintoxicación, ya que la joven aseguró haber estado consumiendo drogas durante varios días. Está acompañada por un cuerpo de psicólogos y psiquiatras. En las puertas del hospital hay una camioneta de la policía perteneciente al Departamento de Violencia de Género. Yasmine Abrán, Mitre informa primero.
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1: Estamos en Monte Carlo, en Misiones, en la 99.1. 19 grados 2 de temperatura, cielo parcialmente nublado. Y también estamos en General Roca, Río Negro, en las 6:40. 12 grados 1 la temperatura, cielo algo nublado. En Buenos Aires, el cielo nublado, 12 grados 2 de temperatura, la humedad 90%.
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14: Martín Esteman.
15: Aquí estoy, Eduardo, para destacar más datos. Bueno, según el Departamento de Agricultura de Estados Unidos, lo informó en las últimas horas, el 63% de la soja y el maíz norteamericano están en condiciones bueno/excelente. Ahora, este porcentaje es bastante menor a lo que esperaban los privados. ¿Por qué? Porque aparecieron lluvias en los últimos 15 días y a pesar de esto, la condición está bajando. Recordemos que el maíz está formando y está cargando marlo con granos y la soja en plena floración y formación de chauchas en Estados Unidos. Hablando de Chicago, $429 promediando la soja en esta mañana, $504,000 la tonelada de soja en Rosario, y así está marchando este día, Eduardo.
14: Bueno, hablamos mañana, abrazo.
15: Hasta mañana, chau.
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0: Bueno, yo vivo en Chivilcoy. Ustedes no tienen idea lo que son los caminos rurales de Chivilcoy. Viene de años, vamos a ser sinceros, pero últimamente es un desastre, un desastre. Gracias, María de Chivilcoy.
1: Bueno, María, vamos al resumen blue.
2: Vamos, Mary,
3: vamos. Vamos al resumen blue, dale.
1: Por favor.
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3: Sí, gloria a Dios, chicos. Vamos, estoy siguiendo la ruta del cuerno, Edu.
2: ¿La ruta del cuerno?
3: Sí, porque...
2: ¿El cuerno de quién?
3: No, porque la separación de Luke Ra y la Joaquí sigue dando que hablar, ¿eh?
1: ¿Vos crees que hay una tercera?
3: Hay gente que dice, en los programas de espectáculos, yo solamente cuento, repito lo que dijo Pepe Ochoa, contó que hay una tercera en discordia que es Tuli Acosta.
2: Mira, ¿Tuli Acosta? Sí. La tengo del Bailando, Tuli.
3: Exactamente, bueno.
2: Del Bailando.
3: Dice que... A ver, ¿por qué la ruta? Porque esto ya no solo involucra a la pareja de Tuli Acosta, perdón, de Luke Ra y la Joaquí, sino a otra pareja. Porque parece que Tuli Acosta le habría contado a su peluquero, que se llama Alejo, que estaba saliendo o que estaba teniendo algo con Luke Ra.
1: ¿Todo le cuentan a los peluqueros?
2: El peluquero es letal.
3: Ahora, ¿qué pasa? Que... Alejo, el peluquero, le habría contado a su pareja, que es Valentín, que Tuli Acosta estaba saliendo con Luke Ra. Entonces, Valentín le contó a la Joaquí, porque es amigo de la Joaquí, que sabía lo del cuerno.
5: No, esto es terrible.
1: O sea, la culpa toda es del peluquero.
3: No, la culpa es de los que son...
1: Bueno, está bien.
3: La culpa es
2: del peluquero.
3: Si es que sucedió, la culpa es de Luke Ra. Pero llega vía la ruta del peluquero.
1: La ruta del peluquero.
3: Llega a la Joaquí. Y la Joaquí, recontra enojada, se repudrió todo.
2: ¿Ah, sí?
3: Claro. Y ahí descubre toda la infidelidad.
2: Acabó.
3: Entonces, ¿qué pasa? Entre Alejo y Valentín, por cómo se filtró toda esta información, también se pudrió todo.
2: ¡No!
3: Así que se le terminó la pareja también al peluquero. ¿Qué sé yo? Esto es lo que dice Pepe Ochoa.
1: ¡Qué bolón!
3: Ahora, Tuli Acosta salió a romper el silencio.
2: ¿Qué dijo Tuli Acosta?
3: En realidad lo que dijo es que no puede publicar, se quejó de que no puede publicar nada en TikTok porque todo lo van a tomar como que son indirectas.
1: Claro.
3: Entonces, pobre, está ahí sin poder hacer nada en TikTok. Así que...
1: Pobrecita.
3: De alguna manera, esto la perjudica también. Y por su parte, la Joaquí dijo que no hubo terceros en discordia.
2: ¿Ah, no?
3: No, dice que Luke Ra no la engañó, que nunca la engañaría.
1: Lo importante es eso, lo que diga ella.
3: ¿Qué sé yo? No sé.
2: Pero dice que hay gente que no admite que le metan los cuernos.
3: Ella terminó la relación porque vio que la cosa, como que el amor se estaba perdiendo.
1: Mira vos, se estaba pudriendo.
3: Quiso terminar antes de que termine de pudrirse solo, ¿no?
1: Tu frase de siempre para mí, la de cabecera, aprendí de vos, ¿eh? El odio es amor podrido.
3: Eso totalmente. Siempre. Totalmente.
1: O sea, ella no quería que llegue al odio.
3: Exacto. Vos no podés odiar a alguien si antes no lo quisiste.
1: Claro.
3: O no lo amaste. Porque si no, es indiferente el otro. Bueno, ¿qué es de la vida de José Chatruc y Sabrina Rojas?
2: ¿Qué es de la vida?
1: ¿Qué es de la vida?
3: Siguen en pareja.
2: Muy bien.
3: Siguen muy bien.
2: No aguantan a Chatruc, ¿eh?
3: No, bueno, porque está con una diosa. ¿Cómo es? Eso no es aguantar. No, eso es disfrutar de la vida y del amor.
1: Está en el paraíso, Rolo. Creo que la mujer de su vida.
3: No, totalmente. Mirá lo que es ella. No, ese está con una mujer espectacular. No, no debe ni poder creer José Chatruc. Bueno, pero no conviven, ¿eh? Cada uno en su casa.
2: Van a durar 200 años, no conviven.
1: Claro.
3: Le preguntaron si ellos hablan de Luciano Castro.
1: ¿Y hablan o no?
3: Sí, el 97% del tiempo. No, dice no. A ver, es inevitable hablar de los ex. Y como yo soy famoso clase C, dijo José Chatruc.
2: ¿Clase C?
3: Sí.
1: Ese tira para abajo.
3: Claro, es inevitable que me hagan un chister sobre el tema. Claro, qué tal, hola guapa y esas cosas, ¿no? Pero bueno.

0: está bien ubicado en la vida.
1: Muy bien.
0: Es un tipo bajo perfil.
1: Tipo
0: no
1: bárbaro.
0: No se la creyó, está muy bien. Nos encanta la pareja. Al muy resumen, bien. Blue ¿verdad? Le encanta esta pareja.
2: Sí, muy bien, bien.
0: Bueno, chicos, ¿qué pasa entre Shakira y Antoñito de la Rúa?
1: Otra vez. ¿Qué pasa, Mary?
0: Bueno, hay una foto y unos rumores de un empresario que se llama George Nader, que publicó una imagen de él en República Dominicana, en Miches, donde está Shakira, y ahí está Antonito de la Rúa, que está un poco cambiado, medio canoso.
3: Sí. El que está dorado de negro.
0: Claro. Está un poquito más canoso, con más canosa, bueno, más grande. Y Shakira está con la mano en el hombro de Antonito.
3: ¿Y es una señal esa?
0: Sí, es una señal.
2: Ah, ¿sí? Porque, mano en el hombro,
0: a ver, señal. Vos no le pones la mano en el hombro a tu ex si no hay nada.
1: Pero él le debe estar manejando otra vez la carrera, eso.
0: ¿Sí?
1: Puede ser. Sí, sí, sí.
4: Coincidieron bueno, pero, en el Mundial, él es yo creo en el que, Mundial.
0: Exactamente, claro. Para mí están juntos de nuevo, ¿qué quieren que les diga? Bueno, y la que reapareció es Mariana Nanis, chicos.
2: Pero, ¡otra vez!
0: Enojadísima con Claudio Canigia. Bueno,
2: ¿por qué?
0: Le dio una nota a Gastón Trezeguet en el programa de streaming que él tiene, que se llama Se Picó, y le preguntaron de Charlotte, porque Charlotte entró a Gran Hermano y demás. No se estarían tratando con Charlotte Canigia, pero...
1: Debe ser la nuera del viento.
0: Exactamente.
1: Claro, sí.
0: Pero hablando del hijo del viento, el pájaro Canigia, acá necesito al locutor.
2: Gracias, Mary.
0: Lanzó una frase respecto de la división de bienes y la plata que le debería el pájaro Canigia a Mariana Nanis. ¿Qué dijo Mariana Nanis del pájaro?
5: Todavía no junté la plata que me tiene que dar por el divorcio. No me dio mi plata. ¡Pajarraco de mierda!
0: Amor podrido, odio, sí, amor podrido. Claro, claro. Pajarraco le dice al pájaro, de quien alguna vez estuvo enamoradísima, ¿no? Sí. Bueno, cosas lindas que deja el Mundial, chicos. Vieron que Messi ya volvió al Inter de Miami.
1: Claro.
0: Ya volvió a jugar, ni siquiera se tomó las vacaciones que le correspondían. Volvió a jugar, la gente lo adora. ¿Y qué hicieron en el Inter Miami? Dejaron un micrófono abierto para que los hinchas le dejen palabras a Messi.
1: Ah, es buenísimo.
0: Y esto le dijeron, a ver, escuchen.
6: Hello? Hello? Is this on?
7: Messi, sos un grande. Has demostrado ser un gran tipo, una gran persona, y ojalá todos los argentinos tengan lo que vos puedas darle, porque realmente para nosotros fuiste lo más grande que pudo haber existido.
1: Totalmente.
7: Suerte.
6: Totalmente. Sos un ídolo mío desde los 15 años. Todos los partidos yo voy, te veo. Realmente el corazón te quiero agradecer por todo lo que has hecho para Argentina, para Inter, para Barcelona incluso.
8: You're the best. We love you. We're always behind you. There will never be another goat like you.
6: Messi, eres el mejor.
9: Te admiro demasiado, ¿ok?
1: Te admiro demasiado.
9: Eres el mejor ejemplo que existe del hombre en la humanidad, bro.
0: ¡Epa!
10: My favorite memory of you is when you won the World Cup in 2022 against France. It was the best game I've ever watched.
11: Messi, eres lo máximo. Espero que podamos verte jugar pronto, vale. Leyenda.
12: Me enamoré más de fútbol por ti, ¿verdad? En el Barcelona con la selección de Argentina. Y aquí en Inter Miami.
6: El gol que metiste contra Cabo Verde, mira, se me alisó la piel de gallina.
13: When I was a kid, I was so depressed, and watching you just saved me from my old depression.
0: A este chico dice que estuvo muy deprimido cuando era chico, sí, y gracias a Messi salió de la depresión.
1: Exactamente, sí, sí.
9: Messi, I love you.
0: Las cosas lindas que le dijo la
1: gente
0: a Messi.
1: Qué lindo, me encantó lo que hicieron, esto de dejar un micrófono abierto en la puerta de entrada al estadio para que la gente
0: le diga cosas.
1: Nada, divino,
0: espectacular.
1: Divino,
0: ¿eh?
1: Divino.
0: Todos los mimos que merece Messi y que son pocos. Bueno, dos videitos cortitos. Uno, chicos, atentos los que tienen perro. Vos, Edu, tenés una.
1: Sí.
0: Tenés
1: Oliva.
0: Si querés darle placer a tu perra y no estar esclavizado de eso, mira el aparatito que salió para perritos. A ver.
1: No.
0: Es un masajeador.
1: Un masajeador, no.
0: Un masajeador que viene con un cinturón.
1: En realidad es un masajeador que es para la gente, pero lo usaron para el perrito.
0: Tiene manitas, tiene dos manitas, y vos se lo pones con el cinturón al perro.
1: Y le hace caricias.
0: Y le hace caricias en la pancita, en el lomo. Divino. Es hermoso.

0: hermoso. Si lo, ¿se lo vas a comprar a Olivia?
1: No sé, me lo voy a comprar para mí.
0: Bueno, para vos y para ustedes, compañeros, que a veces no... Salió un nuevo modelo de traje de baño, ¿eh?
2: A ver
0: qué les parece. Simula ser una especie de colalés.
1: No, ni en pedo.
0: Atigrado.
1: Ni en pedo. No, bueno,
0: y pero la parte de las piernas del boxer, porque en realidad es un boxer, un traje de baño de piernas largas, simula una cola peluda.
1: Un colalés.
2: De adelante, ¿cómo es?
0: Y de adelante, un colalés, ¿eh? Pero lo importante es de atrás. De atrás, ¿eh? ¿No? ¿No te gusta?
1: Pero no, María.
0: Está re bueno, Edu, decí la verdad.
1: Sí,
0: y hay varios modelos, es simpático.
1: Lo voy a usar.
0: Bueno, novias para Rolo.
3: Ay, gracias, Meli.
0: Primero la tengo a Lili, la de vestido blanco.
3: Lili.
0: A ver, Lili, ¿qué te parece?
3: La pelota haciendo... ¿Qué está haciendo mal?
0: Me parece que es italiana esta chica, ¿eh? Porque me parece toda esa onda de esos techos, de los la Santa Rita.
1: ¿Los techos?
0: Los techos y la Santa Rita.
1: Ah, me parece que había dicho otra cosa.
3: Techo.
0: Los pechos.
1: Pensé que había dicho.
3: No, claro. ¿Dijiste techo o pecho?
1: Techo de paja.
0: Claro, ¿te gusta Lili?
1: Se nos mete un techo en el ojo.
3: Me parece media rusa.
0: Bueno, puede ser. Igual tiene hecho el balayage.
1: Es hermosa,
0: cabello,
1: ¿eh? Europa oriental.
3: Bueno. Aparte unos ojos hermosos tiene.
1: ¿Llegaste?
0: Sí, esta chica... bueno, y tengo otra vestida de negro. A ver, ¿qué te parece esta?
3: La pelota.
0: O de marrón, qué sé yo.
3: Está mejor que la de Moyano.
1: La primera está mejor, me parece.
0: ¿Sí? A ver, vos también querés...
1: Yo lo ayudo. Claro, estamos asesorando a Rolo. Yo lo ayudo a elegir.
0: Esta verdaderamente no se moja los pies. Esta es impresionante. Es como un techo que
1: toda
0: tiene.
1: La cuadra no se moja.
0: te refugias.
1: Pero de piernas parece Maradona.
0: Bueno, qué sé yo.
1: Está
0: no
1: bien.
0: Sé.
1: Sí, es
0: proporcionada la
1: es
0: chica.
1: Percherona.
0: Pero lindo cuerpo.
3: No,
0: lindo
3: me gustan a mí.
0: Bueno, tengo dos.
2: Tengo dos
0: muchachos para la patria youtubera a ver. Femenina.
1: A ver.
0: Tengo a Noah Svangard.
3: ¡Ay, Noah!
0: ¿Qué les parece? Está sumergido en el agua. Mirá lo que es Noah. El agua iluminada es un musculoso moderado.
1: Sí, claro.
0: Tiene unos ojos y una boca increíble. Increíble.
1: El labio de abajo.
0: No, y así todo mojado, la verdad.
1: ¿A vos te gusta el rollo?
3: Te encantó.
1: Te encantó.
3: No me gustan los hombres, pero me parece que
1: te veo y pareces vibrar.
0: Sí.
2: Te vas para la provincia ahora.
0: Y si este te gusta, Rolo, cuando lo veas a Emanuel,
1: a ver,
0: Manuel. Pongan al morocho.
3: ¡Ay, Manu!
0: Mirá lo que. Mirá, lo
1: este
0: que brilla,
1: morocho, ¿no?
0: Lo que brilla ese cuerpo. ¿No?
1: Impresionante.
3: Lo tenés que mirar así, te encandila, ¿no?
0: Acá hay mucho trabajo.
2: Está inflado, ¿no? Ahí hay papote.
3: ¿Pero no le han sacado órganos a este muchacho?
2: Mire, ahí hay papota.
0: ¿Qué órganos le van a sacar?
3: La panza, pero no puede tener la panza tan...
0: Sí, tienen todos los abdominales marcados. Mirá lo que es. ¿Puedes decir que se hizo la lipoaspiración?
3: Pero luego le sacaron, puede tener.
1: Le sacaron los órganos. Dice.
3: El hígado, el páncreas.
0: ¿Cómo le van a sacar los órganos?
1: Sí, nada le ocupa lugar.
2: No. Claro.
0: Creo que hay un solo órgano que te pueden sacar y que podés seguir viviendo.
1: ¿Cuál?
2: No.
0: A ver, piensen.
1: Un riñón.
0: Sí, pero tenemos otro.
1: Por eso, un solo órgano y... Bueno, ¿y cuál?
0: ¿Y cuál? A ver. La vesícula, Edu.
1: La vesícula.
0: No creo que la hayan sacado. Bueno, cerramos el resumen.
3: Gracias, Mary.

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1: Bueno, te cuento, Eduardo, que estoy averiguando a ver si hay señales de acuerdo en todo lo que es este conflicto que está trabando todo el comercio exterior y toda la actividad en los puertos. Me dicen que no, que la situación sigue todo igual, sigue claro. Desesperante. Están muchos del lado enfrente de los prácticos, porque dicen que es una buena norma que abra el zoológico para que haya que cazar en campo abierto y no adentro, destacan claro. Algunos, sobre claro. Todo el sector empresario, pero la realidad es que todo sigue parado, paralizado, con importancia, te diría, extrema en todo lo que es los sectores agropecuarios y energéticos, porque también está trabando mucho el tema de los combustibles. Te cuento que los mercados

0: Hoy siguen en positivo, Eduardo, con el petróleo que sigue cayendo 3% abajo y las acciones en Estados Unidos 1% arriba.
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2: Edu,
0: sí, María, decime.
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0: Tanda y pase, hoy viene Bonelli. Vamos.
3: Alguien tiene que decirlo.
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0: Bienvenido a la República Argentina.
1: Marcelo Bonelli.
2: ¡Vamos! Marcelo, Marcelo, Marcelo, Marcelo.
3: ¿Cómo andamos? ¿Bien?
0: Bien, bien. ¿Y vos?
3: Las últimas brazadas
4: recién. ¿Qué fue ese video? ¿Qué fue ese video?
5: Pregunté, ¿qué hace Bonelli en vacaciones? Sí. Nada. Sí.
6: Nada.
0: Mirá, mirá, mirá, mirá cómo nada.
6: Mirá, ese es Bonelli. Adentro. Nah, ese es Bonelli. Sí.
0: Nada, mar adentro.
6: A ver, pero en algún momento se ve la cara.
0: No, bueno, pero es él.
5: ¿Sos vos?
7: El tiburón de los...
6: No, no sé.
0: Qué bien nadás.
6: Para mí... Hacerlo, ¿eh?
4: ¿Quién lo filmó ese video?
6: Para mí es José Meolans.
0: Para mí es...
4: ¿Sana fue?
0: Sí. Para mí es
6: Marc Pitt.
4: Susana estaba contenta, ¿no? Porque era como... Mirá. Bueno, se va.
6: ¡Andate! Para Marcelo, perdón. ¿Tenías una zunga?
3: No tenía zunga.
6: Ah.
3: Pero es uso, uso zunga.
6: ¿Ah, sí?
3: Y para nadar es lo mejor.
0: Claro,
6: ¿antigrada?
3: No. Azul oscuro.
0: Pero nadás muy bien, viejo. Escúchame.
3: Sí,
0: un atleta.
3: Voy acá a Jeva a nadar.
4: Ah, ¿qué tenés en los pies? ¿Qué tenés en los pies?
3: Tengo unas aletas.
4: Patas
6: de rat.
8: Water wall.
9: Es la potencia que le mete.
6: ¿Y las aletas esas inflables?
0: Una sola aleta, porque hay algunos nadadores que nadan con una sola.
5: Es medio peligroso.
3: Esa aleta me la regaló mi hermano, que vive allá, ¿no?
0: Tenés dos, una... Dos patas de rata.
3: Sí.
5: Menos mal que no se vio la aleta.
0: Porque hay algunos nadadores que usan una sola. Claro, y es muy impresionante.
6: ¿Por qué una sola?
0: Porque le dan más velocidad.
9: Le da más velocidad, más potencia a la pierna, supuestamente...
3: Ahí tiene que ser un...
0: Sea un profesional.
6: No, acá Marce nada en slow.
5: Es verdad que tu mujer, Marcelo, tu mujer dijo...
9: Tiburón. Vos tenés un amigo que le dicen tiburón, ¿no?
5: De vez en cuando se come el hombre.
0: Escúchame, Marcelo. ¿Esas son aguas del Mediterráneo?
3: Mediterráneo, sí.
0: Qué lindo.
6: ¿Son frías?
3: No.
0: Quinta calentita.
3: Tiene la temperatura ideal porque es agradable, pero te refresca.
0: ¿Ahí te tiraste en dónde?
3: En Pola se llama el lugar.
0: ¿Y dónde?
3: Estábamos en un barquito y nos tiramos.
0: Pero, sí. Ah, pero, ok. Ah, en un barco.
3: No era, okay. No era el bandido.
6: No. ¿Te sacaste fotos tomando champagne?
3: No, no, no.

0: Santa Pola, municipio de Valencia.
1: Mira,
0: qué lindo.
2: Valencia.
1: Ah, en Valencia, mirá.
3: ¿Comiste paella?
2: Sí.
1: Ah, sí, claro.
2: Pero hay que comer al mediodía, no te venden paella de noche.
3: ¿Por qué?
2: Porque dicen que es pesada y no te...
3: Y pero y que te dejen decir no, a vos. No.
0: Mi tío
2: no,
0: que
2: no, pero vos vas a un restaurante.
4: No hay paella. De noche el problema no son los cohetes.
2: No. Para preservar los matrimonios.
1: Claro.
5: Es que mi tío.
0: ¿Tu tío Jota, el del camión?
5: No, el tío que vive allá en España.
0: Ah, vive allá en España.
5: En Zamora.
1: Sí.
5: Él. Vive en Zamora y cuando murió lo llevaron a acá. ¿A dónde estás vos nadando?
3: A Lomas de Zamora.
0: A Pola.
5: Hola, porque él quería conocer el Mar Muerto.
1: No hay oleaje, es una pileta.
2: No, es el mar
3: adentro.
2: Mediterráneo es muy...
3: Mar adentro, tranquilo. Porque estaban en un bote,
1: feliz.
3: En un barco.
2: En general es tranquilo, así. Sí.
1: Muy bueno.
2: A veces,
1: el que puede, ¿no?
2: En invierno, sí, en invierno hay un poco de oleaje. Porque...
5: Acá tenés
3: marenosca.
5: Cada tiburón.
1: No. Sí. Presidente, vio que las cosas no están tan mal, ¿no?
6: Y viste, estos son los que después los viernes ponen, no, la situación económica es terrible, la gente no llega a fin de mes.
0: No, digamos, o sea, mira
1: la recesión.
2: Pero esto no cambia las cosas de la gente.
6: Nadando en un mar de pauta. Sí. Bueno, hay algunos que les va muy bien. Otros que, digamos, o sea, te va muy bien con el deporte, es la natación. Hay otros que les va bien con el fútbol, ¿no? Tenemos... Porque, digamos, o sea, no se salva nadie en este
0: pase. A ver,
6: pase.
0: ¿Qué pasó, presidente? ¿Qué pasó?
6: Tenemos un partido de fútbol donde juega Eduardo Feynman, mirá.
3: ¡No!
6: Mirá.
1: Era un penal ahí.
0: ¡No!
3: Esperá, ¿pateaste un penal?
6: ¿Hacia dónde lo pateaste? Es clave.
0: No, Edu, ¿con qué le pegaste?
6: A la mierda lo pateó.
3: Pero lo metiste.
2: Qué malo el que te grabó.
0: Veo con los tapones. ¿Con qué le diste?
1: No, porque estaba muy barroso, había llovido un montón.
3: Pero,
2: claro, no sabes, el problema fue la cancha.
0: Para mí, ¿viste cómo se hace ahora que te mueven el punto del penal antes de patearlo? No, para no, que no, llegues, sí, mal pisado, mirá.
1: No.
3: Pero Edu, horrible. Te pareces cada vez más a Messi.
1: Sí. Sí. El rodo penal de esa manera.
5: Era un penal.
1: Escúchame, lo erra Messi, no voy a errar yo.
2: Claro.
7: Dejate joder, Eduardo. No puede patear así.
1: No, lo pateé como el orto.
2: Me gusta porque el arquero se tiró para el otro lado. Sí,
0: el arquero lo engañaste. Con el movimiento lo engañaste.
1: Sí,
0: con el libre de cintura.
3: ¿Vos sos el Messi de tu equipo?
1: No.
2: ¿Vos
1: no,
2: este repiqueteás antes de patear?
0: Un partido de beneficio, siempre. ¿No fue este que fue?
1: Un partido de beneficio, sí, ahí en...
3: ¿Repiqueteaste, Edu?
1: En partido del señor, creo.
6: A beneficio de los rivales, claramente.
2: O sea,
1: ese partido en mi equipo jugaba Chatruc.
3: No,
0: Pepe Chatruc, sí.
1: Pepe Chatruc. Ajá. Y otros jugadores más.
3: Bueno, pero te hacen patear a vos los penales.
2: Escúchame, esta imagen está espectacular. Hay que sacarle foto y la pones. Claro, antes de patearla.
0: Antes.
2: La pose.
1: La pose antes de patear, vale.
0: Jugaste con el número 14, Edu.
1: Exactamente, con el 14.
0: El borracho.
1: Sí.
0: Sí. Bueno, dice que lo apodan Romario en el equipo. Sí.
1: ¿Por qué?
0: Mitad ropero, mitad Mario.
5: Así le decía Guillermo Guanchope Ávila.
0: ¿En serio?
5: Le pega con las dos a la vez.
1: Exactamente.
2: ¿Y quién era el arquero? Se lo ve un...
1: No, era un arquero, ya no es...
0: Bocinia.
1: No trabaja. No es Bocinia.
0: Yo la colocó, lo fue...
1: Porque había muchos jugadores de otros momentos. Bueno,
0: Eduardo, ¿qué hay de cierto que pegás tantas patadas que en tu casa los muebles se ponen canilleras?
2: ¿Sabés quién es duro, un duro jugador de fútbol?
0: ¿Quién?
2: El señor Cucaride. Es un...
1: Ese pega, pega.
0: Yo he jugado con Cucaride. Los torneos internos de la radio en una época es...
5: Juega sucio, Cucaride.
0: Tipo malintencionado.
2: No, es un recio.
0: No se puede jugar con plancha al fútbol. Todo el tiempo con la plancha.
1: Le vas a comprar uno, pero ahí llega tarde.
5: Pero no le gritaban, correte, Cucaride, que están jugando.
0: ¡Jugá por afuera, Horacio! ¡Por afuera de la cancha! ¡Muerto!
5: Jugador de selección, ¿no?
0: Sí. Se lesiona en marzo, se lesiona en abril, en junio. Mamita.
5: Y así informa también. Así informa.
0: Después le tiene bronca.
5: Todas las patadas.
3: Bueno, ahora está Verdún en su lugar.
5: Ay, Verdún.
3: ¿Le gusta Verdún?
5: Aprendí a quererlo.
0: Se hace querer. Verdún juega de dos, ¿viste? Es el típico tapón que está ahí de dos clavado.
5: De dos a cuatro juega.
6: Butas Calfor Pampia.
5: Ay, sí, que juegue con esa.

0: lo pasan más que al zorro en la defensa. A todos lados lo pasan.
1: Casi medias, Verdundi.
2: Es fácil saltarlo igual, la verdad. Es chiquitito. Ay.
0: Es como un sapito.
3: Era promesa de gol, era.
2: Escuchemos, escuchemos. Es...
4: Para dormir con medias. Con media adentro.
1: No. Qué barbaridad.
5: Hace un programa sexy de 5 a 6.
3: Sí, claro. Sí,
2: la verdad. Le tendría que dar la previa a las 5.
5: ¿Ah, sí?
2: De, como de 4 y media a 5, que empiece ahí.
5: Ah, ¿no? Le va a encantar, sí.
2: Ay, sí. Para los insomnes, para los que no podemos dormir.
0: Claro,
2: para,
0: Mabel.
2: A los que nos, no nos pega el ribo.
3: ¿Todo el día escuchando la radio?
2: Todo el día. Todo
1: ¿a usted
2: el...
1: no le pega el ribo ya?
2: No, no me pega. Ya a esta altura. Tome todo. Té de valeriana, todo. Probé de
3: chanilla.
2: Todo, manzanilla, todo, nada, nada.
5: ¿Un whisky?
2: Sí, no.
1: Un whiskacho de NBA.
2: No, esa me, hace, me acelera. Sí.
1: Y un vinito.
2: Se hace correr por la calle.
5: Ah, ¿y usted, Mabel, alguna vez escapó desnuda de la casa de alguien?
2: Bueno. Alguna que otra vez sí.
5: ¡Apa!
3: Es verdad que un día.
2: No quiero recordar mis épocas de juventud, pero mire las piernas que tengo.
5: Oh, sí. ¡Ah!
0: ¡Qué bota, Mabel!
3: Mabel, a mí me contaron que un día su marido llegó a su casa y usted lo esperaba completamente desnuda.
2: Sí.
3: Su marido le preguntó, ¿qué haces así? Estoy en traje de Eva.
5: Ah.
3: Él le dijo, lo podías haber planchado un poco.
2: Madre. Son las marcas de la vida, señor Villar.
3: Hijo de su madre.
2: Es la experiencia, es la experiencia.
1: El marido cuando la vio tenía más sueño que el vecino de Enya.
3: Escuchaba capelina, ¿no?
2: Bueno, lo va a aprovechar otro.
5: Pero lo que habrá disfrutado ese cuerpo.
2: Sí,
5: ¿no?
2: A este traje se lo va a poner otro, dije.
3: ¿Es verdad que a su cumpleaños en vez de un presente le traen un pasado?
1: No.
3: ¿Eso solo le hacen efecto los remedios vencidos?
5: No,
2: yo ya no cumplo más años, ya está.
1: Mabel, usted sabe lo que se dice, ¿no? Está íntimamente comprobado.
2: ¿Qué se dice, doctor?
1: Por la Universidad de Massachusetts.
2: No me tomen para el churrete, ¿eh?
1: No, no, no, tomo para el churrete, Mabel.
3: ¿No le tiro los galgos todavía?
1: No, no, todavía no. ¿Vos sabés qué?
2: Una vez me convidó con una barrita de cereal.
5: ¿Ah, sí?
2: A la salida de la radio.
5: Ah,
1: sí. Y quedó enamoradísima.
5: El permitido.
1: El permitido. Bueno, dicen que el físico atrae, pero un anciano multimillonario a punto de fallecer enamora, Mabel.
2: Sí.
1: ¿Sabía eso usted?
2: Ojalá, ojalá. Yo tengo algunas amigas que dicen, lo mejor es ponerse de novia con un millo.
5: ¿Ah,
2: millo?
5: ¿Sí?
2: Que esté ahí medio acá. Hacerle el amor y listo. Y que antes de hacerle el amor, hacerle firmar el...
5: Que reviente, ¿no?
2: Sí, claro.
3: Es mejor.
2: Incluso algunas, tengo algunas amigas que ya están haciendo cursos de enfermería, ¿no?
3: ¿Ah, sí? ¿Ah, sí?
2: Claro, sí. Por ahí agarrar un viudito, lo hacen firmar, lo cuidan hasta ¡pim! Se va de gira y se quedan con el derpa.
1: Bueno, hay videos virales de gente que, viste, que lo lleva al banco, al viejo, todo.
2: Sí.
1: Medio muerto y lo hacen firmar. No, no respire, lo hacen firmar antes de ahí en la casa.
5: Y una señora que llevó un...
1: Sí,
5: se fallecido.
1: Estaba blanco.
0: Fue en Echevenco a certificar eso.
6: Yo cada tanto tengo ese tipo de casos.
3: ¿Tiene, tiene?
6: No queremos que los bienes queden en manos del Estado, entonces por eso siempre los demás. Bueno,
3: ¿qué sabe de Ador?
6: Manuel está muy bien. El otro día fui a la casa
3: y
6: una parrilla nueva.
3: ¿Cuál de
0: ellas? Parrilla nueva.
3: ¿Cuál de ellas?
0: ¿Puso en el balcón?
6: Tiene una parrilla nueva ahora, sí.
3: Lindo.
6: Sí, hermoso, una parrilla, no saben lo que es.
1: Sacaron...
6: Iniciador de fuego de esos de acero inoxidable.
3: Así
6: divino. Para no poner maple de huevo.
0: No. Y diario.
6: Sí. Un coso, es como una cosa así que todo siempre mete así. Y con alcohol hace como toda una espada de fuego.
1: Sí,
3: exactamente.
1: Muy
3: lo pones
1: de
3: debajo, lo pones sí, debajo del carbón.
6: Debajo
3: y ahí arranca.
6: Y ahí arranca.
1: Hay muchos que te venden por Instagram, sí, eso, los iniciadores del fuego.
3: Sí, claro, exactamente.
1: Es cierto que van a hacer un...
6: Yo no certifico.
1: Es cierto que van a lanzar un libro en vez de ¿y dónde está Wally y dónde está Dorni?
6: Sí.
1: Para firmar eso.
3: ¿Aquí en Argentina? Para...
6: Bueno,
1: todo.
6: La otra vez se juntó con Expert.
3: No, ¿cómo se va a juntar con Expert?
1: Son como los jugadores del container de River. Están ahí refugiados.
6: Sí.
1: ¿Dónde están?
6: Expert le pidió prestado el quincho para salir a la calle para que no lo reconozca. Justamente. Sí, sí, sí, exactamente. Pero es cierto, esto van a pasar.
3: La cabeza brillante.
6: Después va a volver.
0: Va a pasar, ¿no? Va a pasar, Escribana, todo
6: pero
0: esto.
6: Sí, total.

0: gente se olvida.
1: El año que viene candidato.
0: De vuelta.
2: Una embajada. ¿Sí?
0: Al presidente le quería decir algo.
3: ¿Qué comieron en el asado? ¿Usted comió en el...?
1: ¿Sabe qué? Hace unos morrones que le pone el huevo.
3: ¡El huevo! ¡Qué huevo adentro!
1: Le pone el huevo frito dentro del morrón. Espectacular. Hizo morrones asados rojos y verde. Yo tomo también pastillita roja y pastillita verde.
0: ¿Ah, sí?
1: Para la presión y
0: la presión.
1: El tema del colesterol.
3: Eso, ¿sí? El morrón con ajo.
1: Estoy fumando con Mariel, disculpa.
3: Sí, con el pan de ajo también, ¿no?
1: Sí, sí. No sabes, morrón con ajo.
3: Tremendo.
1: Y con faso.
2: ¡Ah, qué lindo aliento!
1: Una combinación letal.
0: Una pregunta que le quiero hacer al presidente de la nación. Con todo respeto, presidente.
4: Sí.
0: Villar de Radio Mitre.
4: Sí, ¿qué tal, Rolo?
0: ¿Ya lo saludó a su jefe de campaña, al gobernador Quintela?
4: Ah, sí, sí. Lo escuché. Bueno, me parece muy bien que salgan a ventilar claramente cuáles son sus intenciones, digamos, o sea...
5: Expropiese.
4: Sí, sí. Sí, esto está en línea básicamente con el peronismo que apoya a la vicepresidenta Cuca Cruel. El peronismo del Rodrigazo, de la AAA, claramente son eso.
0: Fíjese, eso sí. Es lo que un venezolano, querido amigo,
4: sí.
0: Evaristo,
3: Evaristo.
0: Sí. Me dice, me hizo acordar a Venezuela, lo de Quinquela. Escucha.
6: Es un edificio que tiene comercio privado de joyería.
5: Expropiese,
6: de acuerdo.
5: Y aquel edificio allá en la esquina, expropiese,
6: de acuerdo.
5: En aquella casita que está allá vivió Bolívar recién casado, expropiese.
0: Entre Quintela y Chávez no hay diferencia.
7: Pensar que en esa época nos reíamos, decíamos qué simpático que es Chávez, ¿no?
0: Sinvergüenza.
4: Bueno, está a las claras, digamos, de lo que van a hacer si vuelven.
0: Ya tenía media campaña ganada usted.
4: Sí, claro.
0: Y ahora se le agregó morón también. Sí. Los carteles del sinvergüenza, sinvergüenza porque es un tipo que no tiene
4: vergüenza.
0: Sin vergüenza.
4: Lo recordás muy bien a Sabatella,
0: ¿no? Por supuesto, lo tuve acá y lo cagué a patada en el culo. La puerta de la radio. Me di ese gusto.
3: Hermoso.
0: Cuando vino, quería entrar a la radio.
3: Claro, quería entrar acá a la emisora, ¿no?
0: Claro.
3: Estaba en la puerta. Qué momento, ¿no?
0: Claro, fue uno de los mejores.
4: Bueno. Ahí está, Rolo.
0: Mayores placeres que he tenido en mi vida.
4: Bueno, esas imágenes del pasado que vuelven, digamos, o sea, son para que, digamos, o sea, piense bien antes de criticar tanto. Sí. Bueno.
0: Sí. Usted hay cosas que nos prometió y no está haciendo.
4: ¿Cuáles? Cumplí todo.
0: No cumplió nada.
4: Cumplí todo, zurdo de mierda.
3: No.
4: Dije que iba a bajar la inflación, la bajé. Dije que iba a bajar la pobreza, la bajé. Dije, digamos, o sea, que iba a poner orden en las calles y lo estoy haciendo. ¿Qué más querés?
8: Estamos esperando la dolarización.
4: ¡Ah, mirá! ¡Secate las comisuras! ¡Secate las comisuras!
7: ¡Y que dinamite el Banco Central!
4: Bueno, sí, esos serán para las reformas de segunda y tercera generación. Votame el año que viene, Marce, y lo vas a tener.
8: Dentro de 30 años, más o menos.
4: Y sí, claramente, porque apuesta a un proyecto de largo plazo. Digamos, social. No soy cortoplacista.
7: Sí. Excelente, presidente. Muy bien. Sí. ¿Vieron? Ellos se ponen el sombrero de periodista kirchnerista por mí. Muy bien, muy bien.
8: Sí, este...
0: Acá es algo que no puede decir que somos
8: kirchneristas. Sí, somos kirchneristas. Nos escupían en la cara, nos escupían en la foto los kirchneristas.
7: Bueno, un poco cucas son.
3: No,
7: cucas
3: no,
7: de alma.
3: No.
7: Por ahí no de piel, pero son cucas de alma.
0: Algo de alma, no. Acuérdese, presidente, que usted también está en la presidencia por el voto popular.
4: Sí,
0: y
4: sí.
0: Porque...
4: Y porque Massa pagó la campaña, no lo digas.
0: Y no, era kirchnerismo eterno.
4: Sí, sí.
8: Me enteré que
0: no
8: estaba
0: periodista
8: de vacaciones, que no lo trató muy bien Lula, el presidente.
9: Hijo de puta.
0: ¿Cómo anda Lula?
9: Permítame, Marcel, querido Leandro. Permítame saludar a un presidente de la Argentina.
0: Hola.
9: ¡Hijo de puta!
0: No.
9: ¡Puta madre con parío!
3: ¡Parío! ¡Lula!
0: ¡Parío!
3: ¡Ah! También amenazaron.

0: decirle, Javier. Ah,
1: mientras sí. él
0: Hola,
1: sea...
0: comunista ladrón, ¿cómo estás?
1: Mientras yo sea un presidente de Brasil, ningún presidente de derecha va a gobernar mi país. ¿Escuchaste, basura?

0: ponele.
1: Sí, sí, sí.
0: Y también
1: sí.
0: hubo paro en los puertos.
2: Así es. ¿Sí? Bueno, yo tengo información, si me permitís, porque el paro de prácticos
3: sí.
2: genera un caos en el comercio exterior.
3: Sí, es una nota muy interesante, Eduardo, esta mañana.
4: Sí. Gracias, gracias.
3: De nada,
4: gracias.
3: Edu.
2: Se trata de los que guían a los grandes barcos para salir y entrar de los puertos. La prefectura la prefectura los intimó a reanudar sí. el servicio.
3: Claro.
2: Y están parados buques que traen insumos para Vaca Muerta.
3: Ay,
2: y también buques
3: sabe?
2: Cerealeros.
3: Ay.
2: Y es una actividad que Sturzenegger propone eliminar. Por eso los prácticos... se fueron, bueno,
4: bien.
2: La verdad es que se pusieron complicados los muchachos.
3: ¡Qué dateada que estás!
1: Son gente práctica.
2: Sí, entonces compusieron una canción, es la información que manejo. ¿Se acuerdan un velero llamado Libertad?
3: ¡Ay, sí!
2: De José Luis Perales.
3: El velero se estaciona con el viento, no necesita un práctico, ¿no?
2: Es como yo, me estaciono de cola. Bueno, hicieron una canción.
4: Es de popa.
2: Sí, de
3: claro,
2: popa.
3: Sí.
2: Así como vos lo decís.
3: Nunca sé cuál es la popa y la proa yo.
4: Popa es atrás, la proa es adelante.
1: Tenés cuidado, Marielita.
0: No conocía la frase, lo cargan por popa. Están de pueblo.
1: Marielita, tenés cuidado con esa confusión.
5: A ver, usted. Ariel. ¿Es lo mismo el barco va llegando que el yate va entrando?
2: ¡No!
4: Lo mismo que eslora y manga.
2: Claro.
3: Ah, me mataste.
4: Eslora es a lo largo, la manga es a lo ancho.
3: Ah.
6: A mí me gusta el carajo, digamos, o sea, claro, es un muy buen streaming.
5: Está en capitán, por favor, está en capitán.
2: Bueno, ¿saben quiénes van a cantar?
4: Ajá.
2: La canción se llama Y se picó.
5: Ah, mira, ¿quiénes van a cantar?
2: José Luis Perales, invitado de honor.
4: Ajá.
2: Junto al presidente Javier Milei.
6: Muy bien.
5: Qué mezcla rara.
2: Así que, Hugo, vamos.
6: Para vos, Pedrito Sánchez, digamos, o sea, zurdo socialista, mirá cómo vienen los artistas argentinos acá a llevarse la plata, digamos, o sea, bueno,
4: cierto.
6: Digamos, o sea, eso quiere decir que no estamos tan peleados con España.
2: Muy bien, Javier. Sí. Por favor, señor director.
6: Ayer no fue. Está de huelga y no deja navegar. Es práctico y paraliza el puerto. La exportación no se irá.

0: yo caliente contesté las pelotas.
1: Y a internet nos mandó a navegar.
2: ¡Bravo! ¡Bravo!
3: Perales es fantástico, ¿eh? Muy bien.
4: Muy bien, muy bien.
3: Bien, Perales.
5: Los une la canción libre a ellos.
3: Muy bien, claro, claro.
5: Libertad, ¿no?
4: Totalmente.
5: Sí, sí. Une la canción.
4: Nino Bravo. Esa de Nino, claro. Sí. Libre.
5: Viva la libertad, carajo. O sea, claro. Viva, digamos, o sea, viva, viva.
4: Muy bien como cantó el presidente. Lo
6: felicito, cada vez mejor, ¿eh?
4: Sí, es barra. Sí, sí. Ahí está Nino.
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2: Presidente.

0: contagié. ¿Qué pasó, María? Me estás contagiando el...
1: bostezo.
0: Ah, sí. Mala energía.
1: No.
2: Está enojeado.
1: ¿Sabes qué me parece? Me levanté ojeada.
3: ¿El empacho? ¿Su hermana cura el empacho?
1: Sí. Sí. ¿Y el ojeado? Pues alguien, necesito que Mabel me lo cure. Te explico.
2: Ya, haga la oración.
1: El problema.
4: Con el plato, sí, el aceite.
2: El plato del aceite, sí.
5: Una vez.

0: pusieron en la cabeza.
1: Sí, total. Sí.
0: Y le tiraban, sí, creo que 3 gotas de aceite, y si se abría grande.
2: Ah, la aureola. La vieja que quería aureola.
1: Exacto. Yo, sí.
2: A la miseria.
0: Ahí, y me ponían el plato acá.
1: Sí. Tú. Sí, sí, te lo curan. El problema es que yo me levanté conmigo, quiere decir que me ojeé yo misma al mirarme al espejo, no entiendo. O sea, ¿quién me puede haber ojeado?
3: La bruja de Rolo.
0: No, la mía es. Y si se tocaban las. Ahí me estoy acordando. Se tocaban las cosas esas de aceite. Ahí estabas complicado.
3: Ahí estaba.
1: Y el que te cura.
4: ¿Con qué grupo humano estuvo?
1: No, con ninguno.
4: ¿El grupo humano que compartió la noche?
1: No, me levanté. No, conmigo. Por eso me levanté. No, pero pará, te agarra un ataque de bostezo feo, horrible.
2: Pero eso sí, cuando vos estás ojeado o cuando estás curado. Porque los que curan, mi suegra cura. Y cuando me cura, ella bosteza.
1: Claro,
2: miedo.
1: Claro, porque te saca, el ojeado a vos. Claro. Es como.
5: No, yo bostezo porque seguí de jirafa, no dormí, estoy cansado.
6: Bostecé más que nos vamos todos a dormir.
0: Pero pará de bostezar.
1: Ahora me va a curar Mabel, me dijo. Mabel, curame.
2: ¿Cura con oración?
6: ¿Qué tiene? ¿Aceite cocinero? ¿Con cuál?
2: ¿Mezcla? ¿Tiene mezcla? El oliva no, que está caro. No, no, no. Uno mezcla para.
7: Ahora ni en pedo. El besito de las buenas noches.
2: Ponele la publicidad de lo que está bostezando esta mujer. Abran la ventana, hay que
4: robar la atmósfera. Una botella de cocinero de vino.
1: Pero no es el sueño, es como que no sé qué te
8: meto. Cocinero es más rico, cocinero. El primero. Cocinero.
1: Bueno, ¿me va a curar o no, Mabel?
4: Pero primero quiero identificar con quién estuvo la
1: con su... nadie, pero me desperté bostezando.
4: ¿No la noche en un canal de televisión? Porque ahí hay mucha envidia.
1: No,
4: envidia.
1: Pero fue a la tarde, eso la pasé bomba. No,
4: ahí está,
1: no.
4: Bueno, pero ahí está.
1: Pero si me agarró esta mañana el bostezo, no ayer.
4: Pero es energía negativa acumulada.
1: Pero ¿cómo va a ser negativa si estaba todo bien?
6: Por ejemplo, a la mañana, ¿con quién estuviste?
1: Yo vivo sola.
0: Pero pudo haber sido ojeada por un televidente o una televidente.
1: Pero me hubiera agarrado en el momento.
0: No.
1: 15 horas después me va a agarrar.
0: Sí, claro, obvio.
4: Cintita roja en la bombacha,
1: ¿eh? Sí. No, y después vine en el Cabify, que el chico venía escuchándote y yo no paraba de bostezarle atrás.
5: Era como un dragón encima con el paso.
0: Lo que me querés decir es que.
1: Afócate,
0: lo que
1: Dios.
0: Me querés decir a mí sí. Es que el programa era aburrido.
1: No, estaba durmiendo en el taxi.
9: Bostezó en medio del programa de Feynman. Mitre informa primero.
3: Habrían detenido a Mariel Dilenarda. Fue en un auto cuando bostezó y también hizo que el conductor bostece y se estrelle.
1: No sé, ¿sabes que no quise mirarlo? Porque viste que el bostezo es contagioso. Ah, dije, ya veo que empieza, si parece una foca.
3: Ya vamos a empezar todo acá.
1: Claro. No.
5: Mientras no te quedes dormida.
1: Que me cure alguien. ¿O no? ¿Me cure? ¿Vos me curás?
4: Sí, sí. Véngase ahora. Ahí en un estudio de grabación le voy a hacer la curación. Le pongo el plato en la cabeza.
2: El empacho con la cinta.
4: Con la cinta.
1: El empacho. No, pará, también te tiraban el cuerito.
2: Hermoso, qué lindo.
6: El cuerito. Yo iba a la primera que tiraba el cuerito.
2: Pero si.
6: ¿Sabes lo que era?
3: Pero si tenés.
2: Las estrellas.
3: Bueno, ¿usted lo recomienda tirar el cuerito?
10: Pero si tenés mucha grasa corporal, no podés tirarlo.
2: No lo agarrás.
10: No lo agarrás.
6: Yo fui una curandera y me sacó lo que tenía.
2: ¿Qué tenías?
6: 5.000 pesos.
1: Pero pará, a los niños antes.
4: Tiene que sacaba tan bien el cuerito que después había que ir a buscar el cuero ahí a calle Murillo. Hacía camperas con todo. Una habilidad tenía con las manos, pero hay que tener manos grandes.
1: Pero Mabel, a vos te deben haber tirado el cuerito de chica, ¿o no?
4: ¿Cómo sonaba eso?
1: Duele, a vos también. Duele, sí, duele, a vos te duele. Hicieron de
2: pero
1: chico.
2: Pero te alivia, es un antes y un después.
0: Pero duele mucho.
2: Pero es clave.
1: Claro.
4: Sí, igual, doctor, la medicina tiene que solucionar esto, no las curanderas.
1: No, pero
10: bueno, hay mucha gente que busca la acupuntura, por ejemplo.
1: Claro.
10: Todo lo que es la tensión corporal, el estrés y demás. El otro día un paciente decía que había visitado a otro doctor porque yo estaba de viaje. Dice, el doctor dice que soy hipocondríaca. Le digo, ¿ves? Y vos que decís que no tenías nada.
4: A Ralo Villar a usted le hicieron acupuntura, ¿no? Sí. Cuando le vieron la espalda le tejieron un pullover con las agujas, ¿no?
6: Que son así, le tejieron.
2: Ah, ¿sí? No lo tuvieron, ¿no?
6: Tanto pelo.
1: Claro.
2: Doc, si no se puede arreglar también el ojeado con una buena sesión de tap.
1: Claro.
10: Una buena sesión de tap.
1: Ah, mira.
10: Porque claro, eso. Es absolutamente todo.
2: Ajá. Ahí está.
10: Por un pie.
4: Ya está.
10: Arranca o no arranca.
0: Acá me dice el padre Manolo.

0: que el mal de ojo es verdad, aparece en la Biblia. Esa odio, resentimiento y envidia que se transmite por los ojos.
1: Sí, señor.
0: Y que ya aparece en la Biblia.
2: Me miran así físicamente, ¿no?
0: Exactamente.
3: Claro, pero es que me miré yo esta mañana, salvo que me envidie yo misma, no sé, como raro.
1: Puede ser,
3: ¿no?
0: Es que lo que pasa es que el mal de ojo, vos no te das cuenta quién te lo hace.
2: Claro, ha sido mal de nada.
1: Hay mucha envidia en este ambiente.
4: No, yo no le... Yo no envidio, ella me envidia a mí, que es otra cosa, mi amor.
3: Chirucita.
1: Acá tenés una amiga mía, Lucila Chacón. No. Si querés ir a el empacho. Dice, si querés ir.
4: Andá, Marcelo.
3: No, prefiero que no, prefiero que no.
2: Eran de Lucila.
3: Sí. Sí, mirá, vos está en la Biblia, che, me quedé pensando.
2: Aparte, el padre Manolo no te va a dar chamucho.
3: El padre no puede
2: mentir.
3: El padre no puede mentir, claro.
0: El doctor en derecho canónico, así que algo sabe.
3: Mirá. Bueno, nada, que me cure Mabel entonces ahora.
5: La voy a curar, pero la voy a rociar con agua bendita también. Traje de Luján.
3: Para que me curen, tiene que saber el nombre.
2: Sí. Completo. Sí. Tiene que
5: ¿cómo
2: ser
5: es el nombre completo? ¿Es
3: Ariel.
5: Mariel.
3: Mariel.
0: Anote.
5: Mariel.
3: Mariel. Inés.
5: Inés.
3: Sí, me llamo Inés.
5: Inestable.
1: Inesperado.
3: Mariel Inés Dilenarda.
5: Dilenarda.
3: Ahí está, Dilenarda.
0: ¿Dilenarda todo junto o
3: es separado? Pero ya lo pongo junto porque encima que nadie lo entiende, imagínate, claro.
6: Vení, Mariel, que te tiro el cuerito.
1: El padre Manolo.
3: Ahí está. ¿Me cura? ¿Quién me cura? Digan, capaz que algunos
5: en
3: gente
5: privado me dice la fecha de nacimiento.
3: Que me está curando. No, necesita la fecha de nacimiento.
5: ¿Quién también necesita?
3: No,
5: eso,
3: el nombre ¿no? solo. 13.
1: ¿Qué es? No, ¿qué es la edad?
3: 31 de marzo.
4: ¿Del 2? Claro.
3: Del 2000.
0: No me quiero.
4: Del 64.
3: No, che.
5: Loca. Ahí está.
3: Ahí está. Listo.
5: Con esta data ya está.
0: No, y la hora de nacimiento sí. necesita.
3: Pero nada de eso necesita. Eso para la astrología. Sí.
2: Bueno, no, yo creo que
0: nombre
2: completo. Yo creo que necesitas un buen café,
3: sí.
2: Mariel.
3: Sí, también. Tenés razón, Marcelo. Sí,
1: me parece que en esta con el nombre alcanza. Nombre,
3: el nombre
1: si
3: solo. El nombre
2: esos
3: solo.
2: Datos
3: nombre
2: se lo va a pasar a la escribana.
3: A mí me lo han curado ya. Sí.
5: Ya mismo le pasó todo.
0: ¿Usted también, escribana, cura esto?
5: Sí, yo. Pero lo que pasa es que yo tengo una bruja amiga que es Mechita. Que le hace todo.
4: Pero esa pide nombre y CBU.
5: Sí. Te manda alias. El alias directamente.
4: Alias directamente.
5: Sí. Manda el alias con eso. Ya.
4: Totalmente.
0: Esa es la transferencia.
1: Acá me preguntan una divina amiga mía, un amigo.
3: Sí.
1: Rolo, la divina tuya. ¿Tengo que pedir de cita o ya sabe que voy?
5: Ah, bueno. Sí. Me pasó una vez que le toqué el timbre a una divina. Me dijo, ¿quién es? Ah, ya empezamos mal. Puede ser.
3: Ya, claro.
1: Acá un amigo dice, quiero donar mi cuerpo a la ciencia cuando muera.
5: ¿Ah, sí?
1: Le dijeron, deberías donar solo el cerebro y el miembro.
5: No.
1: Que son las dos únicas cosas que ya casi ni usas.
2: No, por favor. Yo puedo contar, Santiago, una cosa que me pasó un día.
7: Sí, acá justo tengo un mensaje de alguien que dice, Caride es un asesino. En la cancha.
2: Tiene toda la pinta. Sí. Toda la pinta.
4: Es un recio. Sí. Es un hombre recio.
2: Vos sabés que un día le dijeron a Caride, hace muchos años, no me gusta, Horacio, que uses media cuando hacemos el amor.
7: Ajá.
2: ¿Y qué tiene? Respondió él. No seas rata, comprá preservativo.
7: No.
3: Acá tengo, mirá, ya me escribieron para curarme. Belén, que es la esposa de Sergito Hoffman, un compañero del Mitre, informa primero. Acá le pasé el nombre y me dijo, ya me va a curar.
7: Ya está, te va a curar.
0: A distancia.
3: Sí, a distancia.
4: Ah, se puede. Yo tengo una curandera más plata.
3: Ay, Carolina, mi amiga Carolina de Recifes también. Bueno, curen todos.
2: Claro, hace un trabajo.
0: Está muy bien.
2: Hace un trabajo.
7: Es un pase divino, divino, ¿no? Porque siempre promovemos cosas sanas, como el juego, la brujería.
3: No. Dice que...
4: ¡Macumba!
1: Volvamos a...
3: No, para, el padre nos dio la venia, ¿o no? El padre dijo que está bien.
0: No nos dio ninguna venia.
3: Pero ¿cómo que
0: dijo
3: nos
0: que
3: está
0: en la Biblia?
3: Y bueno, si usted escucha, está la palabra de Dios.
1: A mí me pasó.

0: Estaba en un hotel.
1: Sí.
2: Sí.
0: Y me engancho a la mina que estaba en la conserjería.
2: Ajá. Mirá.
1: Mirá.
0: Y bueno, estábamos ahí en la camita. Ella me dice, ¿cómo se dio todo, no? Yo le dije, estaba en la Biblia.
1: Ajá.
0: Mira. En la Biblia. Sí, en la Biblia que está arriba de la mesa, lo dice. La encargada del hotel, que es una trola.
1: Estaba escrito ahí, ¿no?
3: Claro.
1: Un hipocondríaco va al médico y le pregunta, doctor, mi mujer me traicionó hace una semana y aún no me salieron los cuernos, ¿será falta de calcio? Ay. A ver, doctor, ¿tiene algo más?
4: Vos tengo un mensaje. Nos escribe muchos oyentes. Dice, che, a ustedes que además de laburar en la radio, laburan en la tele.
1: Sí.
4: Ningún productor se desespera por llamar a Rodrigo Noya.
2: Ajá.
4: Porque el Noya lo tenés.
0: Qué boludo. El amigo me dice, Rolo, ¿sabes cómo dejar a un boludo intrigado? Le digo, no, ¿cómo? Mañana te explico.
1: Mario Favá dice, este es de salón para vos, Santiago. ¿Tenés algo más?
3: Sí, vamos sumando ciencias. Acá me dice Alfredo que es la energía del eclipse, que llega el 12 del 8.
1: Ah, mira.
3: ¿Viste? Que hace que todos nos sintamos así.
2: El eclipse total.
0: El amigo mío lo mató el eclipse.
3: Mira, acá me dice, tengo de todo, che. Acá otro me dice que es el hígado.
1: Ah, mira. Arisa Alonso
2: no
1: dice
2: mucho.
1: Es el hígado. Mariel, los bostezos son por el hígado.
3: Claro, el eclipse, el hígado, el ojeado, te echa percha.
4: ¿Por qué no te internamos ya ahora? Ya está, la mierda.
1: Marita dice, Santiago, amor mío, un hombre culto, por fin. Sí, porque es muy científico lo que estamos hablando, ¿no? Claro. Graciela Rodicio dice, estoy en Estados Unidos, los vemos con mi prima.
2: Eso.
1: Acá Mario Famá dice, este es bien de salón para vos, Santiago. El marido le dice a su mujer, jugamos a los médicos. La mujer contesta, ¿pero de la obra social o la prepaga?
3: Ajá.
1: El marido sorprendido pregunta, ¿cuál es la diferencia? Y ella le dice, si es de la obra social, te doy cita para dentro de un año. Y si es por prepaga, son $100.
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0: hola, hola. Bienvenido a mí mismo.
1: ¡Vamos!
0: ¿Qué tal, chicos? ¿Cómo están?
2: Bien, Marce.
0: ¿Cómo anduvo todo? Excelente.
3: Y creemos que bien, ¿viste? Le pusimos onda. Sí, sí, sí. Se te extrañó, ¿eh?
0: Excelente. Así que, bueno, contento de estar nuevamente acá con ustedes, con toda la audiencia. Y vamos para adelante.
4: Vamos.
0: Vamos con todo, ¿eh?
5: Para Frenchy.
0: Así que la pasamos muy bien. Y bueno. Sí, descansé, la verdad.
3: Qué bueno.
0: Me desenchufé, ¿viste?
3: Qué bueno, todo
0: hice
3: bien.
0: Hice tantas cosas que viste que iba uno atrás de otro, hice todo lo. Fui con mi nieto, así que hicimos todo lo que hay que hacer en.
3: Qué bueno. Súper lindo. El viaje, todo bien. ¿Por dónde viajaste?
0: Mirá, viajé por aerolíneas.
3: Ah, mirá.
0: A Madrid. Muy, te digo, aerolíneas muy bien. Por ahí los aviones no son lo último, pero muy muy bien la atención, mucha cordialidad de parte
3: bueno.
0: del personal.
3: Está muy bien aerolíneas, sí. Qué bueno.
0: Y después, bueno, dentro de Europa me perdieron valijas y demás.
3: No.
4: La gran Arayet.
0: Iberia y Ryanair.
3: ¿Iberia te perdió valijas? Mirá.
6: ¿Recuperaste?
0: Sí, recuperé 2 días después.
4: ¿Y se solventaron las mudas de ropa de esas 48 horas?
0: Tuve la visión antes de poner en el carrión un calzoncillo. Y eso me salvó.
4: ¿En la mochila?
3: Claro.
0: Eso me salvó,
4: clave,
0: me salvó, me
4: clave.
0: Salvó. Sí. Y después Ryan Airland le perdió una valija a Susana.
3: No.
0: Se recuperaron, pero viste, son
5: es
0: dos.
5: Es una low cost de allá de Europa.
0: Claro, así que es muy importante.
5: Sí,
0: ¿no?
5: Sí,
0: no
5: sí,
0: es,
5: sí.
0: No es la que tenemos acá, esta,
3: raro,
0: la trucha que tenemos acá.
3: Raro Iberia, digo, que sobre todo allá y demás. O sea, y salió puntual todo, ¿no?
0: No.
3: No.
0: También el vuelo de Madrid a. Lo que pasa es que uno, viste, cuando vuelve te olvidás las cosas
3: malas,
0: ¿no? Porque la verdad, todo estuvo 10 puntos. Pero tenía un vuelo comprado para las 10 de la mañana, con lo cual, ¿a qué hora llegas al aeropuerto? A las 7.
3: Sí,
0: te levantás a las 6, más o menos.
5: Sí.
0: Sobrevendido.
5: Es la típica. Me pasó el año pasado.
3: Oh.
5: Llegué y me dijeron, no tienen lugar. ¿Cómo? Pero si tengo los pasajes. No, es que está sobrevendido. Acá es legal.
4: Y te ofrecen hotel.
5: Y me agarré.
3: No, te tienen que dar dinero.
0: Me ofrecieron otro vuelo, dos vuelos posteriores. Me tuve que bancar casi medio día en el aeropuerto.
3: Pero sabes que cuando eso pasa, vos tenés derecho a hacer un reclamo, ¿no?
0: Sí, tenés un resarcimiento, me dieron un voucher que fui por varias oficinas reclamándola. Y no, acá no es en. Ahora voy a hacer reclamo acá. Yo me comuniqué con Iberia de Buenos Aires porque te atienden máquina.
3: Claro, encima.
0: Y me atendieron muy bien en Iberia, me dijeron cómo tenía que hacer reclamo, bueno. En ese momento, pero bueno, son cosas.
3: Bueno, aguanta aerolínea, che, ¿o no?
0: La verdad que 10 puntos en aerolínea. La cordialidad, además los vuelos salieron puntuales, que es lo que uno quiere, que lleguen puntuales.
3: Claro.
0: Así que, bueno, vi la final en Madrid.
4: Uy, tío, no te quise preguntar.
3: Nos acordábamos, Marce.
0: No. Mira, por suerte la vi en un lugar que me invitaron, que había organizado la embajada. Y como llegué había como 400 argentinos,
3: claro.
0: Había una pasión futbolera total. Era el lugar donde tenía que verlo.
3: Claro.
0: Porque yo pensaba verlo en el hotel, medio Solari, pero no. Y
5: qué frialdad hubiera sido ahí en el hotel.
0: No ayudó.
4: ¿Hubo alguna cargada una vez que saliste de la embajada? Que estaba
0: no, mi nieto más chico tuvo un pequeño altercado.
3: ¡No!
0: Casi.
3: No,
0: tuvo.
4: ¿Qué
0: edad
4: tiene el chico?
0: Nada, no pasó.
4: ¿Qué edad tiene el nieto?
0: 13.
4: Ah, está como en los tambores de la pubertad.
0: Es picante, es picante. Pero no, digo, no, pará.
4: Tranquilo.
0: Tranquilo.
4: Que no arrancan las vacaciones.
0: Después te digo una cosa. El festejo, nada que ver con la Argentina.
5: Nada.
3: Muy medido.
0: Yo estaba en la Gran Vía, que era camino a Cibeles.
5: Claro.
0: Me tenía que encontrar con una persona a las 7 de la tarde ahí. Me llamó, me dijo, no, están los festejos, no. No voy a poder ir, va a estar todo cortado, todo. Y yo pensé en el festejo de Argentina.
4: En el obelisco.
5: Cinco palos en la ciudad.
0: Yo dije, no, claro, es más, me asusté, digo, no voy a poder.

0: volver al hotel, porque yo estaba afuera caminando. A las 5 de la tarde volví, todo normal. Lo llamo a la persona, mirá, acá no pasa nada. Le digo, podés venir con el auto hasta la puerta del hotel y estacionar acá. Le digo, no. Había gente ahí en Cibeles, pero nada que ver. Nada que ver con...
1: Hubo mucha gente, multitudinario, pero todo muy tranquilo.
0: Muy típico un campeonato, ¿viste? Cuando ganan la... Cuando Real Madrid gana la Champions, más o menos así, ¿eh? Sí. No mucho más.
2: Pero la discriminación, todo eso, nada.
0: La verdad que cero. Cero.
3: Qué bueno.
0: Lo viven de otra manera el fútbol.
3: Claro.
0: Y todo eso que se decía acá, cero, menos 10. Uh-huh. Bueno, llegué hoy, llegué ayer hablando con Andrés, todo el programa programado, y ocurrió lo de Facundo Moyano, que ahora lo vamos a hablar porque tenemos mucha información, tenemos el parte policial, tenemos información de Bruno, tenemos información de Diego, es un verdadero escándalo, pero atención, escuchá, que esto es un anticipo que tenemos de otro tema que está ocurriendo en este momento, que también es gravísimo, porque están allanando, ¿qué, Rodrigo?
4: El Ministerio de Salud de la Nación, Marce, en la causa del fentanilo contaminado, había una causa que es la que todos conocemos, que involucraba al laboratorio de Ariel García Furfaro, de HLB Pharma, pero ahora el juez Crepla, que hace unos 10 días aproximadamente dispuso el secreto de sumario, ordenó allanar el Ministerio de Salud, y atención porque hay una persona detenida. Se trata de Nélida Bricio. Nélida Bricio era la exdirectora del ANMAT. Durante la época, el organismo que tiene que controlar los medicamentos y los alimentos depende del Ministerio de Salud de la Nación. La allanaron en Olivos, ya la habían allanado y le habían secuestrado su teléfono celular, y ahora por decisión de la justicia quedó detenida. Entiendo que también fueron a buscar a otra exfuncionaria.
0: Están allanando en este momento el Ministerio de Salud
4: de la Nación.
0: Está la información.
4: Y que hay una persona detenida que fue funcionaria de la gestión del Ministerio, que era un organismo que tenía que controlar el fentanilo contaminado. La causa
0: ministro,
4: está en secreto.
0: ¿Cómo se llama el ministro
4: Lugones.
0: De Salud?
4: Eso. Mario Lugones es el ministro de Salud. Acabo de comunicarme con los voceros para ver si querían hacer algún tipo de declaración. Me dijeron por ahora no, que cualquier cosa nos iban a decir. Hay un allanamiento en estos momentos por parte de la policía de la ciudad. Es la organización, la superintendencia de organizaciones criminales. Esa es la división que está allanando el Ministerio
0: una
4: de Salud.
0: Una causa que provocó cerca de 100 muertos.
3: Claro.
4: Exactamente, que tenía que ver con el fentanilo contaminado de Ariel García, de HLB Pharma. Y hay una persona detenida que fue funcionaria del Ministerio, en este caso es Nélida Bricio, detenida. Y hay otra persona más que en principio la están yendo a buscar.
0: Bueno, ahora lo vamos a seguir ampliando, vamos a ver las repercusiones. Allana en este momento el Ministerio de Salud por la causa del fentanillo. Por supuesto, toda la atención en el tema de Facundo Moyano. Esto ocurrió tipo 5 de la mañana cuando Candela Arizaba, aparentemente su novia, salió corriendo desnuda por el barrio del Belgrano, escapando de él, hablando de violencia, una noche de droga, sexo, violencia y escándalo. Y así lo relataba un vecino.
5: Vi una piba corriendo por frente, corriendo por la calle. Uh-huh. Y eso, así.
6: ¿Ella estaba desnuda, estaba vestida? ¿Cómo?
5: No, tenía un vestido. Tenía vestido, sí.
6: ¿Y gritaba? ¿Qué hacía?
5: No, iba pidiendo ayuda, sí.
6: ¿Así?
5: Sí, pero bueno.
6: ¿Y qué decía?
5: No sé. Ajá. Yo escuché eso porque estaba acá adentro.
6: ¿Esto por Avenida Libertador?
5: Sí.
0: Bueno, y en este momento está detenido Facundo Moyano. Está primero lo demoraron y ahora el fiscal pidió la detención. Ahora, comenzó el parte policial, ¿qué es lo que dice, Rodrigo?
4: El parte policial lo que plantea es que 5 de la mañana la policía se encuentra a una mujer y a Facundo Moyano desnudos, corriendo, semidesnudos o con poca ropa, corriendo por la Avenida Libertador al 5400, que concretamente los detienen o los frenan y pues dicen que estaban bajo alguna consumición de sustancia. Ahí, por lo que tenemos entendido, está interviniendo la Fiscalía de Flagrancia Norte, está a cargo de pistones. Lo que nos cuentan, por lo menos de la Fiscalía, es que mañana le recibirían declaración testimonial a Facundo Moyano, de audiencia imputativa a Facundo Moyano. Le están imputando unas lesiones leves en un contexto de violencia de género y privación ilegítima de la libertad. Los abogados que están obviamente a cargo del patrocinio

0: Por ahora de Facundo Moyano son los abogados Gascón y Molina, y hasta ahí por lo menos es la información. Claro. Ella instó la acción penal. Esto es muy técnico, pero es básicamente cuando tienes una denuncia de lesiones leves y hay un tema de contexto de género, le piden a la víctima si quiere hacer la denuncia, y en principio ella dijo que sí. Lo que nos cuenta de la Fiscalía de Flagrancia Norte es que ella tenía golpes en el cuerpo y que sí se notaba que estaba los dos bajo un fuerte consumo de sustancias.
1: El parte textual dice que siendo las 5:05 de la mañana, personal policial fue desplazado por una pareja corriendo con poca ropa por la calle. Arribado el personal policial, divisó que las dos personas tenían signos de haber consumido alguna clase de sustancia, logrando establecer que el masculino se trata de Facundo Moyano, DNI 31.663.627 es el DNI, el cual se mostró hostil hacia el personal, acompañado de Candela Arizaga, DNI 44.526.386, argentina de 23 años. Same asistió y trasladó a la femenina al hospital Pirovano con diagnóstico de hipertensión y taquicardia. Y al señor Moyano fue trasladado a la dependencia. Habló Alberto Crescenti, precisamente, porque a la joven la atendieron en el hospital.
2: Según refiere ella, tenía varios días de consumo de sustancias, para lo cual se le hace el control toxicológico conveniente, se le coloca vía parenteral para, como decimos nosotros, lavarla y que elimine sustancias por orina. Está con el equipo de psiquiatras y psicólogos, convenientemente en una habitación del hospital Pirovano, así que en este momento está siendo atendida por todo el equipo. El equipo del Pirovano me dice que entró muy, muy excitada, tirando algunos golpes.
1: Bueno, Bruno, ¿qué información tenés?
3: Bueno, a ver, algunos datos más a esta decisión del auxiliar fiscal Julián Pistone, que dispuso la detención de Moyano en principio por los delitos de lesiones leves y privación ilegal de la libertad en contexto de violencia de género. Se van a pedir, por supuesto, la testimonial de la víctima, se va a peritar la propiedad en busca de cámaras de seguridad para intentar reconstruir un poco lo sucedido. Como dije, cámara de seguridad, toma de testimonios y la entrevista de la víctima es un poco lo que se viene en este caso, que hay que reconstruir cómo fue esta noche o noches de supuesto exceso, claro. No lo sé, no sabemos si fue una noche.
1: Porque ella aparentemente, tengo entendido, ahora vamos a hablar con Mercedes y con Yasmine, que tiene mucha información. Ella inicialmente habló de que hacía varios días estaba consumiendo.
4: Y es lo que dijo, claro, Crescenti recién.
1: Claro, pero aparentemente dicen que ahora cambió la declaración. Pero vamos a ver. ¿Y quién es Candela Arizaga?
5: Marce es una rosarina de 23 años. Se presenta en redes sociales, en su cuenta de Instagram, donde tiene ni más ni menos que 300.000 seguidores, como modelo y creadora de contenido, promotora del TC, hincha de Rosario Central. De hecho, se la ve bastante, tiene bastantes fotos en el Estadio Monumental. Fotos es un mapamundi, porque está desde, por lo menos principio de año, a esta parte, ha pasado por Nueva York, incluso para la final del Mundial de los Estados Unidos, en California, en Roma, París, Colombia, Punta Cana, donde hacía incluso algunas acciones.
1: ¿Qué sería, modelo?
5: En las redes se presenta como modelo, incluso participa en Punta Cana de una campaña de moda de ropa. Públicamente estuvo en una relación con Elegante, participó en algunos estudios de televisión de algunos programas. Esto fue a principios del 2024 y a fines del 2024 se la vio en Londres y se la asoció a Enzo Fernández, que estaba en un impasse con su mujer, actual mujer, ¿no?
1: Valentina, o sea, era Cervantes. Como del ambiente de la fiesta.
5: Sí, le gustaba estar con personajes famosos. Con Facundo Moyano, concretamente, había una foto de una imagen de puro show que la compartió Pochi Gossipiama en febrero de este año, saliendo de un restaurante de Puerto Madero. Eso es lo que se sabe públicamente de ella. Respecto a Facundo Moyano, estuve indagando un poquito Porque te acordás que tuvo un raid mediático con...

0: Nicole Neumann, donde se instaló muchísimo públicamente, si bien era conocido.
1: Después con Susana Jiménez también.
0: Después, exactamente, con Susana Jiménez, que decían que... Bueno, nunca quedó claro, ¿no?, cuál era el vínculo, si se juntaban a jugar a las cartas. Después con Nicole Neumann, con quien tuvo muchas idas y vueltas, pero me dicen que desde 2019 no se lo ve en la noche porteña, dato que llamó la atención, digo, a la luz de los acontecimientos, ¿no? Pero que no se veía, lo veía ni en los boliches de moda, África, Costa, Tequila, donde solía frecuentar, ni tampoco en fiestas de música electrónica, lo que me dicen que probablemente participara de fiestas privadas, pero sí que estaría en pareja con esta chica desde febrero de este año.
1: Aparentemente ahora la policía está en el edificio, o sea, está trabajando en el departamento, ¿va?
2: Bueno, creo que tiene que ver un poco con lo que decíamos recién de verificar si hay cámaras dentro del departamento, ver si se puede reconstruir cómo fue esa noche, qué pasó, ver si hay objetos tal vez rotos, ¿no?, que demuestren ella, signos de violencia.
1: A ver, ella, por lo que tenemos del parte policial, salió semidesnuda, ropa interior.
3: Hay una imagen de ella.
1: Sí, la estamos pasando por YouTube, ahí, claro, mirá.
3: De YouTube, ahí está, semidesnuda, ropa interior.
1: Y él la persiguió.
3: Y él le persiguió, esa es por lo menos.
1: No
3: lo
1: se sabe si estaba desnudo o vestido.
0: Llama la atención que no haya ninguna imagen de él y sí de ella, ¿no? En una zona donde tiene más cámara que Gran Hermano, digo, para decirlo.
1: Claro, que es Barranca de Belgrano.
2: Es
1: ¿no?
2: la zona donde se guardan los colectivos a la noche, ahí. Que de hecho se ven atrás de la imagen de ella.
0: Lleno de comercio, cámara privada, pública, domos.
1: A ella se le ve como tambaleante, un poco.
4: Desorientada.
1: Está en el hospital Pirovano en este momento. Ahí está Yasmine. Yasmine, ¿es así? ¿Ella está en el hospital del Pirovano?
5: Sí, muy buenos días, Marcelo. Ella se encuentra en el hospital Pirovano, ahora está en un área distinta a la guardia, tal como ustedes lo venían mencionando. Cuando entró estaba muy desorientada, no estaba ubicada en tiempo y espacio, preguntaba qué día era, tenía muchos problemas para poder comunicarse, no se le entendía bien y tenía taquicardia. Primero actuó un cuerpo de psicólogos y psiquiatras, le colocaron una vía con suero porque necesitaban desintoxicar el cuerpo después de 6 horas de que la encontraron y de todo lo que ocurrió esta madrugada. Ya la lograron estabilizar, está un poco más tranquila y lo que me dicen es que se quebró en llanto cuando se dio cuenta de toda la situación. Agregando o confirmando lo que decía Rodri, constataron los golpes, constataron... lesiones en realidad. Ella lo que pudo decir en una declaración aquí extraoficial es que le llevaron unas pastillas que la asustaron porque no la dejaban hablar, que estaba consumiendo hace más de 2 días en este departamento y que cuando ella se asustó por toda la situación que no podía controlar, intentó salir y que Facundo Moyano no la dejaba salir del departamento. Esas fueron las primeras palabras que ella esbozó. Ahora la están tratando de calmar, ahora está trabajando mucho el cuerpo de psicólogos. Por suerte ya está estabilizada. De parte del hospital hay gran hermetismo, estamos acá todos los medios. Sí. No vimos si llegó algún familiar, como ustedes decían, es de Rosario la familia. Creemos que va a ser trasladada. Bien llegamos hace algunas horas, había 3 patrulleros y uno que era de la Superintendencia de Violencia de Género. Ya se fue y quedó un solo patrullero.
1: Sí.
5: Hablan de que la estarían por trasladar en los próximos minutos. Pero bien. Este fue el cuadro de la chica, bien ingresó al Pirovano, que sigue aquí, ya fue trasladada de la guardia a otro sector para poder contenerla.
1: Espera, vamos con Mercedes. Mercedes, están saliendo amigos de Moyano, ¿no? Del edificio.
5: Mira, sí, los amigos de Moyano en estos momentos, espérate, estamos... Acá, mira, a media cuadra de lo de Moyano, de lo de Facundo Moyano, porque estaba con el testimonio de Camilo, que si sí. te parece, escuchamos, ese es un testimonio clave. Contanos, Camilo, ¿qué es lo que vos viste?
6: Bueno, vi a una chica que venía muy alterada, corriendo por en medio de la avenida, con un perrito en brazos y semidesnuda, estaba... Bueno, no sé si teniendo un brote psicótico parecía algo similar porque no quería que nadie la ayude, ni siquiera Facundo Moyano en este caso, ni el policía que se acercó, no quería que nadie se acerque y se quería subir a los colectivos descalza en ese estado en que estaba huyendo de algo que parecía... Yo no noté que él le quería hacer algo malo, sino al contrario, parecía que él la quería ayudar.

0: porque ella venía corriendo por el medio de la avenida sin corriendo el riesgo de que la choque un colectivo, un auto.
1: Ah, o sea que él la quería ayudar, no es que...
0: Él la quería ayudar, esto es lo que yo noté en ese momento, sí, que él la quería ayudar. Pero ella no quería saber nada ni con él, ni con el policía, ni con nadie, se quería escapar.
1: ¿Y después cómo sigue esto?
0: No sé, yo sostuve al perro que se soltó de los brazos de ella en el momento en el que la estaban queriendo ayudar y me quedé con el perrito que lo tiene una vecina ahora. Lo estamos cuidando.
1: Ahí te está escuchando Marcelo Bonelli.
2: Sí.
0: Hola, Marcelo.
2: ¿Qué tal? ¿Cómo estás? Bueno, ¿qué momento? O sea, justo vos estabas ahí y lo del perrito es medio bizarro, ¿no? Pues claro, desnuda pobrecito. Con un perrito.
0: Bueno, yo entiendo que ella atinó a agarrar lo que más quiere y se lo llevó en brazos. Entiendo que estará preocupada también y me parece importante que sepa que el perro está cuidado con una persona que lo está en buenas manos, digamos, ¿no?
2: Que no
0: le va a pasar nada malo, pero estaría bueno también que ella se contacte con nosotros para que se lo devolvamos, porque no se lo voy a dar a alguien que no sepa qué es.
2: Claro.
0: Vino recién alguien que me dice, soy amigo. Sí, bueno, está todo bien, pero no te voy a dar el perro.
2: Bien, bien. Y decime, Facundo Moyano, vos decías que la estaba tratando de... No sé, de ayudar o retener.
3: Como que él la corre, digamos, para no con intenciones por ahí de dañarla en esa corrida, sino ayudarla.
0: La impresión que me dio a mí era de que la quería ayudar, que la quería sacar de la avenida, porque ella venía corriendo por el medio de la avenida, y la quería ayudar, sacarla para que no la pise un colectivo, y después, bueno, obviamente que estaba descalza, estaba semidesnuda, hacía frío a esa hora, entonces... No me parecía, y además ella no tampoco es que buscaba ayuda específicamente, porque me vio a mí y no quiso que, no me pidió ayuda a mí, vino un policía, tampoco le pidió ayuda al policía, sino que evidentemente sentía que como que estaba bajo...
2: Claro.
3: No sé, capaz que sintió que alguien, no sé, en este...
1: ¿sabés que esta mañana hablaba con unos vecinos, Mariana y Marcelo, que viven sobre acá, sobre Avenida Libertador, y ellos me decían que escucharon gritar ayuda, ayuda.
3: Claro.
1: ¿O no?
0: No, yo no escuché que ella gritara. Sí, quería que él no se acerque, pero no quería que se acerque nadie, ni él, ni el policía que vino, ni... Y bueno, no había más gente en ese momento. Yo, como ella, a mí tampoco me conoce, entonces yo tampoco me iba a acercar a ella en ese estado. No preferí que
2: y decime,
0: se la ayuden ellos.
2: Te quería Camilo preguntar, él cómo estaba vestido.
0: Sí, estaba vestido normal, con un jogging, una remera, estaba muy cansado de venir corriendo y de la situación también. Evidentemente estaba sobrepasado por esta situación, ¿no? Porque él también se lo veía afectado.
2: Ella estaba, porque había algunas versiones como, wow, se la ve en el video, por eso, pero bueno, vos estuviste ahí, estaba como tambaleando, como no estaba estable, digamos, no estaba...
0: Y le costaba, me parece que no estaba ubicada en tiempo y espacio, porque, correr pudo correr y se pudo escapar, no dejó que nadie la contenga, entonces no me dio la impresión de que no podía, sino que no quería por algo que no sé qué le estaría pasando, pobre.
2: Y Moyano estaba, lo veías bien, digamos, a él, ¿no?
0: Sí, normal, sí, la verdad que no sé cómo estaba él, no, tampoco... Fue todo muy rápido, pero yo atiné a agarrar al perro y le pregunté qué es lo que le pasaba y me dijo que estaba teniendo un brote, que es bastante bastante creíble porque...
2: ¿Eso que te lo dijo Moyano?
0: Sí, pero ella no quería que la ayude, ¿no? Se quería subir a un colectivo descalza con el perro en la mano y...
2: Ella estaba descalza,
0: ¿no? Porque hubiese sido más fácil que la ayude la policía que ya estaba acá.
2: ¿Descalza con bombacha y corpiño estaba?
0: Sí, similar, algo así, algún tipo de lencería, sí.
2: Claro, lencería, sí, de que decían de colorada.
3: ¿Vos,
2: ¿no?
3: Llegaste a ver si estaba golpeada?

0: Golpeada porque los que
1: No,
0: están.
1: no vi que esté golpeada, no llegué a ver ni ningún tipo de violencia de él hacia ella y tampoco golpes.
2: Y decime, ¿y estabas vos cuando llegó la policía?
1: No, yo estoy en la esquina de Vértiz y Hernández y entiendo que cuando llegó la policía fue a dos cuadras acá, así que.
0: Claro.
2: Que siguieron caminando.
1: Ella se fue corriendo y él la fue a buscar para el lado de la plaza.
2: Claro, ahí como llegó la policía, los detuvo a los dos, digamos.
1: No sé ya qué pasó en ese momento, yo no alcancé a ver.
2: ¿Vos qué estabas? ¿Estabas...?
1: Trabajando, sí, empezaba mi jornada laboral a esa hora. Acababa de sacar la basura y estaba entrando de vuelta al edificio.
2: Claro.
1: Y ahí me los encontré justo en la esquina.
2: ¿Qué mañana, no tuviste...?
1: Movida, sí, pobrecito el perro, la verdad que estaba muy nervioso, no entendía nada, por supuesto, y lo pude contener y lo tuve acá haciéndome compañía dos horas hasta que se lo di una propietaria que bueno, que muy amablemente no. Lo tiene, lo está cuidando y bueno, me interesa que ella, Candela, se entere que lo tenemos acá, que está bien cuidado y que cuando se recupere... o bien la familia, pero que nosotros sepamos que efectivamente son alguien de su entorno familiar que venga a buscarlo, ¿no? Para no entregártelo a cualquiera, por supuesto.
2: Bien, Camilo, gracias por el testimonio.
1: No, saludos.
3: Gracias, Camilo.
2: Bien,
3: bueno, importante el testimonio de Camilo porque cambia un poco la historia, ¿no?
2: El testimonio.
3: El de que Facundo le ofrecía ayuda a la chica y la chica... No, bueno, no estaba bien, evidentemente.
2: Claro, sí. Hay que ver qué pasó en el departamento, ¿no? Porque
3: claro,
2: para que
3: por
2: salga
3: eso es
2: corriendo.
3: Importante el allanamiento que se está anunciando, pero que no llega. El allanamiento para ver si hay cosas rotas, qué tipo de sustancias se han encontrado, si hay bebidas alcohólicas.
2: ¿Es bueno, la casa de Moyano, de Facundo Moyano?
3: Sí, esta madrugada cuando yo llegué me dijeron los vecinos que vivía ahí. Que
0: igual,
3: aproximadamente
0: Mecha,
3: desde febrero me dicen que vivía
0: desde
3: acá.
0: Desde febrero. ¿Hay consigna policial? Digo, porque cualquier...
3: Sí, pusieron una consigna policial abajo.
0: Para que nadie entre,
3: ahora,
0: porque cualquier amigo tiene llave e ingresa.
3: Claro, eso es lo raro. Recién cuando estábamos en la comisaría llegó uno de los amigos, que yo siempre lo veo con él en las protestas del peaje, y le llevó una bolsa de ropa. O sea, el chico estaba con su novia en la comisaría. Estuvieron un rato largo porque era un grupetazo de amigos que estaban ahí bastante bien, porque estaba, no está tampoco en una celda, está en la oficina del comisario Moyano. Y después se va de este chico y vuelve con una bolsa de ropa. No sé si la ropa la sacó del departamento de Facundo, de dónde, pero...
2: Claro, raro eso, ¿no?
3: Precintado el departamento para que no ingrese nadie.
2: Ni saque nada, ¿no? Sí, Rodríguez.
4: Claro. No, un dato que ahí estoy hablando con el abogado, está yendo a verlo a Facundo Moyano, a la seccional policial, a entrevistarse con él, con la idea de que mañana
2: el
4: abogado Moyano, es un abogado bastante conocido de La Plata, muy conocido, de hecho estuvo en algún momento participando en la causa de Chocolate Río, y está yendo hacia la seccional policial para entrevistarse con él, con la idea de que mañana va a ser la audiencia imputativa, ¿no?
2: Sí. Y Diego, decime, hay un posteo, porque en las redes sociales de ella hay poquita gente, digamos, son más que nada fotos de ella sola, pero hay una imagen donde está con Victoria Arizaga, uno supone la hermana o una prima, y acaba de hacer un posteo elocuente en sus redes sociales y dice: estos son los políticos que eligen, los mismos que después hablan de los derechos de las mujeres. Sería la hermana de Candela Arizaga.
5: Claro, hay que ver, claro, en la investigación, ahora clave lo que pasó dentro del departamento, porque ella salió, ¿no? Porque
2: claro,
5: no es habitual salir desnuda por la calle a las 5 de la mañana.
6: De hecho, bueno, estaba preguntando, como habíamos dicho que se van a analizar las cámaras de seguridad, estoy preguntando si son tanto del interior de la propiedad como de los espacios comunes del edificio, como además también las exteriores, ¿no? Para reconstruir todo, desde el inicio hasta el final.
0: El video que se ve, Bruno, es de alguien, digo, el que estamos pasando, que daba Mercedes y que están también pasando los canales, es de alguien que evidentemente la filma. Habrá que ver también los... Hay dos llamados...
2: Bastante lejos, ¿no? Le llamó la atención.
0: Alguien le llamó la atención.
2: Como hay la avenida de por medio, ahí...
0: Sí.
5: parte de la plaza.
0: Y hay dos llamados al 911. También va a ser importante cuando den a conocer el audio, que suele pasar, no sé, Bruno, Rodrigo, pero digo, suele pasar que cuando hay un hecho así, trasciende el audio. También

0: va a ser importante, ¿no? Porque claro, son dos llamados, quiere decir que son dos personas distintas que advierten esto.
1: Claro, sí, sí.
2: Es Diego Nahuel Astrada, que es el encargado del edificio donde vive Facundo Moyano, de Libertador 5414, sí, el encargado hasta las 6 de la mañana. Yo cuando lo vine a buscar ya vine 6:10, más o menos ya se había ido. No pude hablar con él, pero es el turno noche. Él es el que había llamado.
1: Ah, él ya, o sea, habrá escuchado por ahí gritos o algo dentro del edificio.
2: Claro, lo que pasa es que en el edificio yo toda la gente que salió mientras estuve en la puerta del edificio, y la gente no se quería comprometer, porque viste, después te lo tenés que encontrar a Facundo Moyano en la reunión de consorcio. Claro,
1: ¿es un edificio importante?
2: No, espectacular, es un edificio lujosísimo, lujosísimo.
3: Mecha, vos que estás ahí, entonces descartamos, o por lo menos, no sé, decime si vos lo podés ver, tiene por lo menos en el espacio de entrada, tiene cámaras de seguridad.
2: Por todos lados. Claro. Acá todos los edificios tienen cámara de seguridad. Y este edificio, que es súper lujoso, tiene cámara de seguridad por todos lados. De hecho, yo cuando pedí las cámaras de seguridad, por ejemplo, en el edificio del lado, entonces ya las habían pasado a buscar. Ya habían buscado todas estas cámaras de seguridad por la cuadra.
1: Hay que ver el tema de la droga, ¿no? Para no naturalizarlo, digo, si es que... No sé, creo que no se le imputó, ¿no?, un suministro de estupefacientes, pues bueno, de hecho todavía no se encontró.
4: No, comercialización.
2: De mínima, lo que debería ordenar el juez, es un tratamiento de desintoxicación para ella y para él.
1: Bueno, no.
2: Un tratamiento para consumo problemático.
1: Tengo entendido que a ella le estaban haciendo un tratamiento de como de lavaje, ¿no? Esto lo dijo Crescenti.
2: No, pero para superar el tema de la droga, no sé, no es un lavaje es un tema de 3 años.
1: Para el momento, digo, Mercedes, claro, lo están haciendo ahora. Sí, Rodrigo.
4: No, ahí me cuentan del Ministerio Público Fiscal que están haciendo en estos momentos el pedido de allanamiento, lo tiene que autorizar una jueza, ¿no? La fiscalía pide y el juez es siempre el de garantía o el que, en este caso, avala el ingreso a un domicilio, lo están haciendo en estos momentos para ingresar, más allá que está preservado el lugar, obviamente, pero en este momento la fiscalía está trabajando para ingresar.
2: Que se apure la jueza, bueno, no va a encontrar nada.
1: Hay mucha policía.
0: Está la consigna, hay mucha policía ahora.
2: Sí, lo mismo, pero no sabemos si porque nosotros lo que vemos los policías en la puerta, hay que ver si hay policía arriba.
0: Claro, Mercedes, ¿qué piso es?
2: Está precintado el lugar. No sé.
1: Bien.
2: No me acuerdo, me lo dijo el encargado esta mañana, pero no me lo acuerdo, el otro encargado.
1: Bueno, ahí está, lo estamos poniendo en YouTube lo de este posteo, ¿no? Lo vamos a repetir, Diego.
5: Sí, exactamente, sería la hermana de Candela Arizaga, el nombre es Victoria Arizaga, también oriunda de la provincia de Santa Fe, que dice lo siguiente: estos son los políticos que eligen, los mismos que después hablan de los derechos de las mujeres, un posteo que acaba de realizar hace una hora.
1: Bien, Mercedes, gracias.
2: Hasta luego.
1: Bueno, noche de droga, sexo, violencia, vamos a seguir con el tema porque es impactante todo lo que ha ocurrido, ¿no? Uh-huh. Por suerte la tenemos a Laurita Ufal, que mirá, tiene info. Bien. Perdóname, Diego, pero...
5: No, ella sabe más.
1: Vine del viaje así.
5: Voy por todo, sí.
6: ¿Cómo estás, Marce? ¿Bien?
1: Bien, muy bien.
6: Oh, horrible lo que pasó. Horrible, totalmente.
1: Claro, sí, ¿qué sabes, Laurita?
0: No, que bienvenido, te que decir algo que no...
6: Sí, no, ya hablé fuera de aire.
1: Claro, hablábamos,
5: no le preguntes qué trajiste, ¿no?
6: Ya hablé fuera de aire, trajo unos chocolatitos, Marce.
0: Sí, sí.
6: Muchas gracias,
7: ¿los probaste?
6: Sí, un poquito nada más. Un poquito, Bueno, yo tengo, otro caso conocido de alguien muy famoso que hizo omelets y se le quemaron los huevos. Dice que nunca más cocina desnuda.
1: Bien, muy bien.
6: Decime
1: una cosa, perdóname, Laura, pues está Luisito Ventura.
8: Sí, Calle, ¿cómo está, Marcelito?
1: ¿Hay video, Luisito?
8: Yo, del famoso que se refiere Laurita, yo no tengo ni idea porque es, una incógnita, ¿no? Lo que acaba de decir Laurita. Pero yo sí sé que puede haber mucha información, fotos y videos de alguien de este equipo. Que está comiendo todos los chocolates que vos trajiste, que no ha dejado nada, absolutamente nada a los compañeros. En eso sí tengo información y tengo datita fresca, tengo fotos y videos y MP3 y WMA.
1: Bien, muy bien. Sí, Adri.
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1: Bien. Nico, ¿cómo estás?
2: Impecable, Marce. Bien. ¿Cómo va eso?
1: Bien, bien. Qué excelente laburo, ya te lo habrán dicho, pero bueno.
2: Gracias.
1: Te lo digo yo, en el Mundial y...
2: Hermosa experiencia.
1: Lástima que no trajimos la copa, ¿no?
2: Y estuvimos ahí, ¿eh?
1: Estuvimos ahí.
2: Un ratito. Ahí. Nos faltó un poquito de juego, lamentablemente.
1: Sí, sí. Un partido raro fue, ¿no? Yo por ahí hablo...
2: ¿También estás en esa línea?
1: No.
2: Conjeturas,
1: no, no creo ninguna... Nadie va a jugar la final de Copa del Mundo para atrás.
2: No compro
1: y
2: eso.
1: Y por más que te digan...
2: No estoy alineado, no sé. Por más que después...
1: Pero raro en el sentido de que Argentina no desplegó el juego de siempre.
2: Es, ¿viste?, que para mí eso fue producto, Marce, de que estaba muerta, que había quemado todas las naves en el partido anterior contra Inglaterra. Que la verdad, el nivel de juego y físico del equipo, más allá del espíritu, no había sido un buen Mundial, ¿eh?
1: No
2: fue un buen
1: No. No, lo raro es que... Por ejemplo, los cuatro defensores salieron, tres fueron reemplazados.
2: Sí.
1: Por lesiones. Mala leche, va.
2: Todo junto en el último partido.
1: Alguno se tenía que haber acordado del Tata Brown por ahí.
2: Ponele, que estaba con el hombro ahí, bueno, eso, roto.
1: Ya es historia antigua para... Pero bueno, pero tenía ganas de decírtelo.
2: Yo no adhiero a esas conjeturas, ¿eh?
1: No, yo tampoco.
2: Mirá que las recibí inclusive en mi casa apenas llegué.
1: Pero ¿sabés qué? Me pareció que en la final el equipo... De minuto uno jugó distinto de lo que venía de la propuesta, digo, uh-huh, futbolística.
2: Y el tema es cuando del otro lado no te permiten.
1: Sí. Sí, igual otro... España tampoco, muchachos.
2: Mucha tenencia de la pelota.
1: Mucha tenencia, era insoportable.
2: Mucha tenencia de pelota y al mismo tiempo de presión alta. Por eso
1: si íbamos a penales, ganábamos.
2: Sí, de hecho te digo la verdad. Estaba mirando.
1: Sí.
2: A ver, era el deseo y el sueño, por supuesto.
3: Claro.
2: El Divo
1: estaba muy bien.
2: Entre lo poco que en esa final entregaba el equipo, y nos abrazamos a eso, casi al milagro de los penales.
4: Se notó que el equipo buscaba eso, ya faltando media hora, era buscar los penales sí o sí.
5: Sí, discúlpame, Nicolás, acá el
2: Marcelo,
5: conductor.
2: ¿Cómo te va, Marcelo?
5: Marcelo Brunelli.
2: Sí,
5: ¿cómo estás vos? Loco. ¿Bien?
1: ¿Trajiste chocolate?
5: ¿Cómo estás? Yo traje chocolate todos los días.
1: Están mofando chocolate.
5: Todos los días traje chocolate a los chicos. Hablaste de presión.
2: Sí.
5: Depresión es ver a Racing. ¿Vamos a hablar de eso o no?
1: Sí, no, pues si querés podemos hablar de River, podemos hablar de Boca, de Independiente, pero no hay ninguno que ande bien. Marcelo, de San Lorenzo.
2: Te quiero contar.
5: Sí.
2: El lunes vos no estuviste. El lunes.
5: No, discúlpame. El lunes yo estuve.
2: ¿Vos estuviste el lunes?
5: Sí.
2: El lunes hablamos muchísimo de
1: ¿Vino
2: casa.
1: Brunelli estos 15 días?
5: Conduje todo el programa.
1: No, estaba mal.
5: Mirá, si trajiste chocolate a todo el equipo, a mí me tenés que regalar la fábrica de uno de esos.
1: No.
3: ¿En serio?
5: Porque te cubrí todos los días.
1: ¿Vino, Mariel?
3: Sí, no, todos los días no. Tampoco mientas. O sea, acá tanto aparecía.
1: Por semana el tipo.
3: Los miércoles venía para vender, bueno, programa
1: de la noche. No, podés hablar de Racing, el partido que le ganó Gimnasia, si querés.
5: Sí, con robo.
1: Oh. Lloren, chicos, lloren.
3: Se picó.
1: ¿Sabés que acá en Marcelo T. Alvear y Porredón hay una iglesia? Podés ir a llorar allá.
5: Podés ir a llorar vos con Milito y toda la gente de Racing.
1: Yo, en el caso de Racing, siempre soy oficialista. Porque quiero que le vaya bien a Racing.
2: Okay. No estabas en la cancha el otro día, ¿no?
1: No.
5: Por suerte.
1: Te digo una cosa.
2: ¿Cómo insultaron al ídolo?
1: No me viajaba, tenía que hacer una combinación el domingo, o sea, fue un largo... El partido allá era 1:30.
2: Sí.
1: De la mañana. Mm. A la 1:40, veo el teléfono, 1-0 Tigre. Entonces me conecté porque empecé a ver el partido.
5: Al pedo.
1: Claro. Al segundo, 2-0. Pero no, porque además era un mamarracho todo.
2: Y te no miro más.
1: Cerré el iPad.
2: Afuera.
1: Seguí durmiendo. Me levanté 3-1. La sacamos barata, dice.
2: Sí.
3: Ese.
1: Pero bueno,
2: mucha fragilidad.
1: Pero yo no hago leña del árbol caído otro. ¿Viste?
2: Hay que apoyar.
5: Igual la próxima tenés que verlo entero el partido. Yo sabés las cosas que me...
1: No, pero me iba a quedar por como venía la cosa, venía mal. No me iba a quedar hasta las 4 de la mañana viendo el partido. Tenía que viajar todo el día posterior.
5: El que abandona no tiene premio.
1: Bueno. Ocupate de Gimnasia. Bien, que no nos ganaron.
2: Marcelo es de Independiente.
5: Que muy bien

0: Yo dije, con todos estos jugadores van a ganar todo.
1: Marcelo, yo te puedo...
2: Y eso te vuelve a demostrar que con billetera no ganás todo. Sí. Hay pocos casos en la historia
0: del fútbol. A mí me parece que en River hay un, digo, de afuera, vos sos especialista.
3: ¿Será el container?
0: Para mí, claro, hay tú un lío y un error. ¿Cómo vas a separar jugadores que son carísimos?
2: Ayer lo dijo...
4: Horacio.
2: Bueno, además de Horacio, ayer lo dijo a nivel dirigencial el presidente de Estudiantes de La Plata y que sabe mucho, Juan Sebastián Verón, por su pasado como futbolista, sí, que sabe muchísimo.
0: Es el equipo más importante de La Plata, ¿no? Me parece.
2: Bueno, es el que más títulos ha ganado.
1: Bueno, si van a hablar boludeces...
3: Ojo, Marce, que tenés dos acá.
2: Mintiendo.
0: Tenés dos. A mí me agreden y yo agredo.
1: ¿Van a hablar pavadas?
2: No, pavadas no.
1: Vas a hablar pura, es información. Te voy a mandar en otro horario a vos.
2: ¿Qué estoy mintiendo?
1: Sí, estás mintiendo. Está diciendo
2: que Luis, cosa. ¿Usted también es de gimnasia?
3: ¿No? Mira, está agarrando el micrófono, Flavia.
2: El quilombo que se armó.
4: Técnicamente no.
0: Le tengo miedo a Flavia.
4: Pero lo de que son más y de que.
2: ¿Han ganado más títulos?
4: Sí, sí. ¿Ah? Técnicamente sí.
2: Técnicamente, es una realidad.
0: Vos seguís hablando en contra de Racing y vos, yo te voy a sacar toda la.
1: Discúlpame.
0: El prontuario también.
1: Por suerte al más grande de La Plata, no le tienen que regalar colectivo para que la gente llene las tribunas y vaya al visitante.
2: ¿Cuál es Villa San Carlos?
1: No. Lo que yo te quiero decir, vos recién hablaste de la billetera.
2: Sí.
1: De River.
2: Sí.
1: Bueno, billetera mata galán, dicen.
4: Claro.
1: Piedra
2: mata... A propósito, perdón, acaba de cerrar otro jugador. Francisco Ortega, 5 millones.
1: Ah, ¿cómo está?
2: Llega del Olympiacos de Grecia.
1: Sí.
3: No, tremendo.
1: Billetera mata galán, piedra mata tijera y Hakuna Matata. Pero quiero decirte lo último, Nicolás.
2: Sí, Luis.
1: River trajo jugadores de selección. ¿Tiene a Otamendi?
2: Sí.
1: Tiene a Montiel.
2: Sí, señor.
1: Tiene al huevo Acuña.
2: Sí, claro.
1: Tiene a Pesela, que lo tiene en un...
2: En el container.
1: En el container.
3: Campeón del mundo.
1: Va a traer a Thiago Almada.
2: Sí.
1: Y la información que yo manejo, que en
0: la
1: lugar
0: Correa,
1: de... Sí, a Correa, muy bien, Marcelo. Sí.
3: Otro campeón del mundo.
2: Ahora lesionado.
1: Y ahora, en lugar del Chacho, lo traen a Scaloni y ya está.
2: Y Messi...
0: 11:28, sí, Adri.
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0: Bien, muy bien. ¿Ya se te pasó el...?
5: Sí, cada tanto me agarra. No, me curaron un montón de oyentes, así que les mando un beso grande, muchas gracias, porque si estaba como, parece una foca.
0: Imagínate, estamos bostezando acá, ¿no?
5: Sí, no, pará, y muchos oyentes que me escriben me dicen, Mariel, estás ojeada, estoy bostezando, así que bueno, perdón que les pasé. El bostezo sí, el ojeado no.
0: Contagioso, sí.
5: El bostezo sí, claro. Qué
3: bárbaro eso.
5: Sí, es re contagioso.
3: Yo recontra creo.
4: Uno.
5: No, pero además, parate, sentís es horrible, porque no podés parar. ¿Eh?
3: Claro. Conozco una persona que cuando cura el mal de ojo empieza a llorar.
5: Claro, llorás y bostezás.
3: Una cosa impresionante.
5: Efectivamente,
0: el mal de ojo es cuando te hacen como una maldición.
5: Nah. No. A veces una mirada fuerte y vos por ahí, no sé, qué sé yo, no tengo mucha idea.
3: Yo tengo una anécdota sobre eso. Me acuerdo, en un viaje que hice a Panamá por laburo, estaba volviendo... Y bueno, me van a matar en mi casa, pero crucé mirada muy fuerte con una vendedora de una de esa marca de joyas.
5: De onda.
3: Sí.
4: Mala onda.
5: Ah, no, de onda, no. De electricidad. Tensión sexual.
3: Me pareció bonita.
5: Tensión sexual.
0: Es una atracción sexual, digamos.
3: Yo me estaba subiendo al avión, nada más.
0: Me gusta que lo cuentes abiertamente, quiere decir que estás seguro de tu relación.
4: Los ojos son solteros para toda la vida.
3: Bueno, me subo al avión a la hora. Un mal de ojo se me partía la cabeza y por suerte yo viajaba con una familiar que cura el mal de ojo.
5: Muy bien.
3: Le pidió un poquito de aceite a una de las
5: azafatas.
3: Y empezó a curar, empezó a llorar.
5: ¿Aceite?
3: Como... Sí, no sé cómo hizo, no entendí nada.
5: No sé.

0: partía la cabeza, pero mal, a otro nivel. Y estaba recontrojeado. Claro. O sea que si te miran también, digamos, con buena con energía, amor. Te
1: puede pasar. Mira, mira, mira. Sí. Bueno, el padre
2: la
1: le dijo...
2: de la mirada.
1: Claro, el padre le dijo a Eduardo en el pase que estaba en la Biblia. Y de hecho creo, no tengo mucha idea, pero me parece que se aprende en determinadas fechas.
2: A las 12, ahí el 24 está. De diciembre a las 12 de la noche. Mira, se aprende a cualquiera, ¿sí? Secreto.
1: Sí.
2: Bueno. Pero tiene que pasar alguien que lo sepa y es muy secreto y tenés que ir a otro lugar.
3: Él resolverá el mal del ojo.
2: Yo creo que Verdún. Sí, eres hermano Chanta.
4: Maestro. Me dijeron que Verdún es como Luis Miguel, no lo podés mirar a los ojos.
2: Soy fea, maestro.
3: Es cierto, vos sabés que yo pasé por el informativo y me dijeron. No lo mires.
4: No lo mires a los ojos porque se pone.
2: No,
4: loco.
2: No. Él vas y te hace así. ¿Nunca te dice claro. así?
3: Como
2: así.
1: Maestro.
2: Maestro, traiga las noticias.
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5: Solo buscaba algo de simpatía y devolves esa mirada fría.
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0: El cielo nublado en Capital Federal y Gran Buenos Aires, la temperatura 13 grados 3 décimos. Milei reivindicó otra vez el ajuste. La caída salarial del sector público es una consecuencia buscada de nuestro modelo, y agregó.
1: Escuchaba a alguien bastante imbécil diciendo, bueno, pero vos tenés sectores que le va muy bien, pero vos tenés que ir a salvar lo que les va mal. Eso es de una brutalidad y de una ignorancia enorme. Mirá, te voy a explicar, por ejemplo, cómo mató gente eso en la pandemia. Te voy a explicar. Digo, los que se quieren meter a ponerle los deditos, que además, ¿vos te crees que eso es gratis? Digo, ¿vos te crees que, porque en el fondo el que te propone tocar la micro te está proponiendo hacer corrupción? Es de corruptos eso. Yo me tengo que ocupar de la macro. Yo tengo que poner las cuentas fiscales en orden. Yo me tengo que ocupar de bajar la inflación. Yo me tengo que ocupar de que vos ganes libertad, de sacarte el Estado de encima, de desregularte, de abrirte la economía, de permitir que aquellos que quedaron postergados, protegerlos desde el capital humano. Eso, digo, mi tarea. Digamos, meterte en la micro es robarle a uno para darle a otro.
0: El estado de salud de la joven del escándalo de Facundo Moyano.
2: Entró hace instantes el abogado Diego Estorto, reconocido por representar a una de las víctimas del triple crimen de Florencio Varela, y también representó al cantante Elegante, que fue pareja de la mujer que se encuentra internada en el Pirovano, producto de la noche de excesos con Facundo Moyano. La joven de 23 años, oriunda de Rosario, está recibiendo atención psicológica y psiquiátrica. Hasta el momento no llegó ningún familiar a visitarla, pero ya tiene representante legal. Yasmine Abrán, Mitre informa primero.
0: Estamos en Viedma, en la 103.5, 11 grados la temperatura, cielo nublado. Y también estamos en Río Gallegos, en la 104.3, la térmica 1 grado 8 décimos, cielo cubierto con lluvia débil. En Capital Federal y Gran Buenos Aires, cielo cubierto, la temperatura 13 grados 3 décimos y la humedad 86%.
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0: 11:36, ¿cómo está el tiempo acá?
1: ¿Qué está pasando? 13 grados 3 décimas la temperatura actual en la ciudad de Buenos Aires. Marcelo, la humedad 86%, el cielo se encuentra cubierto. ¿Qué esperamos para lo que queda este día martes? Máxima de 15 grados, mayormente nublado durante todo el día, neblina por la noche. Mañana miércoles también nublado todo el día, mínima de 13, máxima de 16 grados. Y el jueves, probabilidad de tormentas aisladas. Por ahora, lo que es miércoles, jueves, sol, nada. Habrá que esperar. No. Quizás el viernes, quizás, con pincitas.
0: Ah, estuvo así, ¿no? Todo el tiempo,
1: sí,
0: con lluvia.
1: Sí,
0: bueno,
1: sí,
0: el...
1: sí. Vos venís de mucho calor.
0: De mucho sol, sí, sí.
1: Mucho sol,
0: calor.
1: Qué lindo. Sí, sí. 30 y pico.
0: Mirá, digo, sí, en torno a... qué sé yo, en Roma marcaba 32 grados, pero hacía un calor loco,
1: insoportable, no sé. Pegaba.
0: En París estuvo muy agradable.
1: Qué lindo, qué lindo.
0: Y en Alicante, que es donde vive mi hermano, lo que pasa es que tenés el mar ahí.
1: Claro.
0: A un paso, así que te banca todo el calor que sea.
1: Ah, sí, sí.
0: Pero sí, sí, súper soleado.
1: Qué bueno.
0: Bueno, 11:37, hay mucha policía en el departamento, ¿no? De Facundo Moyano, Rodrigo.
2: Sí, obviamente, bueno, a la espera de que se hagan las medidas por parte de la Fiscalía y de la Justicia, hay ahí obviamente, está previsto obviamente que vayan al lugar con lo que contaba recién Bruno, las cámaras de seguridad, y una reunión previa que va a tener Facundo Moyano con su abogado defensor en pos
0: está,
2: de declarar.
0: ¿Demorado por ahora?
2: No, detenido. Sí, claro. Sí, directamente detenido.
3: Interviene
2: la propia Fiscalía.
3: Interviene el juzgado penal y contravencional y de faltas número 4, subrogado por Julia Correa.
2: Ahí está, Marce, las fotos de Facundo Moyano en
0: ahí
2: el streaming
0: viendo,
2: de Radio
0: la
2: Mitre.
0: En YouTube. Es la YouTube foto cuando lo detienen.
2: Es la fotografía de él detenido, ahí a las 5 y pasadita, a las 5 de la madrugada.
0: Esta es la foto de frente y hay una foto de perfil, ¿no?
2: Una de perfil, exacto, que le saca obviamente
1: en la calle,
2: policía,
1: ¿no?
2: En la calle, claro. Cuando pasa toda esta situación, ¿no?
0: Claro, esa es como la foto que te saca en la comisaría también.
2: Sí, pero como fue en la calle y interviene flagrancia cuando el delito se está consumando ahí en el mismo lugar, recordamos lesiones leves en un marco de contexto de género y la privación ilegítima de la libertad, y lo que contamos, la fiscalía nos está contando que la chica lo que hizo fue instalar acción penal, es decir, lo denunció a él por esta situación.
0: La podés ver la foto, la vamos a repetir, la foto de Moyano detenido en el YouTube de Radio Mitre.
1: Ajá. Pasa que es un delito privado, ¿no? Por eso tiene que instar Rodri la acción penal.
2: Exacto, igual que con un abuso sexual, digamos.
4: Como un accidente de tránsito también, ¿eh? Vos instalas acción penal lesiones. Por lesiones leves.
1: Ah. No, digamos, yo pregunté porque tenía entendido que, digamos, se supone, no, es un delito de acción penal.
2: Sí, lo que pasa
1: es
2: que la privación ilegítima de la libertad no. Entonces ahí ya sí, digamos,
1: ya, claro,
2: si ella dijo, che, me encerró, no me dejó salir durante una hora y yo quería salir, bueno, ahí ya está.
1: ¿Él se sabe si también estaba desorientado o bajo sustancia?
0: No, bueno, Camilo dijo que no, que se lo había...
1: Claro, el chico que puso Mercedes.
0: A ella se la ve como tambaleante, como camina, y además lo declaró ante Crescenti.
1: Y que dice que el testimonio que puso Mercedes, que él le llegó a decir que ella había tenido un brote.
0: A él... Él.
1: Bueno, sí.
0: Ella
1: él le dice, tuvo un brote.
0: A la policía.
1: Facundo le dice,
5: claro,
1: tuvo un brote.
5: Por la señorita.
0: A la policía, señorita. Candela Arizaba, le dice que hacía varios días estaba consumiendo, que es lo mismo que cuenta Crescenti, que por eso le hacen como un lavaje,
1: claro.
0: Que le ponen...
4: A ver, sí. Lo que yo especulo es, si ella estaba bajo una situación de secuestro, ¿no? Una privación ilegítima de la libertad, y él y estaba consumiendo droga, bueno, si él habría que ver si él le suministró,
1: claro,
4: no esa droga, lo cual agravaría la situación, pero bueno, todo depende del allanamiento, de que le encuentre las drogas. Imagino que también Rodri le harán un examen toxicológico.

0: Y bueno, en este marco. Es
1: difícil, hay que ver, pero bueno, por lo menos a ellos sí, a él hay que ver si eso, digamos, se le sacan sangre o no, bueno, o si se acepta eso. Seguramente habrá con el abogado, a ver si declara o no declara.
0: Él se puede negar a que le saquen
1: sangre.
0: Sí, se
1: puede negar, digamos. Hay que ver qué pasa ahora, digamos, ¿no? Con la charla que voy a tener con el abogado y si.
0: Claro.
1: Y también, en principio, ver qué es lo que encuentra.
0: Ahora, la detención.
1: La justicia en la casa de él,
0: ¿no? Dispone el fiscal.
1: La detención la dispone el fiscal y la avala o la firma el juez. En este caso es Julia Correa, la jueza que interviene.
0: Bien. Nos vamos a ir ahí a la casa de Moyano. Tiene información Mercedes. ¿Qué está pasando, Mecha?
2: Mira, Marcelo, estamos esperando el allanamiento. Acaba de llegar un patrullero, pero no sé si es para allanar o qué, pero un patrullero de la policía de la ciudad está acá a 10 metros. Mientras tanto, ¿te acordás que te contaba que había un policía abajo? Bueno, ese que llegó aproximadamente 8:30 de la mañana. Bueno, ese policía, cuando vino el amigo, ¿te acordás del amigo que le llevaba ropa a la comisaría? Bueno, el amigo cuando subió... El policía le dice, yo subo con vos. Entonces, el policía sube. Ahora, el amigo después baja y lleva la ropa a la comisaría, pero el policía no bajó. Entonces, lo que suponemos es que el policía quedó arriba directamente custodiando la puerta del departamento. Claro, pero yo en la puerta del departamento. ¿Por qué? Porque cualquier amigo de Moyano, pues, que viva en el mismo edificio, puede tener llave, entrar y limpiar y pasarle cif a todo, ¿viste? La realidad es que la prueba está dentro del departamento también.
0: Claro,
2: entonces,
0: sí,
2: sí. Ahora, los policías que están acá en el patrullero no están bajando, se han quedado adentro del patrullero.
0: Claro.
2: A ver si la jueza se apura y firma la orden de allanamiento.
0: Mercedes,
2: es algo que debería haber pasado hace rato.
0: Para ubicarnos, es en ahí en Barranca de Belgrano, pero la casa, sí. ¿Dónde queda? ¿Sobre qué dirección?
2: En la esquina. Es el edificio nuevo, paquetísimo, que queda en la esquina de Libertador y Virrey Loreto. El edificio se llama Viewpoint. Viewpoint, mira, Libertador. No, es una paquetería total.
0: ¿A qué altura de Libertador es?
2: Es de Libertador 5414. ¿Viste cuando estás llegando a las barrancas de Belgrano? Son tres cuadras antes.
0: Sí.
2: A mano, y cuando vos venís en auto por Libertador desde el centro,
0: sí.
2: A mano izquierda está el edificio, frente a lo que son las vías. ¿Viste que esta parte, claro, se están haciendo todos los comercios? Está el McDonald's, hay unos negocios chinos. Esto es antes de llegar al barrio chino.
0: También.
2: Es una zona de
0: hermosa,
2: más paquete.
0: Hermosa,
2: no, divina. Pero viste que siempre en estos lugares divinos.
0: Ahí estamos viendo la foto del departamento en el YouTube de Radio Mitre. Sí.
3: Es muy cerca de la casa de Liceo, en donde se filmó,
2: ¿sí?
3: Claro,
2: donde
3: se filmó,
2: sí,
3: la serie.
2: Claro, tal cual. Y encima hoy, mira, es un edificio nuevo, pero están haciendo... hay una empresa que está limpiando los vidrios, una empresa que limpia vidrios de altura, y llegan esta mañana y me dicen, porque es todo vidriado, los balcones son todos vidriados, qué, sí, laburo este. Entonces me dicen, no podés correrte porque va a caer lluvia desde arriba. Le digo, no pueden venir a limpiar mañana juntos.
0: Bueno, no, y
2: espero,
0: claro,
2: que en el departamento me dicen que da hacia, o sea, Libertador, espero que no le caiga agua al departamento.
0: Siendo para de mano hacia el centro, es justo cuando se abre, creo que... Luis,
2: claro,
0: María Campos, ahí.
2: Claro, cuando vos... Sí, claro, exactamente. Cuando,
4: históricamente acá, ahí había una estación de servicio, muchos, muchos años.
0: Claro. Donde
2: y,
0: hay...
2: y aparte, y viste el testimonio de Marcelo de Camilo,
0: sí,
2: que te decía, se venían todos los colectivos,
0: un
2: tal cual,
0: testimonio,
2: porque por acá pasa el 64, 42, pasan todos los colectivos. Hay un tránsito, claro, impresionante. No importa que sea temprano, siempre hay mucho colectivo en esta cuadra.
0: Bien.
5: Claro, llegando al barrio chino.
0: Claro.
2: Claro, esto es antes de llegar al barrio chino, antes de llegar a la estación del ferrocarril Mitre.
0: Bien, bien, Mercedes, gracias, ¿eh?
2: Bueno, hasta luego, Marcelo.
0: Hasta luego.
2: El patrullero sigue acá y el allanamiento todavía nada.
0: Bueno,
2: por lo menos por ahora.
0: Dale,
2: hasta luego.
0: Gracias, ¿eh? Sí, Diego.
6: Recién, Marce, preguntabas cómo lo encontraron a Moyano. La información que me llega es que hablaba incoherencias, que tenía comportamientos erráticos, que estaba muy verborrágico y
0: estaba
6: con
0: agresivo,
6: mirada desorbitada,
0: dice. Con la mirada. Bueno, las fotos lo dicen todo.
6: Sí, la foto, viste, pero bueno, a veces es difícil jugar por la foto, te estoy hablando de testigos,
0: sí,
6: ¿no?
0: Sí, sí.
6: Presenciales del momento

0: de la
1: estaba
0: presión.
1: Como un poco violento con el accionar policial, eso sí, es lo que dice.
0: Pero que estaría bajo los efectos de algún estupefaciente, ¿no? Por este comportamiento que tenía, que habría habido una situación de consumo de, me dicen, 72 horas. Claro. Hace tres días. Por otro lado, está en este momento Diego Estorto, un abogado mediático conocido, ha sido abogado de Elegante, incluso en una causa por privación ilegítima de la libertad, representando los intereses de Elegante, que era el acusado, de Rafa Diceo, en algún momento lo asesoró también a Mauro Icardi, incluso abogado de Zulemita Menem, y tiene dentro de su equipo... Quizá podamos hablar con ella, a Karina Steckler, que es una abogada penalista especializada en violencia de género.
1: Diego, ¿Candela Arizaba fue pareja de Elegante?
0: Sí, a principios del 2024...
1: ¿Tuvo relación con él?
0: Se la veía con él en los estudios de televisión, fue a algunos programas, no tenía un lugar así como protagónico, pero estaba ahí pululando, se corría esta versión de que... estaban en pareja,
2: claro, ahora
0: y ese mismo año aparece en una foto, digamos, viste que estas cosas de las redes sociales, sí. Ella en Londres, con una foto en el London Eye, y ese mismo día Enzo Fernández sube la misma foto, y lo que se especulaba era que estaban juntos en este impasse con Valentina Cervantes. ¿No?
2: Voy a hacer un comentario muy de nicho, pero que a mí siempre me llamaba la atención y nunca lo entendía. En la cuenta de Instagram de Elegante, él hace un tiempo usaba un buzo de Los Guerreros, que es la barra brava de Rosario Central, y yo nunca entendí por qué lo usaba. Ahora puedo entender que tal vez tenga que ver con que esta chica es,
1: como dijiste,
2: hincha de Central, ¿no?
0: Es hincha de Rosario Central, sí,
2: claro,
0: sí.
2: Bueno,
0: hay varias fotos de energía antes de Rosito.
2: Bueno, ahí está, bien. Claro.
1: Es complicada, gente de Rosario.
0: Salvo Bruno.
2: Nunca entendía por qué usaba ese buzo.
1: Vamos a hablar, va a hacer una breve pausa, porque me acordé que hay tanda también.
3: Ah, claro, sí.
1: Claro, me voy acordando de cosas, me voy a pasar el programa.
3: ¿Viste? ¿Y cuánta? Y por suerte.
1: Mientras tanto ocurre todo este escándalo de sexo, de lujuria, hay un paro muy importante en el puerto, tiene información... Bruno, y también nosotros tenemos testimonio importante de Kicillof, Massa, Milei.
4: Pero bárbaro también, cuando bueno, vos quiera, Marcelo.
1: Espere.
4: Cuando quiera. Lo que te duele,
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1: Hace nada, en la esquina, y pidió en un momento, como no lo dejaban ingresar al hospital, que por favor le veamos el auto, que no se lo tienen.
2: ¿Qué fue lo que dijo?
1: Sí. Mira, dijo lo siguiente, habló poco con ella, la vio bien, dijo que la familia está viniendo, que lo que ella declaró sí va a tener validez, pero lo van a ratificar. Ella le agradeció por haber venido a tomar la representación legal, ser la abogada. Y cuando le consultaron si ella misma lo contactó, él dio a entender que la conoce o por conocidos, no dejó en claro quién lo llamó. Que la vio bien, y cuando le preguntaron, ¿contactó usted los golpes? No quiso contestar. Y había estado consumiendo, dijo, no hablé nada de eso, solo le vine a decir que voy a hacer todo lo legal que corresponda, y no le mencionó nada de Moyano. Le preguntaron si había recibido agresiones, no quiso dar detalles de nada, pero sí aseguró que ahora seguramente se presente el tema penal, que sí o sí ella va a confirmar todas las primeras declaraciones que tuvimos extraoficial, van a tener validez porque lo va a ampliar. Bien. Y que está mejor, y bueno, está contenida acá con el cuerpo de psicólogos.
3: Yasmine, hasta octubre de 2024, por lo menos es la fecha que puede chequear, los chicos deben saber, Estorto había sido el abogado de Elegante.
2: Claro.
3: Y ella fue pareja de Elegante. No significa nada, lo tiro como dato, porque bueno, quizá también desde el lugar de él le estén queriendo ayudarla.
4: Sí, Elegante igual lo desvincula él, ¿eh?
3: Te estoy diciendo octubre de 2024, claro.
4: Pero claro, cuando va a juicio como que quedan desvinculados, no terminaron bien, digamos.
3: No, con Estorto no, pero bueno, sí. Quién sé yo, porque capaz que alguno conocía.
2: Tenemos una información.
1: Y también sí, representaba una de las víctimas del triple crimen de Florencio Varela a Candela, ¿se acuerdan? Bueno, sí. Él era también uno de los abogados.
2: Bien, Yasmine, gracias,
1: ¿eh? Sí, hasta luego.
2: Dale. Tenemos una información importante, sí.
5: Sí, porque ahí están yendo a allanar directamente el departamento. La fiscal dio la orden a pedido de... Perdón, la jueza dio la orden a pedido de la fiscalía. Se tienen que llevar sustancias dentro del departamento, rastros de sustancias, cámaras de seguridad, si las hay en el pasillo o dentro del departamento, equipos informáticos, computadoras, teléfonos celulares, tablets, todo lo que haya respecto de eso. Y al mismo tiempo, la fiscalía que le pidió el allanamiento a la jueza también pidió estudios de sangre y de orina. Lo que yo te decía, Facundo Moyano se negó a los estudios de sangre y orina.
2: Ah, esto es importante.
5: Y en una declaración que no, obviamente no es la que vale, porque la que vale es la que va a suceder a instancias de la fiscalía, es que negó haberle pegado, que no le hizo nada y que todo fue producto del consumo de drogas. Esto es información que viene obviamente de la investigación y un poquito también obviamente por parte del abogado que se reunió que habló con él.
4: Dos claves, ¿no?, para la situación judicial de Facundo Moyano. Primero, que ella ratifique lo de la privación ilegítima de la libertad, porque si ella no lo corrobora, esa situación, más allá de lo que puedan decir testigos que ella iba vociferando bajo los efectos de los estupefacientes, no tiene ninguna validez. Y a partir de ahí queda en ella...

0: imputar o no la acción penal, como bien dijo Estorto recién. Digamos, todo está en manos de la chica, pensando en lo que sucede siempre en estos casos, cuando hay gente de poder bien asesorada que, bueno, puedan negociar por debajo de la mesa y que esto quede en la nada, ¿no?
1: Seguro. 11:56, sí, Adri.
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1: Bien, muy bien. Bruno, ¿qué pasa? El puerto está parado en el medio de esto.
3: Sí.
1: Y ¿qué puede pasar? ¿Qué información hay?
3: Bueno, a ver, breve resumen. Los principales puertos del país están paralizados porque los prácticos dejaron de prestar servicio luego de que el gobierno nacional desregulara integralmente el servicio de practicaje y pilotaje mediante el decreto 690-2026, que es el de Sturzenegger. Básicamente son 150 buques aproximadamente, igual entiendo que con el correr de las horas se van sumando, pero al menos serían 150 buques que están detenidos a la espera de poder ingresar o salir de los puertos. Repito, esto es el decreto que surge por la iniciativa del ministro de Desregulación, Federico Sturzenegger. Pero vamos a los datos nuevos, que lo busco acá porque acabo de hablar con una fuente muy importante, que me dice, prefectura, que es el organismo que tiene a cargo el control de los mares y de los ríos, es autoridad marítima y de puertos, perdón, me corrijo, es autoridad marítima y de puertos, está intimando a justamente quienes están llevando adelante este paro a que cesen con su actitud. Hay que ver cómo se desarrolla esto porque están pidiendo una mesa de diálogo. Hasta que no se produzca esa mesa de diálogo, ellos dicen que no van a dejar entrar ningún barco. El tema es que los barcos llevan miles y miles de millones de dólares.
1: Claro,
3: estamos
1: hablando
3: desde una carga que viene desde China con autos chinos hasta soja, claro, cereales, no es una pavada, estamos hablando de mucha plata.
1: Obvio, sí.
4: El tema es que, bueno, suponte, ¿no? Al principio del gobierno, y Sturzenegger con la hojarasca y todas las leyes y demás, había un montón de situaciones que vos decís, bueno, está bien, ¿no? Que las desregule o qué. Pero en este caso, en una actividad tan importante, por ahí en lugar de sacar un decreto, primero tenés que llamar, claro, no, o llamar al sector, informate, es que te digan, che, mirá, esto, ahí te das cuenta si es que quieren mantener un privilegio, un derecho que no les corresponde. Bueno,
1: ¿sabes qué,
4: o si,
3: ¿saben cuántos prácticos hay en el país?
4: Sí.
3: Hay 500 prácticos en el país para estos buques. Me dicen desde prefectura que prefectura no tiene prácticos para buques de este tamaño, o sea, no los pueden hacer.
4: Claro.
3: El práctico es, para que se entienda, lo digo en estos términos, lisa y llanamente,
4: el que
3: estaciona el barco en el puerto. Lo digo en estos términos para que la gente lo entienda. El tipo que te estaciona el barco en el puerto.
1: Conoce los canales, los
3: lugares.
1: Conoce
3: los canales. Entonces, prefectura no los puede estacionar.
1: Cuando viste, vos te manejas con dogmas y de un plumazo querés hacer cambios que no tienen consenso, pasan estas cosas.
4: Claro, el tema es que
1: pasa con la ley de tierra también, ¿no?
4: Pero la ley de tierras ahora en diputado está sufriendo modificaciones. O sea,
1: claro, bueno,
4: inevitablemente vos tenés que negociar para que se apruebe, para tener el número. O más allá de que lo tengas, igualmente tenés que tener acompañamiento de los bloques. Pero acá, digo, me parece, Sturzenegger ya sabe a esta altura, Marce, cómo es el tema. Acá no están sindicalizados, con lo cual es sentarte, decir, che, mira, esto me parece que hay que cambiarlo. En el medio estás perdiendo un montón de dinero.
3: Mira, Mariel, te cuento algo que me dice otra fuente importante que va en línea con lo que dijo Mariel. Me dicen, desde el gobierno, el espíritu de la desregulación es correcta, pero la implementación debió haber tenido un horizonte de tiempo.
4: Claro.
3: Fue como demasiado de golpe, entonces no le dio tiempo.
1: Es un dogma.
3: Justamente,
1: quiero explicar esto porque esto está bien y no práctico.
3: Y me dicen, estamos viendo cómo reaccionan a las intimaciones. Así que bueno, esto está en curso.
1: Julio, ¿qué opina?
5: Bueno, yo opino que volvimos al pasado, parecería eso, ¿no, Marcelo? Cuando los paros eran en el puerto, Rodrigo.
6: Claro.
5: Me acuerdo una vez, cuando yo era chico, que a Cristóbal Colón le pararon la Santa María. Y por esa huelga casi se queda sin descubrir América. Una barbaridad, Marcelo.
1: Claro, sí. Y Axel, esto pasa, bueno, en la provincia de Buenos Aires, en definitiva.
7: Bueno, Marcelo, buenos días. Yo creo que el paro en los puertos es una gran noticia para las, los y les bonaerenses, bonaerensos y bonaerenses, ¿no? Porque no queremos que este gobierno salga a flote, ¿eh? Ya mismo voy a crear un impuesto para los gobiernos nacionales.

0: nacionales que tienen paros en el puerto. Le voy a cobrar un buque y la mitad del otro. No sé qué opinará Sergio.
1: No sé, ¿qué opinas?
2: ¿Qué haces, crack? ¿Cómo andás, Marcelito?
1: ¿Cómo estás?
2: Aguante los barcos y aguante Tigre, ¿eh? Esto de los barcos paralizados sin dejar entrar las importaciones me trae buenos recuerdos. ¿Sabes que sí? Me hace acordar cuando nosotros parábamos todo en la aduana hasta que no apareciera la plata para probar las iras, ¿eh? Qué buenos tiempos aquellos en los que navegábamos en un mar de guita, loquito, ¿eh? Espectacular.
1: Bien, muy bien, Sergio. Nos vamos al Mitre Informa Primero, en la voz del número uno.
3: Así es, Miguel
1: El
3: Ángel.
1: Capitán de todo, ay, Miguel sí. Verdú.
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0: allana el departamento del escándalo de Facundo Moyano. Recordemos que Moyano está detenido por orden judicial bajo los cargos de lesiones y privación ilegítima de la libertad. Candela, la chica que estaba con Moyano, sigue siendo tratada en el Pirovano.
1: Salió hace instantes y se dirige a la comisaría el abogado Diego Estorto, que va a representar a la joven Rosarina, que caminaba desorientada esta madrugada por las calles de Belgrano, producto de un confuso episodio con Facundo Moyano, el menor del clan. El letrado, esto decía en las puertas del Pirovano.
2: La verdad que no tengo mucho para decirle, pero hablé 3 minutos.
3: La cuestión legal, ¿cómo va a continuar?
2: Depende de cómo quiera ella, es un delito de acción pública o privada, digamos, por supuesto que el fiscal tomó intervención, pero si ella quiere ampliar y, digamos... o desistir de acción penal, va a depender claramente de ella.
4: ¿Pidió alguna medida de seguridad? ¿Algo?
2: No por ahora.
5: ¿Te van a dar de alta hoy?
2: Esperemos que sí.
1: Yasmín Abrán, Mitre informa primero.
0: Estamos en Rafaela, en la 103.1, 15 grados 5 la temperatura, cielo cubierto con neblina en el óvalo santafesino. En Capital Federal y Gran Buenos Aires, cielo cubierto, la temperatura 13 grados 3 décimos y la humedad 85%.
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4: Van trabajando a la larga distancia, una izquierda por parte de Monzón, se descoloca Benvenuti.
5: Santiago Lange, sos una verdadera leyenda y no te retirás, seguís adelante, ¿no?
6: Igual que vos, creo.
7: Facundo Conté, conocido como el heredero.
6: Tener una medalla olímpica hoy en casa es lo más grande que me ha sucedido como deportista. La tengo justamente en mis manos en este momento.
8: Julio Lamas ya confirmó para el Proolímpico de Mar del Plata Prigioni, Ginóbili, Delfino, Nocioni, Escola, Hasek y Leo Gutiérrez.
9: Del Potro, campeón del abierto de los Estados Unidos. El tandilense derrotó en 5 sets al número 1 del mundo, Roger Federer.
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0: Adri.
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0: Bien, ya se viene Nico. Atención, hinchas de Boca, que tiene una información importante.
2: Sí, señor.
0: Atención, hinchas de River, que tiene una información importante. Pero antes, Adri, decime.
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0: Sabes que tengo que empezar.
1: Te los recomiendo.
0: Pero bueno, me tentaste. Bueno. Bien, ya venimos con Nico, dale.
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7: Me ha ido bien.

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0: Atención Mundo Boca, atención sí. Mundo River.
1: Exactamente, Marcio. A ver, arrancamos con lo de Boca. Boca sí. Que tiene como objetivo principal la búsqueda de un centro delantero. El nombre más fuerte que está picando en punta en las últimas horas es Ener Valencia. Delantero ecuatoriano, actualmente libre, ha jugado en el Inter de Porto Alegre. De hecho, se enfrentó con River en el año 2023, exactamente. Delantero mundialista de varios mundiales con la selección ecuatoriana.
0: Pero era un gran jugador, pero me parece que está
1: medio en declive. Tiene 36 años.
0: Ahora, escúchame, Boca. ¿Cuántos 9 tiene? Tiene Merentiel.
1: Sí.
0: Tiene el...
1: El tema es que se le lesionó a Adán Barreiro, el paraguayo. Si estuviera bien físicamente Barreiro, hoy no estaría buscando un centro delantero. Y es lo que le está faltando. Se le fue Cavani y no tiene en ese puesto de centro delantero mucha más alternativas.
0: 9. Después lo tiene a... ¿Cómo se llama el otro que juega?
1: Lo tiene a Barreiro, pero Barreiro está
0: lesionado. No, y hay un tercero, que es 9, que juega en Banfield.
1: Es Milton Jiménez.
0: ¿Otro más? ¿Quién?
1: Milton Jiménez, la realidad es que no viene siendo titular. No es primera alternativa.
0: Dámelo a mí.
1: Están buscando... ¿No lo querés más a Maravilla?
0: No, a Maravilla sí, pero quiero
1: lo querés
0: un
1: como
0: buen suplente de Maravilla.
1: Difícilmente se vaya de suplente de Boca a ser suplente de Racing.
0: Está bien. Y escúchame, y Villa.
1: Sí. Villa. No es centro delantero. Juega por las bandas.
0: Me dijeron que está jugando flojo.
1: No está al nivel del Villa de las últimas dos temporadas con Independiente Rivadavia. Y tampoco al nivel de Villa antes de irse de Boca cuando se fue de manera complicada en su relación con la institución.
0: ¿Qué pasa, Román? Que cada uno que compra le pasa algo.
2: La verdad que lo único que nos pasa a nosotros como dirigente es cada vez que queremos comprar algo, nos suben el precio, ¿no? Eso es lo que pasa. Siempre pasa lo mismo.
1: A River y Boca le suele pasar eso. Lo tenés que saber eso antemano.
2: Pero cuando yo quiero contratar, digo, sí, Román, acá, de Boca Unido. Y después le miento y le digo que es Boca Junior, ¿no?
1: Está bien. No se da cuenta por tu voz, ¿no?
2: No se da cuenta, ¿no?
1: Cuando llamás.
0: ¿Y River qué pasa, James?
1: River, ratifico lo de antes, ya está cerrado Panchito Francisco Ortega, ex Vélez Sarsfield, lateral izquierdo, que llega del Olympiacos de Grecia, 5 millones de euros por la totalidad del pase.
0: Están en crisis y siguen gastando guita.
1: La crisis es futbolística, no es en la parte económica.
0: No, claro.
1: Tienen ahora esta alternativa como lateral izquierdo de Marcos Acuña, que se acaba de lesionar. Y encima, el reemplazo que tenía, que era Matías Viña, forma parte del grupo del Container. Está apartado, así que no.
0: Hay un bolonqui terrible en River.
1: Sí. Esta semana va a aparecer la voz seguramente en distintos medios del presidente Stefano Di Carlo. Ajá. Para ir aclarando justamente todo el ruido de los últimos días. Hubo silencio el último fin de semana, Marce. Decisión dirigencial en este caso, no habló ni Coudet ni los jugadores después de lo que fue la derrota con Rosario Central. Pero Coudet habla por los estados de WhatsApp. Ayer ya había tirado a media mañana un estado de WhatsApp que decía: los cagones no hacen historia. Y ayer a última hora otra vez tiró frase en estado de WhatsApp. O sea que habla de alguna manera y dijo: no escucho y sigo al 100 con estos muchachos. El estado de WhatsApp ayer a última hora del Chacho Coudet.
0: ¿Cuántos puntos tiene River en el campeonato?
1: 0. Sí. 3 presentaciones, 3 derrotas, fracaso rotundo y absoluto hasta ahora. Boca, 0. Mejor dicho, perdón, 1 punto producto del empate con Newell's y después de haber debutado con lo que fue la goleada recibida ante Riestra.
0: El de los grandes, el mejor, el que anda muy bien es Independiente.
1: Sí, ayer perdió Independiente con Vélez Sarsfield, sí señor. Venía venía bien hasta la caída de ayer frente a Vélez en Liniers.
0: Bien, y también anda muy bien Gimnasia.
1: Muy bien Gimnasia.
2: El Lobito.
0: Perdió uno solo, ¿no?
1: Arrancó mal con la Cadé.
2: Que no nos cobraron un penal claro a los 43.
1: Después se recuperó, muy bien, gran victoria frente a River.
0: ¿Cómo se llama? Habría que llamarlo a Sergio Rubín, que nos diga cómo se llama la iglesia acá de Marcelo Tealvear.
2: No, yo no lloro nunca,
0: De Marcelo Tealvear y...
2: Al mismo Correno. Árbitro que vos lloraste toda la vida.
0: No sé, yo no ni lo
2: vi. Ah, no lo viste al partido. Se nota, porque fue un penalazo.
0: Bueno, muy bien.
1: Panorama completito. Ah, perdón, Thiago Almada. River está negociando con Atlético Madrid.
0: Ah, va a comprarlo también.
1: Para comprar. Está en la pelea con Flamengo. Flamengo también lo quiere. 20 palos por el 50% del pase. 20 palos al Atlético Madrid.
0: Sí.
1: Por el
0: 20
1: palos por el 50%, que es lo que tiene el equipo colchonero del Cholo Simeone.
2: ¿Puedo dar un consejo?

0: yo sí, sé que
1: Luis,
0: River
1: está en el lugar de Luis Ventura, sí.
0: Está muy bien institucionalmente. Yo sí. Lo digo no solamente como presidente de APTRA, periodista, director técnico y monotributista.
1: Entonces,
0: ya que River tiene tanta guita, ¿por qué no compra un árbitro?
2: Y listo, ya no,
3: lo haces.
2: ¿Por qué no compra los árbitros?
0: ¡Para ganar un partido!
2: Como antes, digamos, cuando salía campeón y compraba los árbitros.
4: ¡Marcelo!
0: Oh. ¿Tenés prueba, Marcelo? Oh. Yo no.
2: Mirá, en la época de Menem tenía un equipazo, pero los árbitros lo elegía.
1: Vos estás
2: hablando, Carlos Menem.
1: Marce, de la época en la que los árbitros daban 11 minutos adicionales para que empate River los partidos.
2: Más o menos, sí. Siempre
1: me acuerdo esa época, River. Porque ahora todos se quejan, pero yo me acuerdo de esa época. Estoy
2: cualquiera
1: totalmente
2: sabe
1: con vos.
2: Que siempre beneficiaron a Boca y River. Oh,
1: totalmente de acuerdo.
2: ¿Cómo?
1: Totalmente
4: Nuestra
1: de acuerdo.
4: Señora del Carmelo.
2: Ah, la iglesia.
4: Sí.
2: Dale, pasale a Nacho.
4: Nuestra
0: no, pasale a Bruno.
2: Va a llorar, dale.
5: Y aunque fue poquito tiempo, me atrapaste.
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0: Flavia, un poco de cultura, Ale, después de esta mañana tan...
1: Un cacho de cultura, ¿no? Vamos a contar algunas cositas muy lindas para empezar. Sale un concurso que es muy interesante, que se llama, presten atención, Finnegan's Impacto. Es Finnegan's, así como suena con doble N, Impacto, lo encuentran en Instagram, lo encuentran en Internet. Es una convocatoria.

0: Entrada libre y gratuita en el complejo Art Media de la Avenida Corrientes al 6271 en Capital Federal, la Feria de Editores. Ah. La FED es un encuentro de editores que se parece en esencia a la Feria del Libro, claro que sí, muchos de los editores que están aquí también están con sus stands en la Feria Internacional del Libro de Buenos Aires. En este caso, en este lugar, en este complejo, en el Art Media, lo que hacen es ponen largas mesas. Y están todos los editores, los que editan los libros, los que arman los libros, los que arman los catálogos, sentados ahí vendiéndote sus libros, contándote sus catálogos, contándote sus cosas.
1: Puedes interactuar con ellos.
0: Puedes interactuar con ellos porque están, se pasan, por eso dura un fin de semana, porque están clavados ahí todo el fin de semana todos los editores. Qué bueno. La FED ya lleva 14 años, arrancó en el garage de una casa y hoy es la feria de editoriales independientes más importantes de la región, con más de 300 editoriales argentinas, más varias editoriales de Perú, Paraguay, Uruguay, Chile, realmente Bolivia. Así que vayan porque es un encuentro cara a cara con esto que es tan importante en la Argentina, que es lo que llamamos la bibliodiversidad. La capacidad enorme que tiene la Argentina, en particular en toda la región, de generar una diversidad editorial tan grande que hay para todos los públicos, para todos los lectores. Bueno. Así que es un gran momento para la FED, sobre todo en términos de que Sturzenegger quiere derogar la ley del libro, que apunta directamente en contra a emprendimientos como los que van a ver en la FED el fin de semana. Claro. Así que apoyemos las librerías y las editoriales independientes.
1: De racha Sturzenegger, ¿no?
0: No hay para dónde mires. Bueno, y por otro lado,
1: Ocampo.
0: No, esto es increíble. Esto es increíble, chicos. Esto, si hay que leer algo este año, es esto. La Editorial Sur, junto con la Asociación Amigos de la Casa Villa Ocampo, la UNESCO y la Fundación Sur, por supuesto, que es la fundación que genera la propia Victoria Ocampo a partir de su Editorial Sur, vuelve a editar, que estaban descatalogadas de 1984, la autobiografía de Victoria Ocampo. Son 6 tomos. Acaban de publicar 3 tomos. Esto es un evento cultural fundamental para la Argentina, porque Victoria Ocampo representa una forma de entender la cultura. Hay una sola casa que le pertenece a la UNESCO en el mundo. Y es la casa de Victoria Ocampo.
2: En San Isidro.
0: En San Isidro.
2: Que se tiene, es espectacular.
0: Que ella la donó.
2: Con toda la historia.
0: Por favor, vayan a verla porque
2: se puede comer, es hermosa.
0: Vayan a hacer la visita guiada porque es increíble. Victoria entendía que la cultura se hacía haciendo. ¿No? Había que traducir a Virginia Woolf. Bueno, listo. Vio quién la podía traducir. La trajo Borges. Había que. Tagore estaba en Buenos Aires. ¿Cómo hacemos para que Tagore lo visite gente? Se queda a vivir 6 meses en mi casa. Murió pobre Victoria Ocampo. Invirtió toda su fortuna en cultura. Y estas autobiografías lo que tienen de manera maravillosa es que cuentan la historia argentina del siglo XX. Porque ella
1: una autobiografía de ella,
0: hablando,
1: contó su historia.
0: Contando toda su historia, pero les quiero leer una sola cosita que es muy cortita, les prometo. Porque ella, claro, viene de una familia de muy alta alcurnia, ¿no? Uh-huh. De los dueños de las terratenientes. Cuenta todo eso, cuenta de dónde viene, quiénes fueron sus abuelos, dónde tenían las casas, cómo hacían los negocios. Cuenta todo, todo, todo, todo. Y en el prólogo dice: yo solo sé que habré prolongado por un camino en apariencia muy distinto, no el rastro de las virtudes de mi país, ingrato y querido, que precisa, hoy más que nunca, una suma enorme de amor desinteresado para criarse y crearse como los niños chiquitos.
3: Qué hermoso, ¡ay, qué lindo! Qué y qué vigente, ¿no? ¡Dios mío!
0: Bueno, ya está.
1: ¿Escrito
0: están
1: eso en qué momento, más o menos?
0: Y esto debe haber sido 1970, 1960 y pico.
1: Mira,
0: bueno. Salieron los 3 primeros tomos, son 6, tienen algo en particular que están muy bien editados, porque, por ejemplo, ella muchas veces ponía nada más que las iniciales de las personas de las que hablaba. Entonces, en esta edición nos dicen quiénes son esas iniciales que muchas veces se pierden. Además, allá de eso y alguna traducción al pie de página de algunos textos en francés o en inglés, la edición es original de Victoria Ocampo, una de las mujeres más importantes que ha dado la historia argentina. Y esta autobiografía habla de todos nosotros. No se la pierdan.
1: Qué bueno, qué buena recomendación. 12 y 31, vamos al Mitre Informa. Él seguro habrá leído ya.
3: Más vale.
1: él se reúne ahí en la casa de Victoria.

0: campo. Miguel Verdún.
1: Seguramente.
2: Si te pasa igual, si para ti solo fue algo casual.
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0: es el ajuste. La caída salarial del sector público es una consecuencia buscada de nuestro modelo, dijo.
1: El salario real del sector público cae. Bueno, pero ese es un resultado deseado del modelo, ¿no? ¿Sabes quién más le bajó el salario real en la Argentina desde que yo asumí? A mí. Es lo que yo prometí en campaña, en la motosierra.
0: Vamos al departamento de Facundo Moyano.
2: Operativo policial en el departamento de Facundo Moyano, aquí en Avenida Libertador. Hace instantes ingresaron tres efectivos de la policía de la ciudad al edificio. Por un lado buscan vecinos que hayan escuchado gritos. También están por ingresar al departamento del escándalo para secuestrar el celular del exdiputado y el de la modelo, verificar si hay droga, alcohol, en qué cantidad, qué sustancias y además si hay roturas que indiquen signos de violencia. Desde el barrio de Belgrano, Mercedes Minzi, Mitre informa primero.
0: Estamos en Bolívar, en la provincia de Buenos Aires, en la 91.5, 14 grados 4 la temperatura, cielo nublado. En Capital Federal y Gran Buenos Aires, cielo cubierto, la temperatura 13 grados 2 décimos y la humedad 88%.
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13: Según datos oficiales, las exportaciones anuales de la cuota Hilton alcanzaron el 100% del compromiso, con 29.500 toneladas habilitadas para exportar a la Unión Europea, con precios promedio que alcanzaron los $20.000 por tonelada para cortes como lomo, bife angosto y cuadril. Las exportaciones totales

0: Presentaron 406 millones de dólares, un 16% más que el ciclo anterior. La cuota Hilton contempla envíos de carne vacuna sin hueso de alta calidad y valor que la Unión Europea otorga a países productores y exportadores de carnes con preferencia arancelaria del 20%. Nuestro país es beneficiario del 44% de la cuota global concedida por la Unión Europea.
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0: Adri.
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0: Bien, muy bien. Les quería decir que obviamente está siguiendo todo el escándalo de Facundo Moyano. Hay en este momento, bueno, por lo menos hay una consigna policial y hay un pedido de, precisamente, de allanamiento, ¿no?
2: Sí, está Juan Pablo Fioribello, el abogado Andrea Albuca, en la puerta de la casa de Facundo Moyano.
3: Ha sido designado.
4: Abogado de Fabiola, de Fabiola Yáñez.
2: Fabiola Yáñez, sí. Evidentemente quizá él fue, porque esto que está mencionando vos, Marce, está a la orden de la jueza de allanar el domicilio, que contamos hace un ratito, de llevarse sustancias, equipos informáticos, cámaras de seguridad y demás. Aparece Juan Pablo Fioribello en la puerta del juzgado, perdón, la puerta de la casa, de Facundo Moyano, el abogado de Facundo Moyano.
0: Vamos a escucharlo.
2: En Molina, dale.
5: Diputado, en un tema de supuestas agresiones, temas de privaciones de libertad, etcétera, obviamente que es algo sorprendente.
6: ¿Cómo sería la causa ahora? ¿Cuál sería el procedimiento?
5: Ahora hay que ver, bueno, si realmente se ratifica, si hace una denuncia formal, si insta la acción penal. No lo sé, no tengo idea de eso. El fiscal ordenó la detención así muy rápido, es una cosa medio llamativa.
7: ¿Por qué le parece rápido? ¿Por qué?
5: Sí, porque en estos casos hay que tomar algún tipo de medida ante las detenciones. Averiguar cosas, cámaras, testigos.
8: No baja la declaración de la persona que estaba ahí con él.
5: Para ordenar una detención tan rápida, entiendo que no suele pasar estas cosas. No estoy diciendo que esto no haya pasado, no quiero tapar eso con las manos, estoy diciendo un poco más de lo que saben ustedes. No lo pude ver, no pude hablar todavía con él. Lo quiero ver.
7: ¿Vas a salir la defensa, tú?
5: Una vez que hablé con él, vamos a volar.
8: ¿Pero realizó el allanamiento en el domicilio, en el edificio?
5: No, todavía no, pero bueno, va a haber
6: de posibles allanamientos. ¿Le parece también una medida apresurada?
5: No, eso no me parece para nada una medida apresurada. Al contrario, el allanamiento me parece que es una medida lógica para poder restablecer algunas cosas, cómo fueron las cosas, qué se secuestra en el lugar, si hubo, como se dice, estupefacientes, no, en qué condiciones. Me parece.
8: La mañana que pasó todo, ¿no le parece que ya es tarde para el allanamiento?
0: Bien, muy bien. Ahí estamos viendo, escuchando a Juan Pablo Fioribello.
2: Yo decía, Marce, que estaba en la puerta de la casa, no, está en la puerta de la seccional policial, ¿eh?
0: Claro.
2: Juan Pablo Fioribello.
4: Dijo que no lo pudo ver. Y que supuestamente le pidió a la familia, eso es lo que dijo él recién, que le pidió a la familia que vaya.
2: Y tengo una relación personal. Claro. Yo entiendo que el abogado es Garzón Molina, por lo que tengo entendido, pero bueno, quizá comparten o por ahí hay una discusión a ver con qué abogado se
9: queda. Me acuerdo, en el caso de Fabián Gianola, Fioribello también fue parte de la representación, pero firmaban dos abogados y él estaba como en la estrategia.
2: Claro, hasta tres pueden nombrar.
3: Bueno, más mediática, ¿no? Claramente Fioribello tiene un perfil.
9: Y acá esta causa se convirtió, bueno, es ultra mediática de movida, pero ahora con dos abogados como Estorto y Fioribello.

0: más que nunca.
1: Claro, seguro. Bueno, ya volvemos.
2: Hasta las 13 compartimos nuestra mañana en Mitre.
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0: Adri.
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0: Bien, muy bien. Diego, está teniendo repercusión lo que vos adelantabas muy temprano con respecto al posteo que hizo la hermana, ¿no?, de Candela Arizaba.
2: Sí, exactamente. Finalmente confirmado el vínculo, ¿no? Era una mera especulación al principio respecto a qué vínculo de familiaridad tenía. Finalmente confirmado la hermana de Candela Arizaga, Victoria Arizaga, que, bueno, tiene sus redes sociales mucho más perfil bajo que el de su hermana, radicada en Santa Fe, y que dice: estos son los políticos que eligen, los mismos que después hablan de los derechos de las mujeres. Bueno, hasta ahora la única, ¿no?, que habló, si bien tiene muchos conocidos en redes sociales, la única que se pronunció públicamente, ¿no?, respecto a lo que sucedió hoy temprano con esta noticia, ¿no?, que de Diego Estorto es el abogado. Recordemos, tiene un equipo especializado en violencia de género, que está Fioribelo del otro lado, y bueno, hay que ver qué sucede en la justicia, claro, cuando reciba el alta y ella declare ante él.
0: Vamos a escuchar un audio de Estorto, precisamente como hizo declaraciones, que bueno, ahí que lo obtuvo Yasmine, mira.
3: Hablé 2 segundos, está recuperándose, me voy a la comisaría a ver el expediente, el sumario, no, todavía no podemos adelantar nada de lo que pasó. Está viniendo la familia, me pidió, bueno, tranquilidad para que veamos, pero todavía ella está bien, que es lo más importante. Yo vine a asegurarme de que esté bien. Y bueno, se está recuperando y está bien.
4: El fiscal habla de lesiones. ¿Existen las lesiones?
3: No, bueno, eso es algo que va a tener que constatar justamente la historia de acá, del hospital.
5: ¿Pero ya va a seguir con la acción penal, doctor?
3: No lo sabemos todavía. Me pidió un tiempo. Está, por supuesto, imagínense lo que es la resultante del shock que sufrió anoche. Pero lo que vine a asegurarme hoy es que, o a ver, o que esté bien, está bien, está lúcida, está acompañada, está con una amiga, está esperando a la familia.
6: ¿Anímicamente?
3: Y como anímicamente se está recuperando, un proceso normal. Y bueno, todavía no sabemos
4: nada.
3: No, por mucho tiempo más. Todavía no sabemos cómo vamos a continuar en el tema de las acciones penales.
0: Bien. Ahí estaba Estorto, que se presentó como abogado de ella, ¿no?
2: Claro, y ahora hay que ver qué pasa, ¿no? Lo adelantó el propio Estorto, digamos. Hay que ver si ella ratifica lo del secuestro, lo de la privación, el delito de privación ilegítima de la libertad, que, bueno, como decía, a ver, Fioribelo obviamente que le baja el precio, es el abogado de Facundo, o sería el abogado de Facundo Moyano, dice no hay elementos, ¿no?, para constatar la privación ilegítima de la libertad, pero bueno, hay testigos que incluso dieron testimonio periodístico. Ella misma habría dicho que estuvo
0: en
2: contra de su voluntad en el primer momento, ahora lo tiene que ratificar ante el fiscal. De esas dos cosas depende, ¿no? Que ratifique si...
0: Pero digo, algún elemento el fiscal debe tener para pedir la detención.
7: Y evidentemente sí, o por lo menos hay algo de información y algún testimonio del lugar o de alguna de las personas. Sí, todavía se van a estar, todavía no allanaron la casa.

0: O sea, falta que el allanamiento dentro de la casa, las cámaras de seguridad, reconstruir cómo fue el episodio. Ahí hay que ver qué termina constatando el cuerpo médico forense respecto de las lesiones que cuentan que tiene.
1: Bien.
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3: Aplausos a ese futuro veterinario que se quedó sin dormir por seguir su sueño. Aplausos al veterinario que perseveró en sus prácticas aun cuando todo era difícil.

0: Estamos sobre las 13, chicos.
1: Ya, pasó rápido. ¿Cómo fue el regreso? ¿Cómo fue volver?
2: Suerte, Marce. Volviste y no pasa nada, por suerte.
3: No, no, está todo igual.
0: Todo normal. A las 5 de la mañana en Bolaina por la calle.
4: De momento, ¿no? Te recibí.
5: Pero lo repitan, ¿eh?
4: Tranquilito el tema.
0: Gracias a todos ustedes por estos días. Gracias, Mariel.
1: Por favor, placer.
0: Bueno, y vamos para adelante.
2: Siempre.
0: Vamos, seguimos remando, dale. Mañana nos reencontramos 10 de la mañana.
1: Así es, ahora sonó el timbre, se viene el recreo de la radio con María Isabel Sánchez y todo el equipo de Encendidos en la Tarde.
0: Chao, hasta mañana.

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1: Panorama. El cielo cubierto en Capital Federal y Gran Buenos Aires, la temperatura 13 grados, 2 décimos.

0: 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Milei defendió la caída del salario.
1: El salario real del sector público cae. Bueno, pero ese es un resultado deseado del modelo, ¿no? ¿Sabes quién más le bajó el salario real en la Argentina desde que yo asumí? A mí. Es lo que yo prometí en campaña, en la motosierra.
0: Facundo Moyano fue detenido por un escándalo con su novia en Barrancas de Belgrano.
2: Vi una piba corriendo por frente, corriendo por la calle. Uh-huh. Y eso.
3: Uh-huh. Así. ¿Ella estaba desnuda, estaba vestida? ¿Cómo?
2: No, tenía un vestido. Tenía vestido, sí.
3: ¿Y gritaba? ¿Qué hacía?
2: No, iba pidiendo ayuda, sí.
3: ¿Así?
2: Sí, pero bueno.
3: ¿Y qué decía?
2: No sé. Ajá. Yo escuché eso porque estaba acá adentro.
3: ¿Esto por Avenida Libertador?
2: Sí.
0: El exdiputado y sindicalista miembro de Clan Moyano está involucrado en un caso de violencia de género. La justicia lo imputó por lesiones y privación ilegítima de la libertad en perjuicio de su pareja, una joven de 23 años, que escapó corriendo, semidesnuda, drogada, por las calles de Belgrano, hasta que fue reducida frente a Barrancas.
3: La policía se encuentra en estos momentos dentro del departamento de Facundo Moyano. Buscan teléfonos, droga, alcohol y signos de violencia como vidrios rotos. El exdiputado está imputado por el fiscal Julián Pistone por supuestas lesiones y privación ilegítima de la libertad. Moyano hace instantes fue visitado en la comisaría por el mediático abogado de Alberto Fernández, Juan Pablo Fiorivelo. Mientras tanto, aquí en la Avenida Libertador, uno de los encargados de los edificios, Camilo de Arco, le dijo a Radio Mitre que a él le dio impresión que Moyano quería ayudar a la chica.
4: Vi a una mujer corriendo por la avenida, semidesnuda, queriendo huir de una situación que de algún tipo de peligro.
3: Y Facundo Moyano era el muchacho que la seguía, decís vos. ¿Qué le decía?
4: Y trataba de contenerla, no sé exactamente, no recuerdo exactamente qué le decía, pero como que pare, que se acerque, que eso, no es que la insultaba ni nada, ningún, yo no noté ningún tipo de violencia de él hacia ella, más bien al contrario, más bien vi una persona que quería contener a la otra y en este caso ella era la que parecía estar teniendo un brote.
3: Facundo Moyano debe declarar mañana ante la jueza Correa, pero hay que ver si Candela Arizaga, la modelo, insta a una acción penal. Desde Avenida del Libertador, Mercedes Ninzi, para el panorama de Mitre, informa primero.
0: Alberto Crescenti, titular del SAME, dio precisiones sobre el estado de salud de la chica.
5: Según refiere ella, tenía varios días de consumo de sustancias, para lo cual se le hace el control toxicológico conveniente, se le coloca vía parenteral para, como decimos nosotros, lavarla y que elimine sustancias por orina. Está con el equipo de psiquiatras y psicólogos, convenientemente en una habitación del Hospital Pirovano, así que en este momento está siendo atendida por todo el equipo. El equipo del Pirovano me dice que entró muy, muy excitada, tirando algunos golpes.
0: Candela Arizaga, ex de Elegante y Enzo Fernández, está siendo tratada en el Pirovano.
6: Excesos múltiples, políticos, drogas, un perro y una mujer totalmente desorientada por Virrey Áviles y Sucre en Belgrano. Candela Ariaza, de 23 años, continúa internada en el Hospital Pirovano luego de un confuso episodio con el exdiputado Facundo Moyano. La joven estaba taquicárdica, con dificultades para el habla, además de intoxicada, por lo que debieron estabilizarla. Su abogado, Diego Estorto, esto señalaba.
7: Está bien de la familia, me pidió, bueno, tranquilidad para que veamos, pero todavía ella está bien, que es lo más importante. Yo vine a asegurarme de que esté bien y bueno, se está recuperando y está bien.
8: ¿La cuestión legal cómo va a continuar?
7: Depende de cómo quiera ella, es un delito de acción pública o privada, digamos, por supuesto que el fiscal tomó intervención, pero si ella quiere ampliar y digamos, o desistir de acción penal, va a depender claramente de ella.
9: ¿Pidió alguna medida de seguridad? ¿Algo?
7: No por ahora.
10: ¿Te van a dar de alta hoy?
7: Esperemos que sí.
6: Yasmín Abrán, panorama de Mitre, informa primero.
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1: El salario real del sector público cae. Bueno, pero ese es un resultado deseado del modelo, ¿no? ¿Sabes quién más le bajó el salario real en la Argentina desde que yo asumí? A mí. Es lo que yo prometí en campaña, en la motosierra.
0: Milei reivindicó otra vez el ajuste. La caída salarial del sector público es una consecuencia buscada de nuestro modelo, dijo.

0: escuchaba a alguien bastante imbécil diciendo, no, no, bueno, pero vos tenés sectores que le va muy bien, pero vos tenés que ir a salvar lo que les va mal. Eso es de una brutalidad y de una ignorancia enorme. Mirá, te voy a explicar, por ejemplo, cómo mató gente eso en la pandemia. Digamos, los que se quiere a ponerle los deditos, que además, ¿vos te crees que eso es gratis? Digo, ¿vos te crees que, porque en el fondo el que te propone tocar la micro te está proponiendo hacer corrupción? Es de corruptos eso. Yo me tengo que ocupar de la macro. Yo tengo que poner las cuentas fiscales en orden. Yo me tengo que ocupar de bajar la inflación. Yo me tengo que ocupar de que vos ganes libertad, de sacarte el Estado de encima, de desregularte, de abrirte la economía, de permitir que aquellos que quedaron postergados, protegerlos desde el capital humano. Eso, digo, mi tarea. Digamos, meterte en la micro es robarle a uno para darle a otro.
1: Estamos en la Valle Marambi, en nuestra Antártida Argentina. La térmica 13 grados 2 décimos, bajo cero, cielo despejado. En Capital Federal y Gran Buenos Aires, cielo cubierto. Temperatura 13 grados 2 décimos, humedad 88%.
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0: Hola, hola, muy buenas tardes a todos y bienvenidos al recreo más largo del mundo, Encendidos en la Tarde, un programa deconstruido, un programa que pretende ser un bálsamo, un oasis en el medio de las preocupaciones, del cansancio, de la agitación, del estrés de todos los días, para recobrar energía, para poder seguir adelante. Y aquí estamos hasta las 4 de la tarde con Rolando Ernesto Villar.
1: Ladies and gentlemen, salud la barra.
0: Tommy Reynolds.
2: Hola, hola.
0: Hoy el señor Juan Michelli.
3: Hola María, hola a todos.
0: Bienvenido Juan, gracias por venir.
2: Por favor.
0: Ha venido a hacernos el aguante porque el profe Lazzari ha tomado unas cortas vacaciones. Y está el doctor Daniel López Rosero.
4: Hola María, hola a todos.
0: Bienvenidos todos. Una mesa de lujo hoy, la verdad. Como siempre va, como todos los días. Tenemos unos columnistas impresionantes. Así que vamos a brindarles un montón de cosas interesantes, como siempre, profundas, inteligentes.
1: Bueno, va lo nuestro.
0: Sí, y divertidas. Va lo nuestro. Así que tenemos un programa muy, muy preparado, muy producido por nuestra querida Sol Pini.
1: Mirá vos, qué lindo.
0: Y muy excelentemente bien operado por el doctor Lucas Viteriti.

0: Sí, y también tenemos a Cami ahí en la producción, divina, y al señor Noel Zapater. Y tenemos un premio para los oyentes hoy.
1: ¿Ah, sí?
0: Para los que respondan mejor a la consigna del día, a la propuesta, el tema del día es el siguiente.

0: Qué tema este, ¿no? Que le Banana Pueyrredón. Hoy hablamos de la disputa judicial que hay entre Wanda Nara y Mauro Icardi, pero como disparador del tema, porque ahora se están peleando por los pasaportes de las hijas, ¿no? Por la firma de los pasaportes. Y Maxi López, que es el ex anterior de Wanda Nara, volvió a mostrar públicamente su respaldo hacia la madre de sus hijos con un gesto inesperado desde Italia. Pero el exfutbolista compartió en sus redes sociales una imagen que él mismo le tomó a Wanda durante los trámites para gestionar la documentación necesaria para que la familia pudiera regresar a la Argentina. Trámites con Solange en Italia. Solange, creo que es como él le dice o le decía a ella, ¿no? Eso escribió Maxi, haciendo referencia al nombre completo de Wanda Nara, porque se llama Wanda Solange Nara. Y en la imagen se puede ver a Wanda en una escena cotidiana, doméstica y espontánea, alejada de las producciones y contenidos habituales que suele publicar en sus redes. La publicación no tardó en viralizarse y varios usuarios comentaron la particular decisión de Maxi de compartir una imagen espontánea de Wanda. Y entre los mensajes que más llamaron la atención estuvo el de una usuaria que escribió: nunca dejar que tu ex marido saque la foto. Y ese comentario, más allá de la ironía, porque no era una foto que en el que ella no estaba producida y que seguramente Wanda no hubiera publicado, este comentario abre una discusión interesante. Y es, cuando una relación termina, ¿qué hacemos con todo lo que quedó de esa historia? Con las fotos, por ejemplo, con los regalos, con los recuerdos. Hay quienes hacen una limpieza total, borran las fotos del celular, rompen las que tenían impresas, regalan los regalos y no quieren dejar ni un rastro del pasado.
1: ¡Afuera!
0: Ahí está, todo a la basura. Y otros, en cambio, prefieren guardar esos recuerdos porque sienten que también forman parte de una etapa de su vida. Y también están los que simplemente los dejan ahí en un cajón, guardados, sin volver a mirarlos nunca más. Así que hoy en Encendidos la pregunta es, ¿vos qué opinás? Porque tal vez, bueno, no tuviste una experiencia así de un ex o de una ex que se quedó con fotos, con regalos y demás. ¿Qué opinás? ¿Qué hay que hacer con las fotos y los recuerdos de tu ex cuando una relación se termina? Hay que tirarlos, hay que conservarlos. Bueno, hay cosas que vos todavía guardás de una relación pasada. A ver, Juan.
2: Bueno, me parece que depende de cómo terminaste la relación, ¿no? Porque si fue en buenos términos, y no hay rencores, ni odios, ni broncas, puedes tener recuerdos de esa persona. Si terminaste muy mal, seguramente no vas a querer ver, como decían antes, ni una caja de fósforo con la foto, ¿no?
0: Claro.
2: Yo tengo de mi ex, que es la mamá de mi hija, un montón de fotos de vacaciones, cumpleaños, bautismo, confirmación, vacaciones que son parte de mi historia.
0: Claro.
2: No las voy a tirar, ni mucho menos. Así que, y la relación es buena, con lo cual me parece que depende cómo termines. Y como yo tengo buen vínculo, las mantengo. Tampoco las tengo, no hay que abrir la puerta y están las fotos de ella, porque ahora estoy en pareja con otra
0: persona. Obviamente, y no es de buen gusto
2: exactamente. Pero no, para nada, digamos, si la relación es buena, no las tiro, ni las quemo, ni nada de eso.
0: ¿Y los regalos, las cosas y demás?
2: Sí, tengo algunos. Sí,
0: Tenés, sí.
2: Igual es cierto que uno por ahí evita, como porque si no es como que no avanzás, ¿no?
0: Así, claro, no olvidás, sí, no terminás de cerrar la etapa, ¿no?
2: Pero no creo que nada material, depende cómo fue la relación. Si fue buena, terminó bien. Pero sí, un poco de limpieza uno siempre hace, la verdad, claro, es esa, ¿no? Si no, te quedas un poco atrás en el pasado.
0: Claro, totalmente. Doc, ¿qué opinas del tema? Vos que sos medio también psicólogo.
3: ¿En el caso personal decís o
0: en general, ¿qué opinas del tema?
3: No, yo creo, pienso igual que Juan.
0: Vos te llevas toda la vida casado con Ana, entonces.
3: Sí, yo no tengo ex.
0: Claro, no tenés ex.
3: No tengo ex, o sea.
0: Pero por ahí visto de afuera, ¿cómo lo ves?
3: No, tengo que coincidir porque fue muy razonable lo que dijo

0: Juan, depende cómo terminó la relación. Es parte de tu pasado, existe, y también depende si tuviste familia o no, como en este caso. Pero depende básicamente cómo terminó. Uh-huh. Y cómo terminó es resolver el tema. Uh-huh. Terminar no solamente si terminás bien o mal, sino cómo lo procesaste vos. Uh-huh. Es decir, si lo superaste, si es una etapa que la valorás, pero la dejaste atrás, es una etapa que pasó y estás construyendo una etapa distinta. Y es uh-huh. parte de tu pasado, es parte de tu historia.
1: Uh-huh. Uh-huh. ¿Tommy?
2: Sí, yo coincido con los muchachos. No soy de borrar, no soy de tirar nada. Me parece como hasta infantil en cierto punto, porque es parte o formó parte de tu vida. Así que nada, yo voy por ese lado, creo igual.
1: ¿En Rollis?
3: A mí me pasó, yo nunca, digo la verdad, como gracias a Dios no me pasó nunca nada de esto. Sí, gracias a Dios no me pasó nunca. Pero tengo un amigo, por ejemplo, que se separa y se lleva el perro.
4: Ah, bueno.
3: La novia que era el perro.
4: Claro.
3: Entonces, ¿cómo termina esto? El perro en la casa de la ex novia.
1: Ajá.
3: Mi amigo, ¿qué hace? Iba a ver al perro.
1: Claro. Y bueno, es que es como un hijo el perro.
3: Sí,
1: claro.
3: Pero resulta que mi amigo vuelve a entablar una relación con una señorita. Y dice, ¿a dónde vas? A ver al perro, que no sé cómo se llamaba.
4: Sí.
1: El Bobby, ponele.
3: El Bobby. ¿Cómo? Vos lo que querés es ir a ver a esa. Listo, oh. Perdió el perro
4: y la
3: exnovia y a la novia.
1: Sí, es una situación difícil porque los perros hoy son como un hijo.
4: Sí, sí, sí.
1: Y hay gente que se separa, claro. Y el perro está 15 días con uno, 15 días con el otro. Sí, sí, conozco un caso también. Sí,
3: sí, sí. Sí, sí. No puede ser.
1: Claro.
3: Para mí no puede ser, porque nunca cortás.
1: Hay que devolverle al perro, vos decís, o hay que quedárselo para siempre.
3: O comprate otro perro que sea igual.
4: Claro, sí. Bueno, el perro tiene la ventaja, un hijo no, pero un perro puede comprar otro igual, ¿no?
1: Claro. Claro, pero ese lo querés.
4: Sí,
1: era
4: sí,
1: tu perro,
4: cierto,
1: y lo querés.
4: Bueno, y bueno, la separación tiene eso, ¿no?
2: Por favor.
4: ¿Qué?
2: Un perro no se compra y no se reemplaza por otro perro.
1: Eso, lo querés. No, es alguien de la familia.
2: No, bueno, démosle, o sea, se adopta primero, no se compra, y segundo, no lo podemos estar
3: esto a la
2: reemplazando
3: novia
2: de uno por otro.
3: Anda a explicarle esto a la novia de mi amigo.
2: Uh-huh. Ah, bueno, igual.
1: Ella, el perro era de ella. Porque también, a ver, en una pareja hay un perro que se adopta, ponele. Pero siempre hay uno que es más dueño que el otro, ¿o no?
0: ¿Según quién? ¿El dueño o el perro?
1: ¿Quién es el que
0: según
1: lo cuida?
0: ¿Según quién?
1: El que lo cuida. El que se
4: lo
1: ocupa.
4: Saca.
1: El que lo baña, el que lo saca a pasear, el que le sirve. Siempre hay uno
0: que llama al veterinario.
1: Que es más,
4: como un hijo, igual.
1: Que es más presente en la vida. Claro.
4: Claro.
1: Para mí, bueno, es difícil la situación. Sí. Muy difícil. Pero bueno, yo para ir cerrando la ronda esta de opiniones, también pienso que no se tiran las fotos. Yo no las tiro. Mm-hmm. Pero sí las guardo. Las guardo en un cajón, del cajón de las fotos, en un baúl, lo que sea. Y no las miro habitualmente. Por ahí cada tanto, si me da alguna nostalgia. Pero por ahí de ver cómo estaba yo a determinada edad o en determinado momento de mi vida. Pero no las tiro. En general no las tiro las fotos. Y los regalos, si son regalos lindos, tampoco.
4: Claro. Salvo que te hayan hecho mucho daño a esa persona.
1: Exactamente. Si vos terminaste muy malos términos, ahí borro tiro todos los regalos, todo lo que tenía que ver con esa persona, y las fotos también. Pero si no, son como ustedes dicen, son parte de la historia de la vida de uno. Es tu backup, el backup de tu vida, y sí, no hay que exhibírselos a la nueva pareja.
4: Claro.
1: Eso sí. Eso no.
4: En la mesita del uno.
1: No. Ni en el libro. No, eso no. No, me parece que es feo.
4: No, claro.
1: Porque además me parece que es algo que al otro tampoco le gustaría que le hagan. No. Entonces, eso no se hace. Bueno, ¿y ustedes qué opinan? Cuando una relación se termina, ¿qué se hace? Sobre todo con las fotos. ¿Y qué haces con la...? Porque hay gente que es vengativa y es mala. Y por ahí tiene fotos tuyas y las usa en tu contra. Fotos, ponele, íntimas. ¿Qué haces con eso, no?
4: ¿Qué haces? ¿Qué las hacen? Te extorsionan.
1: Y bueno, he conocido casos también. No hay, para mí no hay que dejarse sacar fotos íntimas nunca.
3: Ni video.
1: Ni por tu propia pareja. Nunca.
3: Video tampoco.
1: Hay que preservarse.
4: Ni casados.
1: Uh-huh. Ni casados. Nada. No, nada. ¿Cuánta gente casada que se ha terminado convirtiendo en el enemigo del otro? Así que nada, fotos íntimas.
4: ¿Están muy buenas las fotos tampoco?
1: Tampoco. No, chicas, yo aconsejo, sobre todo a las mujeres, que somos más vulnerables en este aspecto, ¿no?
4: Lo primero que hacen, ¿no?, es sacarse fotos los chicos. Es muy común ahora que saquen fotos. Lo primero que hacen, ¿no?
1: Pero no fotos íntimas.
4: No, sí, pero sacan mucho y se mandan fotos.
1: Sí, pero no. Fotos de la intimidad, yo aconsejo que no, qué sé yo. Después cada uno. Pero no hay que entregar.

0: la intimidad así en un documento que quede y que pueda llegar a ser usado en tu contra. Bueno, ¿y ustedes qué opinan? Atentos que al mejor mensaje le vamos a regalar el libro del doctor Daniel López Rossetti, La Gioconda y Leonardo, una historia de ciencia, arte y amor. Las vías de comunicación 11-3003-0790 pueden, ese es el WhatsApp de audio, pero pueden mandar un mail a encendidos@radiomitre.com.ar o Twitter o Instagram @radiomitre o facebook.com/radiomitre.
1: Siempre recuerdo en las fiestas de fin de año, Navidad, Año Nuevo, como algún cumpleaños, las palabras de la tía, cuando mis primas llevaban a sus novios. Vamos a sacar la foto, los novios siempre en la punta. Los novios siempre en la punta porque... ¿Para? Y vos cortás.
2: Cortás la foto. Está bien.
0: Ah, si te peleas, recortás la foto.
1: La foto claro. Salen todo menos el...
0: Sí, bueno, pero que las fotos digitales ahora también las podés arreglar, ¿no? Las podés borrar.
1: Yo me encuentro hace poco con una amiga, le digo, ¿qué andas tanto tiempo? Ay, me casé. Sí, te casaste, qué lindo. Bueno, en realidad me casé, pero no pasó. Un desastre con la convivencia, fue un verdadero infierno. Y me separé. ¿Ah, sí? Sí, pero me volví a casar. ¿Y qué tal? Bueno, el mismo infierno con diferente diablo.
0: Ah, bueno.

0: déjanos tu mensaje por WhatsApp al 113-003-0790. Nos comunicamos encendidos. 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

0: Dijeron que, bueno, que estaba desorientada, que no caminaba de manera normal, que se la veía muy perdida. Llamaron al 911, llegó la policía, llegó el SAME también, la trasladaron al Hospital Pirovano, en donde en un principio dijo que había sido golpeada por Moyano. Después, bueno, se echó para atrás, ¿sí? Uh-huh. Todo esto producto de la cocaína que tenía encima, varios estupefacientes. De hecho, se está hablando que no era solamente del día de hoy, sino que venía ya con una larga racha de varios días con droga encima. Y bueno, ahora básicamente lo que se está investigando es qué fue lo que pasó, ¿sí? Porque se hicieron unas pericias preliminares que dieron que la mujer no tenía ningún golpe. Sin embargo, en la segunda instancia, las primeras son básicamente observarla, a ver si tiene algún tipo de hematoma, algún tipo de rasguño o demás. No se comprobó que no tenía nada, pero sí el informe médico, el segundo, digamos el oficial, constató que tenía una lesión en las rodillas, ¿sí? ¿Esto quiere decir que se las hizo Facundo Moyano? No quiere decir que se lo hizo Facundo Moyano. Pudo haber sido producto de un tropezón, de una caída, sobre todo en el estado en el que estaba una vez que salió del departamento de Moyano. Pero bueno, la información hasta la hora del mediodía es que ella sigue en el Pirovano. Todavía no hay una declaración oficial, si bien sí se fue conociendo a lo largo de la mañana distintas declaraciones, pero al no estar del todo, digamos, lúcida, no se puede tomar una declaración como efectiva. De hecho, uh-huh, hoy ya en dos oportunidades se echó atrás con la declaración anterior. Entonces hay que esperar hasta que esté recuperada del todo. Y Moyano, mientras tanto, bueno, va a seguir detenido por esto que les estoy contando, que es una causa por lesiones y privación ilegítima de la libertad. Así que vamos a estar atentos a lo largo de la jornada y seguramente de los próximos días para ver cómo avanza esta causa. Otro de los temas del día, sin lugar a dudas, tiene que ver con declaraciones que hizo Javier Milei, el presidente, hace un rato nada más, que no sé si se acercó posiciones con Mauricio Macri, pero sí dijo que no tiene ningún problema en comer nuevamente con él, en reunirse nuevamente con él. Habló de un acercamiento, habló incluso de lo que puede llegar a ser las próximas elecciones, estoy hablando del año que viene recién, en donde obviamente Milei va por la reelección. Él dice que ya tiene una candidata o candidato ya seleccionado, que todavía no va a decir quién es, pero bueno, tampoco le quitó peso a lo que es el partido del PRO y sobre todo un acompañamiento mutuo en las próximas elecciones. No lo dijo de manera tan explícita, pero bueno, lo dejó entender, sobre todo diciendo que no tiene ningún tipo de problema en volver a juntarse con Mauricio Macri. Así que, ajá, bueno, lo ponemos en tapa también. Y si les parece, cerramos con el dólar, todos los días, lo actualizo ahora en vivo, 1.515 pesos, ahora el dólar en el Banco Nación, igual que el cierre del día de ayer. El que bajó un poquitito fue el riesgo país, 410 puntos básicos, baja 5 puntos con respecto al cierre de ayer. Es una buena noticia para el gobierno, sobre todo que espera este mes llegar a los 400 puntos y perforar la barrera de los 400 puntos, así que bueno, va a tapa también. En un rato, si les parece, ampliamos, pero por el momento cerramos la tapa del día.
1: Dale, cerramos entonces.
2: Estaba viendo acá que a esta chica le habían encontrado alto grado de sangre en la cocaína, a la pelota.
1: Sí.
2: Complicada la piba, ¿no? Terrible gatazo parece, ¿no? Qué bárbaro. Un amigo me decía, vos sabés que mi mujer me decía que tenía que dejar la cerveza. ¿Y la dejaste? Sí, la dejé. Ahora es mi ex mujer.
1: ¡Ah, no!

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0: preocupado por la alta adhesión en provincia al paro docente, informa el acreditado en Casa de Gobierno.
1: En conferencia de prensa, el gobierno cruzó a Kicillof por bloquear las auditorías de Nación en el marco del paro docente de CETERA. Es porque la Casa Rosada envió inspectores para corroborar que las escuelas cumplan con el 75% del servicio educativo. Al respecto, el vocero presidencial, Adrián Rabier, de este modo cruzó al gobernador bonaerense.
2: No estamos de acuerdo con el gobernador de la provincia de Buenos Aires, que ha ignorado esta nueva ley a la que él considera inconstitucional y por ende da lugar a que no haya ningún tipo de auditoría ni control sobre todas las escuelas que no cumplen con este servicio esencial. Y le pedimos de parte del gobierno que esto cambie, ¿no? Que se respete la ley y que se respete fundamentalmente el derecho de los niños a ser educados.
1: Desde Casa de Gobierno, Rodrigo Jorge Mitre informa primero.
0: El dólar en la City porteña, el oficial cotiza 1.515 pesos, mientras que el paralelo denominado Blue se consigue en las cuevas del microcentro a 1.545 pesos. Riesgo país de Argentina, 410 puntos básicos. En Buenos Aires, cielo cubierto, la temperatura 13 grados 8 décimas, humedad 85%.
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0: micrófonos. Ahora sí. Adelante, doctor.
1: Bueno, Doc, casi una columna de psicología la de hoy.
2: Sí, es ataque de pánico, una entidad, una condición cada vez más...

0: más frecuente.
1: Sí.
0: Y lo primero que tenemos que decir, María, es definir qué es un ataque de pánico. Un ataque de pánico es una aparición brusca de un episodio de miedo intenso. Uh-huh. De hecho, viene la palabra pánico. Pánico viene del dios griego Pan, que era un dios que habitaba los bosques, que cuidaba cabras y que cuando era agredido, tenía patas de cabra, cuernos de cabra, y cuando era agredido gritaba tan intensamente que generaba miedo en las personas. De ahí viene la palabra pánico, ese es el origen etimológico del griego de la palabra pánico. Y es exactamente lo que sucede, María, en el ataque de pánico. El ataque de pánico es un ataque súbito, es decir, de un momento a otro, de un episodio de miedo intenso con manifestaciones físicas que lo acompañan. Esto es transpiración, dolor de pecho como dolor precordial de tipo cardíaco, sensación de falta de aire, malestar general, mareo, sudoración, alteraciones digestivas, pero también cuestiones cognitivas y emocionales como una condición de despersonalización, desrealización, la persona como que se separa de la realidad. Hay vivencias acompañantes de un miedo que como manifestación máxima es el temor a la muerte inminente, es
1: claro,
0: el miedo a la muerte inminente. Hay que destacar que este episodio aparece de un momento a otro y dura pocos minutos. Es decir, puede durar un minuto, 5 minutos, 10 minutos, 15, 20, uh-huh, no mucho más de eso, María.
1: ¿Uno puede descontrolarse y llegar al desmayo, por ejemplo?
0: Sí, puede perder el control. Podría suceder. Hay que tener en cuenta que el paciente cree que puede morir, es muy intenso, cree que puede tener un ataque cardíaco.
1: Claro, un infarto,
0: pero en realidad no lo tiene. Es decir, una persona, el episodio es autolimitado, se va antes de los 15, 20 minutos, pero no quiere decir en lo absoluto que el paciente no sienta todo lo que está diciendo. No solamente no lo siente, sino que cuando uno atiende a un paciente así, en la calle, en un lugar cerrado, donde fuera, lo que nunca hay que decirle a la persona es, no te está pasando nada, no tengas miedo que no tenés nada. No, sí tenés síntomas. Lo que hay que hacer es acompañarlo, abrazarlo, mirarlo a los ojos, incentivarlo a que respire más lentamente. No tiene que respirar rápido, porque si respiras rápido es peor, porque se pierde de la sangre el dióxido de carbono, entonces se puede empezar todavía con más malestar todavía de orden mental, es decir, con alteraciones del sistema sensorial, del sistema nervioso central. Con lo cual, lo que hay que hacer es darle seguridad, darle acompañamiento. Esto es ni más ni menos como una alarma cerebral fallida.
1: Uh-huh.
0: Es decir, ¿viste cuando suena una alarma en una casa o en un auto? Que vos decís, bueno, pero en realidad no entró nadie robó el auto ni nada por el estilo. Bueno, esto es una alarma fallida en que por distintos motivos sucede esto como ataque de pánico. Cuando es aislado, se llama ataque de pánico.
1: Perdón, de que te hago un insert. ¿Los ataques de claustrofobia son ataques de pánico?
0: No, la claustrofobia es una fobia.
1: Ajá.
0: Hay que distinguir lo que es un ataque de pánico de las fobias. En el ataque de pánico no hay objeto. Es decir, no hay objeto que genere el pánico.
1: Ajá.
0: Las fobias sí tienen objeto. En la claustrofobia, el objeto es estar encerrado.
1: Ajá.
0: Entonces, eso es claustrofobia. Hay otra parecida, pero que no es igual, que es la agorafobia.
1: Ah,
0: la
1: sí.
0: Agorafobia es un temor intenso también, que se dan en circunstancias muy llamativas o muy especiales. La agorafobia la sienten los pacientes cuando están en un lugar, por ejemplo, muy llenos de personas, y sienten la sensación que no pueden ser auxiliados ni pueden escapar de ese,
1: ajá,
0: lugar. Entonces vos decís, bueno, eso puede suceder en un recital, en una cancha de fútbol, pero también puede suceder en el medio del camino Mar del Plata-Buenos Aires, si, ajá, es que no hay nadie que te pueda ayudar.
1: Uh-huh.
0: Esa es la agorafobia.
1: Uh-huh.
0: El ataque de pánico puede ir acompañado o no de agorafobia. Y hay que distinguir otra cosa. El ataque de pánico al trastorno de pánico. El ataque de pánico es un hecho aislado, María.
1: Uh-huh.
0: El trastorno de pánico es cuando ese hecho se repite.
1: Ah, okay.
0: Y entre las intercurrencias de los ataques de pánico, la persona, si bien no tiene ataque de pánico en los momentos que no lo tiene, pero tiene miedo al miedo.
1: Sí.
0: Es decir, se describe como miedo a miedo.
1: Claro, tiene miedo que se le repita
0: a
1: ese
0: que
1: ataque.
0: Se le repita. Y eso constituye un trastorno de pánico que requiere un tratamiento diferente.
1: Uh-huh.
0: La buena noticia en este caso es que es perfectamente tratable, se resuelve el tema. ¿Con qué? con atención psicológica, con acompañamiento, con manejo del estrés, y si es necesario, con psicología cognitivo-comportamental, y si es necesario, con medicación, que es muy útil. En, tanto en el momento agudo,

0: como la utilización de ciertos ansiolíticos para el evento agudo, como algunos antidepresivos para el tratamiento crónico. Pero es verdaderamente efectivo. Yo creo que...
1: sí. Daniel, ¿cuál sería la causa?
0: Bueno, la causa íntima es una alteración neurológica, funcional. Es decir, no hay un trastorno anatómico cerebral, pero sí hay alteraciones de las redes que interactúan ciertas áreas cerebrales del sistema del miedo.
1: Pero esto es angustia, estrés.
0: La angustia y el estrés podrían condicionarlo, pero no quiere decir, o podrían tener... Lo que vos decís es, la angustia, las condiciones de estrés, pueden generar condiciones situacionales que desencadenen el pánico. Pero en general, el ataque de pánico aislado no se lo relaciona con algo específico.
2: ¿Y algún miedo que esté inconscientemente metido en nuestra cabeza que tal vez no podemos detectar así, digamos, a simple vista?
0: No, en realidad, no es que la psicoterapia pueda detectar que es un miedo escondido que uno tiene y que aparece en forma de ataque de pánico. Es una condición de novo, se dice en medicina, es cuando una condición de novo, una condición que se produce de un momento a otro. Por supuesto, hay áreas cerebrales que están determinadas, que interactúan con esto, la corteza prefrontal media, el complejo nuclear amigdalino. La amígdala cerebral es la que vehiculiza las condiciones de alarma del ser humano. De hecho, es donde se vehiculiza la emoción del miedo, pero también de ese miedo chiquitito, sostenido en el tiempo, que es la ansiedad. Es un cuadro interesante, pero lo que quiero decir es que, si bien es muy violento y muy fuerte, lo primero que uno... Mira, aparece, es en general entre la adolescencia y el adulto joven, es el doble de frecuente en la mujer que en el hombre, y lo que uno tiene que hacer cuando lo ve, en una guardia médica requiere atención, cuando uno lo ve es descartar patología orgánica que esté condicionando eso, por ejemplo, descartar un infarto agudo de miocardio. Claro. Pero en general, el médico que lo ve, en general se da cuenta si es un ataque de pánico o es otra cosa, pero de todos modos se impone que se descarte, por ejemplo, lo más frecuente, el infarto agudo de miocardio. La perspectiva terapéutica, como te decía, es buena y constituye lo que se llama la gran área de la psiquiatría, que son los trastornos de ansiedad. Pero, yendo a tu pregunta, no hay alteraciones neurológicas visibles. Es decir, si vos estudias un cerebro de una persona que ha tenido ataques de pánico, el cerebro es absolutamente normal. Es una alteración de tipo funcional. Están relacionados los neurotransmisores, distintas áreas cerebrales, como te comentaba, pero no es un trastorno que tenga una base morfológica o anatómica evidenciada. Es sumamente frecuente, es cada vez más frecuente, no solamente en la Argentina, en el mundo...
2: ¿Antes no existía?
0: Cuando uno se hace estas preguntas, siempre llegás a la conclusión que antes había menos. Porque cuando vos haces memoria, hoy escuchás en adolescentes en el colegio que llaman a los padres por cuadros psicológicos, que vos haces memoria cuando vos hiciste el colegio y no lo hemos tenido.
2: Claro, uno no recuerda haber visto personas.
0: Uno no recuerda, claro, exactamente, uno no recuerda los ataques de pánico, cualquiera que tenga cierta edad, pero sin embargo hoy lo vemos y te sorprendés. Hoy te sorprenderías en este momento, en esta columna, María, la cantidad de personas que se están identificando con los síntomas que estoy diciendo.
2: Yo tuve ataques de pánico.
0: Yo también. Es que es muy frecuente, es muy frecuente. Y conocer de esto, de hecho, es una de las patologías de mayor consulta en psiquiatría. En los consultorios de psiquiatría, en los servicios de psiquiatría hospitalarios, son los eventos de ataque de pánico. Vivenciar, yo creo que haber transmitido bien que una cosa es el ataque de pánico en sí mismo, que en ese sentido podría interpretarse como un síntoma, y el trastorno de pánico, que es la condición sostenida en el tiempo, donde la persona puede tener varios eventos y tiene una condición de ansiedad sostenida en el tiempo, con angustia, que merece psicoterapia sin ninguna duda, y más de una vez el abordaje psicofarmacológico. Pero para cerrar la columna, digo, identificados los síntomas que estoy comentando, digo que una buena consulta de la especialidad en psiquiatría y descartando la enfermedad orgánica, que siempre hay que hacer, el tema se resuelve en el 100% de las veces.
1: Yo estuve en el 98, me hiciste acordar, María, y era en ese momento... Se le atribuyó a mi médico como una alta exigencia laboral, ¿viste?
2: Bueno, en mi caso también.
1: También, ¿no? También, como que está pasado de rosca y por algún lado desencadenó.

0: cadena, ¿no?
1: Sí.
2: Esa
1: sí.
2: es la condición. Si la pregunta es si existen gatillos para el evento, si sí, existen claro. condiciones situacionales, que son las que vos estás, es decir, exteriores a uno mismo, situacionales que pueden desencadenar este como cualquier otra condición de trastornos de ansiedad. Porque esto se encasilla en los llamados trastornos de ansiedad, del cual uno es el ataque de pánico, otro es el trastorno de pánico, otro es la agorafobia que recién decíamos, otras son las distintas fobias. Las fobias, cabe decir, y con esto sí termino, las fobias es cuando en una condición subyacente, personal, emocional, afectiva, psicológica, la persona desarrolla e identifica en su vida un objeto fóbico. Los objetos claro. fóbicos que nuestra mente recluta siempre son objetos que nuestro pasado ancestral, tanto individual como colectivo, ha identificado como algo terrorífico. Uh-huh. El objeto fóbico puede ser el encierro, el objeto fóbico puede ser la altura, uh-huh. el objeto fóbico puede ser la sangre, el objeto fóbico puede ser una inyección porque es una lesión,
1: claro.
2: el objeto fóbico puede ser una serpiente. Entonces vos fijate que psicológicamente seleccionás como objeto fóbico a algo que naturalmente para nuestra especie ha sido horrendo, peligroso u horroroso, uh-huh. nunca hermoso.
1: Claro.
2: No hay objeto, no hay fobia a un amanecer,
1: sí,
2: no hay fobias
1: rosa,
2: al arco iris
1: claro.
2: ni a una rosa.
1: Claro.
2: Es decir, vos identificás un objeto fóbico y lo determinás en esto. Uh-huh. El ataque de pánico no tiene un objeto fóbico. Son dos cosas distintas. Sin embargo, las condiciones situacionales pueden condicionar que se desencadene.
0: Uh-huh. Yo agregaría tu receta, aparte de los ansiolíticos, regar las plantas.
2: ¿Sabes qué pasa?
0: Va todo.
2: Pero es que si vos te descalzás y caminás por el pasto ya te sentís mejor.
1: Claro, sí, claro.
2: Es decir, todo lo que te brinde paz, serenidad y calma uh-huh. es la antítesis de los trastornos de ansiedad.
1: Claro.
2: O sea, y aparte ver crecer una planta con paz, serenidad y calma es como cultivar.
1: Claro.
2: O sea, no, de eso no hay. Mirá, yo no tengo duda que es de las condiciones de labor terapia espontáneas que la gente hace naturalmente, porque vos ves que lo hacen en la casa, lo hacen en los jardines, y aparte vos vas a un vivero y te das cuenta que la gente está embelesada, caminando, y vuelve a dar la vuelta por el mismo lugar donde vio la planta anterior y ve un crotón, una difenbaquia, un helecho, y vas viendo macetita.
1: Ay, ¿cómo sabés de botánica?
2: Sí, no. Pero vas viendo, es un lugar lindo.
1: Claro,
2: o sea, andá, si querés un tratamiento agudo contra la ansiedad, andá ahora al jardín botánico.
0: Claro.
2: Te sentás ahí y ya las cosas te cambian.
1: Bien. Gracias, Doc.
2: No, por nada.
3: En el sexo, por ejemplo, miedo y pánico. Miedo es la primera vez que no puedes hacerlo por segunda vez. Y pánico es la segunda vez que no puedes hacerlo por primera vez.
1: Mira.
3: Yo me acordaba, Doc, que estaban hablando de enfermedades. Yo cuando era chico, una palabra que era común en mi pueblo, tiene arteriosclerosis. Y uno se escucha eso. ¿Qué es eso? ¿Arteria esclerosis?
2: Sí, se escucha mucho, claro.
3: ¿Todavía
2: es una patología? Sí, es una totalmente frecuente.
3: Pero no sé, yo no lo escucho mucho ahora.
2: No, a lo mejor se usaba mucho como error diagnóstico. La aterosclerosis se empieza a desarrollar ya casi desde el nacimiento. Es el envejecimiento de las arterias, ¿no?
3: Sí, pues había uno que se subía arriba de una planta, por ejemplo. Nosotros en mi pueblo teníamos un tipo que se subía arriba de la planta y no lo podían bajar.
0: Ah, mirá, ¿y qué era?
3: Y bueno, decían, no, lo que pasa es que tiene
2: aterosclerosis.
0: Ah.
2: No, lo que pasa es que hay cuadros de alteración demenciales, digamos, neurodegenerativos.
3: ¿Eso viene siendo?
2: Sí, existen cuadros demenciales por déficit de circulación cerebral y son de origen aterosclerosis, eso existe.
3: Bueno, por ejemplo, un amigo mío tuvo ataque de pánico, no encontraba el celular y ve que lo tiene la esposa y estaba desbloqueado. Imagínate el ataque de pánico que tuvo.
1: No.
3: Un amigo me decía, las mujeres son lo más lindo que hay sobre la tierra. Las mujeres pueden sacar lo más lindo de uno. Y es cierto, a mí me sacó la casa, me sacó el auto y me sacó hasta el sueldo.
1: ¡No!
4: El dinero no es todo, pero con más ayuda. 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
4: Asociación de Consumidores y Usuarios de la Argentina contra BMW de Argentina S.A. sobre ordinario. La Actora es Asociación de Consumidores y Usuarios de la Argentina, acuda con domicilio en Ramón L. Falcon, número 6380, piso 1, Departamento E, Ciudad Autónoma de Buenos Aires. Página web www.acuda.org.ar, representada por su presidente Ricardo Espinosa, junto a su letrado patrocinante doctor Juan Pablo Mosquera. La demandada es BMW Argentina S.A. con domicilio en Avenida Corrientes 420, piso 3, Ciudad Autónoma de Buenos Aires. Conforme a la certificación de clase dispuesta en los autos referenciados, el grupo afectado estaría integrado por personas físicas, consumidores y usuarios directos e indirectos que posean vehículos de la marca BMW Argentina S.A. comercializados con airbag defectuosos. Según la demanda, los airbags, sean de la marca Takata u otra, podrían presentar defectos de fabricación o ensamblado que representarían un grave riesgo para la salud e integridad física de los consumidores. La acción judicial procura que BMW Argentina S.A. repare integralmente a los consumidores afectados, retire de manera inmediata los airbags defectuosos instalados en las unidades involucradas, especialmente aquellos de marca Takata Corporation u otras, y que se aplique la correspondiente condena económica prevista por la Ley de Defensa del Consumidor. Quienes se consideran afectados podrán comparecer en la causa para ejercer el derecho de exclusión previsto en el artículo 54 de la ley 24.240 dentro del plazo de 30 días contados desde el último día de la publicación, manifestando su voluntad de no quedar alcanzados por la sentencia que eventualmente se dicte en estos autos.
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0: sentido bueno, con la consigna, como decía, depende. Depende también la persona, la toxicidad que maneje. Por más que se terminen en buenos o en malos términos, yo suelo quedarme con lo mejor de esa relación, con lo cual nada. Si hubo regalos me los quedo, si hubo fotos están, y siempre con el recuerdo de los buenos momentos.
1: Guido, ¿cómo están mis compañeritos del almuerzo? Yo terminé hace poco una relación, pero bien. Es decir, que guardo los regalos que me regaló, sí, y conservo también las fotos que de mis paseos, de mis visitas, y siempre lo recuerdo con mucho cariño y afecto. Más allá de que se rompió un vínculo, pero todo siempre recordando los mejores momentos que hemos pasado en pareja y juntitos.
2: Hoy estamos hablando de las fotos de los ex, las fotos que te sacaste con alguien que ya no es tu pareja, los regalos que te hizo. ¿Qué se hace con todo eso cuando termina una relación? Edgardo dice, soy el menos indicado a opinar porque hace 46 años que estoy con la misma persona. Lo que puedo decir es que no todo es 2 más 2 igual 4. Hay muchos factores para analizar sobre fotos, regalos, etcétera. Uh-huh. Con respecto a hacerse fotos o videos íntimos, esas personas a mi criterio no tienen todos los patitos en fila, dice Edgardo Rani.

0: Muy bien, hola chicos, soy Carola de Tucumán.
1: ¿Qué dice Carola?
0: Dice, me separé con el padre de mis 4 hijos hace 29 años y no puedo conseguir que me devuelva mis fotos de la primera comunión, de cuando era chica, de mis 15.
1: Mira vos.
0: Se quedó con ellas para hacer daño, dice. Bueno, que tengan excelente día, los mando un fuerte abrazo, dice Carola.
2: Claudia dice, no es que yo tenga un prontuario abundante, pero analizando la consigna, salvo 2 pusilánimes tóxicos que mandé al destierro, con las demás relaciones y parejas todo terminó en buenos términos, y eso que soy de Escorpio, que tenemos tan mala prensa. Podemos vernos y saludarnos sin drama, incluso ellos saludarse con mi amorcito Ricky, que es una especie de Otelo celoso. Mirá. Bueno, de los 2 bichos canastos que nombré al principio, a uno le vendí... Le vendí su colección de cassettes que había dejado en mi casa. Es que él a mí me hizo una muy fea y se merecía algo mayor. Por eso le dolió. Y del otro, Dotu López, por suerte ni rastro. Pero las demás personas han sido parte de mi historia y han influido para que hoy, para bien o para mal, yo sea quien soy. Y yo soy genial y disfrutamos la vida con Ricky. Besos lindos para ustedes, Claudia la escorpiana.
1: Un beso, Claudia.
2: De Núñez.
0: Hola chicos, María de Palermo dice, soy de las que los escucho desde bien temprano. Yo no tiro nada, es parte de mi historia y algunas las veo para recordar lo tonta que fui en determinados momentos de estar con determinada persona, dice. Besos para todos, María.
2: Ricardo dice, yo me separé y ella tenía un golden hermoso, un perrito, que lo quería muchísimo. Entonces le pedí un régimen de visitas para verlo y me mandó al diablo. Claro, eso se complica.
0: Sí. Bueno, chicos, por la consigna dice Pablo, diría que lo que quedó de tu ex se regala o se vende. Yo no lo seguiría usando y tampoco lo seguiría exhibiendo en casa. Bueno, son cada uno con lo suyo. Dice Pablito que nos abrazan.
2: Después de 3 años de juicio contradictorio, ya que seguía estudiando y no perder el juicio, cuando el juez de una marca de yeso de laboratorio dental me confirmó que había ganado el juicio, al día siguiente tiré las fotos, los regalos y todos los recuerdos que había en la casa y empecé de nuevo. Un día mi nueva esposa encontró un álbum de fotos de toda la familia en unas vacaciones en Villa Gesell y me preguntó por fotos dónde estaba la figura de una mujer con un agujero en el rostro.
1: No.
2: Tragué saliva, me bajó la presión y me hice el gil. Ese álbum terminó en el basurero y cuando mi esposa me saca el tema, trago saliva, me baja la presión y le digo, ¿qué cosa? ¿De qué hablas? ¿No anda la luz del baño? ¿No anda el lavarropa? ¿No anda la heladera? Como dijo Rolo el mes pasado, uno se casa por falta de experiencia, se divorcia por falta de paciencia y se vuelve a casar por falta de memoria, dice Leopoldo.
1: Muy bien, Leopoldo.
0: Dale, entonces el de Fabián de Moreno que dice, chicos, los estoy escuchando mientras trabajo. Con respecto a la ruptura, tuve una relación durante 5 años. Él me dejó, dice, y de mi parte le devolví los regalos y las fotografías que fueron destruidas al instante.
1: Muy bien.
0: La peor parte fue hace 2 semanas, mientras estaba en una reunión familiar, vimos el video de los 15 de mi prima, el álbum de fotografías, y aparecía ahí, dice. Por eso hay que destruir todo para que no vuelva nunca más, dice nuestro amigo, que nos manda un abrazo desde Moreno.
2: ¿Qué se hace con las fotos que te quedan de tu ex, con los regalos, o con la ropa incluso? Por ahí le quedó algo de ropa y vos no querés volver a verlo. ¿Qué haces? 11-3003-0790 es el WhatsApp de audio. Pueden mandar un mail a encendidos@radiomitre.com.ar, Twitter o Instagram @radiomitre o facebook.com/radiomitre.
1: Me encuentro con una amiga, le digo, hey, pero qué bien se te ve. Me dice, sí, ¿te gusta? Me encanta, estás bárbara.
2: Mira.
1: ¿Qué tomaste? Me dice, tomé la decisión de dejar a mi marido. Muy bien. Ay, antes de irse me dijo, nunca vas a encontrar un hombre como yo. Le dije, bueno, esa es la idea.
2: Claro, por suerte.
1: Me acordaba de ese que dice, che, ¿vos tenés fotos o videos de tu mujer desnuda? No, no tengo. Yo sí, si querés te paso.
2: Ah,
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0: 14 horas, 2 minutos. En Buenos Aires, cielo parcialmente nublado. La temperatura 14 grados, 8 décimas. Facundo Moyano ante la justicia. Lo detuvieron, tal como venimos informando, tras un escándalo con una joven modelo rubia que corría semidesnuda por el barrio de Belgrano. Adelante, Móvil Mitre.
1: Facundo Moyano se encuentra en el Ministerio Público Fiscal de la sede comunal número 3 en el barrio porteño de Balvanera. Aquí llegó hace algunas horas procedente de la comisaría en el barrio porteño de Belgrano. Todavía no se sabe si efectivamente quedará detenido como lo solicitó la fiscalía. Debe expedirse el juez de la causa. Desde Balvanera, Alan Zurita Mitre informa primero.
0: El gobierno y otra reunión de la mesa política. El informe desde Casa Rosada.
2: Comenzó la reunión de mesa política en Casa Rosada, donde confirmarán los cambios en la ley de tierras y avanzarán con la ley de inocencia fiscal y las modificaciones a la Carta Orgánica del Banco Central que ingresaron por diputados. El gobierno, en tanto, aceptó cambios a la ley de tierras con un tope del 25% del territorio argentino que podrá pasar a manos extranjeras. A todo esto, representantes de La Rosada concurrirán esta tarde al Congreso para negociar el respaldo legislativo a las leyes que promueve el gobierno, consideradas por Milei como trascendentales para el segundo semestre. Desde Casa de Gobierno, Rodrigo Jorge Mitre informa primero.
0: Sigue paralizado el comercio exterior a raíz de una medida de Schwarzenegger que quiere aplicar a una actividad autónoma, como el caso de los prácticos, que no van a trabajar y no se mueven los barcos. Ampliaremos. Y Lionel Messi donó 80.000 euros para reconstruir una zona afectada por los incendios en Madrid. Lo confirmó en redes sociales la presidenta de la Comunidad de Madrid, Isabel Díaz Ayuso, quien agradeció públicamente el gesto. Díaz Ayuso aseguró que los madrileños esperan recibir pronto a Lionel para brindarle un merecido aplauso. Temperatura en Buenos Aires 14 grados 8 décimas, humedad 79%.
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1: Lo mucho que me gustas.
0: Bueno, Juan.
2: Bueno, este sábado, María, les cuento antes de que me olvide después, sí, vamos a dar un taller para tener lindas flores para esta primavera, verano y hasta el otoño. Vamos a regalar semillas para que puedan plantar. Va a venir también un ingeniero para hablar del mantenimiento del césped. Tres ingenieros agrónomos vienen. Una especializada en flores y dos en césped. Así que bueno, está el desayuno incluido en Botánica Feste sábado. Se anota en el Juan Michelo Oficial en Instagram. Y como digo, regalamos semillas también para sembrar en esta primavera. Quiero ocuparme ahora de la Pachamama porque fue este primero de agosto y se dijo mucho, algo bien y algo no tan bien. Como dice Guido Casca, no tan bien. Bueno, ¿qué sabemos de la Pachamama?
3: ¿Qué sabemos?
2: Es una festividad del norte argentino, de la zona andina, en donde miles de familias el primero de agosto lo que hacen es un homenaje, es una tradición, obviamente, una ceremonia, en donde se entierran algunos alimentos como hojas de coca, maíz, frutas. Estamos viendo algo por YouTube, los que puedan vernos. Alguna bebida como la chicha, que es una bebida fermentada en base al maíz. Y esto, ¿para qué? Esto después se cubre con tierra. ¿Para qué? Están haciendo un compost, podemos pensar. De alguna manera lo están haciendo. Es un gesto sencillo, pero muy significativo, que encierra una idea muy profunda de la cultura andina, que es el respeto y el agradecimiento a la tierra.
0: A la tierra, que nos da tanto.
2: Exactamente, que da tanto. ¿Qué significa Pachamama? Hay diccionarios, quechua español, español quechua, que indican que Pacha es tierra y mama, obviamente, de madre. Y por eso es el homenaje a la madre tierra. Lo interesante es que esto no es simplemente sembrar un alimento, sino que implica respetar lo que vamos a cultivar en ese año. En realidad es iniciar una relación, un vínculo con la tierra. Y lo increíble es que algo que hasta hace 300 o 400 o diría 1000 años no era estudiado científicamente, hoy lo es, y hoy la ciencia ratifica lo que la Pachamama dice, que es el cultivo de la tierra y cómo la tierra no solo nos da todo, sino que es fundamental que esté en buenas condiciones para tener tierras cultivables. Fíjense cómo con los años la ciencia le da la razón a la tradición. Hoy está absolutamente comprobado. Y otro dato muy interesante es que fíjense cómo, sin siquiera conocerse, estando en todos los puntos cardinales distintos, civilizaciones de distintos lugares hacían prácticamente lo mismo. Sin proponérselo, había pueblos que hicieron lo mismo que acá en el norte andino. Por ejemplo, en Grecia existía una ceremonia como la Pachamama a la

0: Gaia, es decir, que la figura de la diosa de la tierra, pero en Grecia también cultivando en homenaje a la tierra. Los romanos a la Pachamama le decían Telus Mater o Terra Mater, vinculada también con la fertilidad de los campos. En la India, también una ceremonia como la Pachamama, a Bhumi Devi, la diosa de la tierra venerada por la paciencia y por la fertilidad. Los nórdicos, en la Europa del Norte, está Jord, que es la Pachamama de ellos, la madre de Thor, que es justamente la diosa de la tierra. En China, la Pachamama es Outu, que representa el equilibrio del territorio, la naturaleza y el mundo. En África también tienen su Pachamama, que es el pueblo Igbo, que le hace un homenaje a Ala, la diosa de la tierra. Y es interesante, la única excepción es con Egipto, que en vez de femenino es la tierra, es un dios masculino, llamado Geb. Es el único que le tienen el cielo es femenino, la diosa Nut, y la tierra, en este caso, los egipcios, es masculino, que es Geb. Todos le ofrecen, acá decíamos el maíz, la hoja de coca, la chicha. En Japón ofrecen arroz. En la India, flores, coco y mango. Los griegos, trigo, cebada y aceitunas. En África, el mijo o el vino de palma. Cada pueblo, fíjense qué interesante, lo que ofrecen a la tierra es lo que les permite cultivar. Claro, es decir, claro, que le agradecen lo mismo que les está dando.
1: Claro, el producto local de ahí, ¿no?
0: El producto local de ahí es lo que ofrece justamente la ceremonia a la madre tierra.
1: ¡Qué locura!
0: Sí, ahora, hay un dato interesante que es cómo se une esto con la ruda.
1: Ah, claro, ¿cómo se une?
0: Bueno, porque exactamente, también está la tradición en los pueblos andinos de enterrar estos alimentos y también de tomar caña con ruda. ¿De dónde viene esto? Bueno, es una tradición que en realidad no tiene que ver con la Pachamama, pero como también es en agosto, se las unió inexorablemente.
1: Mirá qué bueno.
0: Claro, entonces lo que pasa ahora es que, como la, hay otro dato interesante, que la ruda no es una planta nativa.
2: ¿Ah, no?
0: La ruda es una planta mediterránea.
2: Ah, mira.
0: Traída por los europeos. Y la ruda macho no existe como tal. O sea, por eso estoy bajando algunos mitos, disculpen. Pero botánicamente la ruda es una planta hermafrodita, no es macho.
2: Ni hembra.
0: Tampoco hembra.
2: Claro.
0: O sea, la flor de la ruda, que es, se llama ruta, el nombre botánico, es una rutácea. Una rutácea que es la misma familia que los cítricos.
2: Ajá.
0: Que tiene obviamente una relación porque los cítricos también son muy aromáticos, igual que la planta de la ruda.
2: Claro.
0: Ahí lo que estamos viendo, los que puedan por YouTube, es la ruda, esta se llama Gaviolans. ¿Qué quiere decir grave oleans? Grave es que fuerte, algo grave, fuerte. Oleans, de olor. Es decir, la planta ruda que tiene olor, olor fuerte.
1: Claro.
0: En este caso, los pétalos son, si volvemos atrás un minutito, los pétalos son como lisos. Si vamos a la foto que sigue, es un detalle, pero fíjense, la foto que sigue, los pétalos tienen flecos.
1: Sí, es verdad.
0: ¿Se ven los flecos?
1: Sí, tipo una bailadora de flamenco.
0: Sí, señor, así es, Tommy. Entonces, esa es la diferencia entre la ruda, que se llama de Alepo, y la gruda Graviolans. Las dos son hermafroditas, no existe la ruda macho como tal.
1: Pero te la venden, que,
0: lamento,
1: como ruda macho.
0: La venden como ruda macho, pero no hay ruda macho.
1: Ah, es un invento.
0: La flor es un invento. La flor de la ruda es una flor hermafrodita, que en la foto se ve claramente, que tiene la misma flor, el polen del macho y los óvulos de la hembra en la misma flor.
2: Porque aparte siempre te dicen ruda macho, pero nunca te dicen ruda hembra.
0: No, por eso, tal cual. No,
3: claro. Ruda trans, ¿hay?
0: Y a lo mejor hay una ruda trans.
1: Y alguna se puede autopercibir, claro.
0: Trans,
2: ahora, más,
0: no lo sabemos,
2: más allá del brebaje este que se hace para tomar con caña el primero de agosto, y del olorcito fuerte que tiene, la ruda,
0: por supuesto.
2: ¿Le da buen uso en jardinería? ¿Qué se aconseja? ¿En qué situaciones se aconseja?
0: Ahí vamos. En jardinería no tiene un uso particular, salvo que te guste la planta. Lo que sí tiene, como todas las aromáticas, que en general suelen espantar a una plaga. Eso puede pasar, también pasa con el romero, o pasa con el orégano, o la menta, que son plantas aromáticas muy fuertes, que en general los bichos se escapan. Por eso se suelen poner en las puntas de las huertas, porque eso evita que vayan algunas plagas. Ahora, lo que vos planteas, María, es interesante para ver, dar un paso más allá. Claro. Porque mucha gente considera que la ruda es una planta medicinal y hay que tener cuidado con esto. ¿Por qué? Porque justamente lo que tiene es que... Es

0: una idea de que espanta los males, los malos espíritus, o los malos espíritus, claro, mejor dicho, que es una bebida para eso. ¿Por qué? Porque si la tomaba durante el invierno, se creía que era bueno para los resfríos. Bueno, no está científicamente comprobado. Por el contrario, la ruda tiene aceites esenciales que en algunos casos pueden generar, por ejemplo, en las mujeres embarazadas pueden generar contracciones, con lo cual claramente no está indicada la ruda macho para una embarazada, porque le puede generar un parto anticipado, digamos, ¿no? Tampoco, sí se cree que puede ser una planta digestiva y antiespasmódica. No sé, no lo sabemos todavía, pero científicamente en ninguna receta se pone consuma ruda macho.
1: No, y aparte sería,
0: digamos, debe ser...
1: ¿no?
0: Es una tradición popular.
1: ¿Un té de ruda?
2: ¿Té de ruda hay? No.
0: No sé si... Muy difícil de tomar.
1: ¿Quién se anima a tomar eso?
0: Es muy duro, muy, muy difícil. La ruda puede ser incluso tóxica en cantidades elevadas. Dije, genera contracciones uterinas, puede estimular un embarazo, genera un embarazo prematuro en grandes cantidades, y también puede producir, cuando se la poda, el líquido que larga, hay que tener cuidado, hacerlo con guantes, puede producir una reacción conocida como fitofotodermatitis, que con el sol genera manchas y ampollas y enrojecimiento en la piel.
2: Ah, pero son dos pálidas dentro de la ruda, bueno, por Dios.
0: Por eso, una cosa
2: está
0: la tradición,
2: buena suerte.
0: De la ruda, bueno, científicamente...
2: ¡Desastre!
0: Científicamente, discúlpenme, pero no la
2: tiene.
0: Está muy bien la tradición y la cultura, pero tengan cuidado con el consumo de la ruda.
2: El año que viene no hacemos nada.
3: El año que viene no toma nadie nada.
0: Un traguito de caña con ruda no se va.
2: Pasé donde vengo ruda, claro.
0: Escabio con la caña no pasa nada. Sí, hay que ser moderado con la ruda en todo caso. Poner dos, tres hojitas
2: y ya está.
0: Cumplir la tradición.
2: Bien, bien.
0: Un buen calorón con la caña y ya está.
1: Te quema la garganta. Te quema hasta el alma.
0: Exactamente. Pero cuidado con esto de pensar que las plantas, sepamos que hay plantas que son tóxicas, que hay plantas que son venenosas.
2: Claro.
0: O sea que hay que tener mucho cuidado con el tema de las plantas. Pero bueno, ruda macho no hay, salvo para los que creen en la tradición. La ruda es una planta hermafrodita.
1: Muy bien, gracias, Juan.
2: Grande, Juan Cetel.
3: O buscate un macho rudo que te baje la caña. ¿Qué sé?
2: ¡Ah! No es mala esa.
0: Esa puede ser.
2: Esa la metes una vez por año. Porque,
3: claro,
2: ¿por cuándo? Primero de agosto ya está.
3: Ya te pasó. Una pregunta: si hay una pelea de plantas,
2: sí,
3: ¿la ruda gana siempre?
2: Ah, es buena.
0: Depende
2: cómo
0: gane.
3: Esa es
2: ruda. Pero la ruda. Es ruda.
3: Lo que pasa que me encuentro con una amiga. Me contaron que le estás haciendo brujerías a tu ex.
2: ¿Qué?
3: ¿Haciéndole brujerías a mi ex? Pero por favor, pero si ese no vale ni lo que cuesta una vela. Me encuentro con un amigo con una cara.
2: ¿Qué pasó?
3: ¿Qué te pasa que estás así?
2: Sí.
3: Me acabo de separar. Hiciste bien, le dije.
2: ¿Hiciste bien?
3: Hiciste bien porque tu mujer era una terrible atorranta.
2: Me estás cargando.
3: Se volteó al jardinero. Se volteó al piletero.
2: Sí.
3: Se volteó al pibe que iba con...
1: Ah, bueno.
2: Ah, no.
3: Pará. Me dice, pará, que me separé, pero de mi socio.
2: ¡No!
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2: Amigos con derecho y todos tus despechos te los quitas conmigo como nadie lo había hecho.
3: Hola, buenas tardes, chicos de Radio Mitre. Mire, con respecto a lo que están hablando, yo por suerte terminé todas mis relaciones en buen, más o menos buenos términos. Hay una aceptación de que si hay... de uno u otro lado se terminó el cariño, el amor, lo que unía, bueno, hay que seguir adelante, duela o no. Y yo creo que un pequeño recuerdo tal vez se debe gustar, si tenés, porque yo hay relaciones en las que no tengo nada, pero forman parte de tu pasado, y forman parte de tus experiencias, y forman tan, a veces te sirven para recordar qué cosas hiciste bien o mal.
4: Hola, encendidos, Adelina de Balvanera. Bueno, yo les comento que cuando terminé mi relación afectiva, no fue ni buena ni mala. Yo diría que más tirando a un poquito malita. Un día me agarró la loca, rompí todas las fotos del casamiento. Decir, ¿para qué guardo esto? ¿Qué sentido tiene? Todo vínculo roto, no lo veo, no nada, no sé. ¿Para qué lo quiero? Y rompí todo lo que tenía. Y no me dio ningún tipo de remordimiento, ni nostalgia, ni nada que se le parezca. Tommy, te felicito con respecto a lo que decís de los perritos.
0: Hoy hablamos de las fotos que te sacaste con una persona que ya no está en tu vida, un ex, por ejemplo, con quien se terminó la relación, o cosas que te quedaron del otro. ¿Qué se hace con eso? Hola a todo el equipo, dice Diego. En mi caso, no he tenido a ex como el Doc, pero en mis 60 años les puedo decir que ya no me pongo a mirar fotos del pasado. Sé que están guardadas en algún lado, pero si mañana desaparecen, la verdad... ni me enteraría. A esta altura de la vida uno aprende que hay cosas más importantes que andar revolviendo recuerdos. Como dice un gran amigo mío, después de los 60 hay

0: que viajar con equipaje livianito. Y eso incluye las valijas de las fotos y también la galería del celular. Abrazos para todos y un gran saludo al locutor de parte de Diego de Villa Devoto.
1: Muchas gracias, querido.
2: Muy bien. Hola, chicos. Soy Patricia de Corrientes. Y con el papá de mi hija, del cual estoy divorciada hace miles de años, iba de

0: ni porque siga enamorado, sino porque fue una etapa de mi vida. Si borro todo, siento que también estoy borrando parte de mi historia. Mi mujer actual lo sabe y nunca fue un problema porque entiende que son recuerdos y nada más, dice Ricardo.
1: Chicos, escribe Marisa y dice, les cuento lo que me pasó. Cuando se terminó la relación con mi novio, obvio que saqué de circulación todas las fotos, pero había una que yo había salido divina. Ah. Así que la doblé bien al medio y quedé yo sola. No la rompí, menos mal, porque a los 4 años nos volvimos a arreglar. Mira, lo único que la foto la desdoble y claro, que una grieta en el medio que se notaba que había sido doblada, pero ¿qué se le va a hacer? Somos felices juntos, dice nuestra amiga Marisa, que nos manda un beso.
0: Mariela dice, en mi caso hice limpieza total. Terminamos muy mal, así que una noche agarré el celular y borré todas las fotos. Después encontré un álbum viejo y también lo tiré. Hoy con el diario del lunes creo que me apuré. Hay viajes y momentos lindos que me hubiese gustado conservar, aunque sea por el recuerdo del lugar o de una etapa de mi vida.
1: Uh-huh. Hola, amigos vitaminas, dice.
2: Ah, amigos vitaminas.
1: ¿Cómo es?
2: Amigos vitaminas.
1: Exacto, claro, sí.
0: Le damos vitaminas para la vida.
1: Exactamente. Claro. Ella justo necesita la C aparte y nosotros...
0: ¿Vitamina
1: C? Sí, dijo que somos C justo. Mira.
2: Claro, qué bueno.
1: Son una dosis de buena onda. Con respecto a la consigna de hoy, tengo una amiga que cuando se divorció nos reunimos e hicimos unas pizzas a la parrilla y aprovechamos a utilizar como leña unos adornos de madera del innombrable, dice. Ahí también fueron fotos, cartas y algún que otro accesorio que se le regalaron.
0: Mira.
1: No saben las ricas que estuvieron las pizzas, sobre todo con olor a olvido, dice.
0: Besos me
1: para
0: encantó.
1: Todos.
0: Che, candidata firme a ganarse el libro, ¿eh?
1: Bueno.
0: Me gusta ese mensaje. Está bueno, original, divertido.
1: Sí, por eso.
0: Diego de Caballito dice, yo no hago nada, las dejo ahí donde están y listo. Si aparecen cuando busco una foto vieja, las veo 2 segundos y sigo. No me genera nostalgia ni bronca. Fueron parte de mi vida y no me parece necesario andar borrando el pasado para demostrar que uno siguió adelante. ¿Qué tal? Bueno, son las 14:30.
1: Sí, María.
0: ¿Sí? Es hora de ir a las noticias. Ya llega el doctor López Rossetti de nuevo.
2: ¡Ay, qué bueno! Fácil es borrar fotos y videos, lo difícil es borrar recuerdos.
1: Total, mira, muy bien, Rolito.
0: El libro.
2: Ahí está. Me gané el libro.
3: Sí. Te lo firmo.
2: Qué divino. Cuántas historias, ¿no? Dicen que el divorcio es cuando tu esposa deja de vivir con vos, pero sigue viviendo de tu sueldo. Esa está buena también.
1: Ah, mira.
2: Me encantó. Yo tenía una cuenta, iba a contar algo, vos no me acuerdo qué.
1: ¿Pero te acordás? ¿Por qué? ¿Qué pasó? ¿Perdiste el
2: pen? No, me encontré el otro día con un amigo.
1: Ah, mira.
2: Que me dijo, con mi mujer nos separamos y decidimos que el que se quedara con más plata del divorcio se quedaba con los chicos.
0: ¿Y?
2: ¿Y te quedaste vos o tu mujer? No, se quedó el abogado con ellos.
1: ¡No!

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0: Las petroleras señalan que el cese de tareas le genera retrasos en la llegada de crudo y salida de combustibles en refinerías. El sector privado también aclara que la situación no provoca por ahora desabastecimiento, pero de extenderse la medida, 2 o 3 días más peligraría el suministro en Tierra del Fuego, Santa Cruz y Chubut. En el campo, en tanto, ahora se quejan porque dicen que por día pierden 4,5 millones de dólares porque no sale el cereal y la soja y hay que pagar almacenaje. Por otra parte, una prolongación del conflicto por más de una semana obligaría a frenar pozos en Vaca Muerta y el Golfo de San Jorge. Los buques petroleros destinados a exportación hacia Estados Unidos de Norteamérica, por ejemplo, permanecen varados a la espera de operar en las terminales a que se termine este conflicto. Que no se arrepiente de haber elegido a Villarruel como vicepresidenta. El presidente dijo que en el momento que él la eligió, ella era la opción correcta. Sin embargo, hoy Milei reconoció que su elección fue un error.
1: ¿Te arrepentiste de haber elegido a Villarruel?
2: No.
1: ¿No te arrepentís?
2: No, porque en el momento que tomé la decisión creí que era la decisión correcta. Cuando vos tomás las decisiones en función de lo que crees correcto, claramente a la luz de los hechos, elegí mal, está claro. Pero no es la única persona que elegí equivocadamente.
1: No te arrepentiste, pero fue un error.
2: Sí, claro que es un error. Pero ¿y qué? ¿Vos no cometés error?
1: No, por supuesto.
2: O sea, no hay nada más tonto que si te cometés un error, tratar de negarlo.
0: Mercurio en Buenos Aires, 14 grados, 8 décimas, humedad 79%.
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políticos se le plantaron a la motosierra y ponen en jaque a la economía. Es por una medida de Sturzenegger que los perjudica. Los prácticos no tienen gremio, hacen retención de tareas, pero son de actividad autónoma. Recordemos que el trabajo de los prácticos es fundamental, ya que se le dice práctico, precisamente, valga la redundancia, al capitán de barco que conoce las vías navegables de entrada a un puerto, las corrientes, los vientos y, por ejemplo, el ingreso al puerto de Buenos Aires desde el canal Mitre.

0: estamos con la parte emocional de la salud, ¿no?
1: Ah, mira.
2: Esto tiene que ver, ¿sabes de qué quiero hablar? Del aburrimiento.
1: Ay, qué aburrido.
3: El aburrimiento.
0: No, no, no.
1: Qué aburrido, querido.
0: Algo que nosotros desconocemos.
2: Algo que

0: ¿Qué quiere decir aburrimiento?
1: Sí, muchas veces yo digo, yo no me aburro nunca, pero...
2: ni los oyentes nuestros tampoco.
1: No, menos todavía, pero... ¿hace bien el aburrimiento?
3: Ah, buena pregunta.
4: ¿Tiene que ver con los burros?
1: No. No, tiene que ver...
3: ¿Podría ser? ¿Por qué no?
1: Tiene que ver con no tener incentivos, con no ver afuera, pero tenemos que distinguir dos aburrimientos. El aburrimiento crónico extendido, que eso no hace bien, no es un nutriente cerebral, no es un fertilizante cerebral. Pero si le damos una vuelta al tema del aburrimiento, desde el punto de vista médico, desde el punto de vista de la neurociencia, podemos decir que espacios de tiempo breves y acotados en los cuales uno intencionalmente no esté haciendo foco, María, en cuestiones externas y haciendo una introspección puede ser muy positivo. A ver si me explico.
2: A ver.
1: Habitualmente estamos utilizando redes neuronales que ponen foco en la atención en lo que trabajás. Por ejemplo, en este momento estoy haciendo una columna de medicina en encendidos. En este momento Tommy me está mirando y está pensando una cosa. Cada uno de nosotros, quien está escuchando la radio, está prestando atención. Eso es lo habitual. Estás mirando un celular, una computadora, el trabajo. Bueno, cuando vos usás esas redes neuronales, tenés foco en la atención externa. Cuando vos no haces foco en la atención externa, es decir, cuando lo que se llama red de tareas, se llama biológicamente en neurociencia red de tareas, no haces foco en lo externo, empieza a funcionar una red neural, neurológica, cerebral, que es la red por default o por defecto. ¿Qué es la red neurológica de default o defecto?
3: ¿Qué es?
1: Que vos dejás de hacer foco afuera y haces foco a tu interior haciendo una historia autorreferencial, autobiográfica, una visión interna, dándote un espacio de tiempo de introspección. En ese tiempo que crees que no haces nada, podés incubar ideas creativas. En ese tiempo, si es por decisión propia, deliberación propia, determinación propia, por voluntad y breve de tiempo, eso sí sirve para la mente. Eso sí sirve para que puedas proyectar el futuro, para que tengas una conducta futuriza, con Z, futuriza, que te proyectes al futuro, que resuelvas un problema, porque estás con vos mismo. Pero decidís hacer eso. Ese tiempo sí es nutritivo. Ese tiempo sí es un fertilizante cerebral. Es un tiempo que te desconectas con el entorno y te conectas con tu vida interior. Y usas esa red que se llama red de default o red por defecto. Esto se ve en resonancia magnética nuclear funcional cuando se hace que las personas hagan una introspección y se ve en los estudios claramente como ciertas partes del cerebro se iluminan activando ciertas áreas que tienen que ver con esta visión interna. ¿Puedo provocar yo intencionalmente esta situación? La respuesta es sí. Por ejemplo, y te voy a dar algunas, y cada uno se le ocurrirá la que quiera, pero si vas al café de la esquina y te sentás, tomás el celular, lo apagás, te pedís un café y estás solo en ese momento y prestás atención a tu interior, dejaste las redes neuronales de atención para pasar a la red neuronal por defecto o por default. Y estás con vos mismo. Si caminás por la calle, no porque te dirijas a algún lado, sino por placer, a velocidad más lenta de la habitual y sin auriculares para escuchar música o lo que fuera, sin nada,
2: nada que te distraiga,
1: estás generando esos espacios de tiempo para que el cerebro sí se vea beneficiado. El tema de la red por defecto, esto que estamos haciendo, es que lo que tendríamos que hacer con alguna frecuencia, yo lo hago casi espontáneamente, más de una vez, es no llenar el cerebro de los estímulos externos continuos y dejemos espacios libres en la mente para que nuestro cerebro complete nuestras historias.
0: ¿Qué tal?
2: Interesantísimo.
3: Grande, Dani.
2: Muy bien.
1: Gracias.
0: Qué grande, Doc. Lindo vivir en Argentina porque acá no te vas a aburrir nunca.
3: Es buen punto eso, claro.
0: Uno me dijo, compré el libro La Historia del Kirchnerismo.
3: A ver.
0: Muy aburrido.

0: Pero en la primera página ya se sabía quién era el culpable. Y para aburrido tenés el fútbol en Cuba.
1: ¿Cómo es? ¿Por qué?
0: Y hay un solo partido. Y un amigo me dijo, la verdad que... Este fin de semana...
1: ¿Qué?
0: Estuve más aburrido que Ricky Martin en la mansión de Playboy.
1: Ay, no, bueno, si yo también me aburriría, la verdad que...
0: Pobre, sí. Pobre pibe.
1: Un embole.
0: No me quedé ahí. ¿Vos es como hacer...
1: ¿Qué?
0: Cambiar de sexo a un burro.
1: A ver.
0: Lo metes en una habitación oscura.
1: ¿Y con eso qué? ¿Cómo?
0: Para que se aburra.
1: ¡Ah!
0: Muy una bien, pavada bien, que suma.
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2: Hola, gente linda de Radio Mitre, le habla Gonzalo de La Pampa, lo estoy escuchando. Y la separación, como decían ahí, es todo como termines, con la madurez que termines. Yo en mi caso me separé después de 9 años.

0: año y medio y en buenos términos, y tengo todas las fotos y recuerdo porque compartimos dos hijos en común. Y aparte de las fotos físicas, las fotos que tenés en la nube de Gmail, para el día de mañana que mis hijos tengan su recuerdo. Así que nada, si terminás mal, yo calculo que el recuerdo no va a haber ninguno de los dos lados guardados. Todo está en la madurez del padre y de la madre. Abrazo grande, los escucho siempre. Buena semana.
1: Hola, buenas tardes, ¿qué tal? ¿Cómo les va? Bueno, yo les comento que va a ser 21 años que estoy separada y con respecto a las fotos, yo las quemé, la foto del casamiento. Y creo que estoy muy bien, ya todo superado, bárbaro. Está bien, no tenemos trato ni nada, pero todo lo que me ha regalado, que lo fui regalando.
2: ¿Cómo están? Habla Mari de Paso del Rey. Yo, la verdad que tuve lindas experiencias, pero me hubiese gustado tener más fotos de todo lo vivido, porque me encanta guardar, mirar. No soy de tirar fotos. O sea, y si son fotos que quizás me traen algún mal recuerdo de otra persona, quizás las tendría, pero guardaditas, archivaditas. Pero me encantaría tener más fotos, y siempre me encanta mirar todo, para revivir todo lo lindo que la pasé. Bueno, un besito para todos, Mari de Paso del Rey.
3: Hoy estamos preguntándote qué se hace con las fotos que tenés con tu ex o de tu ex en el caso de que una relación se termine, y con los objetos de él o que pertenecían a él. Ana Sofía dice: hace unos meses terminé definitivamente con mi novio después de 6 años de relación. Lo extraño un montón y soy incapaz aún de borrar fotos de él o juntos. Tampoco el iCloud ayuda en esta época porque está permanentemente trayendo los recuerdos en imágenes. Me quedaron pocas cosas de él que pienso con observar porque son útiles a él, algunas mías y regalos que nos hemos hecho. Creo que si no hay rencores ni amor podrido, como dice María, no tiene nada de malo conservar lo que nos haya quedado fruto de esa relación. Lo sigo escuchando todos los días. Sofi, desde Trelew.
4: Eso, Sofi. Muy bien, hola chicos, soy Laurita desde Lanús. Dice: cuando terminé con mi ex, pensé en tirar absolutamente todo. Tenía fotos impresas, cartas, entradas de recitales y hasta un llavero que me había regalado en un viaje. Al final me di cuenta que borrar los recuerdos no cambiaba lo que había vivido. Uh-huh. Así que guardé una caja en el altillo, mira, y hace años que no la abro. No extraño a esa persona, pero tampoco reniego de esa etapa. Fue parte de mi historia y prefiero recordarla con cariño, dice nuestra amiga Laura.
3: Isabel dice: tengo tantos años como para tener fotos de papel, pero ya no las tengo, las rompí y tiré todas. Las digitales están en un pendrive y están bien ahí. Papelitos y regalitos tontos de los tiempos de enamoramiento ya no existen. Tiro, pero lo que queda en la cabeza dura un poco más. Ojalá se pudiera tirar también, pero bueno, paciencia, ojalá. Todo pasa, el verano también, y se mata de risa. Dice, claro, porque hace calor donde ya está.
4: Es verdad, dice el otro, es un nada. En mi caso, qué bueno. Perdón, pero ni dale, Rolo. En mi caso hice todo lo contrario, dice. El día que la relación terminó, agarré el celular, borré las fotos, eliminé los chats y regalé hasta la campera que me había obsequiado. Necesitaba cerrar el capítulo para poder seguir adelante. Hay gente que puede convivir con esos recuerdos, pero yo no. Hoy, varios años después, no me arrepiento para nada. No tengo rencor, simplemente entendí que algunas historias terminan y no hace falta conservar objetos para recordarlas, dice Marcelo.
3: Soy Mabe de Boedo, me hicieron recordar y reírme por las cosas que hice. Después de un patético matrimonio que no sé cómo duró 3 años y 10 meses, cuando nos separamos dejó cosas en mi casa. Hice un paquete y se lo mandé a la casa de la hermana con las fotos del casamiento que mi mamá había guardado. Un día que fui a la casa, le dije que no había motivo para que tuviera eso ahí guardado, que si no lo tiraba a ella, iba a ir un día cuando ella no estuviese y prendía fuego las fotos. Con las alianzas que habían quedado en mi casa, las vendí y me fui de viaje a Cataratas del Iguazú. Un día tocó el timbre y me trajo una procesadora de alimentos y se puso de rodillas. Ahí ya fue la gota que rebalsó el vaso y le dije, levántate que me haces pasar vergüenza. Y en el barrio me conocen todos, no quiero nada de vos. Pero como dijo que me la había prometido y que por eso me la llevaba, la acepté, le dije gracias y le cerré la puerta.
5: Muy bien, mamá.
3: Estaba enojada, pero me encanta cocinar, tampoco la pavada. Besos bien, para todos.
5: Qué divino.
3: En especial para Tommy, que es lejísimo.

0: el mejor.
1: ¡Oh, qué divino! Gracias, Mabe. Oh. Gustavo escribe, dice, hola chicos, participo por la consigna. Todavía conservo una guitarra que me regaló una exnovia cuando cumplí 25 años. Cada vez que la veo me acuerdo del regalo, pero no de la relación. Uh-huh. Los objetos, para que se me van porque entran muchos mensajes, bueno, se me fue. Los objetos con el tiempo cambian de significado. En cambio las fotos, sí, borré todas, porque cada vez aparecían en el celular y era como un volver atrás. Besos, amigos de Encendidos, los escuchamos todas las tardes, dice Gustavo María.
0: Elizabeth dice, después de 11 años de novios y 9 de casados, nuestro matrimonio terminó de la peor manera. Era médico, trabajaba en el hospital del servicio penitenciario y se fue con una interna con 5 hijos.
1: No, bueno.
0: Sí, con una presa, ¿no? Sí. De ahí en más me desprendí de todo, cartas, fotos y cualquier cosa que le perteneciera. Transité una historia para un libro, elaboré el duelo, sostuve a sus padres durante 24 años. Él hoy está en otro plano, o sea, partió, y hoy vivo muy en paz, pero aprendí que todo hay que meterlo en la mochila y tirarlo al río. Pero lo más importante no son las imágenes o material, lo más importante es sanar la parte emocional y seguir caminando. Hoy estoy muy feliz trabajando, viviendo con mi gatito que me llena de amor, mis plantas que las amo, Juan, y sociabilizando mucho. Les mando un abrazo desde un tigre nublado, pero ustedes siempre primeros. Y nos manda una foto de su balcón, hermoso, lleno de flores.
2: Lindo.
0: Mi planta de jade en flor nos manda. Mira.
1: Hey, debe ser por Juan, si no, no está en el YouTube.
0: Qué bueno, justo.
1: Juan la busca en el YouTube, no, está en el mail nada más, está en el mail. Ahora después te la manda. Yo creo que depende muchísimo de cómo terminó la relación, dice nuestra amiga Silvina. Conservo cartas, algunas fotos impresas y un libro que me dedicó un ex hace casi 20 años, dice. Hey. Nunca. Ah, era como vos, ¿te acordás? A vos no te habían dedicado.
2: Ah, sí, sí.
1: El,
2: sí.
1: ¿Cómo era? ¿El principito?
2: Principito.
1: A mí me acuerdo, mirá cómo.
3: Hace 40 años.
1: Todo desprende de todo.
3: Sí, sí, como te acordás todo, ¿eh?
1: Sí, sí, pues ese día te enojaste. Nunca pensé en tirarlos porque representan una etapa importante de mi vida. No los miro seguido, pero tampoco siento la necesidad de hacerlos. Estaba hablando de las cartas, ¿no?
0: Ah,
1: de nosotros.
0: Claro.
1: Ahora bien, amistad, no. Intentamos seguir en contacto después de separarnos, pero era muy incómodo y ninguno podía arrasar su vida. Así que al final lo entendimos que lo mejor era dejar un lindo recuerdo y seguir cada uno por su lado, dice Silvina.
0: Mi ex me pidió que borrara todas las fotos que teníamos juntos y lo hice por respeto. Pero las impresas quedaron en la casa de mi mamá mezcladas con otros álbumes familiares. Cada tanto aparecen y nos reímos porque éramos unos chicos. Ya no tienen ninguna carga emocional. Son parte de otra época, dice Laura.
1: Chicos, bueno, un placer saludarlos. Dice, uso las cosas como recordatorio constante de lo que no quiero repetir.
0: Ajá.
1: Dice, esencialmente una base de datos de errores a evitar en el futuro. Es por eso que conservo regalos de ex para no volver a tropezar con la misma piedra.
0: Claro,
1: dice.
0: Está bien.
1: Entonces me hace acordar que por ese lado no va, dice nuestra amiga.
0: Yo guardo fotos de cada relación importante. Me gusta tener un registro de las distintas etapas que viví. El resto lo borro. No me interesa vivir mirando para atrás, pero tampoco renegar de alguien que en algún momento me hizo feliz.
1: Obvio, dice, está muy Fernando. Bien. Uh-huh. Hola, chicos. Chicos, Pato escribe, dice, con el papá de mi hija, bueno, nos llevamos muy bien hasta el día de hoy, es por eso que nunca terminamos de romper nada, dice. Uh-huh. Es verdad que nuestra propia hija, bueno, siempre pidió una buena relación, siempre tuvimos una buena relación por ella, aunque separados desde hace muchos años. Romper, no rompimos nada, sobre todo porque eso le queda de recuerdo para nuestra hija, que va a saber que en algún momento nos amamos con su padre.
0: Mirá, muy bien. Silvia dice, mi marido todavía tiene fotos con una ex en un disco rígido. Un día las encontré buscando otras cosas y la verdad es que no me molestó. Al contrario, me dio gracia verlos con 20 años menos. Todos tenemos un pasado. Me preocuparía más que las mirara todos los días, no que simplemente estén guardadas.
1: Claro, tal cual. Pamela escribe desde Ciudad de Córdoba y dice, mi ex, soy uno de mis mejores amigos. Mira qué bueno. Sé que para muchos es raro, pero nosotros entendimos que como pareja no funcionábamos y como amigos sí. Hace 15 años que nos conocemos y no tenía sentido perder ese vínculo por una separación. Mi marido actual lo conoce, dice. Ajá. Se llevan bien y no hay ningún problema porque las cosas están bien claras. Guardo algunas fotos de aquellos años porque forman parte de mi historia, pero no quemé absolutamente nada porque esas fotos ya no tienen ninguna carga sentimental.
0: Yo soy bastante sentimental, dice Patricia. Tengo fotos de todos mis novios porque cada uno marcó una etapa distinta. Algunas las miro y me río de la ropa que usábamos o de sus peinados, o los peinados de los dos. Ya no tienen nada que ver con la persona, sino con el momento.

0: que viví. Mi hija dice que soy una acumuladora de recuerdos.
1: Puede ser, sí. Mm-hmm. Chicos, Vero escribe, dice, siempre digo que los recuerdos no ocupan lugar, pero tampoco pueden manejarte la vida. Tengo un álbum con fotos de todas las etapas importantes, incluso de relaciones anteriores. Mis hijos a veces lo miran y les cuento quiénes eran esas personas porque, bueno, forman parte de mi historia. Nunca entendí esa idea de borrar todo como si nada hubiera existido, dice. Mm-hmm. Eso sí, no mantengo contacto con ningún ex, me parece lo más sano, nuestra amiga Vero.
0: Cuando me separé pensé en borrar las fotos para que me ayude a superar la situación. Las borré todas y a los pocos meses me arrepentí porque también había fotos de cumpleaños, vacaciones y hasta de mi perro que ya no está.
2: Mirá vos.
0: Aprendí que una cosa es terminar una relación y otra es muy distinta, es querer desaparecer una parte de tu vida, nos dice Gustavo.
1: Muy bien, chicos, bueno, les escribo siempre, me encanta el programa. Soy Elena, yo les digo que no queda nada después de una ruptura para mí. Todo se termina tirando, rompiendo o donando. No quiero ningún recuerdo de una persona que ya no forma parte de mi vida, por más de que en su momento me haya hecho feliz. Besos para todos.
0: Yo soy bastante práctica. Las digitales las borro porque ocupan lugar y las impresas las dejo donde están. Si un día aparecen, aparecen. No hago un drama. Creo que hay cosas mucho más importantes para cerrar una relación que decidir qué hacer con unas fotos, nos dice Analía.
1: Muy bien.
0: Y el último, dale.
1: Dale, el de Nora, de Paraná, que dice, los escucho todas las tardes. Para mí, acabada la relación, rompo y tiro todo. Uh-huh. Me libero, no quiero saber nada más, nunca más, con esa persona.
2: Bien,
1: dice Norita.
2: Bien.
0: Son las 3 de la tarde en punto.
1: Sí.
0: Mira, el top.
1: No, qué precisión,
0: la hora exacta. Después de las noticias viene Tommy Reynolds.
2: Qué grande, Tommy.
1: Gracias, Rollis.
2: Yo siempre tengo el recuerdo de mi abuelo. Él decía, oh, vean qué jóvenes éramos. Con la abuela se entraban. ¿Viste?
1: Ay, sí.
2: Mi abuelo siempre decía, la vejez empieza cuando el recuerdo es más fuerte que la esperanza.
1: Ay,
2: no lo entendía mucho yo, pero...
1: Sí, yo tampoco
2: lo
1: llegué a entender, pero suena muy linda, ¿no?
2: Suena hermoso.
0: Ah,
1: es linda.
2: Un amigo me contaba, mi ex me dejó porque decía que estaba confundida.
1: ¿Ah, sí?
2: Ay. Ella subió una foto desde Brasil muy abrazada a su confusión.
1: ¡No!
2: Es terrible, terrible. Y siempre tengo el recuerdo de abuelo que decía, cuando vas a caminar al bosque y te encontrás dos veces con el mismo árbol,
1: ¿qué?
2: Es que estás perdido.
1: Muy bien.
2: Por eso nunca hay que volver a...
1: Con un ex.
2: Nunca.
0: Ah,
2: es buena esa, ¿eh?
1: Rolo escupido, mirá vos.
2: Quizá por eso me quedé soltero.
1: Puede ser.
3: Claro.
1: Nunca digas nunca, igual siempre estás a tiempo.
2: Lo único que me faltaba.
1: No, yo te digo dentro de 6 meses.
2: Ese que llama por teléfono a su amante y le dice, querida.
1: Sí.
2: Por fin me salió el divorcio. Ay, qué bueno, mi amor, vamos a estar juntos por siempre. Sí, mi amor, sí, te cuento que mi mujer se quedó con todos los bienes, con la camioneta, pero lo importante, mi amor, es que estamos los dos juntos. Vamos a estar juntos ahora. Juntos. Hola.
1: Hola. No.
2: Hola.
1: Mi amor.
2: Hola.
1: No.
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13:02, temperatura en Buenos Aires 14:08. La justicia allanó el Ministerio de Salud. El operativo estuvo impulsado por el escándalo del fentanilo contaminado. Las autoridades judiciales se llevaron documentación que consigna la entrada y salida en el ministerio entre 2024 y 2025. Recordemos que por el fentanilo contaminado murieron

0: 114 personas. No insiste con vender más tierras a los extranjeros. Sube, tal como venimos informando, de 15 a 25% la cantidad que puedan adquirir personas o empresas de otros países. Nuevo informe desde Casa Rosada.
1: La mesa política del gobierno confirmó el tope del 25% para la compra de tierras argentinas por parte de capitales extranjeros. El vocero presidencial, Adrián Rabier, negó que la iniciativa afecte la soberanía y esto señaló.
2: No hay ninguna posibilidad de que lo que está ocurriendo en Argentina con esta ley pueda replicar lo que pasó en Texas y en los Estados Unidos. No hay ninguna posibilidad. Esta ley de ninguna manera afecta este tema de la soberanía. Cualquier extranjero que compre una tierra argentina va a tener que respetar nuestras leyes, nuestras normas. Hoy a las 16 horas todos están invitados a participar de la conferencia de prensa que la senadora Patricia Bullrich junto a otros dos senadores van a ofrecer sobre este tema, van a responder todas las preguntas con mucho detalle sobre un proyecto de ley que no se trata solamente de la ley de tierras, es algo un poco más amplio, la ley de inviolabilidad de la propiedad privada.
1: Desde Casa de Gobierno, Rodrigo Jorge, Mitre informa primero.
0: Temperatura en Buenos Aires, 14 grados 8 décimas, humedad 79%.
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1: Con Messi por encima de todos.
2: Sí, Messi, el número uno. No, pero vamos a comentar un poco lo que es esta llegada de Tim Payne al fútbol paraguayo. Ajá. Que debutó ahora el domingo pasado. Ustedes saben que estaba jugando ahí en el Olimpia de Paraguay. Y el Olimpia de Paraguay debutó con un 5-0. Contundente, ¿eh? Goleada. A Boca le encantaría ahora golear. A River también, ¿no?
1: A Independiente también.
2: Bueno, Independiente todo, siempre está igual un poquito mejor que el resto. Pero hablando en serio, goleó. 5-0 y con un gol. Nada más y nada menos de quién. De Tim Payne, muchachos. Entró a los 12 minutos y el tipo, bueno, yo sé que no jugaban, con todo respeto, lo digo, ¿no? Que jugaban contra la selección argentina o la selección española, pero bueno, a los 12 minutos el tipo en su debut metió un gol. Pero claro, esto es solamente algo superficial, porque en realidad lo que más interesa, lo que más le interesa al club, no es si Tim Payne anota, porque de hecho es defensor, no es delantero, sino a ver cuánto empiezan a facturar en torno a lo que son las ventas de camisetas, merchandising, muchas marcas que, bueno, se suman al club justamente para auspiciar a este fenómeno.
3: De Nueva Zelanda era, ¿no?
2: De Nueva Zelanda. Está bueno, gracias, Juancito. Sí, pues no lo aclaré, por ahí a cualquier colgado, no lo aclaré. Él es de Nueva Zelanda, jugó 7-8 años en la primera de Nueva Zelanda, se hizo conocido a partir de un argentino que a través de sus redes sociales buscó al jugador del Mundial con menos seguidores, y era justamente Tim Payne, que pasó de tener 4.000 seguidores a tener más de 5 millones de seguidores. Una locura. El tipo factura más en las redes igual que en el club, vamos a ver esto. O sea, es más lo que factura en las redes con los 5 palos de seguidores que lo que le está pagando el Olimpia, pero bueno, es sin lugar a dudas un fenómeno. Ahora, voy a ir cortito con lo que está pasando y sobre todo con este efecto Payne, ¿eh? Porque viste que el efecto Payne revolucionó absolutamente todo. Revolucionó las redes, revolucionó Nueva Zelanda en su momento, que lo estaban midiendo incluso para ser primer ministro. Sí, en su momento lo midieron también para...
3: ¿Ah, sí?
2: Sí, claro. Oh. Pero era tan el fenómeno Tim Payne que decían, che, este lo quiero de mi lado, lo quiero para mi partido. Pero bueno, el tipo, por lo menos en estos últimos años de activos como jugador de fútbol, quiere seguir en el fútbol. Pero bueno, vamos directamente a los datos. Rápidamente. A ver, ya saben que pasó de tener 4.000 seguidores a más de 5 millones. Eso ya lo venimos contando hace varios meses. Pero claro, hay un fenómeno con el tema de las camisetas que se vendieron de el Olimpia, ¿no? Porque en un principio hay una estadística que es la, no es la oficial del club, pero sí son oficiales, digamos, de datos que van recopilando distintos relevamientos o encuestadoras que hablan que, escuchen esto porque es genial, subió hasta un, yo no puedo creer, 35%, o sea, yo no, no 35% la venta de camisetas del Olimpia, pero por el fenómeno Payne, ¿entendés?
1: Claro, sí, y la de él, ¿no?
2: Y la de él, claro, porque no es que, no sé, no conozco otro jugador, pero no es que querían la de Juan Micheli del Olimpia o la de López Rossetti del Olimpia, no. Subió la venta en general porque todos querían la que dice Tim Payne atrás. Una locura realmente. Por eso digo, fue un hallazgo haberlo traído al club, porque no es a ver cómo juega o cuánto gol le mete o cuánto defiende, sino que la intención es esta, la de generar ingresos.

0: Se habla también que hay nuevos patrocinadores, bien digo, que están auspiciando ahora ahí al Olimpia de Paraguay, que es un club grande, ¿eh? No necesita tampoco de Team Paint para facturar lo que factura, pero bueno, siempre viene bien un poquitito. Dicen que en estos últimos... no meses, pero últimas semanas, si querés, desde que se conoció que Team Paint está en el club, bueno, los patrocinadores se mueren por estar ahí.
1: ¿Ah, sí?
0: Y crecieron hasta casi 25, 26 patrocinadores nuevos en estas últimas semanas. Ya, digamos, que quieren formar parte o de la camiseta, o de el short de fútbol, o no sé, de las redes internas del club. La verdad que viene siendo un efecto muy importante. Hay un caso más bizarro todavía, que este no es en Paraguay, sino que es en Chile. Escúchenlo, porque es genial. Quizás ya lo habían escuchado, pero hay mucho que no. Que es un caso de marketing insólito en Chile. Hay un club que es histórico, que se llama Tricolor de Paint. ¿Sí? Tiene 116 años de antigüedad. No se escribe Paint, se escribe distinto, porque el Paint del jugador es con Y, el Tricolor de Paint, el club de fútbol, es con I latina.
2: Debe ser Paine, porque en Paine. Chile está Paine, claro. Hay unas montañas de Paine, claro. Creo, ¿no?
3: Sí, exacto. Sí, las montañas, sí.
0: Pero ellos aprovecharon... Paine. Claro, ahí está. Pero ellos aprovecharon para qué, para decir somos Tricolor de Paint.
2: Claro.
0: Entonces, aprovecharon el furor mundial del tipo, del neozelandés, realizaron una campaña de merchandising y temporalmente, como les contaba, cambiaron de Tricolor de Paine a Tricolor de Paint. Y así fue como, escucha porque esto es genial, gracias al apellido se consiguieron atraer nuevos auspiciantes, se duplicaron las bases de los hinchas digitales, es decir, la gente fue como simplemente a hacerse socio porque era Team Paint o parecía que era Team Paint, saltaron más de 16.000 personas que se asociaron al club, 16.000 socios nuevos, no es que son 16.000 seguidores en Instagram, no,
2: estamos.
0: Es un montón, realmente es un montón, y sobre todo también se triplicó lo que son los seguidores en las redes sociales de este club. Así que fíjense cómo el efecto Paint todavía sigue revolucionando, no solamente Paraguay con la llegada, sino también con este club chileno. Ahora, yo ya cierro.
2: Va a ser una oruja este pibe.
0: Sí, no, bueno, igual. Sí,
2: dura 2 meses.
0: Es un perro, vamos a ver.
4: Un vendehumo.
2: Vendehumo, bueno. Claro, por eso.
0: Ahora, yo quiero que le agradezca, porque es verdad que se reunió, ¿se acuerdan? Con Scarso, que era el influencer argentino, que lo llevó a la fama, yo qué sé. Yo creo
3: algo
0: que,
3: más.
0: Sí, yo creo que merece un 5.
3: Parece que le debe algo.
0: O un diezmo.
3: Totalmente.
2: Sí, sí,
3: ¿no?
2: Claro,
3: totalmente.
2: Que sí.
0: Porque le cambió la vida.
2: Claro.
0: Está ahora en Paraguay, perdón, eso no lo aclaré. Está ahora en Paraguay con su mujer, con su hija.
3: Sí.
0: La hija, perdón, la mujer tiene, creo que era la madre o el padre, no me acuerdo, origen costarricense.
2: ¿Ah, sí?
0: O sea que es medio latina.
4: ¿Sabe hablar castellano él?
0: Él no, ella sí. Ella un poco entiende, ella entiende mucho más que él. Él no sabe.
3: Ella, a ver, viene de Costa Rica.
0: Sí, pero no sé si se fue muy de chico para allá, no sé bien. Esa es la historia todavía, no, pero sé que tiene origen latina. Pero bueno, es como decíamos, me parece que...
3: Sí, le tiene que dar un porcentaje de su ganancia, definitivamente,
0: exacto.
3: Corresponde.
0: Así que campaña para que le empiecen a agarpar al pobre Scarso, que igual, nada, le va muy bien en las redes, pero... Mirá lo que logró, un cambio de vida rotundo para Paint, un nuestro bueno, argentino, que, bueno.
3: Poniendo estaba la ganza.
0: Exacto, Paint, escúchame, dale, ponela, dale.
3: O regalale un auto, algo.
0: Bueno, pará, un auto. ¿A vos te quisieron regalar un auto una vez?
3: No.
0: Sí, a vos te quisieron regalar.
3: A ver, yo no hice lo que hizo Scarso con este chico. Está bien que lo hizo como chiste.
0: ¿Pero hiciste algo vos por el auto ese que te quisieron regalar? No,
3: no me
0: regalaron,
3: okay. Nunca me quisieron regalar.
0: ¿Pero pretendían algo?
4: Tenías que haber agarrado, Mary.
3: No. Claro.
0: No. Algo pretendía.
3: ¿Qué van a pretender de mí, chicos?
0: Ay, muy poca sarna, ¿viste? Basta, ay, ¿qué pretende favor. Usted de mí? Claro. Dale, tómatela, dale, chao, cerrá. Cerramos.
4: Hablamos de fútbol. Yo me acuerdo de chico, me comía en la cancha.
0: ¿En serio?
4: Los que hoy me ven dicen, ¿vos te comiste la cancha con las tribunas y todo?
3: No, el estadio completo.
4: ¿Cómo ha pasado?
0: Qué malo que eso.
4: Mi primo jugaba al fútbol allá en Los Pinos. Era crack total, lo trajeron acá a Vélez a probar.
0: Che, qué bien.
4: Le dijeron a mi tío que su hijo pinta muy bien.
3: Mira qué bien.
4: Mi tío lo sacó del fútbol y lo metió a dibujo. Le cagó la vida.
3: No,
0: pinta muy bien.
4: Y yo jugaba ahí, estaba de defensa. Jugaba el mismo puesto que...
0: ¿Como Team Paint?
4: De puntero derecho.
0: Claro.
4: Pero no, sería de 4.
3: Lateral.
4: Lateral. Me dijeron... Tenés que marcar al 9, marcalo bien, y lo marqué.
0: Bien, bien.
4: Le metí los tapones en los tobillos, en las costillas y en la cara.
0: No.
4: Y el recuerdo para mi abuelo, que siempre digo que mi abuelo llevaba...

0: llevaba el equipo en el corazón. Me decía, era muy fanático, ¿no? Llevaba el equipo en el corazón. Le habían puesto el marcapasos al viejo. ¡No! ¡No!
1: Corazón, no me quieras matar, corazón.
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12: 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Bueno, Juan, ¿vamos al Amazonas?
13: Vamos al Amazonas de viaje porque hay una noticia que está circulando entre las revistas científicas de botánica, de naturaleza en general, como la revista Nature, que realmente me llamó la atención y quería compartir con ustedes. La selva amazónica tiene una extensión, una superficie en donde entrarían 2 Argentinas y media, es decir, casi 7 millones de kilómetros cuadrados. En semejante superficie, ¿podemos pensar que no viva nadie? La verdad que cuánto territorio desaprovechado, ¿no? Por supuesto, sabemos que vive mucha gente del Amazonas, pero no hablo de ahora, de los nativos de este momento, del presente, ni siquiera de los nativos de hace 500 o 1000 años, sino anteriores a ellos. Uno ve la selva del Amazonas, que solemos verla a través de fotos satelitales, y lo que vemos es una gran masa verde. Es decir, es muy difícil imaginar qué hay abajo. Estamos hablando de una vegetación que cubre prácticamente todo. Es la imagen que tenemos desde chiquitos, que es prácticamente una imagen intacta. Este estudio de la revista Nature lo que acaba de publicar es algo muy interesante, realmente muy interesante, porque la tecnología nos descubre cosas increíbles. Utilizaron una técnica a través de la cual pueden ver qué hay abajo de las plantas. Sí, es realmente fascinante. El sistema se llama LIDAR. LIDAR, que en inglés quiere decir Light Detection and Ranging. Es decir, es una función casi mágica. A ver si lo puedo explicar. Sería como si desde el espacio lanzaran como una luz láser.

0: Obviamente, si vos mandás una luz, va a golpear con una hoja, con un tronco, con una rama, pero en los millones de hojas y ramas que hay en el Amazonas, también hay espacios huecos, también hay espacios libres. Entonces, largaron este sistema de luces que en esos espacios libres, que por más chiquitos que sean, la luz pasa y llegó al suelo. Con lo cual, con los millones de luces que llegaron al suelo, armaron un mapa abajo del Amazonas.
1: ¡Wow!
0: O sea, lograron ver cómo es el suelo abajo, porque si vos vas pasando lucecitas entre las ramas o entre cada árbol, lográs efectivamente llegar al suelo. Bueno, eso es lo que estamos viendo ahora. Los que puedan por YouTube, es lo que está publicado ahora. Son estos dibujos que logró, o sea, ese es el Amazonas visto sin selva.
1: Increíble.
0: Lo que se ve es increíble, Tommy. Lo que se ve es el suelo del Amazonas, que con cada puntito de luz fueron construyendo lo que se ve ahora. ¿Y qué se ve ahora? Y bueno, descubrieron esto. Descubrieron imágenes geográficas que claramente no están hechas naturalmente, sino que hay una civilización que vivió hace cientos de años en el Amazonas y que explica que una superficie tan grande, por supuesto, vivía gente.
1: Claro.
0: Es decir, había una civilización escondida y se estima que entre un millón o hasta 3 millones de personas vivían en el Amazonas hace cientos de años. Es realmente un hallazgo impresionante y lo que marca este hallazgo es que justamente lo que hicieron fue trabajar con la naturaleza, porque ¿qué hay ahí? Sí. Lo que hay son lugares delimitados, o sea, lugares de vivienda, lugares de sacrificio, lugares de plantaciones y también calles o caminos. Uh-huh. Es decir, fíjense cómo hay líneas, cómo hay círculos, cómo hay senderos que unen un espacio con otro, donde claramente acá hay un diseño de hábitat y un diseño de producción.
1: A ver, para el que nos está viendo, porque es difícil de entender, digamos, esos cuadrados, esas figuras geométricas que vemos ahí eran parte de una civilización
0: antigua desconocida.
1: Pero todo eso está abajo del suelo.
0: Eso está abajo de la plantación.
1: Abajo del suelo,
0: de la plantación, de la selva.
1: En el suelo. Ah, en el suelo.
0: Es el suelo mismo.
1: Es el suelo mismo.
0: El suelo mismo visto, si vos sacaras
1: el pasto, los árboles, todo lo que se está viendo es el plano.
0: Exactamente, el plano del suelo.
1: Ahí está.
0: Vos sacas los árboles, las palmeras, los arbustos, el césped, los helechos, todo lo que te queda es este suelo.
1: Pela.
0: Y en ese suelo están estas formas geométricas que claramente fueron construidas por una civilización que vivió ahí.
1: Claro. Y hasta este momento no se sabía.
0: No se sabía. Se suponía que en el Amazonas, en esa impresionante superficie de 7 millones, estamos hablando de kilómetros cuadrados, habría habido alguna civilización, pero no estaba claro qué era.
1: Claro.
0: Lo descubierto representa justamente esto. Los investigadores la llaman la sociedad Aquiri o Aquiri, que es un nombre antiguo indígena que quiere decir río Acre,
1: ajá,
0: donde hay círculos, cuadrados, octógonos, polígonos complejos y algunos ocupan decenas de hectáreas. Están delimitados, ¿por qué? Por fosos profundos, que evidentemente tenían las herramientas de madera o de piedra para trabajar estas formas geométricas, ¿no? Sin animales de carga, sin metales, eran zanjas enormes que medían hasta 5 metros de profundidad y terraplenes también enormes de varios metros de altura. Y desde el suelo se ven estas construcciones. ¿Qué cultivaban? Que es lo que me interesaba a mí también, aparte, por supuesto, bueno, ¿cuál era la botánica? ¿Qué cultivaban en esa época? Bueno, mucho de lo que también hay ahora, por supuesto. Descubren zapallo, maíz y también mandioca o yuca, que es un típico alimento de consumo de lugares como, de la mayoría de lugares tropicales, ¿no? Desde el sudeste asiático, pasando por lugares de África y el trópico, los trópicos americanos, donde se consume mucha mandioca, yuca, que es como una papa, digamos, ¿no? Así que manejaban también el cultivo del castaño de Brasil y la palma pupuña, o que se llama también chontaduro. La mandioca es una mención especial porque es un alimento base de sectores tropicales. Pero bueno, realmente fascinante, por eso la publicación, ¿no? Obviamente la revista Nature, que explica esto, que es un descubrimiento revolucionario.

0: Que se pudieron hacerlo con estas haces de luz que fueron atravesando los espacios libres de vegetación para, en cada punto de luz, construir una superficie bajo la selva.
1: Uh-huh.
0: La verdad que es increíble la tecnología, sí, para ver, porque siempre, como les digo al

0: Me llama la atención también como que hayan encontrado estos patrones,
1: claro,
0: pero no hay ningún tipo de construcción, no hay escombro, no hay nada.
1: No,
0: es como que
1: de lo que se publicó no hay, justamente se preguntan también sobre esta civilización que desapareció, qué pasó.
0: ¿Qué pasó? Claro. ¿Qué
1: pasó? Hay una hipótesis porque también coincide cuando hace unos 700 años también la civilización azteca empezó a decrecer y no necesariamente por la colonización española, sino que hubo una baja en su demografía y evalúan esto, por ejemplo, ¿no? Que también no hay respuesta. Vos planteás, está planteado como pregunta en el artículo, dicen todavía no sabemos por qué, sí, manejan no hipótesis, si fue una enfermedad, si hubo una gran migración,
0: claro.
1: A lo mejor hacia la costa, si hubo una guerra civil interna, pero no hay una explicación todavía que diga ¿qué pasó con esta civilización que estiman llegó a 3 millones de habitantes? Tampoco se sabe el nombre original, ni si tenían lengua tampoco. Le dicen, el nombre moderno es Akiri o Akwiri, pero tomado un nombre indígena actual que es el río Acre. Se desconoce la organización civil, no sabe nada, mucho de ello. Lo que vos te preguntás, lo preguntan en esta revista Nature, que es un territorio hasta ahora sin historia, sin grandes obras, sin urbanismo, una organización que no es muy compleja, pero claramente con esto le llama geoglifos, que son las formas que encontraron en la Tierra de hace cientos de años.
2: Qué bárbaro, interesantísimo. Casi una clase de historia.
0: Realmente. ¿No? Sí.
2: Gracias, Juan.
0: Grande, sí. Juancete. Ay, no. Ya sabía, yo te aseguro.
3: Yo me quedé pensando, por ejemplo,
0: a ver.
3: Vos ves Bolivia, Perú, ahí están los incas, hay en pirámides, ahí
1: claro.
3: En Cusco, en toda la parte de allá del Machu Picchu.
1: Sí, señor.
3: México, tenés los mayas, los aztecas, ¿sí? Esas pirámides. Los indios nuestros eran unos vagos.
2: Y no eran los más hacendosos, qué sé yo.
3: No hicieron nada, una pirámide.
0: Nos van a tirar una maldición.
3: Los egipcios hacían pirámides, sí. Los incas hacían pirámides, los mayas pirámides.
1: En la India también.
3: Sí, en la India.
2: Terrazas para el griego.
3: Sí. Fíjense, ¿y acá?
1: No, bueno, no.
3: Nada.
2: Acá siempre todo nos fue dado por la naturaleza, ¿no?
1: Claro, es la pampa.
0: ¿Y vos qué sabés ser? Pues tanto de los indios criticar.
3: Los templos en Camboya. No, a mí no me
2: tan descendiente de
3: los
2: nuestros aborígenes.
0: Yo llegué hace poco, dice.
2: Ahí en menos mal que llegaste hace poco, que ya estaba todo hecho.
0: Sí, claro.
2: Mirá si tenías que hacer algo vos.
0: No.
3: En Camboya, pero dígame, los indios nuestros, unos vagos.
0: Sí, bueno,
3: hay que decir la verdad.
2: Los indios manera, no, ¿eh?
3: No me jodas,
1: déjense de joder.
0: Un beso a todos los
3: indios. Yo estaba viendo la revista. Eso
1: están llamando, Rolo.
0: Están llamando ya.
1: Sí,
0: señal de
1: patrimonio. De patrimonio indígena nacional.
0: Por las dudas.
3: Yo simplemente estoy diciendo la verdad. El que se ofende, que se ofenda.
0: Es tu verdad esa, basta, dale.
3: Estaba leyendo la revista Ciencia Hoy.
0: Ah, muy interesante.
3: Muy bien.
0: Bueno, che, ¿cuál de ley? Nature.
4: Porque Nature y Ciencia Hoy.
0: Ciencia Hoy.
4: Claro. Science Today.
0: Science Today.
3: Por ejemplo, los cuatro periodos. Ajá. El paleolítico, el mesolítico,
0: claro.
3: El neolítico,
0: ¿y ahora?
3: El actual, el anciolítico. Y me acordaba de esa pareja que estaba en la cama. Después de tener...
0: Ahora volvemos a pareja.
3: Yo iba a esto, Ajá. Esto era lo que me traía a mí.
1: A la consigna ahora.
3: Esto fue una especie de bonus.
2: Ah,
0: oh, bueno. Un bis, está bien, fue un bis.
2: Pasá por caja cuando te vas.
0: Horas extra, claro.
3: Hora
0: exacto,
3: extra.
0: Dale.
1: No, yo,
3: la pareja.
2: ¿Vos de dónde venís? ¿De los Diaguitas araucanos?
3: No, Dieguitas.
2: Onas.
1: Dieguitas.
3: Dame guita.
0: Los vaguitas, miren.
1: No, con Rolo no, ¿eh?
3: Ancestros no, ¿eh?
0: Ya lo sacaron, mira, chao.
3: La pareja en la cama después de tener sexo. Él le dice, siempre me gusta fumar
0: un cigarrillo.
3: ¿Tenés? Sí, fíjate ahí en la mesita de luz. El tipo mira y ve en la mesita de luz una foto.
0: Epa.
3: De un hombre.
2: El ex.
3: ¿Cómo? Pará. ¿Quién es este tipo? No me va a decir que es tu ex. No, nada que ver, nada que ver, dice la chica. ¿Tu hermano? No, nada que ver, dice la rubia.
0: ¿El padre?
3: ¿Algún familiar tuyo, tu viejo? No, nada que ver. ¿Y quién es? Y la rubia le dice, soy yo antes de operarme de eso.

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2: Horas 34 minutos en Buenos Aires, cielo cubierto, temperatura 14 grados 8 décimas. Fuerte aumento de cheques rechazados. En junio fueron 160.000. Lo dio a conocer el Banco Central. Los rechazos por falta de fondos sumaron 105.000 casos en junio, registrándose un incremento interanual de casi 60%. La información destaca que desde que asumió Milei se duplicaron los cheques rechazados. Ingleses racistas en los hospitales reportan un alarmante aumento de la xenofobia contra el personal de salud extranjero en ese país de Europa. Dicen que los ingleses rechazan ser atendidos por profesionales que no sean blancos. Les dicen monos y sucios. Un radiólogo reveló que un paciente le dijo: "La gente negra me da miedo". Dicen que la culpa de todo la tienen las redes sociales y que se fueron médicos y enfermeras por el Brexit que sacó Inglaterra de la Unión Europea, por lo que tuvieron que contratar a profesionales de Asia y África. Y ahora denuncian esos médicos y enfermeras y radiólogos que los ingleses les hacen racismo a los hospitales. Un príncipe denunció a Infantino por chantaje. El presidente de la Federación Jordana de Fútbol, el príncipe Ali bin al-Hussein, afirmó que el mandatario de la FIFA presionó a la asociación para asegurar el apoyo de Jordania en su reelección. Además, acusó a la FIFA de realizar un abandono sistemático y desamparo institucional para el seleccionado jordano, dado la cantidad de obstáculos que tuvieron que atravesar a lo largo de su participación en la Copa del Mundo 2026. Temperatura en Buenos Aires 14 grados 8 décimas, humedad 82%.
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1: Gente linda, bueno, soy Betina de Pilar y con respecto a la consigna, yo con mi ex he tenido buena relación, he terminado en buenos términos, me he quedado con todos los regalos, les mando un beso enorme, el programa está buenísimo.
2: Yo me divorcié hace muchos, muchos años y el día que firmamos el negocio, la mañana me levanté, estuve casada con un marino mercante, que me había hecho un velero adentro de una botecita que le había llevado mucho, mucho, mucho, pero muchísimo tiempo hacerlo. Agarré un martillo, lo hice pedazos, lo envolví muy bien, bien, bien cerradito. Y se lo entregué antes de firmar el divorcio. Estuvo toda la audiencia de divorcio yendo y viniendo con el paquetito en la mano. Hubiera pagado por ver cuando lo abrió con su nueva mujer, porque ya la tenía, y ver que su trabajo de meses había quedado hecho añicos, como nuestra relación de 11 años. Un besito, Sandra, desde Austria.
3: Mira, desde Austria nos escuchan, pero muchas gracias. Bueno, estamos preguntando ¿qué se hace con las fotos que tenés con tus exparejas o de tus exparejas una vez que te peleaste o te separaste? Con las fotos y con sus objetos, sus cosas. A ver, nos escribe Zulema, dice: cuando me casé, nos entregaron en el civil un cassette con el audio de la ceremonia. La tapa decía "Recuerdo de mi boda". Al separarme, yo tenía ese cassette en casa de mi madre en un cajón de fotos. Un día buscando algo, encuentro ese cassette envuelto en una cinta de papel con letra de mi madre que decía "Recuerdo del casamiento de mierda de Zulemita". No lo tiró. No lo tiró. Fue su manera de insultarlo un poco más. Jaja, los quiero, nos dice Zulema. Está bien.
4: Muy bueno, y claro. Chicos, abrazo para todos, dice Estela Maris, de Parque Chacabuco.
5: ¿Qué dice Estelita?
4: Hace muchos años un novio me obligó a tirar las fotos de mi novio anterior. Ah, oh, bueno. Lo engañé, dice. Bueno, la cosa sana, nada. Chicos. Porque me quedé con dos cuadritos que los guardé muy escondidos. Y cada tanto cuando hago limpieza de cajones y placares los encuentro y los miro con mucha alegría. Uh-huh. Vinieron muchos novios después, marido y pareja actual. No borré ni tiré nunca nada.
3: Ah, mira.
4: Porque conservar algo que me ayuda a recordar a alguien sería, bueno, si entran dos mensajes ahora... Bueno, perdí, así que bueno, un besito para Estela Maris, que nos mandó un mensajito.
3: Soy Cecilia de Colonia Ensayo. En mi caso me parece que toda historia es parte de nuestra vida y de alguna forma construyó nuestro presente. Por eso yo guardo cartas y fotos de mis relaciones pasadas y no hace mucho estuve riéndome, leyendo cartas y compartiendo fotos con mis hijos. De todos modos, es menester mencionar que con mi ex marido y padre de mis hijos, me pasó que cuando se fue, quise borrar y sacar todo lo que más pude de mi vida. Así que en varias fotos familiares lo blurié.
5: Mirá.
3: O corté la foto y a la ropa que me regaló su familia, que nunca me quiso demasiado, la doné.
5: Mirá vos.
3: Eso de modificar la foto fue en mi celular, pero conservo en mi disco externo y backups de datos de fotos los originales, porque como dije, es parte de mi vida y claramente también de la historia de mis hijos. Solo que me dolía mucho verlo al principio y esa fue la forma que encontré de superar la desilusión. Además de mis hijos, lo importante que me dejó esa relación es una guitarra criolla que me heredó porque era un pendiente de mi vida aprender a tocar la guitarra.
5: Y
3: la fidelidad de escuchar Radio Mitre, ya que con él los incorporé en mi vida día a día, dice Cecilia.

0: Eso, bueno, sí, algo bueno le dejó, che, oh, la guitarra y nosotros.
1: Una buena herencia. Tuve dos ex, 13 años con uno, wow, y 13 con el otro. Como eran bastante miserables.
2: No puedo decir.
1: No hubo objetos regalados sobre los cuales definir.
0: No, ni un regalo.
1: No. Sí les di las fotos donde estaban solos y en las que yo no estaba, pero nada más. Me llamó Rosita y vivo en San Miguel.
2: Beso, Rosy.
0: En casa hubo una discusión por este tema. Mi hija encontró fotos mías con un exnovio y me preguntó por qué las tenía. Le expliqué que uno no puede ir cortando pedazos de la vida cada vez que algo termina. Me pareció una buena enseñanza para ella, nos dice Graciela.
1: Muy bien, yo estuve casada 20 años y cuando nos divorciamos pensé que lo mejor era sacar todas las fotos de la casa. Pero mis hijos me frenaron. Me dijeron, mamá, esa también es nuestra historia.
0: Ajá.
1: Así que creo que tenían razón. Esas fotos no habían sido solamente de la pareja, sino también había cumpleaños, vacaciones, navidades y momentos en familia. Así que elegí respetar lo que ellos dijeron, dijo Andrea.
0: Yo tengo 62 años y si me pongo a borrar fotos, tendría que borrar media vida. Están todas en álbumes con novias, amigos, cumpleaños y vacaciones. Mis nietos a veces las miran conmigo y nos divertimos viendo cómo cambiaron las modas. Para mí no tiene sentido negar el pasado. Cada persona que pasó por mi vida me dejó algo, aunque la historia no haya terminado bien, dice Héctor.
1: Muy bien, hola chicos. A mí me pasó algo muy particular. Mi ex falleció unos años después de que termináramos la relación. Nunca volvimos, pero siempre quedó un enorme cariño. Conservo algunas fotos y una carta escrita a mano porque son parte de una persona importante en mi vida. Mi esposa actual conoce la historia y jamás tuvo un problema con eso, ¿eh? ¿Mm? Javier, que nos manda un abrazo.
0: Alejandra dice, todo depende del recuerdo que me hayan dejado esas parejas. Si el recuerdo es lindo pese a la tristeza de la ruptura y si hay lindos recuerdos, guardo las fotos. Si me hizo daño, si se comportó mal, las quemo o las rompo en mil pedazos y las tiro. Las del celular es más fácil porque las borro de una, aunque siempre quedan en el archivo de la nube, nos dice Alejandra.
1: Bueno, se puede borrar después de la nube.
0: Chico, ¿se puede borrar de la nube?
1: Sí, claro, si te metes en el debe ser iCloud o cualquiera, si se puede.
0: iCloud,
1: iCloud, sí.
0: Porque una cosa es el archivo de fotos, la parte de fotos, y otra cosa es el iCloud.
1: No, pero
0: vos la podés borrar de tu archivo y quedan en el iCloud.
1: Sí, exactamente, o podés borrar todo para que no te quede ningún tipo de recuerdo de nada, sobre todo cuando querés hacer espacio, también en el iCloud, porque uno tiene muchas fotos y tiene determinada cantidad de gigas, puedes borrarlo todo y
0: cada tanto te avisa que no tenés más espacio en la nube, y te ofrece venderte más espacio.
1: Pagar más. Bueno, chicos, ustedes no sé qué guardan ustedes tanta cosa.
0: Yo tengo
1: fotos y videos,
0: 15.000 fotos en el celular.
1: Sí, yo también. Ahora no tiene mucho esto. Me doy cuenta que hay que comprar el que tiene un poquito más.
0: Claro.
1: Porque el que tiene el mínimo 128 gigas no te alcanza para nada. Pero bueno.
0: Bueno, un mensajito más, dale,
1: Tom. Dale, hola chicos. Uso las cosas. ¿Qué le pasa, doctor? Ah, no, pensé que estaba molestando. Mar del Plata, presente, dice Diego. Cuando me separé juré que iba a borrar todo, pero nunca tuve el valor de hacerlo. Hace poco encontré un álbum de fotos mientras ordenaba un placar y me sorprendió la sensación que me dio. No fue tristeza ni ganas de volver, simplemente nostalgia de otra época de mi vida. Elegí no borrar y creo que hice bien, porque son recuerdos de la vida misma, dice nuestro amigo Diego.
0: Elijo creer. Bueno, vamos a la última pausa. Ya viene el resumen Blue recargado.
2: Qué bueno.
0: Vienen los cumpleaños y viene la canción. Hoy tenemos un temazo.
2: ¿Ah, sí?
0: No, que van a aparecer fotos viejas y recuerdos.
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1: Puesto que sí, un saludo grande.
2: Soy Patricia de Quilmes, quiero pedir un pastel muy especial para mi hija Emma,
3: Emita,
2: que hoy cumple 10 años. Ah. ¿Le pueden mandar un saludo enorme? Los escuchamos todas las tardes, muchas gracias.
1: Ay, para Emma, un beso grande. Un beso
2: enorme. Hola, hoy cumple Juan Manuel y queremos dedicarle un gran día. Y si lo puede saludar Homero.
1: Por supuesto.
2: Dicen Mariano, Tamara y Elías.
1: Un beso para Juan Manuel.
2: Encendidos, quiero pastel para mi yerno Maxi, que ayer cumplió
3: Maxi
2: 21 años de parte de su suegra Bea y desearle una muy buena vida.
3: A la suegra.
2: Muy bien. Para todos ellos,
4: sí,
2: el pastel.

0: que tiene su pastel. Brinde usted con el sabor.
1: ¡Ay, ya!
2: ¡Yupi!
3: Y recuerden, señores, que este programa
0: trae suerte.
4: Vamos, Mary, vamos.
2: La suerte que le trajo este programa, chicos.
0: ¿A quién?
2: A Laura López.
4: Laura López.
2: Laura López, la ganadora del libro del doctor Daniel López
4: Rosell. Muy bien.
0: Tener suerte.
2: Ya se lo dedicó,
0: bien,
2: el doctor lo firmó, Doc.
1: Sí, ya firmado, lo firmó, dedicado.
2: Está listo.
4: Muy bien,
2: listo.
4: Laura, un beso.
2: Que lo venga a retirar, ¿no? Bueno, pero también le trajo suerte este programa.
4: ¿A quién? Chicos,
2: a Homero Pettinato.
1: A ver, ¿por qué?
4: ¿Y es bueno eso?
2: Sí, es bueno. Suerte. Para él es buenísimo porque vieron que ya hace varios meses que rompió con Sofía Larraín.
4: Divina.
2: Sofía Gonet. Bueno, pero decidió burlarse de las especulaciones que lo rodean y presentó,
4: ¿qué?
2: A su nueva novia.
4: ¿Otra nueva novia?
2: Astrid. No, una novia de cartón.
1: Oh, wow.
2: Ahí la presentó en su programa.
1: Ah, ¿sí? Está ahí en Olga, en el streaming.
2: Claro, exactamente.
4: No están bien.
2: Y mostró video de paseos y escenas románticas protagonizadas por ese personaje, Astrid, que...
1: No quiero hablar, mira.
2: Haberle robado el corazón.
1: Mira.
2: Habla, Tommy.
1: No.
2: Dale. Estoy en novio, dijo, con seriedad. Y bueno, obviamente...
5: Es un cartón.
2: Y claro, la novia...
5: No, no, pero decía y apareció una chica, por eso.
1: Te amo. Juan es lo más.
2: Una novia de cartón, ahí está, es un muñeco
5: ahora,
2: de
5: sí,
2: cartón.
5: Claro, ¿eh? Pero vi una chica antes, digo,
2: bueno, y confesó que su pareja no era una figura del ambiente, o sea, no era ni influencer ni nada, sino una figura de cartón que él mismo bautizó como Astrid.
1: Está muy bien.
2: O sea,
1: está.
2: Sería como tener una muñeca inflable,
1: claro.
2: Pero de cartón, ¿no?
1: No, es gracioso, es gracioso.
2: Sí, le preguntaron,
1: Es un chiste, chico.
2: Bueno, y repasaron los videos de las citas de Homero Pettinato.
4: ¿Ah, sí?
2: Bueno, qué sé yo, y se los pudo ver en situaciones románticas, paseos a pie, salidas a comer, vueltas por la cuadra, y hasta momentos al aire libre en los que Astrid, siempre seria, siempre inimitable, lo acompañó,
1: bueno,
2: sí, en saltitos, caminatas, ¿eh?
1: De la mano, todo, qué lindo.
5: Dura,
2: nunca un
5: cuanto
2: conflicto, dura. Nunca una
4: está más
2: pelea.
4: Dura que la de Gozo, que la novia de Moyano.

0: Bueno, chicos.
1: ¿Qué más?
0: Otro de los personajes del momento es la Joaquí.
1: Ay, sí, la Joaquí.
2: La Joaquí es lo más.
0: La Joaquí que está
1: dolida.
0: También, está dolida, está terminando una relación con Luke Ra.
1: Está haciendo un duelo, ¿no?
0: Sí, pobrecita. Está haciendo el duelo, pero habla bien siempre de él, ¿no?
1: Sí, está bueno.
2: Eso es bueno.
0: A ver. En TikTok dijo: sin rencores, porque fuiste la historia de amor más sana y bonita que me dieron alguna vez.
2: Bravo. ¿Sí?
0: Y la que le respondió fue Moria.
2: Bueno, Moria es letal.
0: Hizo un comentario característico de ella.
2: ¿Qué dijo Moria?
0: Entre risas dijo: es Julio Iglesias la chabona, ¿eh? Mira que ya se terminó, Julio. Empieza agosto, bebé.
2: Muy bien.
0: Y dijo, tendría que hacer algo romántico, pero con onda. Que vuelvan un poco los lentos, dijo Moria, ¿no?
2: Muy bien, Moria.
0: En vez de tanto bailar, que empiecen a franelearse.
1: Como que corte ya.
0: Claro, basta de dulzura, basta de dulzura, ¿no? Moria también habló de ella misma, o sea, se rió de ella misma.
2: ¿De ella misma?
0: Sí, contó que tiene un problema en una parte de su cuerpo.
1: Ay. ¿En cuál? Sí, ¿dijo o no?
0: Sí, contó que bueno, hay una parte de su aspecto
2: tiene
0: físico
2: jodida la cadera.
0: Que no tolera, que a ella hasta le da cosa contar, obviamente, pero lo contó
1: igual, seguro.
0: Dice que tiene un problema de sobrehueso en su pie, más conocido como Juanete.
2: Juanete es letal.
0: No, pero es algo, si hay algo poco glamoroso, es
1: Juanete. Bueno, pero no lo muestra.
2: Pero es Moria.
0: Moria dijo, yo tengo un sobrehuesito mínimo que me quedó y me niego a decirle Juanete. Me parece un verdadero horror. Y solamente me hace sufrir, ¿eh? Ayer me latía.
1: Ay, pobrecita, duele mucho, dice.
3: Bueno, se opera. Igual.
0: Sí, se deben operar.
1: Sí, eso pena.
0: Bueno, chicos, Karen Reijard, otro personaje de la política y de la farándula. Es diputada, ustedes saben. Bueno,
2: ¿qué país divino este?
0: El viernes pasado, Karen Reijard fue al piso de LAM.
1: Sí, lo vi.
0: El programa de Ángel de Brito. Sí. A defender su proyecto de ley que tenía que ver con los refugios y criaderos de perros.
1: Sí, horrible.
0: Pero no llegó a desarrollar la idea, porque Matilda Blanco le saltó a la yugular, la atacó, la discusión fue subiendo de tono, había gritos y tensión, y Karen Reijard se sacó el micrófono y abandonó el programa indignada.
2: ¿Qué le pasa en la cara?
0: Hay que decir que nadie la detuvo tampoco.
1: No, nadie dijo, che, quédate. No, obvio.
0: Pero se fue, sí, pero se fue muy molesta.
2: Estoy
0: muy
2: molesta. La imagen de esta chica.
0: De hecho, habló con Tomás Dente en Crónica. ¿Sí? Sí, sí. Y dijo que, bueno, después de confirmar que desiste del proyecto, que ya no piensa presentarlo.
1: Y no, obvio, era malísimo.
0: Adelantó que va a tomar medidas legales contra Ángel de Brito y contra Matilda Blanco.
1: Es una vergüenza.
0: Dice, ninguno se disculpó conmigo. Ángel de Brito retuiteó todo lo que hablaba bien de Matilda. Ángel está en fotos con un perro de raza.
1: ¿Qué tiene que ver eso?
0: No, va a llegarle carta documento a los dos, a Matilda y a Ángel.
1: Esta mujer, digamos.
0: Por lo menos se van a tener que retractar.
2: Terrible.
0: Primero Matilda me hizo tres acusaciones. Me trató de comerciante, de que me pagaban los criaderos y que no iba a poder salir a la calle. Esas son tres acusaciones graves y Ángel permitió todo.
1: Tremendo. ¿Qué ahora
2: pasó en la cara?
1: Estaba enojada, mira, ahí, en la foto de atrás de María.
0: Enojada.
1: Que vaya a legislar mejor.
2: Sí, claro, dejen de joder.
1: Claro.
0: Tenemos dos videitos que nos manda nuestro productor Noel Zapatero.
2: ¿Qué dice Noel?
0: Uno de arte frutal.
2: Arte frutal.
0: Una magnífica escultura del Coliseo Romano que hizo un chef con unas sandías.
1: Wow.
0: Miren lo que es impresionante. Agarró una sandía, la cortó, vamos a contarles a quienes
2: nos
0: están viendo. ¿Por
2: qué no te dejan de joder, amor, para la sandía?
0: Pero la cortó como en rebanadas, vieron que tiene la parte verde y la parte coloradita, rebanadas transversales de la sandía, y con eso hizo los distintos pisos del Coliseo Romano.
1: Qué barro, ¿no?
2: Déjate de joder.
0: Está buenísimo. Bueno, hay chefs que hacen esculturas con comida, y esta es una de ellas, ¿eh? Me lo imagino presentando esto en un crucero, en un concurso. Está buenísimo, ¿no? No.
2: ¿Te gusta?
0: No le gusta.
2: No, a mí no me gusta. No, yo como no puedo comer sandía, pero...
1: Ay, por eso.
2: Digo la verdad. No, por eso.
1: Puede ser real.
3: Un artista,
2: El doctor López Rossetti no me deja.
1: Tiene un poquito de IA igual en el medio, pero vale.
0: Bueno,
1: muy bien.
0: Y a ver si les gusta este.
2: A ver, dale.
0: Desde Roma, que estamos en la onda romana. Alertan de la fuga de un centurión romano.
2: ¿Centurión?
0: Que está algo desorientado. Ahí lo
2: ¡ay, por favor!
0: En el medio de la selva. A ver, si alguien lo ve. Si alguien lo ve, no hace falta que lo devuelvan. Se lo quedan. Ahí está, un señor musculoso.
2: Está re fuerte el tipo.
0: Sí.

0: poco, un poco perdido.
1: Está perdido, pobre.
0: Taparrado.
1: Anda a encontrar el lugar.
2: Le llegaría un poco más de pancha yo.
0: Dios mío. Bueno, Tommy, ¿qué pasó en la Argentina mientras esto pasaba en la farándula?
1: Bueno, noticia, Mary. Aumentaron, mira, las novias de cartón, justo.
0: ¿Cuánto?
1: Un 5,2%.
3: ¡Argentina! ¡Argentina! ¡Argentina!
0: ¿Vamos a dónde? Vamos a la papelería.
1: A la papelería a buscar novias, claro, un novio.
0: Y a cantar este temazo. Este temazo, año 81. A ver, ¿quién se acuerda?
4: María, vamos. Nuestra época, María.

0: con las fotos.
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0: extrañamos todo que no es nada.
1: Ay, chicos, Juan.
2: Como este la mañana, fumándome el tiempo en la cama.
1: Bueno, quédense cantando con Bravo, dale, mientras tanto.
3: Nos vamos, chicos. Pero mañana volveremos y seremos encendidos. Chao.

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3: Dieciséis horas, 1 minuto. En Buenos Aires, cielo cubierto con pronóstico de lloviznas para las últimas horas de hoy. Ahora la temperatura, 14 grados 8 décimas. Sobre la retención de tareas de los prácticos, hay preocupación en el gobierno, es porque se pierden millones de dólares. Los prácticos rechazan una medida de Sturzenegger que los perjudica en sus tareas para ingresar los barcos a los puertos. Recordemos que los prácticos no tienen gremio y hacen retención de tareas porque son de actividad autónoma. Más información desde Casa de Gobierno.
4: Ante la consulta de Radio Mitre, el vocero presidencial confirmó que habrá sanciones para el sector del practicaje que mantiene una medida de fuerza que afecta el movimiento de 150 buques. Se trata del servicio marítimo que consiste en guiar y asesorar a los buques que ingresan a los puertos y protestan contra el decreto del gobierno que pretende desregular la actividad. Al respecto, Javier esto señaló.
5: Plantean este reclamo. Y eventualmente hacen este paro que perjudica la logística. Esto es un servicio esencial y estas empresas, estas personas tienen la obligación de sostener el servicio esencial, lo mismo que decíamos antes con respecto a la educación. ¿Va a tener estas sanciones? Seguramente. Es algo que está ocurriendo en este momento. No tengo detalles ahora sobre las sanciones que van a ocurrir, pero sin duda es algo que va a ocurrir.
4: Desde Casa de Gobierno, Rodrigo Jorge, Mitre informa primero.
3: La justicia suspendió la conversión del Banco Nación en sociedad anónima. La determinación fue tomada por la Cámara Federal de Apelaciones de La Plata. La resolución judicial rechazó los recursos presentados por el Estado Nacional y la entidad bancaria. La suspensión es de 6 meses. Temperatura en Buenos Aires, 14 grados 8 décimas, humedad 80%.

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Comenzando nuestra tarea cotidiana en la tarde de Mitre. 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

0: Señoras y señores, nosotros en silencio, mejor dicho con los micrófonos apagados, hemos acompañado a mi querido amigo Ricardo Montaner, mi gemelo en realidad desde
1: ayer. ¿Vos no sos Ricardo? ¿No sos Ricardo Montaner?
0: hemos cantado esta canción porque los chicos de las redes de Mitre hicieron la travesura de viralizar el momento de mi confesión y de mi episodio en la cancha de River. Bueno, y he tenido una cantidad de comentarios enormes, de todo tipo, ¿no? Jocosos, divertidos.
2: Alguien te dijo, pero no estaba mal, ¿te parecías un poco? No, nadie te lo dijo.
0: No, nadie me lo dijo, porque tenemos una diferencia de edad parecida a los 20 años. Este chico debe tener 60 años, Montaner, me parece.
2: Sí, está más o menos ahí.
0: Más o menos, tenemos 20 años de diferencia, imposible que tengamos un parecido en la edad. Sí, qué sé yo, no sé. Yo hace mucho que no lo veo, ¿eh? No sé si está canoso. No sé, hace
3: Hola,
0: mucho que...
3: soy Ricardo Montaner.
2: Está canoso.
0: Bueno, pero hoy queríamos hacer esta pequeña travesura de arrancar el programa con una de las canciones más bonitas que tiene Montaner. Montaner tiene un repertorio.

0: realmente muy, muy exitoso, ¿eh? Muy exitoso, sí. Tan enamorado, por ejemplo, que no es una canción de él, Tan enamorado, es una canción de un italiano, de Ugo Toñi. Pero bueno, él la hizo famosa y realmente es un caballito de batalla extraordinario. Es el grande letrero luminoso de su repertorio,
1: hay
0: ¿no?
1: un tema que tiene que me encanta, que se llama Te hubiera sido antes, que le canta a la mina como diciéndole, ¿por qué me hiciste sufrir tanto? Te hubiera sido antes, no sabes lo que
0: claro.
1: me
0: pareció. En el caso de Moyano, si te hubiese sido a las 12 de la noche y no pasaba este escándalo claro. a las 5 de la mañana. Bueno, Marianita, buenas tardes, bienvenida, ¿cómo estás?
2: Buenas tardes, Fer, bien, muy bien.
0: Me alegra,
2: muy bien.
0: Me alegra mucho. La señora Canosa también está bien, según tengo entendido. ¿Verdad?
1: Sí, Fernando, estoy muy bien. Entre algunos otros temas, bueno, Nicolás Vázquez fue distinguido como personalidad destacada de la cultura. Por supuesto, vamos a comentar esto y que se está preparando además para conducir Popstar. Y el 26 de agosto, ya es la fecha confirmada, termina con Rocky en el Teatro Lola Membrives. Pero bueno. Se viene otro musical con todo.
0: Bueno, muy bien. El señor Nico Diana está con nosotros también, obviamente manejando información. Yo no sé si el caso de Facundo Moyano se mezcla con la política o se mezcla directamente con lo social, porque es un chico que estaba ya alejado de la
3: sí,
0: política.
3: Sí, pero ¿no? bueno, pero su familia claro. y el apellido Moyano es un apellido de la política.
0: Y además un apellido del gremialismo, porque él creo que sigue ostentando la titularidad del gremio de los trabajadores de peaje.
3: Sí, él tiene el control de ese gremio por completo, con lo cual sí, sigue siendo una persona importante. Y la familia Moyano es una familia del sindicalismo y de la política.
0: Sí, total.
3: Porque sindicalismo y política además van de la mano, y es un caso que lo vamos a contar porque el episodio que arrancó muy temprano, daban la novedad acá en Radio Mitre, en el programa de Eduardo, fue creciendo durante el día,
0: sí.
3: fue creciendo. Tenemos mucha información para contar sobre ese episodio.
0: Bueno, muy bien, y tenemos el placer, señoras y señores, en este día martes, de que Juan Bindi vuelve a estar con nosotros. Juancito, querido.
4: Qué bárbaro.
1: La mesa.
4: ¿Cómo se lo extrañó?
0: Te extrañamos, Juancito.
4: Lo sé.
0: Te extrañamos.
4: También.
0: El chico Santino, un fenómeno.
1: Santino,
0: pibe
1: muy bien.
0: Que se acopló rápidamente.
4: Sí. Sí,
0: así
4: señor.
0: Que, bueno, nada, simplemente que estuvo acá y lo pasamos bien con él, y él creo que nos pasó bien con nosotros.
1: Eso dijo,
0: salvo que
1: menos.
0: Ahora haya salido y diga, no, mira,
1: no
0: son
1: me manden nada.
0: Son gente
3: desagradable.
4: Creo que dio una nota con los mobileros, dio una nota y
3: dijo que le molestó mucho que hay uno que se cree Montaner. Algo de eso.
4: Hay
3: uno que se cree. Pero bueno, no sé.
0: Bueno, Juancito, bienvenido, ¿eh?
4: Un gusto estar de regreso. Con las cosas, digamos, el río está revuelto.
0: Sí, el río está muy revuelto.
4: Llegaron por lo menos dos videos en mi corta ausencia del señor Fernando Bravo.
3: Sí.
4: Con editoriales muy, muy fuertes.
0: Sí, pero ahora ya me he llamado a silencio.
4: Claro.
0: Me he llamado
3: yo
0: a silencio.
3: Quiero decir que tiré un poquito de gasoil para que editorialice, pero bueno.
0: Silencio porque estoy esperando que los acontecimientos sucedan.
4: Siempre
0: porque
4: se puede estar peor, digamos.
0: Sí, porque si no uno sigue criticando sobre cosas ya pasadas. Lo único que te pregunto, en los últimos 10 minutos, ¿River compró a alguien más?
4: Bueno, ya hay uno.
3: Cada vez que pierde vienen 7 jugadores.
4: Ya por lo menos.
0: ¿Otro uruguayo trajimos ahora?
4: No, esta vez no. A ver, estamos en presencia de un mercado de pases totalmente atípico, esto hay que decirlo así. En River hay un refuerzo que va a llegar mañana, que es Ortega, hay otro que se sigue negociando, que es Almada, y hay algunos que te dicen, che, ojo que tal vez pueda haber algo más. Es una cuestión realmente insaciable. Ahora, también es verdad que como está River, hoy viene Messi y River pierde igual, porque la verdad con Coudet está perdiendo todos los partidos. Así que vamos a contar algunas cosas.
0: Dale.
4: Y también me han dicho, más allá de tus editoriales, que tal vez el señor Nico Diana influyó en esto.
0: Sí.
4: Para que no se hable de Racing.
0: Claro, está bien. Racing, ayer hablamos un poquito.
4: Es otro desastre.
0: La situación muy...
3: Yo pensé que iba a pasar.
0: Cometida y un pequeño escandalete que hay por las críticas que han hecho
3: a
0: Milito. Bueno, pero recuperando el tema anterior y el tema Moyano, que está ocupando obviamente la atención de todos los medios por lo que sucede, por el apellido Moyano, por el protagonista principal y además por los acontecimientos, mejor dicho, el escandaloso momento que se vivió hoy en la madrugada en la zona del barrio de Belgrano y en el barrio chino, cerquita al barrio chino, cuando cruzan las vías en ese sector que está tan remodelado de la ciudad de Buenos Aires, teniendo, digamos, como origen la Avenida Libertador al 5400, donde vive precisamente Facundo Moyano. Está Alan Zurita ahora en la comisaría vecinal 4, donde estaría detenido Facundo. Te escucho, Alan, buenas tardes.

0: tardes.
1: Fernando, buenas tardes. Este es el barrio porteño de Barracas, a la avenida Montes de Oca, al 800, en donde, según altas fuentes que hemos podido corroborar y chequear, Facundo Moyano nos informaron que está aquí, a la espera de la decisión de la justicia sobre su situación. ¿Qué es lo que va a suceder? Más allá de que cursa todavía un pedido de detención, pero la jueza de la causa todavía no se expidió al respecto. Respecto de lo que sucedió, valga la redundancia, esta mañana hasta esta hora, lo de Facundo Moyano fue trasladarlo de un lugar a otro, es decir, desde la comisaría de Barracas hasta al Ministerio de la Fiscalía, que está en combate de los pozos al 100, y por último, y en última instancia, aquí en el barrio porteño de Barracas. Sobre la causa judicial, recordamos, está imputado, sí, por presunta privación ilegítima de la libertad, por lo que dijo en una primera instancia la joven de 23 años, la influencer, que su abogado, Diego Storto, dijo que va a ampliar su declaración en cuanto se sienta bien de salud. Si bien dijo que la había visto bien físicamente, mentalmente, cuando la vio durante 3 minutos esta mañana en el hospital Pirovano, después dijo que no estaba en las condiciones necesarias como para poder ampliar su declaración en las siguientes horas. Por ello va a esperar que Candela Arizaga esté en óptimas condiciones para hacerlo. Sobre si va a efectuar la denuncia o no, dependerá de ella, dijo. Todavía no se sabe qué es lo que va a suceder en ese sentido. Por lo pronto, sobre Facundo Moyano, reiteramos, pesa esta actuación, ¿sí?, en flagrancia y por parte de la Fiscalía, y por ello está retenido aquí en la comisaría vecinal 4E a la espera de la decisión de la justicia sobre su situación. Su abogado, ¿sí?, Miguel Molina, no va a realizar declaraciones, con lo cual no sabemos todavía los procedimientos que se van a dar al respecto y cuál es su situación actual a esta hora. Por ello, estamos aquí expectantes para ver cuál es el siguiente movimiento de Facundo Moyano, de quien, reiteramos, pesa el pedido de detención de la Fiscalía, pero todavía la jueza debe expedirse si efectivamente da lugar a esta solicitud.
0: Bueno, estamos atentos entonces a todo lo que puedas aportar. Alan, muchas gracias. ¿Eh?
1: Hasta luego.
0: Hasta luego. Bueno, y otros móviles que se están desplazando en otros lugares. Estamos llegando al hospital Pirovano, donde sigue internada efectivamente la modelo. La modelo que tuvo una primera declaración, que luego no ratificó, por decirlo de alguna manera, en una segunda declaración. Pero bueno, vamos a ver cómo prosigue. Uno no puede hacer consideraciones ni evaluar situaciones cuando las informaciones van y vienen. Lo que sí también es claro, concreto, que hay un sinfín de documentos del momento de lo que pasó esta mañana precisamente a mí en esa zona del barrio de Belgrano, las corridas, el deambular de la chica, la corrida del propio Moyano por la propia avenida a contramano, tratando de perseguirla, yo no sé si de neutralizarla, de tratar de contenerla en esta situación tan tan difícil de sobrellevar, la participación de la policía, la participación del SAME, que estuve detenida, que no estuve detenida, que sí, efectivamente, los dos estaban en una situación de una suerte de consumo de drogas dentro del departamento, que aparentemente no lo negaron, de manera tal que todos estos elementos están conformando un cuadro que genera una expectativa grande. ¿Qué le querés aportar, Nico? Mirá, a este tema, que es el tema, digamos, central.
2: Los datos para ir contando esta historia, que sucede muy temprano, cuando esta joven aparece corriendo, semidesnuda, con un andar errático, llega la policía, la encuentra, estaba Facundo Moyano detrás, lo detienen. Ella ahí refiere que había sufrido golpizas o algún tipo de golpizo, violencia de género, lo dice con otras palabras, de parte de Facundo Moyano.
0: Que no la dejaba salir.
2: Y que estaba retenida, que la tenía retenida. Por eso la policía actúa en ese momento y lo detiene. Lo detiene inmediatamente, lo acusan de lesiones leves y privación ilegítima de la libertad. Sí. Y lo trasladan. Eso es lo que se conoce en un primer momento. Ella la trasladan al Pirovano. El parte lo que dice es que había llegado en un estado de excitación psicomotriz, que no estaba orientada en tiempo y espacio, o sea, que no sabía dónde estaba y qué estaba pasando, que estaba con hipertensión, la internan, los médicos se dan cuenta que estaba bajo efectos de las drogas, de consumo de drogas, la calman y le empiezan a dar sueros para, además estaba deshidratada, para que restablezca un poco la conciencia, por decirlo de alguna manera. Ella en esas declaraciones

0: es lo que después ratifica con la policía y con gente de la justicia, que en realidad no había habido golpes. Esto lo dice en una segunda instancia, ya internada y en un mejor estado de salud, sobre todo de salud psicomotriz, ya calmada, que no hubo golpes, y dice que todo había sucedido en una crisis vinculada al consumo de drogas. Y dice que estaban consumiendo, o al menos ella estaba consumiendo drogas en ese departamento desde el viernes. Viernes, sábado, domingo, lunes, martes, 5 días de consumo. En paralelo, Facundo Mollado, detenido, se niega a que hacerse un examen de orina y toxicológico de sangre. Se niega, lo asiste su derecho, se niega a hacérselo. Con lo cual, él tampoco, no, y tampoco admite o dice que él estaba consumiendo drogas. Todo indica que los dos estaban en una situación de consumo de drogas. Obviamente la fiscal tiene que actuar, tiene que tomar medidas de pruebas para ver si hay una... Más allá de que ella haya dicho que no hubo golpes, ese testimonio que anularía supuestamente la causa, no anula la causa. Ahora la justicia tiene que probar qué pasó, porque pueden haber habido una situación de privación ilegítima de la libertad, aunque ella ahora diga, él no me tenía retenida. Por eso encargan el allanamiento, por eso están pidiendo las cámaras de seguridad y por eso están llamando a todos los testigos. El fiscal tiene 24 horas para hacer la acusación, con una extensión de 24, puede pedir una prórroga de 24 horas más. Ahí le lee la acusación al detenido. En el caso de que sea una acusación, lo puede detener, lo puede dejar libre o ponerle algún tipo de limitación a sus movimientos. Pero si encuentran que no hay delito y que los dos estaban en una situación de consumo y que fue producto de quizá un brote psicótico producto del consumo, bueno, quedarían los dos exculpados. Esto es lo que tiene que definir la justicia. Hoy, cuando él queda detenido, el primero que llega a donde estaba detenido Facundo Moyano es su hermano. Su hermano se llama Hugo, como su padre, Hugo Moyano. Es abogado de la CGT, fue abogado de la CGT, es abogado del gremio camioneros, pero además es diputado nacional del peronismo, Hugo Moyano. Es un poco, tiene casi la misma edad que Facundo. Facundo tiene 41 años, es muy joven.
1: Pero es un hermano por parte de padre. No, sí, por parte de madre.
0: Exacto. No, él creo, ellos son, creo que los dos son del segundo matrimonio de Hugo Moyano. Y él después tuvo otro más, que tuvo con Liliana Zulet, que es el hijo más chico, que tiene 20 y pico. Tuvo diferentes. Pablo Moyano es de una madre, y Facundo y Hugo son de otra madre, y después tienen otro hijo que se llama Jerónimo, que es de otra pareja, mujer, de la mujer actual.
1: Tercera relación. Sí.
0: De Hugo Moyano. La verdad es que la situación ahora de Facundo Moyano depende de lo que pueda determinar la justicia. Hay un allanamiento en su departamento, están buscando pruebas, ya pidieron todas las cámaras de seguridad de la zona, hay imágenes que ya se conocieron, sí, sí, algunas que grabó gente en la calle, pero hay imágenes de las cámaras de seguridad cuando ella sale del departamento semidesnuda con su perro. Con el perro sale, y él corriendo, hay un perro en una de las imágenes, que es un perrito chiquitito, y Facundo Moyano corriendo detrás de ella, nos escuchan, ahí hay algunos testigos que estaban en la zona, porteros de los barrios. Vos imaginate, esto fuera a las 5 de la mañana, un horario
1: ya
0: donde
1: hay gente levantada trabajando.
0: Claro, hay gente que arranca la jornada laboral, los porteros son muy de estar a la mañana porque van haciendo sus trabajos, que él le gritaba amor, amor, en algún momento, en alguno de los trayectos, pero son reconstrucciones. Acá estamos hablando de un episodio que si no hay un delito, es escandaloso, pero ya es del orden de la vida privada de ellos. En el caso del consumo y de lo que haya sucedido ahí adentro.
1: Claro, claro.
0: Si hay un delito, obviamente ya la justicia tiene que investigar y tiene que determinar qué es lo que pasó.
1: El delito puede ser o agresiones o privación ilegítima de la libertad.
0: Si fueran agresiones, serían en el contexto de violencia de género, con lo cual es un agravante. Y si fuese privación ilegítima de la libertad, es un delito severo. Severo, grave, es un delito grave porque es, a ver, para que lo entienda la gente, es tener secuestrado a una persona, privación ilegítima de libertad. Sí. Es un delito muy grave.
2: Ahora, sí. una pregunta que tranquilamente se puede estar haciendo cualquier persona que nos escucha. ¿Se sabe de qué trabaja esta gente?
3: Sí, porque digo,
2: bueno, para estar,
0: a ver,
1: era pareja de Elegante, ¿no?
2: Para estar encerrado 5 días en una de las zonas más caras de la capital federal,
1: sí, pero
2: digamos, uno tiene una posición.
1: Sí, claro. Pero
0: dos datos, a ver,
2: ¿sabe, digo, de qué vive?
1: Para un razonamiento.

0: como el que podemos tener nosotros, que tenemos nuestro compromiso cotidiano con el trabajo, con la obligación, y somos muy respetuosos y responsables de lo que hacemos, a veces se nos hace difícil entender este tipo de vidas, ¿eh?
1: Difícil,
0: Se
1: ¿no?
0: ve difícil, se hace difícil, realmente.
2: Bueno, la chica se llama Candela Arizaga, es rosarina, es muy jovencita, tiene
0: 23 años, ¿no?
2: 23 años, es influencer, trabaja como modelo y promotora, tiene 300.000 seguidores, es decir, que también colabora con algunas marcas de belleza. Fue promotora de Turismo Carretera, es hincha de Rosario Central, asistió a algunos partidos de la final del Mundial, inclusive ahí estamos viendo una foto donde fue también al último partido, lo que fue la ceremonia de clausura. Fue pareja de Elegante en el 2024, perdón, solo por algunos pocos meses, y ahí también tuvo un vínculo cercano con Claudia, la madre de Elegante. Hoy tomé nota porque lo vi en un programa de televisión, era bastante confuso su relato. Pablo Bercellone, que es el estilista de esta chica, que le hace la coloración a la madre de Elegante y a ella, que dice que tiene buen vínculo. Por otro lado, su vínculo con Facundo Moyano aparentemente comenzó a principios de año. Hubo algunas fotos de ellos comiendo en restaurante de Puerto Madero, allí se los vio también. Hubo algunas fotos también que circularon con el futbolista Enzo Fernández. Esto, bueno, porque coincidían las imágenes en un viaje a Londres. Bueno, después lo desmintieron, pero lo cierto es que las fotos circularon por todos lados. Y hoy hizo un posteo la hermana de Candela, que se llama Victoria Arizaga. Después lo borró y en el posteo decía: estos son los políticos que eligen, los mismos que después hablan de los derechos de las mujeres. Ahí está el posteo, que bueno, lo encontré, después lo volví a buscar y ya lo había borrado.
3: Sí, eliminó.
2: Sí, lo eliminé.
3: Sí, es, a ver, ella no tiene un trabajo que se le conozca, digamos, y en los registros laborales tampoco tiene
0: historial. Lo que pasa es que hoy por hoy, Nico, bajo el paraguas de los influencers,
2: sí.
0: ¿Viste?
2: Es un universo completamente diferente. Claro,
1: cualquiera es influencer. Claro. Te digo que la ubicación...
0: Es
1: una ubicación esa del Mundial, digamos que no bajaba la entrada de $15.000.
2: Super VIP, privilegiada.
1: Pero bueno, tal vez ahorró mucho tiempo o lo pagó en cuotas.
0: Qué sé yo, qué decías, perdón.
3: No, no, y de Facundo, a ver, él tiene una, él es parte de una familia.
0: Es abogado él, ¿no?
3: No, él yo ahora no recuerdo, pero no sé si él se recibió, se terminó de recibir de abogado. Ahora lo voy a chequear. Él es parte de una de las familias de la casta del sindicalismo,
0: total,
3: que es la familia Moyano.
0: Sí, claro.
3: Una familia que ha detentado muchísimo poder, muchísimo dinero, que ha construido gran parte de su poder, incluso Hugo Moyano, con la extorsión, y que ha tenido investigaciones por los manejos de dinero, sobre todo por los manejos irregulares de los fondos del gremio que Moyano conducía de camioneros. Sí, con lo claro. cual, patrimonio de los Moyano siempre estuvo bajo una lupa de sospecha e incluso bajo investigación judicial en muchos tramos. Facundo fue diputado nacional. En la última experiencia que tuvo como diputado nacional, renunció a su banca y después no se le conoce otra actividad, salvo que tener el control del gremio de los peajes.
0: Bueno,
3: pero
0: un
3: no se le conoce.
0: Haber armado el padre.
3: El padre se lo arma cuando él tenía 19 años, aproximadamente, en cuando asume el Néstor Kirchner y Moyano empieza a crecer en el poder. Moyano arma el gremio de los peajes y se lo da a su hijo, Facundo, que tenía menos de 20 años, 19, 20 años, recién cumplidos, y queda al frente del gremio de los peajes. Un gremio que en ese momento no existía y que empieza a tener cierto poder e influencia, y otra vez, en base a los aprietes, los cortes en los peajes, sí, cuando sí. no había aumento. Bueno, una estructura clásica del sindicalismo de los Moyano. Después él se va del gremio, pero deja a alguien, y después vuelve al gremio y tiene el control, aunque no esté él, sobre el gremio de los peajes.
0: Bueno, este chico es marplatense, tengo
3: sí,
0: entendido.
3: Sí, porque Moyano también es marplatense.
0: Porque Moyano es marplatense, y además él vivió mucho tiempo en Mar del Plata. Creo que tenía que ver algo con
3: Alvarado.
0: Con Alvarado, ¿no?
1: Es decir, que gente de Alvarado en Mar del Plata.
0: De Alvarado de Mar del Plata, sí.
1: Sí, sí, sí.
0: Lo recuerdo.
3: Acá, mira, acá un colega, Fabián Devesa, periodista del diario Clarín, me escribe y me dice: Facundo es licenciado en ciencias políticas, no es abogado.
0: Ah, no es abogado.
3: Es licenciado en ciencias políticas, su gremio era el SUTEPBA, un gremio de los peajes que obviamente nació con él y gracias a su padre.
1: Claro. Sí. Pensar que, viste, algunos padres ahorran y a los hijos para los 18 le regalan un auto o sí. lo que puedan, ¿no?
0: Regálame un gremio, que es una manera, digamos...
1: Es reírse para no llorar. No,
0: es una manera de tener una vigencia política, colocar...

ocupar un lugar estratégico y también tener una herramienta de presión, como dice Diego, como dice Nico. Sí, porque claro, los moyanos han sido efectivamente gente que ha presionado siempre. Los camioneros te escrachaban, te bloqueaban, sí, te tomaban la fábrica, no te dejaban laburar. Y bueno, también esto es una manera de presión.

0: casi te diría que rompió la relación con Pablo. Facundo ya la había roto. Cuando él se casa, hace 4 años, con, no me acuerdo el nombre de la modelo con la que se casa, él no lo invita al casamiento a Pablo Moyano, que es su hermano. Ellos están enfrentados y te diría que están casi separados, no tienen contacto.
1: No sabía que Facundo ya tiene un divorcio, digamos.
0: Sí, estuvo casado con una modelo, se separó y no lo invitó a Pablo Moyano, con quien está enfrentado, tienen diferencias serias por el control de los gremios, por un montón de cuestiones. Hugo Moyano, ahí está, Bea Vergiela, y Huguito Moyano, que es el hijo de Hugo, sí, sigue manteniendo un vínculo con Facundo y tiene también un vínculo con Hugo, su padre, digamos. Pero Pablo quedó de alguna manera un poco apartado y separado. Él fue muy crítico, Pablo Moyano, de la última esposa de Hugo Moyano, que es Liliana Zulet, que fue la que terminó manejando todos los negocios del gremio, algo a lo que se oponía Pablo, pero bueno, terminó ganando Liliana y Hugo, y Pablo quedó apartado.
2: No, quería agregar algo de esta chiquita, Candela Arizaga, que reitero, es muy jovencita, 23 años, a veces decimos tiene 300.000 seguidores, tiene 1 millón de seguidores, como si ese fuese un pasaporte a una vida exitosa y feliz. Y sí sé que cuando llegó de Rosario, rápidamente se contactó con gente del Faena, de hecho frecuentaba mucho el Faena, cosa que tampoco es tan fácil, y nadie con 23 años tiene un poder adquisitivo para frecuentar ese lugar. Bueno, de allí empezó a tener también vínculos con nombres destacados que no
1: salieron. Lo que pasa es que también este tipo de personajes de la vida social buscan vidrieras,
2: sí, claro,
1: que le puedan generar relaciones, que le puedan traer efectivamente un buen pasar. Señoras, señores, esta primera media hora obviamente se le hemos dedicado a este tema que es escándalo. Después de las noticias, ¿vamos primero a las noticias, Marta, o querés que vaya ahora al hospital? Porque está Jorge Moura desde el Hospital Pirovano, entonces, nada, simplemente queremos tener esa información. Pero ahora vamos por las informaciones de Mitre Informa Primero.
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8: Horas 32 minutos en Buenos Aires, cielo cubierto, temperatura 14 grados 9 décimas. Patricia Bullrich defiende a capa y espada la venta de más tierras a extranjeros. El gobierno quiere subir de 15% a 25% esa posibilidad. La senadora, ahora libertaria, comparó la venta de tierras con la compra de 2 departamentos o con la venta de propiedades en Uruguay a los argentinos.
9: Si un extranjero compra 2 departamentos, está llevándose una parte de la Argentina, ¿no? Es ridículo pensar que si un extranjero tiene 2 fábricas, se está llevando una parte de la soberanía argentina. La propiedad es la que cambia de dueño, la soberanía no. La soberanía es la capacidad y la fortaleza de un Estado de hacer cumplir la ley. Por eso yo digo, perdimos soberanía en Rosario, ahora la recuperamos, porque ahí la ley narco era la que regía. Perdimos soberanía en la base de Neuquén, no perdimos soberanía con el 5% que tuvieron tradición en Argentina. Hoy Uruguay ha aumentado su productividad por la cantidad de argentinos que compran e invierten en Uruguay.
8: 3 leonas murieron en un zoológico de Japón por el golpe de calor. Los animales sufrieron deshidratación generalizada y un fallo multiorgánico. El zoológico confirmó que 10 de sus 16 leones resultaron afectados. Ahora los japoneses les pusieron aire acondicionado, ventiladores y sistema de rociado para mojar las melenas de los leones machos y también a las hembras. Japón registra temperaturas extremas de 40 grados que han derivado en miles de hospitalizaciones por golpe de calor. Buenos Aires, cielo cubierto, temperatura 14 grados 9 décimas, humedad 85%.
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0: un dato más es que la ex mujer de Facundo está casada hoy con uno de los hijos del Cholo Simeone, con quien acaba de tener...
1: Gianluca Simeone, entendido.
0: Claro.
2: Sí, con Gianluca Simeone.
0: Exactamente. Bueno, se mezclan los apellidos famosos en, sí, esta, claro, en esta historia. Le sumamos un capítulo informativo porque Jorge Moure está en el Hospital Pirovano, donde está todavía, no sé hasta qué hora, alojada Candela. Te escucho, Jorge. Buenas tardes.
3: ¿Qué tal, Fernando? Muy buenas tardes. Así es. En el cuarto piso se encuentra internada todavía Candela Arizaga. Llegó la familia, llegaron allegados y lo que según trascendió, Fernando, es que le darían el alta en las próximas horas y acompañada por su entorno estarían yéndose a Rosario. Recordemos, esta chica de 23 años, modelo, influencer, oriunda de Rosario, estaría viajando en las próximas horas hacia su lugar de origen para recibir la contención, bueno, obviamente por todo lo que ha pasado de público conocimiento y obviamente ver qué decisión toma. ¿Por qué digo esto, Fernando? Porque, bueno, estuvo presente el asesor legal de esta chica, de Candela, Estorto, quien, bueno, dijo, bueno, veremos a ver qué postura toma, qué decisión toma, si quiere o no avanzar con una acción penal. Esto tiene que ver con una investigación que todavía está en curso, que, bueno, se espera, obviamente, ya un nuevo testimonio y qué posición, ¿no?, toma esta joven de 23 años a partir de lo que ha ocurrido en la madrugada de hoy, en donde, bueno, se la ha visto salir del departamento de Avenida Libertador corriendo con estas imágenes, sí, que empiezan a llegar y empiezan a trascender. Bueno, a ver, ¿qué fue lo que le hicieron aquí cuando llegó pasadas las primeras horas del día? Bueno, le hicieron un lavaje de estómago, le pusieron suero, trataron de estabilizarla, ella llegó obviamente en un estado de alteración. ¿Qué fue lo que trascendió a partir
0: Ella llega ahí llevada por el SAME, ¿no?
3: Sí. Exacto, sí. Exacto, correcto. Llega una ambulancia del SAME al lugar del hecho, ahí en la zona de Barrancas de Belgrano, y es trasladada aquí, al hospital más cercano, en este caso el Hospital Pirovano, estamos ubicados en Avenida Monroe. Bueno, ¿qué fue lo que le dijo, ¿no?, a la División Protección Familiar Candela? Bueno, los datos por lo menos más sobresalientes que tienen que ver a partir de lo que trascendió, a partir de lo que dijo, fue que no fue, nunca hubo abuso, que no hubo golpes y tampoco lesiones. Esto por lo menos es un dato preliminar, a partir de las declaraciones que fue dando en el transcurso del día de hoy, pero fueron dos declaraciones que prestó ante las autoridades, porque a medida que iba, ¿no?, tratando de estabilizarla, iba contando y dando detalles de lo que ocurrió durante la madrugada de hoy y durante las últimas horas. ¿Por qué digo esto, Fernando? Porque el abogado Estorto, como bien decían, ¿no?, es un abogado mediático, es un abogado que la conoce a esta chica, a esta modelo de 23 años, recordemos, ¿no?, su noviazgo y su vínculo con Elegante, cuando tuvo su complicación y fue detenido, Estorto fue el abogado justamente, claro, del cantante, y había un vínculo, y esto lo dio a conocer en el día de hoy. Somos amigos, así fue lo que dijo Estorto. Pero en virtud de lo que pasó en las últimas horas, el textual de Estorto fue: pasó una noche muy complicada.
0: Bien. Bueno, vamos a esperar cómo son los próximos acontecimientos. Estás allí y estamos atentos a cualquier cosa que puedas aportarnos. Yo creo que la salida va a ser muy recoleta, muy custodiada, muy protegida con sus familiares, seguramente rumbo a Rosario. No habrá ningún contacto con la prensa, imagino, sospecho, pero a lo mejor el abogado, ya cuando le den el alta, si es que vuelve ahí, no sé si está ahora el abogado o no.

0: Ahí, si es que vuelve ahí, seguramente a lo mejor podrá dar alguna pista de cómo serían las próximas horas. ¿Algo más para agregar, Jorge, desde allí? No.
1: Estamos expectantes a la salida de Candela, de su familia y también de sus allegados. Y ante cualquier novedad, entablamos nuevamente contacto, Fernando, para actualizar este caso.
0: Con todo gusto. Gracias, Jorge Moure. Entonces, desde el Hospital Pirovano. 4:40 en el país.
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7: Caso de gobierno. Hace 3 semanas que estoy dando vueltas por la casa, digo, la casa de gobierno y no la encuentro. ¡Mira!
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12: Sí, sí.
10: Bueno, me acabo de patinar 2 años de aumento.
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13: las dejo envejecer.
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0: Bueno, vamos a transitar otros temas un poquitito más amables, pero estamos muy atentos a cualquier novedad que se pueda producir sobre este tema, que obviamente este escándalo es el escándalo del día. 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
0: Juancito Bindi, a ver, más señor, allá de River, ¿cuáles son otros temas que te subyugan para charlar en esta tarde? Hoy sigue la fecha del fútbol.
17: No, hoy es el único día que no tenemos partidos de primera división. Mañana sí, hay algunos postergados, entre ellos el de Boca, y ya el jueves arranca la otra fecha. Pero puntualmente hoy no hay partidos en el organigrama de la primera división. Sí, hay algunos duelos en el ascenso bien profundo, hay partidos de la C, pero no tenemos fútbol de primera división. Sí, lo que tenemos... más allá de lo de River, por supuesto, más allá de lo de Racing, más allá de algunas cosas de Boca, son algunos últimos movimientos en el mercado de pases, que es un mercado abierto, con trampa, porque si los clubes transfieren jugadores pueden todavía hasta septiembre incorporar, entonces prácticamente vos podés incorporarte el 1 de septiembre y en diciembre ya te abre el otro. O sea, son dos meses y pico en donde no podés traer jugadores. Todo el tiempo después vos podés traerlos.
0: El mercado de pases muy convulsionado. Bueno, después hacemos una radiografía de los que ya se están yendo de River, porque creo que algunos chicos ya están consiguiendo. Mirá, los del container.
17: Del container.
0: Están ya.
17: Algunos los llaman.

0: vergüenza. Lo del contenido es una vergüenza, pero de marca mayor.
1: Sí, que
0: de,
1: digamos, ustedes lo habrán aclarado.
0: La piecita del fondo.
1: A eso iba, aclarémoslo. Es un container real, porque como es un predio que no tiene instalaciones, hay algunos containers industriales que se usan en la construcción, que son habitáculos, que se montan y se desmontan fácilmente. Ahí los hacen cambiar a los hombres del container, algunos los llaman los héroes de Cantilo. Digamos, hay muchas cosas circulando sobre eso. Que son jugadores que están allí, muchos de ellos entrenándose, algunos no, como por ejemplo Castaño.
0: Castaño ni siquiera vino de Colombia.
1: Eso iba. Castaño, yo creo que a esta altura es un verdadero.
0: No vino Páez tampoco, el ecuatoriano.
1: Pero de Páez, digamos, Páez ya no se entendió nunca cuando llegó, menos ahora que se va. Que de hecho estaba haciendo una transmisión en vivo a través de las redes sociales a la misma hora en la cual estaba jugando River. O sea que incluso son maleducados porque ni siquiera han guardado las formas. Castaño, como vos bien decís, ni siquiera volvió a la Argentina. A esta altura ya es una especie de ñoqui porque cobra un sueldo por no trabajar. Yo creo que River debería tomar alguna acción legal con
2: ¿Puede rescindir un contrato así de manera no hay...?
1: El tema es que la trampa está en que si vos lo rescindís no recibís dinero a cambio. Y claro. River necesita poder venderlo.
0: ¿Y estos chicos que se están yendo? Por ejemplo, chicos.
1: Subiabre se ha ido a Tigre.
0: Y Salas se ha ido...
1: Salas hoy llegó a Mendoza.
0: ¿Esa gente se va libre o se va los equipos comprando el pase?
1: Son formatos de préstamo con opciones de compra. Te digo el de Salas.
2: ¿Quién paga el sueldo, por ejemplo?
1: No, obviamente el otro
0: ahora
1: club.
0: Ahora los equipos que
1: ahora
0: lo
1: a partir de que se firma, el otro club. Vamos a poner el caso de Salas, que es el más conocido por todo y que además fue tema cuando llegó a River.
0: Claro.
1: Salas va a Mendoza, ya está allá, lo han recibido muy bien. Entre paréntesis, creo que es una compra muy inteligente. Muy inteligente.
2: Lo que hizo, para mí, es impecable lo que hizo Independiente Rivadavia.
0: Sí.
2: Se fue Villa, trajeron uno de características similares para que juegue por la misma banda, por el mismo lugar.
1: Exactamente. Es un préstamo por 12 meses con una opción de compra al final del préstamo de 4 millones por el 50% de la ficha. O sea, River lo tasó en 8, vamos a ponerlo. Nunca termina siendo redonda esta cifra porque se descuentan impuestos todos. Pero Independiente Rivadavia saca de su home banking, o sacaría, si lo quiere comprar, la mitad del pase, 4 millones. A River le va a llegar un poco menos.
2: Pero ahora no pone nada.
1: Ahora,
2: va a préstamo
1: ahora
2: y se hace cargo del sueldo, nada más.
1: Por ahora es un préstamo. Más.
2: Es un negocio.
1: Baratísimo. River no le paga el sueldo, pero lo tiene en movimiento. Está mostrando, digamos. Ha habido jugadores que han sido jugadores de River que se han ido a préstamo y han regresado después para un segundo ciclo. No parecería ser el caso. Y después abriremos otro capítulo de River, pero para cerrar por lo menos por ahora este, el que podría salir por estas horas es Pesela al fútbol árabe.
0: Ah, mira. Y dicen que a Galarza Fonda lo están intentando llevárselo a Europa.
1: Hay un club que, fíjate vos lo que sería, hasta podría ser, por la publicación que hoy hace algún diario español sobre Mastantuono, compañero de Mastantuono en Fiorentina. Hoy hablan en Europa de que Mastantuono podría ir a préstamo a Fiorentina. Se habló de la Roma, se habla de la Fiorentina, pero respondiendo a tu pregunta, uno de los clubes que pidió cotización por Galarza Fonda es la Fiorentina de Italia, aquel club en donde su máximo ídolo es Gabriel Omar Batistuta.
0: ¿Y Pesela para dónde iría? Entonces me dijiste...
1: Fútbol árabe. Fútbol no árabe. Tengo el club, pero se habla de una de esas ofertas que,
0: está bien.
1: Que te ayudan.
0: La Fiorentina también militó Pasarela, fue sí, claro. Gran jugador. La
1: incluso Pesela, incluso Martínez Cuarta.
0: Y Beltrán también en algún momento.
1: Beltrán también. Que fue recibido por Bati. Recordamos, es un pequeño recuerdo solamente para nombrar lo grande que fue Bati, al que alguna vez le dieron la llave de la ciudad de Firenze.
0: Ah, mirá, qué barrio.
1: Bati
0: ciudad,
1: es...
0: Debe ser la ciudad más linda del mundo.
1: ¿Sabés que él,
0: Florencia es la ciudad más linda
1: que
0: del
1: él
0: mundo?
1: Contó que se fue de ahí? Él se fue a la Roma ya a comienzo del 2000 porque dijo que no podía vivir más con lo bien que lo trataban. Y le dicen, ¿cómo con lo bien que lo trataban? Claro, yo me sentaba a comer, yo era el capitano, y les decía, está lloviendo. Miraban por la ventana, veían el sol y iban a buscar un paraguas. Porque si yo decía que llovía, llovía. Y dijo, no me lo aguanté más y me tuve que ir.
0: Qué bárbaro, ¿eh?
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0: Bueno.

0: otro tema para su agenda, Canosa, para ir anunciándolo.
1: Vamos a hablar de Nicolás Vázquez y todo lo que te conté al principio, porque está pasando un muy buen momento y lo que se viene parece que está mucho mejor, ¿eh?
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0: Más allá de lo de Moyano, ¿cuál sería un titulito tuyo para dentro de un ratito, Nico?
3: Bueno, vamos a hablar de lo que está pasando en los puertos, obviamente, con este paro de los prácticos que generó un golpazo a la industria agroexportadora, a la industria petrolera, y que bueno, que por ahora está todavía paralizando gran parte de los barcos que quieren entrar y salir de los puertos.
0: Claro, porque los prácticos hacen el trabajo de... son prácticos, que algunos que navegan con los barcos y otros que son los prácticos de muelle, digamos, los que finalmente terminando la tarea cuando el barco debe atracar a un determinado puerto, ¿no? Así que, bueno, pero son absolutamente...
3: Necesarios.
0: Sin ellos no hay caso, no hay barcos que circulen, no hay barcos que lleguen, no hay barcos que salgan y demás. Así que es un conflicto, bueno, se puede ver en las distintas fotos los barcos fondeados en las inmediaciones de los puertos, precisamente esperando que se resuelva el conflicto. Pero hablan de una cantidad de barcos realmente descomunal, ¿no?
3: Descomunal.
0: Más de 150 barcos.
3: Así es.
0: Que están hoy sin actividad y esperando que se resuelva este conflicto gremial. 4:00 p.m, 52 minutos. Bruno, dale.
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8: Tenemos 17 grados 4 décimas a esta hora en Buenos Aires. Hay bastante humedad, 84%.
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9: Mañana posibilidad de precipitaciones aisladas. 19 la máxima, claro.
10: Es Santa Rosa.
9: Acercando.
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3: Sebastián Nagata, que celebró además 3 décadas de labor artística de Nicolás Vázquez, que comenzó su carrera en el año 97 en la serie RRDT, más tarde integró el elenco de producciones como Son Amores, Casi Ángeles, Alma Pirata, Los Únicos, Mis Amigos de Siempre. Bueno, en teatro, espectáculos como El Otro Lado de la Cama, que también arrasó en venta de localidades, Una Semana Nada Más, que hizo lo propio, Tutsi y Rocky, y participó en películas como Por un Puñado de Pelos y La Última Fiesta. Bueno, el diputado dijo que era un momento muy grato y placentero hacer esta distinción tan merecida a Nico Vázquez, que viene trabajando y remando hace mucho tiempo, y quien también tuvo sus palabras para Nico Vázquez, siempre emotivo porque además es productor y amigo, fue Gustavo Yankelevich, que dijo: Nico es un diferente, es pasión, garra, puro talento y tiene una cabeza y una mirada maravillosa para detectar un éxito. Es un líder exigente, gran compañero, amigo de todos los equipos que forma para trabajar. También es súper generoso y fundamentalmente agradecido, y el que es agradecido como persona es buena gente. Bueno, esto dijo Gustavo Yankelevich, por supuesto están todas las fotos subidas a las redes, y decía que Nico está atravesando un muy buen momento porque fue elegido por la gente de Telefe para ser el próximo conductor de Popstars. Están ya terminando de armar y seleccionando a la gente que va a participar. Y por otro lado, hace poco tiempo viajó a Londres con su novia, con parte de la producción, con Vanessa Bafaro, porque bueno, ya están pensando, craneando cuál va a ser el próximo musical, porque Rocky está terminando el 26 de agosto. Se dice, todavía no lo han confirmado, que podría ser Moulin Rouge.
4: Exacto, eso.
3: Así que
4: eso
3: bueno,
4: se hablaba, ¿no?
3: Y me encanta porque le está poniendo mucha garra. Y
4: me parece que con Rocky ha tenido un destacado importante, ¿no?
3: Fue un gran suceso.
4: Digo, porque no ha sido una cosa sencilla, más allá de ser una historia conocida.
3: No, era muy difícil
4: pensarlo.
3: Pero
4: de pronto llevar al teatro todo el encanto, digamos, de lo que significaba la historia de Rocky, con un alarde técnico y un alarde de producción enorme, pero él no desentona.
3: Y un riesgo enorme también.
4: Y un riesgo personal muy grande, y además un esfuerzo cotidiano realmente grande. Yo cuando me pongo a pensar que esa función la hacía 2 veces por día, realmente te digo que tenés que tener una energía.
3: Viste que tuvo que parar un par de veces. Una
4: sí.
3: de ellas cuando nosotros fuimos a comer ahí a Puni, el restaurante que tiene Gustavo Yankelevich, que él, bueno, al poco tiempo tuvo que parar porque se había, no sé si se había fracturado algunas costillas.
4: Sí, estaba con un problema físico, pero bueno.
3: Pero bueno, la verdad que, bueno, meritorio todo lo que le pasa porque es un laburante, ¿eh?
4: Básicamente, efectivamente es un laburante. Bueno, dejamos el tiempo del teatro porque ahora es tiempo de bike.
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4: Sabés que no te pregunté hoy los números de la lotería.
5: Pero acá los tenemos y ahora te los digo.
4: Lo tenemos.
5: Sí, el sorteo matutino en la ciudad salió el 62, que es la inundación.
4: Mirá vos.
5: En la provincia 478, La Ramera, en Santa Fe 1550, El Pan, y en Córdoba 4920, que es la fiesta.
4: Acá salió el pan, salió el
5: pan,
4: salame,
5: salió
4: el queso.
3: Sí, ¿no? Un aroma.
5: Qué bien.
4: Porque el señor Juan Bindi estuvo en una semana de descanso. En una zona muy prolífica en cuanto a este tipo de...
6: Mucha chacinera.
4: Estuviste por la zona de Mercedes.
7: Soy un hombre chacinero, se podría decir.
4: No sos un salame.
3: No, eso no.
4: Creo que Mercedes es la sede del salame Quintero.
7: Se hace la fiesta allí.
6: El salame Quintero,
4: ¿no?
7: La fiesta,
4: ¿no? Sí, ¿sabes cómo queda? Mirá, yo recuerdo una vez, veníamos con mi querido amigo, ya desaparecido, claro, Marcelo Simón, que veníamos a hacer un festival, no me acuerdo de dónde veníamos, pero creo que veníamos del sur, no sé, pero veníamos de un lugar que no pasábamos por Mercedes, pero Marcelo Simón, yo venía manejando en mi auto, y Marcelo venía conmigo y dice: che, Vos sabés que tengo un boliche en Mercedes.

0: Donde se venden unos salames extraordinarios, un almacén, no sé qué. Dice, ¿querés que vamos? Teníamos tiempo, veníamos mediodía, teníamos nada que hacer a la tarde. Le digo, Marcelo, pero estamos como a 60 kilómetros de Mercedes. No importa, vamos, no sabes los salames que... Bueno, ahí fui, desviamos 60 kilómetros más, que fueran 60 de vuelta.
1: 120.
0: Para ir a buscar los salames. Salame. Efectivamente, llegamos a un lugarcito, un almacén como de pueblo, ¿viste? Esa
2: sí, hay.
0: Y Marcelo bajó, bueno, y acarreamos y compramos salames.
2: Mirá, ya que lo dijimos, del 11 al 13 de septiembre se hace la edición
1: nos falta
2: de
1: tanto.
2: La Fiesta Nacional del Salame Quintero de este año. Se hace siempre en el
1: Parque Nacional. Es un salame picado grueso, 80 sí, de carne, 80 de cerdo, es... tocino cortado a cuchillo y pimienta en grano.
0: No, es digamos un manjar extraordinario, ¿no? Hay otros salames importantes en Mercedes, pero no los vamos a mencionar ahora.
3: Bueno,
0: lo que te quiero decir es que ya que estamos hablando de fiestas tradicionales, en próximamente estará la fiesta de la Enseimada
2: en San Pedro.
0: Sí, ya viene la fiesta de la Enseimada. No sé con precisión la fecha, pero la voy a averiguar porque no quiero dejar el estacada en el pueblo.
2: Efectivamente,
0: porque también en San Pedro está preparando el Festival de Música Country, que eso es sobre finales del mes de septiembre, donde se está preparando todo con todo. Gustavo Laurino ya está trabajando. Pero en un ratito les voy a decir en qué momento es la fiesta de la Enseimada, que también es un producto tradicional, digamos, adaptado de la cultura mallorquín, de los mallorquines, pero digamos que lo hemos hecho un producto más famoso que la naranja. Porque antes la naranja era el producto distintivo de San Pedro.
1: Sí, claro.
0: O el durazno. Y ahora después eso ha perdido terreno.
1: Tengo la fecha.
0: Los cítricos, ¿cuándo es la fecha?
1: Del sábado 15 al lunes 17 de agosto.
0: ¿Ves? Ahora. Próximamente.
3: Muy poquito. Ya.
0: Pero de poquito. Claro, coincide con el fin de semana largo.
3: Claro.
1: El 17 de agosto.
0: Sí. Yo voy a estar el 17 ya, porque yo ahora me voy unos días a visitar familia y estaré ya. El 17 de agosto ya estoy acá.
3: Bueno.
0: Así que lo digo simplemente.
1: Podría estar unas ensaimadas, ¿no? Ya que estamos, digo.
0: No, pero no vengo de San Pedro.
3: Claro,
0: no vengo, lamentablemente no vengo.
3: Si querés,
0: te traigo otra cosa.
3: San Pedro viene,
0: Bueno, señoras, señores, vamos por las noticias de las 5 de la tarde.
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0: 17 horas, 2 minutos, cielo cubierto, temperatura en Buenos Aires, 14 grados 9 décimas. La reunión de mesa política en Casa de Gobierno.
8: Sin foto del encuentro, finalizó la reunión de mesa política en Casa Rosada y los principales actores del gobierno acordaron la agenda del Congreso. Participaron Karina Milei, Diego Santilli, Santiago y Luis Caputo, Patricia Bullrich, Ignacio De Vit y Fabián Fernández. Tal como estaba previsto, ratificaron que este mes avanzarán con la ley de inocencia fiscal, conocida como la ley que promueve el uso de los dólares del colchón y la reforma de la Carta Orgánica del Banco Central. Además, y de cara a la búsqueda de consenso, Santilli y Luis Caputo se reunirán con los gobernadores de Catamarca y Santiago del Estero el próximo jueves. Desde Casa de Gobierno, Rodrigo Jorge, Mitre Informa Primero.
0: La política dejó sin festejo a un grupo extraordinario. Así se lamentó Javier Milei por la frustrada celebración en la Casa Rosada entre la selección argentina y la gente.
9: Yo, digamos, dentro de las posibilidades había puesto a disposición la Casa Rosada para que los jugadores pudieran festejar con la gente. Digamos, es un festejo de un grupo extraordinario de deportistas, del deporte más popular de la Argentina y que le han dado enormes alegrías a los argentinos. A mí me apena que ellos no hayan podido festejar por toda la contaminación que genera la política. Y creo que esa miserabilidad de la política dejó sin festejo a un grupo extraordinario.

0: Según el servicio meteorológico, a partir del viernes se podrá lavar y colgar ropa. Atención, para lo que resta de hoy martes, lloviznas a la tarde, lloviznas a la noche. Mañana miércoles, neblinas en la madrugada, neblinas después en la mañana. El cielo mayormente nublado todo el día. Para el jueves, tormentas aisladas. Y el viernes saldrá el sol con un marcado descenso de la temperatura. Para el viernes, 6 de mínima, 14 de máxima. Para mañana, 13 grados de temperatura mínima y 16 de máxima. En Buenos Aires, temperatura 14 grados 9 décimas, humedad 85%.
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0: la evolución de la danza, si las puestas, o me equivoco.
1: Sí, la apuesta es completamente, digamos, diferente de lo que yo solía hacer en esos viejos tiempos, porque yo, los últimos 30 años he hecho mucho filmación, video danza, y entonces este espectáculo incorpora alguno de esos trabajos en proyección en tres pantallas simultáneas y también en un
0: Claro.
1: piso blanco que proyecta. O sea que mi figura está siempre de alguna manera envuelta dentro de una escenografía proyectada.
0: Claro. Ahora,
1: Y bueno, eso le da otro interés.
0: cuando usted
1: Sí.
0: obviamente hoy se nutre de elementos muy vinculados a la tecnología de este tiempo, pero cuando usted habrá comenzado a bailar, era simplemente el desafío de una bailarina en un escenario.
1: Sí, la mallita blanca sobre fondo negro. Eso.
0: ¿Dónde usted comenzó, Margarita?
1: A bailar en Estados Unidos, en una compañía de danza en Berkeley y después en Seattle, en Estados Unidos, me formé como bailarina. Y después volví a la Argentina y ahí trabajé con los distintos maestros, con Oscar Arraiz en la compañía,
0: Está
1: con Ana
0: bien,
1: María
0: está
1: Steckelman,
0: bien, está
1: después
0: bien.
1: en el Ballet Contemporáneo del Teatro San Martín.
0: Está bien.
1: O sea, todo un recorrido.
0: Pero además de eso, usted en Berkeley se graduó de bióloga, es también bióloga.
1: Sí, tal cual. Sí.
0: ¿Y qué pasa? Esa profesión no la ejerció nunca, siempre se dedicó al...
1: No, pero siempre está en mi cabecita todo eso.

0: Porque la vida me conecta con la biología todo el tiempo, igual, y además algunas de mis obras tienen mucho que ver.
1: Está bien, está
0: Yo
1: bien.
0: bailo, por ejemplo, una sección que es como un pájaro que baila, no sé, tengo esas cosas, o estoy en el fondo del mar con las medusas
1: Bien.
0: bailando.
1: Está bien, está bien. Bueno, esta obra ustedes la van a poner ahora en el Galpón de Guevara, que queda en la calle
0: Galpón
1: Guevara
0: de Guevara,
1: 326, a partir del sábado 8 de agosto. Sábados de agosto y también de septiembre son las únicas funciones a las 8 de la noche, ¿verdad?
0: sí, las únicas funciones. En octubre nos vamos a Hong Kong con la obra,
1: Está bien.
0: así que se acaba.
1: ¿Cuántos son los integrantes de de esta puesta actual, Margarita?
0: Los integrantes son todo un equipo que me rodea, desde la escenógrafa Graciela Galán, la vestuarista Mónica Tocci, el compositor Gabriel
1: Gabriel
0: y
1: Gendín,
0: Gendín.
1: sí.
0: Sí, o sea que es, y la iluminadora Eli Sigling es de lujo, y la proyectorista de video Piñeiro, es realmente de lujo el equipo, y yo estoy ahí solita, como si tuviera la malla blanca de fondo negro. La diferencia es que estoy bien vestida, con unos lindos vestidos,
1: Está bien, está bien. Bueno,
0: y el fondo no es negro.
1: Coloco en un recuadro destacado su iniciativa, su ímpetu, sus ganas de seguir haciendo cosas, sus ganas de seguir creando, sus ganas de seguir exponiendo su arte y sus ganas de seguir trabajando, que como usted bien dice, es parte de la realidad de su vida de hoy, que a los 82 años sigue presentando espectáculos que
0: Tal
1: además
0: cual.
1: le generan una entrega física que también hay que tener en cuenta, ¿verdad?
0: Y sí, bueno, me parece que estoy hablando con alguien que es más o menos de mi generación, no me equivoco, ¿no?
1: Yo tengo también 82 años y también
0: Y bueno, ahí andamos.
1: este trabajo también a mí me da la medicina cotidiana para tener ganas de seguir haciendo cosas y seguir siendo creativo en la medida de mis posibilidades, ¿no? Margarita, ¿se cortó la comunicación? Me dio la sensación que sí. Me dio la sensación que sí. Bueno, estaba yo charlando, que me llamaba poderosamente la atención esta nueva apuesta de Juego del Tiempo, una mujer que tiene un prestigio reconocido, ha obtenido distintos premios de Radio Francia Internacional, Radio Cultura, Premio
0: ¿No se fue?
1: Escritores, 24 premios Teatro del Mundo. Margarita.
0: Sí.
1: No, simplemente quería cerrar la nota, pero quería despedirla. Y en un momento no la escuché más y por eso me inquieté.
0: Sí, está
1: Bueno.
0: bien. No, no, estoy viva, ¿eh?
1: Bueno, le dejo un beso grande y solamente me faltó decir que aquellos que quieran ver este espectáculo, las entradas son a través de Alternativa Teatral. Y vuelvo a
0: Teatral,
1: decir que son del
0: sí.
1: Galpón de Guevara, Guevara 326 en la ciudad de Buenos Aires, a partir del 8 de agosto, es decir, de este próximo sábado. Todos los sábados de agosto y todos los sábados de septiembre a las 8 de la noche. Le dejo un saludo y mi admiración.
0: Bueno, muchas gracias. Espero verlo ahí, ¿eh?
1: Bueno,
0: Está invitado.
1: muchas gracias por la invitación. Veré en septiembre si me ha dado una vueltita por ahí, porque ahora en agosto estoy con un viaje en próximos días. Pero voy a ir a verla porque me
0: Perfecto.
1: despierta enorme interés en poder ver su nuevo espectáculo, Margarita, ¿eh?
0: Bueno, muchas gracias.
1: Que siga usted muy bien,
0: Hasta
1: señor.
0: luego.
1: Adiós, adiós.
0: Gracias, gracias.
1: Me encanta la vitalidad de la gente que con años encima
0: Increíble.
1: sigue produciendo espectáculos y sigue actuando, porque no es un espectáculo de lectura, es de danza lo que hace. Pone el cuerpo, pone su trabajo,
0: Sí,
1: pone su
0: la voz.
1: impronta, la voz y se la escucha realmente muy, muy joven. Bueno, a mí me parece que una de las cosas mejores que a este programa le pasó fue el año pasado cuando hicimos los encuentros con la gente que cumplía 100
0: 100
1: años, ¿no?
0: años.
1: Hace poquito me pasó esto, no lo conté. Un día que nosotros estábamos en La Rural haciendo el programa, yo vi una señora que me saludaba, iba acompañada de dos personas más jóvenes, que me saludaba y bueno, yo también la saludé, como saludábamos a todos los que
0: Pasaban.
1: lo que pasaban por ahí. Hay gente que pasaba por ahí que no era saludada, caso de Mendiguren, pero bueno.

0: Es otra, es harina de otro, harina de otro costal. Y es, un día, ese mismo día, cuando terminé el programa, yo fui hasta la playa de estacionamiento y volví, y cuando volví en el bar, estaba esa señora con dos personas más. Y una de las personas más jóvenes me llamó. Fernando, sí, me acerqué. ¿Sabe quién es ella? No. Ella es una de las personas que usted llamó por los 100 años. Era aquella persona que todavía manejaba, que tomaba su auto. Marta,
1: sí,
0: que
1: sí,
0: tomaba su auto todas las mañanas y iba a su trabajo, ella manejando. Y le digo, pero ¿cómo no me lo dijo que lo hubiésemos bajado a saludar? Y me dice, no, ella simplemente lo saludó. Yo no la conocía, no, si la vi en alguna
2: no
0: foto,
2: recordaba,
0: no,
2: obvio.
0: No la sí, recordaba. Pero bueno, esa gente a nosotros nos llenó el corazón. El otro día en la cancha de River, cuando yo bajaba de haber terminado el partido, un tipo me dijo, Fernando, ¿qué sabés de Nereo? Nereo fue el tipo
1: sí,
0: que...
1: Claro que
0: Nereo
1: sí,
0: en nuestra
1: frío, en la cancha. ¿Te acordás?
0: Claro, que fue el que vino
1: frío
0: a ver y conocer
2: la cancha de River.
0: El Monumental. No la conocía, la cancha de River. Pero fue una... Bueno, como él, tantos. Sí,
1: ¿cuánto claro entusiasmo todos demostraron, eh?
0: Sí,
1: una vida tan simple.
0: Que fue un mostrario de gente que da una lección de vida, sí, como sí, en este caso de Margarita, ¿no? Bueno, 5 de la tarde, 21 minutos. ¿Tenés que hacer anuncios, Bruno? Yo diría que sí, ¿no? Dale.

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0: con cierta urgencia Jorge Moure del Hospital Pirovano. Jorge.
1: Sí, Fernando, la información de último momento tiene que ver con que esta joven, Candela Arizaga, acaban de darle el alta. Se acaba de ir del Hospital Pirovano para resguardar, ¿no?, su integridad y, bueno, para no ser sometida a preguntas de esta guardia periodística que está desde hace varias horas
0: claro.
1: aquí apostado sobre la avenida Monroe. Decidieron irse por una puerta lateral. Son muchas sí. las puertas que sí, tiene claro. este hospital, con lo cual, para evitar a la prensa, pero la información oficial, ¿no?, le han confirmado a Radio Mitre este dato, por eso estamos saliendo con esta información de último momento, confirmado por las autoridades del hospital y del gobierno de la Ciudad de Buenos Aires, es que Candela Arizaga acaba de tener el alta, se acaba de ir del Hospital Pirovano, y veremos a ver qué pasa, ¿no?, con respecto a esta causa, con esta investigación, con este caso, ¿no?, puntualmente, sí, que sí. ha, bueno, sacudido no solamente la vida privada, pública, de esta joven de 23 años, sino también la de Facundo Moyano. Obviamente veremos a ver cuál es la posición que toma el abogado Diego Storto en virtud de las declaraciones que dio en la mañana de hoy, para ver si avanza o no con una causa penal. Todo, obviamente, es una moneda que está en el aire, y veremos a ver qué curso toma la investigación a partir de los datos que han salido y que siguen saliendo de los allanamientos que se están dando en el departamento de Facundo Moyano, ubicado en la Avenida Libertador.
0: Bueno, muchas gracias, Jorge, por esta cobertura desde el Hospital Pirovano, donde estuvo alojada hasta hace minutos la modelo involucrada en este episodio. Gracias, Jorge, muchas gracias.
1: Por favor, Fernando, buenas tardes.
0: Hasta luego. Me voy al otro puesto, ahí, a Alan Zurita, que está en la zona de Barracas, allá en la comisaría 4A. Perdón. Te escucho, Alan.
2: Bien, Fernando, bueno, por ahora seguimos aquí en la avenida Montes de Oca al 800, en la comisaría vecinal 4E, esperando el destino de Facundo Moyano. En principio se daría su declaración en las próximas horas, es decir, en el día de mañana. Todavía esto no está confirmado, pero es lo que nos indicaron algunas fuentes que pudimos consultar. Lo reiteramos entonces, la declaración de Facundo Moyano, en calidad de imputado, sí, todavía no cursa la denuncia por parte de la influencer respecto de lo que sucedió esta mañana.
0: Bien.
2: Y por el momento está aquí en la comisaría vecinal 4E.
0: Bueno, gracias. Gracias, Alan, muchas gracias.
2: Hasta luego.
0: Muchas gracias. Dicen que estaría terminando en minutos el allanamiento. Vamos a ver qué noticias trae o qué resultados trae efectivamente ese allanamiento del departamento de la calle Libertador al 5400, un edificio relativamente nuevo. Ahí había una histórica estación de servicio de la compañía Shell, y fue desactivado. Está a una cuadra del Club Excursionista, porque es donde comienza la calle Pampa. Que se dobla ahí, bueno, ahí está efectivamente el edificio que habitaba precisamente Facundo Moyano. ¿Cuánto se trata de trazabilidad animal? 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
0: Bueno, ¿hay algún título de la política que quisieras avanzar, Nico?
4: Sí, tenemos un montón de información hoy, la verdad. Yo te había adelantado un poquito todo lo que está pasando con los prácticos.
0: Sí.
4: Es un tema que tiene en vilo a todo el sector agroexportador, pero no solo el agroexportador, también el sector carburífico, por donde sale el petróleo. Vaca muerta, por decirlo de alguna manera, porque los prácticos decidieron hacer un paro repentino desde el día de ayer. Esto tiene que ver con un decreto que había sacado el gobierno de desregulación, que llegó a la firma, obviamente, del ministro de Desregulación, Federico Sturzenegger, y también del presidente, por supuesto, que desregulaba el trabajo de los prácticos. Son muy pocos los prácticos que hay en el país, que eso es una tarea muy específica, que la realizan timoneles muy experimentados y que se encargan de entrar, de alguna manera, los barcos al puerto. Es el tramito final. Algunas veces desde arriba del barco, o si no, como guías. Pero es un trabajo muy técnico, muy específico. Ayer hablaban, decían que hay 24 prácticos repartidos entre los puertos más importantes de

0: solo por los barcos, porque si no, vos sabés que esto es un flujo. Llegan los camiones al puerto, tienen que sacar los granos o bajarlos.
1: Es un engranaje.
0: Está todo paralizado.
1: Un engranaje que se traba.
0: Sí, y no puede intervenir el Ministerio de Trabajo, porque como el gobierno con el decreto desregularizó la actividad, quedaron como sin... No es una protesta sindical, no puede dictar una conciliación obligatoria. Ellos decidieron no trabajar, no prestar el servicio. Y como está desregulado, no es un paro efectivamente. Tiene una trampita lo que hicieron. Entonces no puede intervenir el Ministerio de Trabajo con una conciliación obligatoria que haría que vuelva la actividad y que les da 15 días para negociar.
1: Bueno, muy bien, señoras y señores, uno de los perfiles que está mostrando informativamente este día. Juancito, vamos a hablar de River después de las noticias.
2: Sí, vamos a hablar de River y te voy a hablar de dos jugadores de la selección que han jugado el Mundial que mañana van a ser noticias.
1: Muy bien, vamos.
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1: horas 32 minutos en Buenos Aires, la temperatura 14 grados 5 décimas, empezó a lloviznar. Más sobre el escándalo, le dieron de alta a Candela Arrizaga, es la modelo rubia despampanante, quien salió corriendo por Avenida del Libertador semidesnuda mientras la corría de atrás Facundo Moyano en Belgrano. La joven fue derivada al hospital Pirovano. Lo primero que dijo la mujer fue: no hubo golpes, y se refirió a una crisis relacionada con consumo de drogas. Candela tiene 23 años, Facundo Moyano 41. Ella antes tuvo una relación con el cantante Elegante. Dicen que Moyano no quiso que le hagan extracciones de sangre y orina para realizarle las pruebas toxicológicas. Ahora en el hospital le dieron el alta a la mujer, que se fue acompañada por familiares. Ampliaré. Automovilismo. Jorge Macri supervisó las obras que se hacen en el autódromo Hermanos Gálvez. La pista que fue construida por Perón para que corriera Fangio recibió modificaciones casi en su totalidad para que vuelva la Fórmula 1 a la Argentina. Esto dijo el jefe de gobierno, Jorge Macri.
8: Nosotros tomamos una decisión hace algunos meses, que es ya no solo apuntar al estándar y a los requerimientos que nos hacía el MotoGP, sino ya ir directamente por la obra terminada para estar preparados para Fórmula 1, con el túnel de acceso que permite toda la logística interna para la llegada de equipos, la extensión de la horquilla, las vías de escape, requerimientos técnicos que hacen. Probablemente después va a quedar la extensión de boxes, porque son más boxes que los que requiere el MotoGP, pero es una obra relativamente simple. Y estamos trabajando en una carpeta asfáltica que acomode ambas categorías.
1: Cielo cubierto con lloviznas en Buenos Aires, temperatura 14 grados 5 décimas, humedad 87%.
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0: realidad la curva de los bonos y las tasas muestran una estabilidad cambiaria, menor demanda que en otros momentos, pero todo está como muy a la expectativa. Dicen que se manejaron con cierta cautela el día de hoy. El dólar oficial se mantiene, cerró en 1.515 pesos, el blue bajó un poquito, 1.545, y el riesgo país está en 420 puntos.
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1: Ha habido el día 25 un episodio muy confuso en un club de la zona ribereña, en el centro naval, que me llama a esta comunicación, y le agradezco enormemente al capitán de navío Gustavo Leopoldo Togali, que es el presidente del centro naval, a que tengamos este diálogo a través de Radio Mitre para tratar de aclarar algunas cosas que aparecen como confusas en el episodio. Si mal no recuerdo, el episodio fue que una bala perdida terminó hiriendo a un socio precisamente de la institución, según lo narra en un comunicado que han hecho conocer precisamente las autoridades del club, que ha sido operado en los últimos días, pero que evidentemente ante la situación tan extraña que había sucedido, aparentemente las primeras sospechas estaban dirigidas al Tiro Federal Argentino, que es una institución vecina al centro naval, que es aparentemente lo que se especula, que el tiro, o mejor dicho, la bala perdida, habría salido de esa institución. Yo le agradezco al presidente del centro naval que me atienda. ¿Cómo le va, señor? Soy Fernando Bravo desde Radio Mitre. Buenas tardes.
2: Sí, buenas tardes, Fernando. Le agradezco infinitamente la oportunidad esta de expresar la preocupación que nosotros tenemos por este episodio. Como bien dijo usted, esto ocurrió el día 25, sábado 25, y un proyectil impactó en un invitado que iba a acceder a navegar en la embarcación de un amigo, produciéndole una herida bastante seria porque le fracturó un hueso del brazo y le produjo una fractura expuesta. Ya fue atendido, en ese momento fue evacuado, fue atendido en el hospital Otamendi y fue dado de alta al otro día y fue operado para restablecerle la funcionalidad del brazo el día viernes, este viernes pasado. Ese es el episodio en sí.
1: ¿Por qué?
2: La preocupación nuestra y más. Sí, perdón. Sí,
1: no,
2: sí.
1: No, continúe.
2: Digo, la preocupación nuestra es que podamos desarrollar las actividades con seguridad y sin poner en riesgo la integridad física de las personas que acceden al predio. Usted tenga en cuenta que, por ejemplo, el fin de semana. Ahí se desarrollan actividades de náutica, de hockey y rugby. Un sí. Fin de semana, cuando el club actúa de local, en ese lugar hay aproximadamente 2.000 personas, muchos de ellos
1: claro.
2: Niños, adolescentes, mayores, visitas, etcétera, etcétera. Es decir, que se congrega una cantidad de gente muy grande que, de producirse otro episodio parecido, podría llegar afectado. Nosotros, yo soy capitán de navío y como militar estamos acostumbrados a la gestión del riesgo de vida, pero bueno, en otro contexto.
1: Claro.
2: En este contexto, el centro naval lo único que le da prioridad es a la seguridad de las personas y que no vaya a resultar ninguno lastimado ni herido de gravedad o incluso con riesgo de vida.
1: Por lo que yo sé.
2: Ese es un poco el contexto.
1: Sí.
2: Después, no es el primer episodio este. Ya en el año 2021, también una señora que recibió un impacto, evidentemente con mucha menos fuerza que este, porque solamente le produjo una herida menor, también se vio afectada y, bueno, ahí interactuamos con el Tiro Federal. Y la señora hizo la denuncia correspondiente, se hizo la investigación, se hicieron peritajes, etcétera, etcétera. Pero la justicia terminó

0: Lito, líder en innovación, diseño y confort, presenta este espacio, un espacio que tiene que ver con el movimiento de los mercados, porque hoy los mercados se han movido, ¿verdad?
1: Exactamente, los mercados el día de hoy registraron valores bastante estables, ¿eh? En lo que venían, habían arrancado agosto bastante turbulentos, pero...

0: archivando la causa por falta de mérito, porque yo entiendo, y es muy difícil probar que el disparo, de dónde proviene el disparo, independientemente que en estos últimos años se han producido estos hechos, y antes que tuviera el tiro federal ahí, en 30 años nunca habíamos tenido ningún episodio de esta naturaleza.
1: Comprendo.
0: Esa es la razón por la que podemos llegar a pensar que el proyectil proviene del tiro federal.
1: Claro,
0: pero bueno,
1: ustedes,
0: eso
1: ustedes
0: lo tendrá
1: son...
0: que dictaminar, lo tendrá que dictaminar la justicia,
1: claro.
0: No es un tema
1: sí.
0: Nuestro.
1: Ustedes son efectivamente muy prudentes en colocar responsabilidad donde no saben si hay responsabilidad. El hecho sucedió, los antecedentes son que efectivamente ya ha pasado en dos oportunidades, que antes en el antiguo destino que tenía la sede del tiro federal, estas cosas no pasaban, y ahora con este traslado que ha tenido el tiro por el campo, por el polo tecnológico o innovador que se ha instalado ahí en Núñez, hace que ahora, perdón, hayan pasado estos episodios. Usted sabe que yo obviamente estaba interesado, porque en el comunicado de ustedes dice que ustedes tuvieron que cerrar el club el fin de semana porque el tiro federal tenía además una actividad que no había suspendido, que no había levantado, ¿correcto? Y ustedes por lo tanto cerraron la actividad del club, que creo que la abrieron el lunes y el martes ya volvieron, digamos, a la normalidad, porque en estos días el tiro no tiene actividad. Esto es así, ¿verdad?
0: Sí, es correcto. El tiro federal, evidentemente, tomará alguna decisión cuanto la justicia se expida. Eso es lo
1: claro.
0: que corresponde, y que yo creo que sería la palabra definitiva.
1: Claro.
0: Eso tiene una demora. La justicia hoy recién se está dilucidando la competencia del juzgado y de la fiscalía que va a llevar adelante el tema, cuando ya hace, bueno, más de una semana
1: claro,
0: que ocurre.
1: Claro, claro.
0: Así que los tiempos de la justicia van a ir por ese camino. Mientras tanto, estábamos en una reunión de comisión directiva convocada por este tema, y la prioridad, opinión de todos fue unánime que tenemos que preservar la integridad de las personas. Así que, a pesar de las posibles afectaciones que podamos tener de distintas maneras, que nos afecta eso de tener que cerrar, la vamos a continuar, porque de ninguna forma vamos a exponer a nadie.
1: Claro.
0: Le hago
1: dos preguntas y apelo a su síntesis, presidente. ¿Ustedes tienen contacto con las autoridades del tiro federal en la actualidad? ¿Pueden charlar si usted lo llama? ¿Hablan y plantean?
0: Sí, sí, sí.
1: ¿Tienen contacto?
0: Sí, yo hablé personalmente con el presidente el día martes. El hecho este sucedió el sábado, yo hablé el día martes. Después también le envié un correo electrónico porque aparecieron dos proyectiles más en la sede el día jueves. Y finalmente, digamos, para que quede constancia de nuestra preocupación, enviamos una carta de documento. La carta de documento fue contestada recién hoy. Bueno, el tiro federal, yo quiero aclararle algo, que por ahí lo he visto en las redes. El Centro de Abajo no tiene ningún interés de perjudicar al tiro federal, ni que se reinstale, ni que se vaya, ni mucho menos de esas cuestiones que se mencionaron por ahí. Solamente nos queremos ejercer la actividad recreativa, social y deportiva
1: con seguridad.
0: Medio, con seguridad, nada más.
1: Está bien,
0: nada más.
1: Está bien.
0: Es el objetivo que nosotros perseguimos.
1: Sí, está bien.
0: Pero no tenemos ninguna animosidad contra el tiro federal.
1: Los tipos de los residuos de bala que ustedes encontraron en el predio, ¿coinciden con el tipo de armas que se usan para el tiro deportivo?
0: Encontramos distintos tipos de municiones, municiones de arma corta, municiones de arma larga. Sí, el tiro federal creo que tiene todos los calibres,
1: está
0: así
1: bien.
0: Eso no implica nada, pero
1: claro,
0: cualquier calibre que encontremos creo que tiene digamos uso en el tiro que hace el tiro federal, porque tiene calibre, tiene digamos para tirar.

0: armas largas, cortas, escopetas, etcétera.
1: Yo ayer, sí, sí, casualmente, cuando saqué en una reunión de amigos este tema, hablé con una persona que ha visitado el tiro y practica, creo que tiro. Me dice ellos que ellos, adentro del tiro, es imposible que un disparo salga del tiro federal, de los polígonos, porque están dotados de una seguridad que no permite, digamos, que un disparo salga fuera de las instalaciones del tiro. Por eso que se asombraba de que esto hubiese pasado, pero evidentemente ha sucedido, el episodio está comprobado, las personas están heridas.
0: Eso la vez anterior, cuando se produjo, sí, el episodio de la señora esta, yo fui al tiro federal y, sí, me mostraron las instalaciones. La verdad que las instalaciones son muy modernas, son muy completas. Yo no sé, porque no soy un experto ni en balística ni en armas menores.
1: Claro.
0: Pero lo aprendí en mi carrera como aviador naval. Sin ningún sistema es infalible. O sea, todos los sistemas pueden llegar a fallar.
1: Claro.
0: No sé si hay una falla o no. Acá hay un hecho concreto que ha habido dos incidentes donde resultaron, sí, heridas dos personas,
1: socios,
0: una,
1: claro,
0: de menor magnitud y otra mayor, y eso es un desastre, no hay otra duda.
1: Bueno,
0: ahora, demostrar que proviene el tiro federal, bueno, eso lo tendrá que hacer la justicia.
1: Claro.
0: Pero, como ya le digo, anteriormente a la instalación del tiro federal no hemos tenido ningún problema y hace 30 años que estamos en ese lugar.
1: Bien. Presidente, yo le agradezco que haya tenido usted este diálogo con nosotros. Yo he querido tener este diálogo similar con la gente del tiro, pero lamentablemente
0: no he tenido
1: suerte. Pero le agradezco sinceramente que usted me haya atendido y nos haya podido dar la impresión.
0: Hola, hola.
1: Sí, decía, ¿me está escuchando?
0: Hola.
1: ¿Me está escuchando? Hola.
0: Hola.
1: Hola, hola. ¿Me está escuchando? Hola, hola. Bueno, me parece que no me escuchaba. Bueno, estábamos hablando con el capitán de navío, Gustavo Leopoldo Togali. Él es un veterano de Malvinas, en su condición de piloto naval, y que es ahora el presidente del centro naval. Bueno, nos ha dado las explicaciones. Vamos a restablecer privadamente la comunicación para agradecerle. Pero decía lo mismo, que yo he querido hablar con las autoridades del tiro federal, pero lamentablemente no hemos tenido la suerte como para que nos den una explicación de qué es lo que piensan esto del hecho. Lo claro y lo concreto es que dos personas han quedado, digamos, impactadas por balas perdidas, y obviamente la proximidad del tiro federal hace que la gente piense que a lo mejor vinieron de ahí. A lo mejor no vinieron de ahí, pero esto hay que aclararlo. ¿Me escucha, presidente, ahora? ¿Hola?
0: Sí, ahora sí.
1: Bueno, no, simplemente
0: sí, lo escucho,
1: saludarlo,
0: sí.
1: Y yo al final decía que usted es veterano de Malvinas, ¿no?
0: Sí. Mí fue, como para muchos argentinos, la culminación de mi carrera como militar, y realmente en esa situación creo que muchos estuvimos dispuestos a dar la vida por la patria, y por eso valoramos tanto la vida de las personas.
1: Señor, que siga usted.
0: Le agradezco infinitamente su preocupación y, bueno, quedo atento si usted necesita alguna aclaración más o otra.
1: Le agradezco. Yo decía recién, no sé si usted escuchó, yo he querido hablar con la gente del tiro para que dé también su versión de los hechos, pero lamentablemente no he tenido suerte, pero seguiré insistiendo. Le agradezco, presidente. Muchas gracias.
0: Bueno, muchas gracias.
1: Muchas gracias.
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3: Lamento cortar esta linda canción de León Gieco para colocar esta, que tiene
4: una canción que vería bárbaro para dedicarlo, se llama Pensar en Nada.
3: Ah, claro. Pero esta tiene truco, escuchá.
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3: Una canción que

0: debe tener esta canción. Más o menos. Creo que es del año 2003, 2004. Es del grupo Callejeros. Que acá viene la parte. Ahí está, escuchá. Ahí está bien, podemos darle su final. ¿Por qué traje esto? Porque Coudet sigue hablando a través de WhatsApp. Y utilizó una frase de esta canción en su estado de WhatsApp. Ahora nosotros en nuestro canal de YouTube vamos a mostrar que él ayer había puesto una foto que decía, creo, palabras más, palabras menos, los cagones no hacen historia. Y ahora le agrega una frase en donde él dice, no escucho y sigo, que es la letra de esta canción. Y además agrega, al 100 con estos jugadores. Al 100 con estos jugadores, es lo que dice Coudet. Ahora lo estamos...
1: Esto de mostrando. Alguna manera lo había puesto también en un tuit el Huevo Acuña en la noche del domingo.
0: Sí. Yo te voy a ser muy sincero, yo tengo una opinión sobre esto porque hasta lo de ayer con la foto de los... Nada, no hacen historia, yo podía entenderlo, digo. Ahora, Coudet es el técnico de River, digo, no es Mauro Icardi, no es un muchacho dedicado a la farándula que tenga que dar mensajes enigmáticos o encriptados por redes. Es el técnico de River, ser el técnico de River.
1: Y le hace perder seriedad.
0: Reviste una responsabilidad muy importante. Él puede, porque puede hacerlo, no tiene por qué hacerlo ni con nosotros, ni con esta radio, ni con ninguna radio, pero puede dar una entrevista.

0: entrevista cuando él quiera. Yo creo que cualquier colega estaría ávido de escucharlo. Él puede parar cuando sale de un entrenamiento y decir, hablo chicos, y abre una rueda. Puede hablar él a través de un video, si es que no quiere. Pero esta situación de ver al técnico de River, un señor grande ya, de casi 50 años, dando mensajes a través de las redes que uno tiene que capturar, a ver, che, es verdad lo que dijo, mirá. A mí me parece una cuestión que solamente se explica por este momento de Chacho, en donde yo lo veo fuera de su eje, fuera del eje del Coudet que River fue a buscar. Porque cuando pasó lo que pasó con Gallardo, que fue un golpe, porque fue muy triste tener que dejar a ir a Gallardo, lo vimos en carne propia ese mismo día, hicimos el programa desde ahí, se pensó en un hombre que tal vez con su personalidad pueda, bueno, revitalizar a un plantel que estaba triste o sacar a River de ese pozo. Y yo lo veo peor que antes, lo digo sinceramente, porque creo que con Gallardo tenía una crisis futbolística. Ahora creo que tiene otras también, tiene una crisis futbolística, tiene una crisis de manejo personal. Chacho, por acción u omisión, fue responsable de lo que ocurrió con los jugadores que se fueron a Cantilo. Él estuvo de acuerdo, y si no estuvo de acuerdo, más grave todavía, porque él debió haber dicho...
1: Bueno, él en una conferencia que prende dijo la decisión fue de la comisión directiva, como diciendo no tuve nada que ver.
0: Pero ¿cómo queda su autoridad frente a los jugadores?
1: Claro, hay dos cosas. Si vos decís, mirá, yo no tuve nada que ver, bueno, también entonces decidiste quedarte aunque no tuviese nada que ver.
0: Bueno.
1: Te tocaron el plantel, te llevaron una cantidad de gente y no te trajeron lo que hipotéticamente querían, y ahora a los apurones, antes que Chile, le están trayendo gente a ver si de pronto terminan armando el rompecabezas.
0: Digo, yo entiendo las críticas que hay a la dirigencia de River, me parecen justas. No puedo entender todavía que River tenga un manager al que no se le conozcan a voz. La gente no sabe si Longoria habla o no habla o cómo se comunica. No se le conoce la voz. Pero ponele que eso, digamos, tenga que ver con cuestiones de comunicación, que River está también tratando de trabajar en eso. Ahora en el fondo, Fer, no,
1: pero,
0: ¿qué más le tienen que traer a Coudet?
1: No, está bien, pero además de eso, lo que también de alguna manera pone mal a la gente de River, que nadie habla.
0: Bueno,
1: ni el presidente, ni Longoria, ni Francescoli, que es parte de la decisión, digamos, ni el Chacho, tengan una expresión.
0: River tiene
1: una institución seria que es, ¿no?
0: River tiene un departamento de comunicación con gente que trabaja de esto. Algunos de ellos yo los conozco, trabajan muy bien. Para mí tomaron una decisión, pero totalmente equivocada, pésima, que fue la del otro día de decir no hablamos, ganen o pierdan. Me parece una decisión hasta insólita y hasta que incluso le jugó en contra. Pero si aún así Coudet estaba en desacuerdo, él debió decirlo. ¿Qué es esto de ver al técnico de River mandando fotos y estados por WhatsApp? A mí me parece de un nivel, de una cosa bajísima. Es, repito, es el técnico de River. La gente hay gente que pelea por llegar a ese lugar.
1: Sí.
0: Merece otro estatus. Esto es por parte de Coudet. Hoy llegó Ortega, Francisco Ortega, un chico surgido en Vélez, 27 años, más de 100 y pico de partidos jugados en el fútbol de Grecia, donde jugó Champion, ganó algunos campeonatos. Es un lateral izquierda suplente. La verdad es que yo no sé si es mejor que Viña, no lo sé.
1: No lo sé, pero digamos, 5 millones de dólares.
0: De euros. De dólares son más. De dólares son casi 7. Sí, son también, digamos...
1: Pero perdón, para comprar un suplente.
0: Ah, sí, claro.
1: A esto es lo que me refiero.
0: Es comprar un cuadro para guardarlo en la baulera, no es para exponerlo. También es cierto que Acuña es propenso a lesionarse, River juega cada 2 o 3 días muchas veces... Y Acuña también puede uno pensar...
1: Bueno, ¿y para qué trajeron de la otra, mirando al otro lado, a un tipo que se llama Giovanni González? El día que lo pusieron contra el Docivi...
0: Sí, se cayó encima.
1: Y lo trajeron de Uruguay también.
0: También de Uruguay.
1: Y por una plata importante, creo que también.
0: Todas son compras altas. Wow. Vélez publicó por su parte los números de la transferencia de Tobías Andrada, que es un buen jugador, lo he visto jugar en Vélez, pero, digamos, no es más que... Es cierto que fue en una posición donde tal vez River puntualmente... Pero digo, River, que esto...
1: Yo no sigo a Vélez. ¿De qué juega Andrada? ¿De qué lugar juega?
0: Vendría a ser, justamente hoy River no tiene alguien ahí, lo que hoy se conoce como interno por derecha.
1: Ah, digamos, interno por derecha.
0: En un medio campo de tres.
1: Ahora lo pone a Galván por ahí.
0: Claro, juega Galván, o a veces juega Fausto Vera en este doble cinco. Sí.

0: improvisado, que es lo mismo que la nada. Entonces juega allí este chico, pero yo insisto, yo veo muchas situaciones raras. Y un dato más para cerrar. Longoria no está trabajando solo en River. Hay otro señor que se llama Domingo Catoira, que no hace, ni siquiera, a Longoria no se le conoce la voz, pero al señor Catoira ni siquiera se le conoce la foto, que llegó como ayudante de Longoria. Esto ocurrió durante el Mundial.
1: Ah, mira.
0: O sea que River está invirtiendo mucho dinero en esto. Si vos me preguntás, en cuanto a las compras, trajo jugadores que parecen indiscutidos, algunos caros, pero parecen indiscutidos. Ahora, Longoria tenía una principal tarea y era vender a los jugadores. Sí. No vendió a nadie.
1: No vendió a nadie, claro.
0: No vendió a nadie.
1: Y además dice que el informe que le dio al presidente le dijo que usted tiene que desligarse de todo esto porque no corre, no ve, no, tal cosa. Hice una especie de Excel de lo que tenían que quedar marginados. Y bueno, nada, me parece que fue un verdadero desacierto haber operado de esa manera. Alguien ayer me preguntaba si Futbolistas Agremiados no podía tomar alguna medida porque los jugadores han sido prácticamente separados. No. Y Galoppo, viste que Galoppo lo acaba de suspender.
0: Sí.
1: Porque no puede jugar. No sé por cuántos partidos, porque él tiene una deuda con su representante.
0: Ese es un problema que incluso él ya tenía cuando llegó a River, y es una cuestión, no se dice así, pero para ponerlo en palabras fáciles, digamos de índole, entre comillas, privada. O sea, River claro. puede transferirlo y él tiene que resolver su situación personal.
1: Si no
0: es un problema de River, es un problema de Galoppo puntual. Sí, sí. Y en relación a los agremiados, a River le asiste la ley. Mientras a vos te den la ropa de trabajo, los instrumentos y te pongan un preparador físico,
1: ya está.
0: Vos estás cubierto.
1: Está bien.
0: Después, bueno, humanamente ya sabemos que ha partido el vestuario. Pues vos imaginate, Otamendi o todos los que han llegado, o Acuña, algunos de los que ya estaban, son amigos.
1: ¿Viste que el eslogan de River que tiene a sello en la cancha que dice jugar y vivir con grandeza?
0: Sí, claro.
1: Acá no ha tenido grandeza River en esta actitud que ha tenido con los profesionales. Nos vamos a ir por las noticias de las 6 de la tarde. Todavía nos queda una hora con muchos temas todavía, más allá de Moyano.
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4: Horas 3 minutos en Buenos Aires, cielo cubierto con llovizna, eso reduce la visibilidad a 9 kilómetros, temperatura 14 grados 5 décimas. Escándalo en plena Avenida del Libertador, una modelo despampanante corriendo semidesnuda. Detrás de ella iba Facundo Moyano, uno de los porteros del edificio. Le dijo a una de las cronistas de Radio Mitre que Moyano quería pararla.
5: Vi a una mujer corriendo por la avenida, semidesnuda, queriendo huir de una situación que... de algún tipo de peligro.
6: Y Facundo Moyano era el muchacho que la seguía, decís vos. ¿Qué le decía?
5: Y trataba de contenerla, no sé exactamente, no recuerdo exactamente qué le decía, pero como que pare, que se acerque, que eso, ¿no?
4: Exdiputado fue detenido y a la chica la llevaron al hospital Pirovano, donde fue trasladada bajo efectos de drogas. Así lo confirmaba el titular del SAME, Alberto Crescenti.
7: Tenía varios días de consumo de sustancias, para lo cual se le hace el control toxicológico conveniente. Se le coloca vía parenteral para, como decimos nosotros, lavarla y que elimine sustancias por orina. Está con el equipo de psiquiatras y psicólogos, convenientemente en una habitación del Hospital Pirovano, así que en este momento está siendo atendida por todo el equipo. El equipo del Pirovano me dice que entró muy, muy excitada, tirando algunos golpes.
4: Esta tarde le dieron el alta para que se fuera con los familiares. Lo primero que dijo la mujer fue: no hubo golpes por parte de Moyano. Candela tiene 23 años, Facundo 41. Ella antes tuvo una relación con el cantante Elegante. Dicen que Moyano no quiso que le hicieran extracciones de sangre y orina para realizarle las pruebas toxicológicas. Ahora está en una dependencia policial.
8: Mientras Facundo Moyano permanece alojado en la alcaidía número 4 de la avenida Montes de Oca, al 800, no se descarta la...

0: posibilidad de que el hijo del líder de camioneros, acusado de delito de lesiones leves y privación ilegítima de la libertad, preste declaración indagatoria en las próximas horas. Alan Zurita, Panorama Mitre Informa Primero.
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1: Anticipo de Radio Mitre, Ley de Tierras, Villarruel autorizará a Anabel Álvarez Sagasti a votar a distancia. Radio Mitre pudo saber, reiteramos, que Villarruel autorizará a Anabel Álvarez Sagasti a votar a distancia. Recordemos que la senadora kirchnerista había pedido que la dejaran votar en forma virtual desde Mendoza porque está embarazada.
3: Le he presentado a la vicepresidenta de la Nación una nota en donde le pido que disponga de los medios virtuales necesarios para que pueda participar de la próxima sesión en donde se trata la ley de tierras. Como algunos saben, estoy cursando 32 semanas de mi embarazo y mi médico me prohibió viajar largas distancias, ya sea por tierra o por aire.
1: Tanto Patricia Bullrich defendió a capa y espada la venta de más tierras a extranjeros. Recordemos que el gobierno quiere subir de 15% autorizado ahora a 25%. La senadora, ahora libertaria, comparó la venta de las tierras a extranjeros con la compra de dos departamentos.
4: Extranjero compra dos departamentos, está llevándose una parte de la Argentina, ¿no? Es ridículo pensar que si un extranjero tiene dos fábricas, se está llevando una parte de la soberanía argentina. La propiedad es la que cambia de dueño, la soberanía no. La soberanía es la capacidad y la fortaleza de un Estado de hacer cumplir la ley.
1: Los prácticos se le plantaron a la motosierra y ponen en jaque la economía. Es por una medida de Sturzenegger que dicen que los perjudica. Los prácticos son los capitanes de barco que conocen las vías navegables de entrada a un puerto, las corrientes, los vientos. Y las petroleras, por ejemplo, señalan que el cese de tarea generará retrasos y pérdidas. En el campo también se quejan porque ahora dicen que por día pierden 4,5 millones de dólares ya que no sale el cereal y la soja y hay que pagar almacenaje. Justicia allanó el Ministerio de Salud, metió presas a dos exfuncionarias. Es por el escándalo del fentanilo contaminado que provocó 114 muertos. Las detenidas son Nelly Davicio, exdirectora del ANMAT, Gabriela Mantecón Fumado, exresponsable del Instituto Nacional de Medicamentos. La justicia suspendió la conversión del Banco Nación en sociedad anónima. La determinación fue tomada por la Cámara Federal de Apelaciones de La Plata. Fuerte aumento de cheques rechazados. En junio fueron 160.000, según lo dio a conocer el Banco Central. Ahora un príncipe denunció a Infantino por chantaje. El presidente de la Federación Jordana de Fútbol, el príncipe Ali bin Al Hussein, afirmó que el mandatario de la FIFA presionó a la asociación para asegurar el apoyo de Jordania en su reelección.
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1: Fernando Martínez, buenas tardes.
5: Buenas tardes. Hay demoras en todas las salidas de la ciudad de Buenos Aires al norte, la Panamericana, con retrasos desde General Paz y hasta Don Torcuato, también la General Paz hasta la zona de Mataderos, mano al Riachuelo y algunos tramos de la mano contraria tras un accidente ya liberado a la altura de Cabildo. Una marcha lenta en la autopista 25 de Mayo, en la autopista de Lepiane, también el último tramo de Perito Moreno a partir de la cancha de Vélez. En la ciudad hay un corte por un operativo de bomberos en Caballito, en Yerbal e Hidalgo.
1: Temperatura en Buenos Aires 14 grados 5 décimas, humedad 87%.
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6: Recién Marcelo Elorza, en el informativo de las 6 de la tarde, en el panorama, hacía un adelanto de un título importante y trascendente que Victoria Villarruel, como presidenta de la Cámara de Senadores, había autorizado a Anabel Fernández Agasti a que participara virtualmente.

0: durante la próxima sección, donde se va a tratar el tema de el capítulo sobre tierras, ¿verdad,
1: sí,
0: Nico?
1: Sí, la famosa ley de tierras que tanta polémica generó y que hace un ratito Patricia Bullrich anunció en conferencia de prensa que van a cambiar el dictamen y que van a permitir que solo se pueda vender el 25% del territorio nacional. Antes era el 15%, la ley decía que podían vender cualquier pedazo de tierra y ahora lo acotaron al 25%. Lo subieron un poquito, pero hasta el 25%. ¿Qué es lo que hay detrás de esto? Ayer por la noche, Anabel Fernández Agasti, senadora del kirchnerismo, una senadora de Mendoza, de la provincia de Mendoza, muy cercana a Cristina Fernández de Kirchner, publicó en sus redes sociales que ella no podía votar, porque ella es mendocina, estaba en Mendoza, está cursando un embarazo avanzado.
0: No podía venir.
1: Y su médico le dijo, no podés tomarte un avión, no podés viajar por tierra. Entonces dice, ¿me van a prohibir votar? ¿Me van a dejar sin votar por estar embarazada? Plantea en un video y cuenta que le presentó una carta formal a Victoria Villarruel para que le permita votar a distancia. Y le adjuntó una serie de argumentos jurídicos y médicos, los certificados médicos que le impedían viajar, algo lógico cuando uno está cursando las últimas semana del embarazo. Finalmente, recién lo contaba Elorza, Victoria Villarroel le va a permitir votar a distancia, y acá esto abre una herida política descomunal y nueva otra vez en la pelea entre Villarruel y el presidente Javier Milei. Villarruel y La Libertad Avanza, por decirlo de una manera. Me animo a decir ya que obviamente Villarruel no es parte de La Libertad Avanza ni del proyecto político del presidente, eso está clarísimo. Más allá de que puede llegar a tener algún argumento, yo creo que lo que hizo Villarruel es meterle, mojarle la oreja al presidente y a La Libertad Avanza. Obviamente el voto de Fernández Agasti va a ser en contra de la ley de tierra. El gobierno está buscando voto por voto y de hecho los cambios que anunció hace un ratito Patricia Bullrich van de la mano de conseguir algunos apoyos más, obviamente, tener algún voto más para que esta ley pueda avanzar. No hay antecedentes de que hayan permitido votar a distancia, no hay. Solo en la pandemia se permitió, pero fue, a ver, en una situación...
0: Bueno, había sesiones,
1: claro,
0: virtuales.
1: Se hacían sesiones virtuales, pero sí, se cambió parte del reglamento. Y fue por una situación excepcional, pero no hay situaciones donde se le haya permitido a otro senador votar a distancia. Sí. Así que es una novedad. Puede haber, a ver, no estoy diciendo que por ahí jurídicamente se pueda, por ahí es válido. Yo lo que veo acá es una jugada política de Villarruel.
0: Claro.
1: Muy fuerte contra el gobierno de Javier Milei.
0: Lo dice Nico Diana y le pone su firma, señores, a las 6 de la tarde y 13 minutos.
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0: 1% la humedad, nada más ni nada menos. El cielo está cubierto con alguna llovizna en algún sector. Es lo que está sucediendo y por la noche también es probable que haya algunas lloviznas aisladas.
1: Yo voy a ir a ver a Rosalía, menos mal que voy bajo techo, ¿no?
0: Menos mal.
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1: Sí, sí.
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1: Bueno, señora Canosa.
2: Voy a hablar de Silvina Luna porque el 31 de agosto se van a cumplir 3 años luego del fallecimiento.
1: Wow.
2: Falleció a los 43 años, la verdad una pena cada vez que uno tiene que tocar el tema. Pero lo cierto es que la justicia postergó la junta médica que podría esclarecer las causas de su muerte. La investigación por la muerte de Silvina Luna tuvo una nueva novedad judicial, fue la reprogramación, fue notificada por el Ministerio Público Fiscal a través del fiscal interino Ángel Daniel Rendo, a cargo de la Fiscalía Nacional en lo Criminal y Correccional número 1. Y bueno, y se sabe que iban a reunirse para que, bueno, se terminaran de esclarecer las dudas que hay respecto de su muerte. Esto iba a ser mañana y se postergó para el martes 1 de septiembre. Bueno, según la notificación, el objetivo de esta junta será dictaminar los aspectos médicos vinculados con el tratamiento que en su momento había hecho la modelo con Aníbal Lotón. Bueno, y es lo que quieren determinar con esta junta médica. Y también se supo que Sabrina Cortés, una ex participante de Gran Hermano 2023, es la elegida para recrear el personaje de Silvina Luna en la docuserie que se va a estar grabando, por supuesto, recreando algunas escenas de lo que pasó y ojalá pronto se sepa la verdad. Silvina Luna, que antes de morir, ya sabiendo que había estado muy grave, internada durante 79 días en el hospital italiano, ella misma en vida había pedido sabiendo cuál iba a ser el final, lamentablemente, bueno, que se pusiera a disposición a través de una docuserie todo lo que había pasado para que nadie sufriera más riesgos respecto de las cirugías estéticas.
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1: ¿Qué dice Nico?
3: Bueno, hablamos de los prácticos hace un rato, el gobierno acaba de anunciar que acordó con los prácticos y se va a levantar el conflicto. Esto incluye una reducción de la tarifa del 20% y después de esta reducción se acordó el restablecimiento de las tareas de asistencia a la navegación de buques. Un comunicado que sacaron hace un ratito dice: en el marco del entendimiento alcanzado se resolvió suspender la aplicación del decreto de desregulación del servicio de practicaje y conformar una mesa de trabajo para analizar los distintos aspectos vinculados a la actividad. Con lo cual son dos cuestiones: va a haber una reducción de tarifaria, el gobierno decía que era muy caro, que era una especie de monopolio, pero a la vez levanta el decreto el gobierno y se sientan a negociar. Con lo cual, a partir de esta negociación, se supone que ahora se empieza a normalizar la situación. Va a llevar seguramente unas horas, pero hay también una, no quiero decir una marcha atrás, pero un freno.

0: menos del gobierno, claro, en el decreto que había sacado.
1: Ahora digo yo, ¿no se podía haber empezado por acá y de pronto se hubiesen evitado las pérdidas de todos
0: interesante,
1: los barcos?
0: ¿No? Sentarse sí, a negociar primero.
1: 140 barcos paralizados.
0: 2 días paralizada actividad. Con un riesgo potencial.
1: Digo, ¿no? Sí. ¿Quién garpa todo eso? Bueno, lo garparán los dueños, los armadores, que son los dueños de los Cobar. 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
1: Juancito, ¿qué dejó la fecha de ayer?
3: Mira, Te digo dos o tres cosas. Primero, que Sebastián Domínguez ganó un partido con Central Córdoba al San Lorenzo de Gorosito, que arrancó muy mal su ciclo. Ganó con goleada por primera vez desde que asumió el Talleres de San Paoli.
1: Sí.
3: Le hizo 4 a Platense. Y ganó Vélez el partido con Independiente. Y acá quiero hacer un pequeño alto. Sacando algunas excepciones, voy al banco de los suplentes, ni hablar de los titulares, pero voy al banco de los suplentes. Sacando al chileno Baeza y a Emanuel Mamana, que obviamente sabemos surgió de River, tal vez alguno más en la lista se me esté pasando, todos los demás jugadores de Vélez que ayer fueron al banco de los suplentes son de inferiores. Bien. Estamos viendo en este mercado de pases.
1: Ya se habla de la fábrica, ¿no? De Vélez.
3: Mira, ayer el gol lo hizo un chico que yo ya lo había visto jugar en una ocasión. Ayer entró, hizo el gol, se llama Thiago Aguirre, tiene 19 años. Entró, por ejemplo, también ayer Luca Feller, el hijo del relator, Hernán Feller, que ya venía jugando. Otro chico se llama Simón Escobar, pero digo, más allá de estos casos puntuales y del chico que ayer entró y se mostró como figura, en el mercado de pases, un montón de los jugadores que son las transferencias que andan de vuelta son de Vélez.
1: El de River.
3: River compró a Ortega.
1: Sí.
3: A Andrada. Sí. Y quiere a Thiago Almada, que surgió
1: sí,
3: de Vélez.
1: También de Vélez.
3: Y así podríamos estar con una lista larguísima.
1: Está bien. Y en el equipo titular, para más pesar para mí, juega Aliendro y juega Lanzini.
3: Que ya la rompió Aliendro. La verdad la rompió.
1: Descartado. Pero bueno, también lo descartamos al Piti Martínez, la está rompiendo en Tigre.
3: Sí.
1: También lo descartamos a Nacho Fernández, la está rompiendo en Gimnasia.
3: Seamos buenos también que Aliendro tuvo sus oportunidades, tuvo 2 años en River Aliendro.
1: Sí, pero fue un jugador que estaba para mí.
3: Sí, sí.
1: Era mucho más de los que vinieron.
3: Pero clarísimamente no al lado de Arambarri estamos hablando de,
1: pero caramba,
3: de Maradona y Pelé.
1: De Belling, junto,
3: ¿no?
1: Belling. Hablando de Belling, ¿viste el lío que tiene este barco con su desembarco, curiosamente, en el Chelsea? Los ingleses se lo quieren comer.
3: Sí.
1: Por el famoso gol que le gritó a los ingleses.
3: Sí, sí, sí. Sí,
1: se lo
3: sí,
1: quieren comer.
3: Sí. Hay mucho de eso. Y no solamente barco, que vamos a ver si es compañero de Enzo Fernández. Digo, vamos a ver, pues vamos a ver si Enzo Fernández se queda. Te prometí, y lo vamos a hacer después, de 2 jugadores que jugaron el Mundial con barco, que mañana, vamos a tratar de anticiparnos, mañana van a ser noticias.
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0: Flores, que es la sede central de la calle Pacheco de Melo. Tenés razón, pasado es el jueves, mañana es miércoles. Gracias, seguía yo. Voy a empezar de nuevo porque no se entendió mucho lo que quería decir. Me han invitado, digo, a la presentación de un libro el jueves 6 de agosto, pasado mañana, muy a bien. Las 6 de la tarde en Argentores, que es la sede central, ubicada en la calle Pacheco de Melo, 1820, de la ciudad autónoma de Buenos Aires. ¿Qué libro? Presentación del libro Speakers, historia de la locución argentina.
1: ¿Vos lo trajiste ese libro?
0: De los locos de la azotea a la inteligencia artificial. Claro, porque lo recibimos acá con Mariana, lo estuvimos hojeando porque es un libro bien documentado.
1: Y el señor Bravo está también en ese libro.
0: Sí, bueno. Participarán los autores, que es Martín Berrade y Quique Figueroa, con la moderación de Alejandro Don Giovanni, autor de ficciones sonoras y radiotratos. Cuenta la Gacetilla que será una oportunidad para conversar sobre el valor de la palabra escrita, la interpretación de los textos y el futuro de las voces en un escenario atravesado por las nuevas tecnologías. Los esperamos para compartir este encuentro en Argentores, porque antes de cada gran voz siempre hubo un autor, y en esto también es cierto. Nos hemos dado la mano con los autores para luego con nuestras voces, digamos, amplificar estos mensajes que los autores habían creído. Los autores dicen también, sin autor no hay obra de teatro, y esto también tienen razón. Así que bueno, esto va a suceder el jueves 6 de agosto, es decir, pasado mañana, 6 de la tarde en Argentores, en la calle Pacheco de Melo, 1820, de la ciudad autónoma de Buenos Aires. Yo digo que no hay que temerle con respecto a la construcción de las voces en inteligencia artificial, porque la inteligencia artificial puede ser efectivamente un gran elemento, puede sonar muy bien, pero no tiene corazón. Y yo creo que la comunicación pasa mucho por el corazón, por el sentir, por el sentido que uno le da también a las palabras. La inteligencia artificial puede ser perfecta, pero es fría. El humano es imperfecto, pero tiene la responsabilidad y el calor de que el sino está hecho con ignorancia humana. Vamos por las noticias.
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0: cuartos, el gobierno y los prácticos destraban el conflicto, se restablecerá el servicio. El entendimiento contempla una reducción de 20% en las tarifas y el retorno de la asistencia a la navegación. A raíz del pacto, las autoridades decidieron suspender la aplicación del decreto de desregulación del sector que había impulsado Sturzenegger. Ahora dicen que se conformará una mesa de trabajo. Los prácticos retomarán sus tareas de manera inmediata mientras continúan las conversaciones en el marco del diálogo. Cierre del dólar en la City Porteña, el oficial cotizó a 1.515 pesos, mientras que el paralelo o denominado Blue quedó a 1.545 pesos. Por otra parte, riesgo país de Argentina, 421 puntos básicos.
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2: Atención automovilistas, hay un accidente en la autopista Panamericana ocurrido en el kilómetro 31 y medio sentido al norte, un vehículo involucrado, el carril rápido restringido de moras en la zona de 197 en ambas manos, un tránsito lento en la 25 de mayo, en Delepiane, en la General Paz y también en la Plata Buenos Aires en el ingreso hasta Dock Sud. Y en cuanto a los servicios, el Belgrano Sur, Ramal Marino se está operando con demoras.
0: En Buenos Aires, 14 grados 3 décimas, humedad 91%.
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11: Martín Esteman tiene la palabra. Adelante, buenas tardes.
12: ¿Cómo estás, Fernando? Buenas tardes para vos, buenas tardes para todos. Un breve repaso de lo que deja esta jornada. Mercado agroganadero de Cañuelas hoy, 6.315 animales. Demanda muy tranquila, precios sin cambios. Mientras tanto, en Chicago, números rojos otra vez para la soja. $5 cayó la oleaginosa, $424 la posición agosto, y los cereales también al unísono, maíz $3 para abajo, trigo $4 para abajo. En Rosario, en el disponible, 505 mil pesos por tonelada para la soja. Por lo demás, bueno, la cámara que nuclea a los puertos reclamó por la paralización del servicio de prácticos. Ahora se conoció que el gobierno flexibilizó su postura. Esto significa nuevos acuerdos y la inmediata vuelta a las tareas de asistencia en la navegación. Por otro lado, arrancó el Congreso de Aprecite en Rosario. La Asociación de Productores que persigue la siembra directa en nuestro país comenzó la primera de tres jornadas aquí en la ciudad de Rosario. Lo hizo con la presencia del gobernador Puyaro y el secretario de Agricultura de la Nación, Sergio Iraeta. El funcionario nacional destacó las medidas que logró el gobierno de Milei para el sector y reafirmó el objetivo de eliminar las retenciones. Por su parte, el gobernador santafesino señaló que la provincia sumó 29 millones de toneladas de granos por un valor de 16 mil millones de dólares en la última campaña. Recordó que al agro le pesa 63% de carga tributaria de los tres estados, mientras que el 62% son impuestos nacionales no coparticipables.

0: Gracias, Fernando. Nos reencontramos mañana.
1: Bueno, gracias, Martín. Muchas gracias.
2: Presento.
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1: Pero señoras, señores, comenzamos a armar la última hora en realidad.
6: No, le decía a Bruno. Bueno.
1: No, me quedé desorientado. ¿Qué estabas hablando vos con Bruno? No,
6: estábamos hablando con Bruno que el otro día se dieron un abrazo dos técnicos ex River que están en México, Crespo y Almeida.
1: Sí.
6: Y decíamos que el próximo miércoles, no mañana, sino el otro, va a estar jugando el Monterrey de México, que dirige Almeida, contra el Inter Miami.
1: Que sería el 19.
6: El 18, si no vi mal.
1: No, el 19. El 19. Porque el 17 es lunes, martes 18, miércoles 19 de agosto. Va a estar jugando contra Messi, el pelado Almeida. Claro, el pelado Almeida.
6: No, perdón, este es el 8. Claro. Este partido es el sábado 8.
1: ¿Qué, Monterrey?
6: Este sábado 8, Monterrey contra Inter Miami en Miami.
1: Ah, mirá, el equipo del pelado Almeida.
6: Sí, el equipo del pelado Almeida. Y después, ya que estamos dando la información del Inter Miami de Messi, que el otro día volvió a jugar, juega de nuevo el otro miércoles frente a otro equipo mexicano que es el San Luis de México. Viste que allá juegan
1: Está con especie de CONCACAF.
6: La Leagues Cup.
7: Rey, sí. No me va a dejar fuera, boludo.
1: Queda tranquilo.
6: Claro, allí el técnico no, es un mexicano, se llama Diego Mejía. Pero bueno, este sábado el duelo es contra el equipo del pelado Almeida.
1: Bueno, lindo para ir a verlo, ¿no? Si hay que conseguir entradas. Las entradas son carísimas. ¿Cuánto van a
6: ser? Sí, y hay varios precios. Pero
8: algunas muy caras. ¿No?
1: Y otras acomodadas.
6: Acomodadas.
8: Que, sí. Pero bueno, está bien.
1: Si se consiguen tickets, bueno para ir a verlo. ¿No? Sí,
8: qué
1: claro.
8: Qué lindo.
1: Sí. Y sí.
9: Hay que apurarse.
1: Un pequeño gusto que
8: nos. Gusto que no se puede dar.
6: Además,
1: yo me acuerdo que el día que fui a ver al Inter Miami, llovía tanto.
6: Vos fuiste al anterior estadio.
1: Mira. Llovía tanto. Claro. Yo dije, no se va a jugar. Tan es así que llegamos con mi hijo y la familia, los chicos, todo. Y estuvimos arriba del auto 20 minutos, 30 minutos esperando que te parara de llover. No bajábamos. Porque no sabía si iba a jugar o no, si iba a jugar el partido.
6: Claro.
1: Y es como las lluvias tropicales que tienen en Miami, que en un momento llueve a
6: mares
1: y al rato para la lluvia y no digo sale el sol, pero no hay más lluvia. Y eso pasó. Mirá. Paró de llover y yo dije, bueno, la cancha va a estar imposible. No, estaba perfecta. Se jugó bárbaro. Y Messi, inclusive, nos hizo un gol cerquita.
9: Mira, todo
1: estuvo muy bien. Estuvo muy bueno.
6: Bueno, ya volvió a jugar.
1: Sí.
6: Y aparentemente va a hacerlo con.
1: El técnico es Hoyos, del Inter.
6: Ahora está así.
1: Este es
6: ahora
1: el que estaba en el Barcelona, ¿no?
6: En realidad, Hoyos trabajó en Newell's. Fue con Martino a Barcelona. Y después hace un tiempo, es alguien de la confianza del círculo Messi, digamos. Claro, son muchas coincidencias.
1: Muy bien.
6: Pero sí, un tipo muy, muy preparado que, fíjate, además, se quedó con ese lugar. ¿Te acordás que cuando se fue Mascherano sonaban nombres de primera línea?
1: ¿Mascherano dónde fue? ¿En ningún lado?
6: No, ahora está en las huestes del desempleo, aunque en cualquier momento puede aparecer, ¿eh?
1: Bueno, 6 de la tarde, 40 minutos, el señor Nico Diana maneja una información importante.
8: Sí, te quería contar, es una cuestión judicial. Hoy hubo en el Congreso, en el Senado, vos sabés que se están tratando mucho los pliegos de los jueces, hoy hubo una nueva audiencia en el Senado, donde se están presentando los candidatos, van a dar explicaciones, pero a raíz de esto, el gobierno en el último año, y sobre todo desde que asumió Juan Bautista Maíquez, aceleró de manera contundente el tema de los pliegos de jueces. Ya mandó 203 pliegos de jueces. Había un 35 de vacantes en la justicia. Esto incluye a jueces, incluye a fiscales, o sea, no solo a los magistrados, sino también a los fiscales. También está el cargo del procurador, por supuesto, y las vacantes de la corte. Pero había un 35% de cargos que estaban vacantes 568 lugares.

0: sectores y el gobierno ya envió 203 pliegos. Obviamente queda un camino por recorrer. Hoy el ministro Juan Bautista Maí, que de hecho sacó un tuit, dijo: con 203 pliegos judiciales enviados al Senado, Milei es el presidente que más candidatos elevó al Senado para cubrir cargos judiciales en un año desde que se creó el Consejo de la Magistratura. Y agregó: bueno, cada uno de ellos es un paso concreto para empezar a reconstruir un sistema judicial que funcione para todos los argentinos. La verdad es que era un tema pendiente de la justicia, que viene siendo arrastrado desde hace muchos gobiernos, porque uno a veces cuando se piensa en la justicia dicen, bueno, Comodoro Pi, que es donde investigan la corrupción. No, hay otros cargos: justicia laboral, justicia de familia, cámaras de apelaciones, que le resuelven muchas veces cuestiones del día a día a la gente. Veremos si se sigue por esta senda.
1: Hasta las 19, Bravo por Mitre.
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0: Vamos a ir cerrando la tienda, señora, de los distintos temas. ¿Querías preguntarme algo vos?
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0: ¿Qué números salieron en las vespertinas?
1: El sorteo vespertino en la ciudad, 753, el 53 es el barco, en la provincia, mirá, 500.
0: Justo el barco, sí. Cuando han levantado el paro de los...
2: Se levantó.
1: Salió el barco, exactamente.

0: Exactamente, en la provincia 5.788, que es el Papa, en Santa Fe 3.215, la Niña Bonita, y en Córdoba 7.415, también la Niña Bonita.
1: Habían llegado a 185 los barcos.
2: 185.
1: Los barcos que estaban...
2: Total.
1: En total, sí. Los barcos que estaban sin actividad, surtos, esperando que se resuelva este conflicto, y ahora finalmente se ha solucionado, o al menos están en conversaciones, pero lo claro, lo concreto y lo importante es que se levantó el paro y van a comenzar a trabajar los distintos puertos y las vías navegables.
2: Así es.
1: Van a poder otra vez tener la circulación de los buques, que realmente pasa gran parte de la carga que tiene este país. La producción que tiene este país pasa por los barcos.
2: Totalmente. Sí, sí, lo que entra y lo que sale.
1: Lo que entra y lo que sale. ¿Querías decir algo, Juancito?
3: Dos datos para dar a esta hora, no de carácter urgente, pero sí que habíamos prometido. En Italia cuentan que mañana quedaría cerrada la transferencia del Cuti Romero al Inter. 40 millones de euros
1: ya.
3: Para dejar el Tottenham y volver al fútbol italiano.
1: ¿Él venía del fútbol italiano?
3: Claro, él había arrancado en el Atalanta cuando se fue de Belgrano y después pasó a la Premier. Parecería, más allá de que el Cuti juega bien en cualquier lugar, que el fútbol italiano le sienta bien por la manera de jugar. Y este dato me parece todavía más interesante. Cuentan en Madrid que lo han visto por estas horas. No sé si vos te vas a acordar, tal vez de alguno de nuestros oyentes más futboleros, a un exjugador que solía ser compañero de Messi y de Ronaldo en Portugal, que era el mediocampista Deco.
1: Sí, bueno,
3: me acuerdo. De Deco.
1: Sí, bueno, lo veía por televisión.
3: Deco ahora trabaja como una suerte de manager.
1: Yo tenía Deco.
3: Claro, tenía el Deco Diffi. Deco trabaja como una especie de manager o vinculado a Barcelona. ¿Qué está haciendo Deco en Madrid? Aseguran en España que el hombre ha ido para cerrar finalmente el traspaso de Julián Álvarez al Barça.
1: Ah, mirá.
3: Y que ha ido personalmente para hacer mañana una última oferta bastante suculenta. De hecho, por esto lo cuento, reportan que el hecho de que él haya estado personalmente hoy en Madrid le da como un carácter de mayor seriedad.
1: Claro, porque está negociando con el Atlético.
3: Exacto.
1: El mismo equipo que está negociando Di Carlo.
3: Claro, Di Carlo por Thiago Almada. Nada. Con la diferencia que en el caso de Thiago Almada y River, River ya acordó todo con el jugador, pero no todavía con Atlético Madrid, que también tiene una oferta de Flamengo de Brasil.
1: Sí, pero dice que el chico quiere volver acá.
3: El chico le dijo a River que sí. Después, esto es otro tema, porque son ofertas millonarias. En el caso de Julián, no habría tanta voluntad de venta, pero por esto vuelvo a decir, el hecho de que el manager, digamos, el hombre fuerte del fútbol de Barcelona esté personalmente ahí, habla, digamos,
1: además,
3: ya de...
1: Julián había expresado que tenía ganas de ir al Barcelona, ¿no?
3: Mira, de Julián, eso que vos decís es así. Recordamos lo que él dijo en alguno de los pasajes durante el Mundial, donde hasta incluso había tenido un ida y vuelta con el presidente Cerezo. Y lo último que se vio de él fue ayer un partido de pádel que jugó con Enzo Fernández. Todavía él no se reincorporó al trabajo y me parece, si la cosa viene así, que no va a querer hacerlo.
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1: Lo último tuyo, Canosa.
4: Vamos con una de tele y dos de teatro. Primero, el sábado debuta Andy Kuznetsov con PH Podemos Hablar, así que la señora Mirta Legrand está empezando a ajustar

0: las mesazas van a ser los primeros invitados de Andy, Janina Latorre, Pampita Lajuaqui, Diego Leuco y Martín Sirio, sábado próximo a las 21:30. El martes 11, Carlitos Rottenberg está presentando su libro en el Teatro Liceo. Pasen y lean, 50 años de teatro y algo más, por supuesto, hablar de su trayectoria. La coordinación va a estar a cargo de los periodistas Ani Ventura y Pablo Sirven. Y una obra de teatro está por estrenar, será el próximo 26 de agosto, y estoy hablando de Dribbling. Es un thriller teatral protagonizado por Carlos Portaluppi y Franco Massini, que cuenta la historia de una estrella del fútbol que tiene una denuncia y a partir de ahí va a cambiar todo. Escrito y dirigido por Ignasi Vidal, Sala Pablo de Neruda, Paseo La Plaza, el 26 de agosto.
1: Leo dos títulos, dos epígrafes de dos canales de televisión de este momento hablando del caso Moyano.
0: Sí.
1: Un canal dice, un asistente de Moyano fue al departamento y se retiró con una bolsa. Porque aparentemente dicen que en el allanamiento no se han encontrado cosas...
2: No se encontraron drogas.
1: No se encontraron drogas. Y el otro epígrafe, el otro graf, el otro zócalo dice, Moyano quedaría en libertad en las próximas horas.
2: Veremos.
1: Vamos a seguir de cerca. Obviamente la tarea informativa requiere, porque estamos hablando de gente con una presencia mediática realmente fuerte. 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
1: Sería lo último tuyo, Juancito.
4: Mira, para cambiar un poco de pelota, vamos a una pelota un poquito más chica y de color verde y hablar de tenis. Ha quedado confirmado hoy que esto está bueno que ocurra. Con la apertura de la venta de entradas, el Challenger de Buenos Aires, que se juega, obviamente, un torneo tradicional del tenis argentino, que se va a estar jugando la siguiente semana después de que se juegue la Copa Davis. Uh-huh. La Copa Davis, vos sabés que se mudó a Neuquén. Argentina va a jugar con Turquía, con sede en Neuquén. Esto va a ser... En la semana del 19 y el 20 de septiembre. A la semana siguiente, en el Racquet Club de Palermo, se va a jugar el Challenger de Buenos Aires, que todavía no tiene confirmado el line-up. Lo vamos a ir dando porque suele tener estrellas principales. El año pasado lo ganó el hijo de Burruchaga. Es el segundo torneo en importancia, podríamos decir, porque debajo de los ATP el Challenger es lo más importante que hay en el tenis. Y Buenos Aires sigue teniendo el suyo, así que se ponen hoy a la venta las entradas, quienes quieran buscarlo, porque la verdad que el tenis argentino sigue teniendo su público, así que está bueno esto que ha quedado confirmado a partir de hoy.
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1: El último tuyo, Nico, ¿por dónde va?
2: Bueno, ¿te acordás de la causa del fentanilo contaminado?
1: Sí.
2: Bueno, hoy hubo novedades. A causa de la lleva adelante el juez Ernesto Kreplak, está procesado Ariel García Furfaro, que era el dueño de HLB Pharma Group. Hoy hubo un operativo en el Ministerio de Salud que conduce Mario Lugones. Llegaron con una orden del juez Kreplak y realizaron un allanamiento. En realidad, técnicamente, una orden de requerimiento de información para que el Ministerio le entregue información a la justicia, todo tipo de documentación y las entradas y salidas de personas que trabajaban en la ANMAT y en el Ministerio de Salud entre 2024 y 2025. Además de este operativo, el juez Ernesto Kreplak ordenó dos detenciones. Una de la exdirectora de la ANMAT, que se llama Nelly de Agustina Vicio, y la otra de Gabriela Mantecón, que es la exdirectora del INAME, el Instituto Nacional de Medicamentos. Él cree que estas dos personas no podían saber que los laboratorios de García Furfaro, o sea, que ellas tenían que estar al tanto y sabían que esos laboratorios no estaban en condiciones y que podían adulterar medicamentos. Una situación compleja porque hay dos detenidos que fueron funcionarios hasta hace muy poquito de la ANMAT. Hay rumores, muchos rumores en el Ministerio de Salud, incluso algunos apuntan que la situación de Mario Lugones no es tan buena como en otros momentos en el Ministerio de Salud. No sé si está relacionado con esto, pero hay muchos movimientos en esa área y hoy un allanamiento de la justicia.
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19 horas, un minuto en Buenos Aires, cielo cubierto con lloviznas. Eso reduce la visibilidad a 9 kilómetros. Ahora la temperatura 14 grados, 3 décimas.

0: anticipo exclusivo de Radio Mitre. Villarruel autorizó a Sagasti, la kirchnerista, a votar en forma virtual por la ley de tierras. Hace instante, la presidenta del Honorable Senado de la Nación decretó artículo 1, autorízase ad referéndum del Honorable Senado de la Nación a la señora senadora nacional por la provincia de Mendoza, Anabel Fernández Sagasti, a participar de manera remota, virtual, con voz y voto en las sesiones del Senado. Reiteramos, se confirmó un anticipo de Radio Mitre. Y Patricia Bullrich defendió la ley de compra de tierras por parte de extranjeros con un ejemplo de una bebida alcohólica. La senadora de La Libertad Avanza se refirió a una bodega de una conocida marca francesa. Nadie piensa que eso signifique que Francia sea la dueña de la tierra, afirmó Bullrich.
1: Quiero dar un ejemplo. Voy a poner el nombre porque la empresa francesa de champagne Chandon hace más de 60 años que produce en Mendoza. Invirtió, generó miles de puestos de trabajo, exporta y además tiene un circuito de turismo. A nadie se le ocurrió pensar que Francia es dueña de ese pedazo de Mendoza. A nadie se le ocurrió pensar eso. Es ridículo.
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3: Siguen las demoras tras el accidente en la autopista Panamericana. Reiteramos, ocurrió en el kilómetro 31 y medio sentido al norte. Un tránsito lento desde la General Paz. Una General Paz que va también con demoras hasta alinearse en dirección al Riachuelo. La autopista 25 de mayo todavía muy cargada. La Plata Buenos Aires también con marcha intensa sentido a la capital provincial. Y en cuanto a los servicios, el tren Belgrano Sur Ramal Marinos opera con demora.
4: Lloviznas en Buenos Aires, temperatura 14 grados 3 décimas, humedad 91%.
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19 horas 5 minutos de este 4 de agosto del 2026. Bienvenidos todos. Abrimos puertas, ventanas y tranqueras al volviendo a casa. Aquí estaremos como todos los días de manera habitual entre las 19 y las 21, cerrando la jornada informativa, repasando lo que ha pasado, deteniéndonos en algunos puntos de especial interés para nosotros y seguramente para ustedes, y pasándolo lindo también acompañándonos y acompañándolos a ustedes. Así que bienvenidos al país en modo martes, claro que sí, al país que amanece con mujeres semidesnudas corriendo por la calle junto a un sindicalista millonario.

0: horario. Mira qué manera de empezar el día. Bienvenidos al país de los intrépidos Moyano, al país tumbero, al país de los bulldog francés, como el que tenía la chica esta, que parece que se lo olvidaron. Bienvenidos al país de los puertos paralizados por una protesta inédita. Al país que sigue nombrando jueces y de a montones. Bienvenidos al país que mira desde lejos la guerra de Trump contra Irán. Después nos va a contar seguramente el profesor Winiaski. Bienvenidos al país de la inflación en baja y del consumo también en baja. Bienvenidos al país de la economía a dos velocidades, al país que sigue esperando el derrame que nunca llega. Bienvenidos al país, a la Argentina, al país de los líos, al país de los despelotes, al país donde siempre es una sorpresa. Bienvenidos todos al país más loco del mundo.
1: Estamos volviendo a casa.

0: arrancamos y saludamos a la pandilla. Empiezo por Carolita. Hoy está Carola Gil con nosotros. ¿Qué tenemos hoy? ¿Historia de Charlotte?
1: Sí, sí. Hola, Tato. Hola a todos.
0: ¿Cómo andas? ¿Bien?
1: Sí. No, no tenemos historias. Perdón, noticia escondida.
0: Ah, noticia escondida de Charlotte. Muy bien. Está el profesor Winiaski, nuestro querido filósofo de cabecera. Hola, Michael.
2: Hola, ¿cómo estamos?
0: Bien, ¿vos?
2: Bien, entretenido con las noches bravas de Facu Moyano.
0: Está nuestro querido Nachito Guliano. Hola, Nachín.
3: Hola, Tatín. ¿Cómo estamos? ¿Todo bien?
0: Todo bien, por suerte. Y el uruguayo José Gabriel Carvajal.
4: Tato, ¿cómo andas?
0: Gracias, Uru.
4: Muy bien.
0: Todo
4: muy
0: bien. El pelote que hay en el fútbol, ¿eh?
4: Sí, pero viste que hoy apareció Moyano porque no había fútbol. De algo no teníamos que...
0: Qué increíble lo de Moyano. Es obviamente la telenovela de la jornada. A mí lo primero que me sale decir es qué plata que han hecho los Moyano, ¿no? Porque vivía en un edificio extraordinario sobre Avenida Libertador.
2: Ahora 5.400. Porque los trabajadores del gremio de peaje que él tutela, me parece que no viven por ahí.
0: No, me parece que no. Bueno, es Moyano, por supuesto que sí, y además conduce un gremio, o se supone que conduce un gremio, y veremos qué cómo termina toda esta película, porque, como ustedes saben, apareció esta mañana corriendo por Avenida Libertador junto con una chica semidesnuda. No sé a qué se dedica la chica, pero pareciera que se dedica a eso, a andar semidesnuda por algunos lugares.
1: Y ella dice que es influencer.
0: ¿Es influencer?
1: Influencer, sí.
0: Sí, me imagino. La cuestión es que parecían los dos totalmente drogados, son muy impresionantes las imágenes. Entiendo que a él lo detuvieron, pero que lo van a largar antes del cierre de la noche.
1: Sí.
0: Es lo que uno se imagina. Porque, bueno, porque en principio no habría cometido ningún delito. Más que excederse en el consumo de sustancias junto a su novia o su chica o su no sé qué, que es lo que estamos viendo en estas horas. Un papelón, una situación tremenda. E insisto, que además exhibe la exuberancia y el choreo del sindicalismo argentino.
2: Claro, pero la verdad que analizarlo e incluso investigarlo.
0: Sí. ¿No? Debería pasar, pero sabemos que no va a pasar, que nadie lo va a investigar.
2: Tiene muy buenos abogados los Moyano.
0: Y sí, los abogados del padre, además.
2: Exactamente.
0: Hace mucho que no se lo ve al padre, no sé en qué andará Hugo Moyano.
1: Facundo mismo creo que es abogado, ¿no?
0: No, Facundo no es abogado. Entiendo que hay otro más chico que es abogado.
1: El otro hermano.
0: Pero no, él entiendo que se recibió en ciencias políticas o algo por el estilo, pero manejaba el gremio del peaje. Por supuesto que no tenía ningún tipo de experiencia laboral en los puestos de peaje, nadie lo ha visto jamás en un puesto de peaje, pero bueno, se dedicaba a eso. Y vivía en un edificio que debe salir más de $1.000.000. Estoy hablando sin saber, ¿eh?
1: No, pero...
0: Pero seguramente.
1: Rondaba esos números. No sabemos exactamente el metraje del departamento en el que vivía él, pero hay departamentos en ese edificio por esos montos, Tato.
0: Y bueno, cosas que tienen algunos argentinos que supuestamente tienen privilegios. Y fíjate cómo la tiran toda por la borda, porque termina haciendo un papelón del que se debe querer matar ahora. Y que es una vergüenza que lo va a acompañar por el resto de su vida, toda la escena.

0: La que se vio y las corridas, bueno, en fin, veremos. Yo supongo que en serio lo van a liberar, no veo motivos para que sea detenido, más allá de las primeras versiones que hubo por la mañana de que él había golpeado a la chica esta. Aparentemente no, esto no es lo que ocurrió, con lo cual sería un caso de exceso de consumo personal y demás. Cosas de esta Argentina, el país, como siempre decimos, más loco del mundo. Hoy es martes. ¿Qué pasa los martes?
1: Martes de oro, señoras y señores.
0: Muy bien, la de Negrito. Hoy lo tenemos al Negrito, que va a cantarnos sobre el final del programa solo, ¿no?
1: Sí, solito.
0: Solito.
1: Bueno, en realidad voy a cantar con... con el cantante en cuestión.
0: Ah, bueno, bueno, no, está bien. Me refiero a que no lo va a acompañar ni Carolita ni el agente Spielman.
1: No, no, pero próximamente vamos a volver a hacer un dúo con Carola porque...
0: Bueno, lo pide la gente.
1: La gente lo pide,
0: sí,
1: claro.
0: Sí.
1: La gente lo pide.
0: Bueno, recién escuchaba el informativo, una de las noticias del día es que la vicepresidenta Victoria Villarruel habilitó para el día jueves a Sagasti, una senadora mendocina kirchnerista, a votar de manera virtual. Es obviamente una de las telenovelas políticas del momento, porque uno imagina que Sagasti el jueves va a votar como no quiere el gobierno. El gobierno el jueves tiene... para resolver en el Congreso una ley que se llama, se popularizó como ley de tierras. A mí me parece que no es una ley demasiado importante, pero se ha convertido en una especie de prenda política entre el oficialismo y la oposición, a ver quién logra imponer su voluntad. El gobierno, a través de Federico Sturzenegger y Patricia Bullrich, que son los que venían trabajando por esto, querían desregular absolutamente el tema tierra, que cualquiera pueda comprar lo que quiera en la Argentina, sea argentino o sea, no sé, holandés, yanqui, coreano, sin importar la nacionalidad ni nada, que puedan ir y comprar lo que quieran. Bueno, había una ley que había establecido un tope, que podían comprar hasta el 15% del territorio de cada provincia. El gobierno cedió porque entiende que no tiene los votos suficientes para liberar absolutamente este mercado y le va a poner un tope de 25%. ¿Quiere decir esto que se va a aprobar el jueves? No. Probablemente no consigan los votos tampoco, sobre todo después de esta jugada que hemos visto en estas horas de Victoria Villarruel, que le pone más ruedas, más palos a la rueda del gobierno y empieza a generarle ruido al oficialismo. Atentos con esto, es una película que recién está empezando, seguramente tendrá más capítulos, pero el jueves va a ser uno muy trascendente. Si el gobierno no logra sacar la modificación de la ley de tierras, más allá de esto que yo, es una opinión personal, Miguel, Carola, corríjanme, a mí me parece que es muy poco significativo esto, pero más allá de eso, es una derrota en el Parlamento si el gobierno no logra modificar la ley más o menos como quiere. Veremos finalmente qué es lo que termina ocurriendo, pero por supuesto que es uno de los temas de estas horas. Así que por ahí andan un poco las cosas. En términos deportivos, José Gabriel también nos va a traer mucha información, porque se viene Boca, se viene...
2: Juega Boca mañana, partido Boca mañana. Pendiente que tenía de la segunda fecha, cuando tuvo que jugar por Copa Sudamericana. Sí. Y quedó pendiente el partido con Estudiantes de La Plata. Un partido que ha traído, con la mudanza incluida, ha traído algún enojo de parte de los...
0: Ajá.
2: Y sí, los abonados en Boca, porque no todos pueden entrar. La cancha de Huracán no tiene la misma capacidad.
0: ¿Y por qué la cancha de Boca no se puede jugar?
2: Por el tema del césped, ese arreglo que hicieron, que en la primera fecha, no sé si te acordás, que parecía que una parte de la cancha era de día y otra de noche. Estaba muy claro el césped, muy amarillento, y hay que seguir. Es un problema de vieja data que Boca pareció haber solucionado.
0: Pero no estuvieron en todo el tiempo del Mundial para arreglar eso.
2: Es que lo hicieron durante el Mundial, aparentemente no había que hacerlo en invierno, se apresuraron en vez de hacerlo en verano, y trajo consecuencias. Como no está bien, Boca va a tener que salir por lo menos un par de partidos de la Bombonera. Los abonados pagan una cifra considerable, Tato, anualmente,
0: claro,
2: para tener su lugar en la cancha de Boca. Y en Huracán, de los 22.000 abonados que tiene Boca que van a la cancha, solamente se le pueden dar lugar a 8.000. Estamos hablando menos de la mitad.
0: Y bueno, que lo reclamen a Riquelme, ¿viste? A Riquelme no, nunca le dicen nada.
2: No, sí. Los abonados le van a decir, porque es mucho el dinero y va a tener que devolver por lo menos Boca Boca

0: hacer un prorrateo de lo que significan esos tres partidos en el concepto global del año y devolver esa plata. Bueno, no solamente es el abono, es la entrada al partido, es la permanencia para después tener acceso a otros encuentros, en fin.
1: A mí no me importa lo que diga el socio.
2: Pero Román, ¿cómo no te va a importar lo que diga el socio de Boca?
1: Yo soy el presidente del club y voy a hacer lo que yo quiera,
2: ¿no? Pero no, se supone que un presidente está al servicio de los socios, no los socios al capricho del presidente.
1: Mando un abrazo, muchas gracias. No se escucha bien, gracias.
2: Qué bárbaro, qué mal llevado, ¿eh?
0: Chico, es bravo, ¿eh?
2: Qué bravo.
0: Cómprese un teléfono que ande, Román.
2: Bueno, después nos va a contar el uruguayo información sobre Julián Álvarez, que es uno de nuestros mimados, jugadores mimados, que está con un lío terrible en España, ¿no?
0: Novela, claro, es novela que arrancó antes del Mundial, si vos te acordás, con aquella declaración, después estando concentrado aún.
2: Innecesaria.
0: Innecesario todo lo que se vivió durante la Copa del Mundo, sobre todo los primeros partidos, porque lo desenfocó un poco.
2: Claro, acuérdense que él había dicho que quería irse al
0: Barcelona.
2: Al Barcelona, y obviamente le generó un revuelo tremendo en su equipo. Bueno, vamos a estar hablando de eso, vamos a estar hablando, por supuesto que sí.
0: De Racing también, si querés, alguna cosita.
2: De Racing, ¿por qué de Racing? No, de Racing no hay que hablar
1: nada.
2: ¿No
1: querés hablar de tu club?
2: No, no quiero hablar de mi club.
1: Bueno, entonces no hable nunca más.
2: Bueno, un tema importante es que están en estas horas, entrando al Senado, los pliegos de 203 nuevos jueces para la Argentina. Es histórico, nunca se nombraron tantos jueces en tan poco tiempo. Y es una oportunidad histórica. Quiere decir que son 203 jueces notorios, notables, totalmente buenos, no. Por supuesto que no, hay de todo. Uno no conoce a los 203, por supuesto, pero a varios conoce. Algunos están ahí porque se lo merecen, otros están porque son exfuncionarios de otro, exsecretario de otro juez, marido de una jueza o mujer de un juez. Bueno, mucho acomodo. Y mucho mérito, un poco y un poco. Esto es lo que va a pasar en las próximas horas, así que vamos a tener que estar muy atentos a lo que ocurra en el Senado de la Nación. Dicho esto, hay que decir que la Corte Suprema, que es la otra gran deuda que tiene este gobierno o esta gestión, no se va a completar seguramente hasta fin del año que viene. ¿Por qué? Porque para nombrar jueces de la Corte se necesita una mayoría especial en el Senado de 2/3 de los votos. Y hoy el gobierno no tiene 2/3 de los votos del Senado, pero ni de casualidad, con lo cual tiene que esperar a ganar una nueva elección el año que viene, suponiendo que la gane, y así acumular más jueces. Creo que ya lo hemos dicho, pero me gusta recordarlo para que no nos hagamos la ilusión de que va a pasar algo que no va a ocurrir. Sí, no le dan los números claramente al gobierno, así que va a tener que seguir esperando. Me enteré hoy, Carolita, Michael, de una detenida, no sé si escucharon, una detenida de la banda Narco de los Monos en Rosario, no, que pidió autorización, está con arresto domiciliario la señora. Porque tiene dos hijas chiquitas, aparentemente. Condenada de narcotraficante. Bueno, le pidió autorización para ir al shopping con las nenas. Y el juez la autorizó. Bueno, un revuelo tremendo.
3: ¿La vieron circulando por el shopping entonces?
2: No, trascendió la noticia de que la Cámara Federal había autorizado a la señora a ir al shopping. Y entonces dieron marcha atrás con la decisión, al final no va a ir al shopping. Pero este te muestra el estado de cosas de la justicia, del narcotráfico, cómo se mete en todos lados, cómo sigue penetrando en los eslabones supuestamente más celosos del poder. Así que es un tema que para seguir bien de cerca.
3: Y un poco se va desvirtuando todo, ¿no? Mm-hmm. Porque, bueno, ve, estás preso, pero pedís permiso, ¿cómo? No cualquier preso puede pedir permiso para cualquier cosa, ¿no?
2: No, supuestamente
3: está todo bastante claro y reglamentado, ¿no?
0: No está pidiendo permiso para ir a un hospital porque necesita para ir a un shopping.
2: Para ir a un shopping.
3: Ah, por eso.
2: Sí, para ir a comprarle ropa a las nenas.
0: Claro.
3: Ojo, si tiene estipulado que hay salidas permitidas, bueno, no lo sé, pero en principio.
2: O que la lleve una tía, qué sé yo, que la lleve una vecina, una amiga, alguien. Pero bueno. Estas cosas pasan permanentemente en la Argentina de hoy, así que vamos a estar atentos, por supuesto, a eso. Hoy hubo una conferencia de prensa de Patricia Bullrich por la

0: famosa ley de tierras, y al toque nomás salió la confirmación esta que comentábamos de Victoria Villarreal autorizando a Fernández Sagasti a votar el jueves de manera virtual. Chicanas. A mí me parece que es cantado que va a votar en contra Fernández Sagasti.
1: Y sí, es ultra cristinista.
0: Sí, era la más chupamedia de Cristina. De la primera hora, Michael. Bueno, cosas de Victoria Villarruel
1: y movimientos de Villarruel, ¿no? Movimientos políticos.
0: Sí, bastante. Tales, digamos. Bastante frontales, muy directos, por lo menos. Así que habrá que seguir de cerca a ver cómo se termina de desatar, si es que se tiene que desatar de alguna manera, esa conflictiva relación que excede. Yo creo que Patricia Bullrich está un poco haciendo cargo de esa pelea, que en realidad es de Javier Milei, o incluso de Karina Milei. Pero a Patricia, viste que es peleadora, le gusta meterse en esos rings, y se está haciendo cargo un poco de eso. Veremos en qué termina. Después quiero que nos cuente el uruguayo. Parece que River estaría sumando a Thiago Almada, ¿es real eso?
2: Sí, está muy cerca de Thiago Almada. Es más, Thiago Almada ya tiene un acuerdo con River.
0: Thiago Almada, jugador de la selección.
2: Jugador de selección, estuvo en el último campeonato del mundo.
0: Claro, sí. Era el compañero arriba de Messi.
2: Y ahí arrancó, después perdió el lugar. No,
0: está bien,
2: no,
0: pero era un jugador muy importante.
2: Sí, está en Atlético Madrid, el pase pertenece al Atlético Madrid. En el medio está metido Flamengo, que hace una oferta aparentemente más importante al Atlético. Hay que ver, porque finalmente el que decide es el futbolista.
0: Sí,
2: el contrato del futbolista. O sea,
0: claro.
2: Yo pongo más dinero, X club pone más dinero, pero lo que puede hacer el club dueño del pase es decir, no te transfiero.
0: ¿Y dónde saca tanta plata River? ¿Por qué hay tanta plata circulando? En los clubes no, en River y en Boca, perdón.
2: River fundamentalmente en el último tiempo. Y la cuota, a ver, la masa social de River, societaria de River, es hoy la principal fuente de ingresos.
0: ¿Sí? Sí. ¿Son 300.000 socios más o menos?
2: No más. Hoy debe estar cerca de los 360.000 River. Una cifra descomunal.
0: Qué bárbaro, ¿no? ¿Sí?
2: Cuentas ordenadas y necesidades.
0: Y necesidades, pero.
2: Necesidades.
0: Acaba de sumar a otro de las escalonetas.
2: Sí, a Ortega, Francisco Ortega.
0: A
2: Ángel Correa.
0: Ángel Correa.
2: Lito Correa, campeón del mundo. Parte del plantel campeón del mundo en Qatar, que estaba jugando en México, 15 millones de dólares. Por Thiago Almada, 20.
0: Che, no nos pueden prestar algo a nosotros, a Racing.
2: Robotina, aunque sea de Thiago Almada.
0: San Lorenzo, ¿cómo está? También necesitan, ¿no?
2: San Lorenzo.
0: Independiente, supongo que también.
3: Yo lo que pienso, con tanta guita, ¿por qué no empiezan a comprar árbitros?
0: No, los árbitros ya lo compraron, quedé tranquilo, Luis.
3: Porque no ganan un partido. Traelo a Haaland, pero gana un partido, querido.
0: Eso es verdad.
3: ¿Sabés cómo está el socio de River?
0: Eso es verdad, bien, Luis. Alguien que diga, por fin, ¿ves? No te quiero contradecir, uruguayo, pero nosotros tenemos que traer a Luis para que diga la posta.
2: Sí, es que hay postas que. Lo que pasa es que Luis no va a la cancha, va solamente a la cancha de él.
3: Discúlpame. Yo voy a la cancha.
2: No te veo
3: pasa
2: nunca.
3: Pasa que tengo 5 seguridades.
0: Ah, bueno, sí. Va con unos gordos tremendos, ¿no?
3: Algunos muchachos. Conocidos.
2: Es un particular momento el de los 5 grandes en la Argentina, porque hay crisis mayor o menor
0: en casi todos.
2: O sea, más grandes en un lado, menos en otro.
0: El peor hoy es River, por un ratito, ¿no? Tiene más recursos para zafar.
2: El tema es que tiene más recursos. Claro. Yo creo que el peor es San Lorenzo, porque San Lorenzo no tiene equipo y no tiene recursos.
0: Ah, ok.
2: Es todo cabeza, proyecto, ver de qué manera sacás a un club. San Lorenzo tiene 70 millones de dólares de deuda.
0: ¿Tanto?
2: 70 millones de dólares.
0: ¡Wow!
4: ¿Cómo llegan a acumular
0: semejante deuda? Pues vos vas a...
4: Sí, ¿no? Y que nadie pare el carro.
0: No te dan más.
2: Contratos.
4: Claro.
2: Contratos que te van quedando. En la época de Tinelli y de Lamen se firmaron contratos.
0: ¿Pero todavía están pagando deudas de la época de Tinelli?
2: Si vos contratás a un técnico, lo echás antes de que termine el contrato, pagás a este, contratás a otro, lo volvés a echar. Futbolistas que se van sin dejar un peso, los contrataste, claro, y les firmaste contrato. San Lorenzo hace años que viene levantando inhibiciones para poder incorporar a algunos jugadores por 2 mangos con 50.
0: Claro. Che, en un ratito vamos a hablar con alguien que sabe mucho del tema de los puertos, porque ustedes saben que hay un gran despelote en los puertos. Aparentemente se arregló por un ratito, porque hay unos trabajadores portuarios que yo no sabía que existían. Se llaman, ¿cómo, Pupita? Los
5: práctica.

0: los sí. prácticos portuarios, que son aparentemente los tipos que van llevando los barcos de un lado al otro y que están en protesta por una reforma que acaba de sacar el gobierno. Después vamos a hablar para enterarnos un poco, porque son uno de esos problemas nuevos que genera la dinámica de este gobierno, que flexibiliza un montón de áreas y, bueno, en algunos casos obtiene respuestas represalias, si se quiere, que veremos cómo terminan calando y cómo terminan afectando al desempeño natural de las cosas. Pero hay un lío fuerte en estas horas en los puertos, nada más y nada menos, que es la, bueno, por donde están saliendo los recursos y la plata que necesitamos los argentinos. Así que ojalá que se solucione pronto. Ahora un ratito vamos a hacer nota al respecto. Pero hoy es martes, les decía.
1: Bien.
0: ¿Y qué pasa los martes?
1: Hay martes de oro.
0: Los martes hay martes de oro, sí señor, sí, sí señor. Así que tenemos que abrir algunas pistas, Negrito, ¿no?
1: Sí, así es. Vamos a dar las pistas mientras son las 19 horas 27 minutos en todo el país. Envolviendo a casa. Voy a cantar junto a un cantante argentino.
0: Argentino, qué bueno, bien, bien.
1: El día de hoy.
0: ¿Vivo o fallecido?
1: Vivo.
0: Vivo. Primer dato.
1: Es una balada argentina.
0: Siempre romántico, sí. Qué cosa.
2: Eso no pidas otra cosa.
1: Yo no voy acá, no vengo acá a cantar cumbia, querido.
0: Siempre romántico. Mm. ¿El jurado de expertos tiene alguna explicación de por qué es tan romántico el Negrito?
3: Me acaba de llegar una notificación.
0: Ajá.
3: Ha instituido, al margen de esto que preguntas, la Copa de Oro, la de Plata y la de Lata.
0: No, para calificar al Negro.
3: Es un nomenclador.
0: Ah, qué
3: muy
0: bueno.
3: Sofisticado.
0: Nuevas reglas. Sí, muy nuevas reglas. Sí.
1: Copa, copa de lata.
2: Novedoso.
0: Y sí, claro. A veces se caen los infiernos más profundos.
1: Bueno, si me permitís.
0: Bueno, más pistas.
1: No
0: más
1: trate
0: pista.
1: De opacarme, jurado.
0: Bueno, dijimos, cantante argentino vivo.
1: Sí, es una balada.
0: Balada.
1: Argentina que fue un hit enorme en los 2000.
0: Me imagino de una telenovela, por ejemplo.
2: No, 2000.
0: ¿No había más telenovelas en los 2000?
1: Sí, no.
2: Pero no.
0: No.
1: No.
0: No tiene nada que ver con una telenovela, bueno.
1: La canta un artista que suele estar muy ligado a las canciones de amor.
0: Y bueno, pero sí, porque las trae el Negrito, son todas de amor.
1: El título tiene apenas una sola palabra.
0: Ay, pero yo no sé. Pepo, ¿ya adivinaste vos?
4: Sí, están gritando que no diga más nada.
0: Pepo ya sabe.
4: Están desesperados del otro lado del vidrio.
0: Pupa ya sabe. Yo no tengo ni la menor idea. ¿Vos, Carola?
2: Ardidísima.
0: ¿Uruguayo?
4: No, tampoco. Esa ventana es maravillosa porque el otro lado todo es África, acá nada.
0: No sabemos nada nosotros.
1: ¿El título?
0: Sí. ¿Una sola palabra?
1: Es el verbo que mejor define esta canción en primera persona.
0: Ay, qué intriga, che, no. Bueno, cantante argentino vivo, recontra balada, recontra romántica.
1: Y
0: en una sola palabra.
1: Tenés que dejar tu mensaje al 11-3003-0790, a nuestro WhatsApp.
0: Bien.
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0: Qué bueno, qué bueno.
1: 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Y esta semana, como todas las semanas, tenemos un brunch para dos personas para regalar. ¿Con quién voy a cantar hoy? ¿Cómo se llama la canción? ¿Te escucho?
5: Hasta las 21. 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
7: Cielo cubierto, lluvia débil en Buenos Aires, 14 grados la temperatura. Y 19:31, la hora de la vuelta a casa en anochecer lluvioso, con radar de tránsito Mitre.
8: Ya quedó libre la Panamericana tras el accidente del kilómetro 31.5 al norte, pero siguen las demoras desde General Paz. Un tránsito que se va agilizando en las autopistas urbanas, a excepción de Delepiane.

0: está llevándose una parte de la Argentina, ¿no? Es ridículo pensar que si un extranjero tiene dos fábricas, se está llevando una parte de la soberanía argentina. La propiedad es la que cambia de dueño, la soberanía no. La soberanía es la capacidad y la fortaleza de un Estado de hacer cumplir la ley. Por eso yo digo, perdimos soberanía en Rosario, ahora la recuperamos, porque ahí la ley narco era la que regía. Perdimos soberanía en la base de Neuquén, no perdimos soberanía con el 5% que tuvieron tradición en Argentina. Hoy Uruguay ha aumentado su productividad por la cantidad de argentinos que compran e invierten en Uruguay.
1: Bullrich además anunció que por primera vez se definirá con precisión qué se entiende por expropiación. Advirtió que existen numerosos casos de expropiaciones que, según afirmó, fueron realizadas de manera incorrecta. Central llevó las reservas al nivel más alto de la gestión Milei. La autoridad monetaria completó 5 días consecutivos de compras, alcanzando así su mejor registro durante la actual administración. La visibilidad reducida por llovizna, 9 kilómetros, 14 grados la temperatura, 92% la humedad.
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2: Charán, charán. Llega acá nuestra querida Carola Gil con su noticia escondida. ¿Qué traerá hoy? ¿Dónde anduvo buscando? ¿En qué basural o no? ¿En qué biblioteca o no? ¿En qué archivo? ¿Dónde?
3: Bueno, esta en particular me la encontré en la BBC, en el sitio de la BBC.
2: Ah, mirá qué bien.
3: Y saben que casi una vez por mes termina siendo una de las noticias escondidas el tema de la inteligencia artificial. Es medio inevitable en estos tiempos.
2: Es el tema del momento, ¿no?
3: Es el tema de la época, yo creo, y lo va a seguir siendo porque, además, hoy les traigo una vuelta más de tuerca, ¿no? En realidad, la nota lo que comentaba era como una red social, una que nosotros no usamos, porque no sé si es tan usada en la Argentina y además no nos corresponde a la edad, que es Snapchat.
2: Sí, se usa, pero es para más chicos.
3: Es más jóvenes, sí.
0: Sí, en general sí. He usado para distintos personajes en redes sociales.
3: Sí, bueno, es una red social.
0: Mucho filtro.
3: De hecho, tiene mucho filtro divertido, pero bueno, más allá de esta red social, porque está aplicándose también en muchas otras, dejando de recomendar. Ellos tienen una parte donde tienen recomendados, ¿no? Arriba, como te puede pasar los videos recomendados en YouTube o en otras redes sociales también. Bueno, están dejando de recomendar videos que estén completamente generados por inteligencia artificial.
2: Mirá qué bien. A mí me pudren las cosas.
3: Sí.
2: ¿A vos te pasa lo
3: también
2: mismo?
3: También. Sobre todo que caigo muy seguido, porque hay unos que son muy obvios, pero otros están adquiriendo un nivel de sofisticación donde empezás a dudar desde lo visual, después desde el contenido. Entonces están privilegiando, en el caso de Snapchat, contenido hecho por personas, ¿no? Ellos dicen, no se trata de prohibir la inteligencia artificial, sí se trata de priorizar el contenido generado por seres humanos y en todo caso editado o mejorado con inteligencia artificial.
2: Claro, claro.
3: Es absolutamente válido, ¿no?
2: ¿Sabés qué cosa me pudre ahora? Y de paso lo planteo para sumar al debate. Hay algunos programas de tele periodísticos.
3: Sí.
2: Periodísticos que usan inteligencia artificial para crear personajes, no sé, para Patricia Bullrich andando a caballo, Victoria Villarruel fumándose un habano, por
3: sí,
2: decirte
3: que es
2: algo.
3: Novedoso el día uno.
2: Me pudre, me parece horrible, me parece antiperiodístico, no me resulta creíble, me agota, pero me parece insoportable y lo veo muy usado en los canales de cable, es impresionante.
3: Sí, sí, es una herramienta a la que se está recurriendo, tal vez en exceso. Tal vez en exceso.
2: Claro.
3: Y un poco lo que están alertando los expertos, y esto me pareció interesante, es que te empezás a dudar no solo acerca de si ese contenido es inteligencia artificial o es real, sino que haces otro paso más grave, que es una generalización a la baja de confianza que te empieza a generar Internet.
2: Claro, el medio. Sí.
3: Claro, entonces, dicho eso, está preocupando mucho porque esto va a tener un efecto directo en el dinero. Y acá sabemos que las cosas se modifican cuando afectan el bolsillo, y sobre todo el bolsillo de... Ya no podemos cuantificar los bolsillos de Elon Musk, los bolsillos de los grandes...
2: Los grandes jugadores que son los dueños del planeta.
3: Absolutamente, sí. Absolutamente. Así que esa desconfianza sobre la autenticidad de lo que vos terminás levantando o encontrando...

0: entrando en internet es un riesgo grande que quieren prevenir. Otra red social, en este caso una de búsqueda de empleo, que tiene que ver con LinkedIn.
1: Sí, sí.
0: Ellos, por ejemplo, incorporaron ahora una herramienta para que los usuarios puedan denunciar publicaciones o comentarios que sospechen han sido íntegramente generados por inteligencia artificial. No pretenden, también dicen ellos, perseguir el uso legítimo de inteligencia artificial, lo que decíamos hace un rato, por ejemplo, para editar un texto, mejorarlo, resumirlo, adelante, eso no...
1: Sí, pero la última palabra tiene que ser de una persona.
0: Bueno, alguien tiene que probar...
1: Exactamente.
0: O por ahora, ¿no?
1: Yo creo que siempre va a ser así, y eso es lo que nos va a salvar, ¿eh?
0: Bueno, hablando de salvar, que es hacia ahí donde...
1: De eso, sí, sí,
0: sí, están buscando no descender a un pozo ciego sin retorno. YouTube, por ejemplo, que nosotros lo usamos todo el tiempo, está modificando y modificó, de hecho, las reglas de monetización que tiene. YouTube Ajá. paga por cada vez que un video se reproduce.
1: ¿A quién le paga?
0: Al dueño del canal que promociona, que transmite ese video.
1: ¿Sí?
0: Sí. Sí, sí, sí. Desde nada a muchísimo dinero, ¿no? Entonces, ahora está, por lo menos, identificando como contenido que no es monetizable. Es decir, te dicen, yo no te voy a pagar por este tipo de contenido, que generalmente es contenido que es muy genérico, que es repetitivo y que está hecho con plantillas. Es decir, el típico contenido de inteligencia artificial. Vos me vas a decir, ¿pero qué en YouTube? Bueno, me ha pasado, por ejemplo, no sé, cosas que yo escucho y busco, porque a veces cuando voy manejando me quiero informar de algo, busco, no sé. La muerte de Ana Bolena, por decirte algo, una de las mujeres de Enrique VIII, una hora entera de programa con imágenes, con textos que parecen fascinantes, todo generado con inteligencia artificial.
1: ¿Y con información falsa o no sabes?
0: Y no lo sé, no claro. lo sé, porque en principio no sé qué medio es ese, pero después te fijas y ese medio tiene a veces millones de suscriptores. Es decir, millones de personas o de identidades de YouTube que consumen ese contenido, le dan reproducir y alguien termina cobrando por eso. Bueno, este problema económico importante para YouTube es que empiecen a penalizar o por lo menos no a monetizar este tipo de contenido. Es algo importante ya que empecemos a distinguir, tipo, bueno, esto si querés hacelo, pero no necesariamente te va a generar dinero, ¿no? Como
1: claro,
0: o por lo menos que genere dinero, algo que implicó esfuerzo, cierto eso, trabajo sí. o elaboración.
1: Y más confiable.
0: Sí, pero tal vez estamos pensando con una cabeza vieja todavía, no lo sé, ¿eh? Estemos teniendo una conversación diferente. Ahora parece ser un riesgo importante eso, y es esta paradoja, ¿no? La inteligencia artificial que fue producida para generar contenido a una escala gigante, parece ser esa misma escala la que la puede llevar a la muerte, o por lo menos a la crisis económica, si querés. Entonces, es el dinero lo que está poniendo sobre la mesa esta conversación.
1: Bueno, lo que
0: ¿no?
1: pasa es que una de las... recién hablabas de contenidos por el que te pagan. Eso, a ver, la lógica es que no importa si a mí me costó mucho o me costó poco trabajo, importa si es efectivo o no.
0: Sí. Sí.
1: Pues si yo estuve 8 días o lo hice en 2 minutos, tiene que ver con mi habilidad, con mi conocimiento y demás.
0: Absolutamente.
1: Eso por un lado. Lo que sí tiene que ser es que tiene que ser confiable.
2: Claro, confiable, creíble. Porque bueno, esto mismo que vos decías de la historia de Ana Bolena.
0: Sí.
2: Todo lo que te generó una hora en el auto escuchando o después viendo todo eso, o es... En una hora tomar contacto con un tema que te interesa o una hora perdida, porque
0: absolutamente.
2: ¿Cuánto de todo? ¿Cómo haces después para certificar cada cosa que te dice?
0: ¿Me quedo con algo de lo que escuché o tengo que ir a verificarlo después a una?
2: Si vas a verificar una cosa, sabes que tenés que verificar todo.
1: Es peor que perdida, porque es peor que perdida, porque
2: sí, claro.
1: El cerebro, yo lo estudié mucho en
2: sí, ya sé dónde vas, estoy de acuerdo.
1: Tiene una capacidad limitada de almacenaje. No es que
2: porque cómo discernir

0: Y que después te quedas con lo que leíste y era verídico o con aquello que te dijo un programa.
1: No hay manera, ya, no hay manera. Llega un momento en el que no hay manera de distinguir qué es cierto y qué es falso, con lo cual hay que intentar nutrirse siempre de información verdadera.
2: Claro, pero uno, es decir, nosotros tenemos el hábito por periodistas de, bueno, verificar cuando algo no nos convence, pero no es algo que podamos hacer en forma permanente con pedacito de información al que accedemos en la vida, porque es agotador. Pero bueno, está siendo la gran paradoja de la generación de contenidos por inteligencia artificial, la confiabilidad y que esto no sea algo como disuasivo para que la gente consuma, ¿no? Pero bueno, cuando duele el bolsillo, a veces hay que repensar las cosas.
1: Qué lindo. Bueno, gracias, Carolita.
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1: Esto de el límite de 25% para compra de tierra por parte de extranjeros o empresas extranjeras me parece una tontería, porque hoy, si yo fuera extranjero y quiero comprar tierra en Argentina, voy, saco un documento, un DNI y compro lo que quiera. Y si no, y si fuera una empresa extranjera, monto una filial en Argentina y como empresa argentina compro lo que quiera. Así que me parece que esto es más humo que otra cosa.
2: Sí, yo comparto. Bueno, ayer hablábamos, o antes de ayer, de los testaferros. Si no, de última te la pones a Carola como dueña y chao.
3: Los prestanombres.
2: Los prestanombres, ¿no? ¿Por qué nunca nos eligieron a nosotros como prestanombres, Michael?
4: Nuestros nombres no son tan aptos, por alguna razón.
2: ¿Viste, que, bueno, mal. Viste que uno en algún momento dice, che, mirá aquel... Pero no, por algo no te eligen a vos, ¿no?
4: No, para eso.
2: Bueno, de hecho, la mansión del Chiqui Tapia, que estaba a nombre, ¿te acordás? De una
4: jubilada. Sí, de una jubilada y su hijo.
2: Igual no creo que la hayan podido aprovechar. A la mansión no la deben haber ni visto de cerca.
4: La conocieron.
2: Ni la conocieron.
4: La vieron en el diario. Anda a comprar el Clarín, que está la foto de la mansión, nena. La señora.
2: Más mensaje, dale.
5: Hola, soy Pedro de La Plata. Para mí la canción que va a cantar el Negrito, genio, genio del programa del Negrito, en su programa va a ser Conociéndote, de Barana Pueyrredón.
2: ¡Qué temor! ¡Qué temor! Estoy seguro de que a Carola le gusta Conociéndote, de Barana Pueyrredón, ¿no?
3: Pero lo veo previo a los 2000, eso.
2: ¿Él dijo 2000?
3: Sí.
0: Sí, yo dije 2000. Fue furor en los 2000.
4: No, pero esto es ochentoso.
0: Sí, claro, sí, por eso.
4: Sí, claro.
0: 11-3003-0790. Dejen su mensaje, los quiero escuchar.
6: Buenas noches, Radio Mitre. Le habla el Gaucho Santillán acá, desde la sucursal de Córdoba Capital en Connecticut.
2: Bien.
6: Bueno, yo creo que el Negrito va a cantar un tema de César Banana Pueyrredón.
2: Otro más,
6: porque si de amor es de ese. Bueno, le dejo un abrazo.
2: Bueno, Gaucho, muy bien el mensaje, pero César Banana Pueyrredón siguió sacando canciones nuevas ahora en el 2000.
4: Qué buena pregunta, ¿no?
0: César siempre sigue sacando canciones nuevas, un gran amigo mío, le mando un beso muy grande a César.
2: Capo, hablamos con él hace poco.
0: Y a su manager, Marcelito Torres, estuvieron acá, estuvimos cantando,
2: sí,
0: con él.
2: Estuvieron acá, sí, que estuvo con, con el piano, todo.
0: Él estuvo acá acompañándome acá.
2: Bueno, tampoco te agrandé, no vino por vos, vino por todo. Por todos.
0: No, vino por mí.
2: Es oyente de la radio.
0: Vino por mí porque me conoce hace años. Y bueno, él quería cantar conmigo y yo le di el lugar.
2: Bueno, puede ser entonces César Banana Pueyrredón. En un ratito lo sabremos. Más mensaje, dale.
7: Dale. Hola, chicos. Hola, Tato. Hola a todos. Muchas gracias por la compañía de todas las tardes. Yo creo que el Negrito va a cantar Flaca, de Andrés Calamaro.
2: Ay, qué buena.
7: Un abrazo para todos.
2: Me encanta, me encanta. Y Andrés ha venido acá al programa un montón de veces, ¿o no?
8: Andrelo, hemos podido cantar con el negro de la gente.
2: Ay, po.
8: Tal vez pueda volver a cantar con el negrito.
2: Sí, puede ser Andrés Calamaro perfectamente. Más nos encanta a nosotros. Más mensaje, dale.
9: Para el programa de Tato Yang, el tema es Conociéndote, de César Pueyrredón.
2: Otro, mirá. Ah, porque había dicho una palabra,
3: claro,
2: el negrito.
3: Claro, por eso, ¿no? Sí.
2: Ah,
0: una palabra.
2: Puede ser Conociéndote entonces, che.
0: Todo puede ser.
2: Ojo. Puede ser perfectamente.
0: Puede ser.
2: El jurado experto ya sabe todo, ya te mandó el informe.
4: Sabe todo, absolutamente, sí. La palabra puede ser no la pronuncia el jurado. Es.
2: Claro, es certeza absoluta. Claro. ¿No?
3: Todos saben.
4: Todo no comete errores. Por eso el dictamen es inapelable.
2: Es inapelable, por supuesto, ¿no? Nosotros no discutimos nunca el jurado de expertos. Es la palabra santa de este programa. Sí. Che, Fobal, no hay nada hoy, ¿no?
4: No, hoy no.

0: Porque es Martes de Oro, hoy fue el fútbol se suspende.
1: Es por el negrito,
0: sí, sí.
1: Qué bárbaro, ¿no?
0: La AFA ha tomado nota del impacto que tiene a la hora señalada y dice no, porque si jugamos a las 7 de la tarde están finalizando los partidos. Sí, si jugás a las 9 es la previa, entonces...
1: Directamente los martes...
0: Se acabó el fútbol.
2: Reprograman
0: todo, claro, sí,
1: tal cual. Sí, está la televisión desde hace 10 horas por lo menos mostrando las imágenes de Facundo Moyano corriendo con la chica, la novia.
0: Van a quedar desnudo de verdad.
2: Candela Arizaga.
1: Candela Arizaga, que no sea que se dedica, pero trabajar no creo que trabaje. Y es una cosa increíble, están recontra drogados los dos. Qué bárbaro, ¿no? Corriendo por la Avenida Libertador a las 5:30 de la mañana. Mamita, qué papelón. ¿Cómo se vuelve de eso, Michael? Bueno, nosotros por suerte no hemos caído en ninguno de esos, esas escenas.
2: No digamos nunca.
1: No digamos nunca.
0: Ya no podemos ni correr.
3: Pero mirá que los Moyanos están ahí. Tiene un prontuario cada uno, por decirlo de algún modo.
1: Qué familia, ¿no? Yo pensé que él era más tranquilo, más, no voy a decir honesto, más austero o menos escandaloso que el resto de los Moyano. Y mirá en la que
3: una
1: termina.
3: Familia brava, como Pablo Moyano.
1: Sí, Pablito,
3: que Bebote Álvarez, que
1: bravísimo,
3: lo llama el salvaje.
1: Claro.
0: ¿Cómo será la cañada si el gato la cruza al trote, no?
1: Claro, pues estuvieron manejando independiente.
3: Sí. Con enormes inconvenientes.
1: Bueno, de hecho, Independiente todavía no salió de esos inconvenientes del todo, ¿no?
0: Creo que sí, que ya las cuentas las tienen bastante más ordenadas. Sí.
1: Pero bueno, digamos, estaban lejos de...
0: El final fue...
1: Un escándalo, después tuvo Doman que se rajó, ¿te acordás? Una sangría espantosa.
0: Lo de Doman fue
1: un papelón.
0: Papelón, y cuando te cuentan algunos detalles.
1: Y sigue dando vueltas por ahí, Doman, ¿eh?
0: Sí.
1: Yo cada tanto prendo las redes y está por ahí dando vueltas.
0: Doman estaba en campaña para ser presidente de Independiente y tomaba café los sábados frente a la cancha de River. Puede tomar café donde quiera, quiero decir. Si estás en campaña para ser presidente independiente, lo mínimo sería que te hagan ver en...
1: En Avellaneda,
0: como para que crean que de verdad entendés algo de estas cuestiones.
1: No, una cosa impresentable. Señoras, señores, vamos a ir al informativo. A la vuelta del informativo tenemos las fotos del día. Después de las fotos del día tenemos una nota, vamos a hablar de lo que está pasando en el puerto y cuán importante es para la economía de los argentinos. Y después de eso, ¿quién viene?
4: Ven.
1: ¿Quién viene?
4: Decilo.
1: El negrito.
4: Pero claro, my love.
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7: 8 de la noche, cielo cubierto con llovizna en Buenos Aires, 14 grados la temperatura. Más sobre la situación de Facundo Moyano, allanaron el departamento del ex diputado. Allegados a la investigación informaron que no se encontraron drogas, sí fueron secuestrados dos teléfonos celulares. A todo esto, hace instantes nada más, una camioneta retiró de la fiscalía a Facundo Moyano.
8: En el departamento de Moyano, en Belgrano, no encontraron drogas. El sindicalista podría ser indagado por la justicia en el transcurso de las próximas horas. Hace minutos ingresó una camioneta de la fiscalía a la alcaidía. Desde Barracas, Jorge Moure, Mitre informa primero.
7: Se pidió sobreseguida en la causa contra Insaurralde. Es en la investigación por enriquecimiento ilícito y presunto lavado de dinero. La modelo había acompañado al ex jefe de gabinete de Kicillof y hombre fuerte en Lomas de Zamora, Martín Insaurralde, en su viaje a Marbella en el 2023. Clerici afirmó que el peritaje contable sobre los bienes del ex funcionario probaron que nunca recibió dinero de él. Además sostuvo que

0: solo permanece imputada por su rol profesional como acompañante de viaje y a su condición de mujer. Cielo cubierto con llovizna en la noche de Buenos Aires, 14 grados la temperatura, 92% la humedad.
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3: Seguimos volviendo a casa a las 20 horas, 3 minutos de este 4 de agosto del 2026 y abrimos la segunda hora del Volviendo como lo hacemos de manera habitual, eligiendo cada uno de nosotros nuestra foto del día, la imagen que más nos ha llamado la atención o que sintetiza algún momento importante que queremos compartir aquí en la mesa. Abrimos la ronda con Carolita, Carola Gil.
4: Bueno, voy a poner una foto del día muy caprichosa, que es un mapa de la República Argentina y una alerta meteorológica que entra por octava vez esta semana ya, indicando que el jueves va a haber alerta meteorológica por tormenta, no solo en la capital federal y la provincia de Buenos Aires, sino en La Pampa, San Luis, Córdoba, Santa Fe, Entre Ríos, parte de Santiago del Estero, Chaco, Formosa, Corrientes, Misiones, y va a seguir lloviendo. Yo necesito que salga el sol.
3: ¿En serio?
4: Necesito, sí. Necesito que en algún momento alguien produzca este milagro y salga el sol.
3: Yo te voy a ser franco. A mí todavía me alegra no sentir el calor terrible del verano.
4: Calor no, sol.
5: Sol, sol. Sí.
4: Si yo ¿A vos te está afectando también?
5: Sí, yo necesito un día de sol.
3: ¿Por qué? ¿Qué te pasa?
5: Sí, todo gris, todo
3: mal, mal humor.
5: No, pero un par de días grises a veces es lindo. Ahora ya el tercero.
3: ¿A vos, Pupa, te bajonea también los días así? Mirá vos, Nachito.
5: Sí, húmedo, la ropa toda...
6: En algún momento tenés ganas de que salga el sol, ¿no? De tanto día de lluvia...
3: ¿Será que mi sangre escocesa no...?
4: Te molesta tanto ni el cielo gris, ni la humedad.
3: No.
4: Yo no aguanto más.
3: Mirá vos. Bueno. Michael, ¿tu foto del día?
7: Rafael Grossi, ¿por qué lo cito? Es una excusa también para hablar de una cuestión que ocurrió hoy.
3: Bien.
7: Dialogamos con él en el Malva, en un evento organizado por Clarín y La Nación.
3: Mirá qué bien.
7: Luciana Vázquez y yo, y hubo un panel más grande, con un sacerdote jesuita, se llama Sarasaga, con una...
3: Sarasaga, sí, muy importante.
7: Muy inteligente, muy interesante, Raquel Chan.
3: No nos avisaste, hubiéramos ido.
7: Sí, la verdad que... Y un profesor español extraordinario que empezó muy simpático y dijo, buenos días, soy español, perdón. era Tomás Casas. Pero ¿cuál es la...? Primero... Rafael Grossi, yo le pregunté porque la tesis de este evento, de esta organización, es una universidad suiza llamada St. Gallen, es que las élites, no en el sentido ni peyorativo ni altanero, todo lo contrario, ¿no? Las élites pueden ser extractivas o productivas, o generar valor o extraer valor y llevársela, por decirlo de alguna manera. Y lo interesante es que consideran que si las élites son positivas, mejora la calidad institucional. Y dio los ejemplos de Silicon Valley. Ahora, yo le preguntaba a Grossi, que por supuesto, como es diplomático, no puede decir mucho, ¿cómo hace para...? Porque él dice, hay acuerdos fundamentales. Para negociar con... Hay desacuerdos fundamentales, porque hablas con el alto clero iraní,
3: claro,
7: y después con Donald Trump, y ahí cómo arreglas. Y siempre hay algo que ninguno quiere perder. No digo las claves, que evidentemente las tiene. Es candidato a la Secretaría General de Naciones Unidas.
3: Es un tipo muy grosso, muy importante. Tuvimos la suerte de hablar con
7: él. Aquí hablamos con él, yo lo recordé, sí.
3: Y la verdad es que es un orgullo para la Argentina tener un tipo de esa categoría, de ese nivel, en un lugar. Y que esté todo el tiempo suena como posible candidato a lugares muy trascendentes.
7: El proceso de votación es largo y está ahí en esa competencia. Está en ese escrutinio y ahí está prendido, por supuesto. Bueno, es muy interesante. Y esto de que hay élites

0: que producen y otras que extraen. Los moyanos me parece que extraen.
1: Sí, eso te iba a decir. Los moyanos los ubicamos rápidamente.
2: Extractivos,
1: sí. En general, hay que decir que las élites argentinas siempre fueron extractivas.
0: Seguro. En cambio, tenés la élite Silicon Valley con todo lo que vos quieras decir, pero genera.
1: Por supuesto, por supuesto. No, y se me ocurre alguna élite brasilera que también.
0: Sí.
1: La Argentina, lamentablemente, ha sido siempre muy extractiva. En general.
0: Claro. ¿No? Bueno, está Argentina, hay un índice de calidad de élites, está en el puesto 104 sobre 151 países.
1: Ah, mirá, bien al fondo.
0: Bien al fondo, mal.
1: Ese. Carolita, tú ya elegiste uruguayo vos.
3: Julián Álvarez es mi foto.
1: Bien.
3: Está de vacaciones. De todas maneras, en las últimas horas el Atlético Madrid le ha recordado que el lunes que viene, el lunes 10 de agosto, es la fecha en la que se debe presentar otra vez para trabajar con el plantel, 9 días antes del debut de Atlético en la Liga Española.
1: ¿Ya el lunes que viene tiene que estar entrenando?
3: Sí. Recordemos
1: ¿Y
3: que
1: hace
3: jugó...
1: cuánto volvieron del Mundial? ¿Hace 10 días, será?
3: Más. Fue el 19 de julio la final de la Copa del Mundo. Desde allí ha tenido vacaciones. Son unos 20 días de...
1: Está bien. 20 días de
3: vacaciones en las que el futbolista, de todas maneras, está de vacaciones, pero siempre hay una rutina que los cuerpos técnicos exigen mantenerse y eso lo está cumpliendo. Al aguardo de si finalmente Barcelona puede justificar su conducta, lo ha denunciado el Atlético Madrid, recordemos, a partir de lo que el Atlético sostiene que hubo contactos formales entre el Barcelona y el futbolista en un tiempo en el que el futbolista no puede recibir ese tipo...
1: ¿Qué no puede recibir?
3: Porque cuando un jugador, es una ley de FIFA en la cual si un jugador tiene contrato por más de tres años y está entre los 23 y los 28 años, el primero tiene que haber un acuerdo entre los clubes y luego, después, el club que quiere comprar tu ficha tiene que hablar con vos para ponerse de acuerdo o no en la negociación.
1: ¿Para evitar que
3: Para evitar robo y para evitar conflictos como el que está pasando ahora con Julián. Julián Álvarez ha dicho, y lo dijo durante el Mundial, en aquello que comentábamos,
1: una macana.
3: Que estaba con una macana, porque dijo, es momento de cambiar de aire, tiene ganas. Se sabe que Julián Álvarez ha dicho, porque ha habido ofertas que el Atlético Madrid estaría dispuesto a considerar, una del Arsenal y otra del Paris Saint Germain, pero Julián Álvarez quiere jugar en el fútbol español. Entonces, no solamente.
1: Quiere jugar en Barcelona.
3: Él quiere jugar en el Barcelona. Sí, él quiere jugar en Barcelona, está jugando en el fútbol español. Digo, quiere salir del Atlético y jugar. Yo creo que si viniera el Real Madrid, no sé si no.
1: Bueno, también.
3: Diría, sí, me diría que sí. Pero lo concreto es que la denuncia del Atlético Madrid aporta datos del contacto del Barcelona con el futbolista.
1: Sí.
3: Y estos pueden ser, digamos, al Barcelona lo pueden sancionar. Y lo que ha dicho el Atlético Madrid al Barcelona es que paguen la cláusula o no hay negociación. Y esto, el Barcelona no puede hacer nada en contra de esto que pide el Atlético Madrid. La cláusula es 500 millones de euros. Es
1: o sea, se va a quedar, ¿vos decís que se va a quedar en el Atlético?
3: Y lo más probable es que se tenga que quedar o acepta que el Atlético se siente en la mesa de negociaciones con el Arsenal o con el Paris Saint-Germain.
1: Ah, porque no con Barcelona.
3: Difícil con el Barcelona. De acuerdo,
1: yo te digo, no sé Paris Saint-Germain, en el Arsenal estaría bueno jugar, ¿eh?
3: Sí, creo, según tengo entendido, que él no tiene ganas de volver a la Premier.
1: Ah, ok.
3: De que prefiere quedarse en el fútbol español por cuestiones familiares y que la Premier no es un lugar donde él sienta, más allá de los títulos que ganó con el Manchester City, que fue reconocido como él quería o no se sintió del todo cómodo.
1: Debe ser más hostil vivir en Londres.
3: Y viste que
1: también
3: tiene que ver cómo es cada uno.
1: Sí, lógico.
3: Cuestiones idiomáticas, cuánto te afecta, más allá de que aprendas el idioma o no, moverte cotidianamente en otro idioma, qué sé yo. Es muy personal. Más allá de esto, tendrá la FIFA, perdón, la Liga Española y la FIFA tienen que resolver el tema de base, que es si el Barcelona incumplió con esta ley. Y lo otro es que el Barcelona acerque una oferta, Tato, que tenga que ver mínimamente con cierta satisfacción para el Atlético. El Barcelona, y esto sí me lo dijo un periodista español, el Barcelona está haciendo un juego de desgaste porque no tiene un peso partido por la mitad. Está tratando de ver si alguien le financia la posibilidad del pago de la mitad de lo que pagaría el Paris Saint-Germain y sumar futbolistas. Entonces el Atlético Madrid está en la reposera
1: esperando,
3: peinándose, mirándose al espejo, arreglándose, acicateándose, se decía, ¿no? No, así calándose.
1: Así calándose.
3: Así calándose.

0: Esa la tenías, Carolina.
1: Sí, claro.
2: Término
1: se
2: antiguo.
1: Está
0: sí, se usaba en los diarios de cuando en blanco y negro, ¿no? En los noticieros de blanco y negro hace muchos años.
2: Sí, creo.
0: Uruguayo.
2: Creo.
0: Hay que modernizarse, Luis, ¿o no?
3: Olvídate.
2: Bueno,
3: pasa que este tipo, viste, no, es un tipo muy chapado el antiguo.
2: No va con Julián Álvarez con la foto.
0: Sí, yo voy a poner como foto del día para no ponerlo a Moyano. Todavía no sabemos qué va a pasar hoy. Yo creo que lo van a alargar, lo van a dejar irse a la casa, pero todavía está camino a la fiscalía, así que veremos cómo termina la película. No, la voy a poner a Victoria Villarruel. Hay conflictos que los entiendo y hay conflictos que no los entiendo. Yo no entiendo por qué, todavía no entiendo por qué se pelearon con Victoria Villarruel. Es algo que no alcancé a entender jamás. De verdad lo digo. Me escapa a mi capacidad de comprensión, porque realmente me parece una pelea tan innecesaria. Ahora Victoria Villarroel está denunciando, como les contamos hace un ratito, que la va a dejar votar a Fernández Agasti, que está, entiendo que está embarazada.
1: Sí, me acabo de enterar.
0: Yo también. Yo pensé que era una mujer más, más grande. Evidentemente no es tan grande. Está embarazada y está en su provincia, Mendoza, y pidió votar de manera virtual. Cosa que la verdad que tiene sentido, si no se puede mover, si no puede viajar en avión porque está embarazada, me parece que está perfecto que la dejen votar. Claro, Victoria Villarroel lo hace porque sabe que Fernández Agasti va a votar en contra, les vuelvo a retirar, por el proyecto este, para mí, totalmente intrascendente, de posibilidad de comprar tierras en la Argentina hasta el 15, 25 o al 100% si sos extranjero o si no sos extranjero. Es un conflicto sin fin con Victoria Villarruel. Yo insisto, para mí, totalmente innecesario. Podrían haber arreglado, pero evidentemente están en el gobierno convencidos de que es el enemigo que tienen adentro, y va a seguir esto, porque a ella le encanta ese lugar de ser la enemiga que tienen adentro. Con lo cual, vamos a ver, al final es la gente, cuando llegue la hora de votar, la que va a decidir, pero algún daño le va a provocar seguro al gobierno.
4: Es un proyecto, es muy curioso, porque el proyecto, digamos así, nacionalista, con sesgo militarista, por momentos incluso pareció isabelista de Victoria Villarroel, no tiene nada que ver a priori con el de Milei. Sin embargo, configuraron la fórmula y fueron votados ambos.
0: Pero está bien, pero era todo un disparate en ese momento, la conformación del proyecto de Milei. Nadie creía que iba a ser presidente Milei. Armaron lo que pudieron.
4: Probablemente
0: la
4: él
0: verdad
4: tampoco.
0: Es esa, ¿eh?
4: Probablemente él tampoco.
0: Probablemente, estoy seguro que él tampoco. Sí, sí, sí. Y armaron más o menos lo que había dando vueltas, estaba medio suelto, lo juntaron. Ahora, ya pasaron 2 años y medio. Anda a comer un asado y arreglate, viejo. ¿Cómo te vas a seguir peleando con la mina que maneja el Congreso de la Nación? A mí me resulta incomprensible, y solo me lo puedo explicar por algo que tiene que ver con las relaciones humanas. Es porque se caprichó Karina Milei y se pelearon y son 2 mal llevadas y se pusieron a discutir y se terminó. Pero la política debería ser otra cosa, o era. O uno quiere creer que es otra cosa. En realidad, si uno repasa la historia, Michael, esto es la política. Cierra nuestra ronda de fotos, ¿quién?
3: Luisito Ventura.
0: Vamos, Luis.
3: Así es. Vamos a la imagen del día.
0: Sí.
3: Que es mucho más importante que la.
0: A ver,
3: tres.
0: Luis.
3: Porque un muchacho estaba en Estados Unidos y va a un shopping en Miami.
0: Sí.
3: ¿Sabe con quién se cruzó? Tírame algún nombre. Porque vos decís,
0: ¿en Miami?
3: Sí.
1: Messi.
0: Con Messi, claro, con Messi.
3: Y se cruzó con Messi. Sí.
0: ¡Ah! ¡Vamos todavía!
3: Estaba en el auto y dice, no puedo creer, es Leo. Y aparece Leo Messi, el pibe lo saluda y Leo, con toda la buena onda del mundo,
0: siempre,
3: como un vecino más, por la calle de Miami, lo saluda, le dice,
5: casi.
3: Es espectacular, el capitán de la selección que venía en la suya yendo hacia su auto.
0: Ay, qué gracioso, caminando en un garage de un estacionamiento.
3: Y no tuvo problema en saludar amablemente a este muchacho que lo quería saludar. Así que, como siempre, dando el ejemplo.
0: Bien, Leo. Te bancamos, Leo.
5: Anda para allá, bobo.
0: No, ¿cómo
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1: Todos los días un quilombo.
5: Que se vayan de una vez, no se puede ni caminar acá.

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2: Pero es muy difícil ver.
3: Bueno, seguimos volviendo a casa. Mira, mientras los saludamos a nuestro invitado, que es Marcelo Elizondo, especialista en negocios internacionales. Primero los saludo. Hola, Marcelo, gracias por este ratito. ¿Cómo estás?
4: Hola, Tato. Gracias por el llamado. Un gusto. Muy bien, gracias.
3: Mientras te llamo, está llegándonos la información de que Brasil retira a su embajador de la Argentina. Con estos despelotes con los que nos metimos solos, ¿no? ¿Qué pensás vos del conflicto con Brasil que desató Milei?
4: Bueno, es un increciendo. Esto empezó cuando Lula apoyó a Massa en contra de Milei.
3: Claro.
4: Pero claro, con

0: mucho menos beligerancia, pero ahí estuvo el primer movimiento. Después Milei se está tomando una revancha multiplicando el tenor de la diferencia. Yo creo que vivimos en un mundo en el cual están pasando cosas que antes no pasaban. Por ejemplo, que los jefes de Estado o de gobierno se identifican más ideológicamente que institucionalmente.
1: Claro.
0: Eso pasa, por ejemplo, en Europa. Los jefes de gobierno socialistas se alían entre sí, los conservadores entre sí. Ahora, en ningún caso Tato llega a manifestarse ese realineamiento político que supera lo institucional con el grado de beligerancia con el que está ocurriendo esta distancia entre Milei y
1: Y
0: Lula.
1: los insultos, ¿no?
0: Sí, yo creo que ahí hay también un aprovechamiento de la ocasión para un posicionamiento político personal de parte del presidente Milei.
1: Claro.
0: Mi interpretación es que, bueno, ya no le es tan fácil pegar esos gritos y manifestarse con su estilo convencional en relación a la política doméstica, porque bueno, ya hace casi 3 años que es presidente, convive con todos, entonces, bueno, trata de encontrar un sustituto y lo hace en la política internacional.
1: Claro.
0: Ahora, la relación con Brasil para la Argentina es muy importante, es nuestro principal destino de exportaciones, es una empresa, hay muchas empresas brasileñas que invierten en la Argentina. Es nuestro socio en el Mercosur, y bueno, yo creo que diferencias puede haber, como dijo el canciller Kirchner, que lo dijo claramente, puede haber diferencias entre los presidentes, pero la relación entre los países es institucional y tiene que prevalecer.
1: Claro. Vos sabés que, Marcelo, la verdad que te habíamos agendado llamarte porque queríamos hablar con vos de lo que está pasando en los puertos. Después, justo no, llegó la noticia de lo de Brasil. El gobierno acordó finalmente con los prácticos y suspendió el decreto que generó el conflicto portuario. Ustedes saben que estuvo, le digo a los oyentes, estuvo paralizado el puerto por una protesta de los prácticos. Yo no, la verdad que no sabía ni que existían los prácticos. ¿Nos contás qué son los prácticos, Marcelo?
0: Los prácticos son prestadores de servicios para los buques, sobre todo los cargueros. Los buques son muy importantes para el traslado de mercancías, por ejemplo, en materia de comercio exterior. La mayoría de lo que se exporta sale al mundo a través de buques, desde los puertos. Y los prácticos son prestadores de servicios que guían a los buques en la entrada o en la salida de los puertos. Los buques marchan solos en el mar abierto, pero la entrada en los puertos es compleja porque las aguas son menos profundas, porque hay que conocer el camino por el cual se puede llegar a una dársena y los prácticos prestan ese servicio. Son como guías que van acompañando el ingreso o la salida del buque del
1: ¿Qué
0: puerto.
1: tienen? Una lanchita, los tipos manejan una lanchita,
0: Sí, es
1: algo
0: un, es un,
1: así.
0: es un, claro, es un barco menor y guía y en algunos casos hasta se agarra del buque.
1: Bueno, todo esto empieza porque Sturzenegger decide de alguna manera intentar desregular, porque aparentemente los prácticos son, lo voy a decir salvajemente, por favor, sáquenlo a Marcelo Elizondo de esto, aléjenlo lo más posible de lo que voy a decir, pero parece que son como una especie de mafia que hay en los puertos, los tipos, que deciden quién entra, quién sale y cuánto te cobran, parece que cobran carísimo. Sturzenegger decidió desregularlo y tuvo que retroceder hoy. Veremos en qué termina, pues es un conflicto que está latente, ¿no?
0: Bueno, a ver, el practicaje existe en todos lados, en todos los puertos. Lo que el ministro de Desregulación, Sturzenegger, dice es que la Argentina está monopolizado por algunos pocos, que como son pocos, y entonces recibe una sobredemanda, pueden poner precios más caros en relación a lo que cobran los que ofrecen el mismo servicio en otros puertos. Eso es constatable, efectivamente, en la Argentina la logística en los puertos es cara, no solamente por los prácticos, pero entre ellos el servicio de los prácticos es más caro. La verdad es que en la Argentina entrar en un buque en un puerto o salir de un puerto con un buque cuesta 3 o 4 veces más que lo que cuesta en países vecinos. Y ahí hay muchos costos que están por encima de lo comparado. Uno de ellos es este servicio. Entonces, Sturzenegger dice, voy a desregular, lo que voy a hacer es permitir que sean más, por ejemplo, los extranjeros que vengan a prestar este servicio acá, y entonces la competencia va a bajar el precio.
1: Y esa fue la reacción. Me imagino que de todos modos se va a seguir discutiendo, se va a seguir negociando, ¿no?
0: Bueno, en primer lugar,

0: esto es una línea, Tato, que vemos que el gobierno tiene en todos los rubros. Está tratando, sí, de quitar monopolios, de desregular, de permitir más competencia, entendiendo que eso mejora la oferta general y baja costos. O sea que eso, aplicado al caso de los prácticos, es una política general y yo creo que la va a intentar mantener. Y el gobierno avanza hasta donde puede, cuando tiene que retroceder, retrocede, pero mantiene el propósito y luego vuelve a la carga. Uh-huh. Es como una política de desregulación por más competencia que reduce costos y mejora servicios aplicado a todos los rubros.
1: No deja de ser fascinante de todos modos, Marcelo, que la economía finalmente, o se resuelve, o parte de la economía, por un barquito, una lanchita, un puestito, ¿no? Siempre al final hay algún botón pequeño que es el que termina marcando los precios y definiendo finalmente las políticas económicas.
0: En el caso de los barcos, de los buques, son muchos los, uh-huh, los servicios, porque vos tenés servicios también en tierra, después en el puerto tenés contenedores, tenés despacho en aduana, tenés un montón de cosas que si tenés más tiempo el producto en puerto, tenés que pagar más alquiler. Bueno, en general las actividades económicas son mucho más complejas que los que nos parece. Claro. En general hay un montón de terceros que están involucrados, que están encadenados, es cada vez más en redes que, claro, que hacen que nosotros vemos la máscara de lo que está en el punto de la cadena, pero hacia atrás en casi todas las actividades económicas hay un montón de terceros que prestan servicios y completan la cadena.
1: Uh-huh. Qué interesante, ¿eh? Qué interesante. Bueno, veremos cómo termina esto, Marcelo, y cómo termina. Bueno, lo de Brasil está bien lo que decís vos. Estos se podrán seguir gritando, pero las relaciones me parece que van a seguir aceitadas, ¿no?
0: Bueno, yo te diría dos cosas ahí. Primero, que hay institutos jurídicos muy fuertes para, claro, que las relaciones sigan en marcha. Por ejemplo, el acuerdo del Mercosur, uh-huh, o el tratado binacional del régimen automotriz, que son instituciones que garantizan que, salvo una catástrofe, la relación va a seguir muy fluida. Y lo segundo que digo es, a ninguno de los dos le conviene obstruir. Brasil es el principal destino de nuestras exportaciones. Argentina es el tercer principal destino de las exportaciones de Brasil, pero el primero de las exportaciones industriales de Brasil. Todos saben que los gobiernos tienen un plazo y las relaciones entre los países después perduran. Entonces, me parece que más allá de que esto parece estar escalando, va a haber un límite que tiene, uh-huh, que ver con que a ninguno le conviene agravar demasiado.
1: Marcelo Elizondo, un lujo, gracias por este ratito, como siempre.
0: Un gusto, gracias, Tato, adiós.
1: Ahí estaba Marcelo, especialista en negocios internacionales, un capo total, Marcelo Elizondo. Señoras y señores, esto que sonó recién es el aviso de que tenemos que ir al informativo, y después del informativo, ¿quién viene? Viene el jurado de expertos, que va a decir, a anticipar todo lo que va a hacer después el negrito. Lo va a quemar todo, va a anticipar todo.
2: Tengan mucho cuidado.
1: Ya venimos, dale.
3: ¿Estás volviendo a casa? Estás escuchando a Tato Yang, Miguel Wiñaski, Carola Gil, Ezequiel Spillman, José Gabriel Carvajal y Nacho Bullián.
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5: Ocho y media de la noche, cielo cubierto en Buenos Aires, en 14 grados, 8 décimos la temperatura. A la investigación por el escándalo de Belgrano, Facundo Moyano, tal como adelantáramos, fue trasladado a la Fiscalía para prestar su primera declaración.
6: Trasladaron a Facundo Moyano. Radio Mitre pudo saber que lo llevan a la unidad de Fragancia Norte del Ministerio Público Fiscal de la Ciudad de Buenos Aires, donde funciona en la avenida Ricardo Balbín al 3556 en el barrio porteño de Saavedra, para que el fiscal de la causa, Julián Pistone, le tome declaración indagatoria. Moyano está acusado, recordemos, de los delitos de lesiones leves y privación ilegítima de la libertad en un contexto de violencia de género. Desde Barracas, Jorge Moure, Mitre informa primero.
5: Jorge Macri supervisó las obras en el autódromo Hermanos Gálvez. Las obras tienen como objetivo que la Fórmula 1...

0: a disputarse en Buenos Aires.
1: Nosotros tomamos una decisión hace algunos meses que es ya no solo apuntar al estándar y a los requerimientos que nos hacía el MotoGP, sino ya ir directamente por la obra terminada para estar preparados para Fórmula 1, con el túnel de acceso que permite toda la logística interna para la llegada de equipos, la extensión.

0: humedad.
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1: Bienvenidos a los Martes de Oro. Ya salgo y estoy con ustedes.
2: Se me hace que el tema que va a cantar el negrito es Conociéndote, de César Banana Pueyrredón.
3: Conociéndote.
2: Soy Serginio de Caballito.
3: Serginio.
4: Serginio.
3: Serginio. Qué bárbaro,
1: veremos,
3: ¿eh?
1: Veremos, bueno, ¿eh?
3: Hace mucho que no recibimos llamados internacionales.
1: Hubo un apagón muy grande en Europa. De todo tipo.
5: Hola, buenas noches. Buenas noches, devolviendo a casa.
1: Sí.
5: Habla Nora de Palermo.
3: Hola, Nora.
5: La canción es Enamorado de Paz Martínez.
4: Ah.
5: Un gran cariño para todo el equipo, programa maravilloso, lo sigo a diario. Me encanta el negrito también.
1: Bien.
5: Les mando un beso grande.
3: Bueno, excelente mensaje. Acuérdense que había dado el negro la pista de que la canción

0: tenía una sola palabra.
1: Así es.
0: Así que puede haber adivinado perfectamente el Pan Martínez. Nos encanta, Michael.
2: Sí,
0: estamos a full con el Pan Martínez también, ¿no?
3: Sí, nosotros a full.
0: A full. Más mensajes.
4: Hola. A mí me da que es Chano y el tema es música. Y bueno, yo soy Serafina Muni. Gracias.
0: Bueno. Suerte. Bueno, acá Carola me miró como diciendo, puede ser, ¿eh? Porque dijo de los 2000.
5: Sí.
0: Y Chano es bien del 2000 y eligió una canción también de una letra, de una palabra. ¿Más mensajes?
6: Hola, el negrito va a cantar con Ricardo Montaner, Bésame.
0: Ay, qué buena, con Ricardo Montaner,
5: Nos Bésame. Engaña con Puede eso ser. Tal vez de Montaner, de que nació acá.
0: El otro día, negrito, ¿te enteraste que a Fernando Bravo, pobre, lo confundieron? Va, pobre, no tiene nada de malo. ¿Con Ricardo Montaner en la cancha?
2: Tú sabes, porque nadie me ha dicho eso.
0: Sí.
2: Me hubiese gustado que me hubiesen confundido con Fernando Bravo.
0: Ay, qué bueno, qué bueno.
7: Para mí, el negrito canta con Lerner.
0: ¿Y qué canción?
5: Sí.
0: ¿Y qué canción? ¿Una canción de Lerner de una sola palabra?
2: No, se quedó ahí.
0: ¿Sabés, Carol, alguna de Lerner? Debe haber un montón.
5: Pero del miles. 2000, no sé.
0: ¿Más mensajes?
8: Pues buenas noches para el programa de Tato y Ann. Soy Ana María de Villa Crespo. Creo que la canción es, que va a cantar el negrito hoy, es Amo, de Axel. Felicitaciones por el programa y sobre todo para el negrito, que lo admiro muchísimo.
2: Muchas
8: escucho
2: gracias.
8: Todas las noches. Muchas gracias. Sí.
2: Gracias, bueno, mi reina hermosa.
0: Pero la muchas verdad gracias. Que, cuántos elogios, negrito, ¿eh?
2: Yo soy el uno.
5: Solo repara en eso, negrito.
0: Una cosa, claro, elogió a todo el programa.
2: Bueno, los
0: solo
2: demás,
0: al negrito.
2: Son de palo. Dame más.
9: Buenas noches, Tato. Hola, negrito, Carola.
2: Hola, mi vida.
9: El tema para mí que va a cantar el negrito hoy.
0: ¿Cuál?
9: Es Amo, de Axel.
0: Otra.
9: Besos, Marcela.
0: Gracias, Marcela. Se está imponiendo el Amo de Axel. ¿Vos lo tenés a Axel, Michael, como cantante?
3: Yo, te pasa que tengo toda la información del jurado.
0: Ah, no querés adelantar nada.
2: Para no decir que está en bola, ¿no?
0: ¿Ya llegó el informe del jurado?
3: Esto.
0: ¿Está ahí? ¿Lo tenés en la computadora?
3: Aclarado con blockchain.
0: Atentos, ¿eh?
2: Llegó con forma de comida.
0: Después,
2: raro, ¿no?
0: Después del negrito está el veredicto del jurado.
2: Ya va a llegar el soborno, ¿eh?
0: No digas así, negro. Tenés que respetar a tu compañero.
2: Ya va a llegar el soborno.
0: Tenés que respetar a tu compañero de trabajo.
2: Yo lo respeto muchísimo. Demasiado respeto tengo para este hombre.
0: Insobornable. Eso, exactamente. Más mensaje, dale.
10: Hola, Tato y Ann.
0: Hola.
10: Compañeros, compañeras. Yo esperándolas ansiosa,
0: sí,
10: como todos los días.
0: Qué linda.
10: Y el negrito va a cantar No Quiero Ser Tu Amigo, de César Banana Pueyrredón. Besos, María José, General Rodríguez.
0: Gracias, María José, pero todos. Un beso, María José, hermosa. Pero acordate que era una palabra.
2: Sí, y además fue furor en los años 2000.
5: Claro, y esa de César Banana era de antes, ¿no? No Quiero Ser Tu Amigo.
2: Así es. De mil
0: en los 2000. Y no, dijo que no era de una telenovela, de una cosa de tele, ¿no?
2: No.
0: ¿Qué habrá sido?
2: No.
0: ¿Más mensajes?
11: Hola, buenas noches. Saludos desde Tucson, provincia del norte.
0: Bien.
11: Saludo
0: bien
11: a todo el equipo.
0: Bien.
11: Soy Oscar.
0: Bien, Oscar.
11: Me encanta el programa. Siempre son mi compañía al regreso del trabajo. Lo que va a cantar el negrito hoy es un tema de Manuel Wirth.
2: Mira vos.
0: Bueno, bien, desde Tucson. ¿Eh?
2: Puede ser Manuel Wirth.
0: Manuel Wirth, sí. No dijo la canción, lo único.
2: Y vos, no puedo estar en todo, chicos, por
0: Ay,
2: favor.
0: Negro, dale. Más por mensajes.
12: Favor. Hola, buenas tardes. Para mí, el tema es Resistiré, de Fonsi, porque es de una novela. Bueno, mi nombre es Sergio Carrau. Adiós.
0: Gracias, Sergio, querido. Pero él, lo que dijo el negrito es que no era de una novela. Por ahí hicimos alguna confusión ahí.
2: No, yo no hice hincapié en eso. Fue algo... La verdad es que esta canción es una canción de amor. Una sola palabra. Fue furor en los 2000. Ya lo he dicho. No quieran imponerme cosas que no están impuestas en este programa.
0: No, no, no, por supuesto, por supuesto. Bueno, vamos a hacer una cosa.
2: Sí.
0: ¿Pupa trae agua para el negrito?
2: Yo lo único que voy a decir...
0: Ah, mirá qué bien.
2: Ven, si necesito es calentar fácil, la garganta.
0: Distinta temperatura.
2: Está frío el whisky, ¿eh?
0: No, ¿cómo? ¿Qué whisky?
2: Quiero decir esto.
0: Sí.
2: Agradecer a cada uno de los oyentes que se comunicaron...
0: Bien,
2: ¿eh? Al 11-3-003-0790, que siempre están al pie del cañón, ¿eh? No solamente conmigo, con el, bueno, el conductor de este programa, que no soy yo, es Gerardo Yang. El aplauso para Gerardo.
0: Bien, bien.
2: Por favor.
0: Bien, negrito, era hora. ¿Alguna vez?
2: Sí.
0: Un poco de agradecimiento, de cordialidad.
2: No recuerdo los nombres de los integrantes.
0: Miguel
2: Uriaque,
0: el profesor Miguel.
1: No te preocupes que te lo vamos a mandar por un mensaje cifrado.
0: Nuestro filósofo de cabecera, el uruguayo José Aurel Carvajal.
2: Lo tengo muy bien.
0: Gran periodista deportivo de toda la vida.
2: La chica, la rubia, sí, la tengo más junada porque ha cantado conmigo un par de veces.
0: Una estrella.
2: Sí.
5: Más junada, dice.
2: Sí, sí, sí. La tengo más de vista. Vos cantaste conmigo, ¿no?
5: Alguna vez.
2: Sí. Y te ha ido muy bien, ¿eh? Sí.
0: Bueno, están llegando los mensajes por YouTube también. Los vamos a estar leyendo.
2: Sí.
0: Señoras y señores, a las 20:44 de este 4 de agosto del 2026, llega por fin, como todos los martes, el negrito de la gente.
2: Voy a cantar, muchas gracias, Tatín. Cuando son las 20:44 en todo el país, este besito para toda la gente que está prendida en
0: para
2: nuestro canal
0: chicas,
2: de YouTube.
0: Para las chicas, claro.
2: Para todos. Ahí fue el besito. Voy a cantar junto a Axel.
0: ¡Ay!
2: La canción Amo, un verdadero éxito para todos los... Los dulces y las dulces.
0: Qué romántico.
2: Están escuchando Radio Mitre en este preciso instante. La cantamos en 3, 2, 1. Esta canción de amor.

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0: genial, ¿sí?
1: Digo,
0: muchas gracias.
1: De las mejores presentaciones.
0: No,
1: ¿sí?
0: No.
1: Muy pero bueno. Con sí. Axel,
0: cantada con el corazón.
2: La gente está como loco. ¿Cómo con el corazón?
0: Cantada con el corazón, porque desafiné como loco. No, pero cantada con el corazón, con el alma, en
2: no,
0: siempre.
2: No,
1: extraordinario.
0: Digamos la vida.
2: Lo están escuchando desde México, Yucatán, dice.
0: Mirá vos, Yucatán, ya voy a estar en Yucatán.
2: Sí,
1: muy bien, Nachito, gracias Nachito, qué genio. Bueno, la cantidad de elogios fuera de broma que llegan por el canal de YouTube es
2: enorme,
1: impresionante.
2: Nachito,
0: y estoy grande.
1: No. Estoy grande. Estás gordo, qué difícil. No es lo mismo gordo que grande. Bravo, Nachito, dice Silvia Cabello.
2: Sin filtro. Tato sin filtro se llama.
0: Sí, totalmente lo que vos decís.
1: Son lo más, Nachito, dice Lara. Isabel, buenísimo, Nacho. Bien, Nacho, Leandro Díaz. Qué garganta, dice Paulina Marta.
0: Se me está por morir.
2: Agotaste todos los adjetivos, dicen.
1: Sí, ¿no?
2: No, el mejor showman de la radio argentina.
0: Dicen. Ay, por favor, me monstruo. Pongo colorado.
2: Monstruo.
0: No, sí. Monstruo, bien. Te amo, muchas gracias, muchas gracias.
1: Yo lo vi emocionado incluso al uruguayo, negro. Sí, sí. Estaba
0: ¿Te cayó un lagrimón uruguayo o se te cayó un dólar?
1: Ni uno ni otro.
0: Qué lindo que es. Bueno, muchas gracias a toda la gente.
1: Hoy Spielman no pudo venir, hoy estaba, se sentía un poco mal, por ahí un llamadito le puede hacer negrito.
0: Por eso le dediqué la canción.
3: Claro. Gran gesto.
0: Pero bueno, no lo destacan.
1: No, si lo estamos recordando, lo estamos resaltando. Bueno, vamos a hacer una cosa, vamos a hacer una pequeña tanda. A la vuelta de la tanda, Miguel nos va a comunicar. Porque él simplemente es un mensajero.
2: Transmite.
1: Sí, transmitir.
0: Ve.
3: Soy un auricular.
1: Exactamente. Exactamente.
0: Un simple periodista.
1: Un simple periodista. No, con eso no, ¿eh? Con eso no, Adorni. Con eso no. Vamos a la tanda y seguimos, dale.
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1: Bueno, no, si me lo pones así, es fácil.
2: Jugaban bien los dos, ¿eh?
1: Jugaban muy bien los dos. Son dos de los mejores jugadores que ha dado la Argentina. Señoras y señores, llegando a este punto, acaba de recibir, no, hace un rato ya, perdón.
3: Sí, pero lo abrí ahora.
1: Acaba de abrir el sobre con el veredicto del jurado de expertos, nuestro querido profesor Winiaski. Sí. Michael.
3: Bueno, aquí está, como siempre, gran tensión.
1: Negro, tranquilo.
4: Es la vida. Yo estoy re tranquilo.
1: A veces se gana y a veces se pierde.
3: También ocurre. Claro.
4: A veces se amenaza y alguien muere. Bueno, puede pasar, ¿no? Digo, no sé.
3: El jurado dice, hemos instituido la Copa de Oro.
1: Ajá.
3: Sí. De aquí en más, pero ha sido tan excelsa la interpretación de Axel
1: bien.
3: Que se la lleva para siempre.
5: Se va con la Copa de Oro.
1: Qué justo, ¿no? Sí. Carola,
3: para siempre.
1: Justo.
3: Sí, ¿viste claro. Cuando retiran la camiseta de uno que fue muy
1: claro, claro.
3: Se retiró, ya está.
1: Claro, muy bien, la colgaron.
3: La colgaron, sí. Extraordinario, bueno. Bueno, hay un mensaje para...
1: ¿Para qué?
3: Escribió Axel Kicillof.
1: ¿Cómo Axel Kicillof?
5: Sí, Otro Axel.
3: Dice, al señor que acompañó a mi tocayo, ¿le podrían decir que me facilite el celular, que quiero hablar con él? Dos Axels son más que uno, dice.
5: Sí. Bueno, tal vez lo quiere que el negro vaya a cantar a la provincia.
1: ¿Alguna

0: línea del
1: al negro le, no, al negro le pide que le facilite el nombre, el celular de Axel,
2: el teléfono. No lo tengo al celular.
0: Porque quiere contratarlo a Axel.
1: Para estar dos Axel en el escenario ahora que viene la campaña política. Acá está Axel.
3: Te digo que buena idea esa.
1: Buena idea.
3: Esa hay que cobrarla.
1: ¿Escuchaste, Axel?
3: Escúchame, es buena esa.
2: No, claro. Disculpa, no tengo el celular de Axel en mi poder.
1: Ah, qué problema.
3: Se lo puede pedir a Pupa.
1: Pide el gobernador.
3: Hágalo,
1: mire que Pupa tiene todo.
3: Haga la agenda en este caso.
1: Usted haga lo que quiera.
3: Consígale el teléfono de Axel al gobernador de Buenos Aires.
1: ¿Cómo no?
2: No tengo. Te vuelvo a repetir.
3: A ver, perdón.
2: No tengo el celular de Axel, pero tengo la voz del otro Axel.
1: A ver.
4: Yo nunca mandé ese mensaje. Nunca mandé ese mensaje por WhatsApp.
3: Pero perdón, a ese otro Axel, ¿qué opina del jurado de expertos y la opinión?
4: Mamarracho total. Mamarracho, no voy a decir ninguna palabra acerca del periodista que está diciendo como jurado.
3: Pero no le permito, gobernador, que ponga en duda la honorabilidad de nuestro querido profesor Winiaski.
4: Seguramente te escribió algún Axel trucho o alguna estafa por WhatsApp. Que no se lo decía a ningún manarense, bonaerense o bonaerenso.
3: Ay, ay, ay. Bueno, ese jurado, hay que respetarlo.
2: No me vuelvas a tomar el pelo, Miguel. Así nomás te lo digo.
3: Negrito.
2: ¿No, claro?
3: Gracias por todo, negrito querido.
2: Por favor, vayan.
3: Chao, Michael, Carolita, uruguayo. Carola, nos vemos el jueves. Porque mañana no tenemos programa. Porque juega Boca, porque juega
1: Estudiantes.
3: Gran partido que será transmisión de Radio Mitre. Gracias por todo. Chao.

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3: 9 de la noche, cielo cubierto en Buenos Aires, 14 grados, 8 décimos la temperatura. Agrava la crisis diplomática. Brasil rebajó su relación con Argentina. El gobierno de Lula da Silva redujo el vínculo bilateral al nivel de encargado de negocios. Por orden del canciller Mauro Vieira, el embajador brasileño en Buenos Aires, Julio Vitelli, no regresará a nuestro país. La decisión fue comunicada al embajador argentino en Brasilia, Daniel Raimondi. Ahora el gobierno argentino deberá decidir la continuidad de Raimondi como embajador en Brasilia. La crisis, recordemos, se profundizó después de que Javier Milei volviera a calificar a Lula de ladrón y corrupto. Causa Andy, se fijaron una nueva fecha para peritar los audios de Spagnuolo. El juez Lijo dispuso que el peritaje de las grabaciones comience el 26 de agosto. Los audios son atribuidos al ex director de la Agencia Nacional de Discapacidad. El estudio, que estará a cargo de la Dirección Criminalística y Estudios Forenses de Gendarmería Nacional, se realizará pese a que Spagnuolo se negó a aportar una muestra de su voz.
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3: Para mañana miércoles en Capital Federal, una temperatura mínima estimada en 12 grados, la máxima en 16, neblinas durante la madrugada y en la mañana, con cielo nublado durante casi toda la jornada. 14 grados, 8 décimos la temperatura, 86% la humedad.
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